más renaciendo. ¿Quién dijo que todo está perdido? No lo está, porque estamos unidas, juntas, juntos, ofreciendo nuestro corazón. Y otros corazones que laten conmigo, con nuestra Radio Nacional de Venezuela hoy en esta hora, a quienes les quiero dar las gracias, es a nuestras compañeras, compañeros de nuestras emisoras hermanas comunitarias que están transmitiendo con nosotras y nosotros. Interactiva 95.5 FM desde la zona sur de Chivacoa en el estado de Yaracuy. Oye Ven 106.9 FM, la emisora ecologista de Venezuela, retransmitiendo desde Katia en Caracas. Y de una manera muy sentida a Radio Ciudad Caribia 105.7 FM, que lo está transmitiendo en vivo y simultáneamente también está transmitiendo junto con ella 9 emisoras comunitarias de la red de emisoras del estado La Guaira, en un abrazo con todo nuestro amor. Y emisoras del estado Miranda, en Petare, Filas de Mariche y Charallave, también abrazándoles. Y en vivo también, Radio Comunitaria Libertad, 99.3 FM, desde Trujillo, en Boconó, el jardín que quedó en los ojos de Bolívar. Y yo te quiero volver a dar las gracias a ti, a ustedes por estar hoy aquí, de nuevo, acompañándome. Me acompañan mandándome mensajes, flores, saludos matutinos, hojas de planta, mensajes de gratitud que me emocionan y me hacen sentir que vale la pena este acompañamiento. Yo antes de llegar aquí a acompañarte a ti, ya vengo acompañada previamente, desde el viernes en la nochecita temprano, el sábado por la mañana, por quienes yo sé que me están escuchando y quienes me pueden saludar. Les quiero dar esas gracias en este acompañamiento mutuo. Entretejernos es un acompañamiento mutuo. Y mi nombre, si no me conoces, es Leonor Fuguet, como te decía al principio, productora nacional independiente, certificado 32.185, conductora de este espacio, el cual me honra poner a tu servicio, al servicio de la patria, al servicio de la vida. Hermoso cuando uno ha hecho familia. A mí me fue a buscar hoy a la casa un ángel conductor. Yo le decía a nuestra Gracie, ángel me viene a buscar sobre 4 ruedas y me llevará en sus 2 alas. Cuando uno recibe, el compañero Guardia Nacional Bolivariano, que recibe, creo que es Godoy el que está en este momento guardia, me recibe con ese afecto y ese respeto. Los compañeros que me ven llegando con la maletica, con la guitarra, el compañero en la recepción, la señora Francis, que está todo el tiempo manteniendo este lugar bonito. Familia. Ahí está Francis, mira, Francis le acaba de mandar una sonrisa a todo el mundo. Gracias, mi amor. Todas y todos, parte de una familia donde la tarea de cada una y de cada uno es igualmente importante. Yo le decía a Ángel cuando veníamos desde mi casa que me estaba trayendo, que para mí es un honor ser parte de esta familia que se ha mantenido al aire todo el tiempo, así como en esta patria nos estamos manteniendo todas y todos en pie para esta fase de renacimiento. Hermoso entonces que honremos que no estamos solas y que no estamos solos, y que en este mutuamente abrazarnos, acompañarnos, para darnos fuerzas, para poder yo descansar en el hombro de alguien y luego estar en la capacidad de ofrecerle mi hombro a otra persona, en este poder recuperarnos, abrir un tiempo para reposar. Es el reposo que nos permite retomar. Bajo ningún concepto es un abandonar, no es un descomprometerse, es al revés. Es desde el compromiso inmenso que tenemos con la patria, con la vida. Necesitamos podernos reponer desde nuestro bienestar personal, recuperadas y recuperados, para poder recrear el bienestar nacional. Y por eso quiero compartir una canción de Juan Alberto Escobar que se llama Coincidir, que tiene que ver con eso
Y quienes me conocen a mí ya saben que yo no creo en azares ni en casualidades. Tiene que ver con la conciencia del asumir que tenemos la bendición de habernos encontrado en familias. La familia Nuestra Radio Nacional de Venezuela, las familias biológicas dentro de las cuales hemos nacido y crecido, las familias escogidas a lo largo del camino, familias laborales, familias colectivas, familias sentimentales. En algo que yo creo que es hermoso y es sagrado, y es en oportunidades de compartir en este camino de encarnación en la tierra, coincidiendo para crecer por dentro, sanando, y movernos hacia afuera, sirviendo desde una mayor sanidad interior. Con una gratitud profunda a quienes han compartido mi camino, quienes lo siguen compartiendo como tú, desde el otro lado del micrófono, que te siento aquí tan adentro de mi corazón, a todas y a todos, coincidir.

0: nos hace sentir tan lejos de estar solas y solos en los momentos difíciles. Cuando nos miramos a los ojos y sabemos que estamos coincidiendo en un espacio-tiempo donde nos acompañamos en la vida, desde sus momentos fáciles y difíciles, para co-crearnos mutuamente y crear la vida, crear la patria que está renaciendo. Y con este mensaje, coincidiendo, un beso y nos vamos al corte.
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8: Son las 8 y 17 minutos.
9: Voy a reiterar. Cese a las sanciones y el bloqueo contra Venezuela. Venezuela tiene recursos bloqueados en el mundo con los cuales atender este proceso de reconstrucción y de recuperación. Y he decidido enviar una carta, entre otros, al rey de Inglaterra para que liberen el oro que está retenido en el Banco de Inglaterra. Ese oro es de nuestro pueblo y ese oro debe estar para atender las consecuencias terribles, trágicas, de este doble terremoto. También sostuve una llamada con la directora del Fondo Monetario Internacional, a quien agradezco su atención

es amar, amar y amar. El amor es lo que nos sostiene. Respirando en el amor que entrega, el amor que da, como dice esta canción de Joaquín Bello, amor es amar, amar y amar, sin pedir nada a cambio. La vida nos da oportunidades dolorosamente hermosas, hermosamente dolorosas muchas veces, de poder darnos cuenta, tomar la conciencia de si de verdad estamos amando desde la empatía a la otra y al otro, desde el altruismo, desde el servir de verdad a la vida y no desde el servir a nuestra vida, desde las necesidades de un ego confundido que no ha entendido a veces que justamente su poder de hacer, de decidir y de accionar tiene el fin de servir a la vida y no de servirse de esta. Una oportunidad hermosa que estamos teniendo cuando miramos tantas muestras de amor incondicional que tantas y tantos estamos entregando, cada quien desde sus capacidades y posibilidades, y que también estamos recibiendo. Amor. El amor es el hilo conductor, la línea, el círculo, el aquí y el ahora, el inicio y el fin, que nos acompaña en este renacer. Pero para poder realmente dar ese amor, donde yo no estoy necesitando tener un protagonismo individual,

donde no requiero de que mi actuación sea el vehículo de recibir validación ni aprobación, sino que puedo servir desde la humildad profunda, que es una gran fortaleza, la humildad que permite la entrega en el silencio del que hablábamos en la primera canción, cuando en silencio le decimos a Dios: soy tu instrumento, hazme un instrumento de tu paz, como dice la canción con la oración de Francisco de Asís. Hazme un instrumento de la vida, mi Dios, en este momento. Para poder yo dar ese amor incondicional, necesito estar llena de mi propio amor. Para no necesitar hacer que amo o creer que amo para poder sentirme amada, sino que yo me doy todo el amor a mí, y desde ese amor que me doy, puedo desde esa plenitud donde no necesito dar y entregarme. Dijo el Maestro Jesús: amar a nuestro prójimo desde nuestro propio amor. No podemos dar lo que no tenemos. Importante entonces es que para que este renacer en la patria pueda ocurrir, siendo tú y siendo yo instrumentos más útiles, necesitamos también meternos hacia adentro para reconstruir, para renacer en aquellas áreas que necesitamos para llenarnos o tocarnos y percibir el amor que ya tenemos adentro hacia ti misma, ti mismo, el que tengo yo hacia mí misma, y desde ahí poder dar. Porque es así que podemos entonces reconstruir desde la arcilla, el cemento, el bareque, desde aquellas maneras en las que podamos reconstruir las estructuras externas. Lo vamos a hacer habiendo primero tomado nuestra propia materia con nuestras manos llenas de amor, como que si fuera una arcilla. Y en vez de sentir repulsión y rechazo hacia el barro, entender que esa es la materia prima para crear una obra de arte interior, la de tu propio amor, desde el cual luego poder dar amor hacia afuera. Solo el amor puede convertir la arcilla, el barro, en milagro, como nos dice Silvio Rodríguez, y yo te voy a cantar.

0: ocurrir.
1: Solo el amor engendra la maravilla. Solo el amor consigue encender lo muerto. Solo desde el amor vamos a hacer que renazca la patria. Paso a paso, un día a la vez, con nuestros corazones pulsando, nuestras manos sirviendo, nuestros pies andando. Para poder hacerlo, además de entonces poder conectarnos con nuestro amor interior y transformar lo que hay que transformar adentro, hacer ese milagro de renacer adentro, de auto-renacimiento, de repartearnos, de reparir, para poder acompañar con nuestras manos de parteras y de parteros, con caminando por los caminos de la patria que haya que caminar, reparirla, repartearla en este renacer. Para entonces poder hacerlo, necesario es también sentir gratitud y un gozo íntimo, un gozo sagrado, privado, personal, de estar vivas, de estar vivos. Es un milagro. Lo hablábamos también Ángel y yo cuando veníamos camino a la radio hoy. Él me lo decía. Cada mañana en mi informe al entregar la guardia, y digo, con gracias por la vida, dándole las gracias a Dios. Tú estás viva, estás vivo, yo también. Una forma de honrar las vidas que ya no están con nosotras y nosotros es podernos conectar con ese milagro que significa que nosotras, nosotros, sí tengamos esa vida. Y para poder llevar vida a donde haya que esa vida llevar, necesitamos tener el gozo de nuestra vida, de poder cantarle a nuestra vida y de ese canto poder hacer como decía o como dice la psicoanalista junguiana Clarisa Píncola Estés, cantarle a los huesos. Cuando la mujer le canta a sus huesos simbólicamente y se reconstruye a sí misma luego de la violencia, bueno, pues vamos entonces nosotras y nosotros cantándole a nuestros propios huesos, a nuestra propia alma, a nuestra propia vida, desde ese canto donde digo estoy viva y me canto, le canto a mi vivir, puedo entonces yo llevar mi canto a esos huesos de la patria para poderlos volver a ver, renacer, pararse, ponerse en pie y andar la vida de nuestro pueblo, de nuestra familia humana. Por eso yo quiero compartir contigo un canto que yo me compuse a mí misma, que se llama A mi vivir, que me lo compuse hace años en el medio de mi proceso de crecimiento personal, donde una toca tantas sombras, tantas oscuridades, tantas carencias, tantas falencias adentro, pero con amor. Uno va tomando esa arcilla y la va transformando sombra por sombra en luz. Me dije un día a mí misma, me quiero, me honro, estoy viva, merezco convertir mi vida en un canto y cantarme a mí misma. Es así, desde ese canto a mí misma, que luego te puedo cantar a ti también. Así que quiero compartir ese canto a mi vivir, donde soy como un jardín igual que tú, donde hay flores y hay orugas que se comen las hojitas. Esas orugas luego se transforman en mariposas. Las mariposas, como ya hemos hablado antes, representan el cambio de la psique, representan la metamorfosis, representan también el renacimiento, el reconstruirnos. Y podemos entender que es necesario honrar que en ese jardín hay arañas, hay mosquitos, hay flores, hay plantas epífitas, hay parásitas, hay árboles, hay lluvia, hay humedad, hay suelo, hay hongos microscópicos, tantas cosas. Y todo eso es el jardín, es tu jardín y el mío. Así que le voy a cantar a mi vida con todo eso, con sus luces, con sus sombras, con sus aciertos, con sus errores, es decir, con mi humanidad.

Mientras estaba cantando esto, estaba sobre todo en el la la la, porque ya no estaba pendiente de la letra. Estaba pensando en cómo un la la la, un coro de un canto, puede ser contagioso, puede ser pegajoso. Y me pongo a pensar en lo que decía nuestro Jorge Rodríguez antes de que viniéramos del corte, cuando nos hablaba de cómo en los refugios hay tanta gente afectada emocionalmente, y veo quienes están acompañándoles y quienes les hacen reír. Y yo siento que si tú vayas o no vayas a un refugio, cada quien desde su propio espacio, porque todas y todos estamos afectados, estamos afectadas. Si uno puede cantarse su propia canción, si la vida tuya es un canto, si cada cosa que haces, que dices, tiene esta belleza de poderle cantar a tu vida, donde ya es como lo verás. No estoy hablando de una cosa perfecta, donde todo funciona bien, donde yo nunca me equivoco, donde soy pura luz. No, señor, no, señora. Cantarle a mi humanidad, y desde ese canto a mí misma, como humana, puedo impregnar de esa emoción a quien necesita empezar a cantarse a sí misma y a sí mismo. Recordando que no estamos separadas ni separados, que esa separación es una gran ilusión, que somos parte de la materia que forma a la Madre Tierra, somos parte de la energía que hace que se mueva todo y se transforme todo en el universo. Universo dentro del cual está nuestra Madre Tierra, que, como decía el astrofísico Carl Sagan, es un pequeño punto azul que está allí en la Vía Láctea, que es tan inmensa. Y en ese punto azul ocurren todas nuestras historias, nuestros dramas, transcurre toda la vida humana. En ese punto azul estás tú y estás yo, hechas y hechos de polvo de estrella, hechas y hechos de lo mismo, con la claridad de que no estamos separadas ni estamos separados, de que yo soy, como dice ese yo soy sagrado, yo soy ese principio divino, yo soy la expresión de lo divino en la materia, en la tierra. Y una de las cosas bellas entonces es la posibilidad de que desde eso que somos tú y somos y soy yo, que somos la misma alma, el alma una, en apariencia separadas y separados, pero un continuum de energía en una misma familia humana, yo puedo en este tiempo acompañarte a ti como te estoy acompañando con mi canto y mi palabra, y tú me acompañas a mí con tu presencia. Eso te lo agradezco en el alma también. No estamos solas. Tenemos que sacar de afuera, como la primavera, todo para que adentro nazcan cosas nuevas, que ahí están allá adentro. Lo que hay es que tocarlas. Vamos a ayudarnos unas a los otros para volverlas a tocar, para que nazcan, renazcan, abonadas desde el amor propio y el amor colectivo.

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0: Yo soy la patria que renace junto contigo, juntas y juntos, como nos dice Piero, somos la misma esencia de la vida y juntas y juntos renacemos. Y con este canto me despido por ahora y como siempre, me quedo contigo hasta que nos volvamos a encontrar para compartir y recrear la vida, despidiéndome con un beso.
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5: El 24 de junio de 2026 quedó marcado en la historia de Venezuela. En cuestión de segundos, dos potentes movimientos telúricos consecutivos sacudieron el centro norte del país, activando una respuesta inmediata del Estado venezolano. Todo comenzó a las 6 y 4 de la tarde, un sismo de magnitud 7.2 con epicentro a 23 kilómetros de San Felipe y una profundidad de 20.3 kilómetros rompió la calma. Apenas 39 segundos después, la energía acumulada liberó un segundo terremoto aún mayor, magnitud 7.5, ubicado a 28 kilómetros de Yumare y a tan solo 10 kilómetros de profundidad. La respuesta institucional fue inmediata. A las 6 y 54 de la tarde, el ministro de Relaciones Interiores, Justicia y Paz, Diosdado Cabello, confirmó el despliegue total de los cuerpos de seguridad y protección civil, reportando el fuerte impacto en estados como Yaracuy, Carabobo, Trujillo, Miranda, La Guaira y Caracas. Pocas horas después, a las 8 y 40 de la noche, la presidenta Delcy Rodríguez se dirigió al país. Con el fin de salvaguardar las vidas humanas, decretó formalmente el estado de emergencia nacional, designando al mayor general Zulbarán como autoridad única para centralizar las operaciones.
6: He designado como autoridad única en este estado mayor para la contingencia al mayor general de la Guardia Nacional Bolivariana, mayor general Zulbarán.
5: Entrando en la madrugada del 25 de junio, el Ejecutivo Nacional elevó la categoría del Estado La Guaira a zona de desastre debido al colapso de infraestructuras críticas. Al mismo tiempo, la presidenta agradeció la solidaridad internacional y anunció la llegada de las primeras brigadas de rescate. A las 6 y 6 de la mañana, un nuevo balance oficial dictó el traslado masivo de rescatistas del interior hacia Caracas y La Guaira. Para mitigar el impacto socioeconómico, el gobierno activó de inmediato líneas de crédito especiales en la banca pública y privada para los comerciantes afectados, junto a una asignación económica directa de protección para las familias afectadas. Durante el resto del día, la agenda presidencial se concentró en el terreno. Reuniones del Estado Mayor, inspección directa de las labores de búsqueda en La Guaira y la evaluación de daños en Caracas marcaron la pauta operativa del Ejecutivo. El viernes 26 de junio arrancó con el despacho de 2.600 toneladas de alimentos hacia las zonas prioritarias. Horas más tarde, desde la sede de la SODI La Guaira, el presidente de la Asamblea Nacional, Jorge Rodríguez, ofreció el primer balance de daños humanos y materiales, confirmando un panorama devastador, pero enfrentado con una masiva fuerza de cooperación internacional. Un contingente global de 4.099 brigadistas de 31 países, equipados con 153 perros de búsqueda y 49 vehículos operativos, se unió a las labores de rescate y ayuda humanitaria. Este esfuerzo internacional se coordinó en el terreno con un equipo especial de Naciones Unidas y un sólido despliegue nacional de 26.000 efectivos militares, policiales y rescatistas, junto a 17.832 voluntarios y voluntarias. Ante el flujo logístico, el gobierno nacional hizo un llamado riguroso a la población a no obstaculizar las vías hacia La Guaira, restringiendo el tránsito de vehículos particulares y habilitando el Poliedro de Caracas como centro único de registro oficial para voluntarios civiles. El fin de semana prosiguió con recorridos de supervisión en espacios de vulnerabilidad y la evaluación constante de las familias en los campamentos transitorios. Para el 29 de junio, la prioridad mutó hacia la estabilización a mediano plazo. El presidente de la Asamblea Nacional informó la atención integral de más de 12.000 ciudadanos y la instalación planificada de 50 campamentos transitorios en la Gran Caracas. El gobierno bolivariano instaló formalmente el Estado Mayor de Campamentos Transitorios, realizando inspecciones directas en puntos críticos como Catialamar y el Estadio Jorge Luis García Carneiro en La Guaira. Al cumplirse una semana del evento, el Ejecutivo supervisó los centros de salud que albergaban a los lesionados y decretó 7 días de luto nacional en memoria de las víctimas. Esta bitácora de emergencia continuó con la rueda de prensa ante medios de comunicación nacionales e internacionales, donde la presidenta desmontó las matrices de opinión creadas desde laboratorios en torno a los terremotos. El Estado venezolano condecoró formalmente a las delegaciones internacionales y misiones diplomáticas de rescate que prestaron su apoyo incondicional a Venezuela. Un despliegue continuo bajo el mando del gobierno nacional, manteniendo firmes las labores de reconstrucción y resguardo del pueblo venezolano. A partir de este momento, cada piedra que levantamos es el primer bloque del mañana. La reconstrucción ya comenzó, y con ella la certeza de que el suelo que pisamos se volverá a vestir de grandeza, con la fe intacta y el espíritu inquebrantable de los venezolanos. Miramos al horizonte, sabiendo que lo que viene es una patria más fuerte, más unida y más resiliente. Venezuela está de pie y con la fuerza de su gente, renace para siempre.
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13: Son las 8 y 57 minutos.
14: Sostuve una llamada con la directora del Fondo Monetario Internacional, a quien agradezco su atención, su comprensión para liberar recursos bloqueados de Venezuela que está en el Fondo Monetario. Hemos hecho también llamado a los gobiernos del mundo que tienen recursos bloqueados, que los liberen para que Venezuela lleve adelante lo más pronto posible este proceso de recuperación. Yo tengo fe, yo tengo esperanza, pero mi mayor alegría será el día que le entreguemos a cada uno de ustedes su solución habitacional, que le entreguemos su vivienda y que convirtamos esa esperanza de ustedes en la alegría de todos. Esa va a ser nuestra mayor satisfacción como equipo humano que está junto a ustedes.
9: Jorge Rodríguez, presidente de la Asamblea Nacional.
15: Estas personas que llegan a los campamentos llegan altamente impactados por la tragedia. Impactados psicológicamente, tenemos atención psicológica permanente que hemos venido intensificando en cada uno de los campamentos. Tenemos una línea telefónica llamada 0800 Ayuda 01 para que las personas puedan tener algún tipo de contacto con psicólogas, psicólogos y psiquiatras.
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20: Continuamos en esta programación especial que llevamos junto también a nuestras demás emisoras hermanas, YBKE Mundial, Radio Miraflores, Tuna FM, Circuito Radial PDVSA, la Radio del Sur, además de nuestras compañeras siempre aliadas, presentes, consecuentes, las emisoras alternativas y comunitarias. En el control técnico está allí acompañándonos Daniel Ágreda, allí con nosotros, y también en la asistencia de cabina Jonathan Martínez. Agradecer a quienes se mantienen en sintonía de la señal de Radio Nacional de Venezuela. Continuamos en esta programación que desde el pasado 24 de junio, cuando se presentó el doblete sísmico 7.1, 7.5 de magnitud, algo en nuestro país inédito, esta catástrofe natural que se presentó en diversos estados, Caracas, Miranda, Falcón, impactando principalmente en el estado La Guaira, donde, como ya ustedes saben, todos sabemos, hubo el colapso de más de 800 edificaciones, y en la ciudad de Caracas hubo menos, pero hubo una gran cantidad de viviendas afectadas. Esto lo ofrecí ayer en el parte que daba el presidente de la Asamblea Nacional, el doctor Jorge Rodríguez, un saludo enorme de corazón a todos estos hombres y mujeres rescatistas que desde un primer momento han estado allí acompañando a las personas afectadas, a los familiares, amigos, conocidos, todos. Prácticamente en el país tenemos a alguien conocido en el estado de La Guaira. Esto nos ha afectado a pesar de que no se sintió en otros estados. Las personas que hemos entrevistado y que nos han escrito a través de la mensajería de texto, bueno, ellos nos comentan cómo también desde diversos momentos del primer aquel 6 y 4 minutos de la tarde del 24 comenzaron a contactar a sus familiares y por supuesto todo el despliegue que vimos del gobierno nacional que encabeza la presidenta Delcy Rodríguez junto al vicepresidente sectorial de Política, Seguridad Ciudadana y Paz, capitán Diosdado Cabello. También vimos al presidente de la Asamblea Nacional, el doctor Jorge Rodríguez, junto a los demás ministros, ministro de Transporte, Francisco Garcés, con todo el equipo técnico, la ministra de Vivienda, la ministra de Ciencia y Tecnología, todos acompañando desde un primer momento esta actividad. A quien les habla detrás del micrófono, Hugo Guanipa, quien va a estar durante esta hora de programa para llevarles a ustedes las informaciones que se han presentado en las últimas horas, en los últimos minutos, y por supuesto para que usted esté informado de una manera veraz y oportuna a través de los canales oficiales, porque lamentablemente también se ha presentado desde el pasado 24 de junio personas que se han prestado a estos laboratorios mediático, lo cual ha denunciado el gobierno nacional, que han buscado generar más incertidumbre, zozobra y por supuesto malestar en la población. Siempre reitero, cada vez que hacemos el programa, bueno, fueron dos terremotos con 39 segundos de diferencia, 7.1, 7.5. Fíjense, una información que les traigo por aquí. Nos informaban también que, por ejemplo, hacia Trinidad y Tobago, en una región de Trinidad y Tobago, debido a producto del terremoto en nuestro país, subió 6 metros la tierra y activó en Trinidad y Tobago lo que son los volcanes de lodo. Fíjense esta información que se generaba y que algunos medios recogieron, y es que la NASA reveló que los dos terremotos de magnitud 7.2 y 7.5 que sacudieron el norte de Venezuela el pasado 24 de junio de 2026 provocaron un desplazamiento superficial de hasta 60 centímetros en zonas de La Guaira y otras áreas costeras. El hallazgo fue posible gracias a los datos del satélite NISAR desarrollado conjuntamente por Estados Unidos e India, que permitió obtener mapas de deformación con una precisión inédita. Las imágenes procesadas por el equipo científico de NISAR mediante la técnica INSAR, que compara mediciones de distintas pasadas del satélite, mostraron cómo la superficie se movió entre el 25 y 30 de junio respecto a registros previos del 13 y 18 de junio. En los mapas, las zonas en azul profundo al sur de un segmento de la falla evidencian el desplazamiento hacia el oeste que alcanzó el máximo registrado de 60 centímetros. Los sismos ocurrieron en el límite entre la placa del Caribe y la placa sudamericana, una zona donde fallas como el sistema de San Sebastián han acumulado tensión durante años. Según los científicos, la ruptura se propagó primero hacia el mar en dirección este y luego retornó a tierra cerca del Aeropuerto Internacional de Maiquetía, visible como una banda blanca estrecha entre áreas desplazadas hacia el oeste y el este. El investigador Fielding destacó que los datos de NISAR permitieron al Servicio Geológico de Estados Unidos refinar su modelo de deslizamiento de falla para comprender mejor el comportamiento en profundidad del evento. La información fue entregada a través del sistema de respuesta urgente NISAR, capaz de generar productos en 12 a 24 horas para apoyar operaciones de emergencias. Esta es la primera vez que el sistema se emplea para mapear el desplazamiento superficial de un terremoto de gran magnitud, marcando un hito en la observación satelital de desastres naturales. Entonces, terremotos, los dos terremotos del pasado 24 de junio en Venezuela desplazaron hasta 60 centímetros el terreno. Lo confirma una organización como la NASA, para que veamos y tengamos idea de la magnitud de lo que ocurrió. No pudo ser previsto por nadie los desastres naturales como los terremotos, los sismos, por nadie se prevén. Se han dado desde aquel momento más de 1,000 réplicas. Los expertos dicen que esto va a ir ocurriendo en menor intensidad, van a ir bajando, ya se registran entre 2, 2.2, 2.1... porque se están acomodando, según explican ellos, las placas. Pero fíjense, vamos a colocarles para que escuchen una cronología de todo lo que ha sido el despliegue y la atención del gobierno nacional desde el pasado 24 de junio, cuando se presentó este doblete sísmico en el país. Y los invito a que escuchemos a quienes estén allí en su casa, quienes nos están escuchando en las zonas más alejadas de nuestro país. Reitero, vuelvo a saludar a quienes nos están escuchando por allá por Guiria. Ayer nos reportaban sintonía nuevamente, agradeciendo a todas las personas que pudimos conocer por allá cuando recientemente fuimos a realizar un trabajo junto a Invitados por Petróleos de Venezuela, a quien también hemos visto movilizado a todas sus autoridades para llevar el combustible. Lo decía la ministra de Poder Popular de Hidrocarburos, Paula Henao. Se ha saturado el estado La Guaira con combustible, principalmente para las maquinarias, las grandes maquinarias que están encargadas de la remoción, también aún de la búsqueda de supervivientes, y por supuesto todo el apoyo que se está prestando con combustible Jet A1, que es el combustible para las aeronaves, que también es la provee Petróleos de Venezuela a través de las directrices del Ministerio de Hidrocarburos. Vamos a escuchar este gran trabajo de cronología del despliegue, que ha sido la atención que se ha prestado con las instrucciones de la presidenta Delcy Rodríguez.
11: El 24 de junio de 2026 quedó marcado en la historia de Venezuela. En cuestión de segundos, dos potentes movimientos telúricos consecutivos sacudieron el centro norte del país, activando una respuesta inmediata del Estado venezolano. Todo comenzó a las 6 y 4 de la tarde. Un sismo de magnitud 7.2 con epicentro a 23 kilómetros de San Felipe y una profundidad de 20.3 kilómetros rompió la calma. Apenas 39 segundos después, la energía acumulada liberó un segundo terremoto aún mayor, magnitud 7.5, ubicado a 28 kilómetros de Yumare y a tan solo 10 kilómetros de profundidad. La respuesta institucional fue inmediata. A las 6 y 54 de la tarde, el ministro de Relaciones Interiores, Justicia y Paz, Diosdado Cabello, confirmó el despliegue total de los cuerpos de seguridad y protección civil, reportando el fuerte impacto en estados como Yaracuy, Carabobo, Trujillo, Miranda, La Guaira y Caracas. Pocas horas después, a las 8 y 40 de la noche, la presidenta Delcy Rodríguez se dirigió al país. Con el fin de salvaguardar las vidas humanas, decretó formalmente el estado de emergencia nacional, designando al mayor general Zurbarán como autoridad única para centralizar las operaciones.
6: He designado como autoridad única en este estado mayor para la contingencia al mayor general de la Guardia Nacional Bolivariana, mayor general Zulbarán.
0: Entrando en la madrugada del 25 de junio, el Ejecutivo Nacional elevó la categoría del Estado La Guaira a zona de desastre debido al colapso de infraestructuras críticas. Al mismo tiempo, la presidenta agradeció la solidaridad internacional y anunció la llegada de las primeras brigadas de rescate. A las 6:06 de la mañana, un nuevo balance oficial dictó el traslado masivo de rescatistas del interior hacia Caracas y La Guaira. Para mitigar el impacto socioeconómico, el gobierno activó de inmediato líneas de crédito especiales en la banca pública y privada para los comerciantes afectados, junto a una asignación económica directa de protección para las familias afectadas. Durante el resto del día, la agenda presidencial se concentró en el terreno. Reuniones del Estado Mayor, inspección directa de las labores de búsqueda en La Guaira y la evaluación de daños en Caracas marcaron la pauta operativa del Ejecutivo. El viernes 26 de junio arrancó con el despacho de 2.600 toneladas de alimentos hacia las zonas prioritarias. Horas más tarde, desde la sede de la SODI La Guaira, el presidente de la Asamblea Nacional, Jorge Rodríguez, ofreció el primer balance de daños humanos y materiales, confirmando un panorama devastador, pero enfrentado con una masiva fuerza de cooperación internacional. Un contingente global de 4.099 brigadistas de 31 países, equipados con 153 perros de búsqueda y 49 vehículos operativos, se unió a las labores de rescate y ayuda humanitaria. Este esfuerzo internacional se coordinó en el terreno con un equipo especial de Naciones Unidas y un sólido despliegue nacional de 26.000 efectivos militares, policiales y rescatistas, junto a 17.832 voluntarios y voluntarias. Ante el flujo logístico, el gobierno nacional hizo un llamado riguroso a la población a no obstaculizar las vías hacia La Guaira, restringiendo el tránsito de vehículos particulares y habilitando el Poliedro de Caracas como centro único de registro oficial para voluntarios civiles. El fin de semana prosiguió con recorridos de supervisión en espacios de vulnerabilidad y la evaluación constante de las familias en los campamentos transitorios. Para el 29 de junio, la prioridad mutó hacia la estabilización a mediano plazo. El presidente de la Asamblea Nacional informó la atención integral de más de 12.000 ciudadanos y la instalación planificada de 50 campamentos transitorios en la Gran Caracas. El gobierno bolivariano instaló formalmente el Estado Mayor de Campamentos Transitorios, realizando inspecciones directas en puntos críticos como Catialamar y el Estadio Jorge Luis García Carneiro en La Guaira. Al cumplirse una semana del evento, el Ejecutivo supervisó los centros de salud que albergaban a los lesionados y decretó 7 días de luto nacional en memoria de las víctimas. Esta bitácora de emergencia continuó con la rueda de prensa ante medios de comunicación nacionales e internacionales, donde la presidenta desmontó las matrices de opinión creadas desde laboratorios en torno a los terremotos. El Estado venezolano condecoró formalmente a las delegaciones internacionales y misiones diplomáticas de rescate que prestaron su apoyo incondicional a Venezuela. Un despliegue continuo bajo el mando del gobierno nacional, manteniendo firmes las labores de reconstrucción y resguardo del pueblo venezolano. A partir de este momento, cada piedra que levantamos es el primer bloque del mañana. La reconstrucción ya comenzó, y con ella la certeza de que el suelo que pisamos se volverá a vestir de grandeza, con la fe intacta y el espíritu inquebrantable de los venezolanos, miramos al horizonte, sabiendo que lo que viene es una patria más fuerte, más unida y más resiliente. Venezuela está de pie y con la fuerza de su gente, renace para siempre.
21: Wow.
20: Venezuela renace. Y escuchando esta bitácora de los sucesos que han venido pasando desde el pasado 24 de junio, bueno, es imposible que uno no recuerde, ¿no?, aquel momento. Y por eso es que hay que ir también a la par, avanzando y, por supuesto, llevando la tranquilidad. No es fácil para nuestros niños, para nosotros, para los más pequeños de la casa y para quienes fueron más impactados directamente con la pérdida de algún familiar, de algún conocido, el colapso de una edificación. No es fácil, ciertamente no es fácil, pero se debe avanzar como país, por supuesto, para seguir construyendo un mejor país. Una Venezuela renace, como lo ha dicho la presidenta encargada, Delcy Rodríguez. Fíjense, esta bitácora, que desde el pasado 24 de junio, bueno, han participado allí presentes 26.000 efectivos, hombres y mujeres de Protección Civil, de los distintos cuerpos de seguridad del Estado, de la Fuerza Armada Nacional Bolivariana, que en los primeros tres días, bueno, no dormían, estaban allí hasta que, bueno, las personas tienen que descansar y rotar lo que es en los equipos de salvamento y rescate. 17.900 voluntarios, más de 4.900 brigadistas internacionales que vinieron acompañados de cerca de 200 perros caninos especializados en búsqueda de salvamento y rescate de personas. La rueda de prensa que ofreció la presidenta Delcy Rodríguez para desmontar las matrices mediáticas que dentro de esta catástrofe natural, que no es predecible en ningún lugar del mundo por nadie, algunos tratan, bueno, de desestabilizar, crear matrices de opinión falsa. Recordemos, escuchamos la rueda de prensa del presidente de la Asamblea Nacional, el doctor Jorge Rodríguez. Vamos a tener parte de su intervención con los medios internacionales, donde él denunciaba, oye, que fue una bajeza, pero de la más burda, cuando se dijo que había un tsunami que venía al estado de La Guaira y estaban en pleno rescates. O como algunos de estos llamados influencers, a través de videos manipulados, dicen que Venezuela está arrojando los escombros, las miles de toneladas, hacia el mar, cuando se ha dispuesto de varios sitios para dejar allí los grandes escombros de cabilla, de estructuras, para luego ser reutilizadas algunas con tecnología que ha sido dispuesta para el gobierno nacional y volver a reutilizar. Fíjense, vamos a escuchar esta vez al ministro Juan José Ramírez, con todo el despliegue que ellos tienen allí en el estado La Guaira para seguir avanzando en lo que es la recuperación de los distintos espacios, de acompañar al pueblo, por supuesto, para que se mantengan allí esperanzados junto a los distintos cuerpos de seguridad del Estado. La

0: Datacentro Yaracuy trajo como consecuencia la salida de 600 megavatios del sistema eléctrico nacional. Estamos trabajando arduamente para recuperar Termo Carabobo, Planta Centro, esta línea de transmisión y todas las instalaciones del sistema eléctrico nacional para lograr continuidad y estabilidad en el servicio. Puedo destacar tres hitos importantes que vamos a lograr durante este mes. Uno es la incorporación de Termozulia 1. Lograríamos un aporte de 150 megavatios para este estado. Una máquina en la central hidroeléctrica de San Agatón serían 150 megavatios más para la región de los Andes. La incorporación de una de las máquinas de Termo Carabobo para aportar 150 megavatios en la región central, buscando recuperar esos 600 megavatios que están limitados al momento tras los dos sismos que se presentaron el 24 de julio. Estamos trabajando arduamente 24 horas para seguir recuperando la estabilidad, la continuidad y confiabilidad del sistema eléctrico nacional. Seguimos.
1: Allí escuchaban parte de las declaraciones, bueno, del vicepresidente sectorial de Obras Públicas y Servicios, Juan José Ramírez, también acompañado del ministro de Energía Eléctrica, cómo se ha recuperado un 96% el servicio eléctrico y que fue impactado por este doblete sísmico que retiró más de 600 megavatios, ¿no? Pero ya esto se ha ido recuperando. También recientemente teníamos, quienes aún no lo sepan, una afectación en el cable submarino que provee internet a nuestro país en un 50%, porque ese cable submarino pasa por allí, por las costas, al frente, que llaman Caraballeda. Bueno, fue afectado en el kilómetro 1.8. Ya se ha estado haciendo todos los mecanismos para su reparación, para tratar de lo más rápido posible, informan, de llevar lo que es la conectividad a todo el país. Antes de nosotros continuar, agradecer quien está con nosotros acompañándonos en el control técnico, Daniel Ágreda, y en asistencia de cabina, Jonathan Martínez. Detrás del micrófono está su servidor, Hugo Guanipa. Vamos a identificar la señal de nuestra emisora, Radio Nacional de Venezuela. Estamos enlazados con distintas emisoras que han estado con nosotros en esta programación especial: la Radio del Sur, el Circuito Radial PDVSA, YBKE Mundial. También han estado con nosotros Tuna FM y, por supuesto, los distintos medios alternativos y comunitarios. Ya regresamos con más de esta programación especial y más información que se ha dado en los últimos minutos, en las últimas horas, en todo el territorio nacional, con la activación del registro único de vivienda en los distintos campamentos transitorios y en los urbanismos. Pero ya vamos a profundizar más en esa información al regreso.
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5: Son las 9:27 minutos.
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14: En el control técnico nos acompaña a esta hora Daniel Ágreda, en la asistencia de cabina Jonathan Martínez, detrás del micrófono su servidor Hugo Guanipa, y seguimos llevándoles a ustedes informaciones que se han presentado en las últimas horas, en los últimos minutos. Importante esa rueda de prensa que ofrecía el doctor Jorge Rodríguez, presidente de la Asamblea Nacional, con medios internacionales, donde allí respondió de una manera clara, informativa, y por supuesto, donde también, bueno, desmintió esas matrices de opiniones que se han querido generar en torno a lo que ha sido todo el apoyo del gobierno nacional desde el primer momento. Por supuesto, la ayuda internacional de diversos países, 31 países que han ofrecido ayudar a Venezuela, y se ha aceptado con distintos especialistas y técnicos. En esta rueda de prensa que se ofreció en el día de ayer, el presidente de la Asamblea Nacional allí él lo dijo bien claro y también lo ha posteado a través de sus redes sociales. Están trabajando aceleradamente en la construcción de campamentos de transición unifamiliares y en la obtención de soluciones habitacionales definitivas para garantizar bienestar a las familias que perdieron sus hogares. Simultáneamente se está gestionando la adquisición y alquiler de nuevas viviendas en el mercado secundario. Doctor Jorge Rodríguez decía que ya para septiembre las personas que están en los campamentos transitorios, o principalmente los que están en instituciones educativas, ya no van a estar allí. Se ofrece ya para estas próximas semanas, días, ya las primeras 200 viviendas. Pero escuchemos las palabras del presidente de la Asamblea Nacional, doctor Jorge Rodríguez.
3: Sin identificar 315 personas que no se pudo identificar porque, bueno, no, ni fue reconocido, ni al capturarle la huella dactilar, en caso de que se pudiera capturar la huella dactilar, pudimos asociarlo a una identificación en el SAIME. Eso es el 7% del total de personas fallecidas. Cementerio La Esperanza, en La Guaira. Estos son las personas que no pudimos identificar y por tanto no hemos podido entregárselo a los familiares. A cada una de estas personas se le tomó una impresión fotográfica de su dentadura. A cada una de estas personas fallecidas se le tomó, cuando se podía, una huella dactilar. Pero también a cada una de estas personas se le tomó una muestra de piel para hacerle la prueba de ADN y saber, en el momento en que llegue el familiar, ya podremos identificarle a su ser querido y entregárselo para la correspondiente inhumación o el correspondiente proceso de duelo. A través del sistema Patria, que es el sistema que más comparten los venezolanos a nivel de bases de datos y a nivel de sistemas de comunicación con el Estado y con el gobierno, se pueden registrar para certificar la presencia de algún familiar desaparecido.
14: Fíjense, este audio que escuchaban del presidente de la Asamblea Nacional, Jorge Rodríguez, tiene que ver con el proceso de identificación en el cementerio La Esperanza, que ha sido riguroso y científico. Yo los invito a que entren en la página de Radio Nacional de Venezuela, y también está en distintos portales web toda la atención que se le está dando a las personas que han fallecido producto de este doblete sísmico del pasado 24 de junio. No hay fosas comunes como intentan hacer ver desde medios internacionales. Lo desmentía en rueda de prensa. Se ha tomado la huella dactilar, el ADN, a través de los distintos mecanismos que tiene el Estado para atender esta situación. Y ya lo decía Jorge Rodríguez, cada fallecido es registrado, documentado y sepultado en espacios individuales con trazabilidad total. No existen fosas comunes, y ha garantizado el respeto y la dignidad de cada persona. Es lamentable que algunos medios de comunicación, principalmente internacionales, algunos nacionales, se presten para decir que hay fosas comunes donde están arrojando a las víctimas. Eso es totalmente falso, y yo lo escuchaba en declaraciones del presidente de la Asamblea Nacional. Simultáneamente informaba en esa rueda de prensa lo que ya les decía de cómo se trabaja aceleradamente en la construcción de campamentos de transición unifamiliares, y también para el registro que va a haber único, digital, a través de carta huella, para las soluciones habitacionales definitivas que garanticen el bienestar de las familias. Escuchemos lo que decía el doctor Jorge Rodríguez.
3: La próxima semana la presidenta Rodríguez va a entregar las primeras 200 viviendas. Sí. Y lo que tienes que tener absoluta seguridad es que en el mes de septiembre, las 90 campamentos que están en escuela, en el mes de septiembre tienen que estar 100 personas. En el día de ayer, la presidenta Rodríguez hizo algunos anuncios importantes. Primero, el establecimiento de un registro único de vivienda para aquellos que sufrieron una afectación total de sus viviendas. En este momento, más de 17.000 personas se encuentran sin vivienda. Y esa cifra seguramente va a aumentar cuando termine el proceso de evaluación que está realizando, coordinando el ministro Francisco Garcés. Seguramente habrán algunas viviendas adicionales que tienen que ser catalogadas en el semáforo como roja y que necesariamente van a requerir la necesidad de aportar viviendas para las personas que estén en esa condición. Para eso es el registro único que ya empezó, para saber cuántas viviendas nuevas se necesitan en el país para estas personas que sufrieron las consecuencias de los terremotos. Esta es la página que se está utilizando, se le captura la huella a la persona, se toma un dato, el teléfono o el correo electrónico, y esto es el comprobante que se le entrega a cada familia. Fíjense que ese comprobante que se le queda a cada familia consta de un código QR. Ese QR certifica que en el momento debido, indicado lo más rápido posible, usted recibirá su vivienda. Esta próxima semana se va a anunciar los primeros créditos para que la banca pública y privada abra una cartera de crédito para adquisición de vivienda de hasta un 80% de descuento si lo quiere comprar. Hay una búsqueda acelerada de espacios para construir lo que la presidenta ha denominado ciudades antisísmicas y viviendas antisísmicas. Hemos hecho un sobrevuelo de la zona, sobre todo de La Guaira, y fíjense, afortunadamente hemos encontrado más de 40 terrenos que podría servir para un plan maestro para la construcción de viviendas. Son 40 terrenos y suman 584.000 metros cuadrados que nos van a permitir la construcción de nuevas viviendas. La próxima semana la presidenta Rodríguez va a entregar las primeras 200 viviendas. Y lo que tienes que tener absoluta seguridad es que en el mes de septiembre, las 90 campamentos que están en escuela, en el mes de septiembre, tienen que estar sin personas.
14: Palabras del presidente de la Asamblea Nacional, doctor Jorge Rodríguez, importante. 40 terrenos y ha sido visto como un plan maestro de construcción de viviendas y ciudades antisísmicas en el estado de La Guaira. Esta semana, que inicia el día de mañana, se van a dar los primeros créditos de adquisición de vivienda con hasta un 80% de financiamiento para quienes quieran comprar viviendas. 200 viviendas serán entregadas también esta semana y ustedes lo escuchaban, 90 campamentos transitorios que están en las escuelas para el mes de septiembre. Ya esas personas no van a estar allí, van a tener sus viviendas. Además, se inició el registro único de vivienda. Hasta la fecha, 17.000 familias o personas han perdido sus hogares y se van a registrar a través de este registro. Vamos a escuchar declaraciones de la ministra de Poder Popular de Vivienda y Hábitat, Paola Pozzani, que inició este registro único de vivienda en los urbanismos Marea Bajo en el estado de La Guaira.
15: Es el importante el registro de vivienda, el único de vivienda, es decir, cuando ustedes ingresan van a tener no solamente toda la información, sino además hay una encuesta. Entonces nosotros le vamos a abrir un abanico de posibilidades a todos ustedes. Eso es una decisión que tiene la presidenta. La presidenta está dirigiendo esto. Tienen que ver que el grueso de los edificios que se cayó no son de Misión Vivienda. No, son privados. Es privado, pero igualito nos duele idéntico. O sea, igualito estamos aquí. Pensar que estamos con equipos técnicos. Aquí está el INTU rehaciendo estudios de suelo. Aquí está la Fundación Misión Hábitat. Aquí está mi viceministra de redes. Nosotros diseñamos el instrumento. Entonces, qué bueno que ustedes van a hacer el área piloto. Qué bueno que ustedes con ese documento, con el código QR, pueden tomar la decisión de ir a un campamento, que van a estar mejor en vez de estar en las aceras agarrando lluvia y demás, mientras se recuperan los que están en amarillo. O puede ser que yo me vaya, causé una comadre que vive en Caracas y que voy a estar mientras tanto. O sea, se te abren un abanico de posibilidades, teniendo en cuenta que nosotros como técnicos los estamos acompañando. como Ministerio de la Vivienda en todas sus fases. El Ministerio de Vivienda no viene a visitar, el Ministerio de Vivienda viene a quedarse. Y aquí nos quedamos y a trabajar. Y organicen tu tiempo en la recuperación, en el renacer de Venezuela.
14: Ministra de la Vivienda, Paola Pozzani, en el inicio de este registro que van a tener las personas que han perdido, bueno, todo. Fíjense, es importante, como en Venezuela nos ayudamos, trabajamos en equipo, reiterar esta información que me parece importante sobre cómo solicitar la inspección de tu vivienda si sufrió daños. Recordemos que la presidenta de la República, Delcy Rodríguez, instaló la Comisión Presidencial para la Habitabilidad de Viviendas con el fin de evaluar la seguridad de los hogares. ¿Cómo solicitar la inspección? Es sencillo, desde tu teléfono, en cuatro pasos, entra en la aplicación Ven App, busca la sección Línea 58 y toca donde dice Crear Reporte. En un segundo paso, selecciona la categoría llamada Terremoto 24 de junio y luego marca Vivienda y Edificaciones. El paso 3, explica en qué condiciones está tu casa o apartamento. Puedes hacerlo como una solicitud personal con tus datos propios, o si lo prefieres, para ayudar a la cuadra, un reporte colectivo juntando las cédulas de al menos 10 vecinos. No olvides poner la ubicación exacta y tomarle fotos a las paredes o estructuras afectadas para adjuntarlas. Te permite la aplicación Ven App adjuntar hasta 5 fotos. Paso 4, allí das al botón enviar y listo. Y en los próximos días deben estar contactándote los expertos. Hemos visto, por ejemplo, al ministro del Poder Popular para el Transporte, ingeniero Francisco Garcés, junto a todo un equipo de profesionales, bueno, visitando distintas infraestructuras en la ciudad de Caracas. Se han ido movilizando, se han ido activando. Se habla de que cerca de 20.000 viviendas tienen que ser inspeccionadas. Vamos a escuchar, antes de concluir el programa, cómo la jefa de Caracas, la alcaldesa de Caracas, la almiranta Carmen Meléndez, junto a la ministra de Ciencia y Tecnología, Gabriela Jiménez, ellas daban, bajo las instrucciones de la presidenta Delcy Rodríguez, estos lineamientos que van a estar llevando para las visitas de inspección a las distintas viviendas.
16: Hemos convocado esta videoconferencia cumpliendo instrucciones de nuestra presidenta Delcy Rodríguez, donde le dijo a nuestra ministra de Ciencia y Tecnología que vamos a buscar todos los profesionales en todos los rincones del país para apoyar aquí en el estado de La Guaira, en Caracas, en Miranda, para seguir con las inspecciones necesarias para ir determinando todo lo que vamos a hacer y planificar para la recuperación, para la reconstrucción.
17: La idea es tener 100 brigadas conformadas por 3 profesionales cada una de ellas, que nos permita atender una cobertura de más de 20.000 infraestructuras que deben ser evaluadas de forma inmediata. En este momento las familias requieren confirmar la estabilidad de sus residencias, tener la certeza de que su vivienda es segura. Registren las brigadas que se van a trasladar a la ciudad de Caracas el día domingo y que se van a instalar el día lunes a trabajar con nosotros. A través de la coordinación de la Comisión Presidencial tendrán las herramientas y el taller de formación que nos permita desplegarnos en Cal. Acudimos a la solidaridad de todos nuestros hermanos gobernadores, gobernadoras, alcaldes y alcaldesas. El aprendizaje que nos dejó el comandante Hugo Chávez es que en la unidad está la fuerza. Entonces, en este momento de coyuntura requerimos, desde la organización y desde la formación de nuestro partido, conformar brigadas que atiendan las inspecciones de infraestructura cumpliendo con las normas técnicas internacionales.
18: Ustedes se sumarían a esos inspectores y nos ayudaría muchísimo en poder evaluar más de 6.000 edificaciones en los próximos 10 a 15 días de su llegada acá a la zona de Caracas. Mi responsabilidad es darles un entrenamiento rápido de manera tal que utilicemos este formulario, esta planilla de evaluación rápida que fue diseñada por Fundisys, por el Instituto de Mecánica de Materiales de la UCB. Son años de investigación que tenemos que ponerla ahora con ciencia aplicada en el terreno.
17: Tengo mucha fe en Dios, tengo mucha fe en nuestro partido, tengo muchísima fe que saldremos adelante y que Venezuela renace.
14: Así es, Venezuela renace y usted que nos escucha a esta hora por Radio Nacional de Venezuela. Ciertamente, y me incluyo, ¿no? Todos quienes hemos hecho el reporte por tener una afectación en la vivienda, es normal que queramos tener esa seguridad, esa certeza, quienes han sido afectados en su vivienda, de que, bueno, si es habitable o no. Y fíjense, ya está este registro único de vivienda, lo decía el doctor Jorge Rodríguez, van 17 mil personas que están sin viviendas, van a ser atendidas y posiblemente será así. Esto irá creciendo en el transcurso de los días y todos serán atendidos. Antes de concluir mi participación por el día de hoy, porque esta programación especial continúa en las siguientes horas y en los siguientes días y semanas, porque vamos a estar acompañando desde Radio Nacional de Venezuela toda esta recuperación. Venezuela renace, todos unidos, trabajando para seguir fortaleciendo nuestro país. Fíjense, quiero cerrar con este audio del profesor y también el psicólogo social Fernando Giuliani, de cómo superar esta sensación de vulnerabilidad post-sismo, porque ciertamente en la ciudad capital, en Caracas, Miranda, La Guaira, donde se sintió este doblete sísmico del pasado 24 de junio y las distintas réplicas que se han presentado, bueno, el cuerpo está como en un, dicen los expertos, en un estado de alerta permanente, y debemos ir tratar, y hay que hacerlo, de ir recuperando la normalidad. Antes de despedir, agradecer en el control técnico que nos estuvo acompañando Daniel Ágreda, la asistencia de cabina Jonathan Martínez, también por ahí está Gracie Farías, y detrás del micrófono su servidor Hugo Guanipa. Y vamos a cerrar esta participación que tengo el día de hoy, cómo superar esta sensación de vulnerabilidad post-sismo, en la voz de Fernando Giuliani, psicólogo y profesor de la Universidad Central de Venezuela.
19: Aquí en la universidad, donde incluso no hubo grandes afectaciones, pero son nuestros lugares. Nuestro lugar es nuestro hogar, nuestro lugar es nuestro edificio, nuestro lugar es nuestra urbanización, nuestro lugar es nuestro barrio, son nuestras calles, nuestra ciudad. Entonces, esos lugares, desde el punto de vista psicológico, vamos a decirlo así, nos han hecho vivir en una sensación de vulnerabilidad que queda muy arraigada en nosotros. Entonces, esta recuperación va a ser, como decimos, progresiva, en la medida que todos vayamos siendo partícipes de ese retorno a la vida cotidiana, vamos a ir también recuperando esa sensación de seguridad. Esto no significa que se nos pase de un momento para otro, esto no significa de que vamos a estar alegres y felices como si nada hubiera ocurrido, pero va a haber un proceso, vamos a llamarle así, de recuperación sano, es decir, sano, no exento de dolor, dificultad. El miedo se nos va a ir poco a poco. Para quienes vayan retornando poco a poco a sus viviendas, les va a costar los primeros días, a todos nos ha costado, no duermes tranquilo, cada cosa que se mueve por la brisa o lo que sea, inmediatamente te activa el estado de alerta. Todo eso va a ir pasando y yo creo que forma parte de lo que podemos llamar la recuperación normal. Y por encima de todo eso, bueno, muy importante, ¿no? Un sentido de unión en la familia, de unión en la comunidad, de unión en la sociedad toda, porque esto no es una herida que distinga entre una posición política o una religión o entre una clase social. Esto efectivamente fue una catástrofe, pues, originada desde la naturaleza, pero que la tenemos que enfrentar unidos.
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5: Son las 9:54.
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25: Encantada de estar aquí, queridos oyentes, en otro programa especial en Radio Nacional de Venezuela, acompañándolos en estos momentos tan difíciles y acompañándonos a nosotros mismos también con esa escucha de ustedes. El día de hoy les traemos un programa muy interesante de la mano de Isbemar Jiménez, la directora de la radio, quien nos acompaña en los controles, Nelson Gobella, y quien les habla, Marangeline Ñáñez, licenciada en Trabajo Social y psicóloga clínico. El día de hoy vamos a estar conversando no sobre temas psicológicos ni nada técnico. Vamos a estar hablando con el corazón en la mano sobre el arte de volver a habitar el momento presente. Estamos enfocados ahorita en los eventos que nos acaban de suceder como país en el pasado, porque ayer ya es pasado. O tenemos la angustia de lo que viene en el futuro. No están pasando precisamente cosas muy sanas por nuestra cabeza ahorita, y es natural que sea así. Estamos llenos de miedo, de angustia, pensando en qué es lo peor que puede pasar. Como dije anteriormente, ese miedo es natural, es humano. El asunto es que tenemos la cabeza como una alarma prendida, una alarma encendida, que está todo el tiempo alerta, y nuestra mente no está capacitada para ello. Nosotros no podemos pasar tanto tiempo alerta, tanto tiempo estresados, tanto tiempo angustiados, porque lamentablemente el cuerpo se va a enfermar. Nosotros estamos vivos, nosotros estamos aquí escuchando el día de hoy este programa, y por más que estemos tristes y angustiados por lo que está sucediendo y por lo que pudiera suceder, no podemos esforzar a nuestro cuerpo a que se mantenga en estado alerta por tanto tiempo. Ya son varios días que han pasado después del terremoto y la gente me dice, todavía estoy temblando. Dentro de mí tengo vértigo. Siento que mi cuerpo tiembla y creo que está temblando de nuevo la tierra. Es porque estamos en ese estado de alerta constantemente, viendo las columnas, viendo las vigas, viendo el techo, cosa que normalmente antes no hacíamos. Y está bien que tengamos una visión del espacio completo, pero no para tener este grado de angustia. Lo único que los seres humanos tenemos seguro, 100% seguro, es la muerte. A veces vivimos como que somos seres infinitos y somos finitos. Quizás entender que vamos a morir algún día y aceptarlo, cosa bastante difícil, puede hacer que llevemos una vida más tranquila, o una vida donde valoremos más lo que es importante y no estemos pendientes solamente del tener. Esto que acaba de suceder nos dio una enseñanza de cómo el tener y tener y tener no nos salvó de nada, ¿no? A veces dejamos ese abrazo, ese cariño para la familia, ese compartir con nuestros hijos para otro día. Nos sentamos en una mesa, como veo tanto en un restaurante, una pareja de enamorados o aparentemente enamorados, cada uno con el teléfono en la mano, sin contacto, sin un abrazo, sin un beso. Y resulta ser que de repente nos llega ese día que tanto miedo tenemos que llegue, pero no aprovechamos la vida. Entonces yo pienso que si la muerte pudiera darnos un consejo el día de hoy, quizás sea: vive tu momento presente. Porque a veces no estamos viviendo, estamos sobreviviendo. O estamos tan entretenidos en el trabajo, en el qué dirán, en el teléfono, en el día a día, en el corre-corre, que a veces ni respiramos, ¿no? Y si no respiramos, ¿cómo estamos viviendo? Bienvenido a este espacio del día de hoy, donde más que nunca es una ventana abierta para el desahogo, el encuentro, donde podemos recordar quiénes somos, El suelo sí se movió. La certeza que teníamos de que el suelo no se iba a mover prácticamente nos falló. Sé perfectamente que estás escuchando este programa del día de hoy y que dirás, este miedo que yo tengo es natural, y sí lo es, como te dije anteriormente. Sé que el silencio de la noche a veces vuelve pesado el ambiente, que cualquier crujido en el techo te hace saltar de la cama. Mirar las paredes, mirar las rayas que puedan tener tus paredes en este momento, no hace que seas más débil, tampoco estás exagerando. Lo que estás sintiendo es la respuesta natural del ser humano, que se vio sacudida en su mayor certeza, la vida, el piso, la estabilidad, la tierra. No vengo a pedirte que ignores el miedo el día de hoy, todo lo contrario, te propongo que lo mires de frente, que lo aceptes, que aprendas a bajarle el volumen a todo lo que estás pensando ahorita. Comienza a respirar, mírate en el espejo y sí, acepta que tienes miedo, pero ese miedo no se puede quedar a vivir dentro de ti como un evento sísmico que nunca pasó, como algo que sigue allí, como que está en tu entorno. Mientras tu cuerpo siga temblando, tú vas a seguir sintiendo que el piso está temblando. El vértigo va a continuar. No vas a entender que tienes a tu familia cerca, que tienes a tus hijos cerca y que no los estás disfrutando. Tienes tanto miedo a morir o a que muera un ser querido que no estás viviendo. Todo te parece una amenaza. Estoy atendiendo ahorita personas en el consultorio y casi todas están yendo con el mismo miedo, con el mismo susto, con una angustia. De hecho, están repetitivos y repiten lo mismo. Entiendo que el miedo y la angustia te tengan en esta situación de ansiedad, pero es necesario que comiences a meditar, a respirar profundamente, a compartir con los vecinos, a conversar con la familia, a dejar de ver tantos videos, porque no vas a ganar nada repitiendo una y mil veces cómo se caen los edificios. Al contrario, eso va a seguir generando cada vez más angustia y más estrés en tu mente, lo que va a ocasionar que te pueda dar un infarto, que tu respiración comience a fallar y que termines en un hospital sin ser una de las personas que estuvo en un evento tan traumático como este de manera directa. Cuando vivimos en un evento sísmico, se rompe un pacto invisible que teníamos con la Tierra. Es como que de repente el lugar que representaba seguridad, refugio y tranquilidad se convierte en un escenario de amenaza. Es completamente lógico que tu cuerpo permanezca en un estado de alerta roja, como una vigilia, un soldado esperando el próximo movimiento. El problema es que el cuerpo no puede sostener tanta angustia. Esa alerta no puede estar ahí hasta agotarnos. Y así estamos ahorita. Conozco gente que tiene 4 y 5 días ya sin dormir. La mirada se le empieza a ver extraña. Esa persona empieza a tener pensamientos catastróficos por segundo. Y lamentablemente se va a enfermar. Y se va a enfermar físicamente. Quizás tenga que ir al psiquiatra a que lo mediquen. Pero de que necesitas dormir, necesitas dormir. Este cansancio extremo que estamos sintiendo entra a nuestros músculos, nos da dolor de cabeza, entramos en una falta de concentración, no por el temblor en sí, sino por la energía descomunal que estamos gastando intentando controlar lo incontrolable. El miedo es una alarma necesaria, pero cuando la alarma se queda pegada, deja de protegernos y comienza a lastimarnos. Hoy vamos a apagar esa alarma innecesaria, no con falsas promesas de que el mundo es perfecto, sino con la certeza de que tu capacidad de respuesta es mucho más grande que cualquier imprevisto. Confía en ti, confía en tu propia farmacia interior. Confía en que si meditas y comienzas a respirar profundamente, diciéndole a tu mente, sé que pasó esto y sé que pudiera pasar aquello, pero en el momento presente estamos vivos y estamos respirando, va a hacer que tu mente comience poco a poco a calmarse. Si no lo logras, busca ayuda, pero no puedes seguir en este estado de alerta constante. Cuando la Tierra se mueve, lo primero que hacemos es mirar hacia arriba, buscar grietas, evaluar el daño material. Pero la grieta más profunda es la que requiere atención inmediata y no está precisamente en el concreto. Está en nuestra sensación de que queremos controlarlo todo. Queremos garantías que nadie nos puede dar. Queremos escuchar algo que nos diga, ¿estás seguro? Pero a eso tampoco le vamos a creer. En esa búsqueda nos vamos desgastando, nuestra mente se va cansando y comenzamos a tener la mirada perdida, una mirada que no ha descansado. La clave para superar el miedo paralizante en este mismo instante no es seguir pensando qué va a pasar mañana. Ni siquiera sabemos si el minuto siguiente vamos a estar aquí. Entonces, si no lo puedo controlar, ¿para qué quiero seguir controlando? Si acaso de lo único que puedo tener el control en estos 5 minutos es de respirar. De mover nuestras manos. De levantarnos y decirle a nuestros hijos, a nuestros padres o a nuestros hermanos cuánto los queremos. Ordenar la mesa, ordenar el cuarto. Son pequeñas certezas que podemos tener. Si en el mundo el entorno está caótico, la mente necesita un territorio donde ella se sienta que tiene el poder, que tiene el control, donde la mente se sienta la reina. Entonces vamos a comenzar por construir la calma, desde lo micro hasta lo macro, desde lo que sí depende de mí en este momento, en los detalles cotidianos donde el ser humano siempre ha encontrado el ancla para resistir, las tormentas más severas se hacen más pequeñas. Recuerda, prende tu computadora o tu televisor y coloca un video de meditación. ¿Cuál te recomiendo en este instante? Mario Alonso Puig, este médico gastroenterólogo que ahora se dedica a la meditación, porque él dice que con una meditación se puede salvar una vida. Él antes operaba un estómago, ahora prefiere hacer una meditación que escuchen millones de personas para que no se enfermen del estómago y no haya que operarlos. Entonces imagínate el poder en el que este doctor cree que la meditación puede ayudarte a calmar tu mente y tú estás perdiendo ese beneficio. Conéctate con una meditación. No te vas a quedar dormido, quizás no vas a poder entender todo lo que él esté diciendo la primera vez. Pero no importa, siéntate en un lugar tranquilo, cierra los ojos, escucha la meditación y ya tu mente va a comenzar a sentir que puede estar en un estado de tranquilidad, que no es una tranquilidad ficticia. Independientemente de todo lo que está pasando en el país y de que es natural que estemos en estado de alerta constante, un momento de paz para nuestra mente va a lograr que tengamos un pequeño descanso. Hasta los carros, hasta las máquinas necesitan un pequeño descanso. ¿Desde qué día, desde que sucedió lo que sucedió en Venezuela, el 24 de junio, tú has dormido completamente? ¿Tú has descansado sin pensar que está temblando? ¿O cuando escuchas un sonido de un camión que va pasando, sientes ya que viene otra vez un terremoto, un temblor? ¿Y si han venido pasando las réplicas? Claro que sí, pero tu mente necesita un descanso. A lo largo de la historia de Venezuela hemos demostrado la plasticidad emocional asombrosa que tenemos. Hemos aprendido a adaptarnos a escenarios que en otras partes del mundo parecieran de ciencia ficción, parecieran una película. Pero esa fortaleza a veces nos pasa factura porque nos exigimos ser de piedra. Nos exigimos ser demasiado fuertes. Y ser fuerte hoy no significa sonreír como que nada hubiera pasado. Ser fuerte es admitir que nos tiemblan las piernas, pero que aún así podemos dar otro paso. Si hoy te costó levantarte, si miraste el techo con desconfianza antes de salir, quiero que te aplaudas doblemente. Quiero que te coloques una mano en el hombro como dándote un espaldarazo. Porque me estás escuchando, estás vivo, estás aquí, me estás acompañando, estás de pie, Estás buscando herramientas para estar mejor, porque por algo este programa llegó a ti. Eso ya es un acto de valentía monumental, porque normalmente el miedo nos aísla, nos hace creer que somos los únicos que estamos aterrados y nos comenzamos a sentir solos en medio de la noche. Pero cuando sintonizas una radio, escuchas una voz que te dice que puedes meditar y respirar mejor, o que puedes cantar, independientemente de que tu voz no te guste, puedes cantar, te empiezas a dar cuenta de que somos miles de corazones latiendo al mismo ritmo, buscando exactamente lo mismo, que es recuperar un poco de nuestra paz. Si no tenías paz, construir un poco de tranquilidad. Entonces vamos a proponernos un ejercicio para las próximas horas. Es algo muy sencillo, pero con un gran impacto biológico para nuestro sistema nervioso. Cada vez que sientas que el pecho se te aprieta o la ansiedad comienza a ganarte terreno, detente y busca tres cosas a tu alrededor que sean sólidas, que no se muevan. Míralas, tócalas, recuérdale a tu cerebro que tus sentidos están ahí en este preciso instante. Dile a tu cerebro, en este segundo el peligro no está ocurriendo. En este instante estoy tranquilo. La mente lo va a entender así. El miedo vive en el futuro, en el qué voy a hacer si pasa esto, qué voy a hacer si tiembla de nuevo. Como que tuvieras un control que te da seguridad por saber eso. Resulta ser que la seguridad solamente existe en el momento presente, en el aquí y el ahora que estamos a salvo. No le regales tu paz de hoy a un supuesto evento que pareciera que va a ocurrir mañana, que pareciera que lo estás esperando, de alguna manera pareciera que lo estás llamando. Hemos sobrevivido al sacudón físico, ahora toca sobrevivir al más grande y al más fuerte, que es el sacudón mental. Esa es la batalla que se va ganando pensamiento a pensamiento, minuto a minuto, con una paciencia infinita hacia ti mismo. Quiero que visualices tu mente como que fuera una casa donde un sismo fue ruidoso y desagradable. Entró sin tocar la puerta, rompió los adornos, dejó un desorden. Es normal estar molestos y asustados por el desastre que ocurrió en esa casa que es nuestra cabeza. Pero la casa sigue siendo tuya. No dejes que ese visitante se quede a vivir en la sala de tu casa, dictando las reglas de tu vida. Imagínate, con los ojos cerrados, que ese cerebro es tu casa. Ahora entra y comienza a barrer los escombros emocionales, a ordenar los muebles, a limpiar las ventanas. Enciende la luz con esperanza, como que tu cerebro fuera tu casa. Venezuela no se define por las veces que se ha movido el piso, sino por la velocidad con la que nosotros nos levantamos, con la increíble unión que nos damos la mano. Quédate conmigo hasta ahora y sigue escuchando este programa, porque hoy no vinimos a hablar de desastres. Hoy venimos a hablar de la reconstrucción de nuestra casa, que es nuestro cerebro. Esa es la casa más importante de todas, donde está tu tranquilidad y, sobre todo, esa sonrisa que te caracteriza. Aquí estoy contigo y vamos a limpiar esa casa que es tu cerebro juntos. Vamos a ayudar a los que tenemos cerca a limpiar su casa también, porque de esta vamos a salir juntos. Y aquí en Radio Nacional de Venezuela siempre te acompañamos para que en los momentos difíciles puedas salir adelante. Te recuerdo que soy Mayeterapia en todas las redes sociales. Me puedes escribir si quieres conversar conmigo, si te está sucediendo algo o si no puedes dormir. Es necesario dormir. Si no puedes dormir, busca ayuda, ve al médico, es necesario que duermas. Está bien sentir cansancio, frustración o incertidumbre, reconocer lo que nos pesa, eso no significa que nos estamos rindiendo. Es el primer paso para procesar el impacto emocional y cuidar nuestra salud mental. La verdadera fortaleza empieza por permitirnos ser humanos. Pareciera obvio, ¿no? Pero no. Permitirnos ser humanos para muchas personas significa debilidad. Los seres humanos podemos ser débiles hoy, fuertes mañana. Y no significa con esto que eso esté mal o esté bien. Significa que somos humanos. En los momentos más complejos, la mayor certeza está en el hombro del otro. Compartamos un gesto amable, una palabra de apoyo, un vecino, o el simple hecho de escucharme con un familiar por teléfono ya puede comenzar a transformar mi entorno. La empatía es nuestra red de seguridad más poderosa. Utilízala. Empatía es la capacidad de ponerme en los zapatos del otro sin minimizarlo. Pensar, ¿qué pasaría conmigo si yo estuviera viviendo lo que esta persona está viviendo? ¿Qué pasaría conmigo si el que está corriendo a planta baja por miedo no es él y fuera yo? Entender que el otro tiene derecho también a sentir miedo. Dejemos de minimizar a la persona que bajó corriendo porque sintió que estaba temblando y quizás en ese momento no sucedió. Y dejemos de decirle, ay, pero quedaste traumado, quedaste con un miedo que no es natural. Dejemos de minimizar lo que siente el otro. Y si eres tú el que lo estás sintiendo, no te sientas mal por eso. Solo respira y haz los ejercicios que te he estado recomendando de meditación para que tu mente empiece a sentir un poco de tranquilidad. Cuando el panorama general se vuelve abrumador, el foco debe volver a lo pequeño y a lo controlable, lo que te decía anteriormente. Lo único que tú puedes controlar es tu respiración y el salir a conversar con tus familiares y con tus vecinos. De resto, el futuro no depende de ti. El bienestar de los tuyos, el cuidado mutuo en el hogar y la calma que logres cultivar en estos momentos te hace una persona muy valiente. Hoy, en tu propio espacio, empieza a crear victorias pequeñas que van a ser grandes logros. Necesitas sostener tu espíritu y entender que solamente tú y nadie más que tú puede comenzar a ganar calma. El alma del venezolano está hecha de una materia que sabe de resistencia, pero también de profunda dignidad. Mantengamos la cabeza en alto. La sensatez es la palabra. El respeto y la vida del otro es la mejor manera de honrar lo que somos. Estar triste, sí, todos lo estamos. Estamos de luto. Pero cuidemos de nosotros mismos y de quienes nos rodean, porque eso es un acto de amor propio y amor a los demás. No caigamos en el aislamiento, sino en el pilar fundamental para mantener la esperanza, que es estar juntos como equipo, como hermanos, para poder tener esperanza, vida y una mente clara. Y aquí vamos a ir a un corte y en la próxima parte te voy a estar regalando otras herramientas para seguir construyendo una mejor salud mental.
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2: Son las 10 y 23 minutos.
3: El plan Venezuela Renace, que está basado en las inspecciones que se están realizando en las viviendas que no se desplomaron para saber si son habitables o no son habitables. Hay personas que están de acogida en los campamentos transitorios que están a la espera de esa verificación. Y una vez que esa verificación se realice y haya que hacer mejoras en las viviendas, inmediatamente entrará el plan Venezuela Renace para dar habitabilidad a esta vivienda que pueda seguir brindando un hogar a las familias venezolanas. Pero hay quienes perdieron completamente sus viviendas y van a estar atendidos en campamentos que van a ser unifamiliares o bifamiliares para dar mayor atención integral.
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5: Amigos de Radio Nacional de Venezuela, gracias por este contacto informativo para hablar de lo que nos apasiona, para hablar de lo que nos gusta, que es el deporte, y en este caso de la que nos une a todos los venezolanos, como lo es la Vinotinto, quien enfrenta a su similar de Irak en un partido amistoso de esta doble fecha FIFA. Para este compromiso, Venezuela buscará ser más protagonista desde la tenencia de pelota y conseguir una victoria. De esta manera, nosotros despedimos este contacto informativo y para Radio Nacional de Venezuela, reportó Oliver Yaguarán.
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8: Y continuamos ya con este programa especial que tenemos el día de hoy sobre la paz, sobre cómo encontrar de nuevo la tranquilidad. Por aquí por Radio Nacional de Venezuela. La paz no es la ausencia de problemas, tampoco la ausencia de ruido, sino la capacidad de mantener el orden dentro de nuestra propia mente. Se dice fácil, pero no lo es. Es elegir conscientemente qué batallas libramos y qué pensamientos dejamos pasar para proteger nuestro bienestar. ¿Con qué te estás alimentando? Y cuando hablo de alimentar, no hablo del alimento que te llevas a la boca, sino del que te llevas a la mente. ¿Cuántas veces estás repitiendo esos videos de edificios cayéndose, de fisuras, de calles rotas? Tu mente llega a un momento que no aguanta más. Entonces comienza a darle otra cosa. No te estás engañando, no estás siendo positivo o negativa, no. Simplemente necesitas que tu mente tenga un poco de tranquilidad porque está en alerta. Aprende a soltar lo que es incontrolable. Gran parte de nuestro desgaste emocional viene de intentar sostener o cambiar aquello que no depende de nosotros. Encontrar la paz implica aceptar los límites de nuestras acciones y volcar la energía en lo que sí está en nuestras manos. Nuestra actitud del día a día, nuestra empatía, nuestras respuestas. Sobre todo eso, nuestras respuestas. ¿Cómo estás hablando con tus seres queridos? ¿Te estás escuchando? Vamos a poner nuestro control en nuestro autocuidado. Eso sí depende de ti. El poder del momento presente. Recuerda, lo que pasó está en el pasado y lo que va a pasar está en el futuro. Ni el pasado existe porque ya existió, ni el futuro existe porque...

0: quizás existirá. Lo que sí tienes seguro es el momento presente. ¿Y lo estás cuidando? Normalmente no vivimos en el presente, ni cuenta nos damos de lo que tenemos ahorita alrededor, porque vivimos pensando en el futuro. Y un futuro normalmente catastrófico. El exceso de futuro genera ansiedad. Cuando el entorno abruma, respira profundamente y regresa al aquí y a la ahora. El día de hoy ya tiene sus propios retos, como para también ponerle los retos del mañana. Habita el presente. Resulta ser que es el antídoto más eficaz contra la prisa y el pánico. Cada vez que tu mente te diga, va a temblar, te vas a morir o va a pasar algo malo, repítele a tu mente, porque la mente se educa. Repítele, no está pasando nada en este momento. Y respira. En medio de la saturación de información y el ruido constante, el silencio suele ser una medicina. Regálate unos días con minutos de silencio. Desconéctate. Baja un poco las revoluciones que tiene el internet. Simplemente trata de estar en calma con los tuyos para que puedas restaurar el equilibrio emocional de tu mente. La paz interior no altera las circunstancias externas, pero sí las transformas. Si tienes claridad de que en el momento presente no te está pasando nada, si estás triste, pero puedes avanzar, entonces podrás enfrentar con entereza lo que te está sosteniendo. Es importante que tengas una red de apoyo, primero familiar y segundo comunitario. Únete a esos vecinos que normalmente no le hablabas. Habla con tu familia. Comunícate con ese hermano con el que tenías tiempo molesto. Empieza a vivir tu presente, habítalo, para que dejes de pensar tanto en el mañana y en el pasado. Cuando nuestra mente está temblando, cuando nuestro cuerpo tiembla por lo que sucedió, quedó dentro de ti un sismo silencioso que te va a ir enfermando. No lo dejes vivir dentro de ti. Dile a tu mente, sí, yo sé que ya pasó, pero ya pasó. Si estás viviendo una situación difícil, si perdiste tu vivienda, ponte manos a la obra. Llena las encuestas que tengas que llenar, censate, ve a donde tengas que ir, muévete, pero no te sientes a preocuparte. Ocúpate de lo que te tienes que ocupar y en la noche acuéstate temprano, apaga el teléfono, el televisor, la computadora, coloca una meditación y comienza a descansar. Que tu mente no quiere descansar, oblígala. Oblígala a conseguir un poco de paz y un poco de silencio. No lo encuentras, tendrás que ir al psiquiatra para que te mediquen, pero como te lo he repetido varias veces, es importante que descanses y que duermas. Muchos de ustedes me han llamado y me han escrito contándome que sienten que todo el tiempo el piso se les está moviendo. Hoy me dijo una paciente, no soporto el vértigo. No soporto estar en mi casa. Ya siento que mi casa no es mía. Siento que las paredes se mueven. Siento que ya no quiero estar ahí. Me quiero ir y me siento segura solamente en la calle, donde no tenga edificios cerca. Eso me lo dijo hoy una paciente que vive en un piso 5. La semana pasada estuve atendiendo a una familia que vive en un piso 14 y se fue del país porque no querían volver a entrar a su casa. Entonces quizás nos va a tocar en un próximo programa hacer una reconciliación con nuestra casa, con nuestro hogar, a la cual se le movieron los cimientos, se le movió el piso, así como se nos movió a nosotros, y tengamos que reconciliarnos con ella, porque muchísima gente no quiere regresar. Y esa casa quizás nos esté esperando. Cuando el piso se mueve y se balancea bajo nuestros pies, incluso cuando estamos sentados, esto científicamente tiene una explicación. Resulta ser que todo se movió, pero lo peor es que se nos movió nuestra mente. El cerebro está sobrecompensando cómo el suelo se movió de verdad. El sistema vestibular, nuestros receptores musculares se quedaron en estado de hipervigilancia, recalculando el equilibrio de forma obsesiva. No es que estemos perdiendo la razón, no es que estemos sufriendo de mareo místico, no es que estamos traumatizados, como nos repite mucha gente. Es simplemente la memoria del cuerpo intentando protegerte de un peligro que ya no existe. Pero la mente sigue pensando que está ahí, latente, todo el tiempo. Al comprender que esto solamente es un mecanismo biológico y no una premonición de un temblor, le quitamos peso a esos pensamientos. Quitémosle ese peso a estos síntomas que me tienen totalmente asustado. El cuerpo solamente está haciendo su trabajo, se está defendiendo. Tú puedes ayudarlo a calmarse recordándole, a través de una respiración lenta, que la gravedad no está sucediendo en este momento. Sigamos haciendo nuestro trabajo perfectamente. Digámosle a la mente: estoy respirando tranquilo, estoy escuchando esta canción de fondo, estoy cantando, me estoy sonriendo. Oblígate a sonreír para que la mente empiece a sentir un poco de tranquilidad. ¿Que la tienes que engañar? Quizás tengas que engañar a la mente. Ella trabaja de acuerdo a lo que tú le des. Quizás empezar a ver videos de meditación hagan que tu mente piensa que todo se está calmando. Para habitar el presente con maestría necesitamos aprender a gestionar lo que yo llamo los ladrones de la hora. ¿Cuáles son los ladrones de la hora? El futuro y el pasado. La anticipación catastrófica. Vivo pensando que en el futuro va a pasar algo grave. Ese hábito es muy humano. Por ahí hay un video donde lanzan en unas escaleras un montón de pelotas y ponen un vaso. Las pelotas son los pensamientos. Y el vaso es lo que verdaderamente pasa, donde va a entrar lo que verdaderamente va a suceder. A veces cae una de las pelotas en el vaso, a veces no cae ninguna. Todo ese montón de pensamientos trágicos que corrieron alrededor solo perdieron el tiempo. Si te pones a pensarlo ahorita, ¿cuántos de los pensamientos catastróficos que has tenido en el pasado han ocurrido? Miles y miles de pensamientos diarios, trágicos. ¿Cuántos de ellos han ocurrido? Y te viene uno tras otro y uno tras otro y uno tras otro porque la mente se acostumbra y se adapta a vivir en ese estado de alerta. Te atrapas pensando que si el techo cruje es porque se va a caer. Que si cae te vas a quedar atrapado. Como que tuvieras un control ante eso y no lo tienes. No lo tenemos. Empiezo a pensar que me voy a quedar atrapado y nadie me va a encontrar y nadie me va a buscar. Termino más enfermo que el que fue rescatado verdaderamente de los escombros. En menos de 10 segundos, tu mente ya ha viajado a escenarios apocalípticos y tu cuerpo reacciona inundando toda tu sangre de cortisol, la hormona del estrés. Tu corazón comienza a latir a 1000 por hora por algo que en realidad no está sucediendo. Por una película de terror que tú mismo estás proyectando, donde tú eres el actor principal, el director, el escritor y el productor. Es una película que se proyecta solamente en tu mente. No está sucediendo. Voltea y mira alrededor y date cuenta de que en este momento eso no está sucediendo. Pero para la mente, que no cree en juegos, todo eso está pasando porque se lo está creyendo. Y te va a enfermar de manera física. Cuando te descubras en este laberinto de pensamientos de películas de terror que tú mismo estás imaginando, tienes que aplicar un freno de mano cognitivo. Decirte a ti mismo, para tus adentros, esto no está pasando. Alto, esto no está pasando. Esto es un pensamiento, no es una realidad. En este instante, que es el momento presente, las paredes están firmes y yo estoy a salvo. Yo estoy vivo. Romper ese bucle de pensamientos es el primer paso para devolverle la soberanía a tu mente. Sé que mucha gente perdió su vivienda, sé que mucha gente está sufriendo, sé que muchísima gente perdió a ese familiar querido, a ese amigo, a ese hermano. Es así. No lo pudimos controlar, ni lo podemos controlar, ni con millones de pensamientos anteriores. Lo único que puedes controlar en este momento es tu respiración. Vivimos respirando solamente hasta el pecho, respiraciones muy cortas que no llegan a nuestros pulmones, por lo tanto ese oxígeno no sube a nuestro cerebro, terminamos agotados. Otro segundo gran ladrón de nuestra paz es la intoxicación informativa. ¿Con qué estás alimentando tu mente? ¿Cuántos videos de terror has visto esta semana? Es completamente comprensible que queremos saber todo lo que pasa, pero revisar las redes sociales cada 5 minutos, buscando la última réplica, el mapa de fallas, el comentario alarmista, que aparte lo hizo un desconocido y no sé si es real o no, eso no va a ayudar a que nos protejamos más. Al contrario, nos va a hacer enfermar. Lo único que logramos con todo esto es mantener nuestro sistema nervioso en estado de tortura voluntaria. La preparación real ante un evento de esta naturaleza es práctica, logística, saber dónde están las llaves, si tengo una linterna a la mano, si tengo un bolsito en la puerta, en la manilla, con cosas de primeros auxilios. Conocer cuáles son las zonas más seguras de mi casa. Todo lo demás, el ruido digital, la búsqueda insaciable de predicciones absurdas, es solo una ansiedad disfrazada de curiosidad. Te propongo algo. El día de hoy, apaga solamente por hoy las notificaciones. Ponte un horario para ver información, un horario si acaso de media hora. Recupera el derecho de mirar alrededor sin la interferencia del pánico colectivo. Volvamos al concepto del hogar interior, a ese búnker emocional donde nadie podía entrar, ese que nadie puede sacudir, a menos que tú lo permitas. El sismo físico nos demostró que no tenemos control sobre las placas tectónicas y esa falta de control es lo que más nos aterra. ¿Por qué? Porque hiere nuestro orgullo de seres humanos modernos. Nos gusta creer que lo controlamos todo, que lo sabemos todo. Nos gusta creer que porque vivimos pegados a una pantalla, tenemos acceso a todo. Pero la naturaleza tiene sus propios ciclos y recordemos, nuestra vulnerabilidad no tiene por qué ser una sentencia de desamparo, sino una invitación a la humildad, a la verdadera fortaleza del venezolano, a la fuerza de la unión. La fuerza no consiste en ser una columna de concreto rígida que desafía al viento hasta que se quiebra. La verdadera fuerza es la de bambú, que se dobla, que acompaña el movimiento, que se flexibiliza y que gracias a esa elasticidad siempre regresa a su centro intacto. Hoy te invito a que seas como el bambú. Sé flexible, acepta tus incertidumbres, son parte de la vida. Descubre que eres perfectamente capaz de oscilar sin romperte. Mucha gente se pregunta cómo ayudar a los niños o a los adultos mayores en casa cuando tú mismo no te estás ayudando, cuando tú mismo te estás desmoronando por dentro. La respuesta es simple. La calma también se contagia. Grábate esa frase. La calma también se contagia. Exactamente de la misma manera que se contagiaría el pánico que estás teniendo. El sistema nervioso de las personas que amas escanea constantemente el tuyo para saber si el entorno está seguro. Si tú eres el que estás escuchando este programa, esto depende de ti. Si tus palabras dicen todo, está bien. El que esté al lado tuyo se lo va a creer. Pero si tus palabras, tus ojos empiezan a denotar pánico, tu voz se quiebra, resulta ser que tu familia también le va a creer a tu cuerpo y no a tus palabras. Por eso el acto más generoso y solidario que puedes hacer por tu familia hoy no es fingir que eres un superhéroe, sino tomarte 5 minutos para respirar a solas. Estabiliza tu propio ritmo cardíaco y luego regresa a donde están los demás, a tu lugar seguro. No necesitas sentarte a darle a la familia un gran discurso, un abrazo prolongado, donde ellos puedan sentir el ritmo pausado de tu propio pecho, hará más por su seguridad psicológica que cualquier explicación que tú le puedas dar. Hablemos también del valor del silencio. El silencio es una joya maravillosa que ya casi nadie usa. Pero el silencio donde te acompaño, no el silencio donde estoy entretenido viendo mi teléfono, no. El silencio donde me puedo sentar a tu lado viéndote con miedo y te puedo decir, aquí estoy. Hay una escena de la película de la comiquita del gato con botas, donde el gato tenía un ataque de pánico y el perrito se le acostó en la barriga, en silencio, y comenzó a respirar lentamente. Y el gato, al darse cuenta que el perrito estaba tan tranquilo, él también comenzó a respirar igual. Aplica eso, quédate en silencio y respira profundo al lado de ese familiar o ese vecino que está respirando muy rápido. Vivimos en una sociedad que le teme al silencio porque en la quietud es donde florecen los pensamientos que hemos estado intentando esquivar con el ruido del día a día. Sin embargo, después de un evento traumático, el silencio terapéutico es medicina pura para el cerebro. Te propongo que hoy, en algún momento de la tarde, apagues el televisor, dejes el teléfono en otra habitación y te regale por lo menos 10 minutos de silencio. Que sientas cómo sale el aire de tus pulmones. Observa cómo, a pesar de los pesares, tu cuerpo sigue funcionando con una precisión milimétrica, latiendo, sanando y protegiéndote. Ese silencio no está lleno de vacío. Está lleno de tu propia presencia, de tu resiliencia, que has superado cada uno de estos días tan difíciles. Eres un monumento flotante a la supervivencia y este episodio no va a ser la excepción. A medida que avancemos en esta jornada, quiero que mires por la ventana y observes la vida como continúa allá afuera. Los árboles siguen buscando la luz. Los pájaros siguen volando. La gente tiene ya que salir a trabajar, a buscar el pan con la dignidad silenciosa que nos caracteriza. Con ese dolor, pero con la mirada en alto. La tierra se movió, sí, pero la vida no se detuvo. Y mientras haya vida, hay una inercia maravillosa que nos empuja hacia adelante, hacia la restauración, hacia el orden. La persona que falleció, ese hermano que se nos fue, tengo fe de que están al lado de Dios. Quizás Dios los llamó para algo que tenían que hacer allá arriba. Quiero creer eso. Su alma ya está en el cielo, descansando y dedicándose a otra cosa. No te quedes atrapado en el minuto exacto del temblor. Ese minuto ya pertenece al pasado, ya es historia. Tu vida se está desarrollando en este segundo, donde tienes la oportunidad de elegir qué calidad de pensamiento vas a cultivar. Elige pensamientos que construyan. Elige palabras que acaricien el alma de quien te rodea. Elige ser un faro de calma en medio de la neblina para tu comunidad. Continuemos este recorrido recordando que la reconstrucción más importante no se hace con cemento ni con cabillas. Se hace hilando de nuevo el tejido de nuestra confianza. Cada vez que decides sonreír a pesar del susto, cada vez que le preguntas al vecino cómo amaneció, cada vez que te permites disfrutar del sabor de tu comida sin que la mente te arrastre al miedo, estás ganando una batalla invisible. Eres mucho más fuerte de lo que crees. Permítete que este suelo que pisas, con todas sus imperfecciones y movimientos, siga siendo el escenario donde vas a escribir tus mejores páginas de superación. Respira profundo una vez más y siente la solidez de tu propio ser. Camina con la certeza de que tu hogar interior está blindado. No estás solo, estamos juntos. Todos somos uno, todos somos hermanos, y la calma ya está regresando poco a poco. Y ya para terminar, quiero regalarte un poema que traje el día de hoy. Este poema yo lo leí en mi adolescencia. Recuerdo que iba en una camioneta de pasajeros y tenía muchos problemas. Y este poema estaba pegado en una de las ventanas de la camioneta y lo leí. Hoy lo busqué y te lo quiero regalar porque a mí me llenó de paz en ese momento y creo que quizás lo logré contigo. Se llama Huellas. Una noche soñé que caminaba por la playa con Dios. Durante la caminata, muchas escenas de mi vida se iban proyectando en la pantalla del cielo. Con cada escena que pasaba, notaba que unas huellas de pies se formaban en la arena. Unas eran las mías y las otras eran las de Dios. A veces aparecían dos pares de huellas y a veces solo un par. Esto me preocupaba mucho. Pude notar que durante las escenas que reflejaban las etapas más tristes de mi vida, cuando me sentía apenado, angustiado y derrotado, solamente había un par de huellas. Entonces le dije a Dios: Señor, tú me prometiste que si seguía siempre caminarías a mi lado. Sin embargo, he notado que en los momentos más difíciles de mi vida había solamente un par de huellas en la arena. ¿Por qué cuando más te necesité no caminaste a mi lado? Entonces Dios me respondió: Querido hijo, yo te amo infinitamente y jamás te abandonaría en los momentos difíciles. Cada vez que viste solamente un par de huellas, es porque yo te cargaba en mis brazos. Quédate con este poema el día de hoy, para ti. Dios te ama infinitamente, y por eso tú hoy estás respirando. No significa que a los otros no los amaba, sino que les tocó partir un poco antes. Muchísimas gracias por habernos acompañado el día de hoy en este programa especial en Radio Nacional de Venezuela, con Isbemar Jiménez como directora. Mi nombre es Marangelina Ñáñez. Encantada de estar aquí acompañándote, y en los controles que nos estuvo acompañando el día de hoy, Nelson Govella. Nos escuchamos en una próxima oportunidad.
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9: Son las 10:52.
10: Un sismo sin precedentes en la historia de nuestro país. Hay que asumir que Venezuela es un país sísmico y por eso el nuevo plan de vivienda y de ciudades antisísmicas deben incorporar nuevos protocolos nacionales e internacionales que permitan hacer frente a situaciones en el futuro. Pero esos protocolos están siendo estudiados por expertos nacionales y expertos internacionales. Hemos pedido apoyo a países que tienen tradición sísmica, como México, tiene expertos muy preparados, profesionales muy íntegros en la materia, como Japón, como Chile.
6: Paula Henao, ministra del Poder Popular para Hidrocarburos.
11: Teníamos 83 años de un reglamento con el hallazgo de la reforma parcial de la ley que se publicó el 29 de enero. Nosotros estuvimos trabajando arduamente, intercambiando con todos los sectores productivos vinculados al sector de hidrocarburos para recoger todas estas inquietudes y poder nosotros tener el día de hoy este reglamento que va a ordenar y someter y a dar el control para la aplicación correcta de la ley. Estamos abarcando todo lo que es la cadena de valor de los hidrocarburos, desde el aguas arriba hasta la comercialización, además de abrir y sentar todo lo que son las bases para la maximización de lo que son la recuperación de todas las reservas que tenemos en el territorio.
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17: Las estudiantes, las pasantes, no sé quiénes son, todas las que nos atendieron, las que nos cambiaron, las que nos bañaron.
18: Desde la emergencia hasta las áreas quirúrgicas, recibiendo los pacientes afectados, operando a los pacientes afectados. Actualmente seguimos atendiéndolos. En todos los niveles articulados, reparando, fortaleciendo, instalando, aumentando la capacidad operativa, todos articulados, trabajando. Muy agradecido con nuestra presidenta, con nuestro ministro y realmente con todas las personas que nos ayudaron en estos momentos para seguir adelante y bueno, pues, poder soportar ese peso que desde este hospital realmente fue importante.
17: De verdad agradecida, mi amor. Dios les dé mucha vida y salud a cada una de esas personas.
18: Además decir que todos estamos en duelo. Es una pérdida terrible la que sufrió nuestro país. Y a pesar de esa desgracia, estamos todos acá sosteniéndonos de nuestro propio dolor para dar la cara por todos ustedes y bueno, pues seguir atendiéndolos y brindar un servicio que es lo que nos da a nosotros razón de ser.
19: Todo esto nos va a fortalecer como país, como personas, como todo, porque aquí se vio la unión de un pueblo, porque el pueblo se abocó a estar con nosotros.
18: Entonces estamos acá trabajando por nuestro pueblo para responder en materia de salud y bueno, pues que sepan que aquí estamos para ellos, que sepan que este es un momento de mucha calma para todos.
19: Somos un pueblo bello en unión.

0: El 24 de junio de 2026 quedó marcado en la historia de Venezuela. En cuestión de segundos, dos potentes movimientos telúricos consecutivos sacudieron el centro norte del país, activando una respuesta inmediata del Estado venezolano. Todo comenzó a las 6 y 4 de la tarde. Un sismo de magnitud 7.2 con epicentro a 23 kilómetros de San Felipe y una profundidad de 20.3 kilómetros rompió la calma. Apenas 39 segundos después, la energía acumulada liberó un segundo terremoto aún mayor, magnitud 7.5, ubicado a 28 kilómetros de Yumare y a tan solo 10 kilómetros de profundidad. La respuesta institucional fue inmediata. A las 6 y 54 de la tarde, el ministro de Relaciones Interiores, Justicia y Paz, Diosdado Cabello, confirmó el despliegue total de los cuerpos de seguridad y protección civil, reportando el fuerte impacto en estados como Yaracuy, Carabobo, Trujillo, Miranda, La Guaira y Caracas. Pocas horas después, a las 8 y 40 de la noche, la presidenta Delcy Rodríguez se dirigió al país. Con el fin de salvaguardar las vidas humanas, decretó formalmente el estado de emergencia nacional, designando al mayor general Zurbarán como autoridad única para centralizar las operaciones.
1: He designado como autoridad única en este estado mayor para la contingencia al mayor general de la Guardia Nacional Bolivariana, mayor general Zurbarán.
0: Entrando en la madrugada del 25 de junio, el Ejecutivo Nacional elevó la categoría del estado La Guaira a zona de desastre debido al colapso de infraestructuras críticas. Al mismo tiempo, la presidenta agradeció la solidaridad internacional y anunció la llegada de las primeras brigadas de rescate. A las 6 y 6 de la mañana, un nuevo balance oficial dictó el traslado masivo de rescatistas del interior hacia Caracas y La Guaira. Para mitigar el impacto socioeconómico, el gobierno activó de inmediato líneas de crédito especiales en la banca pública y privada para los comerciantes afectados, junto a una asignación económica directa de protección para las familias afectadas. Durante el resto del día, la agenda presidencial se concentró en el terreno. Reuniones del Estado Mayor, inspección directa de las labores de búsqueda en La Guaira y la evaluación de daños en Caracas marcaron la pauta operativa del Ejecutivo. El viernes 26 de junio arrancó con el despacho de 2.600 toneladas de alimentos hacia las zonas prioritarias. Horas más tarde, desde la sede de la SODI La Guaira, el presidente de la Asamblea Nacional, Jorge Rodríguez, ofreció el primer balance de daños humanos y materiales, confirmando un panorama devastador, pero enfrentado con una masiva fuerza de cooperación internacional. Un contingente global de 4.099 brigadistas de 31 países, equipados con 153 perros de búsqueda y 49 vehículos operativos, se unió a las labores de rescate y ayuda humanitaria. Este esfuerzo internacional se coordinó en el terreno con un equipo especial de Naciones Unidas y un sólido despliegue nacional de 26.000 efectivos militares, policiales y rescatistas, junto a 17.832 voluntarios. Y voluntarias. Ante el flujo logístico, el gobierno nacional hizo un llamado riguroso a la población a no obstaculizar las vías hacia La Guaira, restringiendo el tránsito de vehículos particulares y habilitando el Poliedro de Caracas como centro único de registro oficial para voluntarios civiles. El fin de semana prosiguió con recorridos de supervisión en espacios de vulnerabilidad y la evaluación constante de las familias en los campamentos transitorios. Para el 29 de junio, la prioridad mutó hacia la estabilización a mediano plazo. El presidente de la Asamblea Nacional informó la atención integral de más de 12.000 ciudadanos y la instalación planificada de 50 campamentos transitorios en la Gran Caracas. El gobierno bolivariano instaló formalmente el Estado Mayor de Campamentos Transitorios, realizando inspecciones directas en puntos críticos como Catialamar y el Estadio Jorge Luis García Carneiro en La Guaira. de una semana del evento, el Ejecutivo supervisó los centros de salud que albergaban a los lesionados y decretó 7 días de luto nacional en memoria de las víctimas. Bitácora de emergencia continuó con la rueda de prensa ante medios de comunicación nacionales e internacionales, donde la presidenta desmontó las matrices de opinión creadas desde laboratorios en torno a los terremotos. El Estado venezolano condecoró formalmente a las delegaciones internacionales y misiones diplomáticas de rescate que prestaron su apoyo incondicional a Venezuela. Un despliegue continuo bajo el mando del gobierno nacional, manteniendo firmes las labores de reconstrucción y resguardo del pueblo venezolano. A partir de este momento, cada piedra que levantamos es el primer bloque del mañana. La reconstrucción ya comenzó y con ella la certeza de que el suelo que pisamos se volverá a vestir de grandeza. Con la fe intacta y el espíritu inquebrantable de los venezolanos, miramos al horizonte, sabiendo que lo que viene es una patria más fuerte, más unida y más resiliente. Venezuela está de pie y con la fuerza de su gente renace para siempre.
2: Importante pieza que nos permite ver la cronología de los sucesos después de este doble sismo registrado en el país el 24 de junio, porque es importante transmitirlo de esta forma. Lo hablábamos hace minutos, continuamos también con el doctor Rainer Vega, politólogo, porque eso forma parte también de esa guerra cognitiva a la que ha sido víctima Venezuela. Quizás a las 6:04 o después de las 6:04 minutos de la tarde de ese 24 de junio, la solidaridad automática se fue a las zonas más vulnerables. Como ya lo sabemos, luego del deslave de Vargas, automáticamente empiezan las llamadas de los familiares, quienes lo sintieron. Y en esa corredera, por decirlo de alguna forma coloquial, se pierde de vista la atención inmediata del gobierno bolivariano para dar la atención a la emergencia, porque en el momento tú lo ves desde las personas o desde los sectores más cercanos a tu entorno y no sabes lo que está pasando más allá. Entonces, por eso este tipo de piezas nos permite desmontar de alguna forma esas campañas a las que hemos sido víctimas estas más de 2 semanas.
3: Sí, fíjate que uno hace ese recuento cronológico después de las 6:04 minutos. Todo lo que estamos aquí lo vivimos y contamos con la suerte que estamos con vida. Otros venezolanos no lo pudimos, porque esos 39 segundos, un minuto, pasó lo que pasó. Entonces, la respuesta del venezolano fue inmediata, pero no solamente del venezolano, del Estado venezolano completo, todas las instituciones, todo el policía, administrativa, ahí hay anécdotas impresionantes de cada venezolano, pero eso lo invisibiliza.
2: ¿Y cómo se intentó también desde un primer momento, se intentó sabotear lo que era la atención? Porque cuando se dijo vámonos todos a La Guaira, era generar el caos y evitar que esa ayuda inmediata de los cuerpos de seguridad que automáticamente se abocaron para atender esta emergencia se viera obstaculizada.
3: Porque el contexto político no llegó a eso. O sea, ¿cómo es eso? O sea, desde adentro hay un acondicionamiento del deseo social ahí, inclusive de creyendo que el Estado no está haciendo nada. Entonces, no, el Estado no va a hacer nada, yo voy. Entonces, saturaron las vías. ¿Eh? Porque es eso, o sea, es como una desobediencia, pero cognitiva, o sea, es algo que no. Y las redes digitales atizaron a eso, saturaron a eso, ese sentimiento, o sea, ese dolor. Que todo el mundo, sin pensar que hay instituciones de rescate ahí. Claro, es que la solidaridad, desde el primer momento, nosotros somos países caribeños, venezolanos, somos así, chicharracheros, pero también somos
4: solidarios.
3: Hasta los tuétanos, medulas espina nuestra. O sea, el amor nosotros es algo, es solo lo que nos ha caracterizado, ¿no? Pero luego de todo esto es donde se ve que detrás de todo este comportamiento está la parte de atizar, que el Estado no responde, un gobierno criminal. O sea, toda esa narrativa yo lo estoy viendo desde el primer minuto. ¿Ves? Yo digo, oye, esto es un fenómeno. O sea, estudiando el comportamiento social, político, de ser social, tú ves la situación bastante peligrosa, porque ahí está exacerbar el odio con la tristeza de que muere un venezolano, pero es culpa del Estado, es culpa del fulano de tal, es culpa de policía. Y eso es que se repite y esto lo amplifica. Entonces, ¿cómo nosotros podemos que esa información de aquí de Venezuela se masifique? Bueno, pero tiene que hacerse bajo reconfigurar. O sea, hay un reconfiguramiento cultural y esta es parte que debemos elevar una revolución cultural entre todos los venezolanos. O sea, liberar la contracultura de eso lo que nos da enseñar, lo que nos está cambiando de manera de pensar. Fíjate que estoy agarrando un caratico esto porque es de aquí el acondicionamiento cognitivo, es porque de aquí el comportamiento humano está ahí.
5: Fíjese que en ese sentido cabe la pregunta que dejamos antes de irnos a la pausa, la decapitación selectiva. ¿Cómo funciona? ¿De qué se trata? ¿Y cómo hacerle frente? Porque más allá de ver la situación y el problema, una vez identificado, ¿qué hacemos para trascenderlo?
3: Mira, una de las cosas, el componente de la decapitación o la táctica de decapitación selectiva, que son estudios que han efectuado los laboratorios de la corporación RAN, entre otros, pues son muchos que han estudiado el comportamiento humano, sí, porque no es, la guerra no es convencional. Por eso que todo lo que pasó antes, durante, después del 3 de enero fue factor de una operación de decapitación, porque fue quirúrgico, pero hay que acondicionar la población mediante las operaciones de guerra psicológica, la OSI negra, que son fuentes de información primaria falsa que al final diariamente aquí te lo rebota en las redes digitales y te la convierte verdad. Entonces la verdad es subjetiva. La verdad, la gente dice, no, que está diciendo la verdad, es cierto, la verdad, no.
5: Porque
3: la
5: hay
3: verdad,
5: sesgos también de confirmación.
3: Exactamente, entonces la verdad te lo impone, pero porque tú tienes una identidad ya subjetiva, política, sea acorazada, producto de tanto corazo informativo, pero te metí una subjetividad política, transversalmente. El ser humano tiene su identidad política. Tú puedes decidir conmigo, podemos tener diferencias, pero bajo el respeto podemos transitar juntos.
5: Convivir.
3: Pero esto no, esto te decapita, porque te exacerba el odio, porque es parte del estudio de la neurociencia. Fíjate que ellos estudiaron hasta la neurociencia. O sea, hoy en día lo metacognitivo es pensar dentro de tu propio pensamiento. Fíjate, estoy entrando en materia de neurociencia, pero es que porque debemos entender que la guerra es política, psicológica e ideológica, pero bajo el campo tecnológico que te genera el empleo de la información. Por eso que digo, el procesador de información más activo del planeta Tierra sí es el cerebro, que recibe infinidad de mensajes. Y entonces, y ahí no hace falta que te dirija un misil, sino que mediante de todas esas gamas propagandísticas de redes sociales, te demembra tu identidad política de tu estado, nación, histórica. Fíjate que ya comienza a surgir que todo lo que el gobierno, el Estado venezolano, está haciendo lo invisibiliza. No, eso es mentira. Hiciste casa de cartones, sabiendo que la mayoría de las edificaciones fue la empresa privada. O sea, no tiene que ver nada que si tú hiciste con mal cemento, con un cemento. Entonces, hasta eso. La politización está en todas las ramas, porque es un amplio espectro, está en lo social, cultural, económico, pero es cognitivo, porque va dirigiéndote tus comportamientos emocionales, te exacerba. Duda, porque inclusive cuando comenzó, lamentablemente, una venezolana con ese dolor, entonces ahí masificaron los medios. Entonces, en la matriz que generó eso fue un cohetazo, o sea, un cohete en sentido que comenzó a exacerbar el odio y aumentar esa subjetividad política en contra de todo lo que está haciendo el Estado venezolano, de atender a venezolano.
2: Una de esas matrices de opinión que fue las primeras que generaron es los edificios que se cayeron fueron Misión Vivienda, únicamente Misión Vivienda.
3: Claro, y no fue así. Entonces, el esfuerzo que hace los periodistas de aquí, este canal, todo el mundo, no le llega el mensaje, porque ya hay un comportamiento, ya hay un acondicionamiento adquirido producto de la decapitación psicológica que tengo. No, todo lo que tú me estás diciendo, eso es falso. Eso es mentira, porque me está diciendo. Entonces, están los influentes políticos generando esa parálisis cognitiva y ese estrés cognitivo. O sea, en el estudio de la neurociencia, el enemigo en el sentido que estudia la manera de que nosotros nos matemos y ellos vienen a favor de la libertad y todo eso es parte de esta operación que se está realizando, aun cuando nosotros hemos respondido con paz, con la diplomacia boliviana de paz. Detrás de esto es una gran operación que va en contra del tejido social, contra del venezolano que no quiere paz. Pero a raíz del terremoto, de ese desastre, levantaron, repolarizaron. Por eso que la repolarización política viene en tiempos electorales, pero también viene en conmociones exteriores, desastres. También son connotaciones que impulsan a una incertidumbre y hay un umbral. En estudios de conflicto, varios teóricos sobre el tema, hay un umbral. En ese umbral los actores se relacionan, pero unos más sobresalen porque bajo de la plataforma de batallas, que no es convencional, no es que tú me estás disparando y te disparo, sino que yo te acondiciono la sociedad, que la sociedad va en contra de ti, porque tú eres un dictador. Aquí acuñaron hasta hoy en día que hay una dictadura. O sea, aquí hay venezolanos que dicen, no, aquí hay
5: todavía
3: una
5: sí.
3: dictadura.
5: ¿Todo lo dicen?
3: No, por eso es una dictadura. ¿Pero por qué la dictadura? Explícame cuál es la dictadura.
2: Y te lo dicen a través de los medios de comunicación.
3: Y a través de los influencers que son líderes
2: de las diferentes redes sociales.
3: Entonces, es un fenómeno que tenemos que estudiar, y por eso que una de las cosas de la propuesta de aquí, pues nosotros tenemos que elevar nuestro nivel estratégico en todos los ámbitos.
5: Doctor, lo vamos a detener allí para que podamos desarrollar justamente esa propuesta en la próxima parte. Excelente. Porque hay un elemento que usted ha mencionado. Ya está estudiado el fenómeno, hay disociación, sí, decapitación, como usted le ha llamado, pero también se están haciendo grandes esfuerzos,
3: claro,
5: por mostrar la verdad de Venezuela, esa verdad que acabamos de ver en un micro bastante resumido de todo lo que se ha hecho, el gran esfuerzo que ha hecho el Estado venezolano para garantizar la estabilidad principalmente social del país y en lo consecutivo, lo político. Pero importante entonces mirar cuál es la propuesta para que esto realmente se vea reflejado y que esa guerra cognitiva no siga mellando más en la mente de las y los venezolanos.
2: Así es, hacemos una pausa, 11:15 de la noche, y continuamos con la conversación.

0: haré yo.
1: Antoine, estoy jugando. Mi mamá me deja tratar mi pelota. Te quiero mucho, mamá. Te quiero mucho, papá.
2: Aquí. Deberíamos de preocuparnos menos y siempre decirnos todo en nuestra mente, todo va a estar bien y todo va a mejorar, porque Venezuela es un país súper fuerte.

0: nombre es Jorge Din, soy director del equipo canino de intervención en desastres Casarecid, una ONG voluntaria aquí está el sistema de protección civil. Mi binomio es Tsunami, un perro de búsqueda de personas sepultadas bajo escombros, deslizamiento de tierra, y tiene 9 años. Estamos dando lo mejor de nosotros trabajando en zonas que se nos asignan para hacer descarte de posibles sobrevivientes bajo los escombros. Formar un perro de este tipo dura años, 3-4 años aproximadamente. Y el retiro se realiza ya cuando el perro tiene alguna discapacidad física. En este evento hemos contabilizado la recuperación de 26 personas con vida con Tsunami. Bueno, Tsunami tuvo un reconocimiento bien particular en Turquía porque hacía localizaciones donde los equipos internacionales que tienen certificaciones no localizaban. Y pues, gracias a eso se pudieron salvar vidas en ese país. Acá estamos haciendo exactamente lo mismo.
1: Luego de ocurrir la inspección, si ves esta etiqueta en tu edificación, quiere decir que tu estructura no presenta daños que afecten la integridad del comportamiento de tu edificación. Eso quiere decir que puedes hacer tu vida como la venías haciendo antes, de manera cotidiana.
2: La etiqueta amarilla implica en esta metodología del semáforo un uso restringido de su edificación o de algunos espacios de esa edificación. Luego de la inspección visual rápida hemos encontrado algunos daños o leves o moderados en la tabiquería, en las paredes o en la estructura, en los elementos estructurales, en las columnas, en las vigas o en los muros, que nos hacen pensar que sería conveniente no tener un uso permanente en esa edificación. Mientras viene la segunda etapa de inspección más detallada, donde vamos a enviar expertos a esos edificios etiquetados de amarillo para que puedan dilucidar con precisión ese nivel de riesgo. Quizás algunos edificios etiquetados como amarillo en el segundo nivel puedan bajar a verde y reocuparse.
3: La etiqueta roja es la etiqueta más severa que se puede poner luego de una inspección técnica al edificio. Esta etiqueta roja se coloca cuando hay daños graves, daños severos, por lo que la edificación no puede ser habitada. Es necesario desalojarla. Esta etiqueta no es una orden de demolición. Hay que respetar la colocación de esta etiqueta roja en esas edificaciones. Luego de colocar esta etiqueta viene una segunda fase de estudios detallados que pueden conducir a reparación o reforzamiento o demolición.
4: Hace mucho, luego de estos días duros que vive nuestra patria, de duelo, que iniciemos este gran despliegue del plan Venezuela Renace, atiende a un plan técnico. Ese plan técnico tiene además una plataforma tecnológica, un sistema de información centralizado, y esa habilitación técnica se va a requerir para cualquier tipo de reparación, de reconstrucción y de edificación. Así que nosotros vamos con esta plataforma articulado, la Comisión Presidencial para la Habilitación, el Estado Mayor para los campamentos transitorios y vivienda, porque no solamente se trata de atender a las personas víctimas del terremoto, sino construir el futuro. Y estamos pidiendo ayuda de primera a países que también son países sísmicos. Ya hemos contactado los gobiernos para tener aquí especialistas que nos permitan, junto al Estado Mayor y la Comisión Presidencial, ver que estructuras que se encuentran en amarillo requieren ajustes sin que esté comprometida la estructura. Es muy importante ese comité internacional para seguir actualizando normativa, protocolos en las construcciones futuras. En los próximos días vamos a presentar al país ya proyectos de vivienda para que la gente que está en los campamentos sepa que va a tener una vivienda donde regresar. Y por eso, Plan Venezuela Renace se despliega a recuperar las viviendas. ¡Vamos, Venezuela! ¡Fuerza! ¡Esperanza para conquistar la alegría del futuro! ¡Un abrazo!
5: Y 21 de la noche del domingo 12 de julio del año 2026. Continuamos en programación especial. Plan Venezuela Renace. Sigue con nosotros en el estudio el doctor Reiner Vega, con quien hemos venido analizando todo el contexto luego del sismo, el doble sismo del pasado 24 de junio, pero cómo se ha venido desarrollando las campañas de desinformación en el marco de esa guerra cognitiva que busca uno de sus propósitos es la desestabilización. Pero en ese sentido, ya habiendo desarrollado todos estos aspectos y categorías importantes como la que usted puso sobre la mesa, como la decapitación selectiva, ya tenemos identificado el fenómeno, si le pudiéramos llamar el problema del asunto.
6: El problema, la problemática.
5: ¿Qué hacemos ahora? ¿Cómo hacerle frente a esa guerra cognitiva, que no es nueva tampoco, que tiene más de 26 años en nuestro país, instaurada, que busca justamente el derrocamiento de la Revolución Bolivariana? Ellos mismos así lo han develado, quienes operan en el marco de esa guerra cognitiva. Pero ¿cómo hacemos, cómo le hacemos frente?
7: Bueno.

0: En su mandato, en los principios de año, él propuso los métodos, redes, paredes. O sea, esa fórmula de, porque la guerra colectiva no es no un fenómeno no convencional, un ataque convencional que ahorita, como usted dice, tiene 26 años pero con modalidades de revitalización y empuje ofensivo. ¿Ves? Entonces, ¿cómo nosotros lo atacamos? Yo estoy totalmente de acuerdo que tiene que primero hacerse una campaña sistemática de educación, de información, reorganización, inclusive del Ministerio de la Comunicación, que está haciendo un buen trabajo. Es que se hace un buen trabajo. Lo que pasa es que lo invierte, lo decapitan, porque diariamente, 24/7, están los laboratorios de generar la información. ¡Pum! Detona y te desmembra. Entonces, al final, es una deslegitimación. Te deslegitima tu comunicación, deslegitima la palabra de nuestra presidenta, pero entonces alza el poder lingüístico que viene de los Estados Unidos. O sea, a veces el interlocutor es él, porque lo hace desde aquí. ¿Ves? Vean la diferencia, que el poder lingüístico que maneja es una operación psicológica.
1: Profe, fíjese que usted dice algo importante, y Yosmari también hacía mención en cómo este escenario, donde se está garantizando la estabilidad política social por un Estado que trabaja articulado también con los diferentes sectores que hacen vida en el país, desde estos mismos campamentos transitorios pudiésemos mirar esto como un espacio donde no solamente se está dignificando al venezolano y a la venezolana, sino que permite conocer realidades que las mismas redes sociales se han encargado de invisibilizar, como por ejemplo la atención integral inmediata. Sobre todo hago énfasis en lo inmediato, porque lo que se ha hecho ver a través de este aparato que usted le ha denominado fusil cognitivo es que eso no está ocurriendo. Es decir, esa tensión no existe según este aparato.
0: Así es.
1: Entonces, en ese sentido, tal vez ese método que usted menciona de calles, redes, medios, paredes y Radio Bemba pudiese funcionar en este momento.
0: Sí, sí puede funcionar, inclusive de la mirada de Renacer. Esa visión estratégica que se está realizando con una política pública desde el Estado, del gobierno, pero es un poder nacional. Ojo con esto, porque bueno, todos los sectores entramos. Recién la compañera, o sea, si él es azul, verde, amarillo, entra. Si él es venezolano, por eso que a veces es necesario una oposición, pero nacionalista. O sea, es necesaria para cualquier tipo de régimen político. Ojo, ese régimen, viste como o sea, a mí cuando dice régimen, uno que lo estudia como politólogo, uno es, o sea, el régimen, un régimen democrático.
1: El sistema,
0: Un sistema político. Por lo menos el sistema corporativo de los Estados Unidos, yo puedo decir que es un sistema corporativo corporatocrático, un sistema político corporativo, que a ellos le infusionan. De hecho, ellos entraron la poliarquía. La poliarquía son sectores, varios sectores que nosotros los experimentamos aquí. De hecho, la comuna es una poliarquía, porque son gobiernos múltiples.
1: Y locales, territoriales. Locales,
0: territoriales. Los Estados Unidos lo tienen. Robedal, uno de los autores, Robedal, un autor político de Estados Unidos, lo tiene, pero es corporativo, porque hay otros, dice que es una dictadura corporativa, es un asunto de ellos. Pero nosotros, esta democracia sí ha servido, sí ha funcionado, a pesar de los ataques, una democracia directa. Nuestro presidente Nicolás Maduro y nuestro presidente Cargado lo ha dicho, directa, porque no dejamos la comuna. Por eso que la comuna es importante para las nuevas ciudades. La comuna tiene que integrarse. Claro, es la afectación psicológica de nuestro compatriota. Por eso que los equipos multidisciplinarios, y tenemos que entrar sociólogos, politólogos, criminólogos, psicólogos, psiquiatras, porque es eso, es armar una ciudad, una reconstrucción. No es un solo profesional, los periodistas, que ustedes están haciendo una defensiva con este conductil a veces, pero nos abaten a veces, la batalla lo gana ellos, porque a usted invisibiliza todo lo que se dice cuando se está haciendo todo el esfuerzo titánico, visceral.

0: a veces con las uñas, y eso no lo ve porque lo invisibiliza y te decapita psicológicamente. No, eso no es la verdad. La verdad es la que me dice el líder político influencer que ha ganado varios likes, porque es el algoritmo cognitivo que te genera una identidad política, te da una letra, un contenido, un resultado político. Por eso que nosotros hoy en día, de verdad, los politólogos, los que estudiamos la politología, el poder, tenemos que salir ahorita en batalla, contrarrestar las nuevas ciudades, o sea, renacer. Tenemos que renacer el sujeto social, que no solamente que lo diga nuestra presidenta. Oye, que está haciendo un esfuerzo sobrenatural nuestro gobierno comando, pero a veces la política se lo dejamos a los politiqueros. No, tú eres un sujeto político. El compañero es el sujeto político. Porque es parte del aprendizaje de esta democracia que no ha madurado. Gracias a Dios que no ha madurado, porque fuimos a una guerra. Porque si no, nos matamos entre los venezolanos y ellos vienen a salvarnos. Por eso que es muy importante que la reconstrucción debe elevarse los niveles culturales. Y eso depende no solamente del Ministerio de Educación, sino de la corresponsabilidad, porque es de la defensa integral. O sea, la defensa integral, por eso que yo propongo, nosotros proponemos el Instituto de Alto Estudio, nos estamos estudiando y generando la doctrina de seguridad, desarrollo, defensa integral. El desarrollo integral humano debe alzarse a nivel estratégico en la construcción de las ciudades, porque esa es parte del desarrollo. Si yo no me desarrollo, no tengo un sistema de defensivo integral, inclusive el de la lucha no armada y armada, porque eso está contemplado en nuestra doctrina, porque somos país soberano y seguiremos siendo soberanos. La República Boliviana de Venezuela, con este desastre, con esta situación sobrevenida contra el pueblo, aquí persiste una república. Y es, pero entonces yo digo esto ahorita y mañana es una percepción política que te dice que no es, que está la presencia. Por eso que el juego geopolítico y la presencia de los Estados Unidos, hasta un momento cierto, ellos están aquí por ayuda humanitaria. No hay una intervención militar, obvio. Pero eso juega en la operación psicológica del ataque neurocognitivo. Entonces, bueno, claro, la Constitución es clara, precisa. Pero entonces desconocemos eso. O sea, el artículo 13 te dice que no va a haber, que no podemos permitir instalación militar. Bueno, pero que la presencia de ellos no es una instalación militar, es ayuda humanitaria.
1: Como lo son de otros países.
0: Claro. Otros países, España, todos países. Pero entonces, en esa connotación, ellos mismos generan otra percepción política. ¿Ves? Y entonces, tanto así que vemos una compatriota pidiendo al presidente de Estados Unidos que intervenga. ¿Viste hasta dónde hemos llegado?
1: La disociación, ¿no?
0: La disociación psicótica, porque es una patología clínica psicosocial, que si no lo atendemos, bueno, podemos decir miles de cosas aquí,
2: claro, y que nos puede llevar a un ejemplo mucho antes del 3 de enero, cuando algunos sectores políticos hacían llamados a través de las redes sociales a bombardeo,
0: claro,
2: a invasión. Correcto. Y eso es resultado también del uso de esos, de ese fusil.
0: El control, y te lo voy a decir, varios maestras, docentes, nosotros somos también docentes, y esa docencia decimos que las pantallas, el manejo del aprendizaje pedagógico de la pantalla, de los niños, es peligroso porque te están desmembrando las condiciones de pensar, porque deja los libros, los sistemas temáticos. Entonces, es igualmente el adulto. ¿Cuál es el reflejo cuando nosotros nos levantamos de la cama? Agarrar el teléfono y para buscar aquí. Un intelectual aquí, nos relacionamos por aquí, nos informamos por aquí, y aquí es donde yo encuentro mi verdad disociada. ¿La que me impone quién? Los grandes dueños feudales que están interesados de comprar la big data. Esa es economía, por eso que el tecnofeudalismo es la evolución del sistema capitalista por este medio. Y estamos en una etapa multidominio que si nosotros no la dominamos y no generamos nuestra tecnología para el desarrollo íntegro humano que está contemplado en la seguridad de la nación, no hacemos nada. Por eso que Sí, aquí agarrar niveles culturales de nuestra doctrina de seguridad, desarrollo y defensa integral. Esa es parte también de la propaganda, paredes, que elevan nuestra defensa, que la defensa no es solamente de nuestra gloriosa Fuerza Armada Nacional Boliviana, es de toda la corresponsabilidad que te dice el artículo 326. Eso es categórico. O sea, está ahí. Es constitucional, es normativo, pero eso hoy en día en nuestra estrategia, en esta etapa de transitar para la paz. Porque la paz controla, según el estudio polimorfológico, te controla el conflicto, porque la paz, mientras exista el imperialismo, con esa hegemonía, la paz es relativa, entre otros conceptos del derecho internacional, que también sabemos que el imperialismo te viola todo eso. ¿Ves? Lo que ha pasado y tenemos experiencia. Por eso que dirimir el conflicto hoy en día bajo la paz es un pulseo. Un pulseo que nos salió bien y porque nosotros contamos con la paz.
2: Un transitar para la paz y al que la presidenta de la República, claro, Delcy Rodríguez, también ha llamado en diferentes oportunidades, incluso antes del doble terremoto ya estábamos, correcto, viviendo en el país una segunda parte del peregrinar en el que estaban incluidos todos los sectores que hacen vida en la sociedad de Venezuela con un solo fin, la paz y construir el progreso de Venezuela. Doctor, nos corresponde 11:34 minutos de la noche hacer una nueva pausa, pero enseguida regresamos analizando este y otros temas.

0: nosotros como Privado de Libertad estamos aportando nuestro granito de arena también para apoyar a cada una de esas familias voluntariamente, con gozo, porque nos sentimos que verdaderamente Venezuela en estos momentos nos necesita todos unidos.
1: Queremos decirle que lo vamos a apoyar hasta el final. Y bueno, hay una palabra de Dios que dice que Dios no da batalla que no podamos llevar.

Seguimos desplegados, cumpliendo las instrucciones de nuestra presidenta Delcy Rodríguez en el estado La Guaira, con el plan que ella diseñó para nosotros acompañar a nuestro pueblo en estos espacios que se han diseñado de campamentos transitorios para atender a nuestra gente. Las personas que se vieron afectadas están llegando, están siendo atendidas desde el punto de vista de salud, pasan por el servicio médico, les tenemos brindadas todas las garantías para que ellos puedan hacer su aseo personal, ingerir alimentación. Es importante resaltar la cantidad de voluntarios de la juventud de Venezuela que se sumaron a atender a nuestros niños y a nuestras niñas. Venezuela no está sola, cuenta con un plan para atender a todo nuestro pueblo que se vio afectado en estos campamentos transitorios, que pronto nosotros estaremos sacando a todas estas familias de estos espacios para poder tener una vivienda digna. Lo manifestó nuestra presidenta y que les va a dar garantía de eso a todo nuestro pueblo de La Guaira. En este momento tenemos mucha fe en Dios, mucha fe de que vamos a seguir rescatando personas con vida. Queremos agradecerle a todos los rescatistas venezolanos que están desplegados en todos los espacios que se vieron afectados, a los rescatistas internacionales que nos apoyaron, al pueblo de La Guaira.

Quiero anunciar que estaremos realizando en los campamentos transitorios, en atención a un cronograma progresivo, estaremos realizando el registro único de vivienda para conocer a detalle la situación de cada una de las personas que está en el campamento relacionado a su hogar. Así que con mucho orden, a través del sistema de capta huellas, estaremos elaborando este registro único de vivienda. También he decidido crear un fondo en el Fondo de Venezuela Renace para atender, apoyar a las juntas de condominio en las reparaciones de sus edificios que fueron impactados por el doble terremoto. De igual manera, ya la banca pública y privada está culminando los detalles para dar inicio a la cartera hipotecaria con un subsidio de hasta el 80% para personas que fueron igualmente afectadas en el doble terremoto en sus viviendas. Y por último, hemos creado en los campamentos transitorios ciudades del emprendimiento. Distintos proyectos de emprendimiento para quienes están allí, quienes perdieron vivienda, quienes perdieron incluso su fuente de trabajo o su fuente de actividad económica, tengan opciones de distintos proyectos productivos en el área de siembra, en el área de producción de proteínas, en el área de servicios también, y puedan de alguna manera tener complementariedad en la actividad económica desde el campamento transitorio.

ante el dolor de un niño, la madre abraza, cuida, protege hasta alcanzar su alivio, su sonrisa. Hoy, ese abrazo está multiplicado en millones, pues nuestros niños y niñas, los hijos de nuestra heroica Venezuela, demandan nuestro consuelo, nuestra atención y protección. No descansaremos hasta ver en los ojos de los más pequeños la tranquilidad de saberse protegidos en esta patria que por ellos lo da todo.

encontramos un hospital que ha traído el gobierno de Qatar. Quiero agradecer personalmente al emir de Qatar por este gesto, por este apoyo. Y como este, tenemos ya 13 hospitales de campaña instalados de distintos países. Y estos hospitales de campaña están sirviendo para reforzar la atención en salud de los campamentos transitorios a las víctimas del doble terremoto. El Estado venezolano está activado en todos sus niveles, como un solo país, como un solo Estado, para atender las mayores vulnerabilidades. Y es lo que estamos abordando en los campamentos. ¿Qué hacemos en los campamentos? Atendemos primero garantizar un techo para las personas que perdieron su vivienda, garantizar la alimentación, garantizar también la atención en salud, garantizar la recreación y educación a los niños, a las niñas. Y hemos incorporado además actividades productivas, emprendimientos, para que el campamento se convierta en un espacio de vida comunitaria. Así que mi agradecimiento eterno. Yo sé que el pueblo venezolano nunca va a olvidar lo que ha hecho la comunidad internacional en estas horas tan difíciles para nuestro pueblo, pero aquí hemos tenido una mano amiga.

0: 11:44 minutos de la noche, nosotros continuamos analizando el tema de la guerra cognitiva y queremos comentarles que durante las últimas horas la guerra psicológica y los fake news en redes sociales han girado en torno a un supuesto mal manejo y depósito de los desechos sólidos y escombros producto de los terremotos ocurridos en La Guaira el pasado 24 de junio. Uno de esos casos de la cuenta Marivale Comunica, que hizo uso de su cuenta en Instagram para publicar el siguiente video que nosotros queremos ver junto a ustedes.
1: Desde la mañana de este sábado 11 de julio, esta es la situación que se reporta acá en Caraballeda. Eso que ustedes ven ahí a mis espaldas es una máquina que está depositando escombros a orillas de la playa, a orillas del mar. Esto es una denuncia que hay que hacer pública sin duda alguna porque se ha repetido en reiteradas ocasiones que no se depositen escombros cerca del mar. Esto no solamente genera un daño ambiental, un daño al ecosistema, sino que genera también contaminación, y esto solamente fomenta una crisis tras la crisis que ya estábamos viviendo. Entonces, esto está ocurriendo hoy, sábado 11 de julio, a las 10 de la mañana en Caraballeda, La Guaira, una grúa depositando escombros. Ustedes mismos lo pueden ver allí, si la cámara se puede acercar un poquito para que enfoque.
0: Pero la verdad de lo que realmente ocurrió en este lugar es la siguiente, veamos.
2: ¿Tu nombre?
3: Juan Proyecto, Servicios Generales.
2: El jefe de Servicios Generales del Proyecto SUSEC, acá en el sector de La Llanada, nos viene a explicar qué es lo que estaba haciendo este payloader que se encuentra a nuestras espaldas, acá en la desembocadura de este río.
3: Realmente nos encontramos limpiando los cauces de los ríos, ya que hemos tenido bastantes cuestiones meteorológicas que vienen sucediendo en el estado, viene lloviendo a raíz del terremoto, y nos encontramos removiendo para abrir los cauces para que no haya inundaciones, haya desvío de aguas negras, aguas blancas, ya que se rompieron muchísimas en el estado, y que esa información que anda por ahí por las redes la vamos a desmentir, porque sí estamos trabajando por el estado, nos encontramos trabajando por el estado y no nos vamos a detener hasta que el estado esté al 100% funcional. Entonces, bueno, lo que la señorita, vienen de Caracas o vienen de otro estado a hacer malas instrucciones, a traer prácticamente a meter en la cabeza cosas que realmente no son. Que nosotros sí nos encontramos trabajando día y noche, no solamente de día, nos encontramos día y noche. Mira, fíjense, hoy es domingo, el señor acaba de venir a corroborar y realmente nos encontramos trabajando.
1: Es la manera más explícita de mostrar cómo se montan estas campañas de desinformación. Se utilizan las redes sociales a través del fusil cognitivo, como le ha llamado el profesor Reiner Vegas, que sigue con nosotros, pero además la puesta en escena, no te muestran lo que está ocurriendo realmente, solamente simulan, ¿sí? Porque todo está bien pensado y así hay que mirar cada uno de estos contenidos. ¿Cómo es la puesta en escena? ¿Cuál es ese metamensaje? Más allá de lo que realmente supuestamente buscan hacer, que es una denuncia. Y aprovechándose además de esa figura, algunos que se hacen llamar periodistas, que en este caso yo he implementado en algunas investigaciones un periodismo para la guerra, porque buscan justamente la desestabilización a partir de mentiras. Y allí, importante lo que se hizo y se presentó con este video, donde se desmiente lo que dijo esa persona en esa cuenta en Instagram, que están trabajando más bien para limpiar las áreas de algunos residuos producto de lluvias también que se han venido dando en Venezuela y en el estado de La Guaira. Bueno, con todo el desastre es natural que algunos residuos busquen en esos canales llegar hasta el mar, y se está liberando el mar de ese tipo de residuos. Ahora bien, lo de los escombros, ya el presidente de la Asamblea Nacional, quien preside el Estado Mayor para los Campamentos Transitorios, en rueda de prensa nacional e internacional también aclaraba este aspecto, porque ha sido parte de la campaña de desinformación. Así como se habló de que la gente tenía que bajar a La Guaira porque no había estado atendiendo la situación, que venía un tsunami, que además estaban generando fosas comunes, otra de las tantas mentiras que se han implementado a través de redes sociales, que también se han desmentido de manera científica y tecnológica, vienen entonces ahora los escombros son lanzados al mar. Venezuela es de los principales países que cuenta con leyes que protegen la fauna del mar. Que no se nos olvide que aquí hay una ley que de hecho prohíbe la pesca de arrastre, por ejemplo, por mencionar uno de esos ejemplos. Tenemos ahora entonces esta matriz de opinión que busca hacer creer que aquí se están lanzando los escombros al mar. En ese sentido también se ha dicho que se está haciendo el estudio para que esos mismos escombros que se han generado producto de ese lamentable desastre por el doble terremoto, más de 1 millón de toneladas de escombros, sean más bien hacerse ese proceso de clasificar lo que de allí puede servir de esos materiales para la reconstrucción, porque aquí se están haciendo las cosas apegados al protocolo internacional y nacional, apegado a la Constitución y las leyes de nuestro país, y en ese sentido cualquier matriz de opinión que a usted le pueda generar asombro, miedo, zozobra, deténgase, haga la pausa y busque la razón, busque la lógica y busque además en nuestra historia, que es un poco lo de la identidad que también ha hablado el profesor, que buscan deslegitimar a través de las redes sociales.
0: Y que en este caso la libertad de prensa se ha respetado en todo momento en el estado de La Guaira. Si usted es generador de contenido o periodista y está en el lugar, en este caso en la zona cero, y está grabando y está evidenciando algo que a su criterio no es lo que corresponde al procedimiento, lo más recomendable, lo más responsable y el deber ser es que usted como periodista se acerque y pregunte qué está haciendo y pueda evidenciar, porque una cosa es lo que estás viendo de lejos y otra cosa es al acercarte ver realmente cuál es el trabajo que se está haciendo en el momento y así las imágenes concuerdan con el discurso.
4: Bueno, ahí está el claro ejemplo notorio, el ardid del engaño. Hicieron el ardid un engaño en empleo de información. Y eso lo multiplicaron, lo expandieron, lo masificaron. Y en 24 horas, si ustedes, los periodistas, no desmentimos eso, no solamente los periodistas, porque ahora todo el mundo, por aquí tú puedes desmentir, pero ustedes hacen un esfuerzo con estas plataformas comunicacionales de desmentir. Y ellos la desmontan nuevamente que no. Entonces, en ese talín, tilín para acá, para allá, es parte de lo que yo estoy llamando una decapitación política, psicológica, ideológica, porque eso va, no, que sí es verdad, están dañando la fauna y todo eso. Entonces los medios internacionales, las redes digitales, te lo amplian. Entonces, ¿cuál es la connotación de esto? Que el Estado está violando los protocolos internacionales. Cuando el Estado por sí ha respetado lo que usted claramente ha dicho, aquí se ha prohibido la pesca arrastre, hemos conservado la fauna y hemos respetado el ambiente, el ecosistema es parte de nuestro desarrollo integral y nuestra defensa, porque es el ambiente, lo geográfico, lo respetamos y inclusive le damos un adecuado trabajo, por lo menos esos materiales que está ahí, ahí se saca la cabilla para su funde, o sea, es reciclaje. Pero ellos no entienden, entonces el ardid del engaño hace un engaño bajo los influentes, te dispara por aquí, carga el fusil y dispara. Entonces dispara, se va multiplicando. El algoritmo, entonces, llega a la gente, no, si es verdad, ¿viste lo que está pasando? Entonces, ahí está la guerra estratagemática, que yo lo hago en parte del juego estratégico de la guerra. O sea, es una estratagema porque es el ardid del engaño y por empleo de informaciones cognitivas y un correlato. Entonces te van subiendo un correlato de información y los pone las plataformas. ¿Cómo qué hacer? Bueno, una campaña me dispara y yo de manera respondo bajo los argumentos legales, normativos, y yo creo que es parte de nuestra corresponsabilidad, porque es eso. Nosotros tenemos que asumir que hay un conflicto y una guerra que va en contra de nuestra salud mental, y ese comportamiento está generando esa decapitación, que el sujeto confunda y exacerba el odio, genere parálisis y genera un estrés, y el estrés, diga, hace daño, ansiedad, ¿verdad? solo puede decir más nuestro colega psicólogo, pero yo lo he estudiado porque es parte del estudio estratégico que estamos haciendo y apuntando que nosotros tenemos que darle tratamiento de verdad quirúrgico a esto, pero es con el pueblo organizado, es con la verdad, con esa batalla intestina absoluta que ustedes están haciendo y que nuestro Estado lo está haciendo. O sea, nuestro gobierno está enfrentando una guerra estratagmática. Lo estoy llamando así una tesis propia, pero es bajo del estudio polimorfológico, porque tenemos que dar a entender que estamos enfrentando a una hegemonía comunicacional. Porque no hace falta que nos disparen, nos tiren cohetes, sino que producto de eso nos está desestimando como... Bueno, fíjate que ya están acondicionando que las nuevas casas, 21.000 viviendas, que lo vamos a construir con el sector, con el, el sector privado, pero con el poder nacional, de un poder nacional, todos los sectores, todos los actores vivos, social, político, empresariales, lo vamos a construir. Ya están comenzando a decir, no, que si lo construye el gobierno es malo. Entonces pedimos que saque a este gobierno, si se hace. Esa es la narrativa que ellos imponen en esto, en ese campo de batalla. Entonces va permeando, inclusive va permeando en la conducta del sujeto social, o sea, de aquel que tiene esto todos los días y busca la información, es verdad, viste lo que está haciendo. No, entonces, la vivienda, Hugo Chávez Silva, tiene una connotación, porque destruir la imagen de Chávez. O sea, eso es una operación psicológica.
1: Bueno, parte del análisis que hemos desarrollado con el profesor Reiner Vega, politólogo, además doctor en seguridad de la Nación. Gracias por acompañarnos.
4: Muchas gracias a usted.
1: En esta programación especial.
4: A la orden, siempre.
0: Nosotras recordamos la recomendación que le hacíamos desde el inicio de este operativo de Venezolana de Televisión: consultar siempre la fuente de la información que consume. 11:56 de la noche, esta servidora es Clara Vega y Yosmary Moreno. Nos despedimos. Feliz noche para todos.
1: Feliz noche.

0: quisimos venir a agradecerle. Yo, como comandante en jefe, que ordené su despliegue, quiero agradecerles y reconocerles que desde ya cuentan ustedes con la condecoración héroe y heroína de Venezuela. 2 semanas de trabajo incansable. Vinieron acá, a Caraballeda, la zona más impactada por el doble terremoto, a ayudar. Sigamos este camino, construyendo lo que es una nueva espiritualidad de una Venezuela que renacerá para construir un futuro de esperanza para nuestro pueblo. Aquí estamos nosotros, los hombres y mujeres, soldados y soldadas de bien, defendiendo el buen nombre de nuestra institución y defendiendo el buen nombre de Venezuela y de nuestra identidad. Cuando nuestra Fuerza Armada Nacional Bolivariana es convocada por la hora de la historia y es convocada por el pueblo venezolano, ahí está usted diciendo firme para servir al pueblo venezolano. Sigamos adelante con mucha fuerza, con mucha esperanza, que nos vamos a levantar. Un abrazo para todos.
1: Ante el dolor de un niño, la madre abraza, cuida, protege hasta alcanzar su alivio, su sonrisa. Hoy, ese abrazo está multiplicado en millones, pues nuestros niños y niñas, los hijos de nuestra heroica Venezuela, demandan nuestro consuelo, nuestra atención y protección. No descansaremos hasta ver en los ojos de los más pequeños la tranquilidad de saberse protegidos en esta patria que por ellos lo da todo.

0: haré yo.
1: Antoine, estoy jugando. Mi mamá me deja tratar mi pelota. Te quiero mucho, mamá. Te quiero mucho, papá.
2: Aquí. Deberíamos de preocuparnos menos y siempre decirnos todo en nuestra mente, todo va a estar bien y todo va a mejorar, porque Venezuela es un país súper fuerte.

pregunté en silencio, orando. Aquella pregunta de Neruda, Padre, ¿eres tú? Y me respondió el mismo Neruda, desde el corazón, sí soy yo.

0: De regreso en esta parte del programa, le damos la bienvenida a Richard Ujeta, presidente de la Cámara Venezolana de Comercio Electrónico. Buen día.
1: Bueno, buenos días, Pedro y Yair, ¿verdad? Gracias por la invitación y bueno, aquí dispuesto a intercambiar información.
2: Sí, por allí hemos visto. Bueno, primero, reconocer cómo se han ido sumando los diferentes sectores, tanto público como privado, las diferentes cámaras empresariales, porque hemos tenido buena parte de esas cámaras por acá visitándonos y contando lo que están haciendo. Y en el caso de la Cámara de Comercio Electrónico, que ya ustedes venían trabajando en una serie de proyectos tecnológicos digitales, el kit digital de emprendedores. Así es. Es decir, cómo van funcionando la labor que hace la Cámara Venezolana de Comercio Electrónico ante la emergencia que en este momento vive nuestro país.
1: Sí, bueno, nosotros desde el primer día, porque bueno, lamentablemente nuestro presidente de Cabecón La Guaira falleció en la tragedia, y tenemos también el presidente de Cabecón Miranda en terapia intensiva, lamentablemente él y la esposa, muy conocido por ustedes, que es el amigo Josué Madrid. Y bueno, nosotros desde el principio lo que hicimos fue contactar, hacer reuniones con los diferentes proveedores tecnológicos del país. Vimos la reacción inmediata de todas las empresas que prestan servicio de comunicaciones, cómo se prestaron primero a liberar, en este caso, las comunicaciones y las restricciones, inclusive de cuentas que estaban canceladas por falta de pago. Vimos exactamente cómo los sectores de telemedicina se han reaccionado también de una manera importante en lo que es la atención temprana. Esos son factores importantes, y ahorita el día de mañana estamos arrancando en una alianza con el Colegio de Psicólogos del Distrito Federal, con Brainer López, que es su presidente, y nuestro director de Economía Plateada, Luis Llanes, que estamos coordinando un call center que ya tenemos, montamos toda la tecnología, montamos los escenarios. Se están asignando 50 psicólogos para la atención telefónica de 7 de la mañana a 7 de la noche, y una gira no tan solo que va a ser desde el punto de vista telefónica, sino presencial. Eso lo vamos a coordinar con las autoridades, cosa de que estos profesionales puedan ir, visitar y poder detectar algún tipo de ayuda que se quiera dar in situ, y eso para nosotros también es importante.
2: Esa visita al cual hacen referencia es a los campamentos transitorios.
1: Eso es correcto, donde están las personas para poder medir, inclusive que pueda haber un análisis, una conversación con cada una de estas personas y ver el estado emocional que puedan tener y de impacto, pues.
0: ¿Ese es solamente en el estado de La Guaira o en las diferentes?
1: Estamos en el estado de La Guaira y estamos coordinando la misma operación en Aragua, con la cual tenemos una relación. Igual nosotros en los primeros 3 días nosotros montamos y desarrollamos una plataforma tecnológica que hoy en día se está utilizando en el estado de Aragua para todo lo que es el tema de manejo de los refugios, la asignación, toda la documentación para la medición y lo que llamamos nosotros el semáforo, para poder verificar previo a los estudios, poder tener un estatus en tiempo real de qué es lo que está pasando en todas las maniobras que se están haciendo en el estado. Esa tecnología fue aportada por nosotros, también sin costo, y como decimos nosotros, no tan solo es Cabecón, yo considero que son todos los gremios de Venezuela, se han abocado a una ayuda, bueno, sin precedentes.
2: Sí, por eso iniciábamos reconociéndole, porque hemos tenido la oportunidad a lo largo de estas conversaciones, tanto acá como en radio, es decir, el hecho de que las diferentes cámaras, agremiados, el sector empresarial, es decir, esa fusión público-privada incluso, vienen recorriendo los diferentes campamentos transitorios. ¿Es esa ayuda necesaria? ¿En qué puedo aportar como cámara o como sector empresarial en lo que están haciendo? Y el resultado se muestra en este momento. Yo por allí había revisado información de Cabecón con respecto a jornadas incluso de revisión o censo dentro de los comercios afectados que forman parte de Cabecón o en líneas generales. Es decir, ¿cómo parten ustedes desde ese censo? ¿Cómo visualizan esta tarea y esta agenda desde el sector empresarial a emprendedores en este momento?
1: Sí, bueno, nosotros venimos trabajando con... Tenemos un trabajo importante que estábamos haciendo y seguimos haciendo con Fundacity en La Guaira, también con el Parque Científico Tecnológico, con la cual venimos haciendo un plan también de generar estructuras tecnológicas para el beneficio del área social y de empresarial y de todo, sobre todo el área del emprendimiento. Y nosotros ahora, a partir de del día de mañana, empezamos a hacer nosotros el censo de todos estos comercios, emprendedores que se quedaron, la cantidad de emprendimiento de negocios pequeños que se quedaron ahora sin ningún tipo de estructura. Bueno, la Cámara está presta para, a través del programa del Kit Digital Venezuela, acercarnos a ellos mediante un censo previo y entregarle, dotarlo de toda la tecnología y equipamiento que necesite desde el punto de vista de conectividad, de venta, de cualquier tipo de producto o servicio que ellos venían realizando, y darle lo más rápido posible esa dotación sin ningún costo inicial, con una subvención que alcanza hasta más del 40% y con una facilidad realmente extendida y con una eliminación de costos directos que se hacen en la vida natural, que inclusive alcanzan un ahorro, puede ser entre 3 y 4 mil dólares, que antes para una empresa entrar en la economía digital tenía que pagar conectividad con la banca, conectividad con las empresas de facturación digital, conectividad con las empresas. Eso se ha eliminado, no tiene ningún costo de integración, y eso es parte también de la ayuda que nosotros queremos, igualmente que en Aragua estamos en ese proceso.
0: En el caso de Caracas, si estás hablando de Aragua, el estado de La Guaira. Sin embargo, también en La Guaira en Caracas hubo afectación.
1: Sí, bueno, por eso es que la atención de nosotros telefónica es a nivel nacional.
0: Claro.
1: Y aquí en Caracas nosotros, bueno, hay que ver lo que, bueno, precisamente creo que fue ayer un grupo de damas pertenecientes, inclusive a la dirección de emprendimiento, se hicieron algo así en la mañana, se bajaron como 500 sándwiches de jamón, queso, unos para Caracas y otros para La Guaira. Entonces, esa ayuda generalizada de todas las... Nosotros tenemos 21 dirección nacional, la Cámara.
0: ¿Qué?
1: Entonces, cada una de esas direcciones está trabajando y con sus nichos y aportándole todos esos beneficios o todo ese esfuerzo que se están haciendo al alcance de estos afectados.
2: Ahora, nos hablas del kit digital. ¿Cómo, o en términos operativos, cómo se adapta ese plan, ese programa que maneja Cabecón a estos emprendedores dentro de este censo? Es decir, ¿esto está relacionado con el software, con pasarela de pagos o equipos tecnológicos? Es decir, ¿qué abarca exactamente?
1: Sí, el kit digital es un programa que tiene cuatro vértices: educativo, tecnológico, empoderamiento y mentoría. Ese es un programa que venimos trabajando con alianza público-privada, con varias instituciones gubernamentales, las cuales nos han prestado un apoyo para la consolidación de este programa. Y lo que buscamos nosotros, por lo menos en esta emergencia, es que la tecnología, adicionalmente del acompañamiento educativo para el uso de esa tecnología, pueda llegar de una manera expedita. Y esa tecnología incluye todo lo que es la plataforma de e-commerce, de plataforma de comercio electrónico con manejo de inventario, facturación digital, punto de venta, sistema de delivery, sistema de logística, CRM, todo lo que tiene que ver en ese empresario. Y también, dependiendo del nivel del emprendedor o aquel empresario que perdió los puntos de venta y no tiene punto de venta, claro, y necesita puntos de venta y se quedó sin nada y necesita empezar a facturar.
0: Ahora, Richard, a la par de esta iniciativa que ha asumido la Cámara Venezolana de Comercio Electrónico, el diagnóstico inicial del sector, ¿en qué situación se encuentra luego del terremoto?
1: Nosotros primero vimos realmente, por lo menos el sector de nosotros, que es el sector de servicios y el sector de conectividad y de telecomunicaciones, que sufrió el percance del cable submarino. Sin embargo, hemos visto también cómo los actores de lo que llamamos nosotros de capa media dentro del sector de internet y de comunicaciones, dieron soporte a estas operadoras para poder mantener las comunicaciones. O sea, ha habido una unidad dentro de esa estructura que también permite que las comunicaciones se hayan mantenido y se mantienen y se van a seguir manteniendo al tanto. O sea, que no tan solo es hacia eso, sino inclusive a nivel de servicio empresarial, la mezquindad desapareció. O sea, no hay ningún tipo, sino todo es colaborar, inclusive entre empresas, para mejorar un servicio de atención pública. Entonces, hemos visto una reacción masiva, sin distinción, unidos en ayudar y en, oye, como nos hicimos nosotros, sacar al país de este, bueno, percance por el cual hemos pasado.
2: Sí, además que usted aborda un tema importante, porque todo lo que tiene que ver con el e-commerce, todo lo que tiene que ver con la tecnología en estos momentos para esos negocios que lamentablemente perdieron su espacio físico y que va a ser el punto de partida, el, bueno, mantener el negocio activo, evidentemente depende del modelo de negocio que tengan, arrancando, partiendo desde lo tecnológico, creando o retomando la dinámica desde el punto de vista online, electrónico. Y allí la asesoría también, en este caso, será importante.
1: Sí, bueno, nosotros, eso es vital. Nosotros teníamos unas reuniones pendientes. Yo tenía una reunión pendiente con la ministra de Ciencia y Tecnología para avanzar en unos acuerdos que ya hemos logrado y hemos firmado algunos acuerdos de apoyo a todo este proceso de incorporación, porque hay que reconocer el trabajo también que ha hecho la ministra Gabriela y la estructura completa de Ciencia y Tecnología. Que felicitamos a los jóvenes venezolanos que volvieron a ganar un campeonato mundial de innovación y todo lo que es el tema de mecatrónica y robótica, ¿no? Sí. Entonces, estamos en ese proceso porque nos hace falta una parte de una estructura que es la estructura de logística, y nosotros necesitamos, para que este programa pueda llevar a nivel nacional, el apoyo por lo menos de la infraestructura, por lo menos lo que llamamos lo que es los infocentros, que es una infraestructura nacional que pudiese ser de una manera interesantísima, que pueda generarse como soporte a nivel nacional, porque en el estado de La Guaira habían 14, o hay 14 infocentros.
3: Ahora,
1: lamentablemente,
3: ahora,
1: bueno,
3: Richard,
1: algunos...
3: Sí. Ahora, Richard, ¿en qué porcentaje del sector se encuentra inoperativo?
1: En la actualidad,
3: debido a la...
1: El porcentaje de nosotros, del sector de nosotros, ha sido muy, muy, muy poco el sector que ha sido afectado, exceptuando el sector comercio.
3: Ajá.
1: Pero el sector estructural de nosotros, el prestador de servicios, en este caso a los comercios, no hemos tenido ningún tipo de conocimiento de algún tipo de altercado. Pero sí hemos visto, bueno, que por lo menos en el estado de La Guaira, oye, estamos considerando que por lo menos más del 50% del comercio base desapareció en todo lo que es la zona de Rostea. Me dicen algunos que son cifras mucho más altas de estas que estoy hablando yo, que aproximadamente
2: es como un 50%. Porcentaje inicial que manejan ustedes.
1: Pues nosotros estamos estimando desde la proyección que es aproximadamente que podemos visualizar el 70% del comercio en La Guaira, lo que llamamos el comercio central, desapareció. Eso es altísimo.
2: Sí.
1: O sea, vemos inclusive ese comercio de apoyo, que es todo el que estaba en las orillas, todo el que estaba, los kioscos que estaban, que eran vitales o que son vitales para ese comercio, todo eso desapareció.
2: Richard, tenemos que hacer la pausa. Richard Ujueta es presidente de la Cámara Venezolana de Comercio Electrónico, CAVECON E. Usted nos hablaba de un censo, de revisar, bueno, ya están manejando porcentajes de lo que es el funcionamiento del comercio en La Guaira. Mira, todo este proceso va con una etapa de acompañamiento técnico a las familias, a los dueños de comercio. Es decir, ¿cómo visualizan ustedes este trabajo que apenas comienza? Vamos a hacer la pausa y regresamos en breve.
4: Me hago el futuro de lo que está pasando.
2: De lo que está pasando.
4: Sí. Hola, niñita. ¿Cómo te llamas? ¿Cómo se llama ese perrito tan bonito?
5: Ateneo.
4: frágil.
5: Ay, ¿qué es lo que está pasando?
4: Pues vale, aquí estamos siendo bien atendidos.
6: Ahí, papá.
4: Todo lo necesario.
7: ¿Te toca a ti? Hola. ¿Cuál es tu nombre?
4: Yo me llamo Gray Abraham. Tengo 12 años. No, soy mi casa, me parece un bonito. ¿Cuál es tu hacer música? Los pajaritos. ¿Qué música? Cuando yo estaba en mi casa, todo se movió como a la atrás, para adelante, para el lado. Y yo estaba montado un tanque. Ahí estaba. Y esta parte se movió un poco más el tanque y se caía. Se caía. Mi casa se tiene en medio como una escalera. Y nosotros nos movimos para la prensa. Y tengo y vinimos para acá. Este bonito, ¿sabes? Chero, el pajarito. Todo esto, nosotros nos dormíamos en un colchón inflable. A mí me cuidaban, me comían los mosquitos. Ahora es mi casa. Este es mira, ve, un pájaro.
8: Más el también inflable.
4: Mira, mira, el pájaro. Uno, dos, tres. Ese es mío de pájaros. Estos son los pechos. Son míos de pecho amarillo. Cabeza amarilla. Si le pasa, tiene que venirse para acá. Esto es seguro. Aquí hay muchos amigos, aquí hay mucha gente, aquí hay colchones.

Ciudad y soportó los terremotos juntos. Y yo tenía la oportunidad de estar con el equipo UCER de Perú en el terremoto de Pisco y en el terremoto de Ecuador, en el 2016, Manta. Y el nivel de destrucción que hay aquí es un poco más grande que en ambos terremotos, ¿no? Entonces, lo que ha sucedido aquí ha sido sumamente grave y ha generado la destrucción que vemos, ¿no?

0: ¿Sabes? Venezolanos ha apoyado demasiado con víveres, agua y muchas cosas, y el personal también nos ha apoyado en la búsqueda. Se nos acercan y nos apoyan a hacer levantamientos.
1: Cuando empezaron a llegar la ayuda, yo sentí que sí hay sentimiento hacia las personas que fueron afectadas. O sea, no vi que nos pusieron a un lado. Sentí que sí podemos, que sí Venezuela se puede levantar.
2: Yo creo que todo el personal de salud lo que lo mantiene es el amor hacia el paciente, la humanidad, el respeto y la empatía hacia la vida, hacia que no solamente hoy estamos en un sufrimiento físico, sino también mental. Entonces ya quizás más allá de un tratamiento, de una tableta, de una hemolización, de una cirugía, también cita la terapia del amor, que es la que hoy en día realmente va a ayudar al pueblo de La Guaira, al pueblo de Venezuela.
1: Eso, tengo familiares que están tapiados en la parte de Tanaguarena, en la parte de Suma, pero yo tengo la esperanza de salir adelante, pues sí podemos. O sea, tenemos nuestro nudo en la garganta, pero nosotros llorando no podemos hacer nada, nosotros tenemos que seguir adelante, luchar por los objetivos, o sea, porque aquí hay muchas personas que perdieron todo.
2: Que todos perdimos un ser querido, incluyéndome, y todos acá también perdimos hogares, y todos los que venían perdieron mucho más.
1: Esto no es Venezuela. Venezuela es un país demasiado alegre y nosotros tenemos mucha tristeza ahorita. Y sin embargo, vamos hacia adelante.
3: Aquí han venido delegaciones de muchas partes del mundo a dedicar su esfuerzo y su trabajo. No está solo Venezuela, ni va a estar tampoco.
2: No estamos solos porque estamos juntos y es importante el amor, la creencia en Dios y la unión como venezolanos.
1: Nosotros sí podemos salir adelante por todas las dificultades que podemos pasar, pero nosotros vamos adelante sin perder la esperanza.
4: Fui aquí de muy joven, 9 años tenía. Fuimos rescatados por un grupo de voluntarios en plena tragedia, en pleno desarrollo de la tragedia de Vargas. Y hoy regreso yo como un profesional de rescate en administración de desastres. Nosotros salimos del aeropuerto Antonio Nicolás Briceño a las 10:45 de la mañana. Aterrizamos en Base Libertador de Maracay y ahí posteriormente nos trajeron helicóptero para Maiquetía. Protección Civil Venezuela, nosotros, es el encargado de la administración del desastre. A nivel técnico, somos los que estamos realizando este papel de llevar control, de llevar toda la parte técnica. Sí, ahí es milagro. Aarón es un milagro. 106 horas bajo los escombros, donde la incertidumbre, sin tomar ningún tipo de vital líquido, sin comer, a la oscuridad. Es un milagro. Dentro de la área donde se encontraba Aarón, te puedo decir que era 20 por 50, con 4 personas fallecidas. Él decía que ya no respondía. Y poco a poco fueron disminuyendo hasta que él decía que no quería morir, que quería que salir con vida. Y él le pedía mucho a Dios. Él le decía que nosotros eran los ángeles del papá que se los mandó para salvarlo. Quien lo localizó, igualmente fue mi persona, auditivamente. Aarón no dijo que no lo dejaran solo, que él tenía miedo, porque tenía miedo de morir. Y él tenía la salvación de nosotros. Primero, yo le prometí a él, Aarón, que lo íbamos a sacar. Yo tengo un hijo que se llama Aarón, igual que él. Y le eché el cuento mío, le relaté mi historia de la tragedia de Vargas y ahora yo estoy salvándole la vida a él. Y se lo prometí y lo sacamos. 106 horas trabajando fuerte allí, no fue fácil, pero lo logramos sacar con vida. Ya sabemos que está bien, se encuentra en un área muy estable, me gustaría conocerlo, de verdad. Antes de yo retirarme de estas operaciones acá en el estado, que hay mucha esperanza entre todos estos venezolanos que vamos a echarle un montón para seguir adelante. Venezuela renacerá con mucha fuerza.

Estamos de vuelta conversando hoy con Richard Uhueta, quien es presidente de la Cámara Venezolana de Comercio Electrónico, CABECOM. Y le vamos a dejar una pregunta al aire, Richard, y tiene que ver con ese acompañamiento técnico que realiza CABECOM a todas las personas, las familias, los dueños de comercio, tras estas pérdidas luego del sismo. ¿Cómo funciona luego del sismo?

0: Sí, específicamente con el censo, por lo menos en el estado de La Guaira, con Fundacity, con su presidenta, a partir de esta semana empezamos a hacer y a coordinar todo lo que es la visita in situ, para una vez que se tenga determinado, ir a visitar, levantar y acompañar, no tan solo desde el punto de vista de la dotación, sino el acompañamiento en la instalación o en el asesoramiento para que esto, en el caso específico de todo este subsidio que se está dando mediante este proceso de ayuda al comerciante, al emprendedor que se quedó sin ningún tipo de herramienta para seguir adelante, lo podamos hacer nosotros con miembros de la Cámara que son especialistas en diferentes áreas. Ahí está la banca. Ahí está metida la banca, ahí están metidas las empresas de seguro que forman parte de la estructura nuestra de la Cámara. Uh-huh. Están empresas, nosotros tenemos una dirección de salud, que también está el doctor Juan Caro, que aparte es presidente de la Sociedad Venezolana de Otorrino, que está muy activo en el apoyo de todo lo que es el tema de logística en las tres áreas, Caracas, La Guaira y la Caracas, La Guaira y Aragua,
1: mira,
0: perdón.
1: Y
0: en Aragua también tenemos una coordinación con la alcaldía de Girardot, ahí venimos trabajando y se está trabajando en este censo, que ellos ya se vienen trabajando, pero se va a profundizar esta semana igualmente.
2: Ahora, para aquellos comerciantes, empresarios que en diferentes zonas del país donde hubo mayor afectación, lo del sismo, que resultaron afectados y que eran comerciantes analfabetos en lo que es la parte digital, ¿cómo haría de allí la Cámara para ayudarlo a tratar de levantarse después de toda esta situación?
0: Bueno, es que hay que entender que el kit digital Venezuela tiene cuatro vértices.
2: Okay.
0: El primer vértice es el educativo.
2: Formativo.
0: Formativo, él va incluido un diplomado en comercio electrónico, marketing digital e inteligencia artificial vinculada al comercio. En esta etapa tenemos unos cursos mucho más rápido que vamos a dar posterior a que él inicie el proceso de ese diplomado. Le hacemos una evaluación porque no el kit digital no es un programa único que se le coloca a cada uno de los emprendedores, no. O sea, previo a una evaluación que nosotros hacemos, se determina qué tipo de tecnología y ahí convergen más de un aproximado por encima, porque es que se están incorporando nuevos actores de la Cámara, unos 150 empresas que forman parte del kit, donde están empresas de logística, empresas de delivery, empresas de desarrollo tecnológico, medios de pago, facturaciones digitales, sistemas administrativos. Proveedores de sistemas como caja registradora, balanza, puntos de venta. Entonces, una vez que se determina qué es lo que se necesita, entonces nosotros procedemos a darle el acompañamiento técnico de cómo va a funcionar esa plataforma y cómo incorporarlo de la manera más expedita para que él pueda entrar exactamente en la comercialización.
2: ¿En qué tiempo tiene ese acompañamiento técnico?
0: No, el acompañamiento. Acuérdate que el kit digital tiene esos cuatro vértices, okay, que es educación, tecnología, empoderamiento y el último es la mentoría. La mentoría es un acompañamiento que dura un año. Entonces, en ese proceso se va evaluando y se va a evaluar el crecimiento de ese emprendedor que se le dio el kit y cómo ha ido evolucionando a través del año para nosotros medir tanto el programa como el avance de cada uno de los
1: emprendedores. Porque también eso les permite a ustedes medir que si ese negocio en particular necesita un ajuste.
0: Eso es correcto.
1: Necesita mejorar la planificación para que pueda obtener resultados quizás en el tiempo determinado por parte del equipo.
0: Eso es correcto. No, y la evaluación que nosotros hacemos es porque un emprendedor que en etapa temprana inicio no necesita lo mismo que un negocio que tiene múltiples, que tiene inventario con múltiples ítems y necesita un sistema, o un empresario o un comerciante que necesita un sistema administrativo mucho más sofisticado que uno que está arrancando.
2: Claro.
0: Porque, como le decía, esto no es un equipo ni una tecnología que se le está vendiendo y replicando a cada uno. Tenemos años, porque este programa tiene casi dos años trabajándose e integrando los bancos, las empresas de seguros, las plataformas, haciendo integraciones.
1: Es decir, que se ha perfeccionado a lo largo de estos años.
0: Se ha venido perfeccionando a través de todos los años.
2: Las expectativas que se tiene la presidenta Delcy Rodríguez, recientemente nombró a nuevo superintendente tributario. ¿Qué expectativas hay? Ella hablaba acerca de la necesidad de automatizar todo lo que es el sistema, aún más de las políticas tributarias en el país.
0: Sí, mira, a mí y a la Cámara lo vemos con una... con una expectativa tremenda y buena acogida esa anuncio. El primer anuncio fue el de Anabel Pereira, donde pasa a ser una vicepresidenta sectorial, donde entra la economía digital. ¿Qué pasa? Eso para nosotros ya es un reconocimiento por parte del Estado de lo que significa la economía digital, lo que ya ha venido significando a través de estos años, el crecimiento desbordado que hemos tenido. Eso para nosotros es sumamente importante porque eso marca una ruta, inclusive para la operación de todo lo que es el andamiaje que se ha venido manejando, donde nosotros participamos en el aporte y en proyectos de las diferentes leyes del área de la economía, porque está la parte fintech, está la parte de comercio electrónico, está la parte de inteligencia artificial, está la parte de la data, de ciberseguridad, en fin, todas las normas que se quieren bajo un paraguas. Porque, ¿qué pasa? La economía digital tiene múltiples vértices y que se conectan entre sí varias instituciones. O sea, es complicado quién maneja la economía digital. Bueno, la maneja finanzas, la maneja ciencia y tecnología, la maneja el Ministerio de Industria y Comercio. Todos tienen actores que son importantes. El Ministerio de Industria y Comercio tiene la rectoría de todo lo que es la vigilancia del comercio a través del SUNDE, a través de toda su estructura. Pero también tenemos a ciencia y tecnología que engloba todo lo que es la operación de innovación, tecnología, todo este tema que incluye, pero también esta finanza que incluye todo lo que tiene que ver con el tema de Sudeban, la Sunacrib, todos los elementos que tienen que ver con el manejo de esto, la parte seguro.
1: Sí, de hecho, ahorita cuando ella Yajure formulaba lo de la pregunta del CENIAC, nuevas autoridades y la expectativa de ustedes como Cámara, también recordamos una propuesta que ustedes ya habían adelantado incluso en conversaciones que estaba relacionado con el tema del pago móvil. Usted decía, bueno, cuando se asocia al comercio, esto cómo puede generar un tributo, de qué manera esto se puede trabajar, y es algo que ustedes han venido trabajando a lo largo de los últimos
0: Bueno, sí, nosotros estamos trabajando desde que nació la Cámara en el año 98, tenemos 30 y tantos años ya operando, y nosotros nacimos con un proyecto debajo del brazo, que fue la factura electrónica. Nosotros fuimos el primer país de Latinoamérica en proponer la factura electrónica, un proyecto que se presentó aquí, vino gente de Brasil, de Colombia, de Argentina, de todos los países a ver qué era la factura electrónica, pues fue un proyecto donado por un miembro de la Cámara fundador. Fue un proyecto que se introdujo aquí y que nosotros lo presentamos en aquella época al CENIAT, y bueno, y ahí empezamos con una lucha con la facturación. Logramos un avance importante porque después vino la crisis, las restricciones económicas, a lo mejor no había los recursos para inyectarle, para montar la estructura tecnológica, pero se logró la facturación digital, que es un paso, pero es el 50% de lo que se debe avanzar. Porque ¿qué pasa con esto? Por lo menos el CENIAT, la cual le escribí al ministro, el nuevo ministro, perdón, ahora
1: superintendente
0: de tributo, Román, pidiéndole una reunión institucional. Nosotros tenemos mucho conocimiento sobre esto, y hay que entender que hay dos actores, no tan solo el sector tecnológico, sino el sector humano, el sector empresarial, el sector del venezolano, cómo nos vemos reflejados en esa modernización. Entonces, me decían a mí unos ministros hace unos meses atrás, el tema de la preocupación con esta apertura, que los jugadores grandes que están entrando a Venezuela, ¿cómo se hacía para proteger la industria nacional? Bueno, una de las formas para poder tener una habilidad y una vigilancia importante es la facturación electrónica. ¿Qué pasa con la diferencia de la facturación digital y la facturación electrónica? La facturación digital solo mide la mitad de la operación. O sea, su única función es le asiento en el libro de ventas y transmitir al CENIAT esa mediante el facturador obligatorio. ¿Qué pasa con la facturación electrónica? Estamos hablando de algo importantísimo, porque no es solo que cubre el libro de ventas, sino el libro de compras. Y cuando tú tienes el libro de compras en la facturación electrónica, tú puedes ver, ahí se minimiza primero todo lo que es el contrabando, porque la persona cuando vende, el CENIAT puede saber en tiempo real si esa factura cumplió, ese inventario cumplió con los deberes formales de haber entrado a ese inventario, si pagó sus impuestos, si se nacionalizó o no. Entonces, ¿cómo manejar los aranceles que son tan amplios de un país de una manera expedita si no tienes una facturación? Entonces, si no lo dejas, a pesar de que esté la facturación digital, lo dejas a la discreción de un sistema manual en aduana, entonces sube unos aranceles, un proceso de impresión, mientras que veíamos no hace mucho la guerra mundial de los aranceles, como decían, bueno, hoy tengo el 30, mañana tengo el 40%, ahora te pongo el 100, ahora te lo bajo al 80. Y eso era simple y llanamente electrónicamente, tú sí ponías ahí todo lo que entraba a partir de ese momento, ya no había que hacer trámite, ya no había que hacer papeleo, ya no necesitaba la fiscalización extensa, sino simple y llanamente los procesos se llevaban mediante. Y otra cosa importante es que se elimina la fiscalización, que es un sector y una parte importante del avance y lo que aporta la digitalización al sistema fiscal, al sistema tributario, que es la fiscalización, que es un tema que para nosotros y para cualquier país, para todos los empresarios, es un temazo que preocupa. Pero este tema de la factura electrónica te determina en tiempo real cualquier alteración que tú tengas en tu facturación, si dejaste de facturar, si subiste, y el sistema automáticamente te genera una comunicación, como pasa en los países avanzados, te manda un correo automático donde te está diciendo el día tal, a la hora tal, en la oficina tal, tráete tu carpeta porque te va a atender un fiscal en el sitio. Entonces te evitas, ¿me entiendes?, de una discrecionalidad para tú poder tener un tributo. Y es totalmente transparente. Entonces, ojo, hay que tener. Y lo otro también, Pedro, es que tenemos que tener cuidado con el tema de los cambios que se vienen haciendo, porque hay que tener que tenemos más de 3 millones de vendedores informales en Venezuela. Y incorporar la digitalización, hay que tener un consenso. Nosotros nos estamos ofreciendo como intermediario entre esa informalidad, a la cual tenemos muchísima relación con ellos y venimos trabajando con ellos, y en este caso el CENIAT. ¿Por qué? Porque a ellos hay que darle incentivos. Tú no puedes llegar con una política de implementación de mecanismos tecnológicos, de una persecución digital, porque eso puede generar una acción al contrario.
1: Richard, tenemos que hacer una nueva pausa. Richard Ujueta, presidente de la Cámara Venezolana de Comercio Electrónico, Cabecón, continúa con nosotros luego del corte. Deja la pregunta al aire, se la formula cuando regrese.
2: Cuando regrese, ¿sí?
1: Ya venimos.

0: integrado, porque por un lado está la comisión presidencial para determinar qué infraestructuras están aptas o no para ser ocupadas, y luego está el plan de recuperación de las viviendas. Ya estamos interviniendo 186 edificios, 8.515 viviendas, justamente están los vecinos esperando que sean reparadas para volver a sus casas. Y por otro lado están quienes perdieron completamente su vivienda, están siendo atendidos integralmente en los campamentos transitorios, pero ya abordando planes de construcción de vivienda. Lo más importante es la organización con la comunidad, que todo el trabajo del plan de la Comisión Presidencial, del Plan Venezuela Renace, sea de la mano con la comunidad. Incluso estamos incorporando sectores para la autoconstrucción con las comunidades organizadas para que esto lo superemos en unión nacional. Venezuela es un país sísmico, Venezuela siempre ha estado adaptando su normativa y en este momento estamos también con cooperación internacional revisando protocolos internacionales para que cuando salgamos a la construcción y a la reconstrucción sea con proyectos muy claros y sea sobre todo para atender la ciudad humana. Yo agradezco a la comunidad internacional, a los gobiernos del mundo que han brindado esta mano amiga Venezuela.
1: Seguimos desplegados, cumpliendo las instrucciones de nuestra presidenta Delcy Rodríguez en el estado La Guaira, con el plan que ella diseñó para nosotros acompañar a nuestro pueblo en estos espacios que se han diseñado de campamentos transitorios para atender a nuestra gente. Las personas que se vieron afectadas están llegando, están siendo atendidas desde el punto de vista de salud, pasan por el servicio médico, les tenemos brindadas todas las garantías para que ellos puedan hacer su aseo personal, ingerir alimentación. Es importante resaltar la cantidad de voluntarios de la juventud de Venezuela que se sumaron a atender a nuestros niños y a nuestras niñas. Venezuela no está sola, cuenta con un plan para atender a todo nuestro pueblo que se vio afectado en estos campamentos transitorios, que pronto nosotros estaremos sacando a todas estas familias de estos espacios para poder tener una vivienda digna. Lo manifestó nuestra presidenta y que les va a dar garantía de eso a todo nuestro pueblo de La Guaira. En este momento tenemos mucha fe en Dios, mucha fe de que vamos a seguir rescatando personas con vida. Queremos agradecerle a todos los rescatistas venezolanos que están desplegados en todos los espacios que se vieron afectados, a los rescatistas internacionales que nos apoyaron, al pueblo de La Guaira,

0: Seguimos conversando con Richard Ujueta, presidente de la Cámara Venezolana de Comercio Electrónico. Nos hablaba en la anterior parte de acerca de la facturación electrónica y facturación digital.
1: Sí.
0: La formación, la educación tributaria a la población con las nuevas autoridades que asumen el Servicio Autónomo Nacional de Tributario, el SENIAT.
1: Sí, bueno, yo creo que por eso es que en esa reunión que le estoy pidiendo al superintendente a Román, nosotros tenemos una cantidad de expertos, tenemos, y aparte nosotros somos dolientes. Como cualquier ciudadano que es doliente, pero somos dolientes desde el punto de vista de algo importantísimo que es el sector de la economía digital, que es un sector el de mayor crecimiento desde la pandemia para acá, y es el sector, puedo decir, productivo y generador de riqueza para todos los sectores. Es el motor que impulsa toda la economía transversal. Cualquier sector de la economía necesita tecnología, necesita el impulso de la economía digital para poder crecer, expandir, inclusive sacar, exportar todos estos productos. Ahora, ¿qué pasa? La educación es vital. ¿Por qué? ¿Qué pasa? No podemos entrar ni implementar políticas desde el punto de vista fiscales de control si no hay un proceso de primero de adecuación, de educación. Y otra cosa que también es importante, que es que siempre cuando se van a tomar estas medidas hay que ser precavido en estas medidas, porque no se puede ser tan agresivo con políticas donde en vez de incorporar lo que haces es ponerle a espantar, sí, como digo yo, a este sector a la cual tienes que involucrar. Entonces, la educación, la información de los procesos que se puedan implementar y los beneficios que van a tener y los deberes formales o los nuevos deberes formales dentro de su estructura se deben de estar con una política de comunicación importante.
2: Sí, fíjense que hay dos aspectos que me parece interesante abordar antes de despedir la conversación. Usted insistió mucho en el tema educativo, formativo. Y entiendo que Cabecon ha realizado alianzas en materia formativa nacional e internacional. ¿Es así?
1: Así es.
2: ¿Qué tipo de alianzas en concreto están haciendo en el caso de nacional y con qué instituciones desde el punto de vista internacional? ¿Y cómo se incorporan a toda esta tarea que usted nos está señalando en este momento, que abarca desde el KIC digital hasta el tema tributario?
1: Sí, bueno, abarca todo. Precisamente nosotros tuvimos ahorita una gira por Europa y estuvimos y firmamos un convenio con la UIN, que es la Unión Iberoamericana de Municipalistas, donde se marcan las políticas de todo lo que es el sistema operativo de los países, que son los municipios, son el que están el que está cercano a, en este caso, al pueblo. Y ahí en eso firmamos alianzas desde el punto de vista de formación, donde hay un intercambio. Ahí tenemos municipalistas que han recibido premios y reconocimiento internacional, como el doctor Eri Beni, que es el vicepresidente de la Cámara, que ha recibido ya dos reconocimientos como municipalista, y es tributarista adicionalmente, porque adicionalmente es el superintendente de tributo de la alcaldía de Girardot, como una experticia importantísima y mucho que aportar. Entonces, nosotros tenemos también en este caso, tenemos un programa que adicionalmente al de el KIC Digital Venezuela, es un programa que se denomina Pariendo Ideas. Pariendo Ideas es un programa dirigido exclusivamente a la mujer, que ha tenido una aceptación inclusive en Europa, fue tomado para ser un proyecto líder a nivel iberoamericano, y que venimos trabajando aquí con el PNUD, de la ONU, de la cual esta tarde tengo reunión con una de las oficiales del PNUD aquí en Venezuela.
2: ¿Qué trabajo exactamente hacen con el Programa Nacional de Desarrollo de las Naciones Unidas?
1: Mira, el ¿con cuál?
2: Con PNU.
1: Con el PNU trabajamos en base, acuérdate que el PNUD es un trabajo para promover e incentivar la inclusión, y el tema educativo, el tema de la inclusión y el tema por lo menos de un programa como el de Pariendo Ideas, que es ayudar a la mujer, sobre todo a la mujer soltera, la mujer, y por eso es que este programa, que tiene los mismos vértices que el KIC Digital, que son educación, tecnología, empoderamiento y mentoría, tiene un quinto vértice que es bienestar y resiliencia. Ese bienestar y resiliencia, que ese programa lo maneja la directora de emprendimientos de la Cámara, es un programa que lo que busca es la inserción, el apoyo y el impulso a la mujer venezolana. Ahora, ¿qué incluye? Incluye programas, ya no tan solo la parte educativa para la incursión desde el punto de vista académico, sino todo lo que es el refuerzo desde el punto de vista de valores, el apoyo psicológico, el apoyo de, inclusive tenemos ahí, hay una área que es todo lo que es el tema de neurolingüística, todo lo que tiene que ver también con el apoyo a lo que llamamos nosotros la resiliencia femenina, que ellas tienen un programa súper importante y que está siendo avalado ya internacionalmente.
2: Ahora, ese plan Pariendo Ideas se adapta a lo que está ocurriendo en este momento en el país, porque además usted nos habló de ese proyecto ya hace algunos meses conversando, era una idea. Es decir, ya está en proceso de ejecución. ¿Cómo lo adapta a la situación ocurrida en nuestro país con las afectaciones en Caracas, Miranda, La Guaira y el resto de las entidades?
1: Sí, bueno, es que no lo dije al principio, ¿verdad? Cuando hablamos del programa de asistencia psicológica y un programa que vamos a arrancar con un miembro de la Cama en Catia, donde hay unas sedes, y es el programa de Pariendo Ideas que forma parte de ese apoyo que se está dando en el área psicológica, en el área de atención primaria, online y personalizado. Agruparlas, censarlas, tenerlas y después hacerle un seguimiento a estas mujeres que están en ese programa para poder monitorear cómo se está, cómo está creciendo realmente en esa estructura. Pero bueno, de verdad que nosotros, y como lo digo, no es que nos dicen a nosotros que ustedes están en todos lados, pero es que tenemos 21 direcciones nacionales que son activas, esas direcciones.
0: Ahora, haciendo un recuento hacia atrás, ¿qué tanto ha sido el crecimiento del comercio electrónico en Venezuela durante los últimos 5 o 6 años?
1: Bueno, no, inmenso, ¿no? Hay que entender, mira, nosotros hemos dado saltos gigantes. Nosotros crecimos en la pandemia, en plena pandemia, en el 2020, nosotros crecimos el 1200%. Eso fue un salto cuántico, que cuando estábamos en plena pandemia, todo lo que fue el desarrollo del delivery, que fue donde fue la explosión de una manera gigante, crecimos el 1200, en el 2021 crecimos el 2000%. O sea, son cifras gigantes porque el comercio electrónico era cero. Eso fue creciendo de una manera. En el 2025 crecimos el 125%, igual la más alta de la región. Nosotros entramos este año en una etapa de madurez, que ya lo veníamos haciendo. Y por eso nos parece importantísimo la decisión de la Rectoría en Economía Digital, también la línea de la presidenta hacia el organismo, en este caso hacia el rector del área tributaria, darle, incorporarlo, porque cuando estamos hablando de factura electrónica, estamos hablando de comercio electrónico y estamos hablando de reconocer la economía digital como es lo visto con estas dos asignaciones. Y con lo que hemos aportado y trabajado con la Asamblea Nacional, con la Comisión de Finanzas, con el diputado Luis Faría y el diputado Lobo, en la cual hemos venido trabajando de la mano en presentar proyectos y asesorar en la materia que nos compete al Estado y en la Asamblea Nacional para que se dicten leyes que sean consensuadas. Porque aquí, si no tenemos leyes consensuadas, las leyes mueren.
0: Este sismo registrado, esta situación que se presenta en el país, ¿pudiera haber otro crecimiento dentro de la economía digital?
1: Bueno, es que yo digo que detrás de una gran crisis vienen grandes oportunidades. Y bueno, esta gran crisis va a generar un repunte económico sin precedentes en Venezuela. ¿Por qué? Porque en Venezuela la base, no solo en Venezuela, sino a nivel mundial, el crecimiento económico también de base que se mueve es el de la construcción, el que mueve un país. Sí. Y la construcción viene dos.
2: Ese es un indicador.
1: Ese es un indicador brutal. Sí. Y viene, y yo considero que, ojo, y me voy a tomar de decir esto porque yo fui vicepresidente de la Cámara Inmobiliaria de Venezuela, siendo presidente, hasta hace 1.5 o 2 años. Y yo considero que hay que... dos leyes importantes que hay que tocar, que es la ley de arrendamiento y de estafa inmobiliaria. Mira, aquí el este...
2: Bueno, ya el presidente de la Asamblea Nacional justamente habló ayer el tema de la revisión de
1: la ley de arrendamiento, pero la ley de estafa inmobiliaria. Porque la ley de estafa inmobiliaria, mira, aquí el este se construyó en pura preventa. La mayor parte de los venezolanos adquirieron viviendas con la preventa, las asociaciones civiles. ¿Qué pasó? Bueno, vieron cuatro estafadores, se llevaron los reales y por eso pagamos los demás. Ahora, yo sí creo que por lo menos a través de Sunaval, que es el órgano que pudiera controlar, que debe controlar todo lo que es el permiso para estas, en este caso, estas asociaciones civiles y estos programas, pues podamos volver a entrar en lo que es el sistema de compra de vivienda programada.
2: Sí, nosotros comenzamos hablando de comercio electrónico y terminamos hablando del sector inmobiliario. Pero bueno, es que da todos estos temas, todo se va uniendo. Fíjense que nosotros al inicio decíamos, bueno, ¿cómo se van sumando el sector público y privado? Las diferentes cámaras, nosotros estuvimos acá al presidente de la Cámara Inmobiliaria, el de la Cámara de la Construcción, el del sector hidrocarburos y bueno, comercio electrónico, y así se van sumando para hablar de diferentes temas y el aporte de cada cámara en esta situación. Gracias por acompañarnos, Richard Huesa, presidente de la Cámara Venezolana de Comercio Electrónico, por compartir con nosotros este día.
0: Feliz domingo, nos vemos y nos escuchamos mañana nuevamente.
2: Ya va María de los Ángeles Díaz y José Manuel Blanco. Ah, no es María de los Ángeles Díaz. No, es Rodicely Cárdenas, que está lista para acompañarnos el día de hoy junto a José Manuel y para revisar allí juntos información importante, destacada, con entrevistas interesantes. Así que no se aparten de nuestra sintonía.
0: Feliz domingo.

0: rescate de Tamara es aproximadamente 106 horas, hombre. Ingresar al espacio que habíamos abierto desde un principio, un espacio pequeño de aproximadamente 13 metros. El aire es escaso porque un espacio reducido que nosotros mismos, a través de los escombros, fuimos abriendo. El primero que lo escuchó fui yo. Al principio no fue como que muy claro, solamente la voz de ayuda, ayúdenme. Yo estaba escarbando, le vi la mitad de la cara porque ella solamente respiraba por una fosa nasal, porque el resto de ella estaba tapiada. Y le hicimos la promesa de que la íbamos a sacar con vida. Y pues yo me la coloqué en el pecho. Con sus piernitas ella misma me ayudó a impulsar. Y así fuimos saliendo hasta que yo me sentí un poco ahogado y la logré colocar en la tabla para que mis compañeros terminaran de hacer la extracción. Luego me ayudaron a mí a salir del espacio y pues cuando ya salimos, pues la emoción fue muy grande.
1: De los escombros allá en la OPP 25 Tanaguarena, de los dos terremotos que sucedieron, y les vengo a dar un saludo a los muchachos de Trujillo que me ayudó a salir de ahí, y de verdad muchas gracias muchachos, mucha fuerza, sigan rescatando gente.
0: Ella miró a los ojos y dio las gracias, le dio las gracias a mis compañeros. No decaí porque es un momento fuerte de haber cumplido una promesa a una niña que no conozco, que no sabía quién era, pero la promesa se le hizo y se le cumplió, gracias a Dios.
1: Cosa, cuando sea grande quiero ser médico, quiero ser rescatista, y sigan así, mucha fuerza, mucha, pero mucha fuerza.
0: Venezuela es fuerte y sabemos que vamos a salir adelante, siempre salimos adelante.
2: Quisimos venir a agradecerle. Yo, como comandante en jefe, que ordené su despliegue, quiero agradecerles y reconocerles que desde ya cuentan ustedes con la condecoración héroe y heroína de Venezuela. 2 semanas de trabajo incansable. Vinieron acá, a Caraballeda, la zona más impactada por el doble terremoto, a ayudar. Sigamos este camino, construyendo lo que es una nueva espiritualidad de una Venezuela que renacerá para construir un futuro de esperanza para nuestro pueblo. Aquí estamos nosotros, los hombres y mujeres, soldados y soldadas de bien, defendiendo el buen nombre de nuestra institución y defendiendo el buen nombre de Venezuela y de nuestra identidad. Cuando nuestra Fuerza Armada Nacional Bolivariana es convocada por la hora de la historia y es convocada por el pueblo venezolano, ahí están ustedes diciendo firme para servir al pueblo venezolano. Sigamos adelante con mucha fuerza, con mucha esperanza, que nos vamos a levantar. Un abrazo para todos.
3: Bueno, hemos estado aquí impresionando el impacto y el daño del doble terremoto en la pista de Maiquetía, y dado que tenemos una pista paralela que podemos emplear, he instruido un plan inmediato para retomar a la brevedad, conforme a un cronograma de retoma de operaciones, las actividades de las aerolíneas comerciales en nuestro país, que normalmente tenían llegada en el Aeropuerto Internacional de Maiquetía Simón Bolívar. Así que seguimos trabajando, vamos, vamos todos para la recuperación y la reconstrucción de nuestro país.
4: Los hechos del doble terremoto ocurrido, podríamos decir que desde ese momento hasta ahora predominó la valentía, tanto de los médicos como de las enfermeras, como de los camilleros, camareras, todo el personal en general que estuvieron presentes siempre. Se atendieron cientos de heridos en este hospital, llegaron acá, inicialmente de Caracas, posteriormente de La Guaira.
5: Estaba en Catialamar, edificio Aquarium, que se desplomó completo. Alguien me escuchó y mis vecinos buscaron rescatistas, me lograron sacar y de allí me trasladan aquí al Hospital Vargas de Caracas.
4: Fueron días intensos, noches intensas, fueron días interminables, pero bueno, a pesar del cansancio, miedo, la dificultad y todo ello, fuimos realizando el trabajo.
6: De verdad agradecida con todos los médicos, con todas las enfermeras, con todas las niñas, las estudiantes, las pasantes, no sé quiénes son, todas las que nos atendieron, las que nos cambiaron, las que nos bañaron.
4: Desde la emergencia hasta las áreas quirúrgicas, recibiendo los pacientes afectados, operando a los pacientes afectados, actualmente seguimos atendiéndolos. Las instituciones en todos los niveles articulados, reparando, fortaleciendo, instalando, aumentando la capacidad operativa, todos articulados, trabajando. Muy agradecido con nuestra presidenta, con nuestro ministro y realmente con todas las personas que nos ayudaron en este momento para seguir adelante y bueno, para poder soportar ese peso que desde este hospital realmente fue importante.
6: De verdad agradecida, mi amor. Dios les dé mucha vida y salud a cada una de esas personas.
4: Además decir que todos estamos en duelo. Es una pérdida terrible la que sufrió nuestro país. Y a pesar de esa desgracia, estamos todos acá sosteniéndonos de nuestro propio dolor para dar la cara por todos ustedes y bueno, pues seguir atendiéndolos y brindar un servicio que es lo que nos da a nosotros razón de ser.
5: Todo esto nos va a fortalecer como país, como personas, como todo, porque aquí se vio la unión de un pueblo, porque el pueblo se abocó a estar con nosotros.
4: Entonces estamos acá trabajando por nuestro pueblo para responder en materia de salud y bueno, pues que sepan que aquí estamos para ellos. Pienso que en estos momentos de mucha calma para todos.
5: Somos un pueblo bello en unión.
7: Seguimos desplegados, cumpliendo las instrucciones de nuestra presidenta Delcy Rodríguez en el estado La Guaira, con el plan que ella diseñó para nosotros acompañar a nuestro pueblo en estos espacios que se han diseñado de campamentos transitorios para atender a nuestra gente. Las personas que se vieron afectadas están llegando, están siendo atendidas desde el punto de vista de salud, pasan por el servicio médico, les tenemos brindadas todas las garantías para que ellos puedan hacer su aseo personal, ingerir alimentación. Es importante resaltar la cantidad de voluntarios de la juventud de Venezuela que se sumaron a atender a nuestros niños y a nuestras niñas. Venezuela no está sola, cuenta con un plan para atender a todo nuestro pueblo que se vio afectado en estos campamentos transitorios, que pronto nosotros estaremos sacando a todas estas familias de estos espacios para poder tener una vivienda digna. Lo manifestó nuestra presidenta y que les va a dar garantía de eso a todo nuestro pueblo de La Guaira. En este momento tenemos mucha fe en Dios, mucha fe de que vamos a seguir rescatando personas con vida. Queremos agradecerle a todos los rescatistas venezolanos que están desplegados en todos los espacios que se vieron afectados, a los rescatistas internacionales que nos apoyaron, al pueblo de La Guaira.

0: El 24 de junio de 2026 quedó marcado en la historia de Venezuela. En cuestión de segundos, dos potentes movimientos telúricos consecutivos sacudieron el centro norte del país, activando una respuesta inmediata del Estado venezolano. Todo comenzó a las 6 y 4 de la tarde, un sismo de magnitud 7.2 con epicentro a 23 kilómetros de San Felipe y una profundidad de 20.3 kilómetros rompió la calma. Apenas 39 segundos después, la energía acumulada liberó un segundo terremoto aún mayor, magnitud 7.5, ubicado a 28 kilómetros de Yumare y a tan solo 10 kilómetros de profundidad. La respuesta institucional fue inmediata. A las 6 y 54 de la tarde, el ministro de Relaciones Interiores, Justicia y Paz, Diosdado Cabello, confirmó el despliegue total de los cuerpos de seguridad y protección civil, reportando el fuerte impacto en estados como Yaracuy, Carabobo, Trujillo, Miranda, La Guaira y Caracas. Pocas horas después, a las 8 y 40 de la noche, la presidenta Delcy Rodríguez se dirigió al país. Con el fin de salvaguardar las vidas humanas, decretó formalmente el estado de emergencia nacional, designando al mayor general Zulbarán como autoridad única para centralizar las operaciones.
1: He designado como autoridad única en este estado mayor para la contingencia al mayor general de la Guardia Nacional Bolivariana, mayor general Zulbarán.
0: Entrando en la madrugada del 25 de junio, el Ejecutivo Nacional elevó la categoría del Estado La Guaira a zona de desastre debido al colapso de infraestructuras críticas. Al mismo tiempo, la presidenta agradeció la solidaridad internacional y anunció la llegada de las primeras brigadas de rescate. A las 6 y 6 de la mañana, un nuevo balance oficial dictó el traslado masivo de rescatistas del interior hacia Caracas y La Guaira. Para mitigar el impacto socioeconómico, el gobierno activó de inmediato líneas de crédito especiales en la banca pública y privada para los comerciantes afectados, junto a una asignación económica directa de protección para las familias afectadas. Durante el resto del día, la agenda presidencial se concentró en el terreno. Reuniones del Estado Mayor, inspección directa de las labores de búsqueda en La Guaira y la evaluación de daños en Caracas marcaron la pauta operativa del Ejecutivo. El viernes 26 de junio arrancó con el despacho de 2.600 toneladas de alimentos hacia las zonas prioritarias. Horas más tarde, desde la sede de la SODI La Guaira, el presidente de la Asamblea Nacional, Jorge Rodríguez, ofreció el primer balance de daños humanos y materiales, confirmando un panorama devastador, pero enfrentado con una masiva fuerza de cooperación internacional. Un contingente global de 4.099 brigadistas de 31 países, equipados con 153 perros de búsqueda y 49 vehículos operativos, se unió a las labores de rescate y ayuda humanitaria. Este esfuerzo internacional se coordinó en el terreno con un equipo especial de Naciones Unidas y un sólido despliegue nacional de 26.000 efectivos militares, policiales y rescatistas, junto a 17.832 voluntarios y voluntarias. Ante el flujo logístico, el gobierno nacional hizo un llamado riguroso a la población a no obstaculizar las vías hacia La Guaira, restringiendo el tránsito de vehículos particulares y habilitando el Poliedro de Caracas como centro único de registro oficial para voluntarios civiles. El fin de semana prosiguió con recorridos de supervisión en espacios de vulnerabilidad y la evaluación constante de las familias en los campamentos transitorios. Para el 29 de junio, la prioridad mutó hacia la estabilización a mediano plazo. El presidente de la Asamblea Nacional informó la atención integral de más de 12.000 ciudadanos y la instalación planificada de 50 campamentos transitorios en la Gran Caracas. El gobierno bolivariano instaló formalmente el Estado Mayor de Campamentos Transitorios, realizando inspecciones directas en puntos críticos como Catialamar y el Estadio Jorge Luis García Carneiro en La Guaira. Al cumplirse una semana del evento. El Ejecutivo supervisó los centros de salud que albergaban a los lesionados y decretó 7 días de luto nacional en memoria de las víctimas. Esta bitácora de emergencia continuó con la rueda de prensa ante medios de comunicación nacionales e internacionales, donde la presidenta desmontó las matrices de opinión creadas desde laboratorios en torno a los terremotos. El Estado venezolano condecoró formalmente a las delegaciones internacionales y misiones diplomáticas de rescate que prestaron su apoyo incondicional a Venezuela. Un despliegue continuo bajo el mando del gobierno nacional, manteniendo firmes las labores de reconstrucción y resguardo del pueblo venezolano. A partir de este momento, cada piedra que levantamos es el primer bloque del mañana. La reconstrucción ya comenzó, y con ella la certeza de que el suelo que pisamos se volverá a vestir de grandeza. Con la fe intacta y el espíritu inquebrantable de los venezolanos, miramos al horizonte, sabiendo que lo que viene es una patria más fuerte, más unida y más resiliente. Venezuela está de pie y con la fuerza de su gente, renace para siempre.

0: Gracias por continuar en nuestra sintonía. Continuamos revisando, actualizando y también analizando las informaciones de esta coyuntura nacional, y precisamente queremos revisar de inmediato el canal de Telegram de Prensa Presidencial, que reseña la siguiente publicación.
1: Ante la complejidad de la emergencia nacional provocada por el doblete sísmico del 24 de junio, la presidenta de la República, Delcy Rodríguez, asumió el liderazgo en el terreno con una respuesta integral y una profunda sensibilidad humana. Bajo su guía directa se consolidó un despliegue sin precedentes de 26.000 efectivos, 17.000 también, 832 voluntarios y un contingente también internacional importantísimo de 4.099 brigadistas. Estamos hablando de 31 países, logrando atender también más de 12.000 ciudadanos, dice la nota.
0: Continúa esa publicación mencionando que esta bitácora oficial no solo registra la impecable coordinación logística en Caracas, La Guaira y el interior del país, sino el inicio inmediato de una reconstrucción firme que devuelve la seguridad y la tranquilidad a las familias afectadas.
1: Más allá de los números y la estrategia técnica, esta gestión demuestra que la prioridad absoluta es y siempre será el bienestar de nuestro pueblo. En cada calle recorrida y cada mano extendida se refleja la verdadera esencia de Venezuela, una patria que no se rinde ante la adversidad y que se levanta con la fuerza de su liderazgo y la ternura de su pueblo, porque en los momentos más difíciles es el amor infinito por el prójimo y el compromiso inquebrantable de proteger a cada familia lo que nos une para reconstruir la esperanza y demostrar la grandeza de nuestra tierra. Venezuela renace.
0: Y precisamente esta publicación viene acompañada de un material audiovisual que vamos a reproducir para ustedes.
2: El 24 de junio de 2026 quedó marcado en la historia de Venezuela. En cuestión de segundos, dos potentes movimientos telúricos consecutivos sacudieron el centro norte del país, activando una respuesta inmediata del Estado venezolano. Todo comenzó a las 6:04 de la tarde. Un sismo de magnitud 7.2 con epicentro a 23 kilómetros de San Felipe y una profundidad de 20.3 kilómetros rompió la calma. Apenas 39 segundos después, la energía acumulada liberó un segundo terremoto aún mayor, magnitud 7.5, ubicado a 28 kilómetros de Yumare y a tan solo 10 kilómetros de profundidad. La respuesta institucional fue inmediata. A las 6:54 de la tarde, el ministro de Relaciones Interiores, Justicia y Paz, Diosdado Cabello, confirmó el despliegue total de los cuerpos de seguridad y protección civil, reportando el fuerte impacto en estados como Yaracuy, Carabobo, Trujillo, Miranda, La Guaira y Caracas. Pocas horas después, a las 8:40 de la noche, la presidenta Delcy Rodríguez se dirigió al país. Con el fin de salvaguardar las vidas humanas, decretó formalmente el estado de emergencia nacional, designando al mayor general Zurbarán como autoridad única para centralizar las operaciones.
3: He designado como autoridad única en este Estado Mayor para la contingencia al Mayor General de la Guardia Nacional Bolivariana, Mayor General Zurbarán.
2: Entrando en la madrugada del 25 de junio, el Ejecutivo Nacional elevó la categoría del Estado La Guaira a zona de desastre debido al colapso de infraestructuras críticas. Al mismo tiempo, la presidenta agradeció la solidaridad internacional y anunció la llegada de las primeras brigadas de rescate. A las 6:06 de la mañana, un nuevo balance oficial dictó el traslado masivo de rescatistas del interior hacia Caracas y La Guaira. Para mitigar el impacto socioeconómico, el gobierno activó de inmediato líneas de crédito especiales en la banca pública y privada para los comerciantes afectados, junto a una asignación económica directa de protección para las familias afectadas. Durante el resto del día, la agenda presidencial se concentró en el terreno. Reuniones del Estado Mayor, inspección directa de las labores de búsqueda en La Guaira y la evaluación de daños en Caracas marcaron la pauta operativa del Ejecutivo. El viernes viernes 26 de junio arrancó con el despacho de 2.600 toneladas de alimentos hacia las zonas prioritarias. Horas más tarde, desde la sede de la SODI La Guaira, el presidente de la Asamblea Nacional, Jorge Rodríguez, ofreció el primer balance de daños humanos y materiales, confirmando un panorama devastador, pero enfrentado con una masiva fuerza de cooperación internacional. Un contingente global de 4.099 brigadistas de 31 países, equipados con 153 perros de búsqueda y 49 vehículos operativos, se unió a las labores de rescate y ayuda humanitaria. Este esfuerzo internacional se coordinó en el terreno con un equipo especial de Naciones Unidas y un sólido despliegue nacional de 26.000 efectivos militares, policiales y rescatistas, junto a 17.832 voluntarios y voluntarias. Ante el flujo logístico, el gobierno nacional hizo un llamado riguroso a la población a no obstaculizar las vías hacia La Guaira, restringiendo el tránsito de vehículos particulares y habilitando el Poliedro de Caracas como centro único de registro oficial para voluntarios civiles. El fin de semana prosiguió con recorridos de supervisión en espacios de vulnerabilidad y la evaluación constante de las familias en los campamentos transitorios. Para el 29 de junio, la prioridad mutó hacia la estabilización a mediano plazo. El presidente de la Asamblea Nacional informó la atención integral de más de 12.000 ciudadanos y la instalación planificada de 50 campamentos transitorios en la Gran Caracas. El gobierno bolivariano instaló formalmente el Estado Mayor de Campamentos Transitorios, realizando inspecciones directas en puntos críticos como Catialamar y el Estadio Jorge Luis García Carneiro en La Guaira. Hace una semana del evento, el Ejecutivo supervisó los centros de salud que albergaban a los lesionados y decretó 7 días de luto nacional en memoria de las víctimas. Bitácora de emergencia continuó con la rueda de prensa ante medios de comunicación nacionales e internacionales, donde la presidenta desmontó las matrices de opinión creadas desde laboratorios en torno a los terremotos. El Estado venezolano condecoró formalmente a las delegaciones internacionales y misiones diplomáticas de rescate que prestaron su apoyo incondicional a Venezuela. Un despliegue continuo bajo el mando del gobierno nacional, manteniendo firmes las labores de reconstrucción y resguardo del pueblo venezolano. A partir de este momento, cada piedra que levantamos es el primer bloque del mañana. La reconstrucción ya comenzó y con ella la certeza de que el suelo que pisamos se volverá a vestir de grandeza. Con la fe intacta y el espíritu inquebrantable de los venezolanos, miramos al horizonte, sabiendo que lo que viene es una patria más fuerte, más unida y más resiliente. Venezuela está de pie y con la fuerza de su gente renace para siempre.
0: Allí tenían este repaso cronológico que nos trae Prensa Presidencial a través de su canal de Telegram, en detalle lo que ha sido esta tragedia desde el 24 de junio, la atención que se ha brindado desde el Ejecutivo Nacional, un abordaje integral desde el primer día y por supuesto esa ayuda solidaria que ha llegado a nuestro país desde distintos países del mundo.
1: Además, ese trabajo conjunto entre el Estado, el gobierno bolivariano, pero también la sociedad y la familia que ha estado bien integrada en cada paso, en cada propósito que se ha venido dando durante estos días. Melanie, nosotros vamos a la pausa porque al regreso vamos a estar abriendo nuestro segmento de entrevista precisamente para integrar temas y voces necesarias donde la comunicación no se detiene. Ya venimos.

0: hechos del doble terremoto ocurrido, podríamos decir que desde ese momento hasta ahora predominó la valentía, tanto de los médicos como de las enfermeras, como de los camilleros, camareras, todo el personal en general que estuvieron presentes siempre. Se atendieron cientos de heridos en este hospital, llegaron acá, inicialmente de Caracas, posteriormente de La Guaira.
1: Estaba en Catialamar, edificio Acuario, que se desplomó completo. Alguien me escuchó y mis vecinos buscaron rescatistas, me lograron sacar y de allí me trasladan aquí al Hospital Vargas de Caracas.
0: Fueron días intensos, noches intensas, fueron días interminables, pero bueno, a pesar del cansancio, miedo, la dificultad y todo ello, fuimos realizando el trabajo.
2: De verdad agradecida con todos los médicos, con todas las enfermeras, con todas las niñas, las estudiantes, las pasantes, no sé quiénes son, todas las que nos atendieron, las que nos cambiaron, las que nos bañaron.
0: Desde la emergencia hasta las áreas quirúrgicas, recibiendo los pacientes afectados, operando los pacientes afectados, actualmente seguimos atendiéndolos. En todos los niveles articulados, preparando, fortaleciendo, instalando, aumentando la capacidad operativa, todos articulados, trabajando. Muy agradecido con nuestra presidenta, con nuestro ministro y realmente con todas las personas que nos ayudaron en estos momentos para seguir adelante y bueno, para poder soportar ese peso que desde este hospital realmente fue importante.
2: De verdad agradecida, mi amor. Dios les dé mucha vida y salud a cada una de esas personas.
0: Está de más decir que todos estamos en duelo. Es una pérdida terrible la que sufrió nuestro país. Y a pesar de esa desgracia, estamos todos acá sosteniéndonos de nuestro propio dolor para dar la cara por todos ustedes y bueno, pues seguir atendiéndolos y brindar un servicio que...

Y estos hospitales de campaña están sirviendo para reforzar la atención en salud de los campamentos transitorios a las víctimas del doble terremoto. El Estado venezolano está activado en todos sus niveles, como un solo país, como un solo Estado, para atender las mayores vulnerabilidades. Y es lo que estamos abordando en los campamentos. ¿Qué hacemos en los campamentos? Atendemos primero garantizar un techo para las personas que perdieron su vivienda. Garantizar la alimentación, garantizar también la atención en salud, garantizar la recreación y educación a los niños, a las niñas. Y hemos incorporado además actividades productivas, emprendimientos, para que el campamento se convierta en un espacio de vida comunitaria. Así que mi agradecimiento eterno. Yo sé que el pueblo venezolano nunca va a olvidar lo que ha hecho la comunidad internacional en estas horas tan difíciles para nuestro pueblo, pero aquí hemos tenido una mano amiga.

0: Mi nombre es Jorge Vin, soy director del equipo canino de intervención en desastres Casarecí, una ONG voluntaria que está el sistema de protección civil. Mi binomio es Tsunami, un perro de búsqueda de personas sepultada bajo escombros, deslizamiento de tierra, y tiene 9 años. Estamos dando lo mejor de nosotros trabajando en zonas que se nos asignan para hacer descarte de posibles sobrevivientes bajo los escombros. Formar un perro de este tipo dura años, 3-4 años aproximadamente. Y el retiro se realiza ya cuando el perro tiene alguna discapacidad física. En este evento hemos contabilizado la recuperación de 26 personas con vida, con Tsunami. Bueno, Tsunami tuvo un reconocimiento bien particular en Turquía porque hacía localizaciones donde los equipos internacionales que tienen certificaciones no localizaban. Y pues, gracias a eso se pudieron salvar vidas en ese país. Acá estamos haciendo exactamente lo mismo.
1: Luego de ocurrir la inspección, si ves esta etiqueta en tu edificación, quiere decir que tu estructura no presenta daños que afecten la integridad del comportamiento de tu edificación. Eso quiere decir que puedes hacer tu vida como la venías haciendo antes, de manera cotidiana.
2: La etiqueta amarilla implica, en esta metodología del semáforo, un uso restringido de su edificación o de algunos espacios de esa edificación. Luego de la inspección visual rápida, hemos encontrado algunos daños, o leves o moderados, en la tabiquería, en las paredes o en la estructura, en los elementos estructurales, en las columnas, en las vigas o en los muros, que nos hacen pensar que sería conveniente no tener un uso permanente en esa edificación. Mientras viene la segunda etapa de inspección más detallada, donde vamos a enviar expertos a esos edificios etiquetados de amarillo para que puedan dilucidar con precisión ese nivel de riesgo. Quizás algunos edificios etiquetados como amarillo en el segundo nivel puedan bajar a verde y reocuparse.
3: La etiqueta roja es la etiqueta más severa que se puede poner luego de una inspección técnica al edificio. Esta etiqueta roja se coloca cuando hay daños graves, daños severos, por lo que la edificación no puede ser habitada. Es necesario desalojarla. Esta etiqueta no es una orden de demolición. Hay que respetar la colocación de esta etiqueta roja en esas edificaciones. Luego de colocar esta etiqueta viene una segunda fase de estudios detallados que pueden conducir a reparación o reforzamiento o demolición.
4: Gracias por continuar con nosotros en Venezolana de Televisión, dando este recorrido informativo, y aperturamos nuestro segmento de entrevistas. Queremos dar la bienvenida a Ricardo Molina. Él es ingeniero y profesor investigador del Instituto de Desarrollo Experimental de la Construcción, IDEC, que pertenece allí a la Facultad de la Universidad Central de Venezuela. Además, el ingeniero Ricardo Molina estuvo al frente del Ministerio del Poder Popular para la Vivienda y Hábitat precisamente en 2010-2014. Un trabajo que estuvo realizando también de despliegue y consolidación de la gran misión Vivienda Venezuela. Melanie.
5: Bienvenido, gracias por acompañarnos.
6: Gracias, gracias, siempre a la orden.
5: Ingeniero, fíjese, luego de la tragedia del 24 de junio comenzaron a surgir muchas matrices de opinión en torno que buscaban cuestionar precisamente la construcción de las viviendas por el Estado venezolano. Quisiera conocer cuál es su visión, desde su visión de especialista y también desde esa mirada técnica ante esos cuestionamientos.
6: Bueno, primero que nada, cuestionamientos, la presidenta lo ha calificado.

0: calificado muy bien. Miserables no tienen ningún otro calificativo que le quede tan bien. Porque en un momento tan duro para la población afectada, más bien nosotros tenemos que promover opiniones propositivas, opiniones que busquen cómo vamos a seguir avanzando ante esta terrible adversidad. Y desde el punto de vista técnico, pues no tienen ningún asidero. Unas posiciones mezquinas que ya lo han repetido voceros oficiales en muchas oportunidades. Las edificaciones construidas en el marco de la política de vivienda del gobierno revolucionario en realidad fueron muy pocas en comparación con todas las demás. Ojalá no hubiera sido ninguna, pero esas comparaciones son odiosas. Aquí más bien tenemos que centrarnos en qué es lo que vamos a hacer, cómo vamos a continuar en esta etapa de renacimiento que ha dicho nuestra presidenta Delcy Rodríguez en esta semanas, meses por venir, que además se ha notado de manera extraordinaria la solidaridad y la decisión de trabajar todas y todos en un mismo objetivo, en un mismo rumbo. Y eso es, creo yo, en lo que hay que hacer énfasis.
1: Y fíjese que usted ha hablado de un tema de posiciones mezquinas, ¿no? Y yo quisiera también conocer cuál es ese impacto que también se le pudo haber creado a las familias luego de vivir lo que se vivió, quizás de perder algún familiar, perder su vivienda, que se cree esa campaña y que le digan, adicionalmente a todo lo que a lo que pasó, que le digan que su vivienda fue construida de anime, porque ese término también se usó en el caso de las construcciones de La Guaira.
0: Sí. Sí, muy lamentable. Bueno, primero hemos visto, y estoy seguro que vamos a seguir viendo, vivencias, opiniones de las millones de personas que hoy viven en viviendas construidas por el gobierno revolucionario, que sus viviendas no solo están bien construidas, sino que están en unos urbanismos que consideran todas las condiciones de habitabilidad y de servicios, pero además le han salido al paso ellos mismos, los mismos habitantes, los mismos usuarios, le han salido al paso a esas opiniones mezquinas, malintencionadas, que además con un profundo desconocimiento técnico del tema, lo hemos dicho ya en varios escenarios, pero aprovechamos la oportunidad de repetir, el poliestireno expandido es un material de construcción que se usa en todo el mundo, es un material de alta tecnología que no tiene ningún compromiso estructural. Su función es exclusivamente para garantizar el confort térmico y el confort acústico de las edificaciones. Es decir, si una edificación no tiene con estas tecnologías donde se usa una estructura metálica con chapas de fibrocemento, si el espacio entre esas dos chapas queda vacío, el comportamiento térmico no es el mismo que cuando se le coloca poliestireno expandido. Pueden haber 4 o 5 grados de diferencia entre la temperatura interior y la exterior. Y con el tema acústico, si no estuviera el poliestireno, adentro se escucha mucho el ruido de afuera y afuera se escucha mucho el ruido de adentro. Esto lo aísla. Pero, bueno, quien hizo eso con esa mala intención no tiene el conocimiento de los materiales de construcción y cuáles son las propiedades de cada uno.
1: Yo quisiera seguir por esa misma línea técnica porque en estos tiempos la información debe venir de los profesionales. También todas estas matrices de opinión han venido de redes sociales, sin una base técnica, sin el acompañamiento también de todo ese equipo de ingenieros venezolanos que por tantos años vienen trabajando de la mano con toda esa estructura de hacer viviendas sismos resistentes. Y yo quiero detenerme allí en esta palabra. Palabra sencilla para la población venezolana. ¿Cómo es una vivienda sismo resistente? ¿Cuáles son los parámetros que tiene dentro de la construcción? ¿Cómo lo desarrollan?
0: Fíjate, nuestros ingenieros calculan, primero, en la primera etapa, los arquitectos diseñan y definen cómo son los espacios. Y luego los ingenieros definen cómo deben ser, qué tipo de materiales, qué dimensiones y en qué combinaciones se deben conjugar estos materiales para cumplir un comportamiento seguro en los espacios diseñados. Las normas para edificaciones antisísmicas tienen que ver con una revisión permanente. En Venezuela, la primera, que yo tenga información, la primera norma que tendía a eso fue emitida en 1936. Es decir, hay viviendas hoy que, por ejemplo, las que se construyeron en Bellavista, aquí en Caracas, por el Banco Obrero, unas viviendas unifamiliares, esas seguramente que se construyeron en los años finales de los años 30 del siglo pasado, seguramente esas casas fueron construidas con esa norma. Si uno evalúa esas edificaciones hoy, no cumplen con la norma sísmica actual. ¿Por qué? Porque es del año 36, luego con otros eventos sísmicos, no solo en Venezuela, sino en el mundo, se van actualizando. Y la última actualización en la norma venezolana, si no me equivoco, es en 1998, después de Cariaco, y luego se hizo un ajuste en el 2001. Ahora seguramente se va a tener que revisar y se va a tener que actualizar, porque lo que sucedió no estaba considerado en esa norma. Cualquiera dice, es como a veces los opinadores que pretenden generar desesperanza, confusión, miedo, se pueden rebatir muy fácil con la lógica. Usted tiene un asa en un balde que aguanta 10 kilos, que es lo que el balde puede cargar en agua, y levanta el balde y el asa aguanta. Si usted, en vez de ponerle agua, le pone plomo, y ese mismo balde en el mismo volumen pesa 50 kilos, cuando trata de levantar el asa se le revienta. Pero es que eso no estaba diseñado para cargar plomo. Exactamente igual, las edificaciones están consideradas para unas características críticas que en este evento fueron superadas, pero por mucho. El terremoto, para que tengan idea, de 1967 fue de 6.2 grados. Y estos dos, uno atrás de otro, fue uno de 7.1 y otro de 7.5, con 36, 38 segundos de diferencia entre uno y otro. No había norma que resistiera eso. Fue muy mezquino de estos opinadores nefastos decir que la ingeniería venezolana es irresponsable, es incapaz. En Venezuela tenemos de los mejores ingenieros e ingenieras del mundo. Y hoy todos están analizando lo que sucedió y todos están aportando su conocimiento para ver exactamente qué fue lo que sucedió y qué debemos hacer para minimizar la posibilidad de que ocurra nuevamente. Pero no solamente los ingenieros e ingenieras venezolanos, sino del mundo. Cada vez que ocurre el terremoto de Turquía en el 2023, que fue terrible, bueno, todos los especialistas del mundo se convocaron a estudiar ese evento para mejorar las condiciones de diseño y poder garantizar un mejor comportamiento de las edificaciones ante eventos de este tipo. Asimismo está pasando en Venezuela. Ya hay especialistas de muchas universidades, de muchos centros de investigación, de muchas instituciones gubernamentales de diferentes naciones, junto con los equipos venezolanos, para revisar y proponer una actualización. Eso no estará para la semana que viene. Eso es un proceso en que lleva toda una etapa de análisis, de estudios, luego se hacen propuestas, esas propuestas se debaten mundialmente, y luego que hay un consenso, así todos los especialistas estamos de acuerdo, entonces se implementa. Es un proceso que se ha venido repitiendo de acuerdo a los eventos que han venido sucediendo. Entonces, las normas que están para cumplirlas tienen que ir siendo revisadas permanentemente de acuerdo a las circunstancias.
1: Bueno, nosotros queremos agradecerle por compartir con nosotros, porque siempre hay información técnica que es importante vaya acompañada de la vocería de todo un trabajo de ingenieros que está allí en el campo, también trabajando, inspeccionando, llevando información oportuna, y precisamente más en estos temas tan sensibles, porque cuando hablamos de la vivienda, de la familia, estamos hablando de la estabilidad de un núcleo familiar, estamos hablando de la tranquilidad de un pueblo.
0: Así es.
1: Vamos a seguir compartiendo con usted al regreso de esta pausa. No sea parte de nuestra sintonía.

0: hace mucho, luego de estos días duros que vive nuestra patria, de duelo, que iniciemos este gran despliegue del plan Venezuela Renace, atiende a un plan técnico. Ese plan técnico tiene además una plataforma tecnológica, un sistema de información centralizado, y esa habilitación técnica se va a requerir para cualquier tipo de reparación, de reconstrucción y de edificación. Así que nosotros vamos con esta plataforma articulado, la Comisión Presidencial para la Habilitación, el Estado Mayor para los campamentos transitorios y vivienda, porque no solamente se trata de atender a las personas víctimas del terremoto, sino construir el futuro. Y estamos pidiendo ayuda de primera a países que también son países sísmicos. Ya hemos contactado los gobiernos para tener aquí especialistas que nos permitan, junto al Estado Mayor y la Comisión Presidencial, ver que estructuras que se encuentran en amarillo requieren ajustes sin que esté comprometida la estructura. Es muy importante ese comité internacional para seguir actualizando normativa, protocolos en las construcciones futuras. En los próximos días vamos a presentar al país ya proyectos de vivienda para que la gente que está en los campamentos sepa que va a tener una vivienda donde regresar. Y por eso Plan Venezuela Renace se despliega a recuperar las viviendas. ¡Vamos Venezuela! ¡Fuerza! ¡Esperanza para conquistar la alegría del futuro! ¡Un abrazo!
1: Coño, Adrián, decía aquí arriba, mami, tengo todo control. Tápate la cara, tápate la cara ahí. Tápate la cara ahí. Tápate la cara. ¿Me viste?
2: Sí.
1: Entonces, fíjate, tápate la cara, ven.
3: En menos de 10 segundos ya estaba en el piso y ahí permanecí como aproximadamente 7, 8 horas cuando mi familia llegaron al sitio y una vecina les dijo, ella está viva, rescátenla. Yo soy Adriana López, soy sobreviviente del terremoto del 24 de junio. Nada fácil. Yo estaba rasguñada sobre escombros, había huecos, había una columna que me podía pegar en la cabeza, pero yo no tenía nada. O sea, yo decía, Dios mío, internamente yo pensaba, Dios mío, eres bello, eres misericordioso, no me pasó nada. En ese tiempo pensé mucho, oré, recé, le pedí a Dios. Pasaban muchas cosas por mi cabeza, pero jamás pensé que me iban a rescatar.
4: Yo solamente hice lo que tenía que hacer por amor a mi familia, por amor a los míos. Lo veía imposible, pero tanto pedirle a Dios me dio esa fuerza y con las manos, con las herramientas que tenía en las manos, que es una piedra, un martillo pequeño, pude rescatar a mi prima y me siento bastante contento. Y si hubiese podido ayudar a muchas personas más, lo hubiese hecho de todo corazón, porque esa es la meta, ayudar a las personas que necesiten que uno la ayude.
3: Y bueno, el mensaje que quiero transmitir es que en el momento más duro de su vida, Dios por delante. Ya verás que vamos a salir adelante.
4: Amén.
5: Seguimos desplegados, cumpliendo las instrucciones de nuestra presidenta Delcy Rodríguez en el estado La Guaira, con el plan que ella diseñó para nosotros acompañar a nuestro pueblo en estos espacios que se han diseñado de campamentos transitorios para atender a nuestra gente. Las personas que se vieron afectadas están llegando, están siendo atendidas desde el punto de vista de salud, pasan por el servicio médico, les tenemos brindadas todas las garantías para que ellos puedan hacer su aseo personal, ingerir alimentación. Es importante resaltar la cantidad de voluntarios de la juventud de Venezuela que se sumaron a atender a nuestros niños y a nuestras niñas. Venezuela no está sola, cuenta con un plan para atender a todo nuestro pueblo que se vio afectado en estos campamentos transitorios, que pronto nosotros estaremos sacando a todas estas familias de estos espacios para poder tener una vivienda digna. Lo manifestó nuestra presidenta y que les va a dar garantía de eso a todo nuestro pueblo de La Guaira. En este momento tenemos mucha fe en Dios, mucha fe de que vamos a seguir rescatando personas con vida. Queremos agradecerle a todos los rescatistas venezolanos que están desplegados en todos los espacios que se vieron afectados, a los rescatistas internacionales que nos apoyaron, al pueblo de La Guaira.

0: Mi nombre es Jorge Vin, soy director del equipo canino de intervención en desastres Casarecip, una ONG voluntaria aquí está el sistema de protección civil. Mi binomio es Tsunami, un perro de búsqueda de personas sepultadas bajo escombros, deslizamiento de tierra y tiene 9 años. Estamos dando lo mejor de nosotros trabajando en zonas que se nos asignan para hacer descarte de posibles sobrevivientes bajo los escombros. Formar un perro de este tipo dura años, 3-4 años aproximadamente. Y el retiro se realiza ya cuando el perro tiene alguna discapacidad física. En este evento hemos contabilizado la recuperación de 26 personas con vida, con Tsunami. Bueno, Tsunami tuvo un reconocimiento muy en particular en Turquía porque hacía localizaciones donde los equipos internacionales que tienen certificaciones no localizaban. Y pues, gracias a eso se pudieron salvar vidas en ese país. Acá estamos haciendo exactamente lo mismo.
1: Quiero anunciar que estaremos realizando en los campamentos transitorios, en atención a un cronograma progresivo, estaremos realizando el registro único de vivienda para conocer a detalle la situación de cada una de las personas que está en el campamento relacionado a su hogar. Así que con mucho orden, a través del sistema de capta huellas, estaremos elaborando este registro único de vivienda. También he decidido crear un fondo en el Fondo de Venezuela Renace para atender, apoyar a las juntas de condominio en las reparaciones de sus edificios que fueron impactados por el doble terremoto. De igual manera, ya la banca pública y privada está culminando los detalles para dar inicio a la cartera hipotecaria con un subsidio de hasta el 80% para personas que fueron igualmente afectadas en el doble terremoto en sus viviendas. Y por último, hemos creado en los campamentos transitorios ciudades del emprendimiento. Distintos proyectos de emprendimiento para quienes están allí, quienes perdieron vivienda, quienes perdieron incluso su fuente de trabajo o su fuente de actividad económica, tengan opciones de distintos proyectos productivos en el área de siembra, en el área de producción de proteínas, en el área de servicios también, y puedan de alguna manera tener complementariedad en la actividad económica desde el campamento transitorio.
2: Me hago el futuro. De lo que está pasando.
3: ¿De lo que está pasando?
2: Sí. Hola, niñita, ¿cómo te llamas? ¿Cómo se llama ese perrito tan bonito?
4: Atenea. Yo me llamo Nara.
2: ¿Y cuántos años tiene?
4: 7, 8 años.
5: 17.
6: Ay, ¿qué es lo que está pasando?
7: Aquí estamos siendo bien atendidos.
8: Ay, papá.
7: Todo lo necesario.
9: Te toca a ti. ¿Cuál es tu nombre?
10: Yo me llamo Gray Abraham. Tengo 12 años.
2: Claro, no. Son mi casa, los pájaros son bonitos. Con esto hacen música, los pajaritos. Es música.
11: Cuando yo estoy en mi casa, todo se movió como a la atrás, para adelante, para el lado. Yo estaba montado un tanque, ahí estaba. Y esta parte se movió un poco más el tanque y se caía. Se caía. Mi casa se apretó en el medio, como una escalera. Y nosotros nos movimos para prensa, y luego vinimos para acá. Este bonito, ¿sabes? El chero, el pajarito. Todo esto, nosotros nos dormíamos en un colchón inflable. A mí me cuidaban, me comían los mosquitos.
2: Aquí tuve el pintado. Y me pintaron ahí.

0: Gracias por continuar en nuestra sintonía. Les recordamos que estamos en compañía del ingeniero Ricardo Molina abordando un tema fundamental porque ya estamos también en una etapa de reconstrucción. Ayer comenzaba el jefe para los campamentos transitorios y proyectos de viviendas que se está avanzando en ese proceso de zonificación. Incluso él comentaba más de 40 terrenos que se han localizado en el país para atender precisamente a estas familias afectadas, ir a esa construcción de viviendas. Hablamos de terrenos que están pasando en este momento por un proceso también de estudios de suelos, estudios geológicos, la importancia de avanzar en ese proceso y dar esa seguridad de la que estamos hablando a las familias, que además van a decidir permanecer muchos a pesar del deslave del 99 y de lo que ha sucedido el 24 de junio, dicen: yo quiero permanecer en La Guaira, yo quiero seguir viviendo en esa zona.
1: Sí, fíjate, el gobierno revolucionario está abocado desde el primer momento a las tareas que corresponden. Ahora en esta etapa, ya profundizar en el tema de el rescate, el renacimiento de la Guaira específicamente, pero también en todas las demás zonas afectadas. Pero debemos resaltar, primero tenemos la política clara, ¿qué es lo que debemos hacer? Hay un plan, se sabe paso a paso lo que se debe hacer, pero los miles de profesionales que estuvieron al servicio en la primera etapa de la emergencia, donde lo primero era la vida, ahora están todos dispuestos, disponibles, prestos a participar en esta segunda etapa. Y por eso es que hemos visto la respuesta tan rápida para ubicar terrenos disponibles, para hacer los estudios de esos terrenos, para evaluar las viviendas que se pueden rescatar. Es hermoso el grupo de ingenieros, un grupo inmenso, ingenieras e ingenieros que voluntariamente, gratuitamente están en todas las zonas afectadas haciendo las evaluaciones técnicas para determinar, según el semáforo. Alguien dijo por ahí que eso era un invento venezolano, eso es una norma internacional, pero las mezquindades dan para todo. Pero el semáforo para clasificar las condiciones iniciales de las estructuras está siendo aplicado de manera muy rápida porque participan miles de ingenieros venezolanos que se sumaron a la operación coordinada por el gobierno revolucionario. Y cuando la gente le dice en su edificio es amarillo, tiene una etiqueta amarilla, la gente recibe no solamente la etiqueta, sino una explicación de qué es lo que hay que hacer ahora, cuáles son las posibilidades reales, sin mentirle a nadie, para que cada quien vaya ubicándose en la situación concreta. Pero además, toda la atención de las familias en los campamentos transitorios, que ustedes deben haber visto, y ustedes mismos han hecho un extraordinario trabajo de cobertura mediática para ver las condiciones, cómo se han venido organizando los campamentos, con cubículos, vamos a decir, individualizados por familia, pero con atención médica, con atención psicológica, con comedor, con una batería de baños bien construida, bien pensada, con áreas para la recreación y la formación de nuestros niños y niñas, etcétera. Es decir, es un plan que lo que busca es que estas familias que pasaron por unos momentos terribles sientan que hay un gobierno que los atiende, sientan que hay una población solidaria que está dispuesta a seguir ayudando. Cada quien en su etapa. Había compañeros que decían: bueno, pero es que vámonos para La Guaira. Ya va, ¿tú eres médico? No. ¿Tú eres rescatista? No. Entonces no es tu momento. Espérate. Ahora sí están actuando, acompañando, porque son psicólogos sociales y están acompañando en los campamentos. Y los ingenieros y los arquitectos proyectistas están trabajando duro ahora para poder avanzar en la culminación de viviendas que venían construyendo en el marco de la Gran Misión Vivienda Venezuela, culminarlas, pero en detectar los terrenos y a aplicar tecnologías constructivas que cumplan con los requerimientos establecidos. Entonces hay una inmensa cantidad de gente que tiene su cerebro puesto y sus cuerpos, sus manos, su energía puesta en ayudar avanzar en las soluciones definitivas a esta familia.
2: Y no solamente el equipo venezolano, también tenemos un equipo internacional, y eso yo quería hacer una reflexión, además compartirla con usted y con toda Venezuela, precisamente porque cuando hablamos de lo que está sucediendo en Venezuela con La Guaira y otras zonas afectadas, nos llama mucho la atención ver toda esa matriz malsana buscando socavar y desvalorar ese esfuerzo habitacional que ha hecho con tanto amor el Estado venezolano, no solamente para darle una casa a un núcleo familiar, sino solucionar un problema real. Tenemos una gran experiencia, pero también quisiera compartir con usted cómo ha sido esa visión de todos esos organismos internacionales que están allí en el área de la construcción, viendo lo que está sucediendo en el terreno, compartiendo con ustedes esas experiencias, porque pienso que ellos son los que van a apartar esa mediática malsana. No somos ni nosotros como medios de comunicación, sino la misma, digamos, la misma visión internacional que está junto a los venezolanos trabajando en este tema de la reconstrucción.
1: Fíjate, tenemos muchas delegaciones de muchos países, especialistas que han venido a ayudar. Eso hay que reconocerlo, hay que agradecerlo, hay que significarlo. Hay que decir, por ejemplo, para mí, a mí me conmueve que un gobierno como el haitiano, un pueblo como el de Haití, haya aportado recursos materiales y humanos para ayudar en el momento más difícil. Eso es una cosa conmovedora. Quien más necesita en un momento como este está dispuesto a dar lo poco que tiene para ayudarnos. Así son los pueblos, así son los pueblos. Pero además hemos visto cómo en grupos de trabajo, un ejemplo, en el tema que también han hablado muchas tonterías, que los escombros ahora van a contaminar el mar porque los están, quienes opinan eso no son ingenieros, no son ecólogos, no son, son opinadores de oficio. Pero especialistas del mundo que están aquí y que venían con conocimiento en manejo de escombros, por ejemplo, cuando ven lo que planteó el equipo del gobierno revolucionario respecto a eso, dicen, bueno, pues es que eso es lo que hay que hacer. En Venezuela hay una base de conocimiento, una base de práctica, que cuando vienen de otras partes del mundo dicen, bueno, sí, los ayudamos, pero ustedes saben lo que hay que hacer. En Venezuela hay capacidades propias para hacerlo. Bienvenida la ayuda, pero nosotros sabemos cómo hacerlo. Y tenemos, desde ese punto de vista, podemos decir que tenemos soberanía intelectual y cognitiva para afrontar estos problemas. En el caso de los escombros, ya hay un plan establecido que en el que participan todos los que tienen que ver con la materia, desde la vicepresidencia de Obras Públicas, la vicepresidencia de Ciencia, Tecnología, Ecosocialismo y Salud. Se han establecido una serie de puntos de acopio, pero ya un plan de procesamiento de esos escombros para obtener materiales que luego puedan ser reutilizados en las labores de renacimiento. Se deparan todo lo que es el concreto y lo vuelven a moler, digamos, para que sean agregados que pueden ser utilizados, y los componentes metálicos para ser reciclados. Sabemos lo que hay que hacer. Ah, no es mágico. Eso no está para mañana. Es un proceso en el que van a participar muchos, que hay que tener una inversión importante, hay que tener tecnología necesaria. Por eso el énfasis de nuestra presidenta de decir a quienes nos tienen de manera ilegal y abusiva recursos retenidos, recursos nuestros retenidos, que hoy más que nunca los necesitamos para poder adquirir esas maquinarias, para poder adquirir los materiales, para poder conformar equipos de trabajo y avanzar en esta etapa, que es una etapa esperanzadora, que el pueblo venezolano sabe que en corto plazo van a haber resultados concretos en el desarrollo de este plan.
0: Y precisamente yo quisiera profundizar en ese tema de los escombros y qué norma garantiza que esos materiales que van a ser reutilizados sean seguros para esas nuevas construcciones. Incluso ayer el jefe del Estado Mayor para los Campamentos Transitorios, Jorge Rodríguez, hablaba que algunos de esos materiales se pueden ser destinados para parte de la rehabilitación del Aeropuerto Internacional de Maiquetía, pero no quisiera que a lo mejor a partir de ese método que se va a utilizar y que ya usted ha mencionado que es normativa internacional, que se vayan a reutilizar esos materiales y ahora digan que las viviendas se están construyendo a partir de escombros.
1: Por favor, es verdad, tienes razón. Esos materiales se usan como agregado para fabricar brocales, para fabricar aceras, para fabricar pavimentos, no para estructuras de edificaciones de gran altura, no. Se puede utilizar para fabricar materiales para frisar paredes, por ejemplo, pero no con compromiso estructural. Lo que sí es cierto es que utilizando esos materiales dejamos de utilizar materiales, vamos a decir, en su estado original, que sí se pueden usar con compromiso estructural, pero que nosotros usamos para compromisos no estructurales. Es decir, le vamos a dar un uso eficiente a un material que se puede reutilizar, y entonces se entra en todo este tema de la economía circular y la protección ambiental, etcétera. Dejemos que avance el tiempo y ya veremos qué me imagino yo. Una vez que esos procesos de reciclaje o de procesamiento de escombros y que vayan toneladas de agregados, van a surgir pequeñas unidades de producción comunal para prefabricar asientos para plazas, por ejemplo, o losetas para caminerías, o barandales de concreto, etcétera. Estamos ante una tremenda oportunidad de procesar, no sé, más de 1,5 millones de toneladas de material que pudiera ser un problema, pero que el gobierno revolucionario está convirtiendo en una oportunidad.
2: Claro, una oportunidad además para demostrar esa experiencia que tiene Venezuela en reconstruir un país, lo ha demostrado por tanto tiempo la gran misión Vivienda Venezuela. Yo quería hablar de una palabra que se ha venido moviendo durante todos estos días, ya estamos hablando de 18 días de ese doble terremoto del 24 de junio, y precisamente es la resiliencia sísmica. Y yo escuchaba algunos especialistas, geólogos, bueno, porque en estas tribunas la opinión pública se activa. Precisamente hablaban del suelo, de las estructuras, de dónde se estaba construyendo, pero también escuchaba una frase interesantísima que quiero compartir con ustedes. Dice: ningún edificio es indestructible. Lo que tiene es parámetros para soportar situaciones drásticas de la naturaleza como la que nosotros vivimos. Y en Venezuela vivir un sismo de esta magnitud es de estudio, no solamente para el tema de la construcción, sino para esa resiliencia sísmica que debemos tener todas y todos.
1: Sí, fíjate, nosotros, aprovechando tus palabras, resiliencia se ha trasladado al tema social y lo usan con mucha frecuencia en auditorios internacionales, la resiliencia de la población. Eso no es más que un término ingenieril, que lo que significa es la capacidad de un material de volver a sus condiciones originales luego de haber sido sometido a un esfuerzo extraordinario. Una columna que debe ser completamente vertical, sometida a un movimiento, y ella se balancea porque está sometida a un esfuerzo. Una vez que el esfuerzo cesa, la resiliencia mejor posible es que vuelva a su condición original, como si no hubiera pasado nada. Procuramos diseñar componentes estructurales que sean resilientes, pero eso depende de la magnitud del esfuerzo a que se ha sometida. Y no podemos nosotros, desde el punto de vista práctico, aspirar que un edificio sea indestructible. Se resiste cierta magnitud, pero si hay una condición que supera esa magnitud, obviamente el edificio va a tener daños. Vivimos en Venezuela en un país sísmico. Estamos entre dos placas tectónicas que están en movimiento. Y nuestra población está asentada en el norte de nuestro estado, que es precisamente la zona con mayor movimiento. Hacia el sur del Orinoco prácticamente el riesgo sísmico es cero, pero donde está más del 80% de la población asentada, hay riesgo sísmico. Nosotros hemos aprendido a vivir con eso, y en cada uno de los eventos ocurridos en el 1812, en 1900, en 1967, en el 97, ahora, cada uno de esos eventos no hacen otra cosa sino que enseñarnos cómo debemos convivir en una situación de esa. Y eso es lo que nos hace resilientes, cómo volver a una condición normal sabiendo que hemos sido sometidos a una presión terrible por la naturaleza. Lo mismo pasa en el campo social, en el campo económico. La resiliencia es tratar de volver a la condición original luego de haber sido sometido a un esfuerzo extraordinario.
0: Y partiendo de eso que usted dice, que ha dejado enseñanzas no solamente lo ocurrido el 24 de junio, sino los acontecimientos anteriores, ya para cerrar esta entrevista, ¿qué lecciones realmente deja lo sucedido tanto para la política habitacional venezolana y para la ingeniería venezolana en general?
1: Bueno, primero que nada, tenemos que prestarle mucha atención a los estudios de los especialistas. Seguramente ahora viene una etapa de estudio preciso de la rezonificación de La Guaira y de las zonas afectadas. Hay que respetar eso. Pero además nos deja una enseñanza que es muy importante. Nos demuestra que nuestras capacidades no son lo que algunos llaman tercermundistas. En Venezuela hay capacidad profesional, capacidad científica, capacidad técnica, tecnológica para afrontar estos temas. Y por eso vemos a gran parte, decenas de miles de profesionales en todo el territorio nacional dispuestos a aportar. Eso es una enseñanza para nosotros, estar conscientes de que sí, muy bien, agradecemos profundamente la ayuda de quien venga, pero nosotros somos capaces, nosotros tenemos nuestras capacidades, sabemos lo que tenemos que hacer. Y a pesar de las dificultades terribles, también debemos aprender qué bueno que tenemos un plan y que sabemos que debemos responder en el marco de ese plan. Ahí están los preceptos del, digamos, de las variables que debemos considerar para poder avanzar. En el proceso de renacimiento de La Guaira, ¿saben cuál es el primer componente de análisis? No es el componente espacial, territorial, la zonificación, es el componente social. ¿Qué es lo que aspira, quiere, puede, desea? ¿Cuáles son las potencialidades, cuáles son las limitaciones de esa población para luego poder ver cómo es que vamos a continuar? ¿Cuál es el destino de las actividades económicas que se van a desarrollar en La Guaira? Eso no lo va a decidir alguien que no viva en La Guaira. Tiene que ser con una participación profunda de la población afectada, que es la que va a seguir viviendo allí y que es la que sabe lo que quiere. Y nosotros, con toda la humildad posible, dentro de nuestras capacidades, ver qué aportamos para ayudar a que esos sueños, a que esas esperanzas, a que esas aspiraciones se hagan realidad en el menor tiempo posible.
2: Bueno, yo creo que con esas palabras cerramos esta entrevista, agradeciéndole a usted por su tiempo, por compartir con nosotros. Sabemos que también todos esos estudiantes de ingeniería se ven en este momento con una gran oportunidad de estudio, de investigación. Y bueno, agradecida y agradeciéndole a todo ese equipo que se mantiene en la zona, haciendo las inspecciones, trabajando sin descanso. Además que somos punto de referencia mundial cuando hablamos de reconstrucción de vivienda. La gran misión Vivienda Venezuela ha demostrado por tantos años su valor, no solamente nacional, sino mundial. Creo que es una de las cosas que cuesta perdonarle a Venezuela. Gracias, Ricardo Molina, ingeniero y profesor, investigador, por cierto, del Instituto de Desarrollo Experimental de la Construcción de la Facultad de la Universidad Central de Venezuela. Un placer.
1: Gracias, muchísimas gracias por la invitación.
2: Bueno, y así nosotros despedimos a nuestro invitado, vamos a la pausa, al regreso venimos con más información aquí en Venezolana de Televisión.

0: El 24 de junio de 2026 quedó marcado en la historia de Venezuela. En cuestión de segundos, dos potentes movimientos telúricos consecutivos sacudieron el centro norte del país, activando una respuesta inmediata del Estado venezolano. Todo comenzó a las 6 y 4 de la tarde, un sismo de magnitud 7.2 con epicentro a 23 kilómetros de San Felipe y una profundidad de 20.3 kilómetros rompió la calma. Apenas 39 segundos después, la energía acumulada liberó un segundo terremoto aún mayor, magnitud 7.5, ubicado a 28 kilómetros de Yumare y a tan solo 10 kilómetros de profundidad. La respuesta institucional fue inmediata. A las 6 y 54 de la tarde, el ministro de Relaciones Interiores, Justicia y Paz, Diosdado Cabello, confirmó el despliegue total de los cuerpos de seguridad y protección civil, reportando el fuerte impacto en estados como Yaracuy, Carabobo, Trujillo, Miranda, La Guaira y Caracas. Pocas horas después, a las 8 y 40 de la noche, la presidenta Delcy Rodríguez se dirigió al país. Con el fin de salvaguardar las vidas humanas, decretó formalmente el estado de emergencia nacional, designando al mayor general Zurbarán como autoridad única para centralizar las operaciones.
1: He designado como autoridad única en este estado mayor para la contingencia al mayor general de la Guardia Nacional Bolivariana, mayor general Zurbarán.
0: Entrando en la madrugada del 25 de junio, el Ejecutivo Nacional elevó la categoría del estado La Guaira a zona de desastre debido al colapso de infraestructuras críticas. Al mismo tiempo, la presidenta agradeció la solidaridad internacional y anunció la llegada de las primeras brigadas de rescate. A las 6 y 6 de la mañana, un nuevo balance oficial dictó el traslado masivo de rescatistas del interior hacia Caracas y La Guaira. Para mitigar el impacto socioeconómico, el gobierno activó de inmediato líneas de crédito especiales en la banca pública y privada para los comerciantes afectados, junto a una asignación económica directa de protección para las familias afectadas. Durante el resto del día, la agenda presidencial se concentró en el terreno. Reuniones del Estado Mayor, inspección directa de las labores de búsqueda en La Guaira y la evaluación de daños en Caracas marcaron la pauta operativa del Ejecutivo. El viernes 26 de junio arrancó con el despacho de 2.600 toneladas de alimentos hacia las zonas prioritarias. Horas más tarde, desde la sede de la SODI La Guaira, el presidente de la Asamblea Nacional, Jorge Rodríguez, ofreció el primer balance de daños humanos y materiales, confirmando un panorama devastador, pero enfrentado con una masiva fuerza de cooperación internacional. Un contingente global de 4.099 brigadistas de 31 países, equipados con 153 perros de búsqueda y 49 vehículos operativos, se unió a las labores de rescate y ayuda humanitaria. Este esfuerzo internacional se coordinó en el terreno con un equipo especial de Naciones Unidas y un sólido despliegue nacional de 26.000 efectivos militares, policiales y rescatistas, junto a 17.832 voluntarios y voluntarias. Ante el flujo logístico, el gobierno nacional hizo un llamado riguroso a la población a no obstaculizar las vías hacia La Guaira, restringiendo el tránsito de vehículos particulares y habilitando el Poliedro de Caracas como centro único de registro oficial para voluntarios civiles. El fin de semana prosiguió con recorridos de supervisión en espacios de vulnerabilidad y la evaluación constante de las familias en los campamentos transitorios. Para el 29 de junio, la prioridad mutó hacia la estabilización a mediano plazo. El presidente de la Asamblea Nacional informó la atención integral de más de 12.000 ciudadanos y la instalación planificada de 50 campamentos transitorios en la Gran Caracas. El gobierno bolivariano instaló formalmente el Estado Mayor de Campamentos Transitorios, realizando inspecciones directas en puntos críticos como Catialamar y el Estadio Jorge Luis García Carneiro en La Guaira. Al cumplir cumplirse una semana del evento. El Ejecutivo supervisó los centros de salud que albergaban a los lesionados y decretó 7 días de luto nacional en memoria de las víctimas. Esta bitácora de emergencia continuó con la rueda de prensa ante medios de comunicación nacionales e internacionales, donde la presidenta desmontó las matrices de opinión creadas desde laboratorios en torno a los terremotos. El Estado venezolano condecoró formalmente a las delegaciones internacionales y misiones diplomáticas de rescate que prestaron su apoyo incondicional a Venezuela. Un despliegue continuo bajo el mando del gobierno nacional, manteniendo firmes las labores de reconstrucción y resguardo del pueblo venezolano. A partir de este momento, cada piedra que levantamos es el primer bloque del mañana. La reconstrucción ya comenzó, y con ella la certeza de que el suelo que pisamos se volverá a vestir de grandeza. Con la fe intacta y el espíritu inquebrantable de los venezolanos, miramos al horizonte, sabiendo que lo que viene es una patria más fuerte, más unida y más resiliente. Venezuela está de pie y con la fuerza de su gente, renace para siempre.

complace mucho, luego de estos días duros que vive nuestra patria, de duelo, que iniciemos este gran despliegue del plan. Venezuela Renace atiende a un plan técnico. Ese plan técnico tiene además una plataforma tecnológica, un sistema de información centralizado, y esa habilitación técnica se va a requerir para cualquier tipo de reparación, de reconstrucción y de edificación. Así que nosotros vamos con esta plataforma articulado, la Comisión Presidencial para la Habilitación, el Estado Mayor para los campamentos transitorios y vivienda, porque no solamente se trata de atender a las personas víctimas del terremoto, sino construir el futuro. Y estamos pidiendo ayuda de primera a países que también son países sísmicos. Ya hemos contactado los gobiernos para tener aquí especialistas que nos permitan, junto al Estado Mayor y la Comisión Presidencial, ver que estructuras que se encuentran en amarillo requieren ajustes sin que esté comprometida la estructura. Es muy importante ese comité internacional para seguir actualizando normativa, protocolos en las construcciones futuras. En los próximos días vamos a presentar al país ya proyectos de vivienda para que la gente que está en los campamentos sepa que va a tener una vivienda donde regresar. Y por eso Plan Venezuela Renace se despliega a recuperar las viviendas. ¡Vamos Venezuela! ¡Fuerza! ¡Esperanza! Para conquistar la alegría del futuro. Un abrazo.

0: hemos estado aquí inspeccionando el impacto y el daño del doble terremoto en la pista de Maiquetía, y dado que tenemos una pista paralela que podemos emplear, he instruido un plan inmediato para retomar a la brevedad, conforme a un cronograma de retoma de operaciones, las actividades de las aerolíneas comerciales en nuestro país, que normalmente tenían llegada en el Aeropuerto Internacional de Maiquetía Simón Bolívar. Así que seguimos trabajando, vamos, vamos todos para la recuperación y la reconstrucción de nuestro país.
1: Luego de ocurrir la inspección, si ves esta etiqueta en tu edificación, quiere decir que tu estructura no presenta daños que afecten la integridad del comportamiento de tu edificación. Eso quiere decir que puedes hacer tu vida como la venías haciendo antes, de manera cotidiana.
2: La etiqueta amarilla implica, en esta metodología del semáforo, un uso restringido de su edificación o de algunos espacios de esa edificación. Luego de la inspección visual rápida, hemos encontrado algunos daños, o leves o moderados, en la tabiquería, en las paredes o en la estructura, en los elementos estructurales, en las columnas, en las vigas o en los muros, que nos hacen pensar que sería conveniente no tener un uso permanente en esa edificación. Mientras viene la segunda etapa de inspección más detallada, donde vamos a enviar expertos a esos edificios etiquetados de amarillo para que puedan dilucidar con precisión ese nivel de riesgo. Quizás algunos edificios etiquetados como amarillo en el segundo nivel puedan bajar a verde y reocuparse.
3: La etiqueta roja es la etiqueta más severa que se puede poner luego de una inspección técnica al edificio. Esta etiqueta roja se coloca cuando hay daños graves, daños severos, por lo que la edificación no puede ser habitada. Es necesario desalojarla. Esta etiqueta no es una orden de demolición. Hay que respetar la colocación de esta etiqueta roja en esas edificaciones. Luego de colocar esta etiqueta viene una segunda fase de estudios detallados que pueden conducir a reparación o reforzamiento o demolición.
4: El rescate de Tamara es aproximadamente 106 horas hombre. Ingresar al espacio que habíamos abierto desde un principio, un espacio pequeño de aproximadamente 13 metros. El aire es escaso porque un espacio reducido que nosotros mismos, a través de los escombros, fuimos abriendo. El primero que lo escuchó fui yo. Al principio no fue como que muy claro, solamente la voz de ayuda, ayuden. Estaba escarbando, le vi la mitad de la cara porque ella solamente respiraba por una fosa nasal, porque el resto ella estaba tapiada, y le hicimos la promesa de que la íbamos a sacar conmigo, y pues yo me la coloqué en el pecho con sus piernitas. Ella misma me ayudó a impulsar y así fuimos saliendo hasta que yo me sentí un poco ahogado y la logré colocar en la tabla para que mis compañeros terminaran de hacer la extracción. Luego me ayudaron a mí a salir del espacio y pues cuando ya salimos, pues la emoción fue muy grande.
5: Hoy la de rescatar a la niña de 13 años que salvaron de los escombros allá.

0: Tras los hechos del doble terremoto ocurrido, podríamos decir que desde ese momento hasta ahora predominó la valentía, tanto de los médicos como de las enfermeras, como de los camilleros, camareras, todo el personal en general, que estuvieron presentes siempre. Se atendieron cientos de heridos en este hospital, llegaron acá, inicialmente de Caracas, posteriormente de La Guaira.
1: Estaba en Catialamar, edificio Acuario, que se desplomó completo. Alguien me escuchó y mis vecinos buscaron rescatistas, me lograron sacar y de allí me trasladan aquí al Hospital Vargas de Caracas.
0: Fueron días intensos, noches intensas, fueron días interminables, pero bueno, a pesar del cansancio, miedo, la dificultad y todo ello, fuimos realizando el trabajo.
2: De verdad agradecida con todos los médicos, con todas las enfermeras, con todas las niñas, las estudiantes, las pasantes, no sé quiénes son, todas las que nos atendieron, las que nos cambiaron, las que nos bañaron.
0: Desde la emergencia hasta las áreas quirúrgicas, recibiendo los pacientes afectados, operando a los pacientes afectados, actualmente seguimos atendiéndolos. En todos los niveles articulados, reparando, fortaleciendo, instalando, aumentando la capacidad operativa, todos articulados, trabajando. Muy agradecido con nuestra presidenta, con nuestro ministro y realmente con todas las personas que nos ayudaron en ese momento para seguir adelante y bueno, pues, poder soportar ese peso que desde este hospital realmente fue importante.
2: De verdad agradecida, mi amor. Dios les dé mucha vida y salud a cada una de esas personas.
0: Además decir que todos estamos en duelo. Es una pérdida terrible la que sufrió nuestro país y a pesar de esa desgracia, estamos todos acá sosteniéndonos de nuestro propio dolor para dar la cara por todos ustedes y bueno, pues seguir atendiéndolos y brindar un servicio que es lo que nos da a nosotros razón de ser.
1: Todo esto nos va a fortalecer como país, como personas, como todo, porque aquí se vio la unión de un pueblo, porque el pueblo se abocó a estar con nosotros.
0: Entonces estamos acá trabajando por nuestro pueblo para responder en materia de salud y bueno, pues que sepan que aquí estamos para ellos. Pienso que este es un momento de mucha calma para todos.
1: Somos un pueblo bello en unión.

0: estaré yo.
1: Antoine, estoy jugando. Mi mamá me deja tanto mi pelota. Te quiero mucho, mamá. Te quiero mucho, papá.
2: Aquí deberíamos de preocuparnos menos y siempre decirnos todo en nuestra mente, todo va a estar bien y todo va a mejorar, porque Venezuela es un país súper fuerte.
0: Arroz con leche, me quiero casar con una viudita de la capital.
3: Coño, había que decir aquí arriba, mami, tengo todo a control. Tápate la cara. ¿Me viste? Entonces,
4: en menos de 10 segundos ya estaba en el piso y ahí permanecí como aproximadamente 7, 8 horas cuando mi familia llegaron al sitio y una vecina les dijo, ella está viva, rescátenla. Yo soy Adriana López, soy sobreviviente del terremoto del 24 de junio. Nada fácil, yo estaba rasguñada, sobre escombros, había huecos. Había una columna que me podía pegar en la cabeza, pero yo no tenía nada. O sea, yo decía, Dios mío, internamente yo pensaba, Dios mío, eres bello, eres misericordioso, no me pasó nada. En ese tiempo pensé mucho, oré, recé, le pedí a Dios. Pasaban muchas cosas por mi cabeza, pero jamás pensé que me iban a rescatar.
3: Yo solamente hice lo que tenía que hacer por amor a mi familia, por amor a los míos. Lo veía imposible, pero tanto pedirle a Dios me dio esa fuerza y con las manos, con las herramientas que tenía en las manos, que una piedra, un martillo pequeño, pude rescatar a mi prima y me siento bastante contento. Y si hubiese podido ayudar a muchas personas más, lo hubiese hecho de todo corazón, porque esa es la meta, ayudar a las personas que necesiten que uno la ayude.
4: Y bueno, el mensaje que quiero transmitir es que en el momento más duro de su vida, Dios por delante.

0: El 24 de junio de 2026 quedó marcado en la historia de Venezuela. En cuestión de segundos, dos potentes movimientos telúricos consecutivos sacudieron el centro norte del país, activando una respuesta inmediata del Estado venezolano. Todo comenzó a las 6 y 4 de la tarde, un sismo de magnitud 7.2 con epicentro a 23 kilómetros de San Felipe y una profundidad de 20.3 kilómetros rompió la calma. Apenas 39 segundos después, la energía acumulada liberó un segundo terremoto aún mayor, magnitud 7.5, ubicado a 28 kilómetros de Yumare y a tan solo 10 kilómetros de profundidad. La respuesta institucional fue inmediata. A las 6 y 54 de la tarde, el ministro de Relaciones Interiores, Justicia y Paz, Diosdado Cabello, confirmó el despliegue total de los cuerpos de seguridad y protección civil, reportando el fuerte impacto en estados como Yaracuy, Carabobo, Trujillo, Miranda, La Guaira y Caracas. Pocas horas después, a las 8 y 40 de la noche, la presidenta Delcy Rodríguez se dirigió al país. Con el fin de salvaguardar las vidas humanas, decretó formalmente el estado de emergencia nacional, designando al mayor general Zurbarán como autoridad única para centralizar las operaciones.
1: He designado como autoridad única en este estado mayor para la contingencia al mayor general de la Guardia Nacional Bolivariana, mayor general Zurbarán.
0: Entrando en la madrugada del 25 de junio, el Ejecutivo Nacional elevó la categoría del estado La Guaira a zona de desastre debido al colapso de infraestructuras críticas. Al mismo tiempo, la presidenta agradeció la solidaridad internacional y anunció la llegada de las primeras brigadas de rescate. A las 6 y 6 de la mañana, un nuevo balance oficial dictó el traslado masivo de rescatistas del interior hacia Caracas y La Guaira. Para mitigar el impacto socioeconómico, el gobierno activó de inmediato líneas de crédito especiales en la banca pública y privada para los comerciantes afectados, junto a una asignación económica directa de protección para las familias afectadas. Durante el resto del día, la agenda presidencial se concentró en el terreno. Reuniones del Estado Mayor, inspección directa de las labores de búsqueda en La Guaira y la evaluación de daños en Caracas marcaron la pauta operativa del Ejecutivo. El viernes 26 de junio arrancó con el despacho de 2.600 toneladas de alimentos hacia las zonas prioritarias. Horas más tarde, desde la sede de la SODI La Guaira, el presidente de la Asamblea Nacional, Jorge Rodríguez, ofreció el primer balance de daños humanos y materiales, confirmando un panorama devastador, pero enfrentado con una masiva fuerza de cooperación internacional. Un contingente global de 4.099 brigadistas de 31 países, equipados con 153 perros de búsqueda y 49 vehículos operativos, se unió a las labores de rescate y ayuda humanitaria. Este esfuerzo internacional se coordinó en el terreno con un equipo especial de Naciones Unidas y un sólido despliegue nacional de 26.000 efectivos militares, policiales y rescatistas, junto a 17.832 voluntarios y voluntarias. Ante el flujo logístico, el gobierno nacional hizo un llamado riguroso a la población a no obstaculizar las vías hacia La Guaira, restringiendo el tránsito de vehículos particulares y habilitando el Poliedro de Caracas como centro único de registro oficial para voluntarios civiles. El fin de semana prosiguió con recorridos de supervisión en espacios de vulnerabilidad y la evaluación constante de las familias en los campamentos transitorios. Para el 29 de junio, la prioridad mutó hacia la estabilización a mediano plazo. El presidente de la Asamblea Nacional informó la atención integral de más de 12.000 ciudadanos y la instalación planificada de 50 campamentos transitorios en la Gran Caracas. El gobierno bolivariano instaló formalmente el Estado Mayor de Campamentos Transitorios, realizando inspecciones directas en puntos críticos como Catialamar y el Estadio Jorge Luis García Carneiro en La Guaira. cumplirse una semana del evento, el Ejecutivo supervisó los centros de salud que albergaban a los lesionados y decretó 7 días de luto nacional en memoria de las víctimas. Esta bitácora de emergencia continuó con la rueda de prensa ante medios de comunicación nacionales e internacionales, donde la presidenta desmontó las matrices de opinión creadas desde laboratorios en torno a los terremotos. El Estado venezolano condecoró formalmente a las delegaciones internacionales y misiones diplomáticas de rescate que prestaron su apoyo incondicional a Venezuela. Un despliegue continuo bajo el mando del gobierno nacional, manteniendo firmes las labores de reconstrucción y resguardo del pueblo venezolano. A partir de este momento, cada piedra que levantamos es el primer bloque del mañana. La reconstrucción ya comenzó, y con ella la certeza de que el suelo que pisamos se volverá a vestir de grandeza. Con la fe intacta y el espíritu inquebrantable de los venezolanos, miramos al horizonte, sabiendo que lo que viene es una patria más fuerte, más unida y más resiliente. Venezuela está de pie y con la fuerza de su gente, renace para siempre.

0: Venezuela renace y con su gente será para siempre. De esta manera damos inicio a nuestra emisión de 30 minutos en la noticia. Yo soy Ramón Rodríguez Montero y vamos de inmediato con la información. Y es que la presidenta de la República Bolivariana de Venezuela, Delcy Rodríguez, visitó el hospital de campaña instalado por el Estado de Qatar en la Universidad Experimental de la Seguridad de Catia para atender a las personas afectadas luego de los dos sismos ocurridos el pasado 24 de junio. Esta acción humanista refuerza aún más los vínculos de hermandad entre ambas naciones. Veamos el reporte.
1: La acompañaron en el recorrido el embajador del Estado de Qatar en Venezuela, excelentísimo señor Salmat Navid Mubarak Abdulat Al-Kulaifi, el director del Departamento de Ayuda Humanitaria del Fondo de Qatar para el Desarrollo Yusuf Al-Mula, representantes de la Media Luna Roja de Qatar y autoridades del gobierno nacional.
2: Agradecer personalmente al emir de Qatar por este gesto, por este apoyo. Y como este, tenemos ya 13 hospitales de campaña instalados de distintos países. Estos hospitales están sirviendo de soporte a los campamentos transitorios, que las personas que están en los campamentos tengan un seguimiento y atención en la salud. Bueno, hay enfermedades crónicas que atender, como diabetes, como tensión alta, asma. Todos los pacientes crónicos los estamos atendiendo, pacientes oncológicos también, pacientes que deben realizarse diálisis. Ya cada campamento tiene atención en salud y nosotros hacemos seguimiento.
1: La presidenta Delcy Rodríguez mostró su gratitud por la solidaridad internacional desde el primer momento de la catástrofe natural.
2: Venezuela nunca va a olvidar lo que ha hecho la comunidad internacional en estas horas tan difíciles de duelo, de dolor para nuestro pueblo, para quienes han perdido familiares, para quienes perdieron su vivienda, pero aquí hemos tenido una mano amiga.
1: Recordó que el Estado venezolano está activado en todos sus niveles para atender a los más afectados.
2: ¿Qué hacemos en los campamentos? Atendemos primero garantizar un techo para las personas que perdieron su vivienda. Garantizar la alimentación, una alimentación balanceada con proteínas, con legumbres, con fruta. Garantizar también la atención en salud, garantizar la recreación y educación a los niños, Y hemos incorporado además en los campamentos actividades productivas, emprendimiento, ciudades del emprendimiento dentro del mismo campamento para que el campamento se convierta en un espacio de vida comunitaria.
1: El embajador del Estado de Qatar en Venezuela expresó que el pueblo no está solo en este duro trance.
3: Presido también de la directora, la presidenta del Estado y el grupo, también todo el gobierno que nos ofrecieron toda la posibilidad de traer ayuda humanitaria con el grupo que cumplió 160 personas y todo el pueblo venezolano, el ánimo y la esperanza.
1: Este hospital de campaña tipo 1 fue donado por el Estado de Qatar a Venezuela.
4: Este va a ser como el lugar de referencia. Los equipos de salud que están en los campamentos transitorios atienden al paciente. Si alguno requiere algún examen particular o ser hospitalizados, van a ser referidos entonces a este campamento de hospital de campaña, que además tiene la integración de personal de Qatar y personal venezolano. Hay una integración de ambos equipos en perfecta armonía y bueno, después los venezolanos van a dirigir este hospital cuando bien tengan retirarse los compañeros de Qatar, va a ser completamente manejado por venezolanos. Así que nuevamente agradecemos al gobierno de Qatar, al pueblo de Qatar, por esta extraordinaria donación.
1: En estos espacios se habilitó una sala de cura, una sala de rayos X, una sala de emergencia con 50 camas de observación, almacén de medicamentos y farmacia. Cuentan además con una ambulancia para traslados a centros de salud. El equipo lo conforman 27 especialistas en el área médica del Estado de Qatar, 4 médicos cirujanos, 1 oftalmólogo, 5 médicos en medicina general y 17 paramédicos. Graya Casella, La Noticia.
0: La unión entre los pueblos fortalece las alianzas y fortalece la integración. Nosotros seguimos con más información y es que con este despliegue informativo en el estado de La Guaira. Allá se sigue nuestro compañero Richard Machado, quien conversó con uno de los especialistas médicos que se encuentran en Caraballeda para detallar el protocolo que se realiza y se mantiene activo en este complejo emergente para evaluar las incidencias de origen telúrico. Veamos.
5: Continuamos con el despliegue social en el estado La Guaira luego de los movimientos telúricos del pasado 24 de junio. Actualmente nos ubicamos en el hospital de campaña en los campos de golf de Caraballeda y me acompaña uno de esos personales esenciales para estas labores. Ella es Yarixa Rodríguez, médico anatomo patólogo de esta área que ha venido a colaborar sumándose a estas labores de primera atención. Bueno, Yarixa, si podrías por favor comentarnos cómo ha sido el trabajo que ustedes han venido haciendo arduamente durante estos días. Y bueno, también tengo entendido que ustedes no solo se mantienen aquí, sino que se han desplegado por todo el territorio de La Guaira.
6: Sí, correcto. De hecho, a medida que van pasando los días, las necesidades ya van cambiando. Ya para la fecha en la que estamos, y siempre me he mantenido en campo, aquí simplemente resguardamos. Ahorita lo que estamos haciendo es un acompañamiento a cada persona. Les pregunto qué necesitan para poder terminar de sacar a sus cuerpos. A veces necesitan equipos especializados para saber evaluar riesgo-beneficio. Riesgo-beneficio para ello, hay que enseñárselos cómo es. El riesgo de que si sacando un cuerpo puedan perderse otros, quedando tapiados por los movimientos y lo vulnerable que están cada uno de los terrenos. Otra cosa que hemos estado haciendo ahora es que llevo equipo de psicología, que lo tenemos aquí al lado, para que ellos puedan entender que muchas cosas no vuelven a ser igual que antes. Entonces me he tenido que rodear de un equipo multidisciplinario para que me pueda apoyar en el servicio de patología. Aquí como voluntaria de patología lo que tratamos es de que los cuerpos suban lo más organizado posible para que cuando lleguen al SENAMEC, el ente organizado y autorizado para dar las certificaciones, no se les vaya a perder su cuerpo, el proceso no sea tan difícil, así que pedimos a los organismos que puedan hacer los traslados, que trasladen a un familiar que es el que reconoce el cuerpo con ellos. Llevamos psicología y también utilizo equipos de rescate. Hoy, por ejemplo, estuvimos con el equipo uruguayo, que nos prestó toda la disposición para visitar a alguna de las personas que aún siguen buscando sus cuerpos.
5: Bueno, eso te quería preguntar también, porque hemos visto que hay muchos médicos de diferentes estados de Venezuela. Bueno, tú nos comentabas que eres de Caracas, pero hay médicos de Los Morros, de Carabobo, de Barquisimeto, de Zulia, todos unidos por esta misma labor humanitaria para todos esos venezolanos afectados. Y bueno, ¿cómo ha sido esa coordinación, esa articulación entre todos ustedes, todo el equipo médico, para dar esa mano amiga a cada venezolano que lo necesita en estos momentos?
6: Mira, todos los días recibimos médicos que vienen de Ciudad Bolívar, en el equipo que se suma, que son voluntarios, rescatistas, farmacéuticos, algunos vienen de Ciudad Bolívar, de diferentes partes del país. Anoche, haciendo una visita en el terreno de la OPP 26, conocimos un rescatista que llegó por sus propias cuentas de Villavicencio, Colombia, y dijo: lamento no haber llegado antes. Y con los ojos muy conmovidos, estaba ayudando a algunas familias a sacar porque tenía técnica para hacerlo, y es lo que queremos, ¿no? Que se sigan sumando. Hoy se me presentó aquí el equipo uruguayo, que también dijo: mira, estoy aquí presente, volvemos con un nuevo equipo, con un nuevo voluntariado. Sabemos que algunos ya estamos bastante agotados, y sin embargo, el que se sigan sumando, el que no piensen que aún todavía hay mucho por hacer. Hay mucho por hacer de diferentes partes del país. Los de Ciudad Ojeda fueron muchísimos, se fueron hace poco, mañana llegan otros. Es una es ir y venir, es un intercambio, una interacción interesantísima. Hemos podido estrechar lazos, nos hemos conocido como venezolanos, pero también agradecemos a la comunidad internacional que no para de traer alimentos, saludar, preguntar qué necesitamos. De verdad que ahora lo que queremos es seguir acompañando a los que todavía siguen sufriendo porque el trabajo no ha terminado.
5: Bueno, muchísimas gracias por esa importante información. Ya saben, cualquier donación que quieran hacer, pueden acercarse a apoyar como voluntarios a todo este equipo de médicos que vienen a hacer un esfuerzo desde el día uno de los movimientos telúricos. Pueden acercarse aquí a los campos de golf de Caraballeda, aquí en el estado de La Guaira. Cualquier otra información se la estaremos suministrando a través de nuestra señal de Venezolana de Televisión.
0: La solidaridad de los pueblos, entre los pueblos, ha dicho presente. Es muy conmovedora esta señal de solidaridad, una muestra de amor hacia el pueblo venezolano. La Cancillería de la República, específicamente el canciller Iván Gil, expresó que Turquía dijo presente desde el primer momento cuando ocurrieron los sismos y se articularon los rescatistas de Venezuela para las labores de búsqueda y rescate y atención integral del pueblo afectado. Veamos.
7: Piqué ha sido la nación que respondió, bueno, en primer momento, cuando el doblete sísmico golpeó Venezuela y concretamente en la población del estado La Guaira. Aquí estuvo la mano hermana, la mano amiga del gobierno turco. Así que nosotros debemos agradecer. Igualmente queremos agradecer, bueno, al contingente de hombres que han venido a trabajar junto a los rescatistas venezolanos, junto a nuestro personal de protección civil, en la de brigada MB Kiel, que ha estado al frente de esta contingente. Los mejores hombres de Turquía han estado de la mano en estas operaciones de rescate. Nosotros no tenemos palabras para agradecimiento. Han sido condecorados por la presidenta Delcy Rodríguez con la orden Héroes de Venezuela, tanto a cada uno de los hombres trabajadores, a los canes que han estado también rescatando personas y, por supuesto, al gobierno y al hermano pueblo turco.
0: El embajador de Turquía en Venezuela, Nazi Aydan Karamanoglu, destacó que los organismos cataríes se movilizaron de inmediato para acudir a ayudar en las labores de búsqueda y rescate luego de los sismos ocurridos el pasado 24 de junio.
8: Apenas ocurrieron estos dos terribles terremotos devastadores aquí en Venezuela, especialmente en La Guaira. Todos nuestros organismos se movilizaron para apoyar a nuestros hermanos de Venezuela, como Venezuela lo había hecho en su momento el 6 de febrero del 2023, cuando nosotros tuvimos los terremotos. Vinieron rápidamente aquí 75 personal de las Fuerzas Armadas Turcas, de la Administración de Desastres y Situación de Emergencia del Creciente Rojo y también del contingente de salud turco para apoyar en las operaciones de rescate. Llevan aquí 2 semanas en las operaciones de rescate. Hoy nos toca despedirlos para Turquía, pero hemos...
0: En este sentido, el embajador de Turquía en Venezuela informó la llegada de 7 toneladas de insumos médicos y más de 200 carpas para la atención integral de las familias afectadas.
8: Hemos aprovechado los 2 aviones que vienen para recogerlos para traer ayuda humanitaria. Aquí vienen 275 carpas para 4 a 6 personas, carpas grandes para campamento, y también 7 toneladas de insumo médico y medicinas. Esperamos, ha habido otra ayuda humanitaria nuestra en el transcurso de estas 2 semanas por nuestra agencia de cooperación, el Creciente Rojo. Y esta ayuda lo trae nuestra Administración de Situación de Emergencia, AFAD, y seguirá nuestra ayuda humanitaria porque seguimos con Venezuela en este terrible momento para apoyar a nuestros hermanos venezolanos.
0: Seguimos con más información, y es que más de 30 médicos de El Salvador junto a personal de protección civil y equipo de rescate de ese país instalaron un hospital de campaña en La Guaira. Todo esto con el fin de fortalecer la atención inmediata y médica del primer nivel para los hermanos afectados. Daniel Mota estuvo allí y nos amplía la información. Veamos.
9: 150 metros cuadrados han sido habilitados por El Salvador para la atención médica a los hermanos y hermanas afectadas en el litoral central de nuestro país, con atención médica, consultas, entrega de medicamentos, servicio veterinario, estabilización y apoyo psicológico. El doctor Roberto Gavidia, director general de este hospital de campaña instalado en el sector Playa Grande de La Guaira, así lo destacó.
10: En el hospital de campaña de El Salvador, a través de nuestro presidente Nayib Bukele, pues que ha decidido apoyar de lleno a Venezuela, principalmente a La Guaira y sus alrededores, las zonas principalmente afectadas. El hospital cuenta con un horario de 24/7, hay grupos rotativos en el que se está atendiendo a diversos públicos de diferentes patologías y que necesitan atención derivados del terremoto. Hay patologías básicas como como catarros, infecciones respiratorias y otras patologías que no son tan comunes, derivadas siempre de lo sucedido en el terremoto, como algunos golpes, traumatismos, algunas lesiones todavía, el esfuerzo físico que ha hecho alguna población al mover los escombros. Cuenta alrededor de 32 médicos salvadoreños en los que están distribuidos en los diferentes grupos para los tipos de atención. El hospital cuenta con un sistema propio en el que se va registrando a través de un triage por médicos, pasan a la consulta y a estabilización. Cada área cuenta con las diferentes especialidades y el equipo médico para atender.
9: Hasta el momento, este hospital de campaña instalado por El Salvador ha atendido en menos de 4 días a más de 300 hermanos y hermanas afectados por el doble sismo, en un horario continuo de 8 de la mañana a 6 de la tarde.
0: Los edificios afectados son intervenidos de manera integral por el Plan Venezuela Renace para garantizar la calidad y bienestar a las familias. Un trabajo que se desarrolla en alianza con las juntas de condominio, en el caso de las edificaciones del sector privado, desde las residencias Villa Saboya, Javier Nichirinos nos amplía los detalles.
11: Lo que ustedes pueden apreciar en las imágenes que compartimos con ustedes a esta hora desde el edificio Villa Saboya, ubicado en la parroquia San Bernardino del municipio Libertador, son los trabajadores del Plan Venezuela Renace, quienes están trabajando en la rehabilitación de este edificio, una de las infraestructuras que fueron afectadas por el doble sismo del pasado 24 de junio. Este edificio se encuentra muy cerca del edificio Rita, que fue uno de los que colapsaron en la ciudad de Caracas, y uno de los compromisos asumidos por parte de las autoridades municipales fue no solamente atender las familias afectadas en ese punto del edificio Rita, sino también las demás edificaciones. Es por eso que en este momento vamos a conversar con Gilberto Moncada, quien es el presidente de la Junta de Condominio de este edificio, y él hablaba de ese plan que han estado realizando de manera estratégica para que las labores se puedan ejecutar de manera organizada, que estén presentes cada uno de los propietarios de los apartamentos, que van piso por piso, como se están realizando estas labores acá.
12: Bueno, el plan está siendo abordado de manera coordinada con el equipo de la alcaldesa Carmen Meléndez, su gran equipo de trabajo. Ellos, en forma coordinada con los propietarios de cada apartamento, estamos visitando y haciendo primero demolición. Estamos en la parte de demolición de paredes que están fracturadas y que hay que reemplazar. Bueno, aquí estamos trabajando hoy domingo, lunes, martes, todos los días. Y estamos de cierta manera muy agradecidos porque estamos siendo abordados de una forma bien eficiente.
11: La respuesta, Gilberto, ¿cuándo llegó? ¿Cuándo comenzaron los trabajos?
12: Esta tragedia fue el 24. Yo creo que 2-3 días después estuvimos ya haciendo... el primer día nos hicieron ciertas inspecciones, al día siguiente nos siguieron visitando y de una vez, al tercer día ya estaban acá atendiéndonos.
11: Y una vez que ya se comienzan a colocar las paredes, ya pueden regresar los vecinos que hasta ahora todavía no han regresado a sus apartamentos, ¿qué les han dicho?
12: Esa es la idea. La idea es quitar las paredes que están totalmente falsas, colocar las nuevas y darle seguridad a los propietarios de que puedan regresar a sus hogares y continuar con la ayuda. La ayuda va a ser total, tanto externa como interna, y vamos en ese procedimiento. Esa es la idea, que nosotros volvamos a nuestros hogares.
11: Muchísimas gracias. Agradecemos a Gilberto Moncada, quien es el presidente de la Junta de Condominio de este edificio acá en San Bernardino. Él hablaba sobre las paredes de cerramiento. Son esas que pueden apreciar. Toda esta ala ya se ha realizado la remoción de todos estos bloques, de todas esas paredes que fueron de alguna manera agrietadas durante el sismo. Posteriormente se colocan nuevamente y ya finalizada esa fase es que los vecinos pueden habitar nuevamente esos apartamentos. Pero esto forma parte de todo este plan de rehabilitación del Plan Venezuela Renace, que por supuesto va fase por fase. Primero, bien lo decía él, se trasladó acá a estos espacios un grupo de ingenieros quienes fueron los encargados de dar ese veredicto final sobre las condiciones de la infraestructura del inmueble para posteriormente comenzar estas labores de rehabilitación. Es la información y con ella retornamos el contacto a los estudios. Adelante.
0: La solidaridad se hace sentir en La Guaira. Desde el personal de salud hasta recreadores se acercan al litoral central para ofrecer atención a las familias afectadas por los dos sismos del pasado 24 de junio.
13: Realizamos un recorrido por el campo de golf de Caraballeda y allí pudimos observar cómo voluntarios del estado de Aragua estuvieron presentes entregando donativos de manera directa. También realizaron actividades recreativas para los niños, niñas y adolescentes. De allí estuvimos en el servicio sanitario del Ejército Bolivariano, donde médicos voluntarios ofrecen diversas especialidades a las familias que allí están presentes. De allí nos fuimos a la vía principal de Caraballeda para poder también conversar con los médicos veterinarios, voluntarios que se encuentran allí para poder atender a las mascotas que han sido rescatadas con vida y trasladarlas a Caracas para luego ser dadas en adopción. Importante destacar que a través de un comunicado oficial, Fumbisis desmintió la alerta de tsunami que ha estado rodando por las redes sociales.
0: Venezuela continúa sumando medallas en la segunda edición de los Juegos Parasuramericanos y nuestro compañero Eisenhower Requena nos tiene buenas noticias a esta hora. Adelante, Eisenhower.
14: ¿Qué tal, Venezuela? Un saludo para cada una de las personas que nos sintonizan hasta ahora a través de las pantallas de Venezolana de Televisión. Seguimos dándole cobertura a esta segunda edición de los Juegos para Suramericano. Y mira que me acompaña por aquí Anabel Polanco, medalla de oro en los 100 metros. Anabel, felicitarte por esta medalla de oro. Hablar y conversar de cómo fue esa carrera, qué ibas pensando, cómo iba transcurriendo cada metro, cada distancia hasta cruzar la meta.
15: No, solo se piensa en una sola cosa, salir rápido y más rápido, el final siempre es más rápido y bueno, el logro de todo el trabajo que se ha venido haciendo a pesar de todas las circunstancias, se logró hacer un buen trabajo, gracias a Dios.
14: Anabel, hablabas de ese buen trabajo que se viene haciendo para dar estos resultados de la medalla de oro. Cuando cruzas la meta, ves el tiempo y sabías que ya esa medalla de oro era tuya, ¿qué pasó por tu cuerpo, por tu mente, por tu corazón?
15: No, fue una satisfacción muy grande porque, vuelvo y repito, se venía haciendo un gran trabajo, tanto como con mi entrenadora, como con un guía que me está ayudando y, bueno, ver ese tiempo fue la satisfacción de todo ese logro, es más que un logro. Lograr eso, pues trabajamos mucho para lograr esto.
14: Anabel, ya para finalizar, un mensaje a todo el pueblo venezolano que se siente orgulloso hoy de que te haya ganado esta medalla en esta segunda edición de los Juegos para Suramericanos, sabiendo lo que hemos pasado desde aquel 24 de junio.
15: No, es un orgullo a pesar de todo lo que estamos pasando, dar esta gran felicidad a Venezuela y bueno, a seguir adelante, que hemos pasado circunstancias más difíciles, pero hemos logrado salir de ellas.
14: Ella es Anabel Polanco, medalla de oro en la segunda edición de los Juegos para Suramericanos en los 100 metros femeninos. Yo me despido por los momentos y retornamos el pase al estudio de Venezolana de Televisión. Adelante.
0: Una grandiosa noticia de nuestros atletas que sacan la cara por Venezuela. A pesar de las dificultades, nos traen momentos como este. Y seguimos con la más información. Es que con el firme propósito de que cada familia vuelva a su hogar, avanza la gran misión Venezuela Renace en el estado de Aragua, específicamente con la entrega de materiales y la reconstrucción de espacios en el sector San Jacinto de Maracay. Veamos.
16: Estos edificios que sufrieron afectaciones son el epicentro de la segunda fase de recuperación, donde el Plan Nacional Venezuela Renace ha pasado de la evaluación a la acción inmediata. La recuperación ya es una realidad palpable que devuelve la tranquilidad a las familias.
17: Vino primeramente los bomberos del estado Aragua, luego vino el Colegio de Abogados, luego vino una comisión presidencial de ingenieros, acompañada con el Colegio de Ingenieros también. Y todos han dado resultados positivos en cuanto a la estructura. Honestamente, tengo que reconocer que hemos tenido un apoyo impresionante. Estos muchachos no han descansado, eso es día y noche trabajando. Nos han dado un gran apoyo con las cuadrillas que ellos tienen.
18: Nos están apoyando con bloques y cemento. Nos han visitado muchísimos entes gubernamentales. Ha venido el Colegio de Ingenieros, ha venido Infraestructura del Estado de Aragua, ha venido una comisión de la Presidencia de la República también con ingenieros civiles.
16: La atención ha sido constante e integral para dar respuesta efectiva. Con el avance de esta segunda fase, el sector San Jacinto ha demostrado que con la organización de los vecinos y el respaldo gubernamental, el esfuerzo colectivo es el camino más corto hacia la normalidad.
0: Venezuela definitivamente no está sola y el pueblo venezolano cuenta con el gobierno bolivariano, quien tiende la mano en estos momentos de dificultad. De esta manera ponemos entonces punto final a esta emisión de 30 minutos en la noticia. Yo soy Ramón Rodríguez Montero y me despido en nombre del gran equipo que hace posible visitar sus hogares y llevarles información veraz y oportuna para que ustedes mismos se hagan su juicio sobre los hechos y la realidad. Muy buenos días.
19: Algo del futuro, de lo que está pasando.
20: ¿De lo que está pasando?
19: Sí. Hola, niñita, ¿cómo te llamas? ¿Cómo se llama ese perrito tan bonito?
20: Atenea. Yo me llamo Tara.
19: ¿Y cuántos años tiene?
20: Siete. 8 años.
21: 17.
19: ¿Qué
21: tal? Ay, ¿qué está pasando?
22: Vale, aquí estamos, un poquito más.
21: Estamos siendo bien atendidos.
22: Ay, papá.
21: Todo lo necesario.
23: ¿Te toca a ti? Hola. ¿Cuál es tu nombre?
19: Yo me llamo Gray Abraham. Tengo 12 años. Claro, no. Soy mi casa, no para ser un buen hijo. Con esto hace música. Los pajaritos. Es música.
24: Cuando yo estoy en mi casa, todo se movió como a la atrás, para adelante, para el lado. Yo estaba montado un tanque, ahí estaba. Y esta parte se movió un poco más el tanque y se caía. Mi casa se tiene en medio como una escalera. Y nosotros nos movimos para pedir salud, y ya nos vinimos para acá. Este bonito, ¿sabes? Chero, la carita, todo esto, nosotros nos dormían en un colchón inflable, a mí me cuidaban, me comían los mosquitos. Aquí tú ven pintado.

0: Bien, a esta hora retornamos con más información y ya tenemos a nuestro primer invitado.
1: Así es, Samuel Morales, psicólogo. Y es que hay que analizar o hacer este análisis en función al tema psicológico, al tema de la salud mental, de qué manera post sismo la gente tiene que seguir avanzando, tiene que seguir con su vida. Las personas que fueron de manera directa afectadas, de qué manera se sigue avanzando en función a esta situación tan lamentable que han vivido, y a las que no fuimos afectados de manera directa, pero sin duda también hubo una afectación, cómo seguir transitando por este camino a 18 días de ocurrida la tragedia. Samuel Morales, psicólogo, ya se encuentra con nosotros justamente para que nos siga dando esas herramientas tan necesarias en este momento que lo necesitamos. Gracias, Samuel, por estar con nosotros. Y justamente han pasado 18 días de la tragedia, ¿no? Y viene ahora este proceso de avanzar para obtener la salud mental.
2: Han pasado 18 días y aún yo, siendo psicólogo, me sigue costando acordarme del día en el que estoy. Esa es una sensación muy común que he escuchado en todos mis colegas, en personas con las que he atendido en los campamentos transitorios, que esto es como una ligera vaguedad frente al día o la hora en la que se encuentra. Y una de las cosas que me ha tocado siempre decir es que eso es una reacción normal posterior a un evento como este. Parte del gremio y de las personas que están trabajando en el área de la salud mental nos ha tocado, digamos, como una triple tarea, que es la de acompañar en el dolor, normalizar las respuestas, digamos, esperadas posterior a un evento sísmico y poder comprender y explicar a las personas cómo va a ser esta nueva dinámica que se va a desarrollar tanto en campamentos transitorios como en sus casas o comunidades de base que no sufrieron daño, y de cómo, aunque hubo un evento extraordinario que es un doblete sísmico, la cotidianidad no se rompe permanentemente, sino momentáneamente. Y eso es algo que es muy importante tanto para los adultos mayores y los niños, niñas y adolescentes, porque son poblaciones vulnerables posterior a un evento como este.
0: A ver, veíamos a través de las redes sociales, hemos visto muchísimos testimonios de madres que han perdido parte de su familia, realmente terrible lo que ha ocurrido. Y hemos visto, o particularmente sentido, y uno lee a través de las redes, que alguna gente parece no caer en lo que está ocurriendo, ¿no? O sea, tú lo ves y lo ves en un shop así, y eso es normal. ¿Cómo son personas que van a pasar por un proceso? Sobre todo me refiero a las personas que han perdido familiares, claro, que están allí y justamente sí que la estructura colapsó, murió parte de su familia. ¿Qué están viviendo esas personas?
2: Oye, habría que preguntarles. Parte de la tarea que nos toca a nosotros como psicólogos es no interpretar, por más teoría que haya, por más orientaciones metodológicas sobre el trabajo con la pérdida, el duelo en emergencia, no sabemos cómo lo está viviendo. Y, por ejemplo, me ocurrió ayer en la Universidad Simón Bolívar, en la sede del Litoral, donde funciona un campamento transitorio, acompañar a una mujer de 42 años que, bueno, mientras me relataba cómo era su rutina previo al terremoto, era maestra de una escuela de danza de niñas, danza tradicional, y para mí era impactante ver cómo ella lloraba cuando se refería a la experiencia de no poder retomar las danzas y la pérdida de su apartamento. Pero cuando me hablaba de la pérdida de sus familiares o de amigos, no lloraba. Y entonces eso me hablaba a mí de que, digamos, no quiere decir que no le duela la pérdida de sus familiares, pero en ese momento puede cambiar la pérdida de material, porque habla de lo que ha tenido que pasar, de lo que ha tenido que construir en el hogar, ¿no? Entonces, interpretar que, digamos, es lo más doloroso pasa por primero escuchar, como me enseñaron en mis universidades, actitud fenomenológica, preguntar, no asumir, escuchar y poder acompañar en el dolor. La negación es parte de las etapas del duelo, así como la rabia, la tristeza, la aceptación, y eso no es algo lineal, eso puede devolverse. Es importante poder respetar eso, y sobre todo las personas que tengan entrenamiento en acompañar el dolor, acompañar, digamos, estas dificultades que no son provocadas, sino que son parte de los desastres naturales, implica mucha paciencia, darle a la persona su espacio y su ritmo, acompañar con respeto, no es presionar, es permitir que la persona también designe sus tiempos de procesamiento de una información que es, bueno, cuando hablas del shock, pienso en la sobrecarga de la información. O sea, un doblete sísmico, más la pérdida de la casa, más el 2 desaparecido. O sea, todo eso juega, sobrecarga la, digamos, la conciencia, la mente, el cerebro. Y además de eso, tenemos la sobrecarga de las redes sociales, que hay personas que no se pueden separar del evento sísmico por estar repitiendo la información una y otra vez. Claro que es importante saber, pero saber demasiado sobre la experiencia traumática revive el trauma. Y eso es algo que a veces me ha tocado comunicar a los padres, de que, bueno, ver informaciones sobre el evento sísmico una y otra vez con los niños alrededor también altera a los niños, niños, niñas, adolescentes en general.
1: Cada persona tiene una particularidad, no todos evidentemente tienen que ser tratados de la misma manera, en función a cómo vivieron esta situación de esta tragedia y cómo debe ser abordada. Hablamos de las personas, como lo decía al principio, de las personas que fueron afectadas de manera muy directa, es decir, perdieron un familiar cercano, perdieron a su familia, perdieron su casa de manera absoluta, y las personas que tuvieron, ¿no?, esa afectación en función a que vivieron el terremoto, vivieron esta situación de tragedia, pero no tan, tan de cerca. Te pregunto, ¿cómo se puede abordar estas personas también que no lo sufrieron de manera directa? Ya tú me comentas que estás en los campamentos transitorios, que tienes contacto directo con estas personas que sí lo afectaron. Pero las personas que sí sintieron el terremoto, sí sintieron este trauma, pero no de manera directa, pero hoy por hoy, 18 días después, han habido réplicas y sienten que reviven nuevamente la situación que tuvieron. Anoche hubo nuevamente una réplica y la gente se siente o entra como en pánico en función a lo que vivieron hace 18 días.
2: Sí, lo regular, lo normal en estos espacios es que tengan hipervigilancia, insomnio y cambien sus hábitos, ¿no? Es como lo básico que nos enseñan en la psicología de desastres, pero también es lo que yo he visto. También eso tiene, digamos, hay unos factores que son protectores, que evitan que esto se agudice, y hay factores que, todo lo contrario, aceleran este proceso. Por ejemplo, es común, depende del tipo de vivienda que tú tengas, sientas las réplicas o los sismos, porque también ha habido sismos que no son propiamente parte de la réplica del doblete, sino que son sismos de menor magnitud. Ayer hubo uno en Guarenas, donde yo vivo, por ejemplo, y las aunque fue de 4.2, algo así, las personas que están en los pisos más altos sienten, y lo sienten con más alarma. Estas personas que están en pisos más altos le va a costar, digamos, un poco retornar a la cotidianidad, de que el estado de alerta reduzca. Pero yo que vivo en planta baja, en mi casa no la estructura no se movía tanto como sucede en los que viven en los pisos 3, 4, 5 y 6. Por ejemplo, desde el día 1, la mayoría de las personas con las que he podido trabajar, conversar y entrevistar tienen lo que se le llama reacción al estrés agudo, que es una acomodación, una adaptación que tiene el cuerpo frente a escenarios traumáticos o extraordinarios. Aplica desde un robo hasta un evento sísmico. La reacción al estrés agudo tiene como características, bueno, dificultades en las horas de dormir, puede ser insomnio, puede ser cambios en los hábitos de dormir, puede ser aumento de la alimentación, puede ser esta sensación como de un sismo fantasma, como es como el síndrome del terremoto, se le llama.
1: Siente que se mueve.
2: Que se mueve todo, pero se está moviendo. Me decían ayer, está temblando, y yo le decía, bueno, yo no percibo nada, pero es que sentí que se movió el mueble. Preguntó al vecino, ¿se movió algo en tu casa? No. Entonces ahí yo preciso que es la persona, digamos con ciertos niveles de alteración, que presume que se movió la casa. Esto es importante correlacionarlo con datos y correlacionarlos con evidencia. La primera evidencia es preguntar a la persona que tengas al lado. La segunda es ver alguna aplicación, Fumbici, que te certifique si hubo un evento sísmico o no. Ocurre que la pérdida del sueño también está acrecentada, ahí vengo con el factor de riesgo, con el uso de las redes sociales. Querer saber todo lo que sucede en relación al evento sísmico, ¿sabes? Sea los daños ocasionados, la respuesta institucional, o la salud o seguridad de tus familiares. Esta última sí es importante. Las anteriores pueden generar más sobrecarga al estrés que otros, porque yo no, y se lo digo a los televidentes, yo no tengo ninguna autoridad moral para decirle que no busque a sus familiares, todo lo contrario. Esto nos habla de una tendencia a querer reagruparse, que es un factor de protección. Por ejemplo, he visto mucho en redes sociales la la mercantilización del caos, diciendo, por ejemplo, es que se prendió el caos. No, todo el mundo empezó a saquear. Y yo más bien lo que vi desde el día 1 hasta el día 18, en lo que me he desplegado en campamentos y en comunidades, la gente se está ayudando. Entonces, eso parece mentira, pero que el vecino te acompañe en el dolor, que te permita hablarlo, que te acompañe en el centro de acopio, es algo que ayuda bastante. Y eso puede ser un factor de protección que disminuye la sensación de desesperanza o digamos de, se le llamaría como de indefensión. Porque una de las cosas que nos dicen es que lo más seguro es el piso, pero cuando viene un terremoto el piso se mueve y te quita esa seguridad.
0: Ahora fíjese, hay un tema también importante que asociado a lo que ya le comentaba, en razón de ese shock que está viviendo, de esa situación tan compleja que vive mucha gente, sobre todo la que lo afectó directamente por la pérdida de un familiar o el colapso de su vivienda, está el sentimiento de culpa. Quiero decir que alguna gente experimenta porque tiene que retornar al trabajo. Claro. Porque hay comercios que, bueno, tienen que abrir sus puertas, porque hay comercios que, bueno, tienen que, eso es la operatividad, es, entre comillas, la nueva normalidad, entre comillas, si se puede decir. Y bueno, la gente tiene que hacerlo porque tiene que trabajar para tener su sustento, porque tiene una familia, etcétera, etcétera. ¿Qué se le puede decir a la gente que pueda tener algún sentimiento de culpa por eso? Que alguien pudiera decir, no, tú estás exagerando, ¿no? Pero sí, hay gente que lo siente porque está muy afectado y quisiera quizás estar en el estado de La Guaira ayudando.
2: Michelle y Emma han dado en el clavo con esa pregunta. Esta sensación de culpa, yo no me escapo de la sensación de culpa, pero es una culpa real. Eso lo hablaba con una colega precisamente ayer, le mando saludos y está viendo el programa. La sensación de culpa es real, o sea, yo en verdad no estoy haciendo nada. Es como poner en duda esta certeza de que se pudiese estar haciendo más. Porque a veces, por ejemplo, mi papá, 73 años, fanático del fútbol de toda la vida, ahorita está el Mundial. Yo hice todo lo posible para que él pudiese ver el Mundial, no porque quisiera como despegarme de la realidad de mi país en este momento posterior al sismo, sino porque el fútbol le genera tranquilidad a él. Y él es hipertenso, además, tiene una patología de base. Ese simple acto ayuda a alguien, desde adentro hacia afuera, desde la casa hacia la comunidad, comunicarle a los vecinos que el evento sísmico ya no va a repetirse, ayuda. Salir a un centro de acopio a doblar ropa y organizar medicamentos y comida, ayuda. Que yo vaya a un despliegue, a un campamento transitorio, donde hay 400 familias, 300 familias, y nada más puedo atender a dos, ayuda. Claro, no es lo mismo la ayuda de la persona que está en la situación de emergencia, digamos, el paramédico, el médico, el de protección civil, que se encarga de unas tareas titánicas, unas tareas de recolección de cuerpos, de salvar vidas, al de que le toca estar en casa garantizando que su familia coma o de que los chamos puedan dibujar o que puedan leer. El sentimiento de culpa, yo les invito a toda la población que lo sienta, que pueda ver sinceramente si en verdad no está haciendo nada. Porque hay gente que no está haciendo nada. Hay gente que está sentada atrás de un escritorio generando el caos. Y ustedes están pendientes de sus familiares, buscando a los desaparecidos, están donando, están reposteando información válida a personas que lo necesitan.
1: Todo suma, Samuel.
2: Todo suma a lo que llamamos
1: como el plan de renacer. Bien sea la persona que está doblando la ropa en un centro de acopio, o bien sea el rescatista que está justamente en la zona cero. Entonces, ahí pudiésemos decir que cada quien desde su trinchera, porque de pronto nosotros luego de salir de acá aportamos esa ayuda a la cual tú haces referencia, pero de pronto nuestros colegas que solo están acá... Ayuda también, eso aporta porque es una manera de dar información de manera certera, oportuna y confiable de la situación que se está presentando. Entonces, yo creo que cada uno también desde su trinchero, desde sus espacios, puede aportar un granito de arena ante esta estrategia y no es precisamente sacando los escombros desde la Guaira.
2: No, y eso es muy importante porque ciertamente yo pude notar, yo bajé el 29 de junio a La Guaira y logré ver un mar de gente bajando alimentos, bajando... e insumos médicos, bajando ropa, y también pude ver personas que estaban entorpeciendo el tráfico, por ejemplo. Y en un momento de una situación tan dramática, donde una ambulancia o un camión con alimentos o medicina es tan importante, es algo que hay que ver. hay una solidaridad real de este pueblo de querer acompañar y trabajar en pro de la recuperación del Estado Vargas. Y también hay personas que desean, digamos, hacer algo para no sentirse culpable. Eso es algo delicado porque a veces por este afán de ayudar se hace algo que se llama iatrogenia, que es hacer daño con las mejores intenciones. Y es importante tener claro cuál es tu rol y qué puedes hacer.
0: Ahí, eso que tú dices es muy interesante porque hay gente también que en situaciones como estas tan complejas lo inmoviliza, simplemente no hace nada, se queda pegado, como te dice, bueno, pero reacciona, así como que bueno, date una palmada para que... Hay gente que de repente quizás puede ser que no haga el tema de la rutina. Es eso, la rutina, se para, qué sé yo, se asea, va a sus actividades, bueno, el tema de la rutina, ¿cómo reactivar, cómo retomar de alguna manera en la medida de la posibilidad el tema de la rutina? Lo hemos visto, bueno, las actividades escolares en zonas donde, bueno, no hubo afectación,
1: se reactivó.
0: Hay gente ahorita, adolescentes que se están graduando y bueno, van a ver sus actividades, su misa, de acuerdo a, obviamente, la situación en la que nos encontramos. Pero bueno, eso es parte de ese proceso.
2: A las 10 de la mañana, en este canal, había un ingeniero que estaba hablando sobre el concepto de resiliencia, que es un concepto que se usa en ingeniería y que en psicología se ha usado con fines muy útiles y otros con fines no tan útiles. Por ejemplo, la resiliencia que usan... digamos, los mercados de decir, no, la persona puede soportar cualquier opresión que se le dé en los ámbitos laborales. Y está la resiliencia de las personas que pueden recuperarse posterior a un desastre, que es poder también dignificar todos los tipos de respuestas sin patologizarla. El shock, por ejemplo. El shock es una respuesta que ocurre en los primeros días, ¿ok? O sea, puede ocurrir el mismo día, horas muy tempranas al evento. A este momento no pudiésemos estar hablando de shock, a menos que haya alguien que tenga una patología de base, digamos, de orden vascular o neurológica, que haya empeorado por el doblete sísmico. Lo que sí podemos ver es el enlentecimiento. Personas que se cansan más rápido, ¿eh? Personas que duermen un poco menos, personas que han perdido el apetito. Y si bien no es una parálisis, es un enlentecimiento. Y eso también es importante reconocerlo. En los niños, por ejemplo, puede haber niños que hayan perdido el interés en ciertos juguetes o juegos que hacía antes. En los adolescentes puede haber un silencio como muy incómodo donde no pasa nada. Y eso es importante reconocerlo como padres, ¿no? Y como madres o cuidadores. Con los adultos mayores también pasa. Puede que los adultos mayores, posterior a un evento como este, en familias donde tal vez sean muy ágiles, muy activas, prefieran mantenerse como separados para no estorbar. Y eso es importante reconocerlo, porque nadie estorba en una situación como esta. Más bien hay que acompañarlo, hay que ponerle tareas. Eso puede ayudar a retomar la cotidianidad, igual que el tema de las clases. En el caso de los trabajos, que bueno, es un motor productivo que genera ingreso al país, yo le recomendaría a los, si se me permite, a los que coordinan equipos, que no retomen al trabajo sin antes preguntar cómo está la gente, cómo están sus compañeros de trabajo. Muy importante. Hay una tendencia a querer resolver que pierde de vista que todas y todos hemos sobrevivido a un evento sísmico. O sea, hasta los que estaban fuera de la zona de La Guaira sobrevivieron a un evento sísmico, porque la realidad de la caída de un edificio no se podía saber antemano. O sea, fue una suerte. Es importante que no se pierda de vista el valor humano de las personas que están contigo. Y eso también tiene que hacerse cotidiano. Preguntar cómo estamos, poder ver si la persona se siente bien para seguir trabajando. En el ámbito de la psicología es importantísimo. O sea, una persona que esté sobrecargada, cansada, no podría acompañar a otra persona. Y un colega que esté contigo tiene que poder ver también eso y poder buscar un espacio para preguntar. Y ocurre con los médicos, con los paramédicos. Dígame los paramédicos. Hasta los voluntarios que han estado sacando escombros con los equipos internacionales. O sea, son personas que necesitan un espacio para hablar. Eso es un nivel de sobrecarga de estrés muy grande que lo puede volver inoperativo, y el trabajo aún falta, porque tal vez las labores de rescate están, digamos, reduciéndose, pero el trabajo con las familias es algo que va a durar meses. Y para eso necesitamos energía, para eso necesitamos fuerza y necesitamos descanso también.
1: Pero vamos a establecer una nueva pausa. A la vuelta continúa con nosotros Samuel Morales, psicólogo, hablando justamente de esta salud mental que es tan necesaria en estos momentos. Ya venimos.

fui de aquí de muy joven, 9 años tenía. Fuimos rescatados por un grupo de voluntarios en plena tragedia, en pleno desarrollo de la tragedia de Vargas. Y hoy regreso yo como un profesional de rescate en administración de desastres. Nosotros salimos del aeropuerto Antonio Nicolás Briceño a las 10:45.

muy estable. Me gustaría conocerlo, de verdad, antes de yo retirarme de estas operaciones acá en el estado. Que hay mucha esperanza entre todos estos venezolanos, que vamos a echarle un montón para seguir adelante. Venezuela renacerá con mucha fuerza.

0: integrado, porque por un lado está la comisión presidencial para determinar qué infraestructuras están aptas o no para ser ocupadas, y luego está el plan de recuperación de las viviendas. Ya estamos interviniendo 186 edificios, 8.515 viviendas, justamente están los vecinos esperando que sean reparadas para volver a sus casas. Y por otro lado están quienes perdieron completamente su vivienda, están siendo atendidos integralmente en los campamentos transitorios, pero ya abordando planes de construcción de vivienda. Lo más importante es la organización con la comunidad, que todo el trabajo del plan de la Comisión Presidencial, del Plan Venezuela Renace, sea de la mano con la comunidad. Incluso estamos incorporando sectores para la autoconstrucción con las comunidades organizadas para que esto lo superemos en unión nacional. Venezuela es un país sísmico, Venezuela siempre ha estado adaptando su normativa y en este momento estamos también con cooperación internacional revisando protocolos internacionales para que cuando salgamos a la construcción y a la reconstrucción sea con proyectos muy claros y sea sobre todo para atender la ciudad humana. Yo agradezco a la comunidad internacional, a los gobiernos del mundo que han brindado esta mano amiga Venezuela.
1: Ante el dolor de un niño, la madre abraza, cuida, protege hasta alcanzar su alivio, su sonrisa. Hoy, ese abrazo está multiplicado en millones, pues nuestros niños y niñas, los hijos de nuestra heroica Venezuela, demandan nuestro consuelo, nuestra atención y protección. No descansaremos hasta ver en los ojos de los más pequeños la tranquilidad de saberse protegidos en esta patria que por ellos lo da todo.
2: Estamos de vuelta en, bueno, toda esta cobertura y analizando todo este entramado de elementos y cosas justamente que está viviendo el venezolano, la parte emocional, sin duda, cómo dar respuesta y poder explicar lo que ocurre. Vamos a justamente comentarles lo que decía el psicólogo Gilberto Aldana relativo a ese tipo de conductas o emociones. Él alertaba incluso sobre conductas violentas por trauma, por sismo, ¿no? Que en algunas situaciones o casos se pudieran presentar. Vamos a escucharlo.
3: Esto es muy importante establecer que estamos ante una situación traumática, de trauma. Es lo que nosotros decimos coloquialmente, una persona que está vivenciando un trauma psicológico. Y esto es muy delicado porque muchas veces puede...

0: Establecer ciertos patrones que son muy inadecuados, o mejor dicho, desde el punto de vista psicológico, pueden configurar hechos de violencia, es decir, que las personas puedan atentar contra su propia vida. Y de ahí viene la importancia de tener ese acompañamiento psicológico. Las consultas psicológicas ahorita son necesarias, son muy importantes, porque vamos a tener una serie de sintomatología psicológica que no es solamente por este momento, esto va a quedar por tiempo o incluso hasta por años.
1: Bueno, si lo destacaba Gilberto Andanas, eso va a quedar por un tiempo, incluso hasta por años, ¿no? Que hay que atenderlo a esta situación psicológica y de salud mental de manera directa. Y con nosotros continuamos acá conversando con Samuel Morales, también psicólogo, y justamente habíamos conversado en función a la atención que se le tiene que dar en materia de salud mental a todas y todos los que de una u otra forma hemos o estamos viviendo este tema de esta tragedia, pero también hay que pensar en las personas que están ahí en la zona cero, rescatistas, voluntarios, bomberos, protección civil, fuerza armada, médicos, el área de salud que también ha estado allí y ha visto de manera directa situaciones de verdad bastante tristes y lamentables. ¿Cómo es esa atención que ustedes les están brindando y se le está prestando a estas personas que se encuentran en la zona cero?
2: Ok, a las personas que se les encuentra en la zona cero habría que diferenciarla entre dos, digamos como dos tipos, los que tienen entrenamiento para este tipo de desastre y los que no tienen entrenamiento. Las personas que no tienen entrenamiento son este tipo de personas que, digamos, van en tareas de ayudar, de acompañar, de facilitar la carga a otras personas, pero que, bueno, pueden tener un impacto más fuerte de la experiencia traumática que alguien que está acostumbrado a esto, ¿no? Cuando me refiero a los que están acostumbrados, me refiero a bomberos, a los bomberos, protección civil, rescatistas, médicos, enfermeros, que están acostumbrados a situaciones vinculadas al desastre, a la operatividad rápida y a la respuesta inmediata. Importante a los colegas y personas que estén en tareas de hacer, ya no primeros auxilios psicológicos, pero sí, digamos, un acompañamiento humano, digno y psicosocial a estas personas, es que a las personas que tienen entrenamiento, que están en las horas de trabajo, que puedan atenderlos después de la hora de trabajo o en sus momentos, cuando ya la jornada haya terminado. Porque este tipo de abordajes necesita volver a retomar la fortaleza, las herramientas que tienen estas personas entrenadas para seguir trabajando, porque la emergencia, digamos, aún no ha cesado. Y con las personas que no tienen entrenamientos, que bueno, que no bajaron con las mejores intenciones, pero que les ha tocado ver cadáveres, les ha tocado resolver... recoger escombros, digamos, acompañar en el proceso de rescate de animales o de personas, a ellos sí hay que acompañarlos de forma más sistemática y digamos seguida, porque bueno, es una experiencia tal vez para la cual no estaban preparados y ellos también son personas. Y yo le decía a una colega, es importante que las personas sepan que pueden aportar y que no se sumen a tareas que les puedan generar daño, porque eso recarga también el sistema sanitario y recarga también a las personas que tienen la tarea como de, digamos, recomponer, ¿no? Yo creo firmemente que todas las personas tienen una sabiduría, tienen una serie de saberes que les permite transitar por experiencias, digamos, traumáticas o complicadas. Nunca, por lo menos no es mi tesón decirle a la persona qué tiene que hacer, sino explorar qué ha hecho en el pasado para poder salir de estas situaciones. Voluntarios, personal médico, todos ellos, nadie sobra y todos deberían de al menos de tener un espacio para externalizar o descargarse, pisar tierra. Por ejemplo, yo recuerdo en la Universidad Marítima del Caribe, funcionarios de Protección Civil y bomberos venezolanos, creo que ellos eran de Táchira o Trujillo, y ellos me decían, tres personas que necesitan hablar contigo, que yo iba a estar por un periodo particular, están ahorita en labores de rescate. Sería buenísimo que pudieses estar cuando ellos llegaran, pero ellos llegaban de noche. Y la persona que me estaba atendiendo, cuyo nombre que recuerdo es Teniente, porque le decían, todo el mundo le decía Teniente, me decía, como más calladito, me decía, hasta yo necesito, pero ¿cómo hago si estoy ahorita trabajando? Entonces tú dices, wow, ¿en qué momentos ellos tendrán un espacio? A unos metros habían dos que estaban riéndose. Y esto no es, digamos, una falta de respeto a la experiencia. Estamos hablando del 29, 30 de junio. Es también un mecanismo normal para poder liberar la tensión. Reír, escribir, dibujar, jugar, distraerse, desconectarse. Son tareas que también hay que respetar. Que la persona pueda, digamos, decir, un momento. O sea, por dos horas, tres horas que tenga de descanso, no voy a pensar en el desastre. Eso no lo hace ni inhumano, ni lo hace desconsiderado, ni que no tiene corazón. Lo hace ser humano. O sea, eso es una persona persona que también necesita soltar para volver a agarrar. Y las personas que tienen labores de cuidado lo saben, las madres, las abuelas, o sea, que se les recarga disculpe que me ponga con el tema de la conciencia de género, pero se les recargan de tareas de cuidado y de vez en cuando las vemos soltando, haciendo otras cosas en el teléfono. Entonces, no, deberías de estar trabajando. No, de todo lo contrario, hay que descansar, hay que promover el descanso, hay que promover las actividades de ocio. Como dirían, el ocio es revolucionario y es necesario también en este tipo de situaciones. Que el desastre no opaque toda la vida de la persona. Así como el 3 de enero el bombardeo no opacó la vida de todas las personas, así como en el COVID, la pandemia o la enfermedad por el COVID no opacó toda la vida de la persona. Eso es importante en estos momentos.
3: A ver, fíjese que bien interesante con el tema que usted destaca de desconectarse. El tema del teléfono, sin duda, es un reto. ¿Qué difícil es?
1: Es un reto, correcto.
3: Y yo le quería preguntar justamente por el tema del teléfono y el tema de los algoritmos. Es inevitable. Yo creo que todos entramos, nos vamos a ya acostar, a relajar, y se supone que es relajarse y acostarse y descansar.
1: ¿Automáticamente?
3: Sí, no tomar el teléfono. Y entonces el tema del algoritmo, qué difícil es. De repente usted quiere buscar, vuelvo al tema del sentimiento de culpa, de repente quiero tratar de aislarme un poco. De repente una podrá sonar banal, pero no, qué sé yo, algo de alimento, una receta de comida, claro. O sea, algo para poder extraerme, ¿no? Porque el tema de meterse en el teléfono en la noche y el algoritmo te lleva.
2: Se ha vuelto un hábito.
3: Es difícil, ¿no? Es difícil. Y es tan necesaria poder sanar, de alguna manera poder abstraerse de al menos un momento. Y vuelvo al mismo tema del sentimiento de culpa, pero tú te metes en el algoritmo y es difícil y hay que descansar, definitivamente. Sí. ¿Cuáles son las recomendaciones que usted le hace como especialista a la gente al momento de acostarse? Uh-huh. Y decir, mira, ya va, paro el teléfono porque debo descansar.
2: Ya entramos a discusiones de neurología y psicología del cerebro, por ejemplo. Lo recomendable en general, pues en situaciones como esta posterior al desastre, bueno, va a tener que ser también situado a la experiencia. El cerebro, posterior al evento del desastre, entra en un estado de alerta. Digamos que los niveles de cortisol aumentan y una persona que tal vez no sentía, digamos, el temblar de las ventanas por la brisa, ahora ve un mínimo movimiento en el mueble y se alerta, se asusta. No es que lo reconoce como, okay, está moviendo, sino que se para, busca algo, se pone debajo del marco de la puerta. Ese tipo, ahí hablamos de un sistema nervioso que está muy excitado, muy, muy, muy, muy alerta. Algo sucede igual con el teléfono. El teléfono, aunque usted vea la experiencia por un video, eso también le alerta. Y además va generando un cansancio en las retinas. Algunos dicen como que se queman las retinas. Y eso genera activación neuronal. Entonces una persona que está con digamos, pierde la batalla queriendo dormirse viendo el teléfono. Todo lo contrario. O sea, hay gente que se duerme con el teléfono en la cara, pero es porque ya los ojos dijeron, basta, no aguanto más. En este caso, lo recomendable es que 2 horas antes o 1 hora antes, a la hora de dormir, usted suelte el teléfono y haga otra cosa. Lea, dibuje, hable con su familia si vive con alguien, o haga una llamada. Sirve mucho llamar, porque llamar implica tener el teléfono aquí, pero no tener el teléfono con los ojos activos.
1: No, pero ahora la gente pone el speaker, hablando y sigue, ¿no?
2: Claro, no, porque el scrolling, lo que le dicen el scrolling, algunos le llaman doom scrolling, que es como scrolling infinito o scrolling perverso, es la tendencia a bajar para ver algo nuevo que excite el sistema nervioso, pero no necesariamente tú te estás llenando de información. Exacto. Y eso usted lo ve cuando después de 5 posts o 5 o 6 publicaciones se le olvida que había antes. Uh-huh. Entonces, digamos, la recomendación es que pueda soltar el teléfono, tenerlo cerca claramente por si le llaman, si le comunican una información importante, pero que pueda reducir el consumo, en términos de consumo de redes sociales. Ocurre, una amiga, por ejemplo, ayer estábamos hablando, y ella mientras hablaba conmigo dibujaba. Entonces, porque ella hace eso. Hay otros compañeros que mientras van hablando van escribiendo. Es una tarea, digamos, que separa el querer saber lo que está ocurriendo.
3: Sin hablar de los que tienen la aplicación, que además es muy válida, obviamente, del tema de lo sí. que te registra si tienen movimiento. Entonces, bueno, imagínate tú durmiendo y bueno, te despiertas así. Y es necesario, de repente, claro, yo no puedo cuestionar a quien lo tenga, pero sin duda te mantiene alerta.
2: Ayer estuvimos en un abordaje, un colega, compañero de la Universidad Bolivariana, psicólogo, me decía, oye, él tiene esposa, hijo, entonces él dice, tenía que configurarla, es una aplicación, se llama Sismo, Earthquake, algo así, tenía que configurar para que solo me avisara sismos de Venezuela que estuviesen por encima de 4.5, porque si no ese teléfono iba a sonar y sonar y sonar y eso genera alerta también.
3: Claro.
2: Mira, no funciona para todo el mundo. Los que hacen deporte van y juegan fútbol, básquet, hacen ejercicio, eso, digamos, regula la actividad corporal, da experiencias del sueño. Hay quienes duermen en la tarde, tal vez batallar con eso, a menos que sufras de insomnio, importante dormir. Pero si de repente quieres dormir en las noches, bueno, soltar las tareas. Ayuda mucho usar la habitación, si es posible, porque hay personas que viven en habitaciones rentadas, poder dedicarle la habitación, el espacio del descanso. O sea, hay como una serie de hábitos del sueño que es importante, que cuando no se puede, cuando usted tiene, y se lo digo, cuando usted tiene muchas horas sin dormir, varios días sin dormir, ahí es importante la intervención o el abordaje de un especialista en medicina, un psiquiatra, por ejemplo, para retomar esa cotidianidad, para que el cuerpo pueda descansar. El teléfono sirve para estar comunicado, es terrible para entretenerse antes de dormir. Te quita el sueño, te mantiene alerta y te entristece o te da rabia. Entonces, eso no son, digamos, emociones que te ayuden a conciliar el sueño.
1: Samuel, nos dijiste que desde el momento que sucedió esta lamentable situación, una vez habilitados los campamentos transitorios, ustedes, un grupo de psicólogos, se han trasladado, ¿no?
2: Sí.
1: A estos campamentos para brindarle la atención a las personas que allí pues la requieren y están en esta situación. ¿Cuál ha sido la experiencia que ustedes han vivido? ¿Cómo ha sido ese abordaje que se le ha hecho a las personas? ¿Cuál es esa atención? ¿Y qué has visto tú en función a esa experiencia que están viviendo, que apenas, como tú bien lo decías, está empezando, apenas van 18 días? Uno dice, caramba, 18 días, uno pareciera que es mucho, pero también uno dice, caramba, pareciera que fue ayer que uno vivió esa situación tan lamentable que hoy por hoy seguimos viviendo todas y todos. ¿Cuál ha sido eso que has vivido en estos campamentos transitorios?
2: Desde yo me incorporé al trabajo el jueves, el viernes, porque bueno, el miércoles fue la experiencia, el jueves fue estar con mi familia y el viernes me puse a la orden. Cuando yo me pongo a la orden el viernes, me encuentro que no soy el único psicólogo, sino que hay muchas organizaciones. Está, por ejemplo, la Universidad Bolivariana estaba desplegada a través del Ministerio de Educación Universitaria, el programa Siempre Juntos, donde también trabajo, que es un programa de salud mental, estaba desplegado desde el día jueves, incluso un día antes que yo. El Ministerio de Ciencia y Tecnología, donde también trabajo, también está desplegado. O sea, yo lo que me di cuenta fue la sociedad civil, colectivos de psicólogos, la Federación de Psicólogos, los colegios distritales, todos estaban puestos a la tarea. Primero en primeros auxilios psicológicos, pero también en abordajes consecutivos y comunitarios, algunos con carácter, digamos, más individual, otros con carácter más grupal y colectivo. Mi experiencia en los campamentos transitorios ha sido, bueno, de progresiva estabilización. Y es lo común luego una experiencia como esta, porque un doblete sísmico es algo que hubiese agarrado por sorpresa a cualquier país, a cualquiera. Y además ver que habían psicólogos, trabajadores sociales, sociólogos, médicos, docentes, puestos en la tarea en los campamentos, eso a mí me llenaba de una paz y una tranquilidad increíble. Que, como les decía, tal vez por los momentos en los que estaba trabajando, en los días que me tocó, yo pude atender pocas personas. Además que ocurría también un fenómeno que nunca te lo explican en clase, pero que bueno, esto también es una...
1: Estás viviendo en el terreno.
2: Sí, viviendo en el terreno. Que mientras ocurre el proceso de estabilización de los campamentos transitorios, donde se garanticen todas las necesidades básicas y los derechos mínimos, las personas no tienen espacio, digamos, para encontrarse a hablar, a relatar la experiencia o preguntarle a un profesional de la salud mental que necesita. Yo estaba en, creo que ya cuatro, he estado en el Polideportivo José María Vargas, no, he estado en varios, Polideportivo José María Vargas, Universidad Marítima, la USB del Litoral, el Leopoldo Aguerrever de Santa Mónica, esto es como Parroquia San Pedro, y el Eduardo Crema, que queda en El Paraíso. Y ahí yo me he encontrado con personas en sus tareas de estabilización, digamos, como de retorno a la cotidianidad, equipos de psicólogos allí disponibles. Yo a mí me ha tocado tanto atender a personas de, que están en situación de campamento, como a los trabajadores que también necesitan un espacio. Recuerdo el relato de una trabajadora voluntaria del Ministerio de Ciencia y Tecnología que me decía dos cosas. Oye, a mí me agarró este doblete sísmico para, como voluntaria, cansada, porque venía de trabajo fuerte la semana, ¿no? Pero aquí estoy dispuesta a hacer lo que haga falta. Y a ella le tocaba nada más y nada menos que entrevistar a las personas que llegaban al campamento para garantizarle su seguridad, información y orientar sobre las normas. Entonces, parece poca cosa, pero no lo es. Porque una de las situaciones que se pierde frente a la pérdida del hogar es el tejido comunitario. Y lo que yo he visto en los campamentos ha sido una labor titánica de sostener la relación entre las personas. Incluso los psicólogos con los que estoy trabajando tenemos esa tarea como fundamental: garantizar que no se pierda el sentido de comunidad, garantizar que no se pierda la alianza o el apoyo con la persona que tienes en el aula de al lado o en la misma hilera de las camas.
1: Exacto, que no se ponga por encima la supervivencia, que el sentir comunitario.
2: Claro, es la gente la que salva a la gente. Y digamos, mi tarea como psicólogo no es quitar el trauma, ni quitar el dolor, ni hacer que la gente se ame, no, es generar espacios para que pueda relatar lo que vivió, que la misma persona pueda encontrar sus propias herramientas, conjunto conmigo, ¿no?, para poder salir adelante frente a una situación que no pierda ni autonomía ni su agencia personal y garantizar procesos comunitarios que permita que entre todas y todos puedan sostenerse en una experiencia que es transitoria, ciertamente, temporal, pero que no va a ser inmediata, que es en un campamento. Entonces, todas esas cosas parecen pequeñeces, pero son las que permiten que la gente, las personas que están en esta situación de vulnerabilidad psicosocial, puedan salir adelante. No es solo patologizar a la persona, es acompañarla en la recuperación de su bienestar, de su cotidianidad y de su propia seguridad. Y eso es lo que yo he visto en los campamentos.
3: Seguimos conversando ya en la recta final con el psicólogo Samuel Morales. Y bueno, hablábamos antes de la pausa del tema de cómo afrontar el tema de los fake news, ¿no? Los bulos, informaciones falsas. Y es a cada instante, por aquí uno se mete a cada instante. Y entonces, bueno, sale el fake e inmediatamente sale el desmentido. Entonces, ¿cómo hacerlo en esta era en la cual todos estamos sumergidos en el mundo de las redes sociales?
2: Actualmente, con el uso de los algoritmos y la inteligencia artificial, se hace cada vez más difícil poder diferenciar entre una noticia falsa y una verdadera. Yo recomendaría que sacáramos la experiencia de la pandemia, cuando estaba este ataque, bueno, ataque, esta insurgencia de los likes, de cualquier información que genere repost y likes, genera más dinero para la gente que la publica. O sea, hay que recordar que información que es viral, información que alguien se llena de dinero. Y ocurrió también mucho durante los primeros días del terremoto, cuando había influencers, comunicadores, digamos, sociales que querían bajar a hacer información para que la gente los reposteara, para que se hiciese viral en el extranjero. Y no hay que olvidar que estas personas hacían dinero con eso. Entonces, yo les recomendaría que antes de publicar una información, verificar la fuente. Hay aplicaciones en la web para verificar si esto es producido por IA o por digamos, un diseñador o un equipo de productores. Hay que tener mucho cuidado con lo que se repostea. Por ejemplo, y pongo un ejemplo claro que ocurrió hace una semana, la situación del Parque Ali Primera. Decían, hay niños que están abandonados, necesitamos psicólogos infantiles. Y entonces me escribían y me decían, mira, tú puedes ir para el Parque Ali Primera, compañeros, pues, gente que no era del gremio. Y yo les decía, pero es que yo tengo 5 colegas que están ahorita en el Parque Ali Primera, ¿cómo que no hay psicólogos? Y ellos me acaban de informar que ahí está la gente de la UCB, de la Federación de Psicólogos. Entonces, había una información que se estaba publicando que no tenía, digamos, asidero. Y eso genera pánico en la sociedad. Y es importante que eso activa el estrés. Y eso es daño Eso es daño, aunque sea, tal vez no el daño, la persona que lo crea hace más daño que la persona que lo repostea, pero también hay que hacerse responsables por lo que se publica.
3: Claro, eso es, y, eso es un punto clave, hacerse responsable, sobre quién publica y además sobre si tú lo compartes, ¿no?
2: Claro, hay informaciones que sí son reales y se pierden también por las que no lo son. Entonces hay que tener responsabilidad con eso.
1: Pero es que incluso el tema de compartir información que no está verificada, muchas veces la gente incauta, o sea, la gente ve una información, ayer nos mandaban un mensaje, gracias a Dios, tú continúan saliendo, no sé qué, entonces me mandan, yo dije, ya va, pero esa información está confirmada, ¿cuándo salió? ¿Quién la confirmó? ¿Quién? Sí. Así sea, incluso así sea información positiva, tiene que estar verificada.
3: Lo del edificio en Altamira, que supuestamente se había caído con la réplica, salió el alcalde a desmentir, se hicieron labores de demolición controlada, ¿no? Y eso se replica.
1: Se hace necesario el tema de la confirmación.
2: Que una persona, esto que dijiste, Gemma, una persona que publica una información esperanzadora, que termina siendo falsa, el daño es increíble.
1: Es por así sea la información positiva.
2: Y sea falsa, hace daño.
1: Pero es falsa, hace daño. Exacto. Su mensaje final. Esta situación, usted como psicólogo.
2: Miren, yo primero le mando un saludo a mi familia que está viendo el programa, a mis amigos en Vista Alegre. Una recomendación como psicólogo sería validar las expresiones emocionales que vayan a surgir posterior a estas semanas, el miedo, la angustia, la rabia, siempre y cuando no haga daño a sí mismo o a otras personas. Es importante que quienes tengan niños, niñas, adolescentes a su cuidado, adultos mayores, puedan comprender que los cambios emocionales son normales, que el procesamiento de la información, que se vea más lento o que el cansancio aparezca con más intensidad, también es normal. O sea, yo les digo, acabamos de sobrevivir un terremoto, todas y todos, y eso es importante no perderlo de vista. Hay ritos que yo invitaría a que se mantengan, como los ritos de despedida para quienes han perdido familiares, no dejarlos por alto, y los ritos de bienvenida a la vida para personas que están en labores de parto o que tienen hijos prontos a llegar o quienes están cumpliendo años. El desastre no puede ser más grande que la vida que hemos construido y la vida que nos queda por construir. Entonces, mi recomendación a la sociedad venezolana es que no pierdan las esperanzas. Nosotros vamos a salir adelante de esto. Hay un equipo de psicólogos, vamos por 20.000 psicólogos ya federados, que estamos puestos a la tarea para acompañarles. Y no perdamos de vista ni a los voluntarios, ni al equipo de rescate, ni a los trabajadores que sostienen las empresas y sostienen también los ministerios y las instituciones públicas, aún con el terremoto, aún con familiares desaparecidos o familiares fallecidos. Todos y todas somos importantes.
3: Bueno, excelente. Muchísimas gracias al psicólogo Samuel Morales. Una conversación realmente muy importante, muy sincera, además con elementos que dan para el análisis, sobre todo para la atención y poder actuar en estas situaciones que han afectado tanto las emociones de nosotros los venezolanos.
1: Muchísimas gracias por habernos acompañado. Y el señor Caballero y esta su servidora Emma Carolina Gurto nos despedimos, se reincorporan para continuar con esta transmisión, Gisette Cabrera y Verónica Chacón. Establecemos una pausa, no se aparte ya. Thank you.

0: Luego de ocurrir la inspección, si ves esta etiqueta en tu edificación, quiere decir que tu estructura no presenta daños que afecten la integridad del comportamiento de tu edificación. Eso quiere decir que puedes hacer tu vida como la venías haciendo antes, de manera cotidiana.
1: La etiqueta amarilla implica en esta metodología del semáforo un uso restringido de su edificación o de algunos espacios de esa edificación. Luego de la inspección visual rápida hemos encontrado algunos daños o leves o moderados en la tabiquería, en las paredes o en la estructura, en los elementos estructurales, en las columnas, en las vigas o en los muros, que nos hacen pensar que sería conveniente no tener un uso permanente en esa edificación. Mientras viene la segunda etapa de inspección más detallada, donde vamos a enviar expertos a esos edificios etiquetados de amarillo para que puedan dilucidar con precisión ese nivel de riesgo. Quizás algunos edificios etiquetados como amarillo en el segundo nivel puedan bajar a verde y reocuparse.
2: La etiqueta roja es la etiqueta más severa que se puede poner luego de una inspección técnica al edificio. Esta etiqueta roja se coloca cuando hay daños graves, daños severos, por lo que la edificación no puede ser habitada. Es necesario desalojarla. Esta etiqueta no es una orden de demolición. Hay que respetar la colocación de esta etiqueta roja en esas edificaciones. Luego de colocar esta etiqueta viene una segunda fase de estudios detallados que pueden conducir a reparación o reforzamiento o demolición.
3: Hace mucho, luego de estos días duros que vive nuestra patria, de duelo, que iniciemos este gran despliegue del plan Venezuela Renace, atiende a un plan técnico. Ese plan técnico tiene además una plataforma tecnológica, un sistema de información centralizado, y esa habilitación técnica se va a requerir para cualquier tipo de reparación, de reconstrucción y de edificación. Así que nosotros vamos con esta plataforma articulado, la Comisión Presidencial para la Habilitación, el Estado Mayor para los campamentos transitorios y vivienda, porque no solamente se trata de atender a las personas víctimas del terremoto, sino construir el futuro. Y estamos pidiendo ayuda de primera a países que también son países sísmicos. Ya hemos contactado los gobiernos para tener aquí especialistas que nos permitan, junto al Estado Mayor y la Comisión Presidencial, ver que estructuras que se encuentran en amarillo requieren ajustes sin que esté comprometida la estructura. Es muy importante ese comité internacional para seguir actualizando normativa, protocolos en las construcciones futuras. En los próximos días vamos a presentar al país ya proyectos de vivienda para que la gente que está en los campamentos sepa que va a tener una vivienda donde regresar. Y por eso, Plan Venezuela Renace se despliega a recuperar las viviendas. ¡Vamos, Venezuela! ¡Fuerza! ¡Esperanza para conquistar la alegría del futuro! ¡Un abrazo!
4: Bueno, hemos estado aquí inspeccionando el impacto y el daño del doble terremoto en la pista de Maiquetía. Y dado que tenemos una pista paralela que podemos emplear, he instruido un plan inmediato para retomar a la brevedad, conforme a un cronograma de retoma de operaciones, las actividades de las aerolíneas comerciales en nuestro país, que normalmente tenían llegada en el Aeropuerto Internacional de Maiquetía Simón Bolívar. Así que seguimos trabajando, vamos, vamos todos para la recuperación y la reconstrucción de nuestro país.
5: Seguimos desplegados, cumpliendo las instrucciones de nuestra presidenta Delcy Rodríguez en el estado La Guaira, con el plan que ella diseñó para nosotros acompañar a nuestro pueblo en estos espacios que se han diseñado de campamentos transitorios para atender a nuestra gente. Las personas que se vieron afectadas están llegando, están siendo atendidas desde el punto de vista de salud, pasan por el servicio médico, les tenemos brindadas todas las garantías para que ellos puedan hacer su aseo personal, ingerir alimentación. Es importante resaltar la cantidad de voluntarios de la juventud juventud de Venezuela que se sumaron a atender a nuestros niños y a nuestras niñas. Venezuela no está sola. Cuenta con un plan para atender a todo nuestro pueblo que se vio afectado en estos campamentos transitorios, que pronto nosotros estaremos sacando a todas estas familias de estos espacios para poder tener una vivienda digna. Lo manifestó nuestra presidenta y que les va a dar garantía de eso a todo nuestro pueblo de La Guaira. En este momento tenemos mucha fe en Dios, mucha fe de que vamos a seguir rescatando personas con vida. Queremos agradecerle a todos los rescatistas venezolanos que están desplegados en todos los espacios que se vieron afectados, a los rescatistas internacionales que nos apoyaron, al pueblo de La Guaira.

0: Venezuela renace y con su gente será para siempre. De esta manera damos inicio a nuestra emisión de 30 minutos en la noticia. Yo soy Ramón Rodríguez Montero y vamos de inmediato con la información. Y es que la presidenta de la República Bolivariana de Venezuela, Delcy Rodríguez, visitó el hospital de campaña instalado por el Estado de Qatar en la Universidad Experimental de la Seguridad de Catia para atender a las personas afectadas luego de los dos sismos ocurridos el pasado 24 de junio. Esta acción humanista refuerza aún más los vínculos de hermandad entre ambas naciones. Veamos el reporte.
1: La acompañaron en el recorrido el embajador del Estado de Qatar en Venezuela, excelentísimo señor Salmat Navid Mubarak Abdulat Al-Kulaifi, el director del Departamento de Ayuda Humanitaria del Fondo de Qatar para el Desarrollo Yusuf Al-Mula, representantes de la Media Luna Roja de Qatar y autoridades del gobierno nacional.
2: Agradecer personalmente al emir de Qatar por este gesto, por este apoyo. Y como este, tenemos ya 13 hospitales de campaña instalados de distintos países. Estos hospitales están sirviendo de soporte a los campamentos transitorios, que las personas que están en los campamentos tengan un seguimiento y atención en la salud. Bueno, hay enfermedades crónicas que atender, como diabetes, como tensión alta, asma. Todos los pacientes crónicos los estamos atendiendo, pacientes oncológicos también, pacientes que deben realizarse diálisis. Ya cada campamento tiene atención en salud y nosotros hacemos seguimiento.
1: La presidenta Delcy Rodríguez mostró su gratitud por la solidaridad internacional desde el primer momento de la catástrofe natural.
2: Venezuela nunca va a olvidar lo que ha hecho la comunidad internacional en estas horas tan difíciles de duelo, de dolor para nuestro pueblo, para quienes han perdido familiares, para quienes perdieron su vivienda, pero aquí hemos tenido una mano amiga.
1: Recordó que el Estado venezolano está activado en todos sus niveles para atender a los más afectados.
2: ¿Qué hacemos en los campamentos? Atendemos primero garantizar un techo para las personas que perdieron su vivienda. Garantizar la alimentación, una alimentación balanceada con proteínas, con legumbres, con fruta. Garantizar también la atención en salud. Garantizar la recreación y educación a los niños, Y hemos incorporado además en los campamentos hemos incorporado actividades productivas, emprendimiento, ciudad del emprendimiento dentro del mismo campamento para que el campamento se convierta en un espacio de vida comunitaria.
1: El embajador del Estado de Qatar en Venezuela expresó que el pueblo no está solo en este duro trance.
3: Presido también de la directora, la presidenta del Estado y el grupo, también todo el gobierno que nos ofrecieron toda la posibilidad de traer ayuda humanitaria con el grupo que cumplió 160 personas y todo el pueblo venezolano, el ánimo y la esperanza.
1: Este hospital de campaña tipo 1 fue donado por el Estado de Qatar a Venezuela.
4: Este va a ser como el lugar de referencia. Los equipos de luz que están en los campamentos transitorios atienden al paciente. Si alguno requiere algún examen particular o ser hospitalizados, van a ser referidos entonces a este campamento de hospital de campaña, que además tiene la integración de personal de Qatar y personal venezolano. Hay una integración de ambos equipos en perfecta armonía y bueno, después los venezolanos van a dirigir este hospital cuando bien tengan retirarse los compañeros de Qatar, va a ser completamente manejado por venezolanos. Así que nuevamente agradecemos al gobierno de Qatar, al pueblo de Qatar por esta extraordinaria donación.
1: En estos espacios se habilitó una sala de cura, una sala de rayos X, una sala de emergencia con 50 camas de observación, almacén de medicamentos y farmacia. Cuentan además con una ambulancia para traslados a centros de salud. El equipo lo conforman 27 especialistas en el área médica del Estado de Qatar, 4 médicos cirujanos, 1 oftalmólogo, 5 médicos en medicina general y 17 paramédicos. Graya Casella, La Noticia.
0: La unión entre los pueblos fortalece las alianzas y fortalece la integración. Nosotros seguimos con más información y es que con este despliegue informativo en el estado de La Guaira, allá se sigue nuestro compañero Richard Machado, quien conversó con uno de los especialistas médicos que se encuentran en Caraballeda para detallar el protocolo que se realiza y se mantiene activo en este complejo emergente para evaluar las incidencias de origen telúrico. Veamos.
5: Continuamos con el despliegue social en el estado La Guaira luego de los movimientos telúricos del pasado 24 de junio. Actualmente nos ubicamos en el hospital de campaña en los campos de golf de Caraballeda y me acompaña uno de esos personales esenciales para estas labores. Ella es Yarixa Rodríguez, médico anatomo patólogo de esta área que ha venido a colaborar sumándose a estas labores de primera atención. Bueno, Yarixa, si podrías por favor comentarnos cómo ha sido el trabajo que usted han venido haciendo arduamente durante estos días. Y bueno, también tengo entendido que ustedes no solo se mantienen aquí, sino que se han desplegado por todo el territorio de La Guaira.
6: Sí, correcto. De hecho, a medida que van pasando los días, las necesidades ya van cambiando. Ya para la fecha en la que estamos, y siempre me he mantenido en campo, aquí simplemente resguardamos. Ahorita lo que estamos haciendo es un acompañamiento a cada persona. Les pregunto qué necesitan para poder terminar de sacar a sus cuerpos. A veces necesitan equipos especializados para saber evaluar riesgo-beneficio. Riesgo-beneficio para ello, hay que enseñárselos cómo es. El riesgo de que si sacando un cuerpo puedan perderse otros, quedando tapiados por los movimientos y lo vulnerable que están cada uno de los terrenos. Otra cosa que hemos estado haciendo ahora es que llevo equipo de psicología, que lo tenemos aquí al lado, para que ellos puedan entender que muchas cosas no vuelven a ser igual que antes. Entonces me he tenido que rodear de un equipo multidisciplinario para que me pueda apoyar en el servicio de patología. Aquí como voluntaria de patología lo que tratamos es de que los cuerpos suban lo más organizado posible para que cuando lleguen al SENAMEC, el ente organizado y autorizado para dar las certificaciones, no se les vaya a perder su cuerpo, el proceso no sea tan difícil, así que pedimos a los organismos que puedan hacer los traslados, que trasladen a un familiar que es el que reconoce el cuerpo con ellos. Llevamos psicología y también utilizo equipos de rescate. Hoy, por ejemplo, estuvimos con el equipo uruguayo, que nos prestó toda la disposición para visitar a algunas de las personas que aún siguen buscando sus cuerpos.
5: Bueno, eso te quería comentar, preguntar también, porque hemos visto que hay muchos médicos de diferentes estados de Venezuela. Bueno, tú nos comentabas que eres de Caracas, pero hay médicos de Los Morros, de Carabobo, de Barquisimeto, de Zulia, todos unidos por esta misma labor humanitaria para todos esos venezolanos afectados. Y bueno, ¿cómo ha sido esa coordinación, esa articulación entre todos ustedes, todo el equipo médico, para dar esa mano amiga a cada venezolano que lo necesita en estos momentos?
6: Mira, todos los días recibimos médicos que vienen de Ciudad Bolívar, en el equipo que se suma, que son voluntarios, rescatistas, farmacéuticos, algunos vienen de Ciudad Bolívar, de diferentes partes del país. Anoche, haciendo una visita en el terreno de la OPP-26, conocimos un rescatista que llegó por sus propias cuentas de Villavicencio, Colombia, y dijo: lamento no haber llegado antes. Y con los ojos muy conmovidos, estaba ayudando a algunas familias a sacar porque tenía técnica para hacerlo, y es lo que queremos, ¿no? Que se sigan sumando. Hoy se me presentó aquí el equipo uruguayo, que también dijo: mira, estoy aquí presente, volvemos con un nuevo equipo, con un nuevo voluntariado. Sabemos que algunos ya estamos bastante agotados, y sin embargo, el que se sigan sumando, el que no piensen que aún todavía hay mucho por hacer. Hay mucho por hacer de diferentes partes del país. Los de Ciudad Ojeda fueron muchísimos, se fueron hace poco, mañana llegan otros. Es una es ir y venir, es un intercambio, una interacción interesantísima. Hemos podido estrechar lazos, nos hemos conocido como venezolanos, pero también agradecemos a la comunidad internacional que no para de traer alimentos, saludar, preguntar qué necesitamos. De verdad que ahora lo que queremos es seguir acompañando a los que todavía siguen sufriendo porque el trabajo no ha terminado.
5: Bueno, muchísimas gracias por esa importante información. Ya saben, cualquier donación que quieran hacer, pueden acercarse a apoyar como voluntarios a todo este equipo de médicos que vienen a hacer un esfuerzo desde el día uno de los movimientos telúricos. Pueden acercarse aquí a los campos de golf de Caraballeda, aquí en el estado de La Guaira. Cualquier otra información se la estaremos suministrando a través de nuestra señal de Venezolana de Televisión.
0: La solidaridad de los pueblos, entre los pueblos, ha dicho presente. Es muy conmovedora esta señal de solidaridad, una muestra de amor hacia el pueblo venezolano. La Cancillería de la República, específicamente el canciller Iván Gil, expresó que Turquía dijo presente desde el primer momento cuando ocurrieron los sismos y se articularon los rescatistas de Venezuela para las labores de búsqueda y rescate y atención integral del pueblo afectado. Veamos.
7: Guillé ha sido la nación que respondió, bueno, en primer momento, cuando el doblete sísmico golpeó Venezuela y concretamente en la población del estado La Guaira. Aquí estuvo la mano hermana, la mano amiga del gobierno turco. Así que nosotros debemos agradecer, igualmente queremos agradecer, bueno, al contingente de hombres que han venido a trabajar junto a los rescatistas venezolanos, junto a nuestro personal de protección civil, general de brigada MBSIER, que ha estado al frente de esta contingente. Los mejores hombres de Turquía han estado de la mano en estas operaciones de rescate. Nosotros no tenemos palabras para agradecimiento. Han sido condecorados por la presidenta Delcy Rodríguez con la orden Héroes de Venezuela, tanto a cada uno de los hombres trabajadores, a los canes que han estado también rescatando personas y, por supuesto, al gobierno y al hermano pueblo turco.
0: El embajador de Turquía en Venezuela, Nazi Aydan Karamanoglu, destacó que los organismos cataríes se movilizaron de inmediato para acudir a ayudar en las labores de búsqueda y rescate luego de los sismos ocurridos el pasado 24 de junio.
8: Apenas ocurrieron estos dos terribles terremotos devastadores aquí en Venezuela, especialmente en La Guaira. Todos nuestros organismos se movilizaron para apoyar a nuestros hermanos de Venezuela, como Venezuela lo había hecho en su momento el 6 de febrero del 2023, cuando nosotros tuvimos los terremotos. Vinieron rápidamente aquí 75 personal de las Fuerzas Armadas Turcas, de la Administración de Desastres y Situación de Emergencia, del Creciente Rojo y también del contingente de salud turco para apoyar en las operaciones de rescate. Llevan aquí 2 semanas en las operaciones de rescate. Hoy nos toca despedirlos para Turquía, pero hemos...
0: En este sentido, el embajador de Turquía en Venezuela informó la llegada de 7 toneladas de insumos médicos y más de 200 carpas para la atención integral de las familias afectadas.
8: Hemos aprovechado los 2 aviones que vienen para recogerlos para traer ayuda humanitaria. Aquí vienen 275 carpas para 4 a 6 personas, carpas grandes para campamento, y también 7 toneladas de insumo médico y medicinas. Esperamos, ha habido otra ayuda humanitaria nuestra en el transcurso de estas 2 semanas por nuestra agencia de cooperación, el Creciente Rojo. Y esta ayuda lo trae nuestra Administración de Situación de Emergencia, AFAD, y seguirá nuestra ayuda humanitaria porque seguimos con Venezuela en este terrible momento para apoyar a nuestros hermanos venezolanos.
0: Seguimos con más información, y es que más de 30 médicos de El Salvador junto a personal de protección civil y equipo de rescate de ese país instalaron un hospital de campaña en La Guaira. Todo esto con el fin de fortalecer la atención inmediata y médica del primer nivel para los hermanos afectados. Daniel Mota estuvo allí y nos amplía la información. Veamos.
9: 150 metros cuadrados han sido habilitados por El Salvador para la atención médica a los hermanos y hermanas afectadas en el litoral central de nuestro país, con atención médica, consultas, entrega de medicamentos, servicio veterinario, estabilización y apoyo psicológico. El doctor Roberto Gavidia, director general de este hospital de campaña instalado en el sector Playa Grande de La Guaira, así lo destacó.
10: En el hospital de campaña de El Salvador, a través de nuestro presidente Nayib Bukele, pues, que ha decidido apoyar de lleno a Venezuela, principalmente La Guaira y sus alrededores, las zonas principalmente afectadas. El hospital cuenta con un horario de 24/7, hay grupos rotativos en el que se está atendiendo a diversos públicos de diferentes patologías y que necesitan atención derivados del terremoto. Hay patologías básicas como catarros, infecciones respiratorias y otras patologías que no son tan comunes, lesiones derivadas siempre de lo sucedido en el terremoto, como algunos golpes, traumatismos, algunas lesiones todavía, el esfuerzo físico que ha hecho alguna población al mover los escombros. Cuenta alrededor de 32 médicos salvadoreños en los que están distribuidos en los diferentes grupos para los tipos de atención. El hospital cuenta con un sistema propio en el que se va registrando a través de un triage por médicos, pasan a la consulta y a estabilización. Cada área cuenta con las diferentes especialidades y el equipo médico para atender.
9: Hasta el momento, este hospital de campaña instalado por El Salvador ha atendido en menos de 4 días a más de 300 hermanos y hermanas afectados por el doble sismo en un horario continuo de 8 de la mañana a 6 de la tarde.
0: Los edificios afectados son intervenidos de manera integral por el Plan Venezuela Renace para garantizar la calidad y bienestar a las familias. Un trabajo que se desarrolla en alianza con las juntas de condominio, en el caso de las edificaciones del sector privado, desde las residencias Villa Saboya, Javier Nichirinos nos amplía los detalles.
11: Lo que ustedes pueden apreciar en las imágenes que compartimos con ustedes a esta hora desde el edificio Villa Saboya, ubicado en la parroquia San Bernardino del municipio Libertador, son los trabajadores del Plan Venezuela Renace quienes están trabajando en la rehabilitación de este edificio, una de las infraestructuras que fueron afectadas por el doble sismo del pasado 24 de junio. Este edificio se encuentra muy cerca del edificio Rita, que fue uno de los que colapsaron en la ciudad de Caracas, y uno de los compromisos asumidos por parte de las autoridades municipales fue no solamente atender las familias afectadas en ese punto del edificio Rita, sino también las demás edificaciones. Es por eso que en este momento vamos a conversar con Gilberto Moncada, quien es el presidente de la Junta de Condominio de este edificio, y él hablaba de ese plan que han estado realizando de manera estratégica para que las labores se puedan ejecutar de manera organizada, que estén presentes cada uno de los propietarios de los apartamentos, que van piso por piso, como se están realizando estas labores acá.
12: Bueno, el plan está siendo abordado de manera coordinada con el equipo de la alcaldesa Carmen Meléndez, su gran equipo de trabajo. Ellos, en forma coordinada con los propietarios de cada apartamento, estamos visitando y haciendo primero demolición. Estamos en la parte de demolición de paredes que están fracturadas y que hay que reemplazar. Bueno, aquí estamos trabajando hoy domingo, lunes, martes, todos los días. Y estamos de cierta manera muy agradecidos porque estamos siendo abordados de una forma bien eficiente.
11: La respuesta, Gilberto, ¿cuándo llegó? ¿Cuándo comenzaron los trabajos?
12: Esta tragedia fue el 24. Yo creo que 2-3 días después estuvimos ya haciendo... bueno, el primer día nos hicieron ciertas inspecciones, al día siguiente nos siguieron visitando y de una vez, al tercer día ya estaban acá atendiéndonos.
11: Y una vez que ya se comiencen a colocar las paredes, ya pueden regresar los vecinos que hasta ahora todavía no han regresado a sus apartamentos. ¿Qué les han dicho?
12: Esa es la idea. La idea es quitar las paredes que están totalmente falsas, colocar las nuevas y darle seguridad a los propietarios de que puedan regresar a sus hogares y continuar con la ayuda. La ayuda va a ser total, tanto externa como interna, y vamos en ese procedimiento. Esa es la idea, que nosotros volvamos a nuestros hogares.
11: Muchísimas gracias. Agradecemos a Gilberto Moncada, quien es el presidente de la Junta de Condominio de este edificio acá en San Bernardino. Él hablaba sobre las paredes de cerramiento. Son esas que pueden apreciar. Toda esta ala ya se ha realizado la remoción de todos estos bloques, de todas esas paredes que fueron de alguna manera agrietadas durante el sismo. Posteriormente se colocan nuevamente y ya finalizada esa fase es que los vecinos pueden habitar nuevamente esos apartamentos. Pero esto forma parte de todo este plan de rehabilitación del Plan Venezuela Renace, que por supuesto va fase por fase. Primero, bien lo decía él, se trasladó acá a estos espacios un grupo de ingenieros quienes fueron los encargados de dar ese veredicto final sobre las condiciones de la infraestructura del inmueble para posteriormente comenzar estas labores de rehabilitación. Es la información y con ella retornamos el contacto a los estudios. Adelante.
0: La solidaridad se hace sentir en La Guaira. Desde el personal de salud hasta recreadores se acercan al litoral central para ofrecer atención a las familias afectadas por los dos sismos del pasado 24 de junio.
11: Realizamos un recorrido por el campo de golf de Caraballeda y allí pudimos observar cómo voluntarios del estado de Aragua estuvieron presentes entregando donativos de manera directa. También realizaron actividades recreativas para los niños, niñas y adolescentes. De allí estuvimos en el servicio sanitario del ejército bolivariano, donde médicos voluntarios ofrecen diversas especialidades a las familias que allí están presentes. De allí nos fuimos a la vía principal de Caraballeda para poder también conversar con los médicos veterinarios voluntarios que se encuentran allí para poder atender a las mascotas que han sido rescatadas con vida y trasladarlas a Caracas para luego ser dadas en adopción. Importante destacar que a través de un comunicado oficial, Fumbisis desmintió la alerta de tsunami que ha estado rodando por las redes sociales.
0: Venezuela continúa sumando medallas en la segunda edición de los Juegos Parasuramericanos y nuestro compañero Eisenhower Requena nos tiene buenas noticias a esta hora. Adelante, Eisenhower.
13: ¿Qué tal, Venezuela? Un saludo para cada una de las personas que nos sintonizan hasta ahora a través de las pantallas de Venezolana de Televisión. Seguimos dándole cobertura a esta segunda edición de los Juegos Parasuramericanos. Y mira que me acompaña por aquí Anabel Polanco, medalla de oro en los 100 metros. Anabel, felicitarte por esta medalla de oro. Hablar y conversar de cómo fue esa carrera, qué ibas pensando, cómo iba transcurriendo cada metro, cada distancia hasta cruzar la meta.
14: No, solo se piensa en una sola cosa, salir rápido y más rápido, el final siempre es más rápido y bueno, es el logro de todo el trabajo que se ha venido haciendo a pesar de todas las circunstancias, se logró hacer un buen trabajo, gracias a Dios.
13: Anabel, hablabas de ese buen trabajo que se viene haciendo para dar estos resultados de la medalla de oro. Cuando cruzas la meta, ves el tiempo y sabías que ya esa medalla de oro era tuya, ¿qué pasó por tu cuerpo, por tu mente, por tu corazón?
14: No, fue una satisfacción muy grande porque, vuelvo y repito, se venía haciendo un gran trabajo, tanto como con mi entrenadora, como con un guía que me está ayudando y, bueno, ver ese tiempo fue la satisfacción de todo ese logro. Pues trabajamos mucho para lograr esto.
13: Anabel, ya para finalizar, un mensaje a todo el pueblo venezolano que se siente orgulloso hoy de que te haya ganado esta medalla en esta segunda edición de los Juegos Parasuramericanos, sabiendo lo que hemos pasado desde aquel 24 de junio.
14: No, es un orgullo a pesar de todo lo que estamos pasando, dar esta gran felicidad a Venezuela y bueno, a seguir adelante, que hemos pasado circunstancias más difíciles, pero hemos logrado salir de ellas.
13: Ella es Anabel Polanco, medalla de oro en la segunda edición de los Juegos Parasuramericanos en los 100 metros femeninos. Yo me despido por los momentos y retornamos el pase al estudio de Venezolana de Televisión. Adelante.
0: Una grandiosa noticia de nuestros atletas que sacan la cara por Venezuela, a pesar de las dificultades, nos traen momentos como este. Y seguimos con la más información. Es que con el firme propósito de que cada familia vuelva a su hogar, avanza la gran misión Venezuela Renace en el estado Aragua, específicamente con la entrega de materiales y la reconstrucción de espacios en el sector San Jacinto de Maracay. Veamos.
11: Estos edificios que sufrieron afectaciones son el epicentro de la segunda fase de recuperación, donde el Plan Nacional Venezuela Renace ha pasado de la evaluación a la acción inmediata. La recuperación ya es una realidad palpable que devuelve la tranquilidad a las familias.
15: Vino primeramente los bomberos del estado Aragua, luego vino el Colegio de Abogados, luego vino una comisión presidencial de ingenieros, acompañada con el Colegio de Ingenieros también. Y todos han dado resultados positivos en cuanto a la estructura. Honestamente, tengo que reconocer que hemos tenido un apoyo impresionante. Esos muchachos no han descansado, eso es día y noche trabajando. Nos han dado un gran apoyo con las cuadrillas que ellos tienen.
16: Nos están apoyando con bloques y cemento. Nos han visitado muchísimos entes gubernamentales. Ha venido el Colegio de Ingenieros, ha venido Infraestructura del Estado de Aragua, ha venido una comisión de la Presidencia de la República, también con ingenieros civiles.
11: La atención ha sido constante e integral para dar respuesta efectiva. Con el avance de esta segunda fase, el sector San Jacinto ha demostrado que con la organización de los vecinos y el respaldo gubernamental, el esfuerzo colectivo es el camino más corto hacia la normalidad.
0: Venezuela definitivamente no está sola y el pueblo venezolano cuenta con el gobierno bolivariano, quien tiende la mano en estos momentos de dificultad. De esta manera ponemos entonces punto final a esta emisión de 30 minutos en la noticia. Yo soy Ramón Rodríguez Montero y me despido en nombre del gran equipo que hace posible visitar sus hogares y llevarles información veraz y oportuna para que ustedes mismos se hagan su juicio sobre los hechos y la realidad. Muy buenos días.
2: Encontramos un hospital que ha traído el gobierno de Qatar. Quiero agradecer personalmente al emir de Qatar por este gesto, por este apoyo. Y como este, tenemos ya 13 hospitales de campaña instalados de distintos países. Y estos hospitales de campaña están sirviendo para reforzar la atención en salud de los campamentos transitorios a las víctimas del doble terremoto. El Estado venezolano está activado en todos sus niveles, como un solo país, como un solo Estado, para atender las mayores vulnerabilidades. Y es lo que estamos abordando en los campamentos. ¿Qué hacemos en los campamentos? Atendemos primero garantizar un techo para las personas que perdieron su vivienda. Garantizar la alimentación, garantizar también la atención en salud, garantizar la recreación y educación a los niños, a las niñas. Y hemos incorporado además actividades productivas, emprendimientos, para que el campamento se convierta en un espacio de vida comunitaria. Así que mi agradecimiento eterno. Yo sé que el pueblo venezolano nunca va a olvidar lo que ha hecho la comunidad internacional en estas horas tan difíciles para nuestro pueblo, pero aquí hemos tenido una mano amiga.

0: del pueblo venezolano, ahí está usted diciendo firme para servir al pueblo venezolano. Gracias. Y sigamos adelante con mucha fuerza, con mucha esperanza que nos vamos a levantar. Quisimos venir a agradecerle. Yo, como comandante en jefe que ordené su despliegue, quiero agradecerles y reconocerles que desde ya cuentan ustedes con la condecoración héroe y heroína de Venezuela. 2 semanas de trabajo incansable. Vinieron acá, a Caraballeda, la zona más impactada por el doble terremoto, a ayudar. Sigamos este camino, construyendo lo que es una nueva espiritualidad de una Venezuela que renacerá para construir un futuro de esperanza para nuestro pueblo. Vamos acá, con mucha fuerza, con mucha esperanza, que nos vamos a levantar. Un abrazo para todos.
1: Estamos de vuelta y, como lo decía Gisele en la parte anterior, el tema económico es uno de los aspectos fundamentales para poder desarrollar en estos próximos minutos cómo se enfrenta Venezuela en el ámbito financiero a una reconstrucción y un nuevo renacer del país. Para entrar en materia, vamos a escuchar primero, Gisele, a la presidenta Delcy Rodríguez. Ella activó el plan de los 10 motores en el marco de la nueva gran misión Venezuela Renace. Vamos a escucharla.
2: Hemos hecho un plan especial de al menos 10 motores de la economía que se activan para atender este proceso de recuperación. Venezuela va a renacer, Venezuela se va a levantar sobre el dolor, sobre el alma herida, Venezuela se va a levantar. Y ahí estarán los motores de la economía, la banca, mercado de valores, construcción, emprendimiento, la economía comunal, bueno, todo lo que tiene que ver con abastecimiento, hidrocarburos, farmacéuticos, alimentos. Allí vamos, allí vamos. Poco a poco, pero a paso firme, recuperándolo.
3: Y a propósito de todo lo que se está motorizando en nuestro país, en el ámbito económico, para cumplir ese desafío común que tenemos, que es de la reconstrucción de las zonas afectadas, tenemos ya en nuestro estudio al economista José Sojo. Bienvenido a Venezolana de Televisión.
4: Muchas gracias, gracias por la invitación. Es un placer estar con ustedes hoy en la tarde.
3: Con estas acciones que se están tomando, direccionadas todos los esfuerzos a la recuperación, a la reconstrucción, luego de la afectación que tuvo nuestra nación tras el doblete sísmico que impactó el 24 de junio, ¿cuál es el principal desafío en el ámbito económico que tiene el país?
4: Sí, mira, precisamente como la presidenta Delcy Rodríguez acaba de expresar, el sistema económico tenemos que verlo como una totalidad. Pero sin duda que activar los motores de la economía, porque es lo que va a garantizar el crecimiento económico, es fundamental, y dentro de ellos, por supuesto, hay áreas fundamentales. Nosotros, siendo un país exportador de petróleo, y nuestra industria petrolera, petroquímica, de gas, es fundamental para el crecimiento económico en el que estamos ya andando desde hace 20 trimestres. Pero yo creo que quisiera enfatizar un aspecto, ¿no? Ante esta lamentable tragedia, pues, que padecieron 7 estados de Venezuela, incluyendo más dramáticamente, más trágicamente, el estado La Guaira y también Caracas y las zonas costeras de nuestro país. En medio de esta circunstancia, por supuesto, focalizarnos primero en lo que se está haciendo en este momento, ¿verdad? La recuperación emocional, física, y garantizarle seguridad y confianza a las personas que fueron directamente afectadas por el terremoto. Luego venimos a una fase de movernos hacia una normalización de la vida. Y en esa normalización de la vida, creo que para ellos es muy importante sentir un poco ese apoyo que le garantiza seguridad en rehacer su vida. Y esa seguridad de hacer su vida está por los planes que se están anunciando para reconstrucción o construcción de nuevas viviendas, dando prioridad a que estas viviendas serán habitadas por los que perdieron su casa, y también el retorno a la normalidad de la vida de ellos, que significa garantizar que su ambiente de vida, su ambiente de trabajo, su ambiente social se restablezca. Nosotros tuvimos la experiencia lamentable.

0: de 1999, ahora en esta nueva situación, hay incluso personas que estuvieron en aquellas circunstancias y ahora de nuevo la viven, pero sabemos que vamos a salir adelante. Y me sorprende, no diría sorprenderme, pero realmente es impresionante cómo se ha generado una capacidad de organización y logística tan rápido, porque esto no es algo que está planificado ni estás preparado para ello. Aunque exista gente formada y capacitada para enfrentar contingencias, la dimensión de lo que nos tocó vivir es demasiado grande, desbordó todas las capacidades. Y ustedes estaban mostrando en este momento en los videos la organización logística para distribuir las ayudas, ya la organización que hay en casi 100 lugares donde están organizados para estar temporalmente por unos meses hasta que termine el periodo de vacaciones, las familias afectadas. Pero como les decía al principio, volver a la normalidad significa normalizar la vida, normalizar la actividad productiva y seguir en nuestro camino de crecimiento económico.
1: ¿Cómo sería el enfoque de ese crecimiento económico en zonas como La Guaira, por ejemplo, tomando en cuenta que La Guaira también entra dentro del motor turismo, que es uno de los motores económicos que se ha impactado, y que la cotidianidad para poder ingresar, por ejemplo, a esos trabajos de esos comercios que también lamentablemente fueron golpeados, va a ser un poquito más complicado? ¿Cómo deberían engranarse incluso los estados que no sufrieron de primer impacto estos terremotos para poder fortalecer estas áreas?
0: Sí, mira, ya hemos visto cómo se está haciendo los trabajos para rehabilitar el aeropuerto internacional de Maiquetía, que el aeropuerto no solamente es una vía de ingreso y salida del país, sino además es una actividad de servicio muy importante para la gente que vive en la región, en el estado de La Guaira. También las actividades del puerto, que se normalicen. En este momento, por ejemplo, muchas actividades comerciales están paralizadas dentro de la región, y aunque algunas áreas no sufrieron afectación física por el terremoto, en este momento tienen afectación en el funcionamiento normal de su economía. Y justamente atender esas posibilidades de progresivamente ir normalizando la actividad del puerto, del aeropuerto, las actividades comerciales en la zona, para que progresivamente las familias vayan entrando en un proceso de normalización. Pero sabemos que las personas que perdieron sus viviendas, por ejemplo, eso va a tomar más tiempo, pero significa y se ve claro que existe un plan de reconstrucción. Y en este momento para mí es fundamental también avanzar con mucha rapidez en asegurar el soporte financiero para llevar esos planes adelante.
1: Sin improvisación.
0: Y sabemos además que, aunque hemos hablado de este tema anteriormente, Venezuela tiene recursos que, a consecuencia de las sanciones económicas, están congelados en distintos bancos de los Estados Unidos, de Europa, e incluso en el Fondo Monetario Internacional. Hemos dicho hace más de un mes, acá estuvimos en un programa, conversamos sobre el uso de los derechos especiales de giro, que tenemos casi 5.000 millones de dólares, que inicialmente era para atender la emergencia de la pandemia, pero que nunca fueron entregados en aquella oportunidad a Venezuela, y que en este momento serían de gran utilidad para atender los distintos programas de recuperación de la economía regional de Vargas, pero también tenemos que entender que esto hay que llevarlo en forma nacional. ¿En forma nacional en qué sentido? En que el crecimiento económico en el que nosotros venimos transitando continúe. Que por supuesto que hay un impacto negativo transitorio que estamos viviendo en este momento a partir del 24 de junio, pero bueno, que sea lo más corto posible y que el restablecimiento de la normalidad económica afortunadamente será muy fácil, en el sentido que nuestra industria petrolera, nuestra industria minera y nuestras exportaciones no tradicionales no son afectadas en gran medida. Quizás un poco el proceso de puerto, ¿no?, de entradas y salidas, se afectó por un tiempo, pero en realidad la capacidad productiva se mantiene inalterada. Por lo tanto, volver a la normalidad económica es un proceso relativamente fácil.
2: Profesor, vamos a sumar al análisis que estamos haciendo desde el ámbito económico y ese desafío de reconstrucción, de recuperación de infraestructuras que tiene Venezuela, que además camina simultáneamente con la atención integral que se está haciendo en los diferentes espacios de campamentos transitorios que se han habilitado. A otro de los invitados que hemos tenido acá en la programación de Venezolana de Televisión, se trata del analista financiero José Ignacio Guarino, quien comentó el reimpulso a los motores productivos en el marco de la gran misión Venezuela Renace.
3: La presidenta, yo creo que está extremadamente clara, y su equipo, porque hay una paradoja en la reconstrucción después de los desastres. ¿A qué me refiero? Que los desastres destruyen riqueza, el proceso de reconstrucción suele impulsar el repunte de la economía a largo plazo. Pero entonces, si unimos las dos grandes fuerzas, los motores de las economías en el mundo, además del turismo, es la construcción per se. Y en Venezuela, pues, obviamente, si tenemos activado ahorita o reactivamos el motor de la construcción más el motor petrolero, que en junio no decreció, el efecto puede ser menos profundo en el tiempo. Y ahora, si nos devuelven incluso nuestros recursos, manejados de una manera, eso sí, técnica, transparente, auditable, porque los mercados financieros funcionan con base en confianza y credibilidad. Fíjense que el riesgo país ha aumentado 580 puntos durante este desastre que llevamos a 2 semanas, básicamente. Uh-huh.
1: Ahí escuchábamos a Guarino, tú lo decías, analista en esta materia, en donde además todo lo que implica el acelerar el dinamismo de las finanzas y de la economía se hace fundamental, sobre todo en esta época de Venezuela Renace, en este plan que ya se ha puesto en marcha para lo que decía el profesor también, se amplía a escala nacional toda esta estructura financiera.
0: Sí, no, precisamente, el sector financiero trabaja fundamentalmente con el factor confianza. Y en la medida en que existan los mecanismos transparentes para el uso de esos recursos, para el destino de ellos, eso va a generar confianza. Y hay algo muy importante que él destaca. La producción petrolera no se afecta por lo que ha sucedido. Y la producción de otros bienes exportables no se ha afectado. De manera que nuestros ingresos en divisas continúan fluyendo con normalidad. Además, tengamos en cuenta que a consecuencia de la situación internacional, el precio del petróleo en los últimos meses estuvo bastante elevado. Por lo tanto, los ingresos que tengamos en los próximos 2 meses, que normalmente se recibe recursos con retardo del momento de la venta, va a ser bastante elevado. Y volver a la normalidad con una combinación de que posiblemente el precio del petróleo haya bajado un poco, pero también la producción sube otro poco, yo creo que eso va a mantener un flujo de ingresos de divisas suficientemente, no digamos que sean elevados, porque estamos claros que nuestra normalidad sería producir 2,7 o 3 millones de barriles diarios. Pero sí estamos produciendo más que lo que producíamos el año pasado. Sí estamos recibiendo más ingresos porque el precio del petróleo es más elevado, y también por el hecho de que el petróleo no se está vendiendo con descuento, hay un tercer factor, pues, que implica un incremento de nuestros ingresos en divisas en los meses venideros. Entonces, desde el punto de vista económico, podemos ser optimistas de que estamos en el camino adecuado para la recuperación, pero tenemos que resolver un par de problemas reales que tenemos allí, ¿no? Es el tema cambiario, es el tema de la inflación, y precisamente en la medida que nosotros podamos tener acceso a nuestros recursos internacionales por medio del levantamiento de las sanciones, eso significaría poder contar con nuestras reservas internacionales por parte del Banco Central de Venezuela, y desde el Banco Central de Venezuela tener poder contar con los mecanismos que le dan estabilidad a la moneda. La confianza existe en un país cuando el país tiene sus reservas internacionales a la mano y puede tomar sus propias decisiones justamente para enfrentar las variaciones cíclicas de demanda de divisa. Es el problema que nosotros realmente hemos tenido en los últimos meses, incluyendo los últimos meses del año pasado, ¿no? Que en lo que la demanda de divisa aumenta por no tener a mano el flujo de divisas necesarias para enfrentar esa demanda, el precio sube de manera rápida. En la medida en que tengamos control de nuestra reserva, también podemos alimentar la estabilidad macroeconómica de nuestro país.
2: Varias iniciativas han venido como corriendo simultáneamente. Está esa exigencia de la eliminación de las sanciones que siguen pesando sobre nuestra nación, también el que se han liberado las reservas en oro que también están retenidos en el Banco de Inglaterra, y también hablaba usted de que se les restituya a Venezuela ese permiso para utilizar los derechos especiales de giro del Fondo Monetario Internacional. Sobre eso también hacía referencia a la presidenta encargada de la República Bolivariana de Venezuela, Delcy Rodríguez, que mantiene conversaciones activas y ha logrado acuerdos con el Fondo Monetario Internacional para acceder a un fondo inicial de 200 millones de dólares y la liberación de los recursos congelados, con el objetivo de financiar la reconstrucción tras los devastadores terremotos recientes. Vamos a escuchar el sonido de la presidenta Delcy Rodríguez y tenemos análisis, doctor, al retorno.
4: Venezuela tiene recursos con qué recuperarse, con qué levantarse. Y ayer yo también sostuve una llamada con la directora del Fondo Monetario Internacional, a quien agradezco su atención, su comprensión para liberar recursos bloqueados de Venezuela que está en el Fondo Monetario. Hemos hecho también llamado a los gobiernos del mundo que tienen recursos bloqueados, que los liberen para que Venezuela lleve adelante lo más pronto posible este proceso de recuperación. Yo tengo fe, yo tengo esperanza, pero mi mayor alegría será el día que le entreguemos a cada uno de ustedes su solución habitacional, que le entreguemos su vivienda y que convirtamos esa esperanza de ustedes en la alegría de todos. Esa va a ser nuestra mayor satisfacción como equipo humano que está junto a ustedes.
2: Estas solicitudes que hace Venezuela para la restitución de los derechos a utilizar los recursos que tiene en organismos multilaterales, en también en instituciones financieras que están fuera de nuestro país, ¿es más que oportuno este momento, profesor, para que Venezuela pueda acceder y utilizar en la medida de esta necesidad tan importante que tenemos en este momento cada uno de esos recursos y ponerlo a disposición de quienes resultaron afectados en estos momentos?
0: Así es, y en primer lugar, como lo dijo la presidenta, son recursos nuestros, los tenemos, están allí, no es ni siquiera un financiamiento. Lo que no niega que nosotros tampoco también podemos hacer uso de mecanismos de financiamiento en circunstancias de situaciones de desastres naturales, como lo hacen todos los países del mundo. Cuando el terremoto de Chile, por ejemplo, Chile accedió a ese tipo de mecanismos en los distintos organismos multilaterales. Recordemos también que nosotros somos miembros del Banco Interamericano de Desarrollo, del cual también se puede hacer uso de mecanismos de financiamiento de estos distintos programas para la reconstrucción del país. La CAF, que tiene su sede en Caracas, también tiene mecanismos que pueden permitir, por ejemplo, para los planes de vivienda ya está anunciado, ¿no?, que por medio de la CAF se va a establecer un fondo para financiar programas de construcción de vivienda. Y, por supuesto, a través del mecanismo del Banco Mundial. Recordemos también que nosotros tenemos la necesidad en este momento, que es perentoria, de recuperar nuestro sector eléctrico. Y por eso les decía que es un tema que hay que verlo en la totalidad del país. Porque en la medida en que el sector eléctrico nacional se recupere, todos los sectores de los 10 motores productivos tienen posibilidades de crecer. Sabemos en este momento que el racionamiento eléctrico en algunos estados disminuye durante varias horas la actividad comercial, afecta los costos de quienes realizan distintas actividades de servicio, pues en la forma en que se recupere por completo el sector eléctrico, toda la economía va a ser beneficiada en forma positiva. En este momento, uno de los sectores donde es más rentable hacer una inversión en Venezuela es en electricidad. Y en la medida en que la economía venezolana crezca, también el CNA podrá recaudar más recursos y por lo tanto podrá haber ahorro disponible para ser utilizado en las prioridades, entre ellas la recuperación de las zonas afectadas por el terremoto.
1: Usted está hablando de la CAF y es importante, interesante, además la presidenta también lo decía, que sea la CAF, digamos, el ente que administrará el fondo que ella misma se solicitó, se abrirá a través de esta institución desde el punto de vista internacional, incluso financiero, ella lo dijo, para garantizar que no pase por el burocratismo, sino que, digamos, pues sea auditable todos los recursos, no solamente los propios y los que se generen a través del Fondo Monetario Internacional, de este fondo que ya conversábamos y que ella misma hacía referencia en el sonido anterior, sino también lo que se pueda garantizar desde la CAF. ¿Tiene algún impacto económico desde este aspecto que sea un organismo como la CAF quien vaya a regular y administrar los recursos?
0: De alguna manera genera ese factor confianza de que los recursos están utilizados o se van a ejecutar por medio de una institución financiera que cuenta con mecanismos financieros para hacer los desembolsos y monitorear el uso adecuado de esos recursos. Muchos de los proyectos, cuando Venezuela acude a programas de financiamiento, por ejemplo, cuando en una oportunidad lo hizo con el Banco Interamericano de Desarrollo para desarrollar obras relacionadas al sistema de orquestas infantiles y juveniles, ellos son los que monitorean el proceso de ejecución del proyecto. No, ellos no te entregan un saco de dinero para que hagas todo, sino que ellos van precisamente utilizando su personal, utilizando su mecanismo para ir llevando el proyecto en su ejecución. Por lo tanto, eso da transparencia del uso de los recursos y no hay duda sobre el destino de ellos.
2: Con respecto a lo que se conversaba de que Venezuela, a pesar de la situación en la que se encuentra, sigue avanzando o sigue mostrando índices de crecimiento en diferentes ámbitos, es producto de, bueno, todo lo que se venía haciendo anterior a este desastre natural que lamentablemente tenemos que transitar como nación, pero que se venían haciendo esfuerzos, se venía fortaleciendo la relación con Venezuela, con diferentes organismos multilaterales en el ámbito financiero y que, bueno, puede permitir esto generar condiciones para tener los recursos y tener como una economía más robusta que se ponga al servicio de la situación.
0: Sí, fíjate, prácticamente todo lo logrado es sin apoyo de organismos financieros internacionales. Tenemos meses hablando de ello, se ha avanzado, pero no han pasado a la fase de entregar recursos. Ahora, yo creo que en estas circunstancias debe hacerse con mucha rapidez para que el impacto comience a sentirse lo antes posible. Ustedes comentaron también el caso del oro que tenemos en Inglaterra. Uh-huh. Allí hay distintas personas que estiman el valor de lo que tenemos allí, pero al menos son 4.500 millones de dólares en oro, lo cual no lo vas a poder utilizar de manera directa para ejecutar gasto, pero tú puedes usar el oro como un mecanismo para apalancar financiamiento, para usarlo como respaldo de no solo de la banca multilateral, sino también de la banca privada. Yo creo que es importante. Hay un documento, por cierto, firmado por 113 economistas de distintas universidades prestigiosas. Yo estuve viendo los nombres. Allá hay profesores del MIT, profesores de Boston, de Harvard, de la Universidad de Denver. También hay personas de distintas, digamos, inclinaciones ideológicas y políticas, pues lo cual rompe con aquella crítica que están haciendo algunos de que todos son economistas de izquierda. No, creo que es la sensatez, porque esto es un tema humano. Lo que estamos viviendo en este momento en Venezuela es un problema, es un asunto de humanidad. Y así como 31 países enviaron rescatistas a Venezuela y son países de distintas ideologías, yo creo que estos economistas, con sus distintos enfoques, están convencidos de que las sanciones económicas contra Venezuela afectan a la población en su totalidad. No va dirigida solo a un sector político o a dirigentes políticos o a representantes de cargo, sino que afecta a toda la sociedad en su totalidad. Y la población está más consciente que nunca de esa realidad en este momento. Entonces, que nosotros podamos disponer, hacer uso de nuestro oro, porque el oro, ese oro es nuestro, no es prestado, no es un oro del reino de Inglaterra. Que podamos hacer uso de ello permitiría también a que podamos acceder a recursos financieros con más rapidez para recuperar las zonas afectadas y para recuperar nuestra economía en general.
1: Hablamos de esa humanidad que usted hace referencia, que quizás también está suscrito en este documento de los 113 economistas, de quienes vinieron a Venezuela a ayudarnos, pero falta también la voluntad, quizás política, para que se dé esos frutos de poder usar Venezuela sus recursos.
0: Sí, bueno, yo soy optimista en esa materia. Hemos visto las reuniones que ha sostenido nuestra presidenta, distintos representantes del gobierno cuando han visitado estos organismos financieros internacionales, y todo parece indicar que las condiciones están dadas para que sea así y para que este momento, ante esta circunstancia tan difícil que estamos viviendo, más sectores estén de acuerdo en que tengamos el acceso a nuestros propios recursos para financiar nuestro crecimiento y nuestro desarrollo económico.
2: Profesor, vamos a compartir otra de las opiniones que hemos tenido en otros programas, otras entrevistas de voces que se siguen sumando al análisis de lo que enfrenta Venezuela en este momento. Es el caso del economista Vladimir Labrador, quien hizo referencia a los derechos especiales de giro y las reservas de contingencia que tiene nuestra República en el Fondo Monetario Internacional. Ya usted hacía referencia. Vamos a ver qué decía Vladimir Labrador y lo analizamos al regreso.
5: Nosotros tenemos casi 5 mil millones de dólares en derechos especiales de giro que se le dieron a todos los países del mundo en el 2019-2020 con la pandemia. Es decir, el Fondo Monetario, dado la circunstancia que había de la pandemia, de la caída de las economías, de la atención a los programas de salud, de la atención a empleo, asignó 650 mil millones de dólares. De eso Venezuela le correspondió casi 5 mil millones de dólares, que es lo que hoy se está solicitando, pues. ¿Para qué eran esos fondos? Era básicamente para el tema de salud, la recuperación de la salud, los servicios públicos que son fundamentales, y el tema de educación y la recuperación de cada uno de los países, pues, en ese sentido. Y tenemos las otras reservas, que son reservas de contingencia, es decir, hay una contingencia como la que acabamos de ver nosotros.
2: Bien, veíamos a Vladimir Labrador, esa opinión, ese análisis que daba, que coincide mucho con lo que usted nos venía diciendo. ¿Cree usted que en este contexto podría generarse la posibilidad de un cambio de actitud o una mejor receptividad a estas solicitudes que hace Venezuela por parte de los organismos multilaterales en el ámbito financiero?
0: Sí, y además yo creo que ellos han dado algunas señales en los días recientes. Vimos que hay una donación aprobada por el Banco Interamericano de Desarrollo. Hay también iniciativa de la Corporación Andina de Fomento, que estuvo presente visitando las zonas afectadas del estado de La Guaira. No tengo la menor duda de que hay, digamos, una voluntad política en este momento. Pero sí es importante que sea rápido. Que no, vamos a usar un término coloquial, que no nos mareen como lo hicieron en los meses pasados. Porque hemos escuchado que vamos a recibir nuestros recursos, Ha habido reuniones, pero han pasado meses y no se ha visto hechos concretos. Uh-huh. Podemos entender un poco que hay procesos administrativos que toman tiempo, pero esperamos que hagan todo lo posible ahora para que esos procesos se aceleren.
1: Bueno, incluso producto de la flexibilización de algunas de estas sanciones es que algunas empresas han podido participar en Venezuela en el apoyo que se necesita actualmente para la reconstrucción de nuestro país. Sé que los números son complicados vislumbrarlo, pero tomando en consideración que existe esa voluntad política por parte de quienes deben entregar los recursos de Venezuela en el Fondo Monetario Internacional, de lo que se está solicitando, el tema de los giros, ¿cómo se vislumbraría estos próximos 6 meses de reconstrucción en el país desde el punto de vista económico?
0: Sí, no, yo pienso que, en primer lugar, la economía va a crecer más en los próximos 2 trimestres, ¿no? Las estimaciones que hacía la CEPAL de 6,5 de crecimiento anual.
1: ¿Se mantendría?
0: Yo creo que se puede mantener incluso. Nosotros habíamos estimado que el crecimiento iba a ser mayor a eso. Uh-huh. No dudamos, pues, que hay un efecto momentáneo que quizás no se va a reflejar en una caída, pero sí hay un impacto, sobre todo porque se dio a finales del mes de junio, ya terminando el segundo trimestre. El crecimiento del trimestre es casi el mismo. Y a principio del tercero, pero los próximos meses vamos a tener una absoluta normalidad económica en todas las otras áreas, como le señalaba. Las áreas exportadoras de la economía no han sido afectadas. Y hablando en términos del plan en sí, por supuesto hay que pensar en periodo más largo, ¿no? No solamente para los próximos 6 meses. En 6 meses, por supuesto, hay prioridades importantes que atender. El plan de la construcción de vivienda quizás no sea en 6 meses, pueda tomar más tiempo. Pero progresivamente, en la medida que se van reparando las viviendas que se están reparando en este momento y construyendo nueva vivienda, comienza a atenderse esta necesidad de la población afectada directamente por el terremoto. Y en general, para la economía venezolana, esperamos terminar con un año 2026 con una tasa de crecimiento importante. Tenemos un desafío real en este momento. Tenemos una inflación que todavía no hemos logrado liquidarla. Tenemos una devaluación mensual que mantiene una tasa elevada y se aceleró a partir del 24 de junio. Yo creo que en el mediano plazo, en la medida en que nosotros recibamos nuestros recursos por concepto de las exportaciones petroleras, podemos estabilizar el tipo de cambio, pero también en la medida en que tengamos acceso a todos nuestros recursos financieros por el levantamiento de las llamadas sanciones económicas contra Venezuela.
1: Vamos a hacer una pequeña pausa y a la vuelta seguimos conversando con nuestro invitado del tema económico fundamental para los próximos meses en esta Venezuela que renace. Ya venimos.
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7: Todo el amor, todo el cariño, porque ellos son parte de nuestra familia.
6: Para nosotros en Misión Nevado, la capacidad de amar es infinita.
8: Coño, ya decía aquí arriba, mami, tengo todo bajo control. Tápate la cara, tápate la cara ahí. Tápate la cara. ¿Me viste?
9: Sí.
8: Entonces, fíjate, tápate la cara, ven.
10: En menos de 10 segundos ya estaba en el piso y ahí permanecí como aproximadamente 7, 8 horas cuando mi familia llegaron al sitio y una vecina les dijo, ella está viva, rescátenla. Yo soy Adriana López, soy sobreviviente del terremoto del 24 de junio. Nada fácil. Yo estaba rasguñada sobre escombros, había huecos, había una columna que me podía pegar en la cabeza, pero yo no tenía nada. O sea, yo decía, Dios mío, internamente yo pensaba, Dios mío, eres bello, eres misericordioso, no me pasó nada. En ese tiempo pensé mucho, oré, recé, le pedí a Dios. Pasaban muchas cosas por mi cabeza, pero jamás pensé que me iban a rescatar.
8: Yo solamente hice lo que tenía que hacer por amor a mi familia, por amor a los míos. Lo veía imposible, pero tanto pedirle a Dios me dio esa fuerza y con las manos, con las herramientas que tenía en las manos, que una piedra, un martillo pequeño, pude rescatar a mi prima y me siento bastante contento. Y si hubiese podido ayudar a muchas personas más, lo hubiese hecho de todo corazón, porque esa es la meta, ayudar a las personas que necesiten que uno las ayude.
10: Y bueno, el mensaje que quiero transmitir es que en el momento más duro de su vida, Dios por delante. Ya verás que vamos a salir adelante.
8: Amén.
9: Seguimos desplegados, cumpliendo las instrucciones de nuestra presidenta Delcy Rodríguez en el estado La Guaira, con el plan que ella diseñó para nosotros acompañar a nuestro pueblo en estos espacios que se han diseñado de campamentos transitorios para atender a nuestra gente. Las personas que se vieron afectadas están llegando, están siendo atendidas desde el punto de vista de salud, pasan por el servicio médico, les tenemos brindadas todas las garantías para que ellos puedan hacer su aseo personal, ingerir alimentación. Es importante resaltar la cantidad de voluntarios de la juventud de Venezuela que se sumaron a atender a nuestros niños y a nuestras niñas. Venezuela no está sola, cuenta con un plan para atender a todo nuestro pueblo que se vio afectado en estos campamentos transitorios, que pronto nosotros estaremos sacando a todas estas familias de estos espacios para poder tener una vivienda digna. Lo manifestó nuestra presidenta y que les va a dar garantía de eso a todo nuestro pueblo de La Guaira. En este momento tenemos mucha fe en Dios, mucha fe de que vamos a seguir rescatando personas con vida. Queremos agradecerle a todos los rescatistas venezolanos que están desplegados en todos los espacios que se vieron afectados, a los rescatistas internacionales que nos apoyaron, al pueblo de La Guaira.

0: Luego de ocurrir la inspección, si ves esta etiqueta en tu edificación, quiere decir que tu estructura no presenta daños que afecten la integridad del comportamiento de tu edificación. Eso quiere decir que puedes hacer tu vida como la venías haciendo antes, de manera cotidiana.
1: La etiqueta amarilla implica en esta metodología del semáforo un uso restringido de su edificación o de algunos espacios de esa edificación. Luego de la inspección visual rápida hemos encontrado algunos daños o leves o moderados en la tabiquería, en las paredes o en la estructura, en los elementos estructurales, en las columnas, en las vigas o en los muros, que nos hacen pensar que sería conveniente no tener un uso permanente en esa edificación. Mientras viene la segunda etapa de inspección más detallada, donde vamos a enviar expertos a esos edificios etiquetados de amarillo para que puedan dilucidar con precisión ese nivel de riesgo. Quizás algunos edificios etiquetados como amarillo en el segundo nivel puedan bajar a verde y reocuparse.
2: La etiqueta roja es la etiqueta más severa que se puede poner luego de una inspección técnica al edificio. Esta etiqueta roja se coloca cuando hay daños graves, daños severos, por lo que la edificación no puede ser habitada. Es necesario desalojarla. Esta etiqueta no es una orden de demolición. Hay que respetar la colocación de esta etiqueta roja en esas edificaciones. Luego de colocar esta etiqueta viene una segunda fase de estudios detallados que pueden conducir a reparación o reforzamiento o demolición.
3: Gracias por seguir con nosotros. Nosotros continuamos conversando con el profesor José Sojo, economista, quien nos está dando su análisis a propósito de los desafíos que tiene Venezuela en el ámbito económico con esta meta de reconstrucción, recuperación y atención integral a las personas y familias que resultaron afectadas luego del doble sismo que vivió nuestra nación el 24 de junio. Profesor, vamos a ver en este momento una publicación que hace William Castillo, este periodista que además es viceministro para el tema del monitoreo y evaluación de las medidas antibloqueo de nuestro país. Vamos a compartirlo con ustedes en pantalla y se lo leemos a continuación. Un numeroso grupo de economistas, académicos, investigadores y profesores de universidades y centros de investigación de Estados Unidos piden al Departamento de Estado de su país levantar todas las sanciones económicas impuestas a Venezuela en razón de la necesidad que tiene nuestro país de iniciar un proceso de reconstrucción tras la tragedia del doble sismo del 24 de junio. Piden igualmente iniciar un proceso de coordinado entre y con los acreedores del país, privados, multilaterales y bilaterales, para aliviar o cancelar parte de la deuda soberana de Venezuela. La larga lista la encabezan el venezolano Francisco Rodríguez, los estadounidenses Mark Winsborg, también Freddy Sánchez y el ecuatoriano Andrés Arrauz. Cuatro economistas que han investigado el tema por los últimos años. Un gesto que honra a un sector importante de la intelectualidad estadounidense. En total, profesor, son 113 economistas del mundo que pertenecen a diferentes universidades, centros de estudios, países, que además tienen diferentes corrientes ideológicas, pero que se congregan en este documento para una sola solicitud en común, que es que se levanten las sanciones, las medidas coercitivas unilaterales, como las cataloga el derecho internacional, estas acciones que siguen imposibilitando que Venezuela acceda a sus recursos y que lo utilice libremente a propósito de esta situación que tenemos como nación.
4: Sí, claramente un consenso, en primer lugar, en el ámbito académico, porque están de acuerdo en que las sanciones perjudican al país entero en su totalidad, que la deuda, cuando las deudas son muy elevadas, se convierte en un obstáculo para el crecimiento y que hay que sincerar nuestra deuda externa, cancelar parte de ella, como dice allí. Es decir, las empresas pueden y deben aceptar como pérdida al menos parte de esas deudas y renegociar en condiciones de en la cual el país pueda cumplir con el pago de la misma. Incluso cuando terminó la Segunda Guerra Mundial, a Alemania no la ahorcaron con el pago de la deuda. Aparte de que le aliviaron la deuda, tuvo acceso a un fondo de financiamiento para la recuperación económica. Y eso no solamente produjo el crecimiento económico de Alemania, sino que entráramos en un largo periodo de paz. Este grupo de economistas, como te comentaba, yo conozco varios de ellos, pero particularmente Los mencionados allí están entre los que conozco. El economista Jeffrey Sachs es una persona que ha ocupado posiciones importantes en las Naciones Unidas y precisamente ha trabajado en programas de reconstrucción de países después de desastres.
3: Es decir, que tiene el conocimiento específico de la situación venezolana.
4: Y para mí es un intelectual excepcional, además de economista. Es un hombre sumamente inteligente. Cuando él era muy joven, él fue el que hizo la estabilización macroeconómica de Bolivia. Creo que tenía alrededor de 30, 31 años de edad cuando eso. Y ha tenido una trayectoria como profesional extraordinaria. Y ha sido siempre partidario de que el levantamiento de las sanciones en Venezuela ayudará a la recuperación de Venezuela. Ahora, en medio de esta situación del terremoto que hemos vivido, ahora más que nunca es indispensable. Y como tú señalabas, pues hay personas de distintas tendencias políticas, lo que indica que realmente está también el factor humano. Está el factor de pensar en la gente, de pensar en la humanidad. Y ya llegó el tiempo de que distintos sectores que han utilizado las sanciones como un arma política ya dejen de hacerlo. Porque se trata de que se recupere el país con sus propios recursos. Venezuela a la larga cuenta con los recursos naturales adecuados y suficientes que le permitirán montarse en un camino de crecimiento económico a largo plazo. La cooperación que recibimos en este momento de distintos países del mundo, todos los venezolanos la agradecen y es necesaria. Y a partir de ahora yo soy sumamente optimista de que entramos en una fase de recuperación no solo de nuestra economía, sino en primer lugar pues de recuperar a la población de las zonas afectadas, a atender de manera integral sus prioridades de salud, tanto física como mental, y acompañarlo a lograr una recuperación propia y autonomía propia cuando puedan volver a sus actividades laborales y salir adelante con el apoyo de todos los venezolanos, pero con el esfuerzo propio, que no tenemos la menor duda de que va a ser así.
3: Y con el levantamiento de las sanciones, que pasa de ser una solicitud a una exigencia nacional producto de esta situación. Usted dijo que conocía a varios de estos economistas de varias y de diferentes nacionalidades. Vamos a presentar a alguno de ellos porque son 113 los economistas y académicos internacionales que firmaron este documento el pasado 7 de julio, este manifiesto para demandar al gobierno de Estados Unidos el levantamiento de inmediato de las medidas coercitivas unilaterales contra nuestro país. ¿De quién se trata? Vamos a ver un pequeño vistazo entre algunos de estos firmantes que de manera importante e interesante, digamos, plasmaron su rúbrica para que usted descubra el contraste de sus perfiles. No necesariamente son personas, digamos, que han estado aliadas al gobierno bolivariano. Jeffrey Sachs, usted lo mencionaba, economista de la Universidad de Columbia, famoso por diseñar la terapia de choque. Condena el intervencionismo de Estados Unidos y la exigencia de un militarismo estricto para rescatar economías colapsadas. Ha sido asesor especial de la ONU en relación con los objetivos del milenio y los de desarrollo sostenible. Es uno de los perfiles que se ven plasmados en este documento. ¿Otro de los perfiles lo revisamos?
5: Mark Alan Weisbrot es codirector del Centro de Investigaciones Económicas y Política. Ha calificado como un acto bárbaro la retención de miles de millones de dólares pertenecientes al Estado venezolano por parte de Estados Unidos y Europa. Ve las sanciones como un bloqueo económico total causante de la contracción del Producto Interno Bruto venezolano. Uno de estos intelectuales que ha estado y que ha acompañado esta solicitud de levantamiento de las sanciones contra Venezuela.
3: También está Isabella Weber, economista alemana, catedrática de economía en la Universidad de Massachusetts, una de las principales voces de la corriente neo-keynesiana moderna, y es conocida mundialmente por defender el control de precios estratégicos estatal para frenar la inflación.
6: Otro de los perfiles, ahí lo tenemos también.
5: Andrés Arrauz, ex ministro de Ecuador, ex candidato presidencial, miembro de una organización que tiene que ver con todo el tema de la economía en su país, presenta la visión de socialismo del siglo XXI y el nacionalismo económico. Defiende la soberanía monetaria y el uso de liquidez inmediata del Fondo Monetario Internacional, uno de los intelectuales economistas que se suman a esta solicitud de levantamiento de sanciones contra Venezuela.
6: También está James Galbraith, hijo del célebre John Kennedy Galbraith, pilar del keynesianismo institucional estadounidense, profesor en la Escuela de Relaciones Públicas de Lyndon Johnson y en la Universidad de Texas. Y se ha caracterizado por destruir la infraestructura de un país mediante bloqueos comerciales, o ha dicho así en varios de sus textos, se destruye la infraestructura de un país mediante los bloqueos comerciales que daña la estabilidad de los mercados globales a largo plazo.
5: Y para finalizar, sin ningún orden de importancia, la destacada economista del desarrollo de la India, Hayati Ghosh, quien representa una perspectiva feminista y poscolonial de la economía, argumenta que los organismos como el Fondo Monetario Internacional perpetúan desigualdades estructurales al imponer condiciones financieras estrictas a los países del sur global en momentos de catástrofe. Estos son algunos de esos 103 economistas del mundo que se han sumado a esta solicitud, que han estampado su firma y que han hecho pública esta voluntad de acompañar a Venezuela en esa exigencia del levantamiento de sanciones, porque según expresa el documento que han entregado, son necesarias para que Venezuela pueda enfrentar con todos sus recursos propios esta situación y dar respuestas a las familias y cumplir ese propósito de la reconstrucción, de la recuperación de las infraestructuras.
6: Además, hablamos de un contraste que nada tiene que ver con lo político, sino con las cifras y con lo que desde el punto de vista estadístico se vislumbra. ¿Cómo ha afectado, profesor, el tema de las sanciones? Que lo sabemos los venezolanos, ¿de qué manera ha golpeado el no levantamiento de las sanciones luego de exigencias que mes tras mes hace no solamente el gobierno nacional, sino el pueblo venezolano, pero que ahora es necesario? Ahora se convierte en una necesidad para poder, avanzar en la reconstrucción de un país que pasó hace 16, 17 días de esta situación catastrófica. Ya sería sumar estas representaciones conocidas en el mundo de las finanzas internacionales, sumadas, ¿podría lograrse ese entendimiento y ese levantamiento total, no parcial, de las sanciones?
4: Sí, fíjate, un comentario que hace el señor James Galbraith, que dice que las sanciones económicas afectan la estabilidad a largo plazo de las economías, no solamente del país afectado, sino de los otros. Fíjate el solo hecho que lo han comentado diferentes expertos en la materia. Cuando hay sanciones económicas, no todo el daño lo recibe el país sancionado. Eso es como romper el espejo. El daño lo recibe también la otra parte. En el caso nuestro, como somos una economía relativamente pequeña, cuando el que nos sanciona se hacía daño a sí mismo, afectaba fundamentalmente a la economía de Texas, que es una economía petrolera. Afectaba a las refinerías que utilizaban el petróleo venezolano. Y de la misma manera, cuando vino una situación más crítica internacional, el hecho de que Venezuela, en vez de estar produciendo 3 millones de barriles de petróleo, esté produciendo 800 mil barriles de petróleo, está afectando a toda la economía global, porque al mercado le hace falta esos 2 millones 200 mil barriles de petróleo que Venezuela podría estar suministrando en ese momento de crisis. Ahora, otro aspecto que quiero ponerlo, digamos, como un ejemplo, como un símil, para que se entienda el daño que hacen las sanciones económicas sobre la población en general, que sobre todo las sanciones financieras, es prácticamente como a un cuerpo humano o a un mamífero paralizarle la circulación sanguínea. Es decir, la circulación de los capitales, de los recursos financieros, es algo normal para el funcionamiento normal de una economía. Cuando tú paralizas, colocas un torniquete o aplasta el cuerpo de la persona en una parte de su cuerpo y no circula la sangre, genera un shock en ese cuerpo. Bueno, eso fue lo que pasó en nuestra economía. En macroeconomía se llama esto un colapso macroeconómico. La macroeconomía venezolana colapsó entre el año 2014 y 2020. Esto lo desarrolló muy bien el señor Jeffrey Sachs en su trabajo y el señor Mark Weisbrot, que mencionas aquí también.
5: Uno de los
4: también,
5: integrantes de esta iniciativa.
4: Que firmaron acá. Mark Weisbrot es del organismo llamado CERP, Center for Economic Policy Research, que tiene sede en Washington. Ellos hicieron un trabajo que mostraba el impacto en la salud de la población venezolana de no contar con los recursos financieros para financiar la salud. E hicieron una regresión econométrica que mostraba que estimaban que alrededor de 50.000 vidas se perdieron en el año que ellos hicieron ese estudio. No recuerdo si fue exactamente 2017 o 2018. Entonces, sin duda que las sanciones económicas perjudican enormemente al país sancionado, pero también afecta a la economía de los otros países. Y tenemos que entender esto, los venezolanos, todos. Yo creo que podemos también, así como los economistas hicieron un consenso, nosotros también podemos hacer un consenso, que indistintamente de la postura política, podemos estar de acuerdo en que nos levanten las sanciones para que toda la población venezolana se encuentre en mejor situación, para que nuestra economía pueda crecer y salgamos del nivel de PIB que tuvimos en el año 2020, que te decía que era la cuarta parte, y recuperemos plenamente nuestro PIB inicial y sigamos una senda de crecimiento económico a largo plazo que nos beneficie a todos, porque al final de cuentas es toda la población venezolana la que tiene que salir adelante.
6: Tenemos que poner punto final a nuestra participación en este operativo especial. Giselle Cabrera, Verónica Chacón, Sara Velázquez, que también estuvo acompañándonos en la interpretación del lenguaje de seña venezolano, profesor José Sojo, también economista, que estuvo con nosotros, bueno, vislumbrando cómo será este panorama económico de Venezuela para los próximos meses.
5: Sabemos que Venezuela permanece activa en todas las acciones de atención integral a cada una de las familias afectadas, más de 90 campamentos transitorios están en pleno trabajo, un voluntariado extenso en todo el país que suma esfuerzos, que suma trabajo, dedicación a poder atender y acompañar en estas familias que están viviendo momentos de dificultad y también esa meta de reconstruir, de recuperar que está agrupada a través de este plan Venezuela Renace, que poco a poco va sumando cada una de las tareas y va definiendo cuáles son los lineamientos futuros para nuestra nación. Momento de despedirnos. Verónica, un gusto. Profesor, gracias por habernos acompañado.
4: Muchísimas
5: a usted,
4: gracias.
5: Nos despedimos siempre convocándolos a que siga pendiente y atento a la señal de Venezolana de Televisión.
7: Las enfermeras. Digamos que esos ojitos verdes son de Sara y esos marroncitos son de Beatriz. Muy probablemente Sara estaba de guardia y Beatriz estaba en la casa. Y empezó eso. Inmediatamente, en cuestión de media hora después, Sara con el personal del hospital empezaban a recibir gente. A Beatriz la fueron a buscar donde ella vive, en un jeep de la comuna que cuadró la directora. El 24 de junio, ahí estaba Beatriz, en esa guardia con Sara y el personal médico. La viejita que llegó de primerito, todos le cogieron cariño. Sara y Beatriz la agarraron para ella. Y ahí estaban, al pie del cañón. La viejita el 28 de junio a las 5 de la tarde les pidió que la sacaran a coger aire. A buena vaina, chico. Se vino la tristeza. Ahí estaban Sara y Beatriz. Esos ojitos de las que pudiesen ser Sara y Beatriz son testigos de lo ocurrido. Lo más seguro es que para el día 28, con casi 4 días sin dormir, no menos de 100 personas pasaron por el bálsamo de sus manos. Cualquier parecido con la coincidencia es pura realidad. Heroínas de Venezuela.
8: Tenemos desplegado a todo el gobierno nacional en todo el estado de La Guaira. Desde la policía, todo el personal del Ministerio de Salud, del Poder Regular, instituciones públicas y privadas. Todo venezolano está desplegado, brindándole la atención a la población que la está requiriendo.
9: Ciudad soportó los terremotos públicos. Y yo tenía la oportunidad de estar con el equipo USAP de Perú en el terremoto de Pisco y en el terremoto de Ecuador en el 2016, Manta. Y el nivel de destrucción que hay aquí es un poco más grande que en ambos terremotos, ¿no? Entonces, lo que ha sucedido aquí ha sido sumamente grave y ha generado la destrucción que vemos, ¿no?
10: Esto nos unió más a todos nosotros. Todos los servicios que cuenta este hospital se unieron aquel día. El que era ginecólogo suturó, el estudiante ayudó, el traumatólogo, el cirujano, el internista, todos los adjuntos. Todo en ese momento fue una unión, una familia para gente que no tenía familia en aquel momento.
11: Se ha logrado mucho, vienen muchos médicos a pesar de la colaboración. Cualquier tipo de especialistas vienen, desde neurocirujanos hasta cirujanos plásticos, pediatras, todos los tipos de especialidades que hay.
9: Es que en desgracias como estas, la solidaridad humana siempre sale adelante, ¿no? Y es importante de que se unan esfuerzos sin importar nacionalidades, sin importar camisetas ni nada que se parezca, sino solamente con la intención de salvar vidas, ¿no?
12: El Estado venezolano nos ha apoyado demasiado con víveres, agua y muchas cosas, y el personal también nos ha apoyado en la búsqueda. Se nos acercan y nos apoyan a hacer levantamientos.
13: Cuando empezaron a llegar la ayuda, yo sentí que sí hay sentimiento hacia las personas que fueron afectadas. O sea, no vi que nos pusieron a un lado. Sentí que sí podemos, que sí Venezuela se puede levantar.
10: Yo creo que todo el personal de salud lo que lo mantiene es el amor hacia el paciente, la humanidad, el respeto y la empatía hacia la vida, hacia que no solamente hoy estamos en el sufrimiento físico, sino también mental. Entonces ya quizás más allá de un tratamiento, de una tableta, de una hemolización, de una cirugía, también necesita la terapia del amor, que es la que hoy en día realmente va a ayudar al pueblo de La Guaira, al pueblo de Venezuela.
13: Eso, tengo familiares que están tapiados en la parte de Tanaguarena, en la parte de Suma, pero yo tengo la esperanza de salir adelante, pues sí podemos. O sea, tenemos nuestro nudo en la garganta, pero nosotros llorando no podemos hacer nada, nosotros tenemos que seguir adelante, luchar por los objetivos, o sea, porque aquí hay muchas personas que perdieron todo.
10: Que todos perdimos un ser querido, incluyéndome, y todos acá también perdimos hogares, y todos los que venían perdieron mucho más.
13: Esto no es Venezuela. Venezuela es un país demasiado alegre y nosotros tenemos mucha tristeza ahorita. Y sin embargo, vamos hacia adelante.
9: Aquí han venido delegaciones de muchas partes del mundo a dedicar su esfuerzo y su trabajo. No está solo Venezuela, ni va a estar tampoco.
10: No estamos solos porque estamos juntos y es muy importante el amor, la creencia en Dios y la unión como venezolanos.
13: Nosotros sí podemos salir adelante por todas las dificultades que podemos pasar, pero nosotros vamos adelante sin perder la esperanza.
14: Bueno, hemos estado aquí inspeccionando el impacto y el daño del doble terremoto en la pista de Maiquetía, y dado que tenemos una pista paralela que podemos emplear, he instruido un plan inmediato para retomar a la brevedad, conforme a un cronograma de retoma de operaciones, las actividades de las aerolíneas comerciales en nuestro país, que normalmente tenían llegada en el Aeropuerto Internacional de Maiquetía Simón Bolívar. Así que seguimos trabajando, vamos todos para la recuperación y la reconstrucción de nuestro país.
15: Este es un trabajo muy integrado, porque por un lado está la Comisión Presidencial para

sectores para la autoconstrucción, con las comunidades organizadas, para que esto lo superemos en unión nacional. Venezuela es un país sísmico, Venezuela siempre ha estado adaptando su normativa y en este momento estamos también con cooperación internacional revisando protocolos internacionales para que cuando salgamos a la construcción y a la reconstrucción sea con proyectos muy claros y sea sobre todo para atender la ciudad humana. Yo agradezco a la comunidad internacional, a los gobiernos del mundo que han brindado esta mano amiga Venezuela.

0: Buenos días, Venezuela renace. De esta manera damos inicio a 30 minutos en las noticias. Yo soy Ramón Rodríguez Montero y vamos de inmediato con información. Y es que la presidenta de la República Bolivariana de Venezuela, Delcy Rodríguez Gómez, destacó que los 13 hospitales de campaña instalados en Venezuela por distintos países sirven de soporte de salud a los campamentos transitorios. Veamos.
1: Siempre de agradecimiento, de reconocimiento por todo el apoyo que han brindado y están brindando a Venezuela. En este momento nos encontramos en un hospital que ha traído el gobierno de Qatar. Quiero agradecer personalmente al emir de Qatar por este gesto, por este apoyo. Y como este, tenemos ya 13 hospitales de campaña instalados de distintos países. Estos hospitales están sirviendo de soporte a los campamentos transitorios, que las personas que están en los campamentos tengan un seguimiento y atención en la salud.
0: La mandataria nacional resaltó que el pueblo venezolano se encuentra agradecido con Qatar por el apoyo que ha dado a Venezuela para las familias afectadas por los sismos del 24 de junio pasado.
1: Así que mi agradecimiento eterno. Yo sé que el pueblo venezolano ya le agradece al emir de Qatar y a su gobierno todo el apoyo que permanentemente brinda a nuestro país, pero Venezuela nunca va a olvidar lo que ha hecho la comunidad internacional en estas horas tan difíciles de duelo, de dolor para nuestro pueblo, para quienes han perdido familiares, para quienes perdieron su vivienda, pero aquí hemos tenido una mano amiga.
0: Y en este sentido, la presidenta Delcy Rodríguez precisó que el gobierno nacional está permanentemente desplegado en todos los niveles para la atención de las familias afectadas.
1: Estar permanentemente, lo hemos dicho. Quienes están muy impactados, porque yo sé que todas las localidades que sufrieron el impacto del doble terremoto están impactados. Nuestros niños, nuestras niñas, las mujeres, los abuelos, las abuelas, están impactados por este doble terremoto, que sientan que el gobierno está allí, que el Estado venezolano está activado en todos sus niveles, en el nivel local, regional, nacional. Estamos todos integrados como un solo país, como un solo Estado para atender las mayores vulnerabilidades.
0: Asimismo, la presidenta destacó pues que la República Bolivariana de Venezuela, que en estos campamentos que se instalaron acá en nuestro país, se han incorporado actividades productivas y ciudades del emprendimiento. Veamos.
1: ¿Qué hacemos en los campamentos? Atendemos primero garantizar un techo para las personas que perdieron su vivienda. Garantizar la alimentación, una alimentación balanceada con proteína, con legumbres, con fruta. Garantizar también la atención en salud. Garantizar la recreación y educación a los niños, a los niños. Y hemos incorporado además en los campamentos hemos incorporado actividades productivas, emprendimiento, ciudades del emprendimiento dentro del mismo campamento para que el campamento se convierta en un espacio de vida comunitaria.
0: El embajador del Estado de Qatar en Venezuela, Salman Nabid Mubarak Abdullah Al-Kulaifi, envió un mensaje de ánimo y esperanza al pueblo de Venezuela. Veamos.
2: Un consolamiento, digamos, del pueblo venezolano, y estamos muy agradecidos también de la doctora, la presidenta del Estado y el grupo, también todo el gobierno que nos ofrecieron, toda la policía.

0: La posibilidad de traer ayuda humanitaria con el grupo que cumplió 160 personas y todo el pueblo venezolano, el ánimo y la esperanza.
1: El embajador de Turquía en Venezuela, Nasi Aydan Karamanoglu, destacó que los organismos cataríes se movilizaron de inmediato para acudir a ayudar en las labores de búsqueda y rescate luego que los sismos ocurridos el pasado de junio azotaran Venezuela. Veamos.
2: Apenas ocurrieron estos dos terribles terremotos devastadores aquí en Venezuela, especialmente en La Guaira. Todos nuestros organismos se movilizaron para apoyar a nuestros hermanos de Venezuela, como Venezuela lo había hecho en su momento el 6 de febrero del 2023, cuando nosotros tuvimos los terremotos. Vinieron rápidamente aquí 75 personal de las Fuerzas Armadas Turcas, de la Administración de Desastres y Situación de Emergencia, del Creciente Rojo y también del contingente de salud turco, para apoyar en las operaciones de rescate. Llevan aquí dos semanas en las operaciones de rescate. Hoy nos toca despedirlos para Turquía, pero hemos...
1: En este sentido, el embajador de Turquía en Venezuela informó que la llegada de 7 toneladas de insumos médicos y más de 200 carpas para la atención integral de las familias afectadas.
2: Hemos aprovechado los dos aviones que vienen para recogerlos para traer ayuda humanitaria. Aquí vienen 275 carpas para 4 a 6 personas, carpas grandes para campamento, y también 7 toneladas de insumo médico y medicinas. Esperamos, ha habido otra ayuda humanitaria nuestra en el transcurso de estas dos semanas por nuestra agencia de cooperación, el Creciente Rojo. Y esta ayuda lo trae nuestra Administración de Situación de Emergencia, AFAD, y seguirá nuestra ayuda humanitaria porque seguimos con Venezuela en este terrible momento para apoyar a nuestros hermanos venezolanos.
1: El ingeniero Ricardo Molina explicó cuál es el uso del poliestireno expandido en la construcción de los edificios de la Misión Vivienda y además aseguró que este funciona como aislante térmico y acústico y es utilizado en muchos países de manera segura.
3: El poliestireno expandido es un material de construcción que se usa en todo el mundo. Es un material de alta tecnología que no tiene ningún compromiso estructural. Su función es exclusivamente para garantizar el confort térmico y el confort acústico de las edificaciones. Es decir, si una edificación no tiene con estas tecnologías, donde se usa una estructura metálica con chapas de fibrocemento, si el espacio entre esas dos chapas queda vacío, el comportamiento térmico no es el mismo que cuando se le coloca poliestireno expandido. Pueden haber 4 o 5 grados de diferencia entre la temperatura interior y la exterior. Y con el tema acústico, si no estuviera el poliestireno, adentro se escucha mucho el ruido de afuera y afuera se escucha mucho el ruido de adentro. Esto lo aísla. Pero, bueno, quien hizo eso con esa mala intención no tiene el conocimiento de los materiales de construcción y cuáles son las propiedades de cada uno.
1: El ingeniero Ricardo Molina aseguró que la magnitud de los dos sismos superaron cualquier norma de construcción y destacó además que ingenieros de Venezuela y el mundo analizan el hecho para actualizar los parámetros de resistencia y minimizar los daños a futuro.
3: Las edificaciones están consideradas para unas características críticas que en este evento fueron superadas, pero por mucho. El terremoto, para que tengan idea, de 1967 fue de 6.2 grados. Y estos dos, uno atrás de otro, fue uno de 7.1 y otro de 7.5, con 36, 38 segundos de diferencia entre uno y otro. No había norma que resistiera eso. Fue muy mezquino de estos opinadores nefastos decir que la ingeniería venezolana es irresponsable, es incapaz. En Venezuela tenemos de los mejores ingenieros e ingenieras del mundo. Y hoy todos están analizando lo que sucedió y todos están aportando su conocimiento para ver exactamente qué fue lo que sucedió y qué debemos hacer para minimizar la posibilidad de que ocurra nuevamente. Pero
1: hay que ser muy responsable con lo que se dice, sobre todo cuando se viven situaciones como estas. Ya lo aclaró un profesional, un ingeniero venezolano, sobre el uso del poliestireno en la ingeniería civil. Continuamos con más información, y es que el gobierno nacional manifestó su profundo pesar con el pueblo catarí tras la partida física del emir jeque Mohammed bin Khalifa Al Thani. Veamos.
4: A través de un comunicado oficial, la presidenta de la República, Delcy Rodríguez, manifestó palabras de solidaridad por el fallecimiento de Su Alteza el Emir Padre de Qatar, el jeque Hamad bin Khalifa Al Thani, señalando el fin de una era para el país del Golfo Pérsico, y resuena profundamente en la historia de las relaciones diplomáticas entre Qatar y Venezuela. Las relaciones bilaterales entre Caracas y Doha alcanzaron su punto más alto y estratégico precisamente gracias a la estrecha relación y sintonía que el jeque Hamad cultivó en el escenario político venezolano. El jeque mantuvo una relación sumamente estrecha, de confianza mutua y de hermandad con el comandante Hugo Chávez. Ambos mandatarios se reunieron en múltiples ocasiones, impulsados por sus roles compartidos dentro de la OPET y una visión de cooperación sur-sur. Durante estas reuniones estratégicas, se firmaron acuerdos cruciales en materia de hidrocarburos, proyectos conjuntos de gas y cooperación de telecomunicaciones. En sus visitas a Miraflores, Chávez lo calificó públicamente como un extraordinario amigo y un digno representante de las luchas del pueblo árabe, mientras que el emir reconoció con firmeza las posiciones internacionales de Venezuela en defensa de las causas del Medio Oriente.
1: De esta manera es el momento de ir a nuestra primera pausa. Quédense con nosotros, que en breve volvemos.

fui de aquí de muy joven, 9 años tenía. Fuimos rescatados por un grupo de voluntarios en plena tragedia, en pleno desarrollo de la tragedia de Vargas. Y hoy regreso yo como un profesional de rescate en administración de desastres. Nosotros salimos del aeropuerto Antonio Nicolás Briceño a las 10:45 de la mañana. Aterrizamos en la base Libertador de Maracay y ahí posteriormente nos trajeron helicóptero para Maiquetía. Protección Civil Venezuela, nosotros es el encargado de la administración del desastre. A nivel técnico somos los que estamos realizando este papel de llevar control, de llevar toda la parte técnica. Sí, ahí es milagro. Aarón es un milagro. 106 horas bajo los escombros, donde la incertidumbre, sin tomar ningún tipo de vital líquido, sin comer, a la oscuridad, es un milagro. Dentro de la área donde se encontraba Aarón, te puedo decir que era 20 por 50 con 4 personas fallecidas. Él decía que ya no respondía y poco a poco fueron disminuyendo hasta que él decía que no quería morir. Que él quería que salir con vida. Y él le pedía mucho a Dios. Él le decía que nosotros eran los ángeles del papá que se los mandó para salvarlo. Quien lo localizó, igualmente fue mi persona, auditivamente. Aarón no dijo que no lo dejaran solo, que él tenía miedo, porque tenía miedo de morir. Y él tenía la salvación de nosotros. Primero, yo le prometí a él, Aarón, que lo íbamos a sacar. Yo tengo un hijo que se llama Aarón, igual que él. Y le eché el cuento mío, le relaté mi historia de la tragedia de Vargas y ahora yo estoy salvándole la vida a él. Y se lo prometí y lo sacamos. 106 horas trabajando fuerte allí, no fue fácil, pero lo logramos sacar con vida. Ya sabemos que está bien, se encuentra en un área muy estable, me gustaría conocerlo, de verdad. Antes de yo retirarme de estas operaciones acá en el estado, que hay mucha esperanza entre todos estos venezolanos que vamos a echarle un montón para seguir adelante. Venezuela renacerá con mucha fuerza.

0: Estamos de vuelta en 30 minutos en la noticia y continuamos con más información. Es que las instituciones del Estado venezolano, en perfecta unión cívico-militar, continúan las 24 horas de despliegue ininterrumpido en los complejos asistenciales. Richard Machado nos informa.
1: El despliegue social en el estado de La Guaira no cesa y nosotros nos mantendremos aquí haciendo los respectivos recorridos informativos. Por eso queremos ofrecerle el balance de lo que hemos podido constatar durante estas últimas horas aquí en el litoral central de nuestro país, desde el recorrido por Los Corales, Caraballeda, Caribe, Tanaguarenas. Hemos podido ver cada una de esas labores de los hospitales de campaña instaurados aquí en el estado de La Guaira, campamentos emergentes, luego de esa situación natural que padeció nuestro país. Han visto muchos afectados, pero han recibido la correspondiente atención para cada uno de los casos que se han presentado en esos hospitales de campaña. Además, se sigue en la remoción de escombros en el estado La Guaira para poner en normalidad la arteria vial, la remoción de sedimentos, de escombros con maquinarias, con los voluntarios, con las herramientas necesarias para todo lo que es la remoción de escombros, además garantizando la seguridad por parte de la Fuerza Armada Nacional Bolivariana, la policía, los bomberos, el Cuerpo de Investigaciones Científicas Penales y Criminalísticas, todos haciendo un trabajo articulado e incluso como voluntarios en algunas labores de remoción de escombros, de rescates, todas las labores que vienen haciendo también en colaboración con Protección Civil. Bueno, todo esto lo hemos podido constatar aquí en el estado de La Guaira y también queremos invitar a toda la audiencia venezolana de televisión, los invitamos a que siempre verifiquen las fuentes oficiales de información, tanto por Venezolana de Televisión como por las fuentes oficiales del estado, porque en las últimas horas surgió un rumor de una alerta de tsunami que queremos desmentir. Nosotros que hemos estado en el estado de La Guaira, pudimos ir por diferentes playas del litoral central y nos sumamos a ese comunicado que emitió el Ministerio del Poder Popular de Relaciones Interiores, Justicia y Paz, donde mencionaban que el único ente encargado para emitir alertas de tsunami es FUNVISI. Es una de las entidades a las que les invitamos que sigan para que estén atentos y no difundan informaciones que puedan alterar estas labores que se vienen haciendo aquí en el estado de La Guaira. Nosotros, cualquier otra información, se las estaremos reportando por aquí a través de Venezolana de Televisión.
0: La República de Turquía envió un nuevo cargamento de ayuda humanitaria. El embajador de la nación en el país resaltó que este es el quinto vuelo que arriba a Venezuela luego de los sismos del 24 de junio. Veamos.
2: Aeropuerto Internacional Simón Bolívar de Maiquetía arribó la aeronave 2XA400M con ayuda humanitaria de la República de Turquía. Específicamente, el contenido son 7 toneladas de insumos médicos. Otros insumos también llegaron para ser desplegados en los campamentos transitorios.
3: Apenas ocurrieron estos dos terribles terremotos devastadores aquí en Venezuela, especialmente en La Guaira. Todos nuestros organismos se movilizaron para apoyar a nuestros hermanos de Venezuela, como Venezuela lo había hecho en su momento el 6 de febrero del 2023, cuando nosotros tuvimos los terremotos. Vinieron rápidamente aquí 75 personal de las Fuerzas Armadas Turcas, de la Administración de Desastres y Situación de Emergencia del Creciente Rojo y también del contingente de salud turco para apoyar en las operaciones de rescate. Llevan aquí 2 semanas en las operaciones de rescate. Hoy nos toca despedirlos para Turquía, pero hemos aprovechado los 2 aviones que vienen para recogerlos para traer ayuda humanitaria. Aquí vienen 275 carpas para 4 a 6 personas, carpas grandes para campamento, y también 7 toneladas de insumo médico y medicinas. Esperamos, ha habido otra ayuda humanitaria nuestra en el transcurso de estas 2 semanas por nuestra agencia de cooperación, el Creciente Rojo, Y esta ayuda lo trae nuestra Administración de Situación de Emergencia, AFAD, y seguirá nuestra ayuda humanitaria porque seguimos con Venezuela en este terrible momento para apoyar a nuestros hermanos venezolanos.
2: El canciller de Venezuela, Iván Gil, resaltó la solidaridad demostrada por el pueblo turco, destacando cómo se han fortalecido las relaciones de hermandad entre ambas naciones.
4: Queremos en primer lugar transmitir un mensaje de agradecimiento al gobierno turco, al pueblo turco, al presidente Erdogan, al embajador Aydan Karamanoglu, al canciller Hakan Fidan, quien estuve conversando desde las primeras horas. Turquía ha sido la nación que respondió, bueno, en primer momento, cuando el doblete sísmico golpeó Venezuela y concretamente en la población del estado La Guaira. Aquí estuvo la mano hermana, la mano amiga del gobierno turco. Así que nosotros debemos agradecer. Igualmente queremos agradecer, bueno, al contingente de hombres que han venido a trabajar junto a los rescatistas venezolanos, junto a nuestro personal de protección civil, general de brigada MBSQL, que ha estado al frente de esta contingente. Los mejores hombres de Turquía han estado de la mano en estas operaciones de rescate. Nosotros ahora a la fase de reconstrucción. Estamos recibiendo carpas que van a servir para la construcción, pavimentos transitorios dignos para las personas que han perdido su vivienda. Aquí están, que vienen equipados, van a estar siendo instalados en las poblaciones afectadas, de manera que todas las personas, mientras se elabora el plan y la construcción de sus viviendas permanentes, puedan tener todas las condiciones dignas que se merece el pueblo venezolano.
2: Finalmente fue destacado que un contingente de rescatistas retorna a su país. Estos rescatistas recibieron la orden Héroes de Venezuela por parte de la presidenta Delcy Rodríguez. Esta es la información que manejamos desde el Aeropuerto Internacional Simón Bolívar de Maiquetía.
0: Solidaridad, acciones que hermanan a los pueblos. Seguimos con más información, y es que tras los recientes eventos sísmicos en el estado La Guaira, la Fuerza de Tarea Ecosocialista ha logrado recolectar más de 6.700 toneladas de escombros y desechos sólidos en la entidad. Veamos el reporte.
5: Nuestro pueblo de La Guaira lo dice en cada barrio, en cada comunidad, que La Guaira está limpia y, por supuesto, le agradece a nuestra presidenta Delcy Rodríguez y a usted, hermano Nelson Rodríguez, ministro de Ecosocialismo, por ese inmenso esfuerzo, y el pueblo lo reconoce.
6: Informar que ya hasta el día de hoy se han recolectado más de 6.700 toneladas de basura. Sin embargo, el comportamiento, digamos, mayoritario y significativo que tuvo en los primeros días ha venido bajando, se ha venido regularizando. Sin embargo, hoy, a la fecha de hoy, todavía estamos en cerca de superiores a las 400 toneladas día de recolección de basura.
7: Trimoto, cuadrilla, compactadora, toda ayuda, poder popular enlazado y con reuniones constantes para poder atacar esos sitios donde hemos tenido novedades. Este equipo, de verdad, emanado como hermanos, incansablemente hemos estado día a día, porque nosotros solamente le queremos decir a La Guaira, a nuestro pueblo, tranquilidad en estos momentos y garantizarle los espacios limpios, porque es la dirección que ha dado nuestra presidenta Delcy Rodríguez.
0: Seguimos con más información. Y es que en el estado Bolívar se habilitó un puesto de comando en la sede del BEN 911. Todo esto para garantizar la mejor atención a las familias que procedentes del estado La Guaira. Veamos el reporte.
8: Este espacio se activa como el punto central para el control, identificación y atención de las personas trasladadas hasta la región, recopilando los datos necesarios para su ubicación y seguimiento respectivo. Escuchemos el balance oficial.
9: Desde acá se está haciendo un registro en el 911 donde estamos fichando toda nuestra persona. Podemos decir pues que hasta el momento llevamos 41 familias registradas para un total de 127 personas, la cual está entre adultos, adultos mayores, niños, niñas, adolescentes.
8: Por su parte, los ciudadanos recibidos en estas instalaciones explicaron la situación actual en la que se encuentran tras su arribo al estado Bolívar.
10: Venimos de La Guaira, del sector Playa Grande, donde la zona fue bastante afectada. Nosotros perdimos nuestras cosas materiales, el apartamento, y bueno, pero aquí estamos dándole gracias a Dios, dándole también las gracias al estado Bolívar, a Ciudad Guayana, por este acogimiento pues que nos están dando aquí en el 911 de Caroní. De verdad que la atención ha sido espectacular, la psicóloga, la atención médica.
8: El registro y monitoreo de estos grupos familiares se mantendrá en desarrollo de manera conjunta con los organismos de seguridad y atención ciudadana en la entidad. Desde el estado Bolívar, Gresimar Viamonte.
0: Bien, de esta manera ponemos entonces punto final a esta emisión de 30 minutos en la noticia. No sin antes recordarles que Venezolana de Televisión, desde el 24 de junio, está transmitiendo 24 horas en vivo, llevándoles información veraz y oportuna. Es por ello que les invitamos, insistimos en invitarles a que permanezcan en nuestra sintonía para que estén debidamente informados y no sean víctimas de las falsas informaciones que tienden a manipular la opinión pública. Es por ello que nos despedimos entonces. No sin antes invitarles también a que continúen disfrutando de nuestra programación. ¡Feliz día!
11: Bueno, nos encontramos desplegados desde el estado La Guaira. La Vicepresidencia de Obras Públicas y Servicios, Ministerio de Energía Eléctrica, Corpolex. Toda esta despliegue tiene que ver con la atención a los eventos sufridos durante el terremoto del 24 de junio. Hasta la fecha se ha recuperado el 96% de toda la demanda eléctrica del estado, permitiendo así energizar los circuitos prioritarios como son los hospitales, como son los centros de salud, puntos estratégicos que tienen que ver con campamentos temporales y la población en general que se está viendo ya beneficiada con la restitución de su servicio eléctrico. Pero es importante mencionar e informarle al país que este día 24 de junio también hubo una afectación muy importante al sistema eléctrico nacional.
12: Hubo una gran afectación, no solo en el estado de La Guaira, sino a nivel nacional. Vale acotar que esta restricción que hubo en el centro del país, en la afectación de 10 torres en la línea de transmisión Planta Centro Yaracuy, trajo como consecuencia la salida de 600 megavatios del sistema eléctrico nacional. Estamos trabajando arduamente para recuperar Termo Carabobo, Planta Centro, esta línea de transmisión y todas las instalaciones del sistema eléctrico nacional para lograr continuidad y estabilidad en el servicio. Puedo destacar tres hitos importantes que vamos a lograr durante este mes. Uno es la incorporación de Termozulia 1. Lograríamos un aporte de 150 megavatios para este estado. Una máquina en la central hidroeléctrica de San Agatón serían 150 megavatios más para la región de los Andes. La incorporación de una de las máquinas de Termo Carabobo para aportar 150 megavatios en la región central, buscando recuperar esos 600 megavatios que están limitados al momento tras los dos sismos que se presentaron el 24 de julio. Estamos trabajando arduamente 24 horas para seguir recuperando la estabilidad, la continuidad y confiabilidad del sistema eléctrico nacional. Seguimos.

pregunté en silencio, orando. Aquella pregunta de Neruda, Padre, ¿eres tú? Y me respondió el mismo Neruda, desde el corazón, sí soy yo.

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7: Son las 6:07.
8: Jorge Rodríguez, presidente de la Asamblea Nacional.
9: Yo vi al muchacho que es influencer también, el típico influencer de pelo largo, barba, diciendo, están tirando los escombros al mar. Ahí hay 1.280.000 toneladas de escombros. Bajo ningún concepto, ni nosotros, ni los expertos internacionales que convocamos para que nos ayudara con el tema de los escombros, se nos va a ocurrir la peregrina idea de lanzarlos al mar. Por esa barbaridad, de los pocos países del mundo que respetan a la fauna marina y que tienen prohibido las pescas que son atentatorias contra la fauna marina, está Venezuela. Muy por el contrario, lo que estamos procurando es mecanismos para ver cómo algunos de esos escombros pueden ser reutilizados. Hay muchísimas tecnologías que permiten separar las distintas partes de los escombros para que se puedan reutilizar, que pueden ser útiles, por ejemplo, para ampliar la pista del Aeropuerto Internacional Simón Bolívar de Maiquetía. Lo que sí es completamente seguro es que eso no se va a lanzar al mar. Y díganle al influencer este que por favor se desmienta. No lo va a hacer, pero para que ustedes vean el tipo de tontería que generan daño.
8: Paula Henao, ministra del Poder Popular para Hidrocarburos.
10: Todo el equipo del Ministerio de Hidrocarburos, en conjunto con su estatal petrolera, Petróleos de Venezuela, está desplegado con la dirección, por supuesto, de nuestra presidenta, la doctora Delcy Rodríguez Gómez, quien, por supuesto, tiene a todo su equipo de gobierno en a lo largo del territorio nacional, pero en especial en el área donde tuvimos la mayor afectación, especialmente aquí en el estado de La Guaira, para nosotros poder atender de manera inmediata toda la necesidad de la población.
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13: Amigos y amigas, usuarios y usuarias de Radio Nacional de Venezuela, bienvenidos a la edición 1272 del programa Llegó la Hora, hacia una cultura de la solidaridad de la Fundación Latinoamericana por los Derechos Humanos y el Desarrollo Social, Funda Latin, productora nacional independiente 11610. El equipo de trabajo está conformado en la presidencia del Sistema Radio Nacional de Venezuela, Ismael Jiménez. En el control técnico y coordinación de cabina hoy nos acompaña Jonathan Martínez. Y en esta edición 1272 les acompañará Luis Agnes Miranda, Jorge Luis Artigas, Casilda Ramírez en Noticias Comunitarias y esta servidora María Eugenia Rusián. El tema que vamos a compartir hoy, fortaleza espiritual liberadora ante la desesperanza. Vamos a escuchar el mensaje que nos preparó Luis Agnes Miranda.
14: Gracias, María Eugenia. Gracias por estar siempre en sintonía de este su programa Llegó la Hora. Como lo dijo María Eugenia, hoy vamos a conversar sobre la fortaleza espiritual liberadora ante la desesperanza. Y este tema queda muy bien con la programación especial que tenemos el día de hoy de Venezuela Renace Toda, ya que, bueno, este tema es un tema que nos permite ir creando esa esperanza, esa fuerza espiritual, porque el 24 de junio ha dejado un panorama complejo e histórico para el país con ese doblete sísmico. Frente a estos sismos que han golpeado al país, la esperanza y la fe del pueblo venezolano se ha convertido en un motor humano que sostiene a miles de familias en medio de este dolor. La fortaleza espiritual y la solidaridad emergen como esas respuestas poderosas que tenemos ante el desastre. Es una fe inquebrantable que nos une. Las oraciones se convierten en acción directa. La espiritualidad ha sido ese bálsamo para mitigar el trauma de nuestros hermanos y hermanas, infundiendo consuelo donde la lógica humana no encuentra respuesta. La esperanza en Venezuela no es una respuesta pasiva, es una fuerza profundamente activa que se ve en la calle. Vecinos ayudando a vecinos, jóvenes organizando brigadas de rescates, ciudadanos compartiendo con quienes lo perdieron todo. Esa fraternidad demuestra que el tejido social del país permanece intacto y muy fuerte. Venezuela sin duda ha demostrado históricamente ser un pueblo que sabe levantarse con dignidad de las peores dificultades. Hoy la fe no es solo un consuelo, sino la certeza colectiva que tenemos todas y todos de que con el esfuerzo y la ayuda mutua del país volverá a ponerse en pie.
13: Así es, la espiritualidad arraigada tan fuerte en nuestro pueblo permanece desde el compartir, desde la solidaridad, desde la fraternidad, desde el abrazarnos y como ciudadanos y ciudadanas ir creando y formando ese renacer de nuestra patria grande. Vamos a pasar a la lectura del editorial de hoy.
15: Editorial 1272. Fortaleza espiritual liberadora ante la desesperanza. Las comunidades ecuménicas liberadoras de Venezuela y del mundo siguen solidarizándose con nuestro pueblo ante la tragedia vivida en el doble terremoto ocurrido el pasado 24 de junio en nuestro país. Las energías positivas se presentan desde diversas fuentes espirituales para acompañar y enfrentar el dolor de la pérdida de tantos hermanos y hermanas. En estos tiempos difíciles juega un papel fundamental la espiritualidad de nuestro pueblo. La esperanza es el motor interior y la osadía de proyectar utopías frente al sufrimiento, la opresión política y la crisis climática. Esta no es una simple virtud pasiva, sino un compromiso activo de transformación basado en el cuidado, la solidaridad y la compasión por los vulnerables y la madre tierra. A través de la teología de la liberación y su ecoteología, Leonardo Boff argumenta que la esperanza humana está intrínsecamente ligada a la salvación del planeta y al respeto por toda forma de vida. frente a la violencia, al capitalismo depredador y al cambio climático, sostiene que el único camino viable para garantizar el futuro es cambiar profundamente nuestros estilos de vida y adoptar una ética de protección global. San Agustín, en sus memorias, decía: la vida nos da dos lecciones, una dura, la del sufrimiento, y otra agraciada, la del amor, que nos lleva a realizar actos creativos e inusitados, y que el dolor a menudo sirve para purificarnos, pero es el amor hacia Dios y hacia el prójimo el que da sentido a todo. Esta dualidad entre aprender del dolor y crecer a través del amor nos recuerda la naturaleza humana. El sufrimiento nos enseña a ser resilientes, pero es el amor el que nos inspira a trascender nuestras limitaciones y a crear cosas verdaderamente extraordinarias. La esperanza no nos defraudará. Así nos lo prometió San Pablo en Romanos capítulo 5, versículo 5. Ante la desesperanza debemos asumir el cuidado como una relación amorosa y no agresiva con la realidad. El cuidado está atento a los procesos vitales y se preocupa de todos los seres para que estos puedan continuar participando en la comunidad de la vida, de tal manera que ninguno esté excluido ni abandonado en su sufrimiento, para continuar en medio de los conflictos, resistir y mantenernos firmes frente al pesimismo que tanto golpea a la gente en medio de la resistencia. Requiere ser asumida con fortaleza espiritual liberadora. El ser humano no se define de manera individualista, es la forma arrolladora de una cultura globalizada dominante, sino más bien es un elemento de una comunidad y de una sociedad. Ese tipo de comunidad y de sociedad que más se ajusta a la naturaleza humana y surge de la experiencia cultural de los pueblos y de los pensamientos políticos de la humanidad se llama democracia. Es el deseo de participar y construir juntos para el bien común y el sentirse corresponsables por todo lo que nos inquieta. Reflexión pertinente en este momento para las comunidades de la patria grande, como las venezolanas, que requieren reafirmar su dirección ética en medio de grandes dificultades, continuando su camino de resistencia y construcción de la paz con la alegría del Evangelio. Amén.
13: Argenis León, desde San Antonio de los Altos. Reverendo Argenis, de la Iglesia Luterana. Adelante, reverendo.
16: Saludos al equipo de Fundalatin y de Radio Nacional de Venezuela, que hacen posible este programa. El editorial de hoy: fortaleza espiritual liberadora ante la desesperanza. Gracias, María Eugenia, por tu editorial que nos reconforta. Hemos vivido este año dos momentos traumáticos: la del pasado 3 de enero y la del 24 de junio, eventos señalados por voces desesperanzadoras aún dentro de sectores religiosos que han acusado al pueblo que por su idolatría hemos sido castigados con la aprobación de la divinidad. Estas apreciaciones son negadas por la propia realidad. Como pueblo hemos mostrado la fortaleza de la resiliencia y la solidaridad. Las fuentes espirituales de diversos signos han mostrado una inmensa solidaridad que nos enaltece y emociona. ¿Cómo ignorar el esfuerzo titánico de rescatistas nacionales e internacionales que, pronunciando la gratitud al cielo por el rescate de un ser con vida, y es que en ese momento Dios estaba presente en los brazos y esfuerzos de hombres y mujeres que a riesgo de su propia vida han defendido la vida de las víctimas? En medio del dolor y la crisis de sentido, el venezolano ha mantenido presente lo internalizado en lo más profundo de su ser, la esperanza. Tal como dice la editorial, la esperanza es un motor interior en la vida de un pueblo que proyecta utopías frente al sufrimiento, la opresión política y la crisis climática. La esperanza, sueño ancestral de la América nuestra, brotó con fuerza cósmica con las enseñanzas del comandante Hugo Chávez, quien repetía una y otra vez que juntos y juntas podemos construir una sociedad nueva donde todos tengan cabida. Pero ante la crisis inducida promovida por las redes y los agentes de poder mundial, ¿tendrá la crisis alguna enseñanza? Claro que sí. Los poderes de la muerte pueden ser vencidos si promovemos otros caminos del amor con concreción histórica que promuevan la sociedad deseable, soñable, tal como señala el editorial en palabras de Leonardo Boff. La esperanza no es una simple ilusión, sino una exigencia vital y una fuerza creadora. Es la energía fundamental que impulsa a los oprimidos a buscar la justicia y a la humanidad cuidar de la madre tierra. Lo que hemos visto y vivido en estos pasados días nos fortalece en la esperanza en que la naturaleza humana no está totalmente caída, sino que también en ella hay valores que reafirman la vida. Estos gestos de amor y solidaridad es una fuerza volcánica de fortaleza espiritual. La acción de los rescatistas, médicos, enfermeras, defensa civil, trabajadores sociales, junto a la solidaridad de los distintos fuentes espirituales con sus gestos de cuidado y amor, nos hacen fomentar la esperanza frente a las voces agoreras. Este país se levantará y logrará construir su utopía. Seremos como el ave fénix, el pájaro mitológico, que al morir se consumía en fuego y renacía en sus propias cenizas. Dios bendiga a Venezuela. Dios no es un Dios castigador, sino un Dios amoroso que nos ama a todos. Hasta aquí mi aporte de María Eugenia. Gracias por invitarme a participar.
13: Gracias a usted, Reverendo Argenis. Y tenemos un mensaje que nos envía Sanín Colmenares. Adelante, Sanín.
17: Saludos, María Eugenia, a ti y a los usuarias y usuarios de Radio Nacional de Venezuela y de este programa Llegó la Hora. Esta semana, un editorial que nos invita, nos llena de alegría, de esperanza, de satisfacción, al entender que ante las adversidades que se le presentan al país, siempre hay una puerta para la transformación, para el cambio, para el renacer, para la resiliencia, en cuanto a la posibilidad de que no se pierda nunca la esperanza. Y esa puerta nos mantiene vivos, es decir, este es el camino, por allá debemos seguir. Se presenta en Venezuela diferentes situaciones. Yo siento que no solamente lo ocurrido el 24 de junio, queda una gran conmoción en el país y toda cualquier réplica que se presenta, por supuesto que genera un susto en la población. Esto ha permitido que personas no retomen la normalidad de la vida. No puede ir alguna vez a trabajar porque trabaja en ministerios o entidades privadas donde hay edificios y entonces eso ha estado inmovilizando a nuestra población, ha estado sí, relativamente despolitizando también porque se paran las actividades políticas que tanto nos hace falta para reconstruir. Y es una situación que hay que analizarla, indudablemente. El estado de alerta permanente de nuestra población impide ese camino en comunidad, en común unión, en matata, como decía Rutilio Grande. Entonces, es el momento de esa solidaridad donde todos nos podamos impregnar de la esperanza que construye la solidaridad. Donde sepamos que no estamos solos, Venezuela no está sola, hay una gran solidaridad mundial y eso nos va, esa es una mano amiga que tiende a decir te puedes levantar y eso es lo que estamos haciendo. De verdad agradecer toda la participación de diferentes países en el país para una reconstrucción, ¿no? Una reconstrucción siempre de la mano de la ética. Y ese es el camino, ese es el porvenir que debemos construir. Dejar a un lado la desesperanza, que la desesperanza, los que crean, los que promueven la desesperanza, nos quieren ver de una forma u otra inmovilizados y derrotados. Recuerda mucho la lectura de los evangelios cuando después que crucifican a Jesús o que Jesús se entrega, ellos estaban en desesperanza, estaban todos en una habitación y tenían miedo y no querían avanzar y no querían salir, se sentían perseguidos los discípulos de Jesús, hasta que actuó el Espíritu Santo en ese Pentecostés y le dio la fuerza, le dio la posibilidad de decir no nos quedamos de brazos cruzados, sino que vamos adelante, y fueron a llevar la palabra de Jesús, y por supuesto entendieron que nunca las adversidades tienen la última palabra, sino que hay pueblos que definitivamente tienen la capacidad de renovarse, de recrearse y de salir adelante. Esa es toda la carga espiritual que se necesita en tiempos difíciles en nuestro país. Definitivamente yo creo, tengo la convicción, perdón, de que vamos adelante como nación y nos vamos a reconstruir, porque somos un país de espiritualidad. Y en la medida que la espiritualidad se impregna en cada uno de los ciudadanos y ciudadanas venezolanos, con el apoyo internacional, vamos a tener un país mejor. Como dijo Fito Páez, ¿quién dijo que todo está perdido? Yo vengo a ofrecer mi corazón. Saludos desde Barinas, cuna del comandante Chávez. Bendiciones para todos.
13: Saludos también para ti, Sanín, y tenemos también un mensaje que nos envía la profesora María Guedes desde el estado Carabobo. Adelante, María.
18: Saludos cordiales a todas y todos nuestros oyentes, al equipo de Radio Nacional de Venezuela, que gracias a ellos este programa sale al aire cada sábado. Saludos al hermano Eugenio Rusián y al equipo Fundalatin. El editorial de hoy, fortaleza espiritual liberadora ante la desesperanza. Hermanos, una vez más, nosotros como pueblo estamos demostrando el grado de espiritualidad que sentimos o que hemos aprendido. La fuerza de los venezolanos, la hermandad, la ayuda mutua son el reflejo del amor de Dios actuando a través del prójimo. Cada mano amiga, oración o palabra de aliento es una luz que vence a la oscuridad. Sin embargo, hay situaciones que nos conllevan a reflexionar sin apartar lo espiritual y la toma de conciencia en cuanto a la construcción de una comunidad y cuáles son las pertenencias que cuentan para construirla. Hermanos, dejo abierto mi planteamiento. Gracias, hermana Eugenia Rusián, por permitirme dar este mensaje en tu programa. Que Dios bendiga y proteja a nuestra amada y querida Venezuela. Bendiciones en salud y gratitud a Dios por la vida. Un fuerte abrazo.
13: Un abrazo también para ti y toda la comunidad que donde haces vida allá en la Isabelica. Luis Agni, importante el trabajo que viene haciendo el Estado venezolano en los campamentos transitorios.

0: de un mundo donde nos encontremos como hermanos, donde nos encontremos como ciudadanos, ciudadanas que construyen juntos esa patria necesaria.
1: Así es, María Eugenia, como tú lo dices, en este preciso momento, en todos estos días, en estas semanas que han sido difíciles, tras estos sismos, la solidaridad, la esperanza y la fe han dejado de ser solo palabras para convertirse en una estrategia más para Venezuela. Hay que seguir manteniéndonos en pie en medio de la emergencia. Se requiere la certeza de que nuestros compañeros no están solos. Nuestros hermanos venezolanos, nuestras hermanas venezolanas no están solas. Esta es la forma en que la esperanza y la acción colectiva sostiene a nuestro pueblo en este momento. En el momento también en que esa fe sostiene la incertidumbre cuando algunas réplicas continúan y el miedo es constante. La fe actúa como ese bálsamo, como esa esperanza que tienen todas y todos. Por lo tanto, nosotros también tenemos que convertirnos en esa acción solidaria para nuestros compañeros. También tenemos que mantener la fe, esa fe inquebrantable, como tú lo dijiste, que nos une, y tener fuerzas para continuar. Y la fe en este momento, como lo dije, es la convicción de que esto que estamos pasando, en algún momento vamos a llegar a la calma, y tenemos que seguir colaborando a nuestros compañeros y compañeras que se encuentran en estos campamentos transitorios. Tenemos que seguir colaborando de nuestros espacios. Fundalatin también se ha sumado a esa causa noble de seguir ayudando a nuestros hermanos y hermanas venezolanas que ahora, bueno, se encuentran en estos campamentos transitorios. Esta política que tiene el Estado venezolano, que se ha abocado a ayudarlos a todos y a todas.
0: Entonces es importantísimo mantener esa fe, porque es el motor que llena, nos da la fortaleza y la fuerza para seguir siempre adelante, construyendo desde lo pequeño, cada uno aportando, como dice el granito de arena que nos corresponde a cada uno, para ir construyendo.
1: Como dice la editorial, como habitabilidad, la estructura es la encargada de evaluar todo lo que está ocurriendo en esas edificaciones, y además también la Comisión Presidencial de Habitabilidad y Estado Mayor para Campamentos, que es presidida por el diputado Jorge Rodríguez, y el Estado Mayor también de Auditoría para la Emergencia. Ellos son los entes de nuestro Estado que deben evaluar. Pero nosotros tenemos que seguir encargados de seguir ayudando a toda esa población vulnerable, a nuestros niños y niñas, a nuestros adultos mayores, a nuestras mujeres y a todas y a todos los que lo necesiten, todas esas personas que necesiten una mano amiga en estos momentos, que más necesitan esperanza, oración, ayuda, con lo que tengamos, como lo dije hace un momento, vecinos ayudando a vecinos, hermanos ayudando a hermanas, en estos momentos más difíciles en que nos encontramos en nuestra Venezuela amada.
0: Y sobre todo unirnos en este tiempo en oración, en nuestras comunidades, nuestro hogar, en donde nos toca estar, unirnos como hermanos, pedir para fortalecer nuestro espíritu, para seguir dando lo mejor que tiene cada uno y cada una de nosotros. Vamos a pasar a la identificación de nuestra emisora Radio Nacional de Venezuela, y al retorno tendremos noticias comunitarias con Casilda Ramírez.
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8: Son las 6:37.
9: ¿Qué hacemos en los campamentos? Atendemos primero garantizar un techo para las personas que perdieron su vivienda. Garantizar la alimentación, una alimentación balanceada con proteína, con legumbres, con fruta. Garantizar también la atención en salud. Garantizar la recreación y educación a los niños, a las niñas. Y hemos incorporado además en los campamentos actividades productivas, emprendimiento, ciudad del emprendimiento dentro del mismo campamento para que el campamento se convierta en un espacio de vida comunitaria. Así que el acompañamiento, la instrucción, los ministros ya no están en las oficinas. La oficina de los ministros, de la ministra, es los campamentos, porque tienen que estar allí donde la gente más lo necesita y esa es la intervención integral que hay que hacer.
10: Jorge Rodríguez, presidente de la Asamblea Nacional.
11: Una buena noticia es que al día de hoy el 91% de los pacientes que fueron ingresados en alguno de los hospitales o de los hospitales internacionales o de nuestros hospitales que fueron ingresados están ya de alta, están fuera de peligro y el 91% ya han sido dados de alta.
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16: Fortaleza espiritual liberadora ante la desesperanza es el nombre del editorial de Llegó la Hora, publicado hoy en las páginas web www.fundalatin.org, en el diario Vea como la vista desde un punto, en el diario ciudadvalencia.com.be, en YouTube y en todo sobre derechos humanos.blogspot.com. En sintonía con Nicolás, ante cualquier circunstancia, nervios de acero, calma, cordura y máxima unión nacional. Dios está con nosotros, los queremos de regreso. El canciller de la República, Iván Gil, envió en nombre de la presidenta Delcy Rodríguez un fraternal saludo y expresó su más profundo agradecimiento al gobierno de Palestina bajo el liderazgo del presidente Mahmoud Abbas y a los líderes eclesiásticos por la Eucaristía y oración celebrada en la Iglesia de la Natividad en Belén en honor a las víctimas del doble sismo ocurrido el pasado 24 de junio en el país. La República Islámica de Irán envió 160 toneladas de ayuda humanitaria que fueron recibidos por el canciller venezolano Iván Gil, que incluye 40 toneladas de alimentos en combo para su distribución directa a la población. Además, llegaron pañales y otros productos de higiene personal. El canciller agradeció a sus autoridades, así como a sus empresas acá en Venezuela, que han estado trabajando de la mano desde el primer momento. También llegó a Venezuela una delegación integrada por 29 médicos, junto a más de 5 toneladas de ayuda humanitaria procedente de Haití. Gracias a Haití, gracias a todos los que colaboran con Venezuela. En una entrevista exclusiva para Sputnik desde el campamento César Rengifo, el ministro para la Cultura, Raúl Casal, detalló los esfuerzos para brindar contención psicosocial a las familias afectadas por los sismos recientes. Subrayó que la presidenta Delcy nos ha instruido a trabajar conjuntamente con nuestro pueblo, a brindar todo el apoyo para una vida digna en los campamentos transitorios. Atención que se desarrolla bajo la Ruta de la Esperanza, programa interinstitucional que involucra a los ministerios de Deporte y Juventud, a gobernaciones y alcaldías, y ofrece actividades recreativas y artísticas fundamentales para la sanación emocional de los más pequeños. La sonrisa ha sido una extraordinaria terapia para poder establecer esas grietas que se han instalado en nuestra alma, en nuestro ser, más allá de las estructuras, reflexionó. El eje contempla cine al aire libre, círculos de lectura y actividades lúdicas que buscan calmarnos y tener esperanza a través de la alegría y el entusiasmo. Así intentan ocultar el impacto de las sanciones sobre la capacidad de atención de emergencias, escribe Clodovaldo Hernández. Un componente clave de la narrativa que hemos llamado carroñera sobre el desastre socionatural del 24J es la ignorancia deliberada de ciertos contextos históricos y geopolíticos. Quienes se han lanzado desde el primer minuto a aprovechar la tragedia con fines políticos han borrado intencionalmente toda referencia a la precaria situación en la que se encuentra el país, tras 10 años de medidas coercitivas unilaterales y un bloqueo que al principio fue solo económico y más tarde derivó también al ámbito naval y aéreo, hasta terminar en una agresión militar unilateral. Según los verdaderos conocedores del tema, en cualquier país la atención habría sido un asunto muy complejo, en especial por la gran cantidad de inmuebles colapsados o severamente afectados. Las sanciones y el bloqueo han tenido un peso negativo evidente en la vida cotidiana del país, pues para eso han sido diseñadas y aplicadas. Por ello mismo y con más razón, han sido una limitante en la capacidad de respuesta ante una calamidad por lo demás desproporcionada. Soslayar esa realidad no es un olvido menor. Es a todas luces una distorsión radical de cualquier análisis. Quienes pidieron sanciones para Venezuela, aquellos que aplaudieron el bloqueo y celebraron el bombardeo del 3 de enero, deberían como mínimo abstenerse de formular críticas al manejo de la contingencia. Son corresponsables de los daños que ha sufrido el país durante una década y también en cualquier limitación que hayan experimentado las autoridades en tan difíciles circunstancias como las actuales. La presidenta Delcy Rodríguez sostuvo intercambio con el especialista internacional en urbanismo e infraestructura, Hideki Miyamoto, reconocido ingeniero estructural, experto mundial en terremotos y director ejecutivo de una empresa global dedicada a la gestión y reducción de riesgos de desastre, quien aportó su visión técnica y experiencia global. La reunión de trabajo responde directamente a la agenda prioritaria del Ejecutivo Nacional, la cual está enfocada en la modernización de los espacios públicos y la optimización de los servicios esenciales, como el agua, la electricidad y el transporte masivo. El objetivo central es el diseño de soluciones habitacionales robustas y adaptadas a los desafíos climáticos e infraestructuras actuales. El gobierno bolivariano prevé trazar una hoja de ruta integral que involucre a los distintos ministerios y entes ejecutores del Estado. Igualmente, la presidenta, en una videoconferencia con los campamentos transitorios desplegados en la región central del país para evaluar la atención a las familias damnificadas por los sismos, reafirmó que se realizan todas las gestiones necesarias para obtener los fondos indispensables destinados a la reconstrucción y la asistencia social frente a la retención injustificada de activos soberanos. Informó que envió una carta, entre otros, al rey Carlos III para que liberen el oro que está retenido en el Banco de Inglaterra. Ese oro es de nuestro pueblo y ese oro debe estar para atender las consecuencias terribles, trágicas de este doble terremoto. Asimismo, en conversación con la directora del Fondo Monetario Internacional, quien agradeció su atención y comprensión para liberar los recursos bloqueados de Venezuela, los cuales están cerca de 350 millones de dólares a la fecha del 8 de julio, refiere EFE. Tuvo una reunión con el subsecretario del Departamento de Agricultura de Estados Unidos, Luke Lindbergh, para evaluar una agenda de cooperación. La delegación estadounidense contó con John Barrett, encargado de negocios ante Venezuela, y Ryan Shrum, de la Oficina de Respuesta a Desastres y Asistencia Humanitaria del Departamento de Estado. ONU exhorta a los países a convertir la solidaridad en apoyo real. Requiere de 296 millones de dólares adicionales para ampliar la respuesta humanitaria tras los terremotos y asistir a 1,3 millones de personas durante los próximos 6 meses, informó el jefe de asuntos humanitarios, Tom Fletcher, desde Caracas. Durante una reunión con Estados miembros y socios, Fletcher explicó que el sistema de la ONU prepara una agenda al Plan de Respuesta Humanitaria 2026 basado en evaluaciones realizadas junto con el gobierno venezolano para cubrir las necesidades más urgentes en alojamiento, salud, agua y saneamiento, seguridad alimentaria, protección, educación y recuperación temprana en el marco de una nueva fase centrada en la atención de las personas que perdieron sus viviendas, la protección de las familias damnificadas, el apoyo a los servicios básicos y el inicio de la recuperación. Señaló que las videoconferencias y las reuniones formales no son suficientes. Tenemos que convertir esta solidaridad en apoyo real y práctico. Pidió que las sanciones a Venezuela se flexibilicen para que no afecten la llegada de ayuda y los planes de recuperación. Para nosotros siempre es importante que nada de lo que necesitemos para el apoyo humanitario esté sujeto a sanciones. El Servicio Nacional de Medicina y Ciencias Forenses mantiene el despliegue en los silos del Estado La Guaira, estructuras que funcionan como tanatorio temporal luego de los terremotos. El viceministro de Sistemas Integrados de Investigación Penal, VICIP, en su cuenta en la red social Instagram, agregó un material audiovisual donde el director adjunto del CENAMEF, Sinue Villalobos, explica los procedimientos y protocolos que se realizan en estos espacios relacionados con el acta de defunción para luego proceder a inhumar a las personas donde los familiares hayan destinado para ello. Hasta aquí las noticias comunitarias de hoy.
3: Gracias, Casilda, por las noticias comunitarias. Luis Agni, también hay un texto muy hermoso del teólogo José Comble que nos habla sobre la importancia de vernos como hermanos, porque somos todos seres vivos y compartimos el mismo código genético y juntos tenemos que formar una comunidad de vida. Y te lo comento a ti y a Jorge Luis también, que hoy está acompañándonos en Llegó la Hora. Jorge, para desde ahí sacar una reflexión, el que estamos llamados realmente a caminar juntos, a construir ese proyecto de Jesús, que es un proyecto que dignifica al ser humano y que nos invita a reencontrarnos y a reprogramar realmente cómo llevamos la vida, cómo tratamos el planeta, cómo nos cuidamos mutuamente. Y hoy esta experiencia que vivimos los venezolanos nos ayuda para reforzar la espiritualidad que tanto acompaña a nuestro pueblo, pero sobre todo también para ir construyendo un mundo más justo. Danos también tu aporte, Jorge.
6: Bueno, estos dos episodios sísmicos, obviamente nos han traído bastante cosas negativas, especialmente el fallecimiento de hermanos, daños a infraestructura, pero más allá de todo eso debemos repensar nuestra relación tanto entre nosotros mismos como respecto con la naturaleza. Y tal y como lo dice Leonardo Boff, especialmente el equilibrio que debemos tener en nuestra relación con el planeta, nuestra relación entre nosotros mismos, pero más especialmente ser armónicos en cuanto a la integración desde el punto de vista espiritual, principalmente nuestra relación con Dios, nuestra relación con nosotros los seres humanos, y sentarnos a pensar y repensar lo que hemos venido haciendo, qué hemos dejado de aprovechar, qué momentos de la vida no hemos atendido de forma correcta o de forma oportuna, aprovechar los momentos para con nuestra familia, el abrazo, la unión familiar, el saber disfrutar el momento en el que estamos con ellos. Y obviamente, bueno, esto es un momento que amerita de mucha reflexión y que obviamente hay que tomar en cuenta que tiene parte de la correlación y razón de ser de nuestra propia existencia en este mundo. Primero nuestra existencia y obviamente nuestra relación con Dios, pero también nuestra relación con la Madre Tierra. Y obviamente, bueno, hay que sentarnos a pensar ahora qué vamos a hacer. Por eso debemos tener una fortaleza espiritual ante esta adversidad y de allí desarrollar nuevos mecanismos, nuevas actitudes para poder afrontar esta dificultad y, bueno, poder avanzar en lo que es el proyecto de vida, en lo que es el proyecto de Jesús, de amarnos unos a otros, aunque tengamos momentos de dificultad entre unos y otros, pero lo importante acá es avanzar y, bueno, reflexionar sobre el momento. Luisa.
8: Gracias, Jorge, por tu intervención. Y bueno, ahora tenemos aquí a nuestro compañero Antonio Martínez, que nos tiene un mensaje de solidaridad para todas y todos nuestros hermanos venezolanos. Un mensaje que, bueno, que nos llama a la espiritualidad, a la esperanza, al amor. Adelante, Antonio, con tu mensaje.
17: Mucha fortaleza en medio de tanto dolor, de tantas cosas negativas. La tierra nos dice que se siente cansada, ultrajada diariamente por seres sin razón. Ahora se revela contra tanta maldad. Solo Dios podrá salvarnos de esta horrible tragedia que nos está azotando. Debemos abrazarnos para orar, para pedir por nuestros hermanos que se han ido, también para que paren las guerras, esas guerras injustas que se han llevado tantas vidas y han dejado tantos huérfanos, huérfanos de amor, huérfanos de paz, huérfanos de todo. Madre Tierra, qué dolor me da cuando te veo ultrajada por seres que no tienen piedad, al extraer de tus entrañas las riquezas que luego utilizan para avasallar a los pueblos, para mantenernos oprimidos. No te culpo, Madre Tierra, por haberte revelado. Mereces respeto, mereces ser amada. En estos momentos de angustia, para las familias que buscan consuelo por la pérdida de sus seres queridos, elevo una plegaria pidiendo a nuestro Padre Eterno le dé a estas familias mucha fortaleza y paz espiritual.
8: Bueno, Antonio, gracias por tus palabras, que nos sigue llamando a la fe, la esperanza, mantener viva esa esperanza como lo venimos conversando en esta programación especial de Venezuela Renace Toda, la solidaridad que debemos tener todas y todos, la espiritualidad, el amor al prójimo, la ayuda solitaria. También, bueno, no quería dejar pasar la oportunidad porque tenemos palabras de nuestra presidenta Delcy Rodríguez, que nos hace un llamado a un gran esfuerzo nacional, y es que levantar todas esas zonas afectadas es una tarea que demandará muchos meses de trabajo duro, recursos, organización, y sin embargo la estructura más importante y la que hemos hablado toda la mañana de hoy es el amor, la fe que debemos tener presente, la unión de ese pueblo que se niega a rendirse con todos nuestros hermanos y hermanas, que bueno, que ahora se encuentran en estos momentos difíciles, los que se encuentran en campamentos transitorios, y la reconstrucción física de esos edificios y de las vías es una labor que, bueno, que van a desempeñar, como lo dije anteriormente, nuestros ingenieros e ingenieras, pero tenemos que mantener viva esa esperanza, esa dignidad en medio del dolor, y que es una labor del alma colectiva de Venezuela, en cada paso que damos en este nuevo renacer, y que depende de la solidaridad de todas y de todos ustedes. Por lo tanto, no debemos decaer, debemos seguir colaborando y no tenemos que dejar solos a nuestros hermanos y hermanas que lo siguen, que la están pasando en estos momentos que se encuentra nuestro país. No, tenemos que seguir insistiendo en ese renacer que debe estar lleno de esperanza, solidaridad, y en que cada familia venezolana vuelva a tener un hogar, que este trabajo debe ser en conjunto con el apoyo de los expertos nacionales e internacionales para construir no solo viviendas, sino ciudades para el futuro. Tenemos que seguir avanzando en una nueva etapa de recuperación y reconstrucción, sobre todo atendiendo a esas familias afectadas con compromiso y esperanza.
18: Así es, la esperanza, Luisagne, exige escuchar el grito de los pobres y continuar acompañando con fraternidad. Que Dios bendiga enormemente a nuestro pueblo, a todos los que están trabajando por el bien de nuestra patria. Nos ayude a seguir siendo cada día hermanos, hermanas, que nos encontramos en la transformación de ese mundo que todos queremos. Amigos y amigas, usuarios y usuarias de Radio Nacional de Venezuela, así finaliza la edición 1272 del programa Llegó la Hora, hacia una cultura de la solidaridad de la Fundación Latinoamericana por los Derechos Humanos y el Desarrollo Social, Fundalatin, productor nacional independiente 11610. En el control técnico y coordinación de cabina nos acompañó Jonathan Martínez. En esta edición estuvo Antonio Martínez, Jorge Luis Artigas, Casilda Ramírez en Noticias Comunitarias, Luisagne Miranda y esta servidora María Eugenia Rusián. El tema que compartimos hoy, fortaleza espiritual liberadora ante la desesperanza. Tengan todos y todas una feliz semana en la construcción de la paz de Jesús liberador. Con el favor de Dios.
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24: Son las 7:02.
10: Jorge Rodríguez, presidente de la Asamblea Nacional.
11: Yo vi al muchacho que es influencer también, el típico influencer de pelo largo, barba, diciendo, están tirando los escombros al mar. Ahí hay 1.280.000 toneladas de escombros. Bajo ningún concepto, ni nosotros, ni los expertos internacionales que convocamos para que nos ayudara con el tema de los escombros, se nos va a ocurrir la peregrina idea de lanzarlos al mar. Por esa barbaridad, de los pocos países del mundo que respetan a la fauna marina y que tienen prohibido las pescas que son atentatorias contra la fauna marina, está Venezuela. Muy por el contrario, lo que estamos procurando es mecanismos para ver cómo algunos de esos escombros pueden ser reutilizados. Hay muchísimas tecnologías que permiten separar las distintas partes de los escombros para que se puedan reutilizar, que puedan ser útiles, por ejemplo, para ampliar la pista del Aeropuerto Internacional Simón Bolívar de Maiquetía. Lo que sí es completamente seguro es que eso no se va a lanzar al mar. Y díganle al influencer este que por favor se desmienta. No lo va a hacer, pero para que ustedes vean el tipo de tontería que generan daño.
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29: Continuamos en esta programación especial que llevamos junto también a nuestras demás emisoras hermanas, YBK Mundial, Radio Miraflores, Tuna FM, Circuito Radial PDVSA, la Radio del Sur, además de nuestras compañeras siempre aliadas, presentes, consecuentes, las emisoras alternativas y comunitarias. En el control técnico está allí acompañándonos Daniel Ágreda, allí con nosotros, y también en la asistencia de cabina Jonathan Martínez. Agradecer a quienes se mantienen en sintonía de la señal de Radio Nacional de Venezuela. Continuamos en esta programación que desde el pasado 24 de junio, cuando se presentó el doblete sísmico 7.1, 7.5 de magnitud, algo en nuestro país inédito, esta catástrofe natural que se presentó en diversos estados, Caracas, Miranda, Falcón, impactando principalmente en el estado La Guaira, donde, como ya ustedes saben, todos sabemos, hubo el colapso de más de 800 edificaciones, y en la ciudad de Caracas hubo menos, pero hubo una gran cantidad de viviendas afectadas, Esto lo ofrecí ayer en el parte que daba el presidente de la Asamblea Nacional, el doctor Jorge Rodríguez. Un saludo enorme de corazón a todos estos hombres y mujeres rescatistas que desde un primer momento han estado allí acompañando a las personas afectadas, a los familiares, amigos, conocidos, todos. Prácticamente en el país tenemos a alguien conocido en el estado de La Guaira. Esto nos ha afectado a pesar de que no se sintió en otros estados. Las personas que hemos entrevistado y que nos han escrito a través de la mensajería de texto, bueno, ellos nos comentan cómo también desde diversos momentos del primer aquel 6 y 4 minutos de la tarde del 24 comenzaron a contactar a sus familiares y por supuesto todo el despliegue que vimos del gobierno nacional que encabeza la presidenta Delcy Rodríguez junto al vicepresidente sectorial de Política, Seguridad y Ciudadana y Paz, Capitán Diosdado Cabello. También vimos al presidente de la Asamblea Nacional, el doctor Jorge Rodríguez, junto a los demás ministros, ministro de Transporte, Francisco Garcés, con todo el equipo técnico, la ministra de Vivienda, la ministra de Ciencia y Tecnología, todos acompañando desde un primer momento esta actividad. A quien les habla detrás del micrófono, Hugo Guanipa, quien va a estar durante esta hora de programa para llevarles a ustedes las informaciones que se han presentado en las últimas horas, en los últimos minutos, y por supuesto para que usted esté informado de una manera veraz y oportuna a través de los canales oficiales, porque lamentablemente también se ha presentado desde el pasado 24 de junio personas que se han prestado a estos laboratorios mediático, lo cual ha denunciado el gobierno nacional, que han buscado generar más incertidumbre, zozobra y por supuesto malestar en la población. Siempre reitero, cada vez que hacemos el programa, bueno, fueron dos terremotos con 39 segundos de diferencia, 7.1, 7.5. Fíjense, una información que les traigo por aquí. Nos informaban también que, por ejemplo, hacia Trinidad y Tobago, en una región de Trinidad y Tobago, debido a producto del terremoto en nuestro país, subió 6 metros la tierra y activó en Trinidad y Tobago lo que son los volcanes de lodo. Fíjense esta información que se generaba y que algunos medios recogieron, y es que la NASA reveló que los dos terremotos de magnitud 7.2 y 7.5 que sacudieron el norte de Venezuela el pasado 24 de junio de 2026 provocaron un desplazamiento superficial de hasta 60 centímetros en zonas de La Guaira y otras áreas costeras. El hallazgo fue posible gracias a los datos del satélite NISAR, desarrollado conjuntamente por Estados Unidos e India, que permitió obtener mapas de deformación con una precisión inédita. Las imágenes procesadas por el equipo científico de NISAR mediante la técnica INSAR, que compara mediciones de distintas pasadas del satélite, mostraron cómo la superficie se movió entre el 25 y 30 de junio respecto a registros previos del 13 y 18 de junio. En los mapas, las zonas en azul profundo al sur de un segmento de la falla evidencian el desplazamiento hacia el oeste que alcanzó el máximo registrado de 60 centímetros. Los sismos ocurrieron en el límite entre la placa del Caribe y la placa sudamericana, una zona donde fallas como el sistema de San Sebastián han acumulado tensión durante años. Según los científicos, la ruptura se propagó primero hacia el mar en dirección este y luego retornó a tierra cerca del aeropuerto internacional de Maiquetía, visible como una banda blanca estrecha entre áreas desplazadas hacia el oeste y el este. El investigador Fielding destacó que los datos de NISAR permitieron al Servicio Geológico de Estados Unidos refinar su modelo de deslizamiento de falla para comprender mejor el comportamiento en profundidad del evento. La información fue entregada a través del sistema de respuesta urgente NISAR, capaz de generar productos en 12 a 24 horas para apoyar operaciones de emergencias. Esta es la primera vez que el sistema se emplea para mapear el desplazamiento superficial de un terremoto de gran magnitud, marcando un hito en la observación satelital de desastres naturales. Entonces, terremotos, los dos terremotos del pasado 24 de junio en Venezuela desplazaron hasta 60 centímetros el terreno. Lo confirma una organización como la NASA, para que veamos y tengamos idea de la magnitud de lo que ocurrió. No pudo ser previsto por nadie, los desastres naturales como los terremotos, los sismos, por nadie se prevén. Se han dado desde aquel momento más de 1,000 réplicas. Los expertos dicen que esto va a ir ocurriendo en menor intensidad, van a ir bajando, ya se registran entre 2, 2.2, 2.1... porque se están acomodando, según explican ellos, las placas. Pero fíjense, vamos a colocarles para que escuchen una cronología de todo lo que ha sido el despliegue y la atención del gobierno nacional desde el pasado 24 de junio, cuando se presentó este doblete sísmico en el país. Y los invito a que escuchemos a quienes estén allí en su casa, quienes nos están escuchando en las zonas más alejadas de nuestro país. Reitero, vuelvo a saludar a quienes nos están escuchando por allá por Guiria. Ayer nos reportaban sintonía nuevamente, agradeciendo a todas las personas que pudimos conocer por allá cuando recientemente fuimos a realizar un trabajo junto a combustible. Lo decía la ministra de Poder Popular de Hidrocarburos, Paula Henao. Se ha saturado el estado de La Guaira con combustible, principalmente para las maquinarias, las grandes maquinarias que están encargadas de la remoción, también aún de la búsqueda de supervivientes, y por su apoyo que Jet A1, que es el combustible para las aeronaves, que también es la provee Petróleos de Venezuela a través de las directrices del Ministerio de Hidrocarburos. Vamos a escuchar este gran trabajo de cronología del despliegue, que ha sido la atención que se ha prestado con las instrucciones de la presidenta Delcy Rodríguez.
0: El 24 de junio de 2026 quedó marcado en la historia de Venezuela. En cuestión de segundos, dos potentes movimientos telúricos consecutivos sacudieron el centro norte del país, activando una respuesta inmediata del Estado venezolano. Todo comenzó a las 6:04 de la tarde. Un sismo de magnitud 7.2 con epicentro a 23 kilómetros de San Felipe y una profundidad de 20.3 kilómetros rompió la calma. Apenas 39 segundos después, la energía acumulada liberó un segundo terremoto aún mayor, magnitud 7.5, ubicado a 28 kilómetros de Yumare y a tan solo 10 kilómetros de profundidad. La respuesta institucional fue inmediata. A las 6:54 de la tarde, el ministro de Relaciones Interiores, Justicia y Paz, Diosdado Cabello, confirmó el despliegue total de los cuerpos de seguridad y protección civil, reportando el fuerte impacto en estados como Yaracuy, Carabobo, Trujillo, Miranda, La Guaira y Caracas. Pocas horas después, a las 8:40 de la noche, la presidenta Delcy Rodríguez se dirigió al país. Con el fin de salvaguardar las vidas humanas, decretó formalmente el estado de emergencia nacional, designando al mayor general Zulbarán como autoridad única para centralizar las operaciones.
4: He designado como autoridad única en este estado mayor para la contingencia al mayor general de la Guardia Nacional Bolivariana, mayor general Zulbarán.
0: Entrando en la madrugada del 25 de junio, el Ejecutivo Nacional elevó la categoría del Estado La Guaira a zona de desastre debido al colapso de infraestructuras críticas.

0: tiempo, la presidenta agradeció la solidaridad internacional y anunció la llegada de las primeras brigadas de rescate. A las 6:06 de la mañana, un nuevo balance oficial dictó el traslado masivo de rescatistas del interior hacia Caracas y La Guaira. Para mitigar el impacto socioeconómico, el gobierno activó de inmediato líneas de crédito especiales en la banca pública y privada para los comerciantes afectados, junto a una asignación económica directa de protección para las familias afectadas. Durante el resto del día, la agenda presidencial se concentró en el terreno. Reuniones del Estado Mayor, inspección directa de las labores de búsqueda en La Guaira y la evaluación de daños en Caracas marcaron la pauta operativa del Ejecutivo. El viernes 26 de junio arrancó con el despacho de 2.600 toneladas de alimentos hacia las zonas prioritarias. Horas más tarde, desde la sede de la SODI La Guaira, el presidente de la Asamblea Nacional, Jorge Rodríguez, ofreció el primer balance de daños humanos y materiales, confirmando un panorama devastador, pero enfrentado con una masiva fuerza de cooperación internacional. Un contingente global de 4.099 brigadistas de 31 países, equipados con 153 perros de búsqueda y 49 vehículos operativos, se unió a las labores de rescate y ayuda humanitaria. Este esfuerzo internacional se coordinó en el terreno con un equipo especial de Naciones Unidas y un sólido despliegue nacional de 26.000 efectivos militares, policiales y rescatistas, junto a 17.832 voluntarios y voluntarias. Ante el flujo logístico, el gobierno nacional hizo un llamado riguroso a la población a no obstaculizar las vías hacia La Guaira, restringiendo el tránsito de vehículos particulares y habilitando el Poliedro de Caracas como centro único de registro oficial para voluntarios civiles. El fin de semana prosiguió con recorridos de supervisión en espacios de vulnerabilidad y la evaluación constante de las familias en los campamentos transitorios. Para el 29 de junio, la prioridad mutó hacia la estabilización a mediano plazo. El presidente de la Asamblea Nacional informó la atención integral de más de 12.000 ciudadanos y la instalación planificada de 50 campamentos transitorios en la Gran Caracas. El gobierno bolivariano instaló formalmente el Estado Mayor de Campamentos Transitorios, realizando inspecciones directas en puntos críticos como Catialamar y el Estadio Jorge Luis García Carneiro en La Guaira. Al cumplirse una semana del evento, el Ejecutivo supervisó los centros de salud que albergaban a los lesionados y decretó 7 días de luto nacional en memoria de las víctimas. Esta bitácora de emergencia continuó con la rueda de prensa ante medios de comunicación nacionales e internacionales, donde la presidenta desmontó las matrices de opinión creadas desde laboratorios en torno a los terremotos. El Estado venezolano condecoró formalmente a las delegaciones internacionales y misiones diplomáticas de rescate que prestaron su apoyo incondicional a Venezuela. Un despliegue continuo bajo el mando del gobierno nacional, manteniendo firmes las labores de reconstrucción y resguardo del pueblo venezolano. A partir de este momento, cada piedra que levantamos es el primer bloque del mañana. La reconstrucción ya comenzó, y con ella la certeza de que el suelo que pisamos se volverá a vestir de grandeza, con la fe intacta y el espíritu inquebrantable de los venezolanos, miramos al horizonte, sabiendo que lo que viene es una patria más fuerte, más unida y más resiliente. Venezuela está de pie y con la fuerza de su gente, renace para siempre.
1: Venezuela renace. Y escuchando esta bitácora de los sucesos que han venido pasando desde el pasado 24 de junio, bueno, es imposible que uno no recuerde, ¿no?, aquel momento. Y Por eso es que hay que ir también a la par, avanzando y, por supuesto, llevando la tranquilidad. No es fácil para nuestros niños, para nosotros, para los más pequeños de la casa y para quienes fueron más impactados directamente con la pérdida de algún familiar, de algún conocido, el colapso de una edificación. No es fácil, ciertamente no es fácil, pero se debe avanzar como país, por supuesto, para seguir construyendo un mejor país, una Venezuela renace, como lo ha dicho la presidenta encargada Delcy Rodríguez. Fíjense, esta bitácora, que desde el pasado 24 de junio, bueno, han participado allí presentes 26.000 efectivos, hombres y mujeres de Protección Civil, de los distintos cuerpos de seguridad del Estado, de la Fuerza Armada Nacional Bolivariana, que en los primeros 3 días, bueno, no dormían, estaban allí hasta que, bueno, las personas tienen que descansar y rotar lo que es en los equipos de salvamento y rescate. 17.900 voluntarios, más de 4.900 brigadistas internacionales que vinieron acompañados de cerca de 200 perros caninos especializados en búsqueda de salvamento y rescate de personas. La rueda de prensa que ofreció la presidenta Delcy Rodríguez para desmontar las matrices mediáticas que dentro de esta catástrofe natural, que no es predecible en ningún lugar del mundo por nadie, algunos tratan, bueno, de desestabilizar, crear matrices de opinión falsa. Recordemos, escuchamos la rueda de prensa del presidente de la Asamblea Nacional, el doctor Jorge Rodríguez. Vamos a tener parte de su intervención con los medios internacionales, donde él denunciaba, oye, que fue una bajeza, pero de la más burda, cuando se dijo que había un tsunami que venía al estado de La Guaira y estaban en pleno rescates. O como algunos de estos llamados influencers, a través de videos manipulados, dicen que Venezuela está arrojando los escombros, las miles de toneladas, hacia el mar, cuando se ha dispuesto de varios sitios para dejar allí los grandes escombros de cabilla, de estructuras, para luego ser reutilizadas algunas con tecnología que ha sido dispuesta para el gobierno nacional y volver a reutilizar. Fíjense, vamos a escuchar esta vez al ministro Juan José Ramírez con todo el despliegue que ellos tienen allí en el estado La Guaira para seguir avanzando en lo que es la recuperación de los distintos espacios, de acompañar al pueblo, por supuesto, para que se mantengan allí esperanzados juntos a los distintos cuerpos de seguridad del Estado, la recuperación de los servicios eléctricos, de gas. Creo ya se informaba que ha sido en un 96%, pero dejemos que sea en voz del ministro Juan José Ramírez que ofrezca este balance. Escuchemos.
2: Bueno, nos encontramos desplegados desde el estado La Guaira. La Vicepresidencia de Obras Públicas y Servicios, Ministerio de Energía Eléctrica, Corpolec. Toda esta despliegue tiene que ver con la atención a los eventos sufridos durante el terremoto del 24 de junio. Hasta la fecha se ha recuperado el 96% de toda la demanda eléctrica del estado, permitiendo así energizar los circuitos prioritarios como son los hospitales, como son los centros de salud, puntos estratégicos que tienen que ver con campamentos temporales y la población en general que se está viendo ya beneficiada con la restitución de su servicio eléctrico. Pero es importante mencionar e informarle al país que este día 24 de junio también hubo una afectación muy importante al sistema eléctrico nacional.
3: Hubo una gran afectación, no solo en el estado de La Guaira, sino a nivel nacional. Vale acotar que esta restricción que hubo en el centro del país, en la afectación de 10 torres en la línea de transmisión Planta Centro Yaracuy, trajo como consecuencia la salida de 600 megavatios del sistema eléctrico nacional. Estamos trabajando arduamente para recuperar Termo Carabobo, Planta Centro, esta línea de transmisión y todas las instalaciones del sistema eléctrico nacional para lograr continuidad y estabilidad en el servicio. Puedo destacar tres hitos importantes que vamos a lograr durante este mes. Uno es la incorporación de Termozulia 1. Lograríamos un aporte de 150 megavatios para este estado. Una máquina en la central hidroeléctrica de San Agatón serían 150 megavatios más para la región de los Andes. La incorporación de una de las máquinas de Termo Carabobo para aportar 150 megavatios en la región central, buscando recuperar esos 600 megavatios que están limitados al momento tras los dos sismos que se presentaron el 24 de julio. Estamos trabajando arduamente 24 horas para seguir recuperando la estabilidad, la continuidad y confiabilidad del sistema eléctrico nacional. Seguimos.
1: Allí escuchaban parte de las declaraciones, bueno, del vicepresidente sectorial de Obras Públicas y Servicios, Juan José Ramírez, también acompañado del ministro de Energía Eléctrica, cómo se ha recuperado en un 96% el servicio eléctrico y que fue impactado por este doblete sísmico que retiró más de 600 megavatios, ¿no? Pero ya esto se ha ido recuperando. También recientemente teníamos, quienes aún no lo sepan, una afectación en el cable submarino que provee internet a nuestro país en un 50%, porque ese cable submarino pasa por allí, por las costas, al frente, que llaman Caraballeda. Bueno, fue afectado en el kilómetro 1.8. Ya se ha estado haciendo todos los mecanismos para su reparación, para tratar de lo más rápido posible, informan, de llevar lo que es la conectividad a todo el país. Antes de nosotros continuar, agradecer quien está con nosotros acompañándonos en el control técnico, Daniel Ágreda, y en asistencia de cabina Jonathan Martínez. Detrás del micrófono está su servidor Hugo Guanipa. Vamos a identificar la señal de nuestra emisora Radio Nacional de Venezuela. Estamos enlazados con distintas emisoras que han estado con nosotros en esta programación especial: la Radio del Sur, el Circuito Radial PDVSA, YBKE Mundial, también han estado con nosotros Tuna FM y por supuesto los distintos medios alternativos y comunitarios. Ya regresamos con más de esta programación especial y más información que se ha dado en los últimos minutos, en las últimas horas, en todo el territorio nacional, con la activación del registro único de vivienda en los distintos campamentos transitorios y en los urbanismos, pero ya vamos a profundizar más en esa información al regreso.
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1: Son las 7 y 32 minutos.
2: Quiero agradecer personalmente al Emir de Qatar por este gesto, por este apoyo. Y como este, tenemos ya 13 hospitales de campaña instalados de distintos países. Estos hospitales están sirviendo de soporte a los campamentos transitorios, que las personas que están en los campamentos tengan un seguimiento y atención en la salud. Bueno, hay enfermedades crónicas que atender, como diabetes, como tensión alta, asma. Todos los pacientes crónicos los estamos atendiendo, pacientes oncológicos también, pacientes que deben realizarse diálisis. Ya cada campamento tiene atención en salud y nosotros hacemos seguimiento. Y estos hospitales de campaña están sirviendo para reforzar la atención en salud de los campamentos transitorios a las víctimas del doble terremoto. Así que mi agradecimiento eterno. Yo sé que el pueblo venezolano ya le agradece al Emir de Qatar y a su gobierno todo el apoyo que permanentemente brinda nuestro país.
3: Jorge Rodríguez, presidente de la Asamblea Nacional.
4: Que estos voluntarios que tan buen trabajo hicieron en todo este proceso, sobre todo en el estado de La Guaira, ahora se incorporen a todo el proceso que viene, que es el proceso de reparación de viviendas, de construcción de nuevas viviendas, de búsqueda de terrenos para la construcción.
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15: En el control técnico nos acompaña a esta hora Daniel Ágreda, en la asistencia de cabina Jonathan Martínez, detrás del micrófono su servidor Hugo Guanipa, y seguimos llevándoles a ustedes informaciones que se han presentado en las últimas horas, en los últimos minutos. Importante esa rueda de prensa que ofrecía el doctor Jorge Rodríguez, presidente de la Asamblea Nacional, con medios internacionales, donde allí respondió de una manera clara, informativa, y por supuesto, donde también, bueno, desmintió esas matrices de opiniones que se han querido generar en torno a lo que ha sido todo el apoyo del gobierno nacional desde el primer momento, por supuesto, la ayuda internacional de diversos países, 31 países que han ofrecido ayudar a Venezuela, y se ha aceptado con distintos especialistas y técnicos. En esta rueda de prensa que se ofreció en el día de ayer, el presidente de la Asamblea Nacional, allí él lo dijo bien claro y también lo ha posteado a través de sus redes sociales. Están trabajando aceleradamente en la construcción de campamentos de transición unifamiliares y en la obtención de soluciones habitacionales definitivas para garantizar bienestar a las familias que perdieron sus hogares. Simultáneamente se está gestionando la adquisición y alquiler de nuevas viviendas en el mercado secundario. Doctor Jorge Rodríguez decía que ya para septiembre las personas que están en los campamentos transicionales

0: territorio, principalmente los que están en instituciones educativas, ya no van a estar allí. Se ofrece ya para estas próximas semanas, días, ya las primeras 200 viviendas. Pero escuchemos las palabras del presidente de la Asamblea Nacional, doctor Jorge Rodríguez.
1: Sin identificar 315 personas que no se pudo identificar porque, bueno, no, ni fue reconocido, ni al capturarle la huella dactilar, en caso de que se pudiera capturar la huella dactilar, pudimos asociarlo a una identificación en el SAIME. Eso es el 7% del total de personas fallecidas. Cementerio La Esperanza, en La Guaira. Estos son las personas que no pudimos identificar y por tanto no hemos podido entregárselo a los familiares. A cada una de estas personas se le tomó una impresión fotográfica de su dentadura. A cada una de estas personas fallecidas se le tomó, cuando se podía, una huella dactilar. Pero también a cada una de estas personas se le tomó una muestra de piel para hacerle la prueba de ADN y saber, en el momento en que llegue el familiar, ya podremos identificarle a su ser querido y entregárselo para la correspondiente inhumación o el correspondiente proceso de duelo. A través del sistema Patria, que es el sistema que más comparten los venezolanos a nivel de bases de datos y a nivel de sistemas de comunicación con el Estado y con el gobierno, se pueden registrar para certificar la presencia de algún familiar desaparecido.
0: Fíjense, este audio que escuchaban del presidente de la Asamblea Nacional, Jorge Rodríguez, tiene que ver con el proceso de identificación en el cementerio La Esperanza, que ha sido riguroso y científico. Yo los invito a que entren en la página de Radio Nacional de Venezuela y también está en distintos portales web toda la atención que se le está dando a las personas que han fallecido producto de este doblete sísmico del pasado 24 de junio. No hay fosas comunes como intentan hacer ver desde medios internacionales. Eso desmentía en rueda de prensa. Se ha tomado la huella dactilar, el ADN, a través de los distintos mecanismos que tiene el Estado para atender esta situación. Y ya lo decía Jorge Rodríguez, cada fallecido es registrado, documentado y sepultado en espacios individuales con trazabilidad total. No existen fosas comunes y ha garantizado el respeto y la dignidad de cada persona. Es lamentable que algunos medios de comunicación, principalmente internacionales, algunos nacionales, se presten para decir que hay fosas comunes donde están arrojando a las víctimas. Eso es totalmente falso y yo lo escuchaba en declaraciones del presidente de la Asamblea Nacional. Simultáneamente informaba en esa rueda de prensa lo que ya les decía de cómo se trabaja aceleradamente en la construcción de campamentos de transición unifamiliares y también para el registro que va a haber único, digital, a través de cartahuella, para las soluciones habitacionales definitivas que garanticen el bienestar de las familias. Escuchemos lo que decía el doctor Jorge Rodríguez.
1: La próxima semana la presidenta Rodríguez va a entregar las primeras 200 viviendas. Sí. Y lo que tienes que tener absoluta seguridad es que en el mes de septiembre, las 90 campamentos que están en escuela, en el mes de septiembre tienen que estar 100 personas. En el día de ayer, la presidenta Rodríguez hizo algunos anuncios importantes. Primero, el establecimiento de un registro único de viviendas para aquellos que sufrieron una afectación total de sus viviendas. En este momento, más de 17.000 personas se encuentran sin vivienda. Y esa cifra seguramente va a aumentar. Cuando termine el proceso de evaluación que está realizando, coordinando el ministro Francisco Garcés, seguramente habrán algunas viviendas adicionales que tienen que ser catalogadas en el semáforo como roja y que necesariamente van a requerir la necesidad de aportar viviendas para las personas que estén en esa condición. Para eso es el registro único que ya empezó, para saber cuántas viviendas nuevas se necesitan en el país para estas personas que sufrieron las consecuencias de los terremotos. Esta es la página que se está utilizando, se le captura la huella a la persona, se toma un dato, el teléfono o el correo electrónico, y esto es el comprobante que se le entrega a cada familia. Fíjense que ese comprobante que se le queda a cada familia consta de un código QR. Ese QR certifica que en el momento debido, indicado lo más rápido posible, usted recibirá su vivienda. Esta próxima semana se va a anunciar los primeros créditos para que la banca pública y privada abra una cartera de crédito para adquisición de vivienda de hasta un 80% de descuento si lo quiere comprar. Hay una búsqueda acelerada de espacios para construir lo que la presidenta ha denominado ciudades antisísmicas y viviendas antisísmicas. Hemos hecho un sobrevuelo de la zona, sobre todo de La Guaira, y fíjense, afortunadamente hemos encontrado más de 40 terrenos que podría servir para un plan maestro para la construcción de viviendas. Son 40 terrenos y suman 584.000 metros cuadrados que nos van a permitir la construcción de nuevas viviendas. La próxima semana la presidenta Rodríguez va a entregar las primeras 200 viviendas. Y lo que tienes que tener absoluta seguridad es que en el mes de septiembre, las 90 campamentos que están en escuela, en el mes de septiembre, tienen que estar sin personas.
0: Palabras del presidente de la Asamblea Nacional, doctor Jorge Rodríguez, importante. 40 terrenos y ha sido visto como un plan maestro de construcción de viviendas y ciudades antisísmicas en el estado de La Guaira. Esta semana, que inicia el día de mañana, se van a dar los primeros créditos de adquisición de vivienda con hasta un 80% de financiamiento para quienes quieran comprar vivienda. 200 viviendas serán entregadas también esta semana y ustedes lo escuchaban. 90 campamentos transitorios que están en las escuelas para el mes de septiembre. Ya esas personas no van a estar allí, van a tener sus viviendas. Además, se inició el registro único de viviendas. Hasta la fecha, 17.000 familias o personas han perdido sus hogares y se van a registrar a través de este registro. Vamos a escuchar declaraciones de la ministra de Poder Popular de Vivienda y Hábitat, Paola Pozzani, que inició este registro único de vivienda en los urbanismos Marea Bajo en el estado de La Guaira.
2: Es el importante el registro de vivienda, el único de vivienda, es decir, cuando ustedes ingresan van a tener no solamente toda la información, sino además hay una encuesta. Entonces nosotros le vamos a abrir un abanico de posibilidades a todos ustedes. Eso es una decisión que tiene la presidenta. La presidenta está dirigiendo esto. Tienen que ver que el grueso de los edificios que se cayó no son de Misión Vivienda. No, son privados. Es privado, pero igualito nos duele idéntico. O sea, igualito estamos aquí. Pensar que estamos con equipos técnicos. Aquí está el INTU rehaciendo estudios de suelo. Aquí está la Fundación Misión Hábitat. Aquí está mi viceministra de redes. Nosotros diseñamos el instrumento. Entonces, qué bueno que ustedes van a hacer el área piloto. Qué bueno que ustedes con ese documento, con el código QR, pueden tomar la decisión de ir a un campamento que van a estar mejor en vez de estar en la acera agarrando lluvia y demás, mientras se recuperan los que están en amarillo. O puede ser que yo me vaya, causé una comadre que vive en Caracas y que voy a estar mientras tanto. O sea, se te abren un abanico de posibilidades, teniendo en cuenta que nosotros como técnicos los estamos acompañando. Como Ministerio de la Vivienda en toda su fase. El Ministerio de la Vivienda no viene a visitar, el Ministerio de la Vivienda viene a quedarse. Y aquí nos quedamos y a trabajar. Y organicen tu tiempo en la recuperación, en el renacer de Venezuela.
0: Ministra de la Vivienda, Paola Pozzani, en el inicio de este registro que van a tener las personas que han perdido, bueno, todo. Fíjense, es importante, como en Venezuela nos ayudamos, trabajamos en equipo, reiterar esta información que me parece importante sobre cómo solicitar la inspección de tu vivienda si sufrió daños. Recordemos que la presidenta de la República, Delcy Rodríguez, instaló la Comisión Presidencial para la Habitabilidad de Viviendas con el fin de evaluar la seguridad de los hogares. ¿Cómo solicitar la inspección? Es sencillo, desde tu teléfono, en cuatro pasos, entra en la aplicación Ven App, busca la sección Línea 58 y toca donde dice Crear Reporte. En un segundo paso, selecciona la categoría llamada Terremoto 24 de junio y luego marca Vivienda y Edificaciones. El paso 3, explica en qué condiciones está tu casa o apartamento. Puedes hacerlo como una solicitud personal con tus datos propios, o si lo prefieres, para ayudar a la cuadra, un reporte colectivo juntando las cédulas de al menos 10 vecinos. No olvides poner la ubicación exacta y tomarle fotos a las paredes o estructuras afectadas para adjuntarlas. Te permite la aplicación Ven App adjuntar hasta 5 fotos. Paso 4, allí das al botón enviar y listo. Y en los próximos días deben estar contactándote los expertos. Hemos visto, por ejemplo, al ministro del Poder Popular para el Transporte, ingeniero Francisco Garcés, junto a todo un equipo de profesionales, bueno, visitando distintas infraestructuras en la ciudad de Caracas. Se han ido movilizando, se han ido activando. Se habla de que cerca de 20.000 viviendas tienen que ser inspeccionadas. Vamos a escuchar, antes de concluir el programa, cómo la jefa de Caracas, la alcaldesa de Caracas, la almiranta Carmen Meléndez, junto a la ministra de Ciencia y Tecnología, Gabriela Jiménez, ellas daban, bajo las instrucciones de la presidenta Delcy Rodríguez, estos lineamientos que van a estar llevando para las visitas de inspección a las distintas viviendas.
3: Hemos convocado esta videoconferencia cumpliendo instrucciones de nuestra presidenta Delcy Rodríguez, donde le dijo a nuestra ministra de Ciencia y Tecnología que vamos a buscar todos los profesionales en todos los rincones del país para apoyar aquí en el estado de La Guaira, en Caracas, en Miranda, para seguir con las inspecciones necesarias para ir determinando todo lo que vamos a hacer y planificar para la recuperación, para la reconstrucción.
4: La idea es tener 100 brigadas conformadas por 3 profesionales cada una de ellas, que nos permita atender una cobertura de más de 20.000 infraestructuras que deben ser evaluadas de forma inmediata. En este momento las familias requieren confirmar la estabilidad de sus residencias, tener la certeza de que su vivienda es segura. Registren las brigadas que se van a trasladar a la ciudad de Caracas el día domingo y que se van a instalar el día lunes a trabajar con nosotros. A través de la coordinación de la Comisión Presidencial tendrán las herramientas y el taller de formación que nos permita desplegarnos en Cal. Acudimos a la solidaridad de todos nuestros hermanos gobernadores, gobernadoras, alcaldes y alcaldesas. El aprendizaje que nos dejó el comandante Hugo Chávez es que en la unidad está la fuerza. Entonces, en este momento de coyuntura requerimos, desde la organización y desde la formación de nuestro partido, conformar brigadas que atiendan las inspecciones de infraestructura cumpliendo con las normas técnicas internacionales.
5: Ustedes se sumarían a esos inspectores y nos ayudaría muchísimo en poder evaluar más de 6.000 edificaciones en los próximos 10 a 15 días de su llegada acá a la zona de Caracas. Mi responsabilidad es darles un entrenamiento rápido, de manera tal que utilicemos este formulario, esta planilla de evaluación rápida que fue diseñada por Fumbisis, por el Instituto de Mecánica de Materiales de la UCB. Son años de investigación que tenemos que ponerla ahora con ciencia aplicada en el terreno.
4: Tengo mucha fe en Dios, tengo mucha fe en nuestro partido. tengo muchísima fe que saldremos adelante y que Venezuela renace.
0: Así es, Venezuela renace, y usted que nos escucha a esta hora por Radio Nacional de Venezuela, ciertamente, y nos, me incluyo, ¿no? Todos quienes hemos hecho el reporte por tener una afectación en la vivienda, es normal que queramos tener esa seguridad, esa certeza, quienes han sido afectados en su vivienda, de que, bueno, si es habitable o no. Y fíjense, ya está este registro único de vivienda, lo decía el doctor Jorge Rodríguez, van 17.000 personas que están sin viviendas, van a ser atendidas, y posiblemente será así. Esto irá creciendo en el transcurso de los días y todos serán atendidos. Antes de concluir mi participación por el día de hoy, porque esta programación especial continúa en las siguientes horas y en los siguientes días y semanas, porque vamos a estar acompañando desde Radio Nacional de Venezuela toda esta recuperación. Venezuela renace, todos unidos, trabajando para seguir fortaleciendo nuestro país. Fíjense, quiero cerrar con este audio del profesor y también el psicólogo social Fernando Giuliani, de cómo superar esta sensación de vulnerabilidad post-sismo, porque ciertamente en la ciudad capital, en Caracas, Miranda, La Guaira, donde se sintió este doblete sísmico del pasado 24 de junio y las distintas réplicas que se han presentado, bueno, el cuerpo está como en un, dicen los expertos, en un estado de alerta permanente, y debemos ir tratar, y hay que hacerlo, de ir recuperando la normalidad. Antes de despedir, agradecer en el control técnico que nos estuvo acompañando Daniel Ágreda, en la asistencia de cabina Jonathan Martínez, también por ahí está Gracie Farías, y detrás del micrófono su servidor Hugo Guanipa. Y vamos a cerrar esta participación que tengo el día de hoy, cómo superar esta sensación de vulnerabilidad post-sismo, en la voz de Fernando Giuliani, psicólogo y profesor de la Universidad Central de Venezuela.
6: Aquí en la universidad, donde incluso no hubo grandes afectaciones, pero son nuestros lugares. Nuestro lugar es nuestro hogar, nuestro lugar es nuestro edificio, nuestro lugar es nuestra urbanización, nuestro lugar es nuestro barrio, son nuestras calles, nuestra ciudad. Entonces, esos lugares, desde el punto de vista psicológico, vamos a decirlo así, nos han hecho vivir en una sensación de vulnerabilidad que queda muy arraigada en nosotros. Entonces, esta recuperación va a ser, como decimos, progresiva, en la medida que todos vayamos siendo partícipe de ese retorno a la vida cotidiana, vamos a ir también recuperando esa sensación de seguridad. Esto no significa que se nos pase de un momento para otro, esto no significa de que vamos a estar alegres y felices como si nada hubiera ocurrido, pero va a haber un proceso, vamos a llamarle así, de recuperación sano, es decir, sano, no exento de dolor, dificultad, el miedo se nos va a ir poco a poco. Para quienes vayan retornando poco a poco a sus viviendas, les va a costar los primeros días, a todos nos ha costado, no duermes tranquilo, cada cosa que se mueve por la brisa o lo que sea, inmediatamente te activa el estado de alerta. Todo eso va a ir pasando y yo creo que forma parte de lo que podemos llamar la recuperación normal. Y por encima de todo eso, bueno, muy importante, ¿no?, un sentido de unión, de unión en la familia, de unión en la comunidad, de unión en la sociedad toda, porque esto no es una herida que distinga entre una posición política o una religión o entre una clase social. Esto efectivamente fue una obra, una catástrofe, pues, originada desde la naturaleza, pero que la tenemos que enfrentar unidos.
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6: Son las 7:58.
7: Hay un gran esfuerzo nacional. Estamos en contacto con los sectores privados, un gran esfuerzo nacional para la recuperación y la reconstrucción. Necesitamos activación plena de la industria de la construcción, materiales de la construcción. Así que estamos sector público, sector privado, articulados, activados para garantizar esta etapa, que es una etapa del desarrollo nacional. Estamos ya superando, bueno, lo que es esta coyuntura humanitaria para pasar ya a un proyecto internacional de desarrollo. Y tanto los esfuerzos nacionales como la cooperación internacional va a estar direccionada a el impulso en el desarrollo nacional. No solamente recuperación de infraestructura, sino lo que yo he llamado una nueva Venezuela, una nueva espiritualidad, que podamos tener también programas de formación en educación para nuestros niños, para nuestra juventud.
8: Jorge Rodríguez, presidente de la Asamblea Nacional.
9: Una buena noticia es que al día de hoy el 91% de los pacientes que fueron ingresados en alguno de los hospitales o de los hospitales internacionales o de nuestros hospitales que fueron ingresados están ya de alta, están fuera de peligro y el 91% ya han sido dados de alta.
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17: Feliz y bendecido inicio de semana. Muy buenos días a todas las personas que nos sintonizan a través de la señal de Radio Nacional de Venezuela. Un saludo especial a quienes van en el auto camino al trabajo, a los que viajan en el transporte público y a usted que en este momento está preparándose su cafecito para compartir. Hoy lunes 13 de julio son las 8:01 de la mañana y comenzamos con nuestra programación especial Venezuela, nuestra sola Venezuela renace. Nuestro hermoso pueblo una vez más continúa demostrando su profunda solidaridad para respaldar a todas las personas afectadas por el doblete sísmico del pasado 24 de junio. ¿Quién tiene el placer de acompañarlos durante esta hora tras de los micrófonos? Carelis González, periodista del Circuito Radial PDVSA. En la asistencia de cabina, Víctor Mejía. En la consola nos acompaña Alexander Brazón. En el streaming, Oriana Figuera. El equipo técnico y digital y periodístico se encuentra desplegado bajo la dirección de la periodista Isbemar Jiménez, presidenta de Radio Nacional de Venezuela. Y bueno, debemos destacar que continúa llegando al país muestras de solidaridad internacional. Al respecto, la presidenta encargada, Delcy Rodríguez, agradeció al Estado de Qatar por el apoyo brindado al pueblo venezolano tras el doble movimiento telúrico. Asimismo, destacó la instalación del Hospital de Qatar en la Universidad Nacional Experimental de la Seguridad en la parroquia Sucre, en Caracas, para atender a las víctimas. Escuchemos parte de las declaraciones emitidas por la presidenta Delcy Rodríguez.
4: Quiero agradecer personalmente al Emir de Qatar por este gesto, por este apoyo. Y como este, tenemos ya 13 hospitales de campaña instalados de distintos países. Estos hospitales están sirviendo de soporte a los campamentos transitorios, que las personas que están en los campamentos tengan un seguimiento y atención en la salud. Bueno, hay enfermedades crónicas que atender, como diabetes, como tensión alta, asma. Todos los pacientes crónicos los estamos atendiendo, pacientes oncológicos también, pacientes que deben realizarse diálisis. Ya cada campamento tiene atención en salud y nosotros hacemos seguimiento. Y estos hospitales de campaña están sirviendo para reforzar la atención en salud de los campamentos transitorios a las víctimas del doble terremoto. Así que mi agradecimiento eterno. Yo sé que el pueblo venezolano ya le agradece al Emir de Qatar y a su gobierno todo el apoyo que permanentemente brinda nuestro país, pero Venezuela nunca va a olvidar lo que ha hecho la comunidad internacional en estas horas tan difíciles de duelo, de dolor para nuestro pueblo, para quienes han perdido familiares, para quienes perdieron su vivienda, pero aquí hemos tenido una mano amiga.
17: Durante el recorrido, la mandataria nacional constató la excelencia técnica y humana que caracteriza a este hospital de campaña, el cual posee una capacidad operativa para atender hasta 320 personas por día en una sala de cura, además de ejecutar 420 proyecciones diagnósticas en su unidad de rayos X. Ella misma constataba o destacaba que hay personas con enfermedades crónicas, las cuales también le están haciendo toda esa atención de para las personas que sufren del corazón, de tensión. Y es importante destacar la gran ayuda internacional que ha llegado al país de más de 28 países quienes han prestado ese apoyo, esa mano amiga, ahorita que más se lo necesita el pueblo venezolano. Por su parte, el jefe de Estado Mayor de los Campamentos Transitorios, Jorge Rodríguez, ratificó en la rueda de prensa ofrecida el pasado sábado 11 de julio que el Estado enviará cartas a los gobiernos de aquellos países donde permanecen retenidos recursos económicos pertenecientes al pueblo venezolano. Esto con el objetivo de liberar los fondos para utilizarlos de una manera u otra en la construcción y reconstrucción de viviendas tras el sismo del 24 de junio. Vamos a escuchar parte de sus declaraciones.
9: La presidenta envió una carta, creo que hoy está enviando una carta al rey de Inglaterra y también está enviando cartas a otros países donde se encuentran activos retenidos por parte que pertenecen a Venezuela y que han sido ilegalmente retenidos, a los efectos de que ese oro pueda, a través de un fondo directo, pueda ser solamente dedicado para el proceso de reconstrucción. Los cálculos iniciales señalan que necesitaremos aproximadamente unas 25.000 viviendas, pero no es solamente las 25.000 viviendas que tenemos que construir, que comprar, que terminar y que alquilar lo más pronto posible, sino también las el proceso de reconstrucción de ciudades, de superar la tragedia haciéndonos mejores de lo que éramos, y que por ejemplo el estado de La Guaira pueda ser reconstruido a partir de un plan maestro que genere seguridad y que también genere hábitat, urbanismo. Para eso, por supuesto, necesitaremos los recursos. La presidenta está en este momento haciendo todo ese proceso de ingeniería financiera para contar con los recursos a mano y rápido, para que si aparecen unos apartamentos, pum, los compramos de manera acelerada. Y otro tanto, para que se inicie de manera intensiva, con mecanismos constructivos rápidos, los procesos de construcción de esas viviendas.
17: Rodríguez puntualizaba que el planteamiento central es construir al Estado La Guaira, o reconstruirlo. Él decía también que, bueno, que genere condiciones favorables de habitabilidad. De igual manera precisó que aún continúan las labores de rescate en las edificaciones colapsadas de dicha entidad. En este punto, la presidenta Delcy Rodríguez también ha solicitado a las diferentes instituciones, ¿verdad?, todo lo que tiene que ver con la liberación de los recursos para poder invertir en viviendas, en habitabilidad, en reconstrucción, en todo el movimiento también de terreno que se necesita en los distintos terrenos que han visitado para volver a construir viviendas. Recordemos que hay muchas personas que se encuentran en centros transitorios, en campamentos transitorios, también hay ubicados en escuelas, donde el presidente de la Asamblea, también de Nacional, Jorge Rodríguez, reiteraba que antes del mes de septiembre o de octubre, esos campamentos transitorios que se encuentran en las instituciones académicas deben, para esos meses, ya no estar en dichas instituciones, motivados al retorno a clase de los estudiantes. De igual manera, a esta hora hacemos una invitación a todas las personas para que continúen apoyando, para que continúen aportando, para que continúen yendo a los centros transitorios a seguir suministrando ese granito de arena, a seguir suministrando ese aporte, esa ayuda que es tan necesaria y tan indispensable para las personas que se encuentran aún en las actividades de rescate, para las personas que se encuentran en los centros transitorios, para esos niños que tanto nos necesitan, y por eso es importante continuar llevando esa ayuda, porque bueno, esto es algo que ciertamente no ha culminado, es algo que continúa, y que para volver a reconstruir el estado de La Guaira pues pasarán algunos meses. Puntualizó también el jefe de los Estados Mayores de Campamento, Rodríguez, que el planteamiento central es reconstruir al estado de La Guaira a través de un plan maestro que genere seguridad y condiciones favorables de habitabilidad. De igual manera precisó que aún continúan las labores de rescate en las edificaciones colapsadas. Escuchemos parte de sus declaraciones.
9: Mientras haya vida, hay esperanza. Todavía tenemos uno a dos, porque uno está dudoso, sitios activos de búsqueda de vida. En muchos equipos que han traído los rescatistas internacionales, son equipos que permiten detectar la presencia o de latido cardíaco o de calor que establezca hay una vida ahí, o de un ser humano o de una mascota que haya quedado tapiada. Pero eso ha venido también con el proceso de remoción de escombros. Y parte de lo que de las olas de barros que se han venido instalando, y luego les quiero hablar un poquito de eso desde el primer día, es que se está haciendo de manera lenta el proceso de remoción de escombros. En esta etapa tiene que ser de manera lenta, porque si se hace de manera abrupta y se meten máquinas de gran calado y se mueven grandes cantidades, no sabemos si podemos llevarnos una vida humana en ese proceso. Y por otra parte, también los familiares quieren rescatar los cuerpos de las personas que fallecieron, los cuerpos de sus familiares que fallecieron, porque el duelo también pasa por allí. El duelo también pasa por reconocer a la persona, al ser querido que falleció, y luego proceder a su inhumación.
17: Rodríguez también explicaba que esta fase se desarrolla de manera organizada para garantizar el resguardo de las víctimas que pudieran permanecer bajo los escombros. Pero hasta ahora, cuando son las 8 y 11 de la mañana, vamos a revisar el balance de atención en los campamentos transitorios del día 12 de julio para que más o menos tengamos un contexto de lo que actualmente se encuentran en los campamentos. Campamentos totales asignados 108, capacidad instalada 25.087, capacidad ocupada 19.583 personas. Aquí en la ciudad de Caracas, los campamentos total asignados son 41. Capacidad instalada 11.172 personas. Capacidad ocupada 6.429 personas. En el estado La Guaira, campamentos total asignados 28, 6 de los cuales en proceso de ampliación. Capacidad ocupada 10.908 personas. En el estado Miranda, campamentos total asignados 29, capacidad instalada 3.760 personas y capacidad ocupada hasta el momento 1.696 personas. Y en el estado La Guaira, campamentos totales asignados 10, capacidad instalada de 550 y capacidad ocupada de 550 personas. De igual manera, vamos a mencionar la parte oficial del día de ayer, 12 de julio. Fallecidos hasta el momento, o hasta el día de ayer, 4.490 personas. Heridos, 16.740 personas. Rescatados, 6.462 personas. Familias atendidas, 120.794 personas. Campamentos transitorios, 108. Personas en campamentos, 19.583. Personas sin viviendas, 17.907. Edificios afectados, 856. Edificios colapsados, 190. Alimentos distribuidos, 9.995 toneladas. Pacientes atendidos, 32.401. Rescatistas internacionales que han llegado al país, 2.422. Efectivos desplegados, 31.837. Voluntarios, 30.535 personas. Agua distribuida, 18.507 litros de agua. Y se han regenerado hasta el día de ayer 1.222 réplicas. Pero vamos a continuar con esta información y siguiendo la información de la rueda de prensa del pasado sábado 11 de julio, el jefe de Estado Mayor de los Campamentos Transitorio desmintió que algunos fallecidos no identificados estén siendo enterrados en fosas comunes. Rechazó los falsos rumores difundidos por algunos influencers. Escuchemos la aclaratoria por parte de Jorge Rodríguez.
6: Estas son las personas que no pudimos identificar y por tanto no hemos podido entregárselo a los familiares. A cada una de estas personas se le tomó una impresión fotográfica de su dentadura. A cada una de estas personas fallecidas se le tomó, cuando se podía, una huella dactilar. Pero también a cada una de estas personas se le tomó una muestra de piel para hacerle la prueba de ADN y saber, en el momento en que llegue el familiar, ya podremos identificarle a su ser querido y entregárselo para la correspondiente inhumación o el correspondiente proceso de duelo. ¿A quién le sirve que hayan dicho una y otra y otra y otra vez lo de las fosas comunes, cuando saben que es mentira? ¿Cuál será la próxima que inventarán? No lo sé. Ojalá que ningún otro país viva una catástrofe con el impacto que ha tenido esta para nosotros.
17: En este sentido, Rodríguez precisó que el gobierno nacional ha dispuesto un riguroso mecanismo de identificación biométrica para cada fallecido recibe una digna y oportuna sepultura de forma individual. Él destacaba el día de la rueda de prensa que las personas están siendo llevadas, las personas que aún no han sido identificadas por sus familiares, al cementerio de la esperanza, que no están siendo llevadas a ninguna fosa común. Ciertamente, como él lo decía, que ganan las personas con hacer este tipo de comentario cuando, bueno, actualmente están las personas, lamentablemente están pasando por una situación de verdad de sufrimiento, de dolor, y tener que escuchar esto de que sus familiares los están llevando a fosas común, pues le genera más ansiedad, más estrés, más dolor. Seamos un poquito más empáticos y por favor difundamos la verdad. También rechazó el uso de bulos informativos durante la contingencia debido al impacto negativo que causan en la salud mental de la población. Escuchemos.
6: Eso cuesta vidas humanas. Eso puede haber significado que personas murieron por las mentiras o las falsedades o los bulos. Eso puede haber significado que una persona que empezaba a vivir su duelo, como lo estamos viviendo todos, ese duelo se le complique y se le convierte en un episodio depresivo mayor, o se le convierte en un trastorno del estrés postraumático, o se le convierte en un trastorno por ansiedad generalizada, que son enfermedades graves que requieren tratamiento ya de mayor intensidad. ¿De qué le sirve para la angustia de la gente que el 25 al mediodía saltaran diciendo que vendría un tsunami? ¿De qué le sirve? ¿A quién le sirve eso? Eso no es criminal. Eso no es criminoso. Yo no sé si algunos de ustedes estaban por allí, pero la gente abandonó el proceso de rescate de sus familiares y se fueron a las montañas pensando que el tsunami venía. ¿A quién le sirve eso? ¿Para qué haces eso? O los que dijeron, influencers desde Miami, desde Madrid, desde Bogotá, bajen todos a La Guaira con pacas, con pilos, con picos, con palas. El gobierno no está haciendo nada, bajen ustedes. ¿Sabes para qué, Vivian? Para congestionar la zona de rescate. Y tengo el testimonio de un rescatista de la Cruz Roja que me dijo que lo que tardaba 3 horas 20 minutos en recorrer el 25 de junio, el 26 de junio lo recorrió en 15 minutos. Eso se cuenta, esos minutos se cuentan en vidas humanas. Pero lo dijeron, ahí están las pruebas. Después de lo de los niños desaparecidos, ¿usted sabe cuánto tiempo invertimos nosotros buscando el tema de los niños desaparecidos, el tema de la trata de personas?
17: Es urgente cuidar el bienestar integral de la ciudadanía y poner fin a las campañas de manipulación mediática que solo buscan desestabilizar emocionalmente a la población tras los recientes sucesos. Esto destacaba el presidente de la Asamblea Nacional, Jorge Rodríguez. Es así como lo decía, mucha gente el día siguiente comenzó a bajar a La Guaira a llevar apoyo, ayuda, porque decían que parte del gobierno no estaba aún actuando, y esto era lo que generaba, era obstruir las vías y dejar de que no pasaran las personas, los rescatistas, las ambulancias, los bomberos, incluso las mismas gandolas de combustibles, que eran las que estaban prestando todo ese apoyo, y lo que hizo fue generar un caos completo en la vía. Y bueno, a raíz de esta situación es que se pide el salvoconducto para poder ingresar a La Guaira, porque ciertamente todas las personas estaban buscando a sus familiares, que aún se podían rescatar a muchas personas con vida, pero como lo decía el mismo presidente de la Asamblea, los mismos bomberos decían la cantidad de tiempo que se generaba llegar al sitio, y él destacaba el día de la rueda de prensa que eso era lo que generaba, era que si una persona aún estaba viva, esa cantidad de tiempo que tardaban los rescatistas en llegar al lugar por toda la obstrucción que había en la vía, pues generaba que cuando llegaban al sitio probablemente esa persona ya no estuviera con vida. Y era como él decía, cuando hicieron la alerta del tsunami, una experiencia muy personal, yo me encontraba en Por la Mar porque mi hija tenía una competencia de gimnasia rítmica y estábamos por allá en el momento que se generó lamentablemente el doble sismo. Pero más allá de eso, cuando estamos en Por la Mar se anuncia lo del supuesto tsunami. Entonces, claro, las personas que estábamos allá, que estábamos con niñas, que estábamos con menores de edad, que no estábamos en nuestro lugar de destino, pues nos generó una ansiedad, una preocupación, ¿verdad? Porque decíamos, wow, entonces si no podemos irnos por aire, como se dice, porque ciertamente los aeropuertos para ese momento no estaban habilitados, tampoco nos podemos ir por mar, porque hay una alerta de tsunami, cosa que era falsa, cosa que era mentira, cosa que era un fake news, pero claro, al momento con tanta información que se estaba generando, pues no sabíamos realmente si era verdad o era mentira, hasta que, gracias a Dios, salió el gobierno a desmentir, pero en su momento generó mucho estrés, mucha ansiedad. Entonces creo que por eso es que el presidente de la Asamblea decía que qué ganan, que ganaban con decir mentira, que actualmente todavía continúan los fake news, actualmente todavía continuamos siendo muchos, y digo continuamos porque lamentablemente hay muchos influencers, generadores de contenido que continúan generando información falsa, reposteando información que no es verdadera desde los lugares de los hechos, y todavía hay personas tratando de conseguir los cuerpos de sus familiares. Entonces vamos a tener empatía, vamos a tener respeto, vamos a tener solidaridad por esas personas, vamos a ser un poquito más conscientes de lo que eso mentalmente, psicológicamente puede afectar a las personas, porque aparte de las vidas humanas también hay seres vivos como los animales que también han sido afectados de una u otra manera con este doblete sísmico. En días pasados teníamos aquí a la presidenta de la Misión Nevado, la señora Maigualida Vargas, a quien le envío un saludo también, y ella nos comentaba que hay más de 612 animalitos en resguardo en sus diferentes centros de acopio que todavía están esperando ese reencuentro con sus dueños, porque eso también es muy importante psicológicamente para las personas, volverse a reunir con su amiguito de compañía de cuatro patas. Entonces ella decía que gracias a Dios, para el momento que vino, habían concedido 18 encuentros en familiares, y eso es algo también muy bonito. Entonces vamos a tratar de ser, por favor, empático, vamos a cuidar la salud mental de las personas, de los niños, que de verdad están muy, muy mal por toda la situación que se ha presentado. Ciertamente uno tiene muchos conocidos, amigos que lamentablemente también perdimos, y todos, como dicen algún post que veía en estos días, todos tenemos una grieta en el corazón de una u otra forma. Entonces vamos a tratar de reconstruir esa grieta, pero desde la solidaridad, desde la unión, desde la empatía, desde el amor. Vamos más bien a unir esfuerzos para seguir apoyando a esas personas que tanto nos necesitan, y que bueno, este es un proceso largo del cual pasará muchísimo tiempo para poder levantarnos, pero somos un país resiliente y por eso Venezuela no está sola, Venezuela renace. Y cuando son las 8 y 24 de la mañana, nos vamos a un corte y a identificación de nuestra señal, y ya continuamos con más información de los hechos que ocurrieron luego al doblete sísmico.
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20: Son las 8 y 27 minutos.
21: Carlos Alvarado, ministro del Poder Popular para la Salud.
22: Hospitales como estos, tenemos 13 instalados, pero hemos tenido médicos y equipos de salud de más de 20 países que han traído y se han incorporado con nosotros en el sistema público y han aportado una extraordinaria ayuda a nuestros afectados por el doble terremoto. Este hospital en particular, el de Qatar, que es un hospital tipo 1, que gentilmente el gobierno de Qatar además está donando a Venezuela, nos va a quedar para este tipo de circunstancias en particular, y este va a ser como el lugar de referencia. Los equipos de salud que están en los campamentos transitorios atienden al paciente, si alguno requiere algún examen particular o ser hospitalizados, van a ser referidos entonces a este hospital de campaña, que además tiene la integración de personal de Qatar y personal venezolano. Hay una integración de ambos equipos en perfecta armonía, y bueno, después los venezolanos van a dirigir este hospital cuando bien tengan a retirarse los compañeros de Qatar. Va a ser completamente manejado por venezolanos, así que nuevamente agradecemos al gobierno de Qatar, al pueblo de Qatar, por esta extraordinaria donación que viene a aliviar un poco el dolor de los venezolanos y venezolanas afectados por la tragedia.
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17: Continuamos en esta programación especial Venezuela No Está Sola, Venezuela Renace, a través de la señal de Radio Nacional de Venezuela. Un saludo a las emisoras que se encuentran conectadas a esta hora: YBKE Mundial, la Radio del Sur, Circuito Radial PDVSA y Tuna FM, así como todas las emisoras comunitarias que se encuentran a esta hora conectadas. A esas personas también que nos sintonizan a través de la señal de Radio Nacional de Venezuela, pues les enviamos un saludo y esperamos que tengan un bendecido inicio de semana. Nosotros continuamos destacando lo que fue la rueda de prensa a medios nacionales e internacionales realizada el pasado sábado 11 de julio, donde el presidente de la Asamblea Nacional, Jorge Rodríguez, informó que se trabaja activamente en la construcción de los campamentos de transición unifamiliares y en la obtención de soluciones habitacionales definitivas. Destacaba los anuncios realizados anteriormente por la presidenta Delcy Rodríguez sobre la creación del Registro Único de Vivienda que inició el sábado 11 de julio. Escuchemos de inmediato parte de sus declaraciones.
2: Primero, el establecimiento de un registro único de vivienda para aquellos que sufrieron una afectación total de sus viviendas. En este momento, más de 17.000 personas se encuentran sin vivienda. Y esa cifra seguramente va a aumentar cuando termine el proceso de evaluación que está realizando, coordinando el ministro Francisco Garcés, seguramente.

0: para la construcción de viviendas. Son 40 terrenos y suman 584 mil metros cuadrados que nos van a permitir la construcción de nuevas viviendas. La próxima semana la presidenta Rodríguez va a entregar las primeras 200 viviendas. Sí. Y lo que tienes que tener absoluta seguridad es que en el mes de septiembre, las 90 campamentos que están en escuela, en el mes de septiembre, tienen que estar 100 personas.
1: Rodríguez mencionaba que posteriormente la presidenta encargada va a estar haciendo la entrega de 200 viviendas en los próximos días a las personas que fueron afectadas con el doblete sísmico. Asimismo, aseguró que para el mes de septiembre otro grupo de familias recibirá sus hogares definitivos o será reubicado en viviendas desde transición unifamiliares mientras concluyen los proyectos de todo lo que es la reconstrucción de viviendas en el estado La Guaira o el alquiler de vivienda. Él asimismo destacaba que iban a hacer un ajuste de la ley, de una reforma de la ley de alquileres para que las personas que tienen vivienda y que las alquilan, pues se sientan seguras y no vayan a pensar que otras personas van a quitarles la vivienda, pero van a hacer una reforma desde la Asamblea Nacional para lo que es el alquiler de vivienda. En este sentido, también Rodríguez señaló, tras un sobrevuelo y un despliegue en el campo del estado de La Guaira, que ya se han identificado 40 metros estratégicos y dio algunos detalles sobre cómo será todo el tema de la reconstrucción de vivienda y cómo ha sido el recorrido y la selección de los terrenos donde van a volver a reconstruir viviendas. Escuchemos parte de sus declaraciones.
0: Hemos hecho un sobrevuelo de la zona, sobre todo de La Guaira, y fíjense, afortunadamente hemos encontrado más de 40 terrenos. Esta es la zona de Catialamar. Esta es la zona de La Guaira y centro de La Guaira, el llamado casco histórico de La Guaira. Nos fuimos un poco más hacia el oriente de Caraballé, de Itanaguarena, y encontramos algunos terrenos en Naiguatá y Los Caracas. Y también tenemos un gran espacio hacia la zona de La Sabana. Entre Osma y Chuspa hay una gran extensión de terreno que podría servir para un plan maestro, porque esa es la orden que ha dado la presidenta Rodríguez, crear un plan maestro para todo el estado La Guaira. Si ustedes notan un poco, hemos buscado terreno, por ejemplo, que no estén tan cerca de la zona de costa, que es la zona que tiene los peores terrenos, sino que por lo general sean terrenos o planos o terrenos que estén al pie de la montaña en unas especies de mesetas o valles que pueden ser aplanados para la construcción de viviendas. Son 40 terrenos y suman 584 mil metros cuadrados que nos van a permitir la construcción de nuevas viviendas, no solamente en otras partes del país, sino también en el estado de La Guaira. No sabemos cuántas viviendas se pueden construir porque en este momento se están haciendo todos los estudios geológicos de suelo y de capacidad que tienen esos terrenos para recibir las viviendas. Lo que sí es seguro es que serán viviendas y edificios de bajo nivel de pisos cada uno, en el caso concreto del estado La Guaira.
1: Así es, escuchamos al presidente de la Asamblea Nacional, Jorge Rodríguez, quien adicional precisaba que el gobierno nacional ha establecido mesas de diálogos con representantes del sector empresarial de la construcción, con el objetivo de coordinar los mecanismos conjuntos para la edificación de estas viviendas. Él mencionaba que se han reunido con empresas privadas, públicas, afectas o no al gobierno, porque lo importante, lo indispensable en este momento para ellos es todas las personas que puedan sumar, que puedan unirse a la reconstrucción de las viviendas para dar respuesta rápida a estas personas que tanto lo necesitan. En otro orden de ideas, en materia ambiental, él informaba que Venezuela protege su fauna marina, por lo que los de las toneladas de escombros producto de los terremotos no se lanzarán al mar. Esto debido a la pregunta que le realizaba la periodista Marinema de CNN en español, pero vamos a escuchar exactamente lo que él le explicó.
2: Este tipo de tragedias, por supuesto, se produce mucho escombro y hay preocupaciones porque esos sedimentos puedan llegar cerca al mar. De hecho, se ha observado en algunos lugares, por Caraballé, Tarahuarena, por la zona afectada, escombros, montañas de escombros cerca del mar. ¿Cómo se va a hacer ese manejo?
0: Sí, yo vi

0: Yo vi al muchacho que es influencer también, el típico influencer de pelo largo, barba. Yo no puedo dejarme el pelo largo, pero la barba así mal cuidada, diciendo, están tirando los escombros al mar. Eso. Ahí hay 1.280.000 toneladas de escombros. Bajo ningún concepto, ni nosotros, ni los expertos internacionales que convocamos para que nos ayudaran con el tema de los escombros, se nos va a ocurrir la peregrina idea de lanzarlos al mar. De los pocos países del mundo que respetan a la fauna marina y que tienen prohibido las pescas que son atentatorias contra la fauna marina, está Venezuela. Muy por el contrario, lo que estamos procurando es mecanismos para ver cómo algunos de esos escombros pueden ser reutilizados. Hay muchísimas tecnologías que permiten separar las distintas partes de los escombros para que se puedan reutilizar, que puedan ser útiles, por ejemplo, para ampliar la pista del Aeropuerto Internacional Simón Bolívar de Maiquetía. Lo que sí es completamente seguro es que eso no se va a lanzar al mar. Y díganle al influencer este que por favor se desmienta. No lo va a hacer, pero para que ustedes vean el tipo de tontería que generan daño.
1: Rodríguez explicaba que se aplicarán criterios técnicos internacionales para procesar y reutilizar este material en obras clave como la ampliación de la pista del Aeropuerto Internacional Simón Bolívar de Maiquetía. Porque Venezuela, bueno, si se conoce bien, es un país que siempre ha protegido la fauna venezolana. También es importante destacar el arribo de 2 aeronaves oficiales con un cargamento de asistencia humanitaria compuesto por 275 carpas con capacidad para 4 a 6 personas y 7 toneladas de insumos médicos y medicinas destinados a la atención de emergencia sísmica en el estado de La Guaira. Esto fue recibido en el Aeropuerto Internacional de Maiquetía por el ministro del Poder Popular de Relaciones Exteriores, Iván Gil, y el embajador de la República de Turquía, Nasik Karamaglu. El embajador turco resaltó que la ayuda internacional preparada a través de la Autoridad de Gestión de Desastres y Emergencias de Turquía y la Media Luna Roja se efectuó durante el viaje de retorno de los 75 especialistas de las Fuerzas Armadas Turcas y del contingente de salud aeroasiático tras cumplir 2 semanas de operaciones continuas en rescate en el litoral guaireño. Es importante destacar toda esta ayuda internacional que nos ha llegado al país, porque gracias a esta ayuda pues hemos podido dar respuesta inmediata a través de todos los aportes a las personas que tanto lo necesitan. De igual manera, es importante destacar todo el trabajo que se viene realizando desde el día 1 que ocurrió lamentablemente este doblete sísmico por parte de las autoridades del gobierno nacional, los efectivos militares, los diferentes cuerpos, bomberos, Fuerza Armada Nacional Bolivariana, policía, rescatistas, voluntarios y por supuesto todo el pueblo venezolano que se ha unido para apoyar, para aportar y para hacer ese granito de arena en cada uno de los centros transitorios, tanto como voluntariado, donde reciben los alimentos, los insumos médicos, a los doctores, a los especialistas, a los rescatistas. Todos han hecho una gran labor y gracias a este trabajo, arduo trabajo de unión, el pueblo venezolano una vez más ha dado respuesta a este hecho tan lamentable. Pero antes de cerrar este bloque informativo, debemos destacar la información del vicepresidente sectorial de Obras Públicas y Servicios, Juan Ramírez, quien detallaba que tras los sismos del 24 de junio, ¿verdad?, se causaron fuertes afectaciones en el sistema eléctrico nacional. El trabajo de recuperación ha sido ininterrumpido las 24 horas del día. Escuchemos parte de lo que él nos explicaba de todas las afectaciones que sufrió el sistema eléctrico, no solo en el estado de La Guaira, sino también en otras entidades de la nación.
2: Bueno, nos encontramos desplegados desde el estado La Guaira, la Vicepresidencia de Obras Públicas y Servicios, Ministerio de Energía Eléctrica, Corpolec. Toda esta despliegue tiene que ver con la atención a los eventos sufridos durante el terremoto del 24 de junio. Hasta la fecha se ha recuperado el 96% de toda la demanda eléctrica del estado, permitiendo así energizar los circuitos prioritarios como son los hospitales, como son los centros de salud, puntos estratégicos que tienen que ver con campamentos temporales y la población en general que se está viendo ya beneficiada con la restitución de su servicio eléctrico. Pero es importante mencionar e informarle al país que este día 24 de junio también hubo una afectación muy importante al sistema eléctrico nacional.
3: Hubo una gran afectación, no solo en el estado de La Guaira, sino a nivel nacional. Vale acotar que esta restricción que hubo en el centro del país, en la afectación de 10 torres en la línea de transmisión Planta Centro Yaracuy, trajo como consecuencia la salida de 600 megavatios del sistema eléctrico nacional. Estamos trabajando arduamente para recuperar Termo Carabobo, Planta Centro, esta línea de transmisión y todas las instalaciones del sistema eléctrico nacional para lograr continuidad y estabilidad en el servicio. Puedo destacar tres hitos importantes que vamos a lograr durante este mes. Uno es la incorporación de Termozulia 1. Lograríamos un aporte de 150 megavatios para este estado. Una máquina en la central hidroeléctrica de San Agatón serían 150 megavatios más para la región de los Andes. La incorporación de una de las máquinas de Termo Carabobo para aportar 150 megavatios en la región central, buscando recuperar esos 600 megavatios que están limitados al momento tras los dos sismos que se presentaron el 24 de julio. Estamos trabajando arduamente 24 horas para seguir recuperando la estabilidad, la continuidad y confiabilidad del sistema eléctrico nacional. Seguimos.
1: Ramírez se encontraba acompañado del presidente de Corpoelec, quien señalaba que los equipos técnicos y las cuadrillas se desplegaron de inmediato y hasta la fecha se ha logrado reactivar el 96% de la energía eléctrica en el estado de La Guaira, priorizando hospitales, centro de salud y las comunidades afectadas. También es importante destacar que durante la jornada en el municipio Veroes, en el estado de Yaracuy, se hicieron entrega de materiales de construcción para la recuperación de más de 2.600 viviendas afectadas en la entidad, con el objetivo de apoyar a las familias afectadas por el doblete sísmico. Asimismo, las brigadas comunales de obras públicas estuvieron encargadas de las descargas, organización y distribución de los insumos en articulación con el Poder Popular y las instituciones del Estado para acelerar las labores de recuperación en las zonas impactadas. Es importante todo este trabajo, todo este despliegue que se viene realizando en los diferentes estados y en las comunidades con el Poder Popular, con los consejos comunales, con el pueblo organizado, quienes son los que realmente conocen cuáles son las entidades, las comunidades más afectadas con este doblete sísmico. Es importante toda la ayuda que ha llegado, que se ha proporcionado desde el gobierno nacional a través de las ayudas internacionales, a través de las empresas privadas, a través de todas las personas que han querido aportar, apoyar y destacar toda esa gran labor que se viene realizando para mantener intacto la salud mental y para poderles ofrecer lugares seguros a las personas que lamentablemente fueron afectadas. También es bonito ver que en los centros transitorios se han llevado actividades infantiles, porque bueno, los niños creo que fueron los más golpeados a nivel emocional a través por parte de este doblete sísmico, porque bueno, ellos en su inocencia pues ven que ya no se encuentran en casa, hay familiares que han perdido, ya no están a lo mejor con mamá o con papá. Entonces es bonito ver que en los diferentes centros transitorios pues tratan de cuidarle a ellos esa salud mental, llevándole actividades recreativas para que ellos puedan ocupar su mentecita en otro tipo de actividades y se puedan distraer y puedan continuar llevándole felicidad a los más pequeños. En uno de los centros transitorios decía uno de los chicos que está ahí con los niños que ellos están tratando de uno de los voluntarios, que ellos están tratando de llevarle esa alegría y esa felicidad a los más pequeños para que ellos no tengan dolor en su corazón. Y era bonito escucharlos porque son jóvenes también, de 13, de 14 años. Y también recuerdo que una voluntaria de 11 años, que se llama Camila, y la recuerdo porque se llama como mi hija, ella decía que la vida y Dios y las personas han sido muy buenas con ella, y ella quería retribuir de alguna manera tanta bondad y tanto amor que Dios le ha dado a ella. Y qué mejor que llevándole sonrisa a los más pequeños hoy en día que tanto lo necesitaban. Entonces, ver que jóvenes de apenas 11, 12 y 13 años tienen esa forma tan bonita de pensar, ese corazón tan solidario, y nos debe de servir a nosotros como ejemplo para nosotros seguir llevando esa solidaridad, ese amor, pero sobre todo esa empatía en estos momentos que tanto lo necesitan las personas. Seamos un poquito más empáticos, seamos un poquito más solidarios y tratemos de seguir llevando amor y apoyo y ayuda, y sigamos ayudando a todas esas personas, sigamos aportando alimentos no perecederos, medicinas, ropa, zapatos, pero por favor llevemos ropa en buen estado, ropa que se pueda utilizar o que nosotros sepamos que nosotros mismos nos los pondríamos, y seamos esa luz en el camino entre lamentablemente tanta oscuridad que muchas personas están pasando, están transitando. Brindemos un abrazo, y si solamente lo que sabemos es brindar un abrazo, brindemos un abrazo de hermandad y de solidaridad. A veces, bien sabemos, somos seres humanos, no tenemos las palabras perfectas ni adecuadas porque no sabemos qué decir en esos momentos tan dolorosos, pero vamos a ser empáticos. Y bueno, nosotros nos despedimos el día de hoy, de verdad que agradecidas por una vez más poderlos acompañar en esta transmisión especial Venezuela no está sola, Venezuela renace. Quien estuvo al frente de los micrófonos acompañándolos, Kareli González, periodista del Circuito Radial de Petróleos de Venezuela. Quien me acompañó en la consola, Alexander Brazón. En la asistencia de cabina, Víctor Mejía. En el streaming, Oriana Figuera. El equipo técnico y digital, bajo la producción desde el día uno de esta gran programación, al frente Gracie Faría y todo el equipo desplegado bajo la dirección general de la presidenta de Radio Nacional de Venezuela. Una vez más, nosotros los venezolanos estamos demostrando que somos un país resiliente, unido y lleno de amor. Por favor, sigamos siendo empáticos y demostremos que Venezuela no está sola y que Venezuela, a pesar de todo, esta situación tan lamentable, renacerá. Un fuerte abrazo, espero que tengan una bonita semana y que Dios los acompañe siempre.
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0: El 24 de junio de 2026 quedó marcado en la historia de Venezuela. En cuestión de segundos, dos potentes movimientos telúricos consecutivos sacudieron el centro norte del país, activando una respuesta inmediata del Estado venezolano. Todo comenzó a las 6 y 4 de la tarde. Un sismo de magnitud 7.2 con epicentro a 23 kilómetros de San Felipe y una profundidad de 20.3 kilómetros rompió la calma. Apenas 39 segundos después, la energía acumulada liberó un segundo terremoto aún mayor, magnitud 7.5, ubicado a 28 kilómetros de Yumare y a tan solo 10 kilómetros de profundidad. La respuesta institucional fue inmediata. A las 6 y 54 de la tarde, el ministro de Relaciones Interiores, Justicia y Paz, Diosdado Cabello, confirmó el despliegue total de los cuerpos de seguridad y protección civil, reportando el fuerte impacto en estados como Yaracuy, Carabobo, Trujillo, Miranda, La Guaira y Caracas. Pocas horas después, a las 8 y 40 de la noche, la presidenta Delcy Rodríguez se dirigió al país. Con el fin de salvaguardar las vidas humanas, decretó formalmente el estado de emergencia nacional, designando al mayor general Zulbarán como autoridad única para centralizar las operaciones.
1: He designado como autoridad única en este estado mayor para la contingencia al mayor general de la Guardia Nacional Bolivariana, mayor general Zulbarán.
0: Entrando en la madrugada del 25 de junio, el Ejecutivo Nacional elevó la categoría del Estado La Guaira a zona de desastre debido al colapso de infraestructuras críticas. Al mismo tiempo, la presidenta agradeció la solidaridad internacional y anunció la llegada de las primeras brigadas de rescate. A las 6 y 6 de la mañana, un nuevo balance oficial dictó el traslado masivo de rescatistas del interior hacia Caracas y La Guaira. Para mitigar el impacto socioeconómico, el gobierno activó de inmediato líneas de crédito especiales en la banca pública y privada para los comerciantes afectados, junto a una asignación económica directa de protección para las familias afectadas. Durante el resto del día, la agenda presidencial se concentró en el terreno. Reuniones del Estado Mayor, inspección directa de las labores de búsqueda en La Guaira y la evaluación de daños en Caracas marcaron la pauta operativa del Ejecutivo. El viernes 26 de junio arrancó con el despacho de 2.600 toneladas de alimentos hacia las zonas prioritarias. Horas más tarde, desde la sede de la SODI La Guaira, el presidente de la Asamblea Nacional, Jorge Rodríguez, ofreció el primer balance de daños humanos y materiales, confirmando un panorama devastador, pero enfrentado con una masiva fuerza de cooperación internacional. Un contingente global de 4.099 brigadistas de 31 países, equipados con 153 perros de búsqueda y 49 vehículos operativos, se unió a las labores de rescate y ayuda humanitaria. Este esfuerzo internacional se coordinó en el terreno con un equipo especial de Naciones Unidas y un sólido despliegue nacional de 26.000 efectivos militares, policiales y rescatistas, junto a 17.832 voluntarios y voluntarias. Ante el flujo logístico, el gobierno nacional hizo un llamado riguroso a la población a no obstaculizar las vías hacia La Guaira, restringiendo el tránsito de vehículos particulares y habilitando el Poliedro de Caracas como centro único de registro oficial para voluntarios civiles. El fin de semana prosiguió con recorridos de supervisión en espacios de vulnerabilidad y la evaluación constante de las familias en los campamentos transitorios. Para el 29 de junio, la prioridad mutó hacia la estabilización a mediano plazo. El presidente de la Asamblea Nacional informó la atención integral de más de 12.000 ciudadanos y la instalación planificada de 50 campamentos transitorios en la Gran Caracas. El gobierno bolivariano instaló formalmente el Estado Mayor de Campamentos Transitorios, realizando inspecciones directas en puntos críticos como Catialamar y el Estadio Jorge Luis García Carneiro en La Guaira. Al cumplirse una semana del evento, el Ejecutivo supervisó los centros de salud que albergaban a los lesionados y decretó 7 días de luto nacional en memoria de las víctimas. Esta bitácora de emergencia continuó con la rueda de prensa ante medios de comunicación nacionales e internacionales, donde la presidenta desmontó las matrices de opinión creadas desde laboratorios en torno a los terremotos. El Estado venezolano condecoró formalmente a las delegaciones internacionales y misiones diplomáticas de rescate que prestaron su apoyo incondicional a Venezuela. Un despliegue continuo bajo el mando del gobierno nacional, manteniendo firmes las labores de reconstrucción y resguardo del pueblo venezolano. A partir de este momento, cada piedra que levantamos es el primer bloque del mañana. La reconstrucción ya comenzó, y con ella la certeza de que el suelo que pisamos se volverá a vestir de grandeza, con la fe intacta y el espíritu inquebrantable de los venezolanos. Miramos al horizonte, sabiendo que lo que viene es una patria más fuerte, más unida y más resiliente. Venezuela está de pie y con la fuerza de su gente, renace para siempre.
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10: Quisimos venir a darles un saludo, pero sobre todo a agradecerles. Como ha dicho el comandante del ejército, 24 de junio, día de nuestro ejército bolivariano, conmemorativo de la batalla histórica que selló la independencia de Venezuela, nos tocó a nosotros enfrentar tamaña tragedia como fue el doble terremoto de ese día. Y aquí llegó nuestra Fuerza Armada Nacional Bolivariana desde el primer momento. Llegaron ustedes, soldados, soldadas, oficiales de nuestra patria, a dar una mano amiga a nuestro pueblo, al pueblo que más ha padecido, que más ha sufrido, las víctimas de este doble terremoto.
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11: Buenos días, Dios les bendiga. Saludos y bienvenidos a tu programa Casa de Vida. Recordándoles que llegamos a ustedes a través de la Radio Nacional de Venezuela. En la presidencia, Isbemar Jiménez. En los controles, Alexander Brazón. Como asistente de cabina, Vilmaris Mendoza. En la producción, Carla Peñalosa. Y quien les habla, Mariela Cartolano y Carla Peñalosa. Bienvenidos a un espacio pensado especialmente para el cuidado de tu mente, de tu cuerpo y sobre todo de tu espíritu. Hoy iniciamos este programa, por supuesto, con el corazón muy pegado a la realidad de cada uno de nosotros, de cada uno de ustedes, porque sabemos que han pasado días difíciles, han sido días complicados, todavía sentimos en el cuerpo y en esas emociones el eco de ese dolor de los eventos del terremoto del pasado 24 de junio. Así que, bueno, es la incertidumbre, el miedo a lo inesperado y el desgaste que se enfrenta en todo esto, esta emergencia, nos han dejado muchos con el alma fatigada y por eso estamos aquí. Ese dolor es colectivo, es una sacudida que nos recuerda lo vulnerable que somos y han sido días para reflexionar y, bueno, para acercarnos a Dios, que es lo más importante. Precisamente por eso estamos hoy aquí. En los próximos bloques no vamos a evadir la realidad, la vamos a abrazar. Vamos a hablar de frente sobre esos momentos en los que sientes que todo se complica y parece que las cosas no pueden ser peor, pero sobre todo nos sumergiremos en una historia de fe que nos enseña cómo Dios nos sostiene en la cima de la montaña, cómo nos cuida como un águila a sus polluelos y por qué aún en medio de la tormenta estamos llamados a dar un paso de fe, así para activar nuestro milagro y ver además la provisión sobrenatural que Dios va a traer a nuestra amada Venezuela.
3: En nuestro programa anterior continuamos y estuvimos hablando sobre el libro Subiendo la Montaña. Estábamos hablando sobre la necesidad de llorar. Hablábamos de llora, pero sube, sigue adelante. Pero que había que seguir subiendo. Vimos ejemplos como David, ante el dolor de la deslealtad de su hijo Absalón, lloró profundamente, pero siguió subiendo la montaña, porque de eso dependía su supervivencia. Ahora bien, imagina que sales tarde de casa y descubres que el ascensor se dañó y debes bajar 15 pisos a pie, porque estamos en contingencia y no hay ascensores. Llegas tarde al trabajo y además de tanto trabajo acumulado, tu compañero de oficina se ausentará una semana. Así que tienes que cubrirlo. Descubres que se te quedó la cartera en casa y se te quedó el almuerzo. Sales del trabajo y te dejaron una multa en tu vehículo por estacionarlo donde no debías. Llegas a casa, te quitas los zapatos, te sientas en el sofá para relajarte y ver un programa de televisión y piensas, ¿qué puede salir peor? ¿No hay internet o se va la luz? Al parecer, las cosas siempre pueden empeorar, pero Dios sabe hasta dónde podremos soportar. Quizás este es un ejemplo muy sencillo, pero cuando estás subiendo tu montaña, que es lo que te parece más alto del mundo, y crees que nada podría ser peor, hay situaciones en el camino que parecieran que no quieren ayudarte a avanzar. Y dices, yo en mi proceso, y se suma una situación más. Algo parecido vivió David mientras subía a su montaña, llorando y con vergüenza. Por eso nuestro tema principal de hoy es cuando pensaste que no podía ser peor.
11: Y creo que muchos hemos pasado por eso esta semana.
3: Y creo que el venezolano sí se lo puede estar repitiendo. Uh-huh. Ahorita el venezolano ha buscado los episodios. Mira, ya pasé pandemia, pasé esto, pasé lo otro. ¿Qué podría ser peor? Llega un terremoto.
11: Y llega un terremoto. Esas son las realidades que estamos viviendo. Y por eso hoy tenemos que dar gracias. Porque a veces pensamos que llegamos a lo peor, pero no sabemos. Hay que dar gracias en todo momento de lo que estamos viviendo y agradecer y decirle, Señor, qué bueno has sido con nosotros, nos has guardado y sigues guardando a todo tu pueblo. También en el programa de hoy vamos a tener un momentito para hablar de un aceite esencial que se llama casia. Y ya queremos recordarte que puedes escribirnos a través del 0422-676-9331. También si tienes alguna necesidad, si quieres que oremos por ti, si estás pasando por un episodio de ansiedad, no sabes cómo manejarlo, puedes escribirnos y vamos a estar orando por ti, dándote palabra, invitándote quizás a alguna reunión para que podamos compartir la fe. Queremos además repetirte nuestras redes sociales.
3: En Instagram estamos como @cdmariela y @casadevida_cdb.
11: Así es. Y queremos preguntarte hoy, ¿alguna vez has sentido que las cosas no pueden ponerse peor y de repente el panorama se oscurece aún más, y creo que es lo que estamos viviendo hoy en día. De eso queremos hablarte hoy. El tema de este bloque es cuando pensaste que no podía ser peor. Y nos vamos a poner en los zapatos del rey David. Recuerden que estamos siguiendo este libro y él ya está huyendo de su propio hijo. Y va subiendo una montaña, cansado y con el corazón roto. Y justo en ese momento le llega una noticia devastadora. Su consejero se había ido en contra de él. Su consejero más íntimo, el hombre en quien él confiaba, se llamaba Ahitofel, también lo había traicionado y se había unido a la conspiración del reino. Cuando estás en el suelo, parece que aparecen los desleales. Algunos se bajan del barco cuando creen que estás perdiendo la batalla. Y es bueno saber hoy en día que quiénes son nuestros verdaderos amigos, ¿no?
8: Porque así es.
11: Hay personas que perdieron todo, perdieron muchas cosas. Y ahí vamos a ver quiénes están realmente con nosotros, ¿no? Y en este caso David está viendo que en medio de su proceso hubo gente que lo abandonó. Pero presten mucha atención a lo que viene a continuación, porque la reacción de David nos va a enseñar las dos herramientas indispensables que tú y yo debemos usar cuando las malas noticias tocan a nuestra puerta.
3: Y como saben, no siempre estamos hablando de un libro maravilloso como lo es la Biblia. Y en la Biblia encontramos esta historia, en 2 Samuel 15:30, y dice así: y dieron aviso a David diciendo: Ahitofel está entre los que conspiraron con Absalón. Entonces dijo David: entorpece ahora, oh Jehová, el consejo de Ahitofel. Mientras David subía a su montaña, se le acercó un servidor a decirle que su consejero íntimo, Ahitofel, se había ido con su hijo Absalón. Esto era algo tan grave y tan duro para David, porque Ahitofel era un consejero cuyo consejo era tan preciso como si fuera la palabra de Dios. En medio de su desgracia, se añadían los ¿qué? Los desleales. Algunas personas dejarán de estar contigo cuando crean que estás perdiendo la batalla, cuando piensen que tus enemigos son más fuertes que tú. Pero cuando el Señor se levante a pelear por ti, ellos saldrán avergonzados.
11: Así es, así es. Y vamos a detenernos en la respuesta de David. ¿Qué hizo David ante la mala noticia? Cuando alguien le llegó con el chisme: mira, tu mejor amigo, tu pana,
3: tu compadre,
11: tu consejero, tu compadre, ya se volteó. No le gustó tu situación actual y se volteó. Y hay dos cosas indispensables, irreemplazables que debes hacer en medio de una amenaza o de una mala noticia. Lo vamos a ver en la vida de David. David reaccionó inmediatamente haciendo lo correcto, haciendo dos cosas. Clamó y adoró al Señor. No se confió en las fuerzas que tenía ni en el ejército que tenía. Él tampoco estaba solo, él tenía un grupito. Ya que además era un menor número que el de su hijo Absalón. Sabía que dependía totalmente de Dios. Entonces, número uno, él clama a Dios. Cuando le llega el chisme y la noticia, mira lo que él dice: entonces dijo David, entorpece ahora, oh Jehová, el consejo de Ahitofel. Le está pidiendo a Dios porque sabe que Dios puede hacer lo que él no puede hacer. Dios, haz algo, porque yo no estoy en ese lugar para solucionarlo. Quisiera estar ahí. Muchos hoy en día quisieran estar en un lugar para ayudar más, quisieran tener más brazos, quisiéramos hacer más. Pero hay un Dios todopoderoso que desde el cielo puede encargarse de nuestros asuntos. Y fue lo que hizo David. Entorpece ahora mismo el consejo de Ahitofel. Yo no tengo las herramientas para ir a hablar con él, para decirle, para explicarle, no. Pero tú sí puedes hacer algo. Cuando todo parece que se complica, no es momento de quejarnos, sino de orar. Hay oraciones que hay que hacer en el mismo momento. No esperar a mañana, cuando yo me sienta mejor, quizás. No, no, no. Es ahora. David, con autoridad y confianza en la torre fuerte que era Dios, era su Señor, él clamó: entorpece ahora, oh Jehová, el consejo de Ahitofel. Y número dos, no solamente oró, sino que adoró. Y la adoración es una expresión de gratitud, de saber: Dios, tú eres tan bueno, tan poderoso que lo puedes hacer. Y dijo que cuando David llegó a la cumbre del monte para adorar allí a Dios, entonces él subió, pero cuando recibió la noticia clamó e inmediatamente adoró. A David no le importaban las circunstancias. Cuando llegó a la cumbre del monte, él tomó tiempo para adorar a Dios, porque el verdadero adorador adora al Padre en espíritu y verdad y no le importan las adversidades. Pero qué difícil, ¿no? Uno lo dice, pero qué difícil es en ese momento que tiembla todo, en ese momento que pierdes algo, en ese momento decir: Dios mío. Aunque es también una respuesta natural. Yo creo que aún el que menos fe tenía dijo:
3: ahora tiene.
11: Dios mío, ¿verdad? Ahora tiene, o sea, acercó a Dios de alguna manera, que era así lo que es. Quizás hablábamos un poco. La fe te acerca a Dios sin importar qué clase de religión tengas.
8: Así es.
11: Dios y la fe. Tú puedes decir, mira, yo no creo en Dios, yo no creo en Jesús, yo no creo en eso de los que ustedes hablan siempre. Pero hay una palabra tan mágica como es la fe, que es lo que te lleva a saber que tienes esperanza aún en medio del dolor.
8: Así es, y es que nuestra alma, Dios la creó. O sea, Dios nos creó, sea que creamos o no creamos, ¿verdad? Dios nos creó. Y en nuestra alma hay un espíritu, hay una necesidad de algo sobrenatural, y por eso el hombre siempre está buscando un Dios, siempre está buscando en qué creer, ¿no? Entonces yo creo que en el momento difícil, cuando la seguridad humana se pierde, y sabes que no puedes hacer nada, la gente tiende a buscar esa parte espiritual que sabe que le falta y clama a Dios de alguna manera. Pero David además estaba confiado. ¿Quién era el verdadero Dios? Clamó a Dios, oró y adoró.
11: Y siguiendo un poco la historia, en ese momento le salió al encuentro Husai Arquita, quien era este amigo de David. Y en medio de esta mala noticia, David está lleno de sabiduría. Y Dios le dio una estrategia para que Husai fuera a la casa de Absalón para conocer los planes de sus enemigos. Y es cuando entramos ahora a la provisión de la montaña. ¿Qué hace ahora David? ¿Qué hizo Dios?
8: Así es, porque así como Dios envió maná a su pueblo en medio del desierto, Dios envió provisión a David en medio de su montaña. Aquí no queremos solamente exaltar los problemas que tenemos al día a día y cuando todo no puede ser peor, pero cuando te das cuenta, Dios permite las batallas, pero siempre trae una provisión. Entonces acababa de tener una mala noticia, pero también con la mala noticia aparece la provisión, aparece ese refugio, aparece alguien que dice, yo te quiero ayudar. Y en 2 Samuel 16:1 lo describe, dice, cuando David pasó un poco más allá de la cumbre del monte, he aquí Siba, el criado de Mefiboset, que salía a recibirle con un par de asnos enalbarados y sobre ellos 200 panes, 100 racimos de pasas, 100 panes de higos secos y un cuero de vino. Entonces, así como David, en medio del ascenso a la montaña, recibió la provisión de Dios, y sabe que Dios no se limita al terreno donde estás para poder bendecirte. Y esto podemos verlo en la actualidad, Venezuela, en estos tiempos que está pasando una situación sumamente crítica, pero sabemos que aún en medio de esta gran montaña, hemos visto la provisión de Dios, hemos visto el maná en medio del desierto, porque Dios ha prometido proveernos, y Carla ha estado también muy de cerca en todas estas ayudas, y podemos testificar que hay un pueblo, que hay gente que está aportando, porque Dios los mueve, Dios nos mueve a hacer el bien también a los demás.
11: Y que ese maná viene de formas inhumanas y que uno dice es inexplicable para nuestra lógica. Porque hemos visto ahora cómo el venezolano desde la hora cero han estado ahí apoyando con lo que sea, sea que tenga comida en mi casa o no tenga comida en mi casa, yo voy a salir a ayudar a otras personas. Veíamos los primeros días, y nuestra invitación es para esto, que la ayuda no disminuya, sino que la ayuda continúe por las próximas semanas, por los próximos meses, porque estamos hablando de que no fue que el terremoto pasó hace 2 semanas y ahora ya todo se solucionó y todo volvió a la normalidad. Hay una realidad que la podemos vivir en La Guaira, en El Junquito, en Galipán y hasta en otros estados de Venezuela. Pero ¿cómo hemos visto esto? Personas que están dispuestas a ayudar siempre.
8: Así es.
11: Con un agua, con algo de aseo personal para las personas, hasta en lo más sencillo. Y hemos visto que la persona es agradecida.
8: Hermoso.
11: Cuando tú entiendes que es el maná de Dios y cuando ves la provisión en medio del dolor, no te queda más nada que ver la sonrisa de esa persona que está recibiendo eso. Porque que en medio del dolor, que en medio de esa pérdida tan grande que tuviste, ya sea de familiares o de una pérdida material, veas que alguien se te acerca a darte algo. Yo creo que cuando una persona nos sonríe siempre, porque esa es la realidad que hemos visto. Estuvimos trabajando con el campamento transitorio en la Plaza de la Moneda, donde allí una realidad completamente inhumana.
8: Así
11: muchísimas,
8: es.
11: Muchísimas, muchísimas personas, pero estas personas con una característica cada una completamente diferente y una necesidad. Personas hasta que en sus carpas había una carpa donde ellos escuchaban adoración 24/7. Y decíamos a veces, ¿quién nos evangeliza? ¿Ellos a nosotros o nosotros a ellos? ¿Por qué será su actitud? Y cuando vamos a La Guaira, una actitud completamente diferente.
3: Personas que de verdad nos necesitan, necesitan de nosotros y son felices aún con lo más mínimo.
8: Así es, así es. Y importante lo que está diciendo Carla, que la ayuda no cese, no mengüe. De hecho, vamos a tener el 1 de agosto la Marcha para Jesús. Va a estar enfocada en arrepentimiento, en buscar a Dios de corazón, en agradecer a Dios. Y también va a ser un centro de acopio.
3: Así es.
8: Eso es lo que queremos, que las personas el 1 de agosto preparen también, vayan a marchar, vayan a declarar que Jesús es el Rey de Venezuela y podamos tener esa marcha para seguir ayudando a los que más necesitan.
3: Tú quizás debes haber experimentado en algún momento cómo de una forma sobrenatural Dios ha traído refrigerio a tu alma, compañía a tu soledad, alimento a tu familia o paz en la turbulencia. Y si no lo has experimentado aún, es momento de que conozcas al Dios que te sorprende y te saca una sonrisa en medio del proceso, el cual siempre te recuerda que no estás solo y que no te dejará perecer en medio de este tiempo.
8: Así es, así es. Yo sé que cada quien está identificando su montaña en el momento del proceso cómo va. Ya vimos que aparecen los desleales en el momento que uno más necesita gente que esté con nosotros. Quizás ya aparecieron tus desleales, ya apareció tu Aitofel, pero quizás también ya apareció la provisión porque Dios es muy bueno. Pero vamos a seguir avanzando en la historia y nos vamos a dar cuenta que hay otros personajes que aparecen en medio de tu montaña, en medio de tu proceso.
3: ¿Otros?
8: Hay otros, hay muchos. Y por eso tomamos el ejemplo de la vida de David. Y a estos yo los llamé los tirapiedra, porque hay personas que se alejan, pero hay personas que van a acercarse solamente a ver tu miseria y a tirarte piedras. Si algunos vemos esa historia, vamos a ver que aparecen los tirapiedras, pero ¿quién dijo que todo ha terminado? Aún quedaba proceso para David luego de haber fortalecido con los alimentos que le habían enviado porque ya había comido, pues Simeí, hijo de Gera, uno de la familia de la casa de Saúl, salió para maldecirle y para tirarle piedras en el camino. Tú dices, pero ya va, yo acabo de ver a Dios aquí, yo estoy pensando que ya Dios llegó para quedarse, ya Dios me bendijo, ya no va a haber más problemas, pero de repente aparecen los Simeí, que son esos que vienen a tirarte piedras en el camino. Siempre que atravieses una prueba, encontramos gente que nos tira piedras, gente que en lugar de ayudarte, te hunden, como le sucedió a David en 2 Samuel 16, del 5 al 8, que relata.
3: Y vino el rey David hasta Baurín, y he aquí salía uno de la familia de la casa de Saúl, el cual se llamaba Simeí, hijo de Gera. Y salía maldiciendo y arrojando piedras contra David y contra los siervos del rey David. Y todo el pueblo y todos los hombres valientes estaban a su derecha y a su izquierda. Y decía Simeí maldiciéndole: fuera, fuera, hombre sanguinario y perverso. Jehová te ha dado el pago de toda la sangre de la casa de Saúl, el lugar del cual tú has reinado. Y Jehová ha entregado el reino en mano de tu hijo Absalón. Y he aquí, sorprendido en tu maldad, porque eres hombre sanguinario.
8: Ok, los que conocen la historia, yo sé que ya entran en contexto, pero quizás no conoces muy bien lo que era la vida de David, porque uno dice, bueno, pero era el hombre más perfecto, conforme al corazón de Dios. Pero él se había equivocado en el pasado, como cualquiera de nosotros, ¿verdad? Este hombre se había equivocado antes, el rey David. Y Simeí, cuando lo acusa, está diciendo mentira. No estaba diciendo mentira.
3: Le estaba diciendo la realidad.
8: Le estaba diciendo una realidad, no era mentira. David había sido adúltero, David había manipulado la situación para que el esposo de su mujer muriera en la batalla. O sea, era una joyita. Este hombre en ese momento se equivocó. Es decir, las acusaciones de Simeí eran ciertas. Pero ¿quién necesita escuchar en medio del proceso las equivocaciones que te llevaron a la montaña? Yo creo que no hay frase más antipática que decir en el momento más difícil, yo te lo dije, te lo dije.
3: O ahora lo que dicen es que ¿quién te dijo que compraras una casa allá?
8: Ay, por favor, exacto. Ahorita salen todos los aviondos, saben todos los que...
3: No, ahora todos son arquitectos.
8: Todo el mundo, ajá, no, ¿quién? Nosotros, la gente hizo lo que tenía que hacer, estuvo en el lugar que tenía que estar. Entonces empieza la gente a culpar, a sentirse más inteligentes que otros, a juzgar la situación. No somos quienes para juzgar nada, estamos para ayudar. Entonces estas personas empezaron a hablar mal de David y a veces tenían razón. Hay personas que tienen razón, pero es una verdad fuera de contexto, porque él mezcló, a mí me llama mucho la atención esta parte, porque él mezcló verdad con mentira. Él le dijo, mira, tú hiciste esto, tú hiciste esto, tú hiciste esto, y por eso Dios te quitó el reino y se lo dio a Absalón. Eso es mentira. Eso sí era mentira. Entonces, ¿qué hace muchas veces el enemigo? Te mezcla verdad con mentira para confundirte y hacerte sentir culpable de absolutamente todo.
11: Y no ver cómo reaccionamos nosotros como seres humanos. Porque en medio de ese dolor, en medio de esa prueba, en medio de que todo el mundo está en nuestra contra, o en medio de que estoy sufriendo y sufre, que sufre y sufre, nos sentimos mal. Ya. Y es decir, que nuestra reacción a algo que nos digan de esta mezcla de verdad con mentira puede incentivar la situación y digo, no salgo de aquí y entro a algo más allá emocional como una depresión.
8: Es correcto, por eso es que tenemos que tener mucho cuidado con lo que le decimos a las personas que están pasando ahorita mismo un proceso difícil. No trates de explicarle, no hay que explicarle porque no tenemos el porqué de las cosas. Vamos a enfocarnos en el para qué, vamos a enfocarnos en el futuro, en lo que viene para poder ayudar a la gente de una manera correcta. Pero lo hermoso de esto es que David no era el mismo. David no era el mismo hombre temperamental y emocional, porque tú en tu proceso vienen y te dicen todo eso y bueno, harías muchas cosas. Él antes, por ejemplo, en 1 Samuel 25:2, vemos cómo él quería matar a Nabal, esposo de Abigail, porque él, el proceso te va a transformar. Vamos a salir diferentes de cada proceso. Al ver a Abisaí, un servidor de David, los insultos y las piedras que le tiraban a su señor el rey, enfurecido, quiso tomar venganza por tal humillación. Escucha bien, David va subiendo, le tiran piedras porque este Simeí le estaba diciendo un montón de cosas horribles mientras les tiraba piedras, pero Abisaí, yo sé que son nombres difíciles, pero Abisaí, un servidor leal de David, sale y se molesta y dice, entonces Abisaí, hijo de Sarvia, dijo al rey, ¿por qué maldice este perro muerto a mi señor el rey? Te ruego que me dejes pasar y le quitaré la cabeza. No creas todos que todos te odian, ¿sabes? Porque en el momento difícil, el enemigo lo que va a tratar y va a hacer un trabajo en medio de la batalla, hacerte creer que estás totalmente solo y rechazado, pero no. Hay muchos que están dispuestos a levantar su espada si alguno se mete contigo.
11: Y que muchas personas también están dispuestos a ayudarnos siempre.
8: Así es.
11: Y por eso es que es sorprendente el fruto de quebranto manifestado en la respuesta de David a su servidor Abisaí. Al escuchar las palabras de ese acusador, tira piedras, saboteador de procesos, lo vemos reflejado en 2 Samuel 16, del 9 al 13, que nos dice así. Y el rey respondió, ¿qué tengo yo con vosotros, hijos de Sarvia? Si él así me maldice, es porque Jehová le ha dicho que maldiga a David. ¿Quién pues le dirá, por qué lo haces así? Y dijo David a Abisaí y a todos sus siervos, he aquí mi hijo que ha salido de mis entrañas, acecha mi vida. ¿Cuánto más ahora un hijo de Benjamín? Dejadle que maldiga, pues Jehová se lo ha dicho. Quizás mirará Jehová mi aflicción y me dará Jehová bien por sus maldiciones de hoy. Y mientras David y los suyos iban por el camino, Simeí iba por el lado del monte delante de él, andando y maldiciendo y arrojando piedras delante de él y esparciendo polvo.
8: Impresionante el fruto de mansedumbre de David en este momento. Él pudo haber permitido a su siervo Abisaí que le cortara la cabeza. O eso quizás lo hubiera hecho sentir un poco más fuerte, pero por un momento. Él entendía que la venganza saciaría su alma solamente por unos minutos. Por eso, amado oyente, te decimos de todo corazón, no sigas gastando tu energía pensando en cómo vengarte. Deja de planificar cómo hacerle la vida imposible quizás al que te lastimó. Deja de esperar que tu enemigo caiga para sentirte feliz. La venganza nunca va a llenar el vacío que tienes por dentro. Solo descansar en la presencia de Dios y en su justicia te va a dar las fuerzas reales para continuar y seguir victorioso, salir victorioso de ese proceso. Ya sabes que debes confiar en Dios y entregarle todo el control absoluto. Queremos recordarte que sintonizas Radio Nacional de Venezuela. Soy Mariela Cartulano y
11: Carla Peñalosa.
8: Y esto es tu programa Casa de Vida, nuestro tema de hoy, cuando pensaste que no podía ser peor. Vamos a una pequeña pausa para publicidad, pero no te desconectes, que al regreso venimos con nuestro espacio de salud y bienestar conversando sobre el aceite esencial de cassia. Ya venimos.
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0: Hoy tenemos ya 13 hospitales de campaña instalados de distintos países. Estos hospitales están sirviendo de soporte a los campamentos transitorios, que las personas que están en los campamentos tengan un seguimiento y atención en la salud. Bueno, hay enfermedades crónicas que atender, como diabetes, como tensión alta, asma. Todos los pacientes crónicos los estamos atendiendo, pacientes oncológicos también, pacientes que deben realizarse día. Cada campamento tiene atención en salud y nosotros hacemos seguimiento. Y estos hospitales de campaña están sirviendo para reforzar la atención en salud de los campamentos transitorios a las víctimas del doble terremoto. Así que mi agradecimiento eterno. Yo sé que el pueblo venezolano ya le agradece al emir de Qatar y a su gobierno todo el apoyo que permanentemente brinda nuestro país.
1: Jorge Rodríguez, presidente de la Asamblea Nacional.
2: Que estos voluntarios que tan buen trabajo hicieron en todo este proceso, sobre todo en el estado de La Guaira, ahora se incorporen a todo el proceso que viene, que es el proceso de reparación de viviendas, de construcción de nuevas viviendas, de búsqueda de terrenos para la construcción.
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9: Seguimos en tu programa Casa de Vida y estamos en tu sección de Salud y Bienestar. Y hoy les traigo un secreto de la naturaleza que apuesto que muchos no conocen, pero que cambiará por completo sus mañanas. Nos vamos a hablar del aceite que no hablamos comúnmente, es un aceite llamado de casia. ¿Les suena la canela? Pues la casia es una prima hermana, conocida históricamente como la canela china. Es un aceite con un aroma muy hermoso, súper intenso, espectacular, dulce y picante, que se ha usado por miles de años en la medicina tradicional. Pueden anotar estos tres grandes beneficios. Primero, es un acelerador natural del metabolismo. Si estás buscando un empujón para mejorar la digestión o controlar esos antojos de dulce a mitad de la tarde, la casia es su mejor aliado. Ayuda a que el cuerpo procese mejor lo que consumimos. El segundo es que es un escudo para las defensas. En temporadas donde los resfriados andan sueltos ahí en el aire, ese aceite fortalece el sistema inmunológico de una forma impresionante. El tercero es que es un activador de la energía y de la confianza. En el aspecto emocional, la casia aleja la timidez. Si tienes una presentación importante o una cita o si te sientes inseguro, su aroma te devuelve la seguridad y la calidez. ¿Cómo lo puedes usar? Lo puedes colocar en el difusor, pones 2 gotitas de casia y 3 gotitas de aceite de naranja y tu casa y tu oficina olerán delicioso a hogar y todos ahí lo van a sentir. Para la digestión pueden tomar una sola gota en una cápsula vegetal o en un vaso con agua con un toquecito de miel por las mañanas. Y para el frío o pies cansados, ojo aquí, la casia es un aceite caliente, lo que significa que nunca se debe poner directo en la piel porque puede irritar. Van a mezclar una gota de casia con varias gotas de aceite de coco. Puedes dar un masaje en la planta de los pies y sentirás un calor riquísimo que

0: El nido se volvió incómodo y aparecieron las espinas. Pero quédense con nosotros en estos próximos minutos porque vamos a entender por qué en ocasiones esas espinas son necesarias para madurar y sobre todo, cuál es ese primer paso de fe que Dios nos está pidiendo para activar nuestro milagro.
1: Así es, entonces el proceso agota. Y el pueblo, dice la Biblia, en 2 Samuel 16:14, dice, y el rey y todo el pueblo que con él estaba llegaron fatigados y descansaron allí. Recordamos que ellos están subiendo una montaña. Dice que llegaron fatigados. Esto habla de los procesos de cansancio. Los procesos cansan. Subir montañas agotan, pero no necesarias, pero son necesarias para protegerte y transformarte. Cuando el escritor dice, y descansaron allí, vemos como a pesar de la tormenta, Dios te dará descanso. Así como las águilas, que cuando ven que la tormenta se acerca, remontan a vuelo sobre esta y pueden ver cómo la tormenta pasa por debajo de ellas.
0: Y esto lo vemos en Isaías, del capítulo 40, de los versos 30 al 31, y dice así. Los muchachos se fatigan y se cansan, los jóvenes flaquean y caen, pero los que esperan a Jehová tendrán nuevas fuerzas. Levantarán alas como las águilas, correrán y no se cansarán, caminarán y no se fatigarán. ¿Pero qué hacen las águilas cuando ven la tormenta?
1: Qué bueno, vamos a ver esta analogía, porque si la Biblia me dice que así los jóvenes como las águilas levantan vuelo, lo que hacen las águilas es que vuelan muy alto, hacia las cumbres. Y la Biblia dice, llévame a la roca que es más alta que yo, llévame alto. Y esto nos sitúa en un lugar seguro donde pueden ver todo más claro. Y eso hacen las águilas. Segundo, ella usa el viento de la tormenta para elevarse sobre ella. Mientras todas las aves se esconden en las hojas y las ramas de los árboles, el águila sube más arriba que los vientos contrarios. Podemos utilizar las tormentas de la vida para elevarnos a mayores alturas. Y por eso Dios te está permitiendo escuchar este mensaje, para que entiendas que a pesar de los vientos contrarios, tú puedes ir por encima de ellos. Lo tercero que hace las águilas es que protegen a sus hijos en lugares altos, como vimos en los capítulos anteriores, incómodos, pero seguros. Y queremos contarte lo que hace el águila. Cuando el águila hembra está lista para poner los huevos, ella y el macho identifican el lugar más alto de un acantilado para resguardar a sus huevos de los depredadores. El macho vuela a tierra para recoger espinas y colocarlas en la grieta de la roca. Al terminar, regresa de nuevo para recoger ramas y por último, mira lo que hace. Se arranca las plumas de su pecho para completar el nido. Cuando es tiempo que los polluelos aprendan a volar, el águila madre arroja a los aguichuelos del nido. Ellos, llenos de miedo, saltan de regreso al nido, por supuesto. Ellos no saben volar, no entienden qué está pasando. Y se regresan al nido. Pero mira lo que sucede. La madre les vuelve a echar del nido y quita las capas blandas de este, hechas con las plumas del padre, descubriendo las espinas, convirtiéndose en el nido. Fíjate esto. Después de poner el nido bien cómodo, con plumas sabrositas, los padres tienen que encargarse de quitar las plumas y tirar a los aguiluchos al acantilado, desde el acantilado. Entonces, en un lugar incómodo, donde había paz, ahora hay chillidos, dolor y sangre.
0: Qué difícil y qué proceso.
1: Así es.
0: Porque esos padres que en un inicio buscaban el mejor lugar para resguardarlos del peligro de los depredadores, ahora pareciera que ellos son el peligro al someterlos a esta tortura. Luego de esto, ¿qué pasa? El águila madre los empuja al precipicio. Los aguiluchos gritan de miedo, sin embargo, el águila macha vuela, y los captura en su espalda antes de caer al suelo y los lleva de regreso al nido para ser empujados otra vez al precipicio, repitiendo el proceso hasta que aprendan a batir sus alas y aprendan a volar. El profeta Isaías compara a los que esperamos en Jehová como esas águilas. Somos pinchados por esas espinas cuando nuestro Padre Celestial ve que es el tiempo de volar. Las espinas de la vida, los procesos, nos marcan el tiempo para crecer y salir del nido y vivir una nueva temporada. Jamás yo había visto esta historia de esta manera.
1: ¿Te diste cuenta?
0: Nunca.
1: Todo cobra sentido.
0: Todo cobra sentido.
1: ¿Qué te parece, Carla?
0: Cuando pensamos que Dios nos abandona, es para darnos un impulso.
1: Así es. Para enseñarnos.
0: Para enseñarnos.

0: pues tal cual.
1: Tienes habilidades, tú no estás solo, tú puedes. Pero si nosotros nos quedamos estancados siempre en el mismo lugar, porque nos gusta lo sabroso, lo rico, lo acogedor. Aquí estoy chiquitico, chiquitico, no.
0: O queremos pasar el proceso y salir inmediatamente de allí, pero sin una enseñanza. Pero aquí estamos viendo de que aprendemos, nos pasa el proceso, pero ahora vamos a enseñarte a volar para que salgas de allí tú solito.
1: Es así, lo hermoso es que esa águila que representa al padre viene y nos rescata. Así. Si ve que estamos en problemas que no podemos soportar, estamos a punto de perder, él va a venir a rescatarnos. Nunca imaginaste que ese refugio tuviese espinas, pero están allí para hacerte madurar. Y podrías pensar que un Dios tan bueno, tan misericordioso, ¿verdad? Porque permite que nos sucedan ciertas cosas en nuestra vida. Incluso podríamos pensar que es injusto. Pero él ve el cuadro completo de nuestra vida. Y aunque en sus acciones parezcan que son contradictorias o son malas, tienen buenas intenciones para nosotros, porque él es un padre bueno. Y así como también las águilas tienen que aprender, vemos ejemplos en el libro de Josué. Josué capítulo 3, verso 7. Vemos como Dios había prometido hacer maravillas y vencer a todos los enemigos de su pueblo. Él les dijo que pasaran el río Jordán, dijo, lo vas a pasar. Y dice la Biblia, entonces Jehová dijo a Josué, desde este día comenzaré a engrandecerte delante de los ojos del pueblo para que entiendan que como estuve con Moisés, así estaré contigo. Esto es una palabra, Dios le está prometiendo a Josué éxito. ¿Pero qué viene después?
0: Dice así en Josué capítulo 3, verso 11 al 13. He aquí, el arca del pacto del Señor de toda la tierra pasará delante de ti, delante de vosotros, en medio del Jordán. Tomad pues ahora 12 hombres de las tribus, uno de cada tribu, y cuando las plantas de los pies de los sacerdotes que llevan el arca de Jehová, Señor de toda la tierra, se asienten en las aguas del Jordán, las aguas se dividirán, porque las aguas que vienen de arriba se detendrán en un montón.
1: Fíjate, para que entendamos mejor la situación. Ya estaban conquistando la tierra prometida. Dios le dijo, eso va a ser de ustedes. Dios te da una promesa y te dice que lo vas a lograr. Vas a vencer. Pero ¿sabes qué? Le da una instrucción. Le dice, no, tú vas a primero tocar el agua. Cuando tú toques el agua, se va a abrir. Por supuesto, los sacerdotes pudieron decirle a Josué, ya va, está muy bonita la promesa, pero ajá, porque tenemos que pisar el agua primero. O sea, ¿no sería mejor que abrieras el agua antes y así no nos arriesgamos a hundirnos, verdad? O aún peor, podríamos hacer el ridículo, no pase nada. Yo piso el agua y no se abre.
0: ¿Qué hago?
1: ¿Qué pasa? Entonces, nuestra naturaleza humana es incrédula. Queremos ver todo para creer en Dios. Nos da una palabra, nos da una promesa, pero esperamos ver primero las señales para avanzar y no queremos hacer nada.
0: Y es que muchas veces, dependiendo de lo que nuestros ojos físicos ven, creemos tener la capacidad para aceptar si es de Dios o no.
1: Así es.
0: Y hay una palabra poderosa, y esta tiene que ver con lo que hemos venido hablando y cómo es la fe. Y es que hay siempre que dar un paso de fe. Luego de la promesa que Dios le da a Josué, el engrandecerle delante de Israel como Moisés, Josué pudo haber pensado que ya todo el trabajo estaría hecho. Dios me corona, ya yo soy el rey, ya yo estoy listo y ya. Y sabiendo que Dios no miente, Dios no se contradice y Él es fiel a su palabra. Este se pudo haber quedado sentado esperando que el poder de Dios se manifestara de manera sobrenatural y que se cumpliera todo lo que Dios le había prometido. Pero el Señor, junto con la promesa, le ordenó algo muy sencillo, pero que requería obediencia y confianza en Él. Josué no solo aceptó que los sacerdotes debían primero posar sus pies en el Jordán para pasar, sino que tenía que dar la instrucción al pueblo. Es decir, no lo tengo que hacer yo solo. Ahora yo te tengo que llenar de fe a las demás personas, contagiar, influenciarte, para decir, mira, ustedes que son la tribu, vamos juntos a pasar. Él le tenía que dar esa autoridad y esa confianza para que ellos pudieran creer. Cuando sabes que fue el mismo Señor quien te habló, tu autoridad expresa tu seguridad.
1: Wow, y es así. El pueblo, al escuchar a Josué, pudo pensar y esperar que una nube como que los arrebatara, los levantara y los pasara por el Jordán. Pero no fue así. Él salió y dijo, el arca del pacto del Señor de toda la tierra pasará delante de vosotros en medio del Jordán. En medio del Jordán. En medio de la situación difícil, yo te voy a hacer prosperar. En medio de lo difícil que tienes que atravesar, yo voy a estar contigo. Era la misma presencia de Dios que tenía que atravesar el Jordán. Y cualquiera pensaría que lo haría de una manera extraordinaria desde el comienzo, pero a veces Dios no se mueve así. La palabra dice en Josué 3:17, y cuando las plantas de los pies de los sacerdotes que llevaban el arca de Jehová, Señor de toda la tierra, se asienten en las aguas del Jordán se dividirán, porque las aguas que vienen de arriba se detendrán en un montón. Y fue lo que Carla leyó hace minutos. O sea, hay un acto de fe que va a desatar el milagro que estamos esperando, así como las águilas deben dar el primer paso para aprender a volar. Pero eso sí, las águilas no las dan, porque las tienen que tirar. Porque nosotras, las aguiluchas, no van a decir, yo, mamá, yo me atrevo, ya ahí voy. No, porque no conocemos lo que viene y nos da miedo. Y por eso a veces somos impulsados a través del proceso a dar pasos de fe. Así también tú necesitas dar pasos de fe para ver el milagro en acción. Dios trabaja de la mano del hombre, Él hace lo imposible, pero nosotros tenemos que hacer lo posible.
2: Es decir, no podemos dejarle todo el trabajo a Dios.
1: Así
2: y
1: es.
2: Nosotros estar con los brazos cruzados y ya.
1: Así mismo, y a veces hay instrucciones que no son complicadas, pero requieren fe. Y lo mejor que podemos hacer es tener esa fe. Dice, pon los pies en la orilla. Y eso no es algo sobrenatural, pero requiere fe y valentía para creer que con ese paso de obediencia, Dios haría el resto.
2: Quizás hoy tú que nos estás escuchando, necesitas que tu matrimonio mejore. Y la instrucción de Dios es que trabajes en tu orgullo. Esto es algo natural, pero luego de que tú hagas esa parte, el Señor hará el resto y todos serán transformados. O quizás sea en tu salud, donde necesites cambiar algunos hábitos de alimentación. Pequeños cambios pueden traer grandes resultados. Solo cuando las plantas de los sacerdotes pisaron el Jordán en obediencia y creyendo, fue cuando se detuvieron las aguas y el pueblo pudo pasar. Y esto está en Josué capítulo 3, versículo 15 al 16, que nos dice así. Cuando los que llevaban el arca entraron en el Jordán y los pies de los sacerdotes que llevaban el arca fueron mojados a la orilla del agua, las aguas que venían de arriba se detuvieron como un montón bien lejos de la ciudad de Adán, que está al lado de Zaretán, y las que descendían en el mar se acabaron y fueron divididas, y el pueblo pasó en dirección de Jericó.
1: Y se cumplió la palabra, los sacerdotes llevaron el arca del pacto de Jehová y estuvieron en seco hasta que todo el pueblo pasó el Jordán. Y fíjate que la fe no solamente tuvo que estar en Josué, sino en todo el pueblo. Y a veces, quizás si tú tienes un líder o alguien que te dice, vamos por aquí, este es el camino, quizás Dios no te lo dijo directamente a ti, pero hay que confiar en lo que va adelante, ¿no?
2: Así es.
1: Entonces, el pueblo tuvo que hacerlo y tuvo la victoria. Fue en ese momento que el Señor hizo algo extraordinario, probando la fe de Josué para dar la instrucción, y además del pueblo, para ejecutarla. Y qué lindo, porque ellos también cantaron y se alegraron. Si Dios te dio una palabra, pues tienes que pisar esas aguas, confiar y avanzar, porque vas a poder pasar ese Jordán. Esta etapa
2: así
1: va a pasar.
2: Así dice una canción, ¿no?
1: Una canción por ahí.
2: Que está en YouTube.
1: Que está en YouTube.
2: ¿Y quién la escribió?
1: No sé, ni idea.
2: Yo creo que la escribió Mariela Cartulero.
1: Bueno, dice pisa las aguas. De hecho, cuando en uno de los procesos complicados de salud que tuve, escribí esta canción, si quieres la buscas, se llama Pisa las aguas. Y habla justamente de Josué cuando tuvo que pisar esas aguas y tuvo la victoria. Nunca podrá ser tan alta la montaña como para no atravesarla. Nunca el desierto será tan árido para secarte. Nunca las aguas serán tan profundas como para ahogarte, ni el fuego tan caliente como para quemarte. Yo sé que en el momento que estás atravesándolo,
2: es difícil.
1: No se siente así, es correcto. Queremos ser empáticos con toda esta situación, porque hemos estado en situaciones complicadas y sabemos que creer la palabra no es algo fácil. Pero cuando tú le pides a Dios, aumenta mi fe, Señor, mi mejor recurso es creerte a ti, es saber que estoy en tus manos. Porque siempre he dicho esto y me ha sostenido en mis momentos donde he tenido ansiedad. Yo digo, no puede pasarme nada que Dios no permita. Y así fue, y así ha sido, y así será. No puede pasar nada en tu vida que Dios no permita. Y esa es la confianza que tenemos, que Dios es un Dios de amor. Dios es amor y nos va a cuidar. Y siempre pasará lo mejor para nosotros, aunque no lo entendamos. En medio de cualquier terreno que te toque atravesar en la vida, aunque parezca que las cosas se ponen cada vez más difíciles, quizás más calientes, más profundas, más intensas, sobrevivirás y verás a Dios actuar a tu favor, como dice Isaías 43:2. Cuando pases por las aguas, yo estaré contigo, y si por los ríos, no te anegarán. Cuando pases por el fuego, no te quemarás, ni la llama arderá en ti.
2: Y es que las aguas no se abrieron antes de que los sacerdotes caminaran. Se abrieron justo cuando sus pies tocaron el río. Hoy queremos recordarte que Dios hace lo imposible, pero a ti y a mí nos toca hacer lo posible. Nos toca obedecer, dar ese paso al frente y pisar el agua, aunque el río parezca desbordado.
1: Así es, querido oyente, esto aplica para todo. Esto aplica para tu salud, para restaurar tu matrimonio, para la realidad que vivimos hoy como país, tras la sacudida de este terremoto. Es fácil quedarnos paralizados por el miedo ahí, en la orilla del río. Pero el maná y la provisión se activan cuando nos atrevemos a avanzar. Como decíamos la semana pasada, llora, pero sigue subiendo. Es un recordatorio. No es que vamos a dejar de llorar y nos vamos a sentir bien de un día a otro. No, no, dale espacio a tus emociones, porque además mientras sigues viendo algunas noticias, el corazón se nos estremece. Quizás hoy tienes motivos para dar gracias a Dios de que estás bien. Está bien, está completa tu familia, está completa tu hogar, pero ves noticias y el corazón se te arruga y tienes esa súper empatía, pues, y quieres ayudar a los demás. Pero entendemos que Dios está en control y que Dios siempre va a proveer. Dios no ha terminado con Venezuela ni ha terminado con nosotros, ¿verdad? Y queremos recordar también todas esas formas de que puedas colaborar y recordar lo que vamos a tener el 1 de agosto, la Marcha para Jesús.
2: Antes de quizás hablarte un poco de lo que es la Marcha para Jesús, algo de lo que tú puedes implementar y obedecer y hacer ese paso de fe que necesitas para ayudar a otras personas, es que queremos recordarte que se acerca un día especial. El próximo domingo, a nivel nacional y en Venezuela, siempre se ha celebrado el Día del Niño. Y queremos que este Día del Niño sea aún más especial. Sabemos que estamos viviendo tiempos difíciles que han dejado huella en nosotros, pero hay una parte que nos está moviendo y nos debería mover siempre, y es esa inocencia de los niños. Hemos visto tantos niños en La Guaira que sin duda alguna confiamos y sabemos que ellos necesitan de nosotros. Y tú que nos estás escuchando, puedes ser ese instrumento que Dios utilice para bendecir a niños. ¿De qué edad son esos niños? Bebés chiquitos, desde que nacieron dentro de un refugio, después, un día después del terremoto, hasta niños que ya están en su adolescencia y se buscan refugio. Ayer leía algo, y es que ahora los niños se refugian en un balón de fútbol para drenar sus emociones durante todo esto. Entonces es por eso que estamos organizando una jornada especial en La Guaira para el Día del Niño. Vamos a transformar horas en alegría. ¿Y qué puedes hacer? Queremos que nos ayudes a recolectar juguetes, peluches, material didáctico para que ellos se puedan entretener aún en medio del dolor que ellos están viviendo.
1: Así es, podemos dar, y yo creo que el propósito da vida. Hay muchos que, como te comentaba, quizás no perdieron algo, pero toda la situación trae tristeza, y podemos en medio de un propósito aumentar vida, tener paz, tener esperanza. Entonces, ¿qué mejor que sumarte a estas iniciativas, que aportar, comprar un juguete, donar, hacer algo que pueda traer una sonrisa a esos niños, que no se sientan solos, que sientan que hay personas que reflejan a Dios, que puedan ver, mira, Dios no me ha dejado, Dios no me ha desamparado, porque de así de pequeños su fe se va forjando, y queremos que ellos entiendan que Dios está con ellos.
2: Y que Dios va a proveer. No los deja solos jamás.
1: Dios no los va a dejar solos. Además de cuidarlos de tantas cosas que están pasando hoy en día, de gente que se está aprovechando de situaciones, orar para que Dios los guarde, Dios los proteja, pero en nuestras manos también está poder compartir con ellos. Y coméntame, Carla.
2: Así es, estos donativos nos pueden escribir a través del 0424-256-1298. 0424-256-1298. Déjanos un mensaje en Instagram en @marchaparajesus_BZLA. Y hablándote ahora sí de la Marcha para Jesús, esto es el 1 de agosto.
1: Así es.
2: Durante años hemos realizado la Marcha para Jesús, ya estamos en decreto oficial también, pero este año, más allá de hacer una fiesta de celebración que una a todo el pueblo cristiano, queremos hacer
0: un día de sanidad, un día de restauración, un día de clamor para todas esas personas que lo necesitan y por ellos también.
1: Así es.
0: La invitación es para que cada persona que asista a la Marcha para Jesús, sea cualquier religión que tengas, no es que, ay, soy cristiana y ya no, o tengo que ser de esta religión, o tengo que ir a la iglesia todos los domingos, tengo que congregarme. Si tú tienes fe y tú crees en que Dios restaura Venezuela, que Dios nos cuida, o simplemente darles las gracias a Dios porque nos guardó y tienes el privilegio en este momento de estar escuchando este programa, eso ya es un motivo para decir, voy a ir a la marcha a darle las gracias a Dios.
1: Así es.
0: Y también la invitación es para que ese día que vayas a la Marcha para Jesús lleves un alimento, una harina, un arroz, un aceite y lo entregues en los centros de acopios que tendremos para que estos insumos sean entregados en los lugares más afectados.
1: Claro que sí, sé que contamos con todos nuestros oyentes. Ha sido una mañana productiva en donde hemos podido aprender y saber cómo va esa montaña. Tenemos semanas ya estudiando las montañas, cómo estamos en el proceso, si vienen los tirapiedras, los desleales. Pueda decirle a Dios, Dios mío, tú estás conmigo, así como viene gente que no me ayuda, vienen personas que me proveen, que me aman, que me sanan, y que puedas ver siempre lo bueno detrás de las situaciones que están ocurriendo. Llegamos al final de tu programa Casa de Vida por Radio Nacional de Venezuela, quien les habla, Mariela Cartulano y
0: Carla Peñalosa.
1: Y ha sido un verdadero placer poder estar con ustedes hoy acompañándolos. Te recordamos nuestras redes sociales, @cdmariela y @casadevidapisocdb, también nuestro número de contacto 04 22 676 9331, y siempre te queremos invitar a conectarte con la fe todos los domingos a las 11 de la mañana en Teatrex El Bosque. Es un espacio perfecto para compartir la fe y ser edificado. Será para una próxima oportunidad, para el próximo lunes seguiremos compartiendo este programa con ustedes.
0: Dios les bendiga.
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9: Son las 9:58.
10: ¿Qué hacemos en los campamentos? Atendemos primero garantizar un techo para las personas que perdieron su vivienda. Garantizar la alimentación, una alimentación balanceada con proteínas, con legumbres, con fruta. Garantizar también la atención en salud. Garantizar la recreación y educación a los niños, a las niñas. Y hemos incorporado además en los campamentos actividades productivas, emprendimiento, ciudad del emprendimiento dentro del mismo campamento para que el campamento se convierta en un espacio de vida comunitaria. Así que el acompañamiento, la instrucción, los ministros ya no están en las oficinas. La oficina de los ministros, de las ministras, es los campamentos, porque tienen que estar allí donde la gente más lo necesita, y esa es la intervención integral que hay que hacer.
8: Jorge Rodríguez, presidente de la Asamblea Nacional.
9: Yo vi al muchacho que es influencer también, el típico influencer de pelo largo, barba, diciendo, están tirando los escombros al mar. Ahí hay 1.280.000 toneladas de escombros. Bajo ningún concepto, ni nosotros, ni los expertos internacionales que convocamos para que nos ayudara con el tema de los escombros, se nos va a ocurrir la peregrina idea de lanzarlos al mar. Por esa barbaridad, de los pocos países del mundo que respetan a la fauna marina y que tienen prohibido las pescas que son atentatorias contra la fauna marina, está Venezuela. Muy por el contrario, lo que estamos procurando es mecanismos para ver cómo algunos de esos escombros pueden ser reutilizados. Hay muchísimas tecnologías que permiten separar las distintas partes de los escombros para que se puedan reutilizar, que pueden ser útiles, por ejemplo, para ampliar la pista del Aeropuerto Internacional Simón Bolívar de Maiquetía. Lo que sí es completamente seguro es que eso no se va a lanzar al mar. Y díganle al influencer este que por favor se desmienta. No lo va a hacer, pero para que ustedes vean el tipo de tontería que generan daño.
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2: Muy buenos días, feliz lunes. Estamos aquí con el equipo de Conectados Live en esta programación que tenemos especial Venezuela Renace. Estamos en nuestro programa número 64, bueno, con nuestra queridísima Isbemar Jiménez en la presidencia de Radio Nacional de Venezuela. Hoy nos acompaña Alexander Brazón en los controles, que bueno, siempre es muy bienvenido en este espacio de Conectados Live. A nosotros nos alegra muchísimo nuestro programa. Y bueno, por supuesto, en la producción siempre acá quien les habla, Cherin Muñoz. Y en la conducción, Abraham Aparicio y Cherin Muñoz. Abraham, feliz lunes.
23: Buenos días, Venezuela. Hoy es lunes, y qué bueno que es lunes, porque cada lunes nosotros podemos reiniciar nuestros objetivos, nuestras metas, nuestros sueños, y por supuesto podemos conectarnos en Radio Nacional de Venezuela a través de la RNB 91.1 FM en Caracas y en todas y cada una de las de los diales que la Radio Nacional de Venezuela llega a toda Venezuela, desde el occidente hasta el oriente, del norte al sur, Radio Nacional de Venezuela, y por supuesto nosotros conectados vía live en nuestra cuenta Abraham Petare 1, Cheryl Venezuela, y por supuesto por la multiplataforma de Radio Nacional de Venezuela,
2: la señal que recorre la patria.
23: Bueno, buenos días, Cheryl, buenos días.
2: Estamos conectados.
23: Buenos días a nuestro hermano Alexander Brazón, a nuestra querida Isbemar Jiménez, que ha estado desplegada por allí. Mira, Isbemar ha venido haciendo un trabajo como reportera interesantísimo. Yo que voy en el carro siempre voy escuchando Radio Nacional de Venezuela. Excelente. A nuestra querida Gracie Farías, jefa de prensa de la radio, y a todo el equipo. al que va, al que está en los controles, al que está en el streaming, al que está en las notas web, al que está en la puerta, todo el
2: al
23: equipo.
2: Al que está en la calle reportando, al que está el equipo acompañando.
23: Correcto. Y como siempre yo digo, uno llega a la Radio Nacional de Venezuela y llega feliz, llega tranquilo, llega contento, porque aquí lo tratan a uno como la familia. Y en estos momentos que estamos viviendo en el país, bueno, aún más ese sentido del amor por la familia debe aflorar, ese sentido de la solidaridad, ese sentido de la humanidad, ese sentido de lo que es el venezolano, que no es otra cosa que esa hermandad, ese cariño, ese aprecio, ese estar en los momentos más difíciles. Y por supuesto nosotros, desde la Radio Nacional de Venezuela, desde el programa Conectados Live, desde nuestro movimiento comunicacional Son de Sucre, la casa de los comunicadores populares, pues en estos tiempos tan difíciles que estamos viviendo, nos apegamos a los conceptos y a los valores de la solidaridad, de la hermandad, del respeto, de la humanidad y por supuesto de ese sentir venezolano que hoy nos tiene el corazón arrugadito, pero que definitivamente pues estamos saliendo adelante, Cheri.
2: Bueno, sí, nosotros siempre decimos, primero desde Conectados Live, siempre enviamos nuestras bendiciones a toda nuestra gente que nos escucha en toda Venezuela, desde casa, desde el autobús, desde el que lleva los audífonos puestos. Enviamos todas nuestras bendiciones a cada familia, a cada hogar. Y siempre, bueno, eso que tú comentas, Abraham, totalmente cierto. Los venezolanos en estos momentos nos encontramos en general, bueno, con ese corazón allí, con los latidos intermitentes por todo lo que, bueno, se nos ha venido. Pero también tenemos algo, que nosotros tenemos una fortaleza inmensa, el pueblo venezolano, nuestros niños, desde nuestros niños hasta nuestros abuelitos, a nuestros adultos mayores, y es algo que nos ayuda siempre a superar cualquier obstáculo. Este no va a ser la excepción, este va a ser uno más de lo que vamos a superar. No lo estamos viviendo, lo estamos viendo desde el primer día. Radio Nacional de Venezuela ha sido parte de eso también, el pueblo y también los pueblos hermanos que nos han acompañado, que se han acercado a brindarnos su apoyo. Desde el primer día estamos echándole pie, echándole mano a todo ese apoyo que ha necesitado nuestra gente que, bueno, fue afectada. Y levantándonos con el corazón triste, con el corazón allí un poquito débil, pero levantándonos, ayudando al otro que necesita, que sabemos que necesita esa mano nuestra, esa mano amiga, que sin importar quién sea, si es familia, si no es familia, si es de otra religión, si es allí no existe nada de eso, es decir, allí lo que existe es total solidaridad.
23: Así es, y desde el día uno pues hemos sido testigos en estos tiempos, lamentablemente el día 24 de junio, un doble terremoto, doblete sísmico de 7.2 y 7.5 respectivamente, sacudió a nuestra patria, sacudió a nuestra Venezuela, llevó a muchos y a muchas en este momento a reflexionar y a darle gracias a Dios, primero porque estamos vivos, segundo porque contamos con un gobierno que está activo en todo lo que es el tratamiento debido para esta catástrofe que hemos vivido, y por supuesto porque están miles y miles de venezolanos desplegados en todos y cada uno de los territorios, ayudando, apoyando, aportando y por supuesto generando esa tranquilidad, esa calma, esa, bueno, esa palabra de aliento que se requiere en estos momentos para que todos y cada uno de los venezolanos que han sido afectados puedan pues llegar a feliz término con la consecución de su casa, en el caso de los que corresponden, con la consecución pues bueno, de sus familiares que lamentablemente perdieron la vida con este doblete sísmico y por supuesto con los que hoy todavía están allí en el estado La Guaira levantando escombros, levantando piedras con la esperanza de conseguir a sus familiares. Situación que no es nada fácil, pero que definitivamente hoy las muestras de los que amamos a esta patria, de los que creemos en el amor, más allá de las diferencias, pues se han manifestado, Cheryl, y por supuesto somos más, somos mayoría los que amamos, somos mayoría los que queremos y somos mucha, pero mucha, digamos, muy mucha gente los que estamos dedicados a que esta situación sea lo más llevadera posible, porque obviamente no hay palabras para describir lo que hoy estamos sintiendo. Tú decías, tenemos el corazón arrugadito, sí, tenemos el corazón arrugadito, tenemos el corazón triste, pero sobre esa tristeza, pues nos estamos sobreponiendo nosotros y obviamente estamos seguros que vamos a salir airosos, como es la costumbre de los venezolanos en estos momentos cuando demandan tener esa conciencia en función del momento que estamos viviendo, Cheri.
2: Así es, bueno, nosotros desde Conectados Live, desde RNB-Informativa, estamos conectados en vivo, también a través de arroba prende la radio y Abraham Petare 1. Por allí nos envía un mensajito Vilma Marreto, que nos saluda además a toda Venezuela y nos dice, y además somos grandes. Somos grandes y yo diría que también contagiamos a parte del mundo de toda esa solidaridad, de toda esa bondad. Mucha gente que al pasar de los años han visitado Venezuela por distintos motivos, que han venido por acá a conocer a Venezuela, al turismo, que han venido de repente a conocer algo en específico, a conocer el tema médico, se han contagiado de todo esto. Y hoy tenemos mucha gente aquí que se contagió y está aquí ayudando, que se vino cuando apenas se enteró de lo ocurrido el primer día, se vino a ayudar tal cual como lo somos los venezolanos, sin nada que los detenga. Yo resaltaba siempre, porque es algo que me parece bastante fuerte, no sé si cualquiera sería capaz de hacerlo, en La Guaira, Abraham, estaba una persona que tenía una responsabilidad de uno de los cuerpos de rescate. Y había gente que el primer día decía, ¿dónde están los cuerpos de rescate? ¿Dónde está? Y él salió el segundo día y dijo, aquí estamos los cuerpos de rescate. Yo perdí a mi esposa, yo perdí a mi familia y aún así aquí estoy. Y no porque nadie me lo exija, porque yo tengo la necesidad de salvar también al pueblo. Y es algo admirable, ¿no? Admirable que mucha gente que también perdió a su familia, que está allí, que vienen de allí, de eso, de residir en esos edificios, en esas viviendas, que perdió a su familia o parte de su familia, no se fue, sino que se quedó allí ayudando al rescate de las demás personas que no conoce, pero son el pueblo venezolano.
23: Así es, Cheryl, y además en este contexto, pues bueno, ya para la posteridad hay mucha gente que está estudiando lo que ha ocurrido en Venezuela, la magnitud de lo que ocurrió en Venezuela con el doblete sísmico, pues es objeto de estudio, porque Venezuela pues ha pasado por un fenómeno que quizás no ha ocurrido en otros países del mundo, y es que apenas se produce un sismo de 7.2 en el estado Yaracuy, e inmediatamente, 39 segundos después, ocurre uno de 7.5, que es de mayor magnitud, con poca profundidad, que es calificado obviamente como terremoto y que bueno, devastó la zona de La Guaira, que ha sido una de las más afectadas, algunos sectores de Yaracuy, de el Junquito, Chacao, algunas zonas de Guarena, y bueno, hasta ahora han habido más de 1,000 réplicas. Esto, por supuesto, se convertirá en un objeto de estudio, porque Según Correcto. Los que llevan este tipo o los que estudian este tipo de fenómeno, pues están asombrados de lo que ha ocurrido en Venezuela. Por eso la magnitud de lo que ha ocurrido en el estado La Guaira, pues bueno, es para el análisis profundo desde el punto de vista técnico, pero también para que en este momento nos sirva contextualizar, Cheryl, lo que ha sido la respuesta de nuestro gobierno bolivariano y que en este momento, pues, hoy, cuando algunos estamos en esa tarea de ayudar, de apoyar, pues también qué importante se hace la comunicación en estos momentos, que tiene que ser una comunicación asertiva, una comunicación veraz, una comunicación eficaz, eficiente y sobre todo una comunicación humana que tiene que ver con el hecho de nosotros transmitir lo que realmente está pasando y no generar información falsa con el sensacionalismo y el amarillismo que algunos pseudos influencers, pseudos políticos, pseudos dirigentes y por supuesto algunas cadenas de información internacional han querido tratar, ¿no? Este tema que además es una cosa terrible que en medio del dolor que le está causando a los venezolanos, principalmente en La Guaira, donde fue la zona de mayor afectación, pues haya gente que yo digo tan, pero con tanta bajeza, tanta bajeza en lo que dicen, y yo les digo, esta gente que son los, tienen una especie de necrofilia política, porque se regocijan en medio del dolor para tratar de generar campañas en función de la política, que es muy mal quienes hoy se prestan para eso. Entonces, este fenómeno que ha ocurrido en Venezuela, que sin duda alguna ha sido uno de los más difíciles, de los que más han afectado a la población, pues será objeto de estudio, ya es objeto de estudio a nivel técnico, porque no ha ocurrido en otro país este fenómeno de dos sismos de esa magnitud tan grande en pocos segundo, porque hay quienes dicen, bueno, han habido otros países donde de pronto ha habido un sismo, pero quizás dos, tres horas después, unos días después, pero que 34 segundos después del primer sismo se haya ocurrido el segundo de una magnitud mayor, pues bueno, no se ha visto en otro país y obviamente a los venezolanos nos toca en este momento sobreponernos a esto que estamos viviendo, ser solidarios y por supuesto llamar a toda la población a que esa solidaridad se active, pero se active amorosamente.
0: Así es. Bueno, nosotros queremos saludar por acá a una fiel oyente, Yolimar, desde Catia La Mar. Ella se está conectando con nosotros, además hacernos saber que ella se encuentra bien. Y pues bueno, muy cierto eso que tú comentas, Abraham, y nosotros como comunicadores populares lo hemos estado hablando todos estos días, que es que estamos viviendo dos tragedias actualmente. Primero, el doblete sísmico, y en segundo lugar, los fakes, la falta de
23: empatía,
0: de moral, de información y de empatía con nuestros hermanos, con nuestro pueblo venezolano, ¿no? Y es que mucha gente se ha aprovechado de esta primera tragedia que mencionamos, el doblete sísmico, para hacerse viral, para ir a los espacios a hacer un show, cosa muy triste, hacer show mediático y pare de contar los fake news. Hoy día nos atrevemos a decir, si antes nosotros decíamos que el 80% del contenido en redes sociales era falso, hoy nosotros nos atrevemos a decir, por supuesto haciéndole seguimiento como lo hacemos día a día, que estamos aproximando el 90% de información falsa. Algo que es sumamente dañino a nuestra población porque está afectando directamente la psiqui del pueblo, no solamente venezolano, sino de los pueblos aledaños o que están pendientes de todo lo que ocurre en nuestro país, Venezuela. Entonces, algo que es muy lamentable, nosotros siempre estamos haciendo el llamado día a día a todo nuestro pueblo, porque Muchos se hacen ecos, a veces sin querer, de repetir informaciones que no son verdaderas. Y estamos, por supuesto, haciendo el llamado a verificar siempre la información que provenga de fuentes de informaciones oficiales. Porque, mira, la desinformación que está corriendo en redes sociales es totalmente lamentable, muy dañina a nuestro pueblo, no está ayudando en nada. Y bueno, la gente que se dedica a eso no lo hace porque quiera Venezuela, porque además se atreven a decir que aman a Venezuela y que están en no sé dónde y cosas como esas. Y yo estoy aquí y se graban. Resulta, Abraham, que la gente que realmente estaba ayudando, la gente que realmente estaba prestando una labor de ayudar al pueblo, no estaba en redes sociales porque estaba muy ocupada, no se estaba grabando. Y mientras, por otro lado, esta gente estaba haciendo su show mediático solamente con el fin de ganar dinero, de monetizar y pare de contar.
23: Bueno, claro, es que hay dos escenarios en esta o dos cosas que analizar, ¿no? Diría yo, Cherit, que el primero tiene que ver con la respuesta que dio nuestro gobierno revolucionario, nuestro gobierno bolivariano, de la presidenta Delcy Rodríguez, que inmediatamente activaron los protocolos de ayuda, de rescate, y que, como ella bien lo decía en la rueda de prensa internacional, pues ha sido uno de las respuestas más rápidas y efectivas que han habido en torno a este tipo de situaciones, ¿no? En función de lo que se hizo, hacer un puente aéreo para que vinieran los rescatistas de varios estados, toda la gente que se movilizó a La Guaira. Mira, yo el día 24 de junio, una vez que cesó el terremoto, pues inmediatamente nos activamos en Petare con nuestro alcalde Diógenes Lara, y recuerdo claro que el día 25 en la noche, pues ya había un grupo que se había ido a La Guaira a trabajar allá como voluntario, como rescatista, como apoyo, porque también vale la pena decir, había gente que en su mal manejo de la información, en su mala práctica de la comunicación, pues trataron de señalar que no había respuesta, que incluso llegaron a decir que dónde estaban los cuerpos de seguridad y de rescate de La Guaira. Pues esa gente estaban tapiada, muchos estaban tapiados. Okay. Y obviamente pues eso en torno a La Guaira minimizó la respuesta. Sin embargo, desde el gobierno nacional pues se activó todo el mecanismo para la recuperación, o mejor dicho, para el socorro de todos los que allí estaban, y obviamente pues hubo un escenario de pronta activación para que todas aquellas personas que estaban en ese momento debajo de los escombros y que aún continúan las búsquedas, porque vale la pena decir, nuestro gobierno revolucionario sigue la búsqueda de personas con vida. Ese protocolo aún no se ha desactivado. Esto también un poco para aclarar, ¿no? Para que todos aquellos que andan en su maldad de decir que ya el gobierno desactivó los protocolos, no, todavía hay protocolo de búsqueda, porque todavía tenemos la esperanza de conseguir personas con vida. Entonces se activó ese protocolo e inmediatamente se activaron todas las llamadas a nivel internacional, Cheryl, que la presidenta misma decía, bueno, más de 60 países han acudido a la ayuda para Venezuela y a todos se les ha permitido que vinieran los distintos rescatistas de distintas naciones, que se, bueno, pusieron la mano en el corazón y vinieron pues a colaborar en Venezuela. Entonces hubo una actividad, digamos, inmediata para lo que ha sido el rescate de toda nuestra gente. Gracias a nuestro hermano Alexander, que está aquí, mira, nos está poniendo un cafecito.
0: Por razón pulpo, tú le dices corazón. El pulpo.
23: Yo te digo. Mientras está en los controles, está distribuyendo café. Además, fue a hacer el café y lo trajo.
0: Ya vamos a probar cómo le quedó el cafecito.
23: Bueno, saludos a todos los que están conectados también con nosotros a esta hora por nuestra red social TikTok, Abraham Petare 1 y Colectivo Digital Prende la Radio. Nuestro hermano David, que anda por ahí, Katy, está Yané, saludos a Yané. Saludos a Vulcano, que anda por allí conectado con nosotros, a María Uxpiar Martín y a todos los que están conectados, la gente del Movimiento Comunicacional Som de Sucre, Osvaldo 2000, que está conectado por ahí con nosotros también, escuchando esta edición número 64 de su programa Conectados Live a través de Radio Nacional de Venezuela. Por cierto, saludo a toda nuestra gente de la Guayana Esequiba, porque hasta allá llega nuestra señal de Radio Nacional, a José Mirabal y a Raúl Ascanio, que anda por ahí conectado con nosotros, secretario y productor de Conectados Live. Entonces, bueno, Cheryl, decía de esta respuesta del gobierno nacional, que hasta ahora pues ha sido efectiva, asertiva, y yo quisiera también comentar que así ha sido, me voy con esto, ¿no? Porque tenemos que ir arriba, identificar la radio. Quisiera dejar para el próximo segmento lo que es necesario saber y comunicar versus lo que algunos quieren llevarnos a comunicar.
0: Así es.
23: Nos vamos arriba, ya regresamos con su programa Conectados Live por Radio Nacional de Venezuela.
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29: Son las 10 y 27 minutos.
30: Jorge Rodríguez, presidente de la Asamblea Nacional.
31: El establecimiento de un registro único de vivienda para aquellos que sufrieron una afectación total de sus viviendas. En este momento, más de 17.000 personas se encuentran sin vivienda. Y esa cifra seguramente va a aumentar. Cuando termine el proceso de evaluación que está realizando, coordinando el ministro Francisco Garcés, seguramente habrán algunas viviendas adicionales que tienen que ser catalogadas en el semáforo como rojo y que necesariamente necesariamente van a requerir la necesidad de aportar vivienda para las personas que estén en esa condición. Para eso es el registro único, que ya empezó el día. ¿Cómo es ese registro? Vamos en primer lugar a los campamentos, a las personas que están en los campamentos establecidos en Carac, La Guaira y Miranda, y también vamos con las personas que están en los alrededores de sus apartamentos dañados esperando que la evaluación culmine. Le capturamos la huella porque ese es otro elemento en el 100% de los campamentos establecidos. La huella dactilar es capturada de cada persona que ingresa al campamento para tener una base de datos, un registro de todas las personas que se encuentran allí, y además de ese registro de las personas que se encuentran allí, lo utilizamos para temas médicos, para temas logísticos, para temas, por ejemplo, laborales, saber si es que la persona tiene un trabajo en La Guaira, cómo atendemos el cumplimiento de su trabajo, o comunicarnos con sus empleadores para decirle la condición en la que la persona se encuentra, para hacer el depósito de la bonificación especial que dispuso la presidenta Rodríguez para las personas afectadas.
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7: El Aeropuerto Internacional de Maiquetía presentó el proyecto Corporación Anfitriones de Venezuela, el cual nació para ofrecerle un mejor servicio a los visitantes extranjeros y nacionales. Promete expandirse hasta Margarita, Maracaibo y Puerto Ordaz. Reportó para RNB Noticias, Thaís Gómez.
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0: Regresamos. Bueno, estamos acá en nuestro despliegue Venezuela Renace, desde nuestro programa Conectados Live. Bueno, Abraham nos venía allí haciendo algunos aportes de hace rato. Vamos a darle la oportunidad a Abraham, que no habla mucho, a que siga haciendo sus aportes, porque es que él no habla mucho y yo quiero darle la oportunidad a él.
23: Bueno, decía yo, Cheryl, de la importancia que es en estos tiempos la comunicación asertiva y de lo que ha sido la respuesta del gobierno bolivariano ante esta situación. Y dejaba yo en el aire, antes de irnos a identificar la radio, la importancia de que en estos tiempos pues nosotros pongamos en una balanza lo que definitivamente debe ser la comunicación en estos tiempos de crisis, porque generalmente los que andan haciendo cálculos políticos siempre salen con las tablas en la cabeza. Y mira que es una cosa terrible, horrible, despreciable, condenable, deleznable, que alguien en medio de una crisis como la que vivimos hoy, en medio de esta tragedia que estamos viviendo todos los venezolanos, porque miren, no solamente son los que están afectados porque quedaron tapiados, porque perdieron la vida, sino aquellos que de pronto hoy podemos celebrar que estamos vivos, darle gracias a Dios que estamos vivos, porque el terremoto nos afectó a todos. Algunos teníamos familias en La Guaira, otros, pues bueno, fuimos afectados desde el punto de vista psicológico, porque todavía hay gente que al día de hoy siente que las cosas se le mueven, siente que tienen un nerviosismo por el terremoto, por las réplicas. Entonces, aprovecharse de esta situación para tratar de desviar la atención hacia un clima de angustia, de zozobra, de caos, definitivamente llama a la reflexión de que esta gente que hoy anda en esa tarea, y cuando hablo de esta gente me refiero a los políticos de oposición, me refiero a los influencers pagados por los laboratorios que tienen ellos, y por supuesto a estos periodistas, entre comillas, que se prestan para esta situación, porque además hubo una rueda de prensa internacional y hubo unos periodistas de medios internacionales que no ni siquiera disimularon ante la presidenta.
0: Se desnudaron.
23: Exactamente, ni siquiera disimularon su rol como propagandistas del caos ante la presidenta, que además, reconocimiento a nuestra hermana Delcy Rodríguez, quien de manera magistral, con una capacidad intelectual que tiene, le respondió a estos periodistas, entre comillas, que querían desviar la atención, no con datos técnicos, como dijo la presidenta, sino con su opinión muy personal, desde su perspectiva personal, quisieron pues desviar la atención y que, obviamente, como decimos en el argot popular,

0: falsa, como tú lo mencionabas hace rato, para crear caos en la población. Y muchas veces, bueno, nuestra gente que está afectada de manera psicológica de una información como esta, empieza a repetirla, a compartirla. Por ejemplo, en estos días vimos, unos días después de doblete sísmico, que empezó a rodar de que venía
1: un tsunami,
0: y fue nuestro ministro de Interior y Justicia, Diosdado Cabello, quien aclaró que eso era totalmente falso. Ahora, otra vez han empezado a rodar esta información, que viene un tsunami, y pues nuestro gobierno bolivariano notificó ayer a través de un comunicado oficial que esa información era falsa. Aquí yo tengo el comunicado, Abraham. Se empezó a comunicar a través de nuestras cuentas oficiales el día de ayer, porque es que se busca crear un pánico en la población, porque resulta que, bueno, nosotros que hemos estudiado este tema, la sociedad, cuando está influida por el pánico, por el miedo, por la desinformación y todo este tipo de cosas, es muy fácil de manejar, es muy fácil de influir en ella. Y mucha gente, yo siempre hago el llamado a nuestra gente, que de repente siente que no puede ayudar porque de repente, bueno, está en casa, tiene que estar en casa porque tal vez no está en condiciones de hacer alguna actividad física en calle, no se sienta que no es útil por esto. Hay muchas formas de ayudar y una de ellas es no haciéndonos parte de esto, no haciéndonos ecos de todas estas desinformaciones. Nosotros siempre tenemos que ser parte de la verdad de nuestro pueblo, y para eso nosotros, antes de difundir una información, tenemos que verificarlas. Entonces, bueno, ese es uno de los aportes que venimos haciendo nosotros como comunicadores populares. Por cierto, ayer estuvo Jorge Guerra en una entrevista en BTV dando unos aportes sobre eso y además, bueno, sobre cuál es el plan del Movimiento Comunicacional Son de Sucre, qué está haciendo en las comunidades, y él lo explicaba allí.
1: Sí, por supuesto que nosotros tenemos la responsabilidad a través de este programa Conectados Live, que se transmite por Radio Nacional de Venezuela para todo el territorio nacional, y nos están escuchando en el occidente, en el oriente, en los Andes, en los Llanos, en la región central, en la región sur. Por supuesto que nos escuchan en todos lados, y una de las cosas que queremos decirles en este momento a todos ustedes que nos escuchan por la radio, que nos ven por las redes sociales, es que nosotros tenemos la tarea de aportar en esta situación. ¿Y cómo podemos aportar? Bueno, en principio, no todos tenemos que ir a La Guaira a tratar de generar un caos allá, porque correcto, además, aquí vale la pena decir, Cheryl, que han tratado por todos los medios posibles de generar caos. El primero, el llamado que hicieron a que todo el mundo bajara a La Guaira. Esto ya lo denunció la presidenta Delcy Rodríguez la semana pasada, que se activó enseguida el plan del odio. ¿Y el plan del odio cuál fue? Bueno, decirle a todo el mundo que se fuera a La Guaira. Todo colapsaron La Guaira y obviamente esto impactó directamente en lo que fue las labores de rescate, que gracias a Dios tenemos un gobierno que está preparado para las contingencias y pudimos sobreponernos a eso. No habían pasado ni 24 horas del doble sismo cuando ya estaban diciendo, por ejemplo, que iba a haber un tsunami. Eso fue desmentido. Obviamente se tomaron las medidas correspondientes. Después dijeron que los cuerpos de seguridad no permitían que la gente ayudara. No permiten que la gente ayude. Esa matriz también se les cayó porque viven de la mentira en la mentira. Luego dijeron que el gobierno venezolano no permitía que los rescatistas de otros países llegaran. Esa matriz también se le desmontó. Ahora agarraron un tema con un señor allá en La Guaira que supuestamente estaba ayudando, estaba rescatando, y resulta que este señor, denominado alias el Topo de La Guaira, uh-huh, pues resultó ser un delincuente, ¿verdad? Y pues bueno, metido en la dinámica de querer desestabilizar. Luego ahora, hoy tienen el tema del supuesto ecocidio que se está cometiendo al tirar las piedras y la cosa para los restos de los edificios que lamentablemente cayeron, que supuestamente estaban siendo lanzados al mar sin ningún tipo de veracidad.
0: Con todos los escombros.
1: Sí.

0: diciendo que los escombros, bueno, en una campaña permanente. Y luego lo otro, que es lo que yo digo que es lo más terrible, estos políticos, entre comillas, pseudopolíticos que han ido a La Guaira y sobre los escombros, sobre los cuerpos que todavía están debajo de los escombros, hacer campaña política, qué cosa tan horrible, tan despreciable, repito, una situación que definitivamente esta gente que se han denominado enemigos de la política venezolana y del gobierno, pues no dan pie con bola, pero la gente ya sabe, ¿no? Ya sabe, y por eso estas matrices de opinión siempre se les cae, siempre se les desmontan, porque no tienen ningún sustento, son un castillo de naipe que en el primer soplido caen porque no gozan ni de reconocimiento, ni del respeto, ni siquiera gozan de seriedad en el manejo de la información, porque todo es parte siempre de una campaña, y que obviamente, pues, mientras algunos estamos en esas labores de apoyar, estos andan en un triste papel. Que, por cierto, algunos confundidos, los confundidos de siempre, pues también tratan de pegarse en esa narrativa, ¿no? Dime con quién andas y te diré quién eres.
1: Claro, así es. Bueno, y en los territorios, como comentaba anteriormente, el movimiento Son de Sucre se ha dedicado a ayudar a toda la organización de principio con los centros de acopio, con la preparación también de algunos alimentos, que algunos, bueno, se incorporaron en esa tarea. Ahora algunos ayudando también en toda la organización y el apoyo del levantamiento de los centros de transitorios, los campamentos transitorios. Nosotros estamos aportando desde lo que nos corresponde, ¿no? Y también ofreciendo la información oportuna de cada uno de su territorio, del cómo va eso, porque también se han tomado la tarea de ir, de querer hacer ver, por ejemplo, al principio hubieron algunos que decían que Petare habían no sé cuántos afectados y no sé qué, y eso se les cayó también. Se les cayó porque, bueno, nosotros tenemos la labor de informar desde cada parroquia, desde cada eje y desde cada comuna cuál es el balance de lo que sucedió allí. Ahí, hablando de balance, Abraham, a mí me gustaría comentarles a ustedes cuál fue el parte oficial hasta la fecha de ayer, 12 de julio, información que brinda cada día nuestro presidente de la Asamblea Nacional, Jorge Rodríguez, que es importante para que nuestra gente esté informada y cuando, bueno, escuche cualquier información por allí, ya sepa que, bueno, no es real. Por ejemplo, hasta ayer teníamos una cifra de 4.490 fallecidos, 16.740 heridos, 6.462 rescatadas y, bueno, 120.794 familias que están siendo atendidas. Hasta el momento se han instalado en el territorio nacional 108 campamentos transitorios. Y aportando a esto, que bueno, aún hay otros campamentos transitorios que se están organizando para las familias que necesiten ser llevadas a estos campamentos transitorios, que son campamentos que informó nuestra presidenta que van a tener un paso de días muy cortos mientras se hace se lleva a cabo la construcción de las viviendas. También nos informaron que personas en campamento tenemos 19.583 y personas sin vivienda 17.907. Tenemos un total de 856 edificios afectados, 190 edificios colapsados y se han distribuido 9.995 toneladas de alimentos. Han sido atendidos hasta el momento 32.401 personas. Y bueno, tenemos un total de rescatistas internacionales 2.422, 31.837 efectivos desplegados y 30.535 voluntarios que están trabajando en esta labor. Y hemos tenido hasta el momento 1.222 réplicas. Esta es una información que tenemos como parte oficial hasta el día 12 de julio, es decir, hasta ayer. Seguramente hoy, después del mediodía, el presidente de la Asamblea Nacional estará dándonos el próximo parte oficial hasta el día de hoy.
0: Así es, y es en esta parte, Cheryl, queda perfectamente pues aclarado, queda claro todo el esfuerzo que se ha venido haciendo. Yo en esta parte que tú lees de lo que dijo nuestro presidente de la Asamblea Nacional, Jorge Rodríguez, el día de ayer, pues resalto que han sido rescatadas más de 6.000 personas que... Entiéndase, rescatado a esas personas que estaban debajo de los escombros, que gracias a las labores de rescate, de atención de todos nuestros cuerpos de seguridad y de rescate como Protección Civil, como los bomberos, pues fueron rescatadas de los escombros y pues bueno, tienen esa nueva oportunidad de vivir. Pero además destaco allí que hay 19.583 personas que están en campamentos y
1: ya instaladas.
0: Sí, y 120.794 personas que están siendo atendidas, familias que están siendo atendidas. Esto familia. Dice de uh-huh. lo que ha sido ese despliegue tan extraordinario de nuestras distintas instituciones. Y aquí vale destacar, nosotros en este momento que estamos siendo responsables de un campamento, ahí quiero agradecer a nuestra gente de la SUDEBAN a través del Gobierno Nacional Bolivariano, de nuestra presidenta Delcy Rodríguez, que están, por ejemplo, en ese campamento donde nos tocó a nosotros hacer una tarea allí, pues eso está siendo remozado, está siendo remodelado, están poniéndose las condiciones necesarias para recibir a todos nuestros abrigados que perdieron su vivienda. Y este ha sido el modelo que se ha implementado en toda Venezuela. Ahí cabe destacar que cada una de las escuelas que han sido designadas como campamentos transitorios, Cheryl, han sido perfectamente acondicionadas para recibir a todos nuestros abrigados, perfectamente remozadas, remodeladas, perfectamente equipadas, para que este tránsito, porque bien lo dice, son campamentos transitorios, para que este tránsito por estos campamentos, donde está un equipo multidisciplinario, porque en cada uno de los 108 campamentos asignados que hay, tenemos un equipo de protección social, donde hay psicólogos, sociólogos, psicopedagogos, donde hay médicos, donde hay enfermeras, donde están los equipos sociales de alimentación, de atención al adulto, a la adulta mayor, a los niños, niñas y adolescentes, donde incluso los abrigados que están llegando a estos centros se incorporan dentro de estas brigadas para la atención. Entonces, todo un equipo multidisciplinario que se está instalando en cada campamento para atender a nuestros abrigados. Pero lo importante además es todo el despliegue que la presidenta Delcy Rodríguez ha ordenado de todas las instituciones, y en cada uno de estos campamentos hay una institución que está sirviendo como acompañante, como madrina, como padrino, como lo quieran llamar, que han hecho esa labor de adecuar y adaptar cada una de las escuelas a lo que va a ser el campamento transitorio, y que este tránsito sea lo más humano posible para todos nuestras familias que lamentablemente se vieron afectadas por el doblete sísmico del día 24 de junio. Entonces, quienes hemos estado allí en los campamentos, quienes hemos visto cómo ha sido ese proceso, Cheryl, de la dotación, de la adecuación, de la adaptación de los equipos, bueno, sabemos el gran esfuerzo que se está haciendo. Esto no lo saben los propagandistas, porque esto no se atreven a ir a un campamento, no se atreven a ir a un campamento porque no tienen nada que ofrecer, solo tienen para ofrecer bulos, corridos y obviamente mentiras.
1: Shows mediáticos, que es lo que hemos visto en los distintos espacios donde ha ocurrido la tragedia, ¿no? Y bueno, intentaron ir a los territorios y también montar su show diciendo, por ejemplo, como yo decía anteriormente, en Petare. Querían hacer un choro en Petare porque ahora Petare es una de las parroquias, como quien dice, que todo el mundo quiere ir a visitar, que se ha convertido en un espacio de turismo. Y pues como esto les crea un segmento para ellos en las redes sociales que le busca seguidores, que causa impacto, pues ellos entonces se van a este tipo, estos espacios para causar, hacer sus shows mediáticos. Nosotros le recordamos que estamos conectados a través de streaming en arroba rnb-informativa. @rnb-informativa. Esto es en YouTube. Estamos también dándoles la invitación que nos sigan en www.rnb. Esa es la página de Radio Nacional de Venezuela, Abraham. Y por supuesto, si quieres estar informado día a día, hora a hora, minuto a minuto y segundo a segundo, a través de RNB en Telegram. En Telegram, bueno, estamos ahí siempre informados minuto a minuto de todo lo que va sucediendo, todo lo que va ocurriendo, de cada noticia que tenemos en nuestro país y a nivel internacional también.
0: Claro que sí, porque la Radio Nacional de Venezuela es la señal que recorre la patria, es la señal de la familia, es la señal del taxista que va allí ahorita escuchándonos, todos los taxistas de Venezuela conectados a través de Radio Nacional de Venezuela, porque es la radio de la familia que está allí en su casa, en el occidente, en el oriente, en los Andes, en los Llanos, en la región central, en la región insular, en todas las regiones se escucha Radio Nacional de Venezuela y ahí están
1: escuchando. Y casi escuchando. Es su 90 aniversario.
0: Y además vamos a la víspera del 90 aniversario de la Radio Nacional de Venezuela, que se dice fácil, pero no es. Y por cierto, yo quiero aprovechar este momento para felicitar a nuestros hermanos de la Radio Social de Petare, CRP 91.5, que arribó a 25 años de transmisiones.
1: Ah, claro que sí.
0: 25 años nuestros hermanos de la Radio Social de Petare, Cherin.
1: Ah, esa radio ya tiene sus 15 añitos, ¿no?
0: 25 añitos,
1: claro. Ya.
0: Bodas de plata, les dicen por ahí, ajá, en los 25 años.
1: Correcto. Y que creo además que es parte así del movimiento Son de Sucre.
0: Así es, así que felicidades a nuestros hermanos, a Fermín, a Karina, a José Gregorio, a Luis Torres, a todos los que hacen vida ahí en la radio, a Raúl Ascanio, que forma parte del equipo del elenco de la Radio Social de
1: Petare. Un equipo ahí de oro, fuerte.
0: Así es.
1: Y dedicado a la radio.
0: Y por supuesto, pues bueno, para nosotros es un honor que la Radio Social de Petare forme parte del movimiento comunicacional Son de Sucre. Ahora, Cheryl, ¿qué hacer en estos momentos? Ya estamos por cerrar este programa. ¿Qué hacer en estos momentos cuando hay gente que quiere generar sobras, zozobras, desinformación, caos? ¿Cuál debe ser el rol nuestro?
1: Bueno, el rol nuestro debe ser siempre decir la verdad. Nuestra bandera es la verdad. Que dicen que la verdad es la primera víctima en una guerra. Entonces, bueno, en estos momentos estamos en estos momentos de crisis donde debe prevalecer la verdad, y la verdad es esa que nosotros vemos, vivimos y estamos presentes con ella día a día en nuestros espacios, en nuestros municipios, en nuestras parroquias, en nuestros estados y pues en toda Venezuela, por supuesto. Nosotros siempre los invitamos a visitar nuestra página de Radio Nacional de Venezuela y también los invitamos a que nos sigan en arroba Son de Sucre, Instagram, TikTok. ¿Qué más, Abraham?
0: En YouTube. Twitter, en YouTube, en todas las redes.
1: Que nos visiten.
0: Usted piensa en una red y ahí está Radio Nacional de Venezuela.
1: Y Son de Sucre.
0: Y Son de Sucre, claro.
1: Estamos allí ambos que de la mano trabajando. Nosotros somos comunicadores populares. Somos gente que estamos en los territorios. Aquí nadie nos va a echar cuento.
0: Comunicación popular territorial. Usted que está allí en su casa ahorita escuchándonos, ¿cómo usted puede aportar? Ponga su teléfono modo cámara y grabe la verdad de lo que está ocurriendo allí y suba el contenido. Si usted ve algo en la red social que no le parece, yo voy a dar unas recomendaciones. Si usted ve en la red social un contenido que le genera alguna emoción, le genera irritabilidad, le genera ira, le genera tristeza, odio, le genera tristeza, desconfíe de esa población, porque seguramente de esa publicación, porque seguramente lo están haciendo para que usted sienta eso. De todas maneras, nosotros en un próximo capítulo de Son de Sucre vamos a estar explicando esto, y de Conectados Live vamos a estar explicando esto, porque todo tiene su final y nosotros nos tenemos que ir, Cheri.
1: Así es, pero nosotros lo invitamos a seguir aquí escuchando Red Nacional de Venezuela para mantenerte informado. Nosotros nos despedimos enviándole bendiciones a toda nuestra Venezuela siempre, y nos vemos el próximo lunes.
0: Nos vemos el próximo lunes. Chao, bendiciones.
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10: Son las 10:58.
11: Quiero agradecer personalmente al Emir de Qatar por este gesto, por este apoyo. Y como este, tenemos ya 13 hospitales de campaña instalados de distintos países. Estos hospitales están sirviendo de soporte a los campamentos transitorios, que las personas que están en los campamentos tengan un seguimiento y atención en la salud. Bueno, hay enfermedades crónicas que atender, como diabetes, como tensión alta, asma. Todos los pacientes crónicos los estamos atendiendo, pacientes oncológicos también, pacientes que deben realizarse diálisis. Ya cada campamento tiene atención en salud y nosotros hacemos seguimiento. Y estos hospitales de campaña están sirviendo para reforzar la atención en salud de los campamentos transitorios a las víctimas del doble terremoto. Así que mi agradecimiento eterno. Yo sé que el pueblo venezolano ya le agradece al Emir de Qatar y a su gobierno todo el apoyo que permanentemente brinda a nuestro país.
12: Carlos Alvarado, ministro del Poder Popular para la Salud.
13: Hospitales como estos, tenemos 13 instalados, pero hemos tenido médicos y equipos de salud de más de 20 países que han traído y se han incorporado con nosotros en el sistema público y han aportado una extraordinaria ayuda a nuestros afectados por el doble terremoto. Este hospital en particular, el de Qatar, que es un hospital tipo 1, que gentilmente el gobierno de Qatar además está donando a Venezuela, nos va a quedar para este tipo de circunstancias en particular, y este va a ser como el lugar de referencia. Los equipos de salud que están en los campamentos transitorios atienden al paciente si alguno requiere requiere algún examen particular o ser hospitalizados, van a ser referidos entonces a este hospital de campaña, que además tiene la integración de personal de Qatar y personal venezolano. Hay una integración de ambos equipos en perfecta armonía, y bueno, después los venezolanos van a dirigir este hospital cuando bien tengan a retirarse los compañeros de Qatar. Va a ser completamente manejado por venezolanos, así que nuevamente agradecemos al gobierno de Qatar, al pueblo de Qatar, por esta extraordinaria donación que viene a aliviar un poco el dolor de los venezolanos y venezolanas afectados por la tragedia.
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15: Continuamos acá con este operativo especial Venezuela Renace Toda. Estaré acompañándoles hasta las 12 de mediodía. Vamos con los créditos en la presidencia de Radio Nacional de Venezuela, Ismael Jiménez. En los controles, Alexander Brazón. En el streaming, Oriana Figuera. Y en asistencia de cabina, Vilmaris Mendoza. Les habla Pedro Ibáñez para comenzar a partir de este momento a hacer un análisis sobre las noticias más recientes con relación a la emergencia sísmica acaecida en Venezuela el pasado 24 de junio. Nosotros tenemos el propósito de revisar la prensa nacional e internacional y a partir de las publicaciones que están hechas y que se manejan en la agenda, hacer un breve análisis para ilustrar a los usuarios y usuarias de Radio Nacional de Venezuela sobre los temas de actualidad. Bien, es importante que se sepa que desde el punto de vista mediático las noticias como acontecimientos ocurren una sola vez, pero como narración, como un relato, como narrativa, están ocurriendo constantemente. Por lo tanto, el ciclo de una noticia puede durar más días de lo que la noticia en sí misma fue. Ahí tenemos, por ejemplo, el mismo caso del doblete sísmico. Aunque ocurrió el 24 de junio, todavía es un tema que está en agenda. Sobre esa base se establece la información, las agendas informativas de los medios de comunicación. Ese es el objetivo que nosotros tenemos de poder analizar y revisar las noticias. El pasado sábado el sábado 11 hubo una importante rueda de prensa por parte de el presidente de la Asamblea Nacional, y él dio unas informaciones de carácter, además de indicadores, además de los balances, dio información de importancia con relación a la situación de los campamentos transitorios. Una de las informaciones que dio a conocer, la publicó la Agencia Venezolana de Noticias, es sobre el registro único de vivienda que se hará en los campamentos transitorios y contará con un código QR para garantizar la construcción y entrega de viviendas a las personas que lamentablemente las perdieron. Ha iniciado de manera formal el registro único de vivienda con la incorporación tecnológica de códigos QR personalizados para identificar fehacientemente a cada familia que perdió su hogar durante este doble sismo. Es un recurso muy valioso porque debemos tomar en cuenta que generalmente cuando ocurren este tipo de emergencias o contingencias por desastres naturales, por una razón natural de funcionamiento de los organismos públicos, se da un proceso de burocratización que es normal. El burocratismo es donde viene el retraso. Entonces empieza la duplicidad de datos, empieza serios problemas de llevar adelante indicadores que en parte son como consecuencia también de la emergencia, puesto que se está trabajando desde el punto de vista de la contingencia, se elaboran listas, de repente las herramientas tecnológicas no llegan al lugar, entonces todo se levanta a mano, se hacen conteos también desde el punto de vista manual, y esto generalmente trae retrasos. Por lo tanto, al implementar tecnología de códigos QR, se nos permite a nosotros... Disculpen, tengo el teléfono encendido. Los teléfonos ahora suelen escucharnos y respondernos. Acaba de ocurrirme. El teléfono está al aire también. Les decía que este tipo de tecnología de punta funciona también anclada al sistema Patria. Por lo tanto, nos permite tener una data fehaciente de las personas que perdieron sus viviendas. Es importante que esto se entienda, se comprenda que es desde el punto de vista del funcionamiento de los dispositivos para implementarlos como un recurso que acorte caminos y que nos permita, que le permita al Estado responder de una manera mucho más rápida. Y que no se trata de control social ni nada de este tipo de fantasías que a veces se hacen querer dar a entender, sobre todo por lo que hemos venido denunciando de la tergiversación de las informaciones en redes sociales. Entonces, al implementar este sistema se está garantizando que la data sea fehaciente y hay que cruzarla con alguna serie de datos que ya existen, como los CLAP, y algunos tipos de organización que se manejan ya a nivel de la plataforma Patria. Entonces este anuncio fue bastante importante porque se está implementando tecnología de punta para que haya una respuesta inmediata ante las personas que perdieron sus viviendas. Otra de las informaciones también que se dio a conocer fue que se garantiza que las escuelas que hoy funcionan como campamentos transitorios van a estar desalojadas antes del próximo año escolar. Estas infraestructuras actualmente tienen la función de manera provisional de albergar a personas que han perdido sus viviendas y están funcionando como campamentos transitorios. Por lo tanto, serán desalojadas antes del inicio de clases, de modo que ya los niños y niñas y adolescentes que van a comenzar el año lectivo 2026-2027 tengan los espacios habilitados para poder comenzar a estudiar. Esto debemos comprender que por la inmediatez de la emergencia, esta infraestructura escolar fue, por darle un nombre, el primer anillo de contención física para atender a las personas damnificadas según la distribución territorial. Es una infraestructura natural desde el punto de vista del funcionamiento de los entes del Estado que está distribuido por todo el país, considerando que es donde los niños y niñas y adolescentes van a ver clases. Por lo tanto, es el primer anillo, es el primer espacio donde se encuentra instalaciones que pueden servir para que las personas estén de manera temporal. Eso, por supuesto, no colisiona con el derecho constitucional a la educación de ningún modo. Es un espacio que se habilita de modo contingente y luego que se haya organizado esta distribución y todo el plan que viene luego con relación a la asignación de viviendas, ya estas personas, está previsto que antes que comiencen las clases ya van a estar fuera de esos espacios, porque ¿qué se busca con las informaciones tergiversadas? Que los representantes presuman que el año escolar va a estar suspendido sin ninguna fecha de retorno a clase y que se va a ir ahora a la modalidad virtual, porque ya el colegio, la escuela no va a funcionar, puesto que hay personas que están en campamento transitorio. Esa no es la realidad, eso fue aclarado ya. Por lo tanto, está garantizado que en el lapso de aquí al comienzo de clases, ya las personas que están ahí damnificadas ya estén reubicadas. Bien, ahora ese mismo día también se dio un anuncio sobre la reforma. Se anunció, se avisó. Ahora toca que el Parlamento lo agende en función orgánica ya cuando la actividad parlamentaria se retome. Se anunció y se mencionó por parte del presidente de la Asamblea Nacional, Jorge Rodríguez, que esté prevista la reforma de la ley de regularización y control de los arrendamientos de vivienda, porque esta legislación debe reformarse en tanto en función de la emergencia, buscando movilizar algún número de personas que puedan alquilarse en estas espacios. Porque el mercado inmobiliario, por supuesto, tiene sus propias lógicas, pero en el contexto de la emergencia, esta ley de arrendamiento habría que revisarla y habría que entrevistar a especialistas, porque solamente estamos haciendo la mención, habría que revisar cuáles son los aspectos de esta ley que deban ser modificados para atender o para que se adapten a este nuevo contexto post-emergencia sísmica, de manera de garantizar también que las personas que no tengan vivienda puedan alquilarse. Estimamos que sea también parte de un proceso que se integre pues a todo el plan que hay de otorgar viviendas, que esto forme parte de este plan, pero se mencionó específicamente con relación a los alquileres. Entonces es muy importante, es una información importante que por supuesto requiere mayor profundización, mayores consultar a diputados, a los diputados de estas comisiones que atienden este tipo de temas, de modo que se conozca cuáles son los aspectos de la ley que se puedan estudiar y que ya corresponderá al Parlamento en sesión establecer ya las discusiones correspondientes y los debates correspondientes para que esto sea en beneficio para todos. Bien, hay una información importante. El día de ayer, en el balance que se anunció este domingo, se dio un indicador de 108 campamentos transitorios, es decir, se eleva la cifra de espacios habilitados para resguardar a las personas afectadas por la contingencia sísmica. Esto es también una muestra importante de cómo se va avanzando a paso vivo con esta prioridad en atender a las personas que han quedado damnificadas. Se amplían los campamentos transitorios, ahora son 108. Ya sabemos que está programado el desalojo de las unidades de los espacios escolares. Se está implementando o se va a comenzar a implementar ya el código QR para tener una data fehaciente de las personas que no poseen vivienda a razón de la emergencia. Y hay otra información de este plan habitacional de emergencia que se dio a conocer el sábado, se anunció, es que está prevista la entrega prioritaria de 200 viviendas. Y se informó que sería esta semana. Ahora hay que ver, hay que estar pendiente de los anuncios. Esto forma parte de precisamente la implementación de manera inmediata de esta solución para que las personas que quedaron sin vivienda ya tengan un espacio propio. Esto se va a llevar adelante pues con la gran misión Vivienda Venezuela. Es una capacidad de respuesta. La solución con las viviendas a partir de este tipo de anuncios y de políticas que se están implementando. Estamos hablando de 200 primeras viviendas que se van a ser entregadas. No es un número cualquiera, es un número importante, una cifra redonda e importante. Son 2 centenares de viviendas que van a ser entregadas. Bien, Ya saliéndonos de este tema, que fue parte de la información anunciada el sábado 11, y el parte que se dio a conocer el domingo 12, ahora vamos con otra información importante que está relacionada con la infraestructura afectada, en especial una información publicada por El Universal que dice: autoridades ejecutan inspección técnica en el aeropuerto de Maiquetía para reactivar su total funcionamiento. Comisiones de ingenieros civiles y especialistas aeronáuticos ejecutan una inspección exhaustiva en la infraestructura del Instituto Aeropuerto Internacional de Maiquetía para cuantificar daños y planificar las fases de reconstrucción.

0: Bueno, el aeropuerto fue también una de las áreas principalmente afectadas por su ubicación en el área costera, las dinámicas tectónicas que dieron curso a este doblete sísmico también afectaron a la terminal aérea, incluyendo hay zonas ya donde los pasajeros hacen espera para abordar los vuelos. Esa parte también se vio afectada. Bueno, esto, el diagnóstico está avanzando para comenzar a rehabilitar el aeropuerto, porque esta es nuestra principal puerta aérea. Entonces, ahí hay que llevar adelante un trabajo minucioso por parte de expertos y con mucho conocimiento técnico determinar cuáles son las áreas que se van a rehabilitar, además de la pista afectada. Sin embargo, hay una pista provisional que está activa para recibir toda la ayuda humanitaria que está llegando desde el extranjero. Por lo pronto, se está dando un fenómeno que responde, pues, a la demanda de vuelos, que es una movilización récord en el aeropuerto de Valencia. Esto lo informa Últimas Noticias. El terminal aéreo Arturo Michelena se consolidó como el principal puerto de operaciones del país, puesto que alcanzó una movilización récord de 4.500 pasajeros en una sola jornada. El flujo aéreo siempre ha estado en el aeropuerto de Maiquetía. Ahora, esto por un tema de la contingencia, migra a Valencia y esta activación por parte del aeropuerto, por supuesto, concentra ahora toda la demanda allí y se espera que una vez esté lista rehabilitado el aeropuerto de Maiquetía, pueda aliviarse. Sin embargo, esto también expresa, aunque es una contingencia y puede representar un cuello de botella, por darle un nombre, pero esto expresa de que Venezuela no está aislada desde el punto de vista aéreo, porque con todo y la contingencia ahí vemos que hay una demanda importante. Estamos hablando de 4.500 pasajeros en una sola jornada. Esto demuestra también que la infraestructura nacional en materia de aeropuertos está respondiendo con solvencia estructural. Entonces, no hay una situación que sea desfavorable, más allá de lo que puede implicar que haya una mayor demanda de vuelos. Sí, sí se está dando la respuesta y hay una conectividad por parte de Venezuela hacia el mundo por la vía aérea, considerando que su infraestructura puede responder, al margen de que esté parcialmente inhabilitado el aeropuerto internacional de Maiquetía. Y yéndonos a La Guaira, aquí la jefa del Plan Venezuela Renace, Jacqueline Faría, en un mensaje a través de la red social Instagram, anunció que se instaló el Centro de Control de Operaciones en el estado de La Guaira para inspeccionar trabajos de rehabilitación que está llevando adelante la gran misión Barrio Nuevo, Barrio Tricolor. Menciona especialmente el sector La Lucha en Catialamar. Son espacios que, asentados sobre esta franja geológica que despertó el 24 de junio, causando toda la serie de derrumbes y de daños. Bueno, hay sectores populares que no fueron afectados de manera contundente por el doblete sísmico, pero que requieren el abordaje técnico y de refuerzo estructural para que no vaya a haber alguna emergencia posterior. Esto quiere decir que sí hay una atención, que esa matriz que se ha tratado de impulsar de una ausencia de autoridades en el litoral, precisamente parte de la misma campaña que se viene articulando desde los días posteriores al doblete sísmico para generar una percepción de un estado ineficiente. Pero aquí las informaciones, más allá de las informaciones en sí mismas, estamos hablando de que hay imágenes, que hay fotos de estos abordajes. Y hay un despliegue que se articula con los consejos comunales, con las comunidades, los barrios, para llevar adelante estas inspecciones y determinar cuáles son las viviendas y cuáles son las infraestructura o la zona que requieren esta atención por parte de la gran misión Barrio Nuevo, Barrio Tricolor, de manera que pueda restaurarse a la brevedad posible y generar el bienestar en las comunidades de Katia La Mar. En este mismo escenario, que es el escenario de La Guaira, llamado inicialmente zona de desastre, yo creo que ya ese término hay que irlo mitigando. Muchos medios persisten con la palabra zona de desastre, aunque por supuesto hay consecuencias, pero también hay una atención. Entonces hay que verlo también desde el punto de vista propositivo, de que hay políticas atendiendo independientemente de los resultados, de las consecuencias del sismo. Allí tenemos una información de Fumbisis que responde a una serie de rumores sobre supuestas alertas de tsunami en La Guaira. La Fundación Venezolana de Investigaciones Sismológicas emitió un comunicado técnico aclarando que los sismos secundarios posteriores al evento del 24 de junio se mantienen en magnitudes inferiores a los 7 puntos, por lo que resulta científicamente imposible que genere un tsunami local catastrófico. Hay también campañas que están pretendiendo usar o que usan para pretender generar zozobra, estos redes de mensajería, WhatsApp, Telegram, para difundir unos audios donde alertan de un supuesto tsunami y, bueno, dar, insuflar de caos ya una situación que es, por lo tanto, ya dolorosa. Esto lo está haciendo Fumbisis precisamente para aclarar en parte y también para que nosotros como sociedad tengamos un conocimiento de el comportamiento y las condiciones sismológicas. Ya con esto, más allá de un comunicado que pueda disipar cualquier tipo de incertidumbre, se nos está enseñando que cuando las magnitudes son inferiores a 7 puntos no hay riesgo de tsunami, de que no estamos vulnerables a tsunami con esos índices. Entonces, las distorsiones que hay y los mitos que hay alrededor son los que se aprovechan algunas personas para promover estas ideas y promover estos mensajes. Así que no es la realidad. El desplazamiento del fondo marino no da para, con estos índices de menores a 7 puntos, no da para que ocurra una catástrofe de este tipo, que ya ha sido persistente. Este tipo de mensajes, recordemos que al comienzo de la emergencia, el 25 de junio, las labores de rescate se retrasaron porque también corrieron rumores de tsunami y muchos de los rescatistas se replegaron por seguridad. Eso causó un retraso. Entonces, en verdad, como hemos dicho en días anteriores, cuando usted recibe una información que no esté verificada, consulte las fuentes oficiales y si no es necesario compartirla, no lo haga, porque inocentemente se puede estar prestando para este tipo de campañas que lo que buscan es causar una mayor zozobra, angustia en la población. Y no, la idea es que aprendamos a estar serenos, que superemos cualquier tipo de temor, de ansiedad, que es natural porque somos seres humanos, pero hay recursos, hay pautas, hay métodos que nos pueden enseñar a primero, la educación, la cultura que tengamos sismológica, que tenemos que aprender desde ya. Pero también hay recursos que nos permiten descartar cualquier tipo de emergencia. Voy a citar brevemente el compañero periodista Carlos Sierra, compañero y diputado Carlos Sierra, ha hecho una campaña en sus redes sociales sobre técnicas para combatir el terremoto fantasma, que le llaman, ¿no? No, que es una metodología basada en tener recursos, digamos, un poco artesanales, por darle un nombre, para descartar cualquier percepción que haya de sismo. Y una son varias, por supuesto, pero una de las principales, que creo que es la más fácil de entender, que podamos aplicar, es el anclaje visual con objetos fijos. O sea, fijar la mirada en un objeto firme. y observar durante varios segundos. Si el objeto no se mueve, es que no hay un incidente sísmico. Es porque ahorita se han reportado las personas por un temor natural, perciben esos terremotos fantasmas, creen que está temblando y no está temblando. Entonces, uno de los recursos es precisamente mirar fijamente un objeto. Hay algunos que me han comentado que incluso un vaso con agua para poder ver el movimiento del líquido en caso de que esté percibiendo o no un sismo. Este tipo de recursos, más allá de poder leer esta lista o no, que creo que leerla sería demasiado farragoso ahorita, pero pongo ese ejemplo. Son recursos que podemos aprender, pautas que podemos aprender para tener un criterio respecto a la emergencia y así también comprender mucho de el tema geológico, como en este comunicado de Fumbisis, donde explica precisamente que hay unas condiciones de la falla litoral central que descartan el desplazamiento vertical del fondo marino con movimientos sísmicos inferiores a los 7 puntos. Bueno, con este comentario nosotros vamos a una pausa y ya regresamos.
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9: Son las 11:30.
10: Lo hemos dicho, quienes están muy impactados, porque yo sé que todas las localidades que sufrieron el impacto del doble terremoto están impactados. Nuestros niños, nuestras niñas, las mujeres, los abuelos o las abuelas están impactados por este doble terremoto, que sientan que el gobierno está allí, que el Estado venezolano está activado en todos sus niveles, en el nivel local, regional, nacional. Estamos todos integrados como un solo país, como un solo Estado para atender las mayores vulnerabilidades, porque también hay que decirlo, hay personas que estaban ya en situación de vulnerabilidad y se les sumó el impacto del doble terremoto. Bueno, allí tenemos que hacer una integración, tenemos que hacer una intervención integral y es lo que estamos abordando en los campamentos.
11: Jorge Rodríguez, presidente de la Asamblea Nacional.
12: Que estos voluntarios que tan buen trabajo hicieron en todo este proceso, sobre todo en el estado de La Guaira, ahora se incorporen a todo el proceso que viene, que es el proceso de reparación de viviendas, de construcción de nuevas viviendas, de búsqueda de terrenos para la construcción.
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0: Bien, continuamos con este operativo especial Venezuela renace toda. Mi nombre es Pedro Ibáñez, estoy acompañándoles. Vamos ahora a la segunda media hora de este espacio a hacer un análisis, continuando con el análisis de las noticias que se mantienen en agenda informativa para comprender e ilustrar a los usuarios y usuarias sobre la información que se está dando en el contexto de la emergencia. Bueno, tengo aquí el balance de atención en los campamentos transitorios. Se había dado la cifra de 108, acá tenemos en el reporte 107, podemos intuir que el número 108 está en proceso de habilitación, por lo tanto pasamos a leer la información sustantiva, más allá de los espacios, es la capacidad instalada que tienen estos campamentos de 25.064 personas y están ocupadas por 20.231. Hay 40 campamentos transitorios en Caracas, 28 en La Guaira, 29 en Miranda y 10 en Aragua. Es importante conocer esta cifra que además va en crecimiento porque va en función del desarrollo de esta infraestructura de emergencia que se va manteniendo además con todos los aportes y las ayudas, el acopio que llega desde el extranjero y también a nivel nacional. Bien, vamos a continuar con las informaciones. Es importante conocer que aunque el sismo se da en una región de Venezuela y pudo tener impacto o se pudo sentir en algunas otras, también tiene unos efectos desde el punto de vista del geológicos en el territorio, ¿no? Tenemos una información acá de Corpoelec que anuncia el proceso de descarga preventiva de aliviaderos. La Corporación Eléctrica Nacional anunció el inicio formal del proceso de descarga preventiva en las centrales hidroeléctricas del Bajo Caroní y exhorta a las comunidades fluviales a tomar precauciones ante el aumento del caudal en los ríos Orinoco y Caroní. La explicación es que las variaciones y las alteraciones del flujo de los regímenes hidrológicos pueden ser en parte consecuencia de movimientos sísmicos que exigen entonces que desde el punto de vista técnico y preventivo los embalses sean administrados para evitar sobrepresiones mecánicas. Así que esto es para prevenir cualquier tipo de emergencia, que no vaya a darse un evento, ¿no?, desde el punto de vista del desbordamiento de algún tipo de dispositivo de estos. No es una situación de riesgo, ni hay una ruptura inminente de ninguna infraestructura, sino que se está dando un proceso natural

el diario de Guayana. Con información de la agencia de noticias EFE, el geocientífico Javier Munan confirmó el hallazgo de un volcán de lodo submarino que se eleva 4 metros sobre el fondo del mar frente a Palo Seco en Trinidad, originado por las presiones de los recientes terremotos registrados en Venezuela. Bueno, primero aclarar que es un volcán de lodo, es decir, no es un volcán de magma, es un volcán, su estructura geológica expulsa lodo, agua y generalmente gases, pero no es lava, que no vaya a haber un malentendido con que ahora hay un volcán, pero de lodo. Esto fue un hallazgo que se dio en Trinidad y lo publica la agencia EFE. El oriente de Venezuela y esta cuenca marina comparten un sistema tectónico, por lo tanto la liberación de la energía sísmica, lo más probable es que haya movilizado estas capas de arcilla expulsándolas por el lecho marino, y por eso se da la aparición de este volcán, que es un resultado natural del movimiento de las fallas. No hay ninguna explicación escandalosa sobre este asunto. Es bueno tener en cuenta el conocimiento y lo que veníamos diciendo minutos atrás sobre conocer el comportamiento geofísico tras los sismos, porque no hay las explicaciones pseudocientíficas no convienen, sino estudiar a fondo qué lo puede causar y considerar que es una consecuencia natural. No hay ninguna aparición de un volcán magmático ni ningún tipo de interpretación pseudoapocalíptica del asunto. Es un resultado natural. Además, este nacimiento de este volcán de lodo posiblemente sea algo que con el pasar de los días también se vaya mitigando, puesto que no es roca. Ahora corresponderá en los espacios informativos que tengamos hacer las consultas pertinentes a personas, a científicos que nos puedan explicar en qué consisten este tipo de fenómenos, pero que no es algo que tenga que llamar a la zozobra y al escándalo, ¿no? Bien, mientras se dan estos cambios que son naturales y de las medidas que se toman al respecto, bueno, se están retomando actividades desde el punto de vista institucional en el país. Tenemos un anuncio de la Sala Plena del Tribunal Supremo de Justicia que en una resolución publicada en Gaceta Oficial ordenó el restablecimiento pleno del despacho Atención al Público y lapsos procesales en todos los circuitos judiciales penales del territorio nacional, conociendo que la emergencia telúrica obligó a que se suspendieran las actividades del sistema administrativo público para llevar adelante todas las auditorías correspondientes a la seguridad estructural en todos los espacios, todos los palacios de justicia, TCJ, Palacio de Justicia, está ahí en la esquina de Cruz Verde, como medidas preventivas para resguardar la vida del personal y los usuarios del sistema penal. Bueno, ya hecho con pertinencia todo el tipo de avalúo, se considera que va a comenzar ya a partir de hoy lunes el funcionamiento normal administrativo del sistema de justicia. Esto es no solamente la retoma de actividades naturales y rutinarias que pudiera verse así, ¿no? Hay un trabajo también de resiliencia institucional, de regularización jurídica, de retomar el camino ya con base en una experiencia de un incidente sísmico. Por lo tanto, ya cada ente público ya tendrá todas las políticas que tenga que implementar a lo interno para abordar eventuales emergencias de carácter sísmico. Pero lo importante es que el Estado sigue funcionando, las instituciones continúan funcionando y además están concentradas específicamente y en su mayoría en atender la emergencia luego del doblete sísmico el 24 de junio. Con relación a las infraestructuras, continuamos también, información importante. Determinan que el Guarera Repano no sufrió daños estructurales tras sismos. Esto es un anuncio.

anuncio del Ministerio para el Ecosocialismo a través de Imparques y la Sociedad Venezolana de Geólogos, que ratificó que el macizo rocoso del Parque Nacional Guariara Repano no sufrió fracturas estructurales ni colapsos profundos, aclarando que los deslizamientos observados son meramente desprendimientos superficiales de la capa vegetal. Es una capa vegetal expuesta a los procesos erosivos naturales. Y bueno, el doblete sísmico aceleró que esta cobertura vegetal se diera por la gravedad, pero no compromete el núcleo tectónico de la cordillera. Entonces ya esto, lo que visualmente se puede observar, no significa que hay un agrietamiento del cerro y que va a partirse en dos, sino que es un proceso natural de la corteza, considerando que el sismo lo que hizo fue acelerar deslizamiento, pero no generó un daño considerable o drástico en este pulmón vegetal de Caracas, que además protege al Valle de Caracas. Entonces, bueno, lo que corresponde ahora es estar muy atento, y ya las instituciones del Estado están dedicadas a esto, es a las lluvias que pudieran también acelerar este material orgánico a que está suelto, pudiera acelerar los deslizamientos. Entonces, bueno, ya es un tema de atención ante la emergencia, pero no significa que haya un daño geológico importante. Y a propósito de este tema también, ya por el tema ambiental, ¿no? Hay un comunicado también del Ministerio del Poder Popular para el Ecosocialismo que se dio a difundir este lunes, que se titula diciendo: tolerancia cero ante vertidos ilícitos y delitos ambientales en nuestras costas. Habla que el Ministerio del Poder Popular para el Ecosocialismo, en su rol de ente rector, reafirma que las costas y cuerpos de agua no son depósitos de residuos, no son espacios para verter desechos sólidos, líquidos o cualquier sustancia contaminante en el mar o en espacios naturales, puesto que es una actividad ilícita que conlleva sanciones que van desde multas hasta procesos penales, así como la obligación de restaurar los espacios afectados. Entonces, esto es importante. Ellos dan un número para cualquier denuncia al respecto, que es el 0800 Ambient. Ambient. 0800 Ambient es 0800-262-4368. También está en las redes sociales Mineocosocialismo Piso BE, para hacer cualquier denuncia. Esto es importante. Este comunicado es importante porque durante el final de la semana pasada y durante el fin de semana empezaron a correr un rumor de que supuestamente los escombros que se estaban removiendo en el estado de La Guaira eran lanzados al mar. Y es una información totalmente falsa. Y acá el Ministerio, la cartera de Ecosocialismo hace la aclaratoria, además deja muy claro que esto tiene consecuencias de carácter monetario y de carácter penal, además de la obligación de restituir el espacio que haya sido, en una situación que sabemos que no ha ocurrido, pero en caso de que ocurra, de que haya sido afectado un espacio del mar, haya sido afectado como vertedero, la persona o el ente o los que lo hayan hecho se ven obligados no solo a pagar la multa, sino que están sujetos también a sanción penal y además a revertir esos trabajos que pudieran, o ese arrojo de materiales que pudieran haberse hecho, pero estamos en cuenta de que no ha ocurrido esa mala práctica. El presidente de la Asamblea Nacional, en la rueda de prensa con los medios internacionales el pasado sábado, lo dejó muy claro: no se están vertiendo materiales en las costas, materiales removidos de las edificaciones que cayeron durante el doblete sísmico. Por lo tanto, es una información totalmente falsa. Ahora vamos con información positiva, que es el arribo masivo de asistencia humanitaria. Venezuela ha recibido de forma continua toneladas de asistencia humanitaria integral. 25 toneladas de Rusia, 9,6 toneladas de Alemania. CARICOM
envió 88 contenedores por parte de naciones aliadas como Jamaica, Grenada e incluso Guyana, cargamentos de Surinam, Panamá y Puerto Rico, esto vía Cáritas Venezuela, sumando el respaldo unánime de más de 35 países. Venezuela ha recibido esta logística de emergencia a través de los mecanismos de cooperación internacional, que también son resultados de la visión multicéntrica y pluripolar de la diplomacia bolivariana de paz. Es en estos momentos donde aflora este mecanismo o este concepto, este paradigma, para dar a conocer el apoyo importante que Venezuela ha recibido por parte de países hermanos y países de la región al país luego del doblete sísmico, para atender a las víctimas de esta situación. Continúan llegando estos cargamentos de acopio para atender comités de salud, para atender a los campamentos transitorios. Aquí llegan kits médicos, productos de aseo personal, llegan también alimentos, agua, para que las familias que están directamente registradas en estos campamentos tengan esta atención equitativa con estos insumos. Aquí tenemos también una información importante que se inscribe en estos aportes. Es una información que dio a conocer la Embajada de Estados Unidos en Caracas. Reportó la continuidad de operaciones logísticas de carácter multimodal para trasladar y distribuir recursos de emergencia dirigidos a la población civil afectada por los terremotos. Continúa la llegada también de esta ayuda y del apoyo logístico para atender a las personas que todavía, además, consideremos que aún el proceso de búsqueda de personas vivas está allí. Mientras haya vida, hay esperanza, dijo el presidente de la Asamblea Nacional, Jorge Rodríguez, el pasado sábado, y esta fase continúa. Se va a continuar y permanece la búsqueda de personas vivas que estén atrapadas en los escombros, así como el apoyo a sus familiares. Telemadrid de España, recién en la víspera, publicó despliegue de contingente sanitario de élite desde Madrid, llega a Venezuela. Madrid envía 5 sanitarios del Suma 112 a Venezuela. Son 5 profesionales del servicio Suma 112 de Madrid que partieron como parte del contingente del equipo START, sumándose a los equipos élite y bomberos que previamente estaban en Venezuela y que además lograron el exitoso rescate con vida de una mujer y sus 2 nietos bajo los escombros. Es importante entender que esta búsqueda urbana en estructuras colapsadas requiere de instrumental técnico importante, avanzado, y unidades que están capacitadas para esto. Cuentan con dispositivos de escucha que puede apoyar, además de estas brigadas caninas también que operan para determinar si hay personas con vida en los escombros. Entonces, bueno, ya España envía 5 personas más para llevar adelante este trabajo heroico que miles de bomberos y de voluntarios están en la primera línea allí en La Guaira, todavía haciendo los trabajos de remoción y de búsqueda de personas vivas. Nosotros debemos honrar este trabajo, este profesionalismo y la humanidad del personal médico que desde diversas partes del mundo ha llegado a Venezuela para salvar vidas, y se mantienen en máxima colaboración técnica con Venezuela. Bueno, seguimos con información ya en el contexto de la emergencia. Fíjense, hay un importante que PDVSA publicó en sus redes sociales que está garantizado el combustible para las labores de reconstrucción tras los terremotos. Este es un reciente balance oficial que en sus redes sociales publicaron y difunden un video donde se observa con una gandola dispensando combustible para la maquinaria
específicamente que está trabajando en estos sectores afectados como parte de las labores de remoción de escombros y recuperación de espacios. Ese trabajo de desescombro continúa, requiere la carga constante y el equipamiento de combustible para poder continuar rescatando y buscando víctimas en las zonas más impactadas, en La Guaira específicamente, donde los equipos de emergencia trabajan de una manera intensa. Por lo tanto, cuentan con el insumo para poder llevar adelante estos trabajos ya de maniobra pesada y que requiere que esta maquinaria esté en constante trabajo. Bueno, y tenemos otra información también reciente sobre inundaciones en el estado Apure. Ante las intensas lluvias registradas en el río Arauca, se dio un desbordamiento y hay algunas familias afectadas en el sector La Victoria del estado Apure. Allí hay información reciente, vamos a ver el mensaje del gobernador Wilmer Rodríguez. Estamos desplegados en La Victoria, municipio Páez, atendiendo la emergencia provocada por la crecida súbita del río Arauca, cuyo impacto en la cabecera colombiana afectó también a nuestro eje fronterizo. El agua entró con fuerza la madrugada de este domingo, alcanzando alturas críticas, lo que dejó un saldo de casi 3.000 familias afectadas y con pérdidas materiales en sus hogares. Gracias a Dios, a la organización del Poder Popular y a la rápida respuesta instruida en conjunto con la FAN, cuerpos policiales, bomberos y protección civil, no se reportó ninguna víctima fatal, muy importante. Aunque las aguas han bajado con rapidez y muchas personas retornan a sus casas, mantenemos activos los albergues temporales. Siguiendo las instrucciones de nuestra presidenta Delcy Rodríguez, los equipos del Gobierno Nacional están en el terreno trabajando codo a codo, entregando insumos y asistencia médica, alimentos, agua potable, despliegue de salud, infraestructura, servicios públicos para atender a la población de La Victoria. Bueno, estamos viendo el comportamiento natural con el comportamiento de la naturaleza, pero ante eso hay que estar preparados y queda en evidencia que se demuestra que hay una articulación y un músculo institucional que funciona de manera eficiente. Ya se están atendiendo a estas personas, esperemos que no ocurra otro incidente o que no vaya a haber alguna situación de desbordamiento posterior a este que se dio durante el fin de semana, que está siendo ahorita atendida, pero que no debemos descuidarnos y atender desde el punto de vista informativo no solamente el contexto de la región afectada por los sismos, sino que se dan también informaciones en otras regiones del país. Recordemos la semana pasada en la ruta Mérida-Barinas había una falla de borde que estaba siendo atendida y se implementó un horario específico para el tránsito de vehículos y de vehículos con carga no superior a las 6.000 kilos, a las 6 toneladas, que también en Barquisimeto estaba activo Protección Civil con el paso de la onda tropical número 22. Es decir, hay incidentes de carácter climático que también se dan en el contexto. Estamos llegando ya al final. Cuando leamos unas noticias, cuando veamos contenido en redes sociales, tengamos la capacidad de tener una lectura activa y poder comprender el porqué de las cosas. No es nada más el qué. La noticia siempre se basa en el qué, qué ocurrió, en el cuándo, en el quiénes, pero también está el porqué. Y el porqué es entender los hechos, procesarlos y demostrar cuál es el contexto que se comunica. Y lo que podemos nosotros analizar de toda esta agenda informativa hoy es que está demostrada la respuesta científica e institucional del Estado ante la emergencia. Con ese mensaje nosotros vamos a cerrar esta hora de análisis de noticias por el día de hoy. A cargo de este programa, bueno, en la presidencia de Asamblea Nacional de Sistema, Radio Nacional de Venezuela. Ya se me cruzaron los cables. Hijo de Mar Jiménez. En los controles, Alexander Brazón. En el streaming, Oriana Figuera.
y en la asistencia de cabina Vilmaris Mendoza. Yo soy Pedro Ibáñez, estuve acompañándoles.

0: en esta hora, analizando las noticias de la jornada. Que tengan ustedes también una feliz jornada y ya nos encontraremos próximamente para continuar analizando la actualidad informativa. Sigan disfrutando del Sistema Radio Nacional de Venezuela.
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11: Son las 11 y 59 minutos.
12: Carlos Alvarado, ministro del Poder Popular para la Salud.
13: Hospitales como estos, tenemos 13 instalados, pero hemos tenido médicos y equipos de salud de más de 20 países que han traído y se han incorporado con nosotros en el sistema público y han aportado una extraordinaria ayuda a nuestros afectados por el doble terremoto. Este hospital en particular, el de Qatar, que es un hospital tipo 1, que gentilmente el gobierno de Qatar además está donando a Venezuela, nos va a quedar para este tipo de circunstancias en particular y este va a ser como el lugar de referencia. Los equipos de salud que están en los campamentos transitorios atienden al paciente si alguno requiere algún examen particular o ser hospitalizados, van a ser referidos entonces a este hospital de campaña, que además tiene la integración de personal de Qatar y personal venezolano. Hay una integración de ambos equipos en perfecta armonía y bueno, después los venezolanos van a dirigir este hospital cuando bien tengan a retirarse los compañeros de Qatar, va a ser completamente manejado por venezolanos. Así que nuevamente agradecemos al gobierno de Qatar, al pueblo de Qatar, por esta extraordinaria donación que viene a aliviar un poco el dolor de los venezolanos y venezolanas afectados por la tragedia.
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20: Venezuela nunca va a olvidar lo que ha hecho la comunidad internacional en estas horas tan difíciles de duelo, de dolor para nuestro pueblo, para quienes han perdido familiares, para quienes perdieron su vivienda, pero aquí hemos tenido una mano amiga.
17: Titulares.
21: Presidenta Delcy Rodríguez se destaca despliegue del Estado en todos sus niveles para atender a familias afectadas.
22: Primeras 200 viviendas serán entregadas esta semana.
21: Reactivado registro único para cuantificar viviendas a construir.
22: Ley para la regulación y control de los arrendamientos de viviendas será reformada.
21: Gobierno Nacional ha localizado 40 terrenos para construir ciudades antisísmicas.
22: Jorge Rodríguez desmintió categóricamente que escombros de edificaciones colapsadas hayan sido arrojadas al mar.
21: Venezuela exige liberación de recursos retenidos en el exterior para la reconstrucción de zonas afectadas.
22: Habilitan 5 aeropuertos internacionales para garantizar conectividad ante emergencia.
21: CARICOM envía a Venezuela 88 contenedores de ayuda humanitaria.
22: Ministerio de Salud habilitó plataforma IQR para localización de pacientes en centros hospitalarios.
21: PDVSA garantiza combustible para labores de reconstrucción en zonas afectadas.
22: El INTT reactiva servicios tras modernización de su plataforma tecnológica.
21: Muñequeras de Trujillo confeccionan juguetes para niños afectados por sismos.
22: Lidismar Aparicio se coronó en Mundial Juvenil del Levantamiento de Pesas.
21: Usuarias y usuarios de Radio Nacional de Venezuela, bienvenidos a la emisión meridiana de RNB Noticias correspondientes a este lunes 13 de julio de 2026.
22: RNB Noticias se transmite en todo el territorio por más de 100 señales, incluyendo nuestra Guayana Esequiba.
21: En la consola digital, Alexander Brazón.
22: En la presentación de las noticias, Lisanger Quintero y Germaní Malavé. Comenzamos.
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21: Con el apoyo continuo a las familias en los campamentos transitorios y el despliegue de 13 hospitales móviles, Venezuela avanza en la estabilización de la emergencia sanitaria causada por el doblete sísmico del pasado 24 de junio.
22: Un total de 13 hospitales de campaña procedentes del apoyo de distintas naciones se encuentran ya instalados y 100% operativos en el país para atender la contingencia sanitaria generada por los recientes eventos sísmicos. Así lo informó la presidenta Delcy Rodríguez durante la inspección al hospital móvil traído por el gobierno de Qatar.
20: Siempre de agradecimiento, de reconocimiento por todo el apoyo que han brindado y están brindando a Venezuela en este momento. momento nos encontramos un hospital que ha traído el gobierno de Qatar. Quiero agradecer personalmente al emir de Qatar por este gesto, por este apoyo. Y como este tenemos ya 13 hospitales de campaña instalados de distintos países, estos hospitales están sirviendo de soporte a los campamentos transitorios.
22: Asimismo, destacó que como parte de las medidas para atender a la población en zonas de resguardo, un equipo de salud presta soporte continuo en los campamentos transitorios.
20: Que las personas que están en los campamentos tengan un seguimiento y atención en la salud. Bueno, hay enfermedades crónicas que atender, como diabetes, como tensión alta, asma. Todos los pacientes crónicos los estamos atendiendo, pacientes oncológicos también, pacientes que deben realizarse diálisis. Ya cada campamento tiene atención en salud y nosotros hacemos seguimiento.
22: Por su parte, este despliegue no solo fortalece la capacidad de respuesta médica ante el desastre natural, sino que ratifica los lazos de solidaridad entre las naciones hermanas que hoy extienden su mano para acompañar la recuperación y tranquilidad de las familias venezolanas.
20: Mi agradecimiento eterno. Yo sé que el pueblo venezolano ya le agradece al emir de Qatar y a su gobierno todo el apoyo que permanentemente brinda nuestro país, pero Venezuela nunca va a olvidar lo que ha hecho la comunidad internacional.
22: De esta manera, la articulación entre la asistencia internacional y el sistema de salud local se mantiene frente a las consecuencias del doblete sísmico. Quien reportó para ustedes, Germani Malavé, RNB Noticias.
21: La presidenta de la República Bolivariana de Venezuela, Delcy Rodríguez, realizará esta semana la primera entrega de viviendas a las familias afectadas por el doble terremoto del pasado 24 de junio.
0: Como parte de las acciones del Ejecutivo para atender la emergencia sísmica y acelerar la reubicación de los damnificados, la presidenta Delcy Rodríguez entregará las primeras viviendas esta semana. Así lo anunció el jefe del Estado Mayor de los Campamentos Transitorios, Jorge Rodríguez.
4: La próxima semana la presidenta Rodríguez va a entregar las primeras 200 viviendas. Y lo que tienes que tener absoluta seguridad es que en el mes de septiembre todas las escuelas que están de las 90... Las 90 campamentos que están en escuela en el mes de septiembre tienen que estar sin personas. Es decir, esas personas o estarán en su vivienda, que se la hemos comprado o se la hemos terminado o se la hemos alquilado, o estarán en unas especies de viviendas de transición unifamiliares mientras se le construye la vivienda definitiva.
0: Jorge Rodríguez informó que en todos los campamentos transitorios este fin de semana inició el registro único de vivienda, el cual permitirá precisar la cantidad de viviendas que se necesitan construir. Este proceso, explicó, se realiza a través del CAC. Huella.
4: Y entonces los vamos a utilizar para el registro para las viviendas nuevas, para saber cuántas viviendas nuevas se necesitan en el país para estas personas que sufrieron las consecuencias de los terremotos. Esta es la página que se está utilizando, se le captura la huella a la persona, se toma un dato, el teléfono o el correo electrónico, y esto es el comprobante que se le entrega a cada familia. Fíjense que ese comprobante que se le queda a cada familia consta de un código QR. Pasa que algunas personas están en el campamento, pero podrían perfectamente irse a un campamento solidario, algún familiar, pero se quedan en el campamento porque tienen la preocupación del tema de la vivienda. Pues este QR es su vivienda, señora o señor.
0: Rodríguez reiteró que estiman que para el inicio de clases, todas las escuelas que tengan en sus instalaciones campamentos transitorios deberán estar desocupadas, bien sea porque las familias hayan recibido su vivienda o hayan sido trasladadas a viviendas transitorias. Les reportó Mayela Gil, RNB Noticias.
21: El presidente de la Asamblea Nacional, Jorge Rodríguez, anunció la reforma de la Ley para la Regularización y Control de los Arrendamientos de Vivienda, con el fin de acelerar la solución habitacional de las familias que perdieron sus hogares por el doble evento sísmico.
0: El jefe del Estado Mayor de los Campamentos Transitorios y presidente de la Asamblea Nacional, Jorge Rodríguez, explicó que entre las acciones que realiza el Ejecutivo Nacional para ayudar a todas las familias que tras los sismos perdieron sus viviendas, está contemplada la reforma a la Ley para la Regularización y Control de los Arrendamientos de Viviendas. Escuchemos más detalles.
4: Estamos haciendo también aceleradamente es, uno, consiguiendo viviendas de la Gran Misión Vivienda Venezuela que deben ser culminadas de manera rápida. Dos, comprando viviendas en el mercado secundario. Y tres, tenemos que trabajar en la Asamblea Nacional para hacer una reforma de las leyes, al menos de la ley de alquileres, para que las personas no sientan ningún tipo de temor de alquilar sus viviendas. Hay un número de hasta 200.000 viviendas en Venezuela que no están siendo alquiladas porque la gente, bueno, la resguarda, porque en efecto es muy regresiva la ley con la que contamos. Tenemos que reformar la ley para que la gente se sienta más segura en el momento de alquilar vivienda.
0: Rodríguez adelantó que esta semana el gobierno nacional activará una cartera de créditos mediante la banca pública y privada, con subsidios de hasta el 80% para la adquisición de inmuebles, junto a un fondo especial de la Gran Misión Venezuela Renace para apoyar la reparación de los edificios afectados por los sismos a través de los condominios. Les reportó Mayela Gil, RNB Noticias.
3: El gobierno bolivariano ya tiene identificado 40 terrenos para la construcción de urbanismos familiares con viviendas antisísmicas.
5: El jefe del Estado Mayor para los Campamentos Transitorios, Jorge Rodríguez, detalló que los terrenos localizados abarcan diversas zonas del Estado La Guaira. El gobierno bolivariano ya trabaja en el estudio geológico de estos terrenos para acelerar la edificación de las nuevas viviendas que serán dirigidas a las familias que perdieron su hogar luego de los terremotos del 24 de junio.
4: Es la orden que ha dado la presidenta Rodríguez, crear un plan maestro para todo el estado La Guaira. Si ustedes notan un poco, hemos buscado terrenos, por ejemplo, que no estén tan cerca de la zona de costa, que es la zona que tiene los peores terrenos, sino que por lo general sean terrenos o planos o terrenos que estén al pie de la montaña en unas especies de mesetas o valles que pueden ser aplanados para la construcción de viviendas. Son 40 terrenos y suman 584.000 metros cuadrados que nos van a permitir la construcción de nuevas viviendas, no solamente en otras partes del país, sino también en el estado de La Guaira. No sabemos cuántas viviendas se pueden construir porque en este momento se están haciendo todos los estudios geológicos de suelo y de capacidad que tienen esos terrenos para recibir las viviendas. Lo que sí es seguro es que serán viviendas y edificios de bajo nivel de pisos cada uno, en el caso concreto del estado La Guaira.
5: Rodríguez también informó que los escombros producto de los terremotos no serán lanzados al mar. Aseveró que estudian la posibilidad de reutilizarlos en otras obras de reconstrucción en el estado La Guaira.
4: Ahí hay 1.280.000 toneladas de escombros. Bajo ningún concepto, ni nosotros, ni los expertos internacionales que convocamos para que nos ayudara con el tema de los escombros, se nos va a ocurrir la peregrina idea de lanzarlos al mar. Pues esa barbaridad, de los pocos países del mundo que respetan a la fauna marina y que tienen prohibido las pescas que son atentatorias contra la fauna marina, está Venezuela. Muy por el contrario, lo que estamos procurando es mecanismos para ver cómo algunos de esos escombros pueden ser reutilizados. Hay muchísimas tecnologías que permiten separar las distintas partes de los escombros para que se puedan reutilizar, que pueden ser útiles, por ejemplo, para ampliar la pista del Aeropuerto Internacional Simón Bolívar de Maiquetía. Lo que sí es completamente seguro es que eso no se va a lanzar al mar.
5: Asimismo, el Estado Mayor para los Campamentos Transitorios, junto al equipo de gobierno nacional, continúa el trabajo para equipar estos espacios y atender de manera digna a las personas damnificadas de la reciente tragedia sísmica. Informó Elianet Hernández, RNB Noticias.
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1: los planes de reconstrucción tras los devastadores sismos que afectaron el país.
2: La infraestructura afectada por los terremotos del 24 de junio sobrepasan los 800 edificios con daños. Así lo informó el jefe del Estado Mayor para los campamentos transitorios, Jorge Rodríguez, y en este sentido destacó que los recursos de Venezuela retenidos en el exterior son de vital importancia para atender los proyectos que den soluciones a las necesidades del pueblo.
3: Los cálculos iniciales señalan que necesitaremos aproximadamente unas 25.000 viviendas, pero no es solamente las 25.000 viviendas que tenemos que construir, que comprar, que terminar y que alquilar lo más pronto posible, sino también el proceso de reconstrucción de ciudades, de superar la tragedia haciéndonos mejores de lo que éramos. Y que, por ejemplo, el estado de La Guaira pueda ser reconstruido a partir de un plan maestro que genere seguridad y que también genere hábitat, urbanismo. Para eso, por supuesto, necesitaremos los recursos. La presidenta está en este momento haciendo todo ese proceso de ingeniería financiera para contar con los recursos a mano y rápido para que si aparecen unos apartamentos, pum, los compramos de manera acelerada. Y otro tanto, para que se inicie de manera intensiva, con mecanismos constructivos rápidos, los procesos de construcción de esas viviendas.
2: El gobierno nacional ha insistido en la petición de la liberación de los fondos retenidos en el exterior, principalmente del Fondo Monetario Internacional, así como la exigencia de levantar el bloqueo económico que tiene el país. Informó Elian Hernández, RNB Noticias.
4: Para garantizar la conectividad aérea internacional, fueron habilitados 5 aeropuertos regionales para así asegurar la reanudación de los vuelos tras el doble sismo del 24 de junio.
5: 5 aeropuertos regionales fueron activados en un plan de contingencia que garantizará la conectividad aérea internacional y así responder a la demanda de movilización de los usuarios. La presidenta de la Asociación Venezolana de Agencias de Viajes y Turismo, Vicky Herrera, explicó que para mantener la conectividad del país fueron habilitados los aeropuertos en los estados Carabobo, Nueva Esparta, Lara, Zulia, Anzoátegui y Bolívar. Este plan establece que el Aeropuerto Internacional Arturo Michelena de Carabobo abarca rutas comerciales hacia Panamá, Bogotá, Punta Cana, Madrid y Tenerife. Asimismo, el Aeropuerto José Antonio Anzoátegui en Barcelona cubrirá rutas hacia Madrid, Bogotá, Medellín, Santo Domingo y Miami. El Aeropuerto Internacional del Caribe Santiago Mariño en Nueva Esparta conecta de forma directa con Barbados, Puerto España y Bogotá. Asimismo, el Aeropuerto Internacional Jacinto Lara en Barquisimeto habilitó operaciones hacia Panamá con el respaldo de 2 aerolíneas, mientras que el Aeropuerto Internacional La Chinita en el estado Zulia activó 2 vuelos comerciales hacia Panamá y el Aeropuerto Internacional Manuel Carlos Piar en Bolívar funciona como puente de interconexión hacia Boavista en Brasil. También el Instituto Marca País le sugiere a los pasajeros chequear el estatus del vuelo directamente con las aerolíneas. Además, que los itinerarios originales correspondientes al Aeropuerto Internacional de Maiquetía se están derivando de forma diaria principalmente a las terminales de Valencia y Barcelona. Reportó Lisanger Quintero Luna, RNB Noticias.
1: Una embarcación proveniente de la comunidad del Caribe, CARICOM, arribó a aguas venezolanas con un cargamento de 88 contenedores de ayuda humanitaria.
6: Bajo el liderazgo de Guyana y la comunidad del Caribe, arribó al muelle 27 de Bolipuertos un barco con 88 contenedores de ayuda humanitaria. El buque trasladó alimentos, suministros médicos, materiales de construcción, maquinaria pesada y 300 tanques de agua destinados a las áreas afectadas por los sismos del pasado 24 de junio. El ministro del Poder Popular para Relaciones Exteriores, Iván Gil, recibió el cargamento acompañado por representantes diplomáticos de países caribeños y destacó que el envío constituye un aporte para respaldar la atención de la emergencia en las zonas afectadas.
7: Recibiendo esta ayuda coordinada por el gobierno de la República Cooperativa de Guyana, que de manera inmediata envió este buque con 88 contenedores que traen medicina, alimentos, materiales para la construcción, maquinaria para la remoción de escombros, para iniciar la etapa de reconstrucción. Quiero agradecer especialmente a la República Cooperativa de Guyana, pero también agradecer a los países del CARICOM que estén coordinados con esta iniciativa. Nosotros estamos perfectamente alineados, perfectamente

0: coordinados con nuestra comunidad del Caribe, que es una comunidad hermana y que lo ha demostrado en esta ocasión. Así que nuevamente, gracias a todo el Caribe, gracias a la CARICOM que han hecho este esfuerzo.
1: Finalmente, el canciller de la República Bolivariana destacó que todo esto se une a los esfuerzos del gobierno bolivariano, llevar la mayor suma de tranquilidad y mitigar las consecuencias de la emergencia en las zonas afectadas tras los terremotos del pasado mes de junio. Reportó para ustedes Xiolimar Márquez, RNV Noticias.
2: El Ministerio del Poder Popular para la Salud habilitó una plataforma oficial de localización de pacientes con el fin de apoyar a las familias afectadas por el doble sismo ocurrido el pasado 24 de junio.
3: Con el objetivo de apoyar a las familias afectadas por el doble sismo del pasado 24 de junio, el Ministerio del Poder Popular para la Salud activó una plataforma digital que permite ubicar a las personas atendidas en el Sistema Público Nacional de Salud. La herramienta ofrece información precisa y actualizada sobre los ciudadanos ingresados o trasladados a centros asistenciales públicos. Para acceder, ingresa a la sección de noticias en la página web del Ministerio, en el lateral derecho de la pantalla, y haz clic en localización de pacientes. ¿Cómo realizar la búsqueda? Entra directamente a www.listaspnsvenezuela.com. Escribe el número de cédula, nombre o apellido en el buscador. Haz clic en buscar registro para conocer el centro de salud donde se encuentra la persona. El Ministerio de Salud hace un llamado a la ciudadanía a difundir este servicio para que llegue a quienes lo necesiten. El gobierno bolivariano mantiene un despliegue permanente y coordinado en todos los niveles para garantizar atención médica oportuna, gratuita y de calidad. En este momento de unidad, la prioridad es salvar vidas y asegurar el bienestar de toda la población, reportó RNV Noticias, Carelis González.
4: La jefa de Estado, Delcy Rodríguez, se solidarizó con el pueblo catarí ante el fallecimiento del jeque y emir padre del Estado de Qatar.
5: La presidenta de la República Bolivariana de Venezuela, Delcy Rodríguez, lamentó el fallecimiento del emir padre del Estado de Qatar, jeque Hamad bin Khalifa Al Thani. A través de una publicación en su cuenta de Telegram, la mandataria expresó las condolencias del pueblo venezolano a la familia real y al pueblo catarí en este momento de duelo. Resaltamos su legado y liderazgo en la edificación de un país moderno y de trascendencia internacional, así como su invaluable contribución al fortalecimiento de los lazos de amistad y cooperación entre Qatar y Venezuela, agregó Rodríguez en su escrito. Por último, la presidenta destacó: elevamos nuestras oraciones por su eterno descanso y acompañamos al pueblo de Qatar en este momento de profundo duelo, reportó Lisanger Quintero Luna, RNV Noticias.
2: Para respaldar las labores de reconstrucción, Petróleos de Venezuela garantiza el suministro de combustible en las zonas afectadas.
5: Mediante una publicación en su canal de Telegram, el presidente de Petróleos de Venezuela, PDVSA, Héctor Obregón, informó que actualmente se está garantizando la distribución del combustible en las zonas afectadas por los sismos registrados en el país el pasado 24 de junio. La publicación destacó: desde PDVSA cumplimos con nuestro compromiso de garantizar el suministro de combustible para respaldar las labores de reconstrucción en las zonas afectadas por el doble terremoto. Acorde con las orientaciones de la presidenta Delcy Rodríguez y la ministra Paula Henao, cada litro suministrado respalda el esfuerzo nacional por recuperar y reconstruir el país, en una tarea que realizamos junto al Estado venezolano. Además, Obregón enfatizó en su publicación: seguimos firmes trabajando con entrega y determinación sin interrupciones para asegurar la energía que requiere esta etapa de recuperación. No nos detendremos hasta acompañar el renacer de Venezuela, reportó Lisanger Quintero Luna, RNV Noticias.
4: El Instituto Nacional de Transporte Terrestre restableció con éxito sus servicios automatizados y de atención presencial.
6: El Instituto Nacional de Transporte Terrestre anunció el restablecimiento total de sus servicios automatizados y de atención presencial en todo el país, tras concluir de manera satisfactoria la migración de la base de datos principal del parque automotor hacia nuevos servidores de alta gama. El proceso de modernización, que forma parte de un plan de fortalecimiento de la infraestructura tecnológica de la institución, tiene como objetivo principal agilizar la gestión de solicitudes y garantizar una atención más rápida, eficiente y de calidad a la ciudadanía. Por su parte, las labores de actualización técnica iniciaron el pasado viernes 10 de julio a las 6 p.m., periodo durante el cual los trámites en línea se mantuvieron suspendidos temporalmente. Sin embargo, las autoridades confirmaron que el mantenimiento concluyó este domingo antes de lo previsto, logrando la reactivación inmediata de todas las funciones del sistema. Con esta actualización, la plataforma cuenta con mayor resistencia operativa para responder de forma inmediata a la demanda nacional. Quien reportó para ustedes, Germán Malabé, RNB Noticias.
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2: A través de un comunicado, el gobierno bolivariano expresó su profunda solidaridad con el pueblo y gobierno chino tras la sucesión de desastres naturales que en los últimos días dejaron pérdidas humanas y severos daños en diversas provincias del país asiático. Más detalles en el espacio internacional de RNB Noticias.
8: La República Bolivariana de Venezuela expresa su más profunda solidaridad con el hermano pueblo y el gobierno de la República Popular China ante la pérdida de vidas humanas y los severos daños ocasionados por la sucesión de desastres naturales que han afectado diversas provincias del país en los últimos días. El gobierno bolivariano sigue con atención la situación de emergencia como consecuencia de las tormentas y tornados registrados en la provincia de Hubei, las graves inundaciones provocadas por el tifón Maxak en la región autónoma Suwak de Guangxi, así como el deslizamiento de tierra ocurrido en la provincia de Gansu. Venezuela hace llegar sus más sentidas condolencias a los familiares de las víctimas y expresa su sincero deseo por la pronta recuperación de las personas heridas, al tiempo que reitera su firme acompañamiento al gobierno y al pueblo de la República Popular China, reafirmando los históricos lazos de amistad, cooperación y solidaridad que unen a ambas naciones. Caracas, 12 de julio de 2026.
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4: Cerca de 300 muñequeras y muñequeros del estado Trujillo han realizado juguetes para entregarles a los niños y niñas en los campamentos transitorios. Esta y otras informaciones en el espacio cultural de RNB Noticias.
3: En ocasiones, una sola muñeca basta para cambiarle la vida a un niño. De esta forma arrancamos nuestro espacio cultural informando que el movimiento de muñequeras del estado Trujillo, en solidaridad con las familias afectadas por los recientes sismos, se han sumado activamente a la Ruta de la Esperanza. El colectivo está formado alrededor de 300 muñequeras y muñequeros esparcidos en todo el estado Trujillo, que se han unido en la elaboración de un juguete. En este sentido, Janet Viseño, miembro del colectivo, destacó que hay niños y niñas en los campamentos transitorios que necesitan compañía desde el aspecto psicoemocional, y qué mejor acompañante que un juguete elaborado con nuestras propias manos, que lleva todo nuestro amor. Briceño informó que los juguetes van a ser llevados a la Red de Arte en Caracas para el acopio y la distribución en los centros donde se necesiten. Por su parte, Aura Rangel, también miembro del movimiento, enfatizó que el principal motor de esta iniciativa es el amor y la ayuda mutua ante la tragedia. Para la confección de las piezas se emplean materiales sencillos como hilos, tijeras y retazos de tela. La invitación es a toda la comunidad trujillana a colaborar con material reciclado y de buen uso para hacer todo el trabajo de realización de juguetes.
9: Las artes acompañan a los afectados que se encuentran en los campamentos transitorios para brindarles un momento de esparcimiento. Y qué mejor que el séptimo arte para sumergir al espectador en una realidad diferente. Ese es el trabajo que el cineasta Carlos Daniel Alvarado viene realizando con la proyección de su reciente film Venite pa' Maracaibo, que ha llegado a los campamentos con la ruta Pantallas de Esperanza. En este sentido, Carlos Daniel Alvarado ha dicho que se siente muy emocionado de poder contribuir a través del séptimo arte a esta coyuntura tan difícil que estamos viviendo todos como país. Brindar un rayito de esperanza y de alegría, que es lo que necesitamos y lo que nos toca a nosotros como artistas venezolanos. Y la Compañía Nacional de Teatro también se ha sumado a llevar esperanza a los afectados por el doble sismo. El pasado viernes, el campamento transitorio de la Escuela Técnica Carlos Fiol en Catia La Mar se llenó del acompañamiento y el abrazo de los miembros de la CNT. Durante la jornada, los participantes dibujaron a sus compañeros para luego intercambiar los retratos con un abrazo. También disfrutaron del cuento El Sueño del Circo y participaron en una dinámica llamada Liberar un poema, que busca a través de textos escritos en papel promover mensajes de esperanza en medio de la contingencia. En este sentido, el coordinador de la compañía, Rufino Dorta, resaltó que se prevé la incorporación de nuevos intérpretes de la compañía, quienes sumarán lecturas dramatizadas, cuentacuentos, funciones de títeres y otras actividades pedagógicas. En Cultura reportó para ustedes Cindy Bastías Ortiz, RNB Noticias.
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2: Lidismar Aparicio arrasó con todo y ratificó su dominio en el Mundial Juvenil de Pesas. Esta y otras informaciones en el espacio deportivo de RNB Noticias.
10: Lidismar Aparicio se apoderó de las 3 medallas de oro en la división de los 77 kilogramos en el Campeonato Mundial Juvenil de Levantamiento de Pesas 2026, que culminó el pasado sábado en la ciudad de Cali, Colombia. Con una acción perfecta sobre la plataforma al lograr 6 de 6 intentos válidos, Aparicio volvió a brillar y ratificó su condición de referente a nivel mundial. De este modo, revalidó el título obtenido en la división de Lima 2025 y conquistó su segundo campeonato mundial de manera consecutiva. La campeona de los Juegos Suramericanos de la Juventud 2025 dominó desde su primer movimiento en la modalidad de arranque y con un levantamiento de 103 kilogramos desplazó a la italiana Sara Dalbo, que registraba 100 kilogramos en ese momento. Posteriormente, Aparicio elevó 107 kilogramos y cerró con 110 kilogramos para asegurar la medalla de oro. En la modalidad de dos tiempos, la apureña demostró autoridad desde su primer intento de 131 kilogramos para desplazar a la china Su Chen-Xi, quien dominaba lo más alto de la tabla con 126 kilogramos. Seguidamente, la campeona mundial de 2025 hizo valer su condición con una carga de 137 kilogramos y finalizó con un intento válido de 140 kilogramos que le otorgó su segunda medalla áurea de la jornada. Aparicio selló su actuación con la medalla de oro en el total olímpico, alcanzando una sumatoria de 250 kilogramos. Las pesas venezolanas culminaron su brillante desempeño en el Mundial de Cali con 4 doradas, 3 de Aparicio y 1 de David Linares, quien sumó 2 platas y los 4 bronces, 2 por lado de Valeria Osorio y Ariange Echandia, para un total de 10 preseas. En otras noticias, ya han sido definidas las semifinales de la Copa Mundial de la FIFA 2026. Francia y España se verán las caras el próximo 14 de julio a las 3 de la tarde hora venezolana en Arlington, Estados Unidos, para definir uno de los boletos hacia la gran final. Por otro lado, Argentina e Inglaterra protagonizarán un choque de clásico mundial en Atlanta el próximo 15 de julio, también a las 3 de la tarde, para definir el último boleto hacia la gran final. Espectáculo garantizado. Quien reportó para ustedes, Over Fermín, RNB Noticias.

0: El Ministerio de Salud habilitó plataforma IQR para la localización de pacientes en centros hospitalarios.
1: PDVSA garantiza combustible para labores de reconstrucción en zonas afectadas.
0: El INTT reactiva servicios tras modernización de su plataforma tecnológica.
1: Muñequeras del Estado Trujillo confeccionan juguetes para niños afectados por sismos.
0: Ledismar Aparicio se coronó con el Mundial Juvenil de Levantamiento de Pesas.
1: De esta manera culmina la emisión meridiana de RNB Noticias. Reciban un cordial saludo.
0: En la presidencia de Radio Nacional de Venezuela, la periodista Isbemar Jiménez.
1: En la consola digital, Alexander Brazón.
0: En la presentación de las noticias, Lisanger Quintero y Germaní Malabé.
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9: ¿Qué hacemos en los campamentos? Atendemos primero garantizar un techo para las personas que perdieron su vivienda. Garantizar la alimentación, una alimentación balanceada con proteínas, con legumbres, con fruta. Garantizar también la atención en salud. Garantizar la recreación y educación a los niños, a las niñas. Y hemos incorporado además en los campamentos actividades productivas, emprendimiento, ciudad del emprendimiento dentro del mismo campamento para que el campamento se convierta en un espacio de vida comunitaria. Así que el acompañamiento, la instrucción, los ministros ya no están en las oficinas. La oficina de los ministros, de la ministra, es los campamentos, porque tienen que estar allí donde la gente más lo necesita y esa es la intervención integral que hay que hacer.
10: Jorge Rodríguez, presidente de la Asamblea Nacional.
11: Yo vi al muchacho que es influencer también, el típico influencer de pelo largo, barba, diciendo, están tirando los escombros al mar. Ahí hay 1.280.000 toneladas de escombros. Bajo ningún concepto, ni nosotros, ni los expertos internacionales que convocamos para que nos ayudara con el tema de los escombros, se nos va a ocurrir la peregrina idea de lanzar.

0: palma. Por esa barbaridad, de los pocos países del mundo que respetan a la fauna marina y que tienen prohibido las pescas que son atentatorias contra la fauna marina, está Venezuela. Muy por el contrario, lo que estamos procurando es mecanismos para ver cómo algunos de esos escombros pueden ser reutilizados. Hay muchísimas tecnologías que permiten separar las distintas partes de los escombros para que se puedan reutilizar, que pueden ser útiles, por ejemplo, para ampliar la pista del Aeropuerto Internacional Simón Bolívar de Maiquetía. Lo que sí es completamente seguro es que eso no se va a lanzar al mar. Y díganle al influencer este que por favor se desmienta. No lo va a hacer, pero para que ustedes vean el tipo de tontería que generan daño.
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5: Gobierno Bolivariano del Zulia inició este sábado los trabajos de sustitución de 140 metros de colector de aguas servidas que beneficiará al oeste de Maracaibo. Escuchemos al mandatario regional Luis Caldera durante el inicio de los trabajos.
6: Trabajo, llegamos a la comunidad Las Mercedes, en la vialidad La Curva, La Concesión, en compañía del ingeniero Miguel Peroso, gerente territorial de Hidrovén en el Zulia, iniciando la sustitución de 140 metros lineales de colector a 9 metros de profundidad de 24 pulgadas de diámetro, que garantiza la recolección de las aguas servidas entre la parroquia San Isidro y la parroquia Francisco Bustamante. En este plan de recuperación vial, construcción de drenajes superficiales entre el municipio Maracaibo y el municipio de José Enrique Quesada, obra del gobierno nacional, cumpliendo instrucciones de nuestra presidenta encargada, la doctora Delcy Rodríguez.
5: Por su parte, el gerente territorial de Hidrovén en la entidad, Rubén Peroso, sostuvo que la rehabilitación forma parte de la macro red que conecta el oeste de Maracaibo con el municipio Jesús Enrique Lozada.
7: Haciendo una intervención de envergadura, de impacto, con maquinaria pesada, varias cuadrillas de Hidrovén Zulia, y forma parte de la rehabilitación del sistema, del macro sistema de agua servida del oeste de Maracaibo. Enace en su punto más distante, en el urbanismo Villa San Isidro, y que bueno, va recorriendo toda esta vialidad hasta pararse ya.
5: Es importante destacar que este plan de recuperación vial, construcción de drenajes superficiales entre la ciudad de Maracaibo y el municipio Jesús Enrique Lozada, es una obra del gobierno nacional. Desde el estado Zulia, reportó para el Sistema Radio Nacional de Venezuela, Ercilia León.
8: Más de 1,000 familias del urbanismo María Abajo en el estado de La Guaira fueron censadas en el Registro Único de Viviendas para Afectados del Doble Terremoto. Así lo detalló Paola Posani, ministra de Hábitat y Vivienda, al inicio del registro.
9: Registra, usted dice que vive aquí, que su apartamento está en rojo, pone su carga familiar y usted automáticamente va a tener un código QR. Con ese código QR usted ya está censado, no necesita ir otro censo, no necesita más nada. Y ahí toma la decisión de si quiere ir a un campamento transitorio o si quiere ir a casa de un amigo a vivir mientras la casa se la arreglamos, que está en amarillo, o los que están en rojo tienen otras opciones. El gobierno nacional, encabezado por la presidenta Delcy Rodríguez, nos está dando esta herramienta de trabajo que nos va a simplificar a ustedes y a nosotros el trabajo.
8: La ministra Posani destacó la atención social y la validez del código QR.
9: Lo que nosotros queremos es que transiten este periodo de tiempo en una forma protegida y amable, y que puedan tener opciones y que no pase lo que siempre pasa en los registros de vivienda, que quien lo registró, que si se escaneó, que si no se escaneó, que si se perdió el papel. Aquí no hay manera de perder nada porque ustedes tienen su código QR en su teléfono.
8: José Alejandro Terán, gobernador del estado La Guaira, destacó el registro de los campamentos transitorios.
4: Adicional a los captahuellas que también tenemos distribuido en todos los campamentos y que certifica la identidad de las personas que ahí tenemos, se crea este registro que hoy se empieza a implementar y que se va a ir desplazando por todos los campamentos transitorios y por todas las comunidades o zonas de desastre donde tenemos las familias afectadas, para que este registro que nace a partir de hoy podamos consolidarlo con toda la base de información que también acumula el Estado venezolano. Es un procedimiento muy sencillo, muy expedito, bajo la rectoría de la ministra Paola y el Ministerio de Hábitat y Vivienda.
8: Este registro llegará a todas las familias afectadas del doble terremoto y como parte de la misión Venezuela Renace. Para el Sistema Radio Nacional de Venezuela, reportó desde el Estado La Guaira, Luis Ortega.
10: Agradecidos por el contacto a esta hora desde el estado Yaracuy, donde les informamos que en el marco de la gran misión Venezuela Renace fue concluida la evaluación de 3.070 viviendas en el municipio Veroes del estado Yaracuy, esto tras los dobletes sísmicos del pasado 24 de junio. De esta evaluación se estima la reconstrucción de unas 2.686 viviendas, las cuales ya recibieron los materiales por parte de la gran misión Venezuela Renace, impulsada por la presidenta Delcy Rodríguez. En ese sentido, escuchemos palabras del gobernador del estado Yaracuy, Leonardo Intossi.
11: Comunidad por comunidad, familia por familia, 3.070 nombres están aquí anotados, que fue la inspección que hicieron los equipos. ¿Cómo es el plan? Tenemos todo el material para atender todo lo que está aquí. Ahora, que mi vivienda fue una grieta, que mi vivienda se le cayó una pared, que mi vivienda se afectó completa. Para los tres casos tenemos materiales. Para los tres casos tenemos equipo. Busco un caso, por ejemplo, en Los Cañizos. Venga para acá, compadre. Mira, fíjate aquí. Por ejemplo, María Ángela Suárez, cédula de identidad, 25 millones tal, número de teléfono, 0412 tal. Los Cañizos, calle principal, carga familiar, 4 niños, 5 adultos en esa vivienda. Afectación, vivienda con grietas menores. Prioridad, verde. Materiales, 3 sacos de cemento, barra de acero, 2 sacos de cal, bloque, concreto. Esto que está aquí, a esta señora que está aquí, nadie le quita su derecho, porque fue una señora que nosotros visitamos.
10: Adicionalmente, el gobernador del estado Yaracuy, Leonardo Intossi, se refirió al despliegue del campamento Solidaridad en el municipio Independencia de la entidad.
12: Y tenemos previsto un campamento transitorio. Yaracuy ha puesto a la orden, pues, de nuestra presidenta y atendiendo su instrucción, un campamento en el que tenemos previsto en una primera fase recibir 500 personas, pero que estamos preparados con una logística para recibir 1.000.
10: En cuanto al colapso total de viviendas, el gobernador Leonardo Intossi informó que de forma inmediata serán construidas en el municipio Veroes 60 nuevas casas para las familias afectadas tras los terremotos del pasado 24 de junio. Les reportó desde el estado Yaracuy, Fabián Velázquez, para el Sistema Radio Nacional de Venezuela.
13: Gracias por el contacto informativo que establecemos a esta hora desde el municipio Páez en el estado Portuguesa, para dar a conocer que el alcalde de la jurisdicción, José Ángel López, destacó que hasta la fecha en esta jurisdicción han colocado más de 25.000 toneladas de asfalto, así como también 65.000 huecos atendidos para beneficio y tranquilidad del pueblo, todo ello gracias al apoyo del gobernador Primitivo Cedeño. Vamos a escuchar a esta hora palabras del mandatario municipal desde la comunidad Las Virginias.
14: Queremos agradecerle a nuestro gobernador Primitivo el plan Cero Hueco para nuestro querido municipio Páez. Más de 25.000 toneladas de asfalto se han colocado en nuestro municipio, más de 65.000 huecos tapados, pero ahora estamos en esta importante urbanización. Como pueden observar, cómo está quedando la carpeta corrida de la entrada de esta importante urbanización. Ya realizamos el plan Cero Hueco en toda la urbanización completa, 4 etapas, la construcción de esta nueva entrada.
13: Escuchábamos palabras del alcalde del municipio Páez, José Ángel López, quien se encuentra desde la urbanización Las Virginias en el municipio Páez, jurisdicción que viene siendo atendida a través del programa regional Plan Cero Huecos, que ha direccionado el gobernador Primitivo Cedeño para beneficio de cada una de las comunidades, no solamente de este municipio, sino también de los 14 que componen a Portuguesa. También destacaba el alcalde que vienen trabajando de manera conjunta con el Poder Popular para así dar mejores respuestas a las comunidades de la jurisdicción. Esta es la información que podemos brindar a esta hora, reporta Elizabeth Castillo para el Sistema Radio Nacional de Venezuela.
15: La gobernación del estado Zulia envió a La Guaira y a la zona central del país la primera avanzada de la Brigada Humberto Fernández Morán. El grupo está integrado por 90 profesionales, entre ingenieros civiles, geodestas, arquitectos, geólogos, técnicos de campo y funcionarios de protección civil. El gobernador Luis Caldera ofrece en detalle en qué consiste el envío de estos brigadistas.
16: En total son 90 hombres y mujeres que salen hoy desde el Zulia a incorporarse a la Comisión Presidencial para la Evaluación de la Habitabilidad en Viviendas e Infraestructura, el cumplimiento de esos semáforos que ha anunciado la presidenta encargada, la doctora Delcy Rodríguez, de que infraestructura amerita una intervención y que puede ser recuperada, que infraestructura va a demolición, qué infraestructura puede ser habitada en un tiempo luego de los estudios de suelo, es decir, toda una comisión de carácter técnico que preside el ministro Francisco Garcés y que nuestra ministra Gabriela Jiménez de Ciencia y Tecnología forma parte de ella. Esto es una comisión científica, es decir, que se divide en dos áreas, los ingenieros, los arquitectos, los técnicos de campo y, por supuesto, los expertos, brigadistas y rescatistas de protección civil. Son 90 que hoy están saliendo de la ciudad de Maracaibo. Ellos estarán toda la semana trabajando desde los sitios y zonas de desastre y van a pernoctar todos estos días allá y luego haremos la rotación de todo el personal voluntario del Zulia que quiera participar. Inclusive está abierta esta etapa a través de nuestra página, de nuestro correo Solidaridad Zulia, a través de Protección Civil o a la Secretaría de Infraestructura.
15: Este contingente se incorporará a la Comisión Presidencial para la Evaluación de la Habitabilidad en Viviendas e Infraestructura. Los integrantes de la Comisión Técnica reciben este lunes una inducción en la sede del Ministerio de Ciencia y Tecnología antes de su despliegue en el terreno. Con este envío, la entidad regional suma más de 1,000 brigadistas, bomberos y rescatistas movilizados desde el 24 de junio, además del traslado previo de 600 toneladas de insumos a la zona afectada. Desde el estado Zulia para el Sistema Radio Nacional de Venezuela, reportó Jesús Áñez. Ruth Urdaneta, directora para la promoción y desarrollo del Poder Comunal, dio detalles de la tercera dotación de medicamentos a través del programa Boticas Comunales.
17: En la tercera entrega de las boticas comunales junto al Poder Popular, un programa creado por el alcalde del municipio bolivariano, Giancarlo Di Martino, que el día de hoy estará en conjunto con las comunas y circuitos comunales del municipio de Maracaibo, las 18 parroquias, recibiendo hoy lo que es la tercera dotación en lo que va del programa de las boticas comunales y es la segunda que se realiza en el año 2026. Son 125 comunas y circuitos comunales que se van a beneficiar con este plan en marco de lo que estamos viviendo a nivel nacional con el tema del terremoto y de esos afectados camaradas que han venido desde La Guaira al municipio de Maracaibo. En primera línea se deben beneficiar a esas personas que están en el municipio de Maracaibo que vienen desde el estado de La Guaira. Medicamentos antibióticos, loratadina, medicamentos para niños, hipertensivos y una serie de medicamentos dependiendo la patología de cada paciente. Eso es un trabajo que hacen los promotores comunales de la Alcaldía Bolivariana, adscrito a la Dirección de Comunas en cada territorio, junto al Poder Popular, junto a la comuna, en su caracterización de cuáles son esos pacientes que requieren cada medicamento.
15: Desde el estado Zulia para el Sistema Radio Nacional de Venezuela, reportó Jesús Áñez.
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26: Queremos agradecer las acciones que nos ha permitido emprender el administrador del Programa de Naciones Unidas para el Desarrollo, Alexander De Croo, para avanzar en la activación del Post-Disaster Need Assessment, PDNA, para diagnosticar y realizar un verdadero plan de recuperación de toda la zona. Estamos haciendo frente a una necesidad muy importante de recursos y financiamiento para el plan de recuperación y la atención. Tenemos aquí presente 170 países, los cuales agradecemos mucho. Nosotros queremos convertir esta acción de atención humanitaria en un segundo empuje, que se trata de avanzar en el levantamiento de recursos para la recuperación. Y la primera fuente de recursos que tenemos en Venezuela son los recursos propios. Y aquí queremos hacer un llamado a todos los países que aún tienen bloqueados fondos que pertenecen a Venezuela, a que iniciemos un plan de liberación de estos fondos y que los podamos utilizar en la recuperación.
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1: Muy buenas tardes a todos nuestros usuarias y usuarios del Sistema Radio Nacional de Venezuela y por supuesto a todas las emisoras
0: que están conectadas con nosotros, entrelazadas en esta programación especial, la Radio del Sur, YDKE Mundial, Radio Miraflores, Tuna FM, el Circuito Radial de Petróleos de Venezuela, esta programación especial que nos une desde el pasado 24 de junio, cuando se presentó en nuestro país lo que hasta ahora conocemos como un doblete sísmico, uno de 7.1, 7.5, el segundo con 39 diferencias. Estos dos sismos se presentaron afectando principalmente al estado La Guaira y también afectó la ciudad capital, Caracas, el estado Miranda, el estado Aragua, en Falcón, o sea, los lados de Tucaca, Chichiriviche. Hemos visto desde ese primer momento cómo todo desde el gobierno nacional, también de la mano con el sector privado, se han estado movilizando para prestar todo el apoyo a las personas que han sido afectadas, que sus viviendas han sido colapsadas, algunas parcialmente han sido afectadas con grietas, y hay toda una revisión por parte de la Comisión de Evaluación de Estructura que está adelantando estos trabajos. Antes de continuar, agradecer con nosotros en el control técnico, allí está Francisco Díaz, antes estaba el Pulpo Brazón, hicieron allí el relevo, el cambio, y nos está apoyando en la asistencia de cabina Vilmaris Mendoza. Y detrás del micrófono está su servidor, Hugo Guanipa, agradecidos de que estén, por supuesto, en sintonía, escuchando información oficial de primera mano, oportuna, veraz. Hoy vamos a estar conversando sobre este tema que ha generado, preocupación, expectativa en el país, y recientemente con este doble terremoto o sismo registrado en nuestro territorio, y para entender qué significa esto y cómo debemos prepararnos, vamos a estar conversando durante esta hora de programa con el ingeniero geólogo Crisanto Silva, profesor de la Universidad Simón Bolívar y también profesor de la Universidad Central de Venezuela. Me explicaba el profesor que en el año 99, sí. Usted también llevó lo que es esta de la vaguada, ¿no?
3: Sí, sí. Bueno, muchas gracias a todos, muchas gracias por la invitación. Sí, yo me gradué en el año 99 de ingeniero geólogo en la UCB, en junio. Y bueno, mi primer trabajo fue un trabajo voluntario para después del 15 de diciembre, evaluando estabilidad de taludes rocosos y los aludes torrenciales en el fenómeno de vaguada de los aludes torrenciales de La Guaira. Y bueno, desde ahí continué trabajando con esto relacionado con riesgos geológicos, porque luego fundamos en Protección Civil una unidad de gestión de riesgos geológicos, y eso lo repartimos a todas las, lo replicamos a todas las instituciones de Protección Civil de las gobernaciones y en las municipalidades del país.
0: Profesor, es importante aclarar en estos momentos conceptos, ¿no? Uh-huh. Importantes para la población que nos está escuchando en la ciudad de Caracas y también en el resto del país, por más de 170 señales enlazadas también con los medios alternativos y comunitarios. Digo aclarar conceptos porque es importante también para la tranquilidad, la seguridad de la población. Principalmente un ingeniero, para empezar, desde lo básico, muchos oyentes se preguntan, ¿qué hace exactamente un ingeniero geológico?
3: Sí, un ingeniero geólogo, hay tres universidades donde se da esa carrera aquí en Venezuela, la Universidad de Oriente, la Universidad Central de Venezuela y la Universidad de los Andes. El ingeniero geólogo principalmente estudia el subsuelo, la Tierra como planeta y los sistemas solares. El sistema solar, los planetas, ¿okay? Pero principalmente estudiamos la constitución de la Tierra, ¿no? Y todos sus elementos que lo contengan. Entre esos está el petróleo. Entonces, muchos de los geólogos que forman el país son hacia la área petrolera. De hecho, la geología aquí en Venezuela se fundó en los años 40 para fortalecer la industria petrolera. Uh-huh. ¿Okay? Nuestra segunda área es la minería. Buscamos yacimientos minerales, oro, hierro, bauxita, todos los minerales. Y nos dedicamos a la hidrogeología, o sea, a las aguas subterráneas, y otras a las amenazas o riesgos geológicos, que son terremotos, inundaciones, aludes torrenciales, deslizamientos, movimientos de masa en general. Nos dedicamos a estudiar la amenaza, la vulnerabilidad y el riesgo de esos eventos naturales. Esa es una carrera de 5 años, luego viene una maestría de 2 años y luego el doctorado de 5. Entonces, también aprovecho la oportunidad de todos esos bachilleres que están ahorita, como yo empecé también así, me motivé para estudiar geología. También muchos de los que están ahora tratando de ver qué estudio, ese es un área de, por supuesto, importante, de interés. Uh-huh.
0: Sí, fíjese lo que nos dice el profesor, importante desde los años 40, ¿no? Uh-huh. Venezuela es un país petrolero.
3: Sí.
0: Hay muchos geólogos en nuestro sector de hidrocarburos que, por supuesto, estudian dónde están ubicados estos sistemas de yacimiento, donde se puede sacar petróleo. Conversábamos con el profesor recientemente, estábamos realizando un trabajo en Güiria, allí con geólogos de petróleos de Venezuela. Fíjense, y ya en el marco de este doblete sísmico, ¿están las estructuras de nuestro país preparadas para seguir resistiendo o todo lo que tiene que ver con estos sismos que se presentaron y que ahora se están buscando? También lo informaba el pasado fin de semana el presidente de la Asamblea Nacional, el doctor Jorge Rodríguez, terrenos donde se puedan construir estas, vamos a llamarlas, ciudades sísmicas. Uh-huh. Y allí entran en juego los geólogos, ¿no?, que están haciendo, si se puede construir, cuántas cantidades o cómo va a ser ahora la estructura, ¿no?
3: Sí, bueno, ahí intervienen otras ramas o especializaciones dentro de ahí. O sea, la geofísica es fundamental para obtener la respuesta geológica, el comportamiento geológico ante las ondas sísmicas del subsuelo, roca o sedimento, ¿okay? Los ingenieros geofísicos, y eso lo hacen a través de métodos de refracción sísmica, ¿okay? Y luego están los ingenieros estructurales, forenses y patólogos. Eso tiene que ver más hacia la ingeniería civil, que ellos son los que, a partir de esa información, diseñan las estructuras.
0: Okay.
3: Con las condiciones de borde o de aceleración sísmica de cada material en cada sitio.
0: Y actualmente, que hay, y hemos visto en distintas partes de la ciudad de Caracas, en el estado Miranda, hacia los lados del estado de Aragua, vimos algunos también, ¿cómo evalúan ustedes el terreno para saber si después de estos temblores determinar si un edificio o una avenida, una vivienda corre riesgo de colapso?
3: Sí, bueno, ahí se hacen los tres estudios, ¿no? El estudio de la estructura en sí, eso tiene que ver con la ingeniería sismorresistente, patólogos y forenses estructurales especializados en eso. Ahí está el Instituto de Materiales y Modelos Estructurales de la Universidad Central de Venezuela, un edificio completo y personal formado aquí en Venezuela y fuera. Por ejemplo, el profesor Francisco Garcés, el ministro de Transporte, él estudió la carrera de ingeniería y luego la maestría en sismorresistencia y luego el doctorado en la Universidad de París. Su tutor, el profesor Oscar López, ¿okay? También es graduado en la Universidad Central de Venezuela, ingeniería, y hizo su doctorado en la Universidad de Colorado. Y así, bueno, muchos colegas que están muy bien preparados a nivel mundial para estudiar ese tipo de fenómeno o de comportamiento de estructuras ante un terremoto. Y luego están los ingenieros geólogos que hacen los estudios en la rama de geotecnia, que hacen el estudio del suelo en sí. O sea, hacen unas perforaciones, ¿okay? Obtienen unos núcleos, esos núcleos los ensayan, le determinan la compresión o el esfuerzo que esas rocas sufren en el terreno, el límite de Attenberg, la capacidad o la plasticidad que tiene ese suelo, y bueno, a partir de esos análisis, más los geofísicos, que es el cálculo de la aceleración del terreno. Esa información se lo dan a los ingenieros civiles y ellos hacen el diseño estructural.
0: Fíjese, porque hemos conversado

0: con otros expertos, al igual que usted, profesor. Recordamos a nuestros usuarios y usuarias que están en sintonía de Radio Nacional de Venezuela. Conversamos con Crisanto Silva, ingeniero geólogo, profesor de la Universidad Central de Venezuela y de la Universidad Simón Bolívar. Varios expertos nos han dicho que además, primero, no se predicen los terremotos.
1: Sí, correcto.
0: Y que esto doblete sísmico fue muy atípico porque se movió de una manera que no, no se predijo, pues, en los estudios que ellos tienen, y se movió el suelo, se desplazó en placas en el estado de La Guaira, nos explicaban algunos y escuchamos en algún programa, hasta se movieron de 57 centímetros. No, ¿qué recomendaciones se puede dar a la población? Bueno, que en estos momentos, luego ya de varios días y semanas del doblete sísmico, bueno, todavía.
1: Sí, bueno, Venezuela es un país sísmico. El 80% de su población vive sobre fallas activas. Ese sistema de fallas que comienza, podría comenzar en la falla de Boconó, luego conecta con el sistema de San Sebastián, que también se movió justo con eso, y luego continúa con el sistema de falla del Pilar. Okay, todo eso está conectado y ahí vive la mayor parte de la población de Venezuela. Eso, históricamente, nosotros hemos documentado por lo menos de hace 500 años, terremotos en Venezuela. ¿Cómo nosotros hacemos eso? Bueno, los primeros años, como no había instrumentos, se hacía por medio de crónicas históricas de visitantes que estaban en el momento que ocurrían los terremotos. Yo te voy a dar un ejemplo de eso. O de libros o noticias, documentos históricos que recopilamos y aparecen en esa. Luego, cuando viene la parte instrumental de los sismos, ¿no?, que es el siglo XX, ¿okay?, se empiezan a registrar ya los eventos. Por ejemplo, el del 67 y el del 97, más reciente, el de Cariaco, antes de este doblete. Fueron ya estudiados con equipos, con expertos en el área, monitoreados, la onda sísmica se registró. ¿Okay? El caso histórico que te voy a poner es el de Humboldt y Bonpland, en 1799, cuando estaban en Cumaná, que hubo un terremoto. Él describió cómo se cayeron las matas de coco, cómo se abrió el terreno. ¿Okay? Todo eso quedó publicado en sus libros, ¿no? Viaja a las regiones equinoxiales del Nuevo Mundo. ¿Okay? Y bueno, así como eso, otros registros históricos que se han hecho. Luego están, esa es una forma de estudiarlo, ¿verdad? La otra forma es abrir lo que se llama una trinchera. Y ahí se estudia la paleosismicidad. ¿Cómo se abre esa trinchera? Esa trinchera se abre perpendicular a la falla, ¿verdad? Y tiene una profundidad de 3 o 5 metros, lo que haga la excavadora, pues, el brazo de la excavadora pueda llegar. Luego bajamos a esa trinchera, la describimos y vemos cómo los sismos, como diferentes sismos, claro. Y eso lo datamos con carbono 14, partes orgánicas que podamos sacar ahí, para determinar la edad en que esa falla ocurrió, o sismo o terremoto ocurrió.
0: Y fíjense, es importante, hemos visto a través del Ministerio de Ciencia y Tecnología, sí, como todo un equipo de geólogos se ha movido al estado, sí, de La Guaira para estudiar, ¿no? Porque para futuras recomendaciones, construcción y, por supuesto, todo lo que usted nos está planteando de recoger, guardar, porque todo eso va a unos archivos también para posteriormente realizar estudios, ¿no?
1: Sí, bueno, lo importante, bueno, sí, también la Universidad Central, en la Escuela de Geología, Minas y Geofísica, el Departamento de Ciencia de la Tierra de la Simón Bolívar, están continuamente bajando casi todos los días a estudiar el fenómeno, a hacer mediciones con GPS satelitales, con medición de LIDAR, de alta precisión, para estudiar el comportamiento de este sismo. Y luego esos datos, bueno, por supuesto, serán publicados. Y aprovecho la oportunidad para decir dos o tres cosas importantes. La norma de sismo resistente de construcción, ¿verdad?, que del 2019, tiene que llevarse a ley. Tiene que ser una ley, porque ahorita es una norma. La norma la cumples o no, pero la ley tienes que cumplirla. ¿Okay? Entonces, bueno, una de las cosas que pedimos, ¿verdad?, es que la norma pase a ley. La norma de construcción antisísmica. ¿Okay? Lo segundo es que vuelva la materia de ciencias de la tierra a quinto año. Una petición que vuelva otra vez la UPEL,

0: tienen, forman los profesores en su departamento de ciencia de la Tierra. Vuelvo a la materia de ciencia de la Tierra. ¿Por qué? Por todo lo que he dicho desde que empecé aquí. Tenemos recursos naturales, minerales y petróleo, es nuestra base económica, así y es. También se estudian los riesgos geológicos. ¿Okay? Y lo tercero, que debemos llevar la cultura de sísmica desde el kinder, o sea, desde los niveles básicos de formación, escuelas, liceos, universidades, ¿verdad? Para que sepan cómo actuar antes, después y el terremoto. Porque esto es como una especie de cultura, ¿no? Luego que pasa en un evento, tiende a olvidarse. Nuestra memoria es muy corta en esto. Y hay mucha gente que dice, porque si esto va a ocurrir dentro de 60 años otra vez, o 120, yo no voy a estar aquí. Pero no, hay una generación que tenemos que mantener aquí. Hay un país, nuestros hijos, nuestros nietos, bisnietos van a vivir aquí. Y todos ellos van a estar sometidos a vulnerabilidad. Porque aquí van a seguir los eventos.
1: Bueno, han venido más de 1.200.
0: Sí, tú no puedes quitar una falla de ellos. O sea, vivimos sobre eso. Entonces tenemos que aprender a vivir ahí. Y eso se hace en todas partes del mundo. En Chile, en Perú, en Ecuador, en Japón, en Turquía. Viven con esa amenaza ahí. Pero ellos saben cómo actuar. Claro. En ese caso, entonces tenemos que llevar otra vez. Fumbici tiene una excelente escuela sísmica donde los niños van y están en, se llama aula sísmica, y ellos saben cómo, ahí aprenden cómo comportarse antes, durante y después de un terremoto. Y eso hay que multiplicarlo. Claro. Porque eso está en Caracas nada más. Claro, ellos viajan a veces a otro sitio. Pero eso tiene que generar a lo largo de la zona sísmica. Tiene que multiplicarse a nivel de gobernaciones, de municipalidades, municipios.
1: Claro, afianzar y fortalecer.
0: Para multiplicar ese conocimiento. Uh-huh. Han habido terremotos destructivos. Por ejemplo, el de 1812 de Caracas destruyó el 50% de la población. 50% de la población. En ese caso, en el caso ese, las casas eran de bajareque, las construcciones, o de palma. Uh-huh. De palma y de bajareque, 50%. Famoso, donde Bolívar vivía en la quinta de donde nació, en la casa natal. Diagonal estaba la Plaza San Jacinto, donde ahora está la Plaza del Venezolano. En esas ruinas, supuestamente, uh-huh, se montó él y dijo, si la naturaleza se opone, lucharemos contra ella. 50% de la población fueron enterrados en fosas comunes. ¿Okay? Entonces, ya sabemos que eso ocurrió y va a seguir ocurriendo. No hay forma de que eso se detenga.
1: Tenemos que prepararnos.
0: Sí, señor. Y esas son las formas: llevar a ley, meter la materia de ciencia de la Tierra en quinto año, y aula sísmica en todo el país, en todas las zonas de alta sismicidad. Esas son las recomendaciones para que esto no nos vuelva a agarrar desprevenido otra vez.
1: Fíjense, estamos conversando con el profesor Crisanto Silva, ingeniero geólogo de la Universidad Simón Bolívar, profesor también de la Universidad Central de Venezuela. Antes de continuar conversando con él, cuando son las 1:20 de la tarde de este lunes 13 de julio del año 2026, vamos a escuchar declaraciones de parte de un equipo del Ministerio de Ciencia y Tecnología, del profesor Francisco Bongiono, miembro de la Comisión Geocientífica de Fundacite Mérida, del trabajo que ellos están realizando en conjunto con otros expertos ahí en el estado de La Guaira. Ya vamos en breve a tener el audio del profesor, también de ese equipo de expertos, de investigadores de la Universidad de los Andes, quienes han realizado una inspección técnica allí en el estado de La Guaira para evaluar lo que estamos conversando con el profesor Crisanto Silva, bueno, para evaluar las evidencias dejadas por el reciente movimiento de la falla de San Sebastián, responsable de los sismos registrados el pasado 24 de junio. Ahora sí, escuchemos.
2: La Guaira es hacer un pequeño diagnóstico de investigación sobre las evidencias que dejaron el movimiento de la falla de San Sebastián. Como sabemos, está corriendo este oeste a lo largo de la costa. Y entonces estamos buscando todas las evidencias que dejó el movimiento de la falla, que es destral, para hacer un estudio más detallado sobre ese fenómeno que es de importancia y que es demasiado extraño. Nuestra primera impresión, los suelos no se comportaron como deberían de haberse comportado en un sismo de estos. Entonces hay que hacer otros ensayos, otros estudios, para determinar bien el comportamiento, en este caso que serían los materiales, porque no solamente el suelo, hay rellenos, también cuando el suelo está mezclado con el agua. Cuando hay un movimiento brusco, ese fluido trata de expulsar a la superficie. Entonces queda un espacio hacia abajo, que es lo que se llama un volcán de lodo, y la superficie cae. Como estamos cerca de la costa, es muy probable que con un sismo generalmente de magnitud importante puede existir una liquefacción. Le voy a explicar algo que es muy importante. Imaginemos que tengamos un rompecabezas. Ese rompecabezas, en un extremo de ese rompecabezas, las piezas que estaban encajando se levantaron. ¿Qué pasa? Va a necesitar el suelo otra vez acomodar esas piezas. Ese reacomodo puede generar signos de importancia porque necesita un equilibrio, necesita estabilizarse. Fumbici está reportando sismos de 3.1, 3.5 que van a ser normales en este tipo de situación después de un estrés tectónico de un evento de 7.5. O sea que van a continuar esa réplica, que es normal porque el terreno necesita estabilizarse después de ese estrés. Van a seguir ocurriendo réplicas por una semana, unos meses, inclusive puede pasar hasta el año que viene. Hay que mantenerlo la tranquilidad, pero alertas.
1: Profesor, allí fíjense lo que una parte de lo que me llama la atención, un comportamiento extraño de este terremoto. Y también como ellos, porque para nosotros lo que podemos ver una grieta en la carretera, uno dice, bueno, se partió. Pero para los geólogos, para los expertos, eso da una lectura, ¿no? La profundidad, lo ancho. Él hablaba allí también, si nos explica, porque también me llamó la atención cuando él habla de la licuefacción. Esto, ¿qué ocurre cuando se da este fenómeno de la licuefacción?
0: Bueno, empiezo por eso último. Bueno, la licuación se da cuando el suelo es sometido a presión y el sólido, el poro, que antes estaba rodeado por agua, unos poros del suelo, es expulsado, ¿ok? A presión. Entonces, fuera de la fractura, tú vas a observar agua, vas a observar sedimentos muy finos, e incluso hemos observado en el Aeropuerto Internacional Simón Bolívar gravas, o sea, conglomerado, grava, la que se usa para la construcción.
1: Piedrita.
0: Sí, exacto. Sí, vamos a decirlo así en términos coloquiales. Eso es lo que pasa con la licuación. Y bueno, imagínate ese efecto si tienes un edificio sobre la... Entonces el suelo pierde su capacidad portante, ¿ok? Y bueno, colapsa, sí. O la estructura, una carretera, como en el caso de La Guaira, Yaracuy, Morón, la autopista también, se fractura y puede colapsar.
1: Allí, fíjese, también viendo cómo los expertos se han movido, ¿no? De distintos
0: desplegados,
1: ingenieros civiles, geólogos. Estamos conversando a través de la señal de Radio Nacional de Venezuela con el profesor Crisanto Silva. En el control técnico nos acompaña Francisco Díaz y detrás del micrófono está su servidor Hugo Guanipa, Vilmaris Mendoza en la asistencia de cabina. También tenemos transmisión streaming. Si quieren ver, observar a través de YouTube. Y Erika Quintana, quien nos está acompañando. Muchísimas gracias. Ustedes pueden observar esta transmisión vía streaming. El profesor Crisanto ya lo decía, importante, bueno, las normas que deben convertirse en leyes, las normas de construcción, también que vuelva a las aulas de clase, la ciencia de la tierra, la materia. Y por supuesto, nosotros hemos visto, profesor, cuando luego de este doblete sísmico en la ciudad de Caracas, en el estado Miranda, quienes han estado en La Guaira, bueno, unas imágenes que no pensábamos hasta hace algunas semanas ver, pero también hemos visto cómo desde la academia, distintas profesiones se han unido para explicarnos cada una en su territorio cómo debemos seguir avanzando, cómo los venezolanos debemos ahora comportarnos. Usted lo decía, Venezuela es un país sísmico, lo han dicho nuestras autoridades, y así de ahora en adelante deben construirse las nuevas edificaciones. Ahora, ¿cómo pudiéramos explicar a quienes están en sintonía y escuchando el programa a esta hora, cuando son las 1:26 minutos de la tarde, cómo pudieran ser las construcciones que vengan de ahora en adelante, ¿no? Porque también no es para nadie un secreto que ha habido también una campaña de desinformación que ha tratado de hacer ver que, por ejemplo, los productos venezolanos como el cemento o nuestros ingenieros, quienes construyeron las distintas edificaciones, bueno, no tienen el conocimiento, cuando Venezuela en esa materia tiene, ya no lo decía usted, en el ámbito geológico, tenemos bastante que contar allí, ¿no?
0: Sí, bueno, ahorita para la, digamos, construcción y reconstrucción de las zonas afectadas, se deberán hacer estudios geofísicos, geológicos, de microzonificación sísmica. Por ejemplo, en el caso de La Guaira, Caracas ya lo tiene. No es necesario volver a hacerlo. Ya los geofísicos, que son expertos en eso, tendrán que decirlo. Y bueno, por supuesto, los diseños estructurales de sismorresistencia, usando la microzonificación sísmica y los datos de geotecnia del suelo, de perforaciones. Eso es lo que hay que... En cuanto a la construcción sobre aludes torrenciales, ¿verdad? Porque ahí hay doble amenaza, digámoslo así, en La Guaira. Me refiero a La Guaira. En Caracas también, ¿eh? Pero en el caso de La Guaira, donde fue la mayor concentración de fatalidades, de infraestructura destruida, se recomienda internacionalmente en los abanicos aluviales, y es un abanico, tiene porque esos depósitos sedimentarios tienen una forma de un abanico abierto, que vienen de las montañas cuando llueve, ¿verdad? Y se abren en abanico antes de llegar al mar, ¿okay? Ahí en esa zona los espesores de sedimentos son considerables, ¿verdad? 130, 150, 250 metros, ¿verdad? Que amplifican la onda sísmica en caso de los terremotos, ¿verdad? De una manera considerable, a diferencia de las rocas. Por eso es que tú ves que los mayores daños fueron hacia los abanicos aluviales o zonas sedimentarias, ¿verdad? De Catia la Mar y de Cadaballero a Tanaguarena, ¿verdad? Porque ahí es donde están los mayores espesores, por ahí pasa la falla, por ahí. En el 1967 el comportamiento fue prácticamente el mismo. ¿Okay? Sí. Sin embargo, ahorita se cayeron edificios de antes de 1967, después de 1967, después de la norma de 2016, después de la norma de 2019. ¿Sí? ¿Okay? Entonces, cada uno respondió de una forma diferente a este sismo. Entonces ahí se recomienda en los abanicos aluviales no evitar la conglomeración de viviendas, sino construir piscinas, zonas recreativas, canchas, parques, ¿okay? Para que la gente vaya y salga al mismo sitio, ¿okay? No evitar las construcciones altas, exactamente, sino viviendas. Ojo, antes después de realizar los estudios geofísicos, geotécnicos y sismorresistencia, cuidado. ¿Okay? Eso es lo primero que hay que hacer. Ajá. Luego, bueno, ya tú puedes planificar. Mira, tú le dices, esta es la aceleración de suelo para este nivel del abanico. Sí.
1: Fíjense, y ahí también importante, porque hemos escuchado también parte de los ingenieros, arquitectos, porque ya vamos a escuchar un audio donde se explica mejor. Se construyen los edificios antisísmicos, pero es para que también dé un tiempo de que la persona pueda salir del edificio, pero aquí no hubo tiempo, fueron 39 segundos. Algunos explican que a lo mejor se sintió la onda del primer terremoto, luego ahí mismo, que no dio tiempo, pues,
0: sí, a que la persona... Bueno, en algunos edificios sí, donde yo vivo sí, todos salimos, todos sacamos los vehículos y luego el edificio se inclinó. Colapsó el primer piso con la mezanina. Ya ese edificio está para demolición en Tanaguarena.
1: Ahora, para explicarnos... Si
0: pero quieres... se comportó bien.
1: Exacto.
0: Se comportó bien. O sea, desde el punto de vista uno... hicimos resistente. Se salvaron todas las personas. Los perros, los gatos, los carros, las
1: personas. Pero ahí es donde le quiero explicar para quienes nos están escuchando y seguramente porque estamos aprendiendo, ¿no? A veces nos dicen un edificio antisísmico es que tiene que aguantar o es que más bien mantenga la mayor cantidad de personas con vida, ¿no?
0: Sí, bueno, no hay...
1: Que dé la oportunidad de salir.
0: Ahí el criterio estructural y los forenses y patólogos hicimos resistentes son los expertos en eso. Es que el edificio se comporte, el diseño resista la aceleración del terremoto, ¿ok? Él debería moverse, digámoslo así, con la onda, ¿ok? Y en caso de que no lo haga, ¿ok? Tiene por lo menos que ser que no desplomarse, ¿okay? Y permitir que las personas puedan desalojar la vivienda. Ahora, si es daño o no, eso es otra cosa, ¿okay? Pero tiene que salvar tener la suficiente comportamiento estructural para que él pueda resistir la aceleración del terremoto, ¿okay? Ese es el comportamiento ideal que se pide con estas estructuras, ¿sí?
1: Vamos a escuchar a esta hora un audio que rescatamos de la página de Instagram, de la cuenta de Pedro Infante, segundo vicepresidente de la Asamblea Nacional. Se explica en este video, tras un evento sísmico, cómo evaluar el comportamiento del suelo y los diseños de arquitecto, que es vital para salvaguardar la vida. Aquí habla el ingeniero estructural Esteban Terneiro, en el programa de radio en 107.9 FM, escuchemos.
3: Ocurren dos sismos, un terremoto de 7.2 y la réplica de 7.5. Yo te preguntaría, ¿qué sentiste primero? La réplica, si es un terremoto, el segundo es de mayor magnitud, se supone que es más grande y la onda viaja más rápido. Probablemente sentimos la réplica primero que el terremoto original. Y no solo eso, se solaparon las ondas. Quizás eso es lo que puede haber ocurrido en La Guaira y por eso es que el desastre que ocurrió. La gente no se podía sostener ni siquiera de pie. Imagínate eso, se lo aplicas a estructuras de 1, 2, 3, 15 pisos. Eso es un impacto muy fuerte sobre el sistema estructural. En defensa de los ingenieros venezolanos, porque ha habido por las redes, oye, que la ingeniería en Venezuela es un desastre. No. Hay informes preliminares de que cerca del epicentro el desplazamiento llegó a ser de 2 metros del terreno. Cualquier edificio, donde quieras que sea, es diseñado por los mejores ingenieros del mundo, que tú le muevas una columna 2 metros para acá y 2 metros para allá, es imposible aguantar. Que a nivel de La Guaira, el desplazamiento fue de 57 centímetros. Para diseño estructural, esos desplazamientos son gigantescos, colapsan fácilmente cualquier tipo de estructura. Se supone que el diseño estructural en Venezuela, ahorita recientemente se acaba de actualizar la norma en el 2020, y es una norma todavía más restrictiva. El ingeniero estructural diseñamos para que las estructuras se deformen y liberen energía, y al deformarse dañan la mampostería y probablemente algunos elementos estructurales, y eso permite en esa liberación de energía que las personas que están dentro del edificio evacúen. Pero si la réplica o el terremoto original, que ya no sé cuál recibiste primero, ocurre solo apenas segundos y en algunos casos se solapan, es prácticamente imposible. El edificio dañado inmediatamente termina colapsando.
1: Allí escuchaban declaraciones del ingeniero estructural Esteban Terneiro, el programa de radio 107.9 FM del Circuito Onda, ¿no? Allí conversando y dando a todos conocer lo que estamos conversando también con el profesor Crisanto Silva, ingeniero geólogo de la Universidad Simón Bolívar, también profesor de la Universidad Central de Venezuela. Y es importante que nos informemos, quienes estamos escuchando hasta ahora el programa, porque ciertamente se ha tratado de tergiversar algunas informaciones. Allí lo reconoce un profesor, o sea, fueron 2 sismos con 39 minutos de diferencia.
0: Segundos.
1: Sí, 39 segundos, 7.1, 7.5 y mayores que los del 67,
0: sí,
1: ¿no?
0: Sí, normalmente este ha sido el mayor, sí.
1: Entonces... es importante que nos informemos también para mayor tranquilidad de toda la población.

0: Mando los escombros, las toneladas bueno, que fueron colapsadas de cemento, concreto, cabillas, se estaban arrojando al mar. Y se evidenció que esto también es totalmente falso. Profesor, para que un mensaje, ¿no? Siempre las personas quienes nos escuchan quieren conocer de la voz de los expertos, en estos casos, usted como ingeniero geólogo, ¿cómo seguir avanzando y tratar? Bueno, ya usted lo decía, Venezuela es un país sísmico,
1: Sí.
0: así debemos comportarnos, estudiarlos y avanzar.
1: Sí. Bueno, lo primero, bueno, como empecé el programa, primero que la norma antisísmica sea pase a ley. ¿Okay? Y para eso, bueno, la Asamblea Nacional deberá sesionar, incorporar al equipo técnico de las universidades, de Fumbici, para hacer eso, que la norma pase a ley. Luego, la cultura sísmica en Venezuela tiene que darse desde todos los niveles, del nivel de kinder hasta los niveles universitarios. Luego está el fortalecimiento de la cultura sísmica a través de las aulas sísmicas, de la visita a los colegios, de los colegios a las instituciones que trabajamos con esto, para que sepan comportarse antes, después y durante un terremoto, un sismo. Y bueno, el fortalecimiento de las instituciones, el fortalecimiento de Fumbici, el fortalecimiento de las escuelas de geología, de geofísica y de sismo resistencia del país. Esa es la forma con que nosotros vamos a primero aprender. Primero aprender, porque cada terremoto nos enseña algo y algo diferente. Y un doblete de alta intensidad, 7.1 y 7.2, es un hecho a nivel mundial de estudio.
0: Y además hemos visto, profesor, leía una información que salió recientemente, que este doblete sísmico que ocurrió en nuestro país también afectó hacia las costas de Trinidad y Tobago, levantando el terreno creo que en unos 3 metros y activando unos volcanes de lodo, ¿no?
1: Sí, bueno, nosotros como geólogos no hemos podido comprobar eso, porque hemos visto los videos y las fotos y hasta que nosotros no podamos conversar con algunos de los colegas que está allá y se dirijan un equipo de aquí de Venezuela hacia allá, porque ahorita estamos atendiendo aquí en Venezuela, eso se puede hacer luego, esas evidencias quedan ahí, son evidencias geológicas que quedan por años. Okay. Primero estamos atendiendo al país. Podamos entonces con los colegas de Trinidad poder estudiar esto juntos y verificar en campo si esto ocurrió aquí. Yo he hablado con algunos colegas, por ejemplo, el profesor Frank Audemar, y él me dice que no está completamente seguro de que eso haya ocurrido en eso. Eso hay que verificarlo.
0: Claro.
1: Hasta que no vaya un equipo de aquí para allá y o se pueda contactar a uno de los colegas que está trabajando con eso allá, no podemos
0: Claro, porque
1: verificar eso.
0: estos estudios también que se realizan, a pesar de que los eventos naturales, en este caso como los sismos, los terremotos, aún no se predicen, les sirven a ustedes para, bueno, acercarse y evaluar cómo pudiéramos comportarse en un futuro y cómo reaccionar, ¿no?
1: Exacto. Bueno, hay que aumentar el número de estaciones sismológicas en Venezuela. Hay que perforar el subsuelo y instalar estaciones sismográficas que te puedan dar por lo menos capturar el movimiento de la onda principal. Son algunos segundos. No es tampoco mucho. Pero bueno, funcionaría como funciona en toda la parte sísmica del mundo, que te avisa por el teléfono, ¿verdad? Y te puede seguir en segundos, dos, tres, cuatro, que está ocurriendo, o va a ocurrir, perdón, un evento y tú sabes, ya con la cultura sísmica, ya sabrás cómo comportarte. No puedes usar ascensor, no puedes correr porque pierdes el equilibrio. Tienes que buscar las áreas seguras del sitio donde estés. ¿Ok? Esas son partes de los comportamientos y de las acciones que se tienen que tomar en el futuro.
0: Vamos, antes de despedirlo, profesor, vamos a escuchar el siguiente audio que tenemos para escucharlo junto al profesor, a ustedes que nos están escuchando en todo el territorio nacional. Este es un audio del gobernador del estado Falcón, Víctor Clark, en compañía también del ministro del Poder Popular,

0: Transporte, Francisco Garcés, y también quien es preside la Comisión Presidencial para la Inspección de las Viviendas que hayan podido tener afectaciones. Escuchemos.
1: Y bueno, queremos agradecerle la visita de trabajo al ministro Francisco Garcés, que al mismo tiempo es la comisión presidencial designada por la presidenta Delcy Rodríguez para atender desde el primer momento del doblete sísmico, por ejemplo, la situación de los puentes, que en este caso son 5 puentes afectados por el doblete sísmico, y que el puente de Boca Yaracuy en este momento está haciendo un trabajo el cual vimos a detalle, inspeccionamos la condición actual del puente, las medidas de prevención que se han tomado para resguardar la vía del puente, y al mismo tiempo el trabajo simultáneo que se está haciendo para la construcción de un puente, y que
2: estamos acá en Falcón siguiendo lo que ha sido la metodología del trabajo de todos los estados afectados, en particular en cuanto a la revisión de las viviendas afectadas. Por supuesto que en primera instancia hemos visto el despliegue de la atención de emergencia, también el socorro que se le ha dado a las personas afectadas, pero también en esta segunda etapa estableciendo cuál es la habitabilidad. Sin embargo, del levantamiento que hicimos, de relación he visto cómo ya hay un plan de trabajo en el cual se están atendiendo viviendas, y hay personas que están regresando a su hogar después de la reparación. En este caso se está haciendo, y bueno, es parte de un trabajo total que está haciendo el gobernador.
1: También estamos llevando adelante estos trabajos y poder nosotros responderle a las familias que en este caso sus viviendas pueden ser recuperadas, rehabilitadas, reconstruidas, y al mismo tiempo construirlas nuevas para los casos de las familias que tuvieron pérdida total. Y que como en este caso nos encontramos en la edificación del conjunto residencial La Marzuí, sufrió la afectación mayor y donde tuvimos pérdida de vida lamentablemente. Todos los frentes de trabajo activos en respuesta, en acciones concretas, en soluciones y respuestas inmediatas, como lo ha aventado la presidenta, quiere lograr, por supuesto, que podamos salir adelante con trabajo, con fe, con unión nacional, como lo ha orientado la presidenta y el pueblo de Venezuela, y desde Japón seguimos trabajando en ese espíritu, en ese propósito, para seguir garantizándole vida, recuperación y renacer.
0: Importante todo este esfuerzo que se está realizando por parte de las autoridades del gobierno nacional, también ese trabajo conjunto entre el sector privado, sector público, también desde la academia, las distintas profesiones que estamos viendo, y como estamos conversando con el ingeniero geólogo y profesor Crisanto Silva, la ingeniería importante. Y rescato lo que dice, y a todos esos jóvenes que nos están escuchando, para el estudio de estas carreras, además porque en el caso de la geología tenemos, bueno, desde los años 40, ¿no?, dijo el profesor, cuando en el sector petrolero para conocer dónde están los yacimientos, también en el sector de la minería tenemos grandes recursos en materia de minería, y es importante conocer y estudiar sobre esto, y ahora se necesita. Ya para ir cerrando el programa, vamos a escuchar el último audio, que es importante porque la afectación por el doblete sísmico llegó también allí a lo que es al Archivo General de la Nación y a la Biblioteca Nacional aquí en la ciudad de Caracas, y allí se ha hecho un trabajo para resguardar todo lo que tiene que ver con, bueno, con la historia, patrimonio cultural, inmaterial nuestro. Allí están libros de la época del Libertador, el Francisco de Miranda, y bueno, se han tomado una serie de medidas. Vamos a escuchar a las autoridades del Ministerio de Cultura, quienes son los encargados de tomar estas medidas.
3: El doblete sísmico tuvo consecuencias en la edificación del Foro Libertador, que es donde se resguarda la memoria documental venezolana, en las dos instituciones que son la Biblioteca Nacional y el Archivo General de la Nación.
4: El edificio sede ha sufrido algunas afectaciones significativas, las cuales ya fueron evaluadas tanto por el Instituto de Patrimonio Cultural como por la Comisión Presidencial para la Evaluación de Habitabilidad e Infraestructura.
3: Tiene algunos daños que son reparables, pero que no permiten que podamos tener nuevamente una actividad laboral en esos espacios. Sin embargo, sabemos que las colecciones que allí se resguardan se encuentran en buen estado, ya se hizo un primer diagnóstico.
4: De manera preventiva se realizó el traslado de los fondos del Archivo del Libertador y del Archivo del Generalísimo Francisco de Miranda a el Banco Central de Venezuela. Ambas colecciones fueron trasladadas cumpliendo con todos los protocolos, tanto de seguridad como los protocolos técnicos, de alistamiento, inventario, de verificación y de transporte, que aunque vienen de un proceso de contingencia, fueron cumplidos para garantizar la conservación y la preservación de estos fondos documentales. Venimos trabajando para el diseño y ejecución del plan de recuperación de toda la edificación en conjunto con la Biblioteca Nacional. Todos los portales web, tanto la página principal del archivo como el catálogo digital del Archivo del Libertador y también el catálogo digital del Archivo del Generalísimo Francisco de Miranda, se encuentran operando con total normalidad para todas nuestras usuarias e usuarios.
0: Allí escuchaban palabras de Rosario Soto, encargada, bueno, de esta recuperación, viceministra del Ministerio de Cultura. También escucharon a Ignacio Barreto, todo este trabajo que se está realizando para preservar, bueno, todo lo que tiene que ver con parte de nuestra historia. Han sido llevados allí al Banco Central, a las bóvedas del Banco Central de Venezuela, mientras se hacen los trabajos de inspección y, por supuesto, de recuperación de lo que tiene que ver con el Archivo General de la Nación y de la Biblioteca Nacional. Bueno, profesor, muchísimas gracias por acompañarnos en este día. Crisanto Silva, ingeniero geólogo, profesor de la Universidad Simón Bolívar, también de la Universidad Central de Venezuela, quien estuvo con nosotros aclarando algunos de los términos y, por supuesto, estas propuestas que se dan, bueno, a agregar la materia de ciencias de la tierra nuevamente allí al bachillerato y llevar la norma de la construcción a ley para que se cumplan las aulas sísmicas a través, bueno, de lo que realiza FUNBICE. Importante a quienes nos están escuchando en todo el territorio nacional, que se mantengan en sintonía con esta programación especial que hemos estado llevándoles desde el pasado 24 de junio, cuando se presentó este doblete sísmico 7.1 y 7.5 de magnitud, con 39 segundos de diferencia. Y por supuesto, a seguir invitándolos a que se mantengan informados a través de fuentes oficiales serias que están tratando de llegar a la mayor cantidad de personas. Ustedes conocen Radio Nacional de Venezuela, YBKE Mundial, la Radio del Sur, TUNE FM, Circuito Radial de Petróleos de Venezuela, las cientos de emisoras comunitarias y alternativas que están conectadas con nosotros desde el primer momento. Y, por supuesto, invitarlos a que se mantengan allí en sintonía. En el control técnico nos estuvo acompañando Francisco Díaz Vilmari en la transmisión de asistencia de cabina, Erika, y en el streaming. Y este es su servidor, Hugo Guanipa. Muchísimas gracias y que tengan una feliz tarde.
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11: Es la 1:54.
12: Lo hemos dicho, quienes están muy impactados, porque yo sé que todas las localidades que sufrieron el impacto del doble terremoto están impactados. Nuestros niños, nuestras niñas, las mujeres, los abuelos o las abuelas están impactados por este doble terremoto. Que sientan que el gobierno está allí, que el Estado venezolano está activado en todos sus niveles, en el nivel local, regional, nacional. Estamos todos integrados como un solo país, como un solo Estado para atender las mayores vulnerabilidades. Porque también hay que decirlo, hay personas que estaban ya en situación de vulnerabilidad y se les sumó el impacto del doble terremoto. Bueno, allí tenemos que hacer una integración, tenemos que hacer una intervención integral y es lo que estamos abordando en los campamentos.
5: Jorge Rodríguez, presidente de la Asamblea Nacional.
13: Revisando y construyendo de forma acelerada los espacios para que aquellas personas que tanto sufrieron con la tragedia del doblete sísmico del 24 de julio reciban el trato más digno que le podamos brindar en materia de habitabilidad, en materia de pernocta, en materia de alimentación, de salud, de recreación, de cultura. Aquí vamos a construir unos espacios familiares para que no sean como es habitual en este tipo de construcción y en ese tipo de refugios después de las tragedias, no sean una hilera de litera una al lado de la otra, sino que va a haber separaciones para que las familias sientan un nivel de privacidad incluso en estos campamentos transitorios.
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16: Bienvenidos a Viva el Sistema en Radio, la revista radial oficial del Sistema Nacional de Orquestas y Coros Juveniles e Infantiles de Venezuela. Para ver la música con nuestros mejores oídos a través de Radio Nacional de Venezuela. Los estaremos acompañando el día de hoy, Roberto Palmitesta, en la locución, producción y prensa, certificado número 36.323, productor nacional independiente 14.531. Trabajaremos para ustedes en la presidencia de Radio Nacional de Venezuela, Isbemar Jiménez, en el control técnico Nelson Gouveia, en la producción, concepto, musicalización y dirección general Víctor Salamanqués, y por la gerencia en el sistema, nuestro director ejecutivo Eduardo Méndez. El día de hoy vamos a estar ofreciéndoles un programa donde les llevaremos algunos de los testimonios de los directivos del Sistema Nacional de Orquestas y Coros Juveniles e Infantiles de Venezuela sobre la forma en que hemos venido atendiendo esta tragedia en nuestros núcleos, en nuestros centros de formación que se han convertido en grandes centros de acopio recibiendo donaciones. Y queremos comenzar el programa de hoy con unas palabras del maestro José Antonio Abreu, que vienen a contexto gracias a la cátedra del pensamiento del maestro José Antonio Abreu, que dirige nuestro amigo el maestro Leonardo Hurtado, quien escogió unas palabras del maestro ideales para la contingencia que estamos viviendo. El maestro dice que hoy como nunca antes, el orden musical nos invita a abrazar apasionada y fervorosamente la causa social, la dimensión espiritual y humana de este país, que nos convoca con apremio al rescate integral de nuestra juventud y a la trascendental redención de la niñez venezolana. En momentos duros, muy difíciles, me aferro a Dios. No hay otro, es mi camino y verdadero refugio. Son dos frases del maestro José Antonio Abreu que vienen ideales para los momentos tan difíciles que estamos viviendo y que nuestros distintos centros de formación, nuestros distintos núcleos han venido compartiendo en sus redes sociales. Queríamos comenzar el programa con esas palabras. El comunicado en redes sociales agrega: hoy nuestra Venezuela sollozante ante el dolor, con tristeza pero con reverencial disposición, todos juntos elevamos una plegaria ferviente ante Dios Todopoderoso, proclamando al país la firme esperanza que ahora y por siempre seguiremos avanzando en los sonidos de un canto poderoso de fe, de amor y de esperanza. También queremos informarles que nuestro Centro Nacional de Acción Social por la Música sigue abierto como centro de acopio. Hemos venido recibiendo y seguiremos recibiendo en el horario comprendido entre las 8 de la mañana y las 5 de la tarde donaciones en nuestra sede de Quebrada Honda para apoyar a las familias afectadas por los terremotos. Seguiremos recibiendo agua potable, alimentos no perecederos y enlatados, colores, libros para colorear, insumos médicos, gorras, medicamentos, papel higiénico, pañales, juguetes y peluches, ropa interior nueva, protector solar y repelente. Todo esto lo pueden llevar a nuestra sede del sistema de Quebrada Honda. Recuerden que cada aporte cuenta y hace la diferencia. Y gracias a todos por su solidaridad, especialmente a nuestros voluntarios que se han venido sumando a esta importante labor de recibir y clasificar y distribuir todos los donativos. Vamos a escuchar las palabras de nuestro director ejecutivo, el doctor Eduardo Méndez, quien nos cuenta cómo hemos venido abordando esta tragedia como institución.
9: Bueno, el sistema se solidariza de manera decidida con la tragedia, como tenemos que hacer todos los venezolanos, solidarios y en este momento poniendo a la disposición de todos las capacidades que tiene el sistema, que tiene esta organización. Esto, como sabemos, es una política pública que llega no solamente a través de la música, sino formando valores y que ahorita transforma justamente esos valores en acciones con su gente, con todos los muchachos, como pueden ver, de las orquestas, los jóvenes, los niños también, ayudando a sus hermanos, a los hermanos que están en La Guaira, a todos esos familias que están en esta situación tan dramática, tan difícil. Y bueno, todo el sistema abocado en estos momentos a esto. Decíamos en estos días unos invitacionales a todas las personas que quieran colaborar, pues nosotros humildemente hemos estado llevando lo que podemos a La Guaira, todos esos insumos que nos han traído acá en nuestro centro de acopio, en la sede central del sistema en Quebrada Honda. para poderlos transmitir y llevar a todos los espacios que lo necesitan, y así ha venido funcionando. También debo destacar la labor de todos nuestros núcleos de las distintas...
11: A nivel nacional, centros de acopio en todas las ciudades.
9: Todos los núcleos del sistema están funcionando como centros de acopio. Hemos recibido muchísimos insumos, muchísimas cosas, y adelanto el agradecimiento de parte del sistema y, bueno, del país a todas las personas que han colaborado. Todos estos núcleos están funcionando como centros de acopio para que luego a nivel regional las gerencias están recogiendo con esa logística tan importante todos los insumos para traerlos a Caracas en los camiones también del sistema, y desde aquí nosotros generamos esa cruzada hasta La Guaira para poderlos llevar. Así que todo el país unido en esto, todo el sistema unido en esto. Estamos con todos los esfuerzos que se están haciendo, no solo de la recopilación de los insumos, sino también ese cariño, esa fuerza humana, ese amor que
11: el seguimiento del personal
9: lleva. El personal ha estado completamente a la disposición. Sí. La verdad que todo el personal de los músicos, el personal administrativo, todo el personal del sistema en general, abocado a esto en una sola razón humanitaria, y como siempre lo decimos, cuando nos unimos pasan cosas muy importantes. Y esto es lo que estamos haciendo, el sistema solidario en todo este momento. Y hemos dicho recientemente, por el momento hemos dejado de tocar y cantar y nos hemos puesto a luchar.
11: Oye, además hemos visto músicos, personal técnico, personal administrativo, servicio médico, todo el mundo trabajando.
9: Todo el mundo trabajando en lo que le corresponde, en la tarea que puede hacer, desde los más pequeños también han venido niños a colaborar, a ayudar, representantes también que han venido a colaborar, obviamente los aliados que tiene el sistema, todo el mundo a colaborar en lo que puede, a no solamente trayendo insumos, sino también con su fuerza para cargar las cajas, para empaquetar, para clasificar las cosas. Así que, bueno, esto es un trabajo de todos.
11: No, y además de eso, no solo aquí en nuestro Centro de Acción Social, hemos visto niños y músicos, profesores trabajando en sus comunidades, inclusive haciendo labores de rescate.
9: Así mismo, así hemos estado trabajando, incluso en las zonas más difíciles ha estado también gente nuestra que afortunadamente ha podido estar en mejores condiciones ayudando a los que han estado en condiciones un poco más precarias. Y de eso se trata esto, de ayudarnos todos en lo que podemos, y así estamos trabajando, lamentando por supuesto mucho toda esta situación, desde una óptica muy fuerte todo lo que ha estado pasando, pero bueno, hay que ayudar, hay que seguir ayudando, hay que seguir apoyando.
11: ¿Cuándo piensas que se pueden retomar las actividades en la institución, o se irán a realizar también actividades de tipo concierto solidario?
9: Mira, por el momento estamos concentrados en esta etapa, que es la etapa de la emergencia. La emergencia ahorita, hablar de actividades, de conciertos, eso no tiene ahorita ningún sentido. Ahorita nosotros estamos concentrados en la emergencia. Por supuesto, sí proyectamos en el futuro lograr, como lo hemos venido anunciando también, conciertos más adelante para tratar de ayudar de alguna manera a seguir recaudando, haciendo otras cosas. Pero en este preciso instante, concentrados en la emergencia, concentrados en la atención, que es lo que debemos hacer. Por supuesto, todas las actividades están pospuestas en este momento, las actividades que estaban a realizarse en este espacio están pospuestas, y no tenemos por el momento tampoco ningún plan para fechas, ni mucho menos para reactivarlas, porque como te decía, estamos concentrados en esto.
11: Para quienes se quieran sumar a trabajar en nuestra sede y en los distintos núcleos, ¿cuál es la recomendación? ¿Cuáles son los pasos a seguir?
9: Bueno, por ahora la recomendación es acudir como puedan, con lo que tengan, y puedan donar o puedan actuar. A nivel de ayuda física, vamos a decirlo así, pues ya tenemos un cronograma de la gente que se ha anotado del sistema, por supuesto, que está trabajando allí. Pero sí, por supuesto, acercarse a preguntar en los distintos espacios en que pueden colaborar, siempre serán bienvenidos.
16: Esas eran las palabras del doctor Eduardo Méndez, director ejecutivo del Sistema Nacional de Orquestas y Coros Juveniles e Infantiles de Venezuela, desde Quebrada Honda, en plena jornada de recolección de insumos, porque allí estamos trabajando en la calle, recibiendo todo lo que nos llega desde los otros centros de acopio, que son nuestros núcleos en todo el territorio nacional. El sistema está distribuido en todo el país y hemos estado utilizando todos nuestros núcleos para recopilar para recibir medicamentos, alimentos no perecederos, insumos médicos, medicinas, ropa y agua potable y tantas cosas que necesita la población afectada por los terremotos. Vamos a escuchar ahora a Eugenio Carreño, quien nos ofrece unas declaraciones donde él explica qué está pasando con las actividades del sistema. Nuestras actividades están suspendidas actualmente, no hay conciertos, todos los conciertos están cancelados. La actividad académica también está suspendida, ya habrá tiempo para eso. Nuestro lema dice tocar, cantar y luchar. En estos momentos estamos dedicándonos exclusivamente a luchar. Y eso es lo que nos explica a continuación el maestro Eugenio Carreño desde el Centro Nacional de Acción Social por la Música en plena jornada de recolección de insumos.
17: Bueno, desde el día 1 hemos estado evaluando la situación en nuestro edificio con, gracias a Dios,
18: el edificio está bien.
17: Ningún desperfecto, cosas como suaves, leves, que no son de infraestructura sin más significativo. Exacto. Pero desde el día 2, exactamente comenzamos un centro de acopio acá en la serie, en Quebrada Honda, donde estamos recolectando insumos, ropa, medicina, alimentos, agua, y todo eso lo estamos llevando a centros de acopio que están en nuestros núcleos abajo en La Guaira. Y ellos se encargan de, digamos, de enfrentar la situación primeramente con nuestros muchachos del sistema y luego de distribuir pues en los más necesitados de toda la zona. Así que nosotros estamos poniendo un granito de arena acá con todos los voluntarios que tenemos, de los muchachos de la orquesta, de los muchachos de los núcleos, de los profesores, de los maestros. Todos nos hemos conglomerado aquí a apoyar y a poner de nuestro granito de arena para que ayudar a los damnificados, pues. No solamente ya estamos evaluando, no solamente en La Guaira, sino también también nuestros núcleos en los estados están en de centros de acopio para ir también ayudando a los damnificados que han quedado sin nada en los centros pues, de refugio y todo ello. Pero lo más importante de todo es que estamos haciendo labor social. El maestro fue muy visionario en todo lo que él nos decía siempre. No es, digamos, para nada un secreto de que el maestro hablaba de hacer labor social. De hecho, nuestro centro se llama Centro Nacional de Acción Social por la Música. 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
21: Muy buenas tardes a todas las personas que nos sintonizan a esta hora a través de la señal de Radio Nacional de Venezuela. Un saludo especial para quienes van en el auto, en el transporte público y para usted que en este momento está preparando un cafecito para compartir. Hoy lunes 13 de julio son las 12 y 10 de la tarde y continuamos con nuestra programación Venezuela no está sola, Venezuela renace. Nuestro hermoso pueblo sigue demostrando profunda unidad y solidaridad para respaldar a todos los afectados por el doblete sísmico del pasado 24 de junio. Quien tiene el placer de acompañarlos durante este espacio, Carelis González, periodista del Circuito Radial PDVSA. En la consola nos acompaña Francisco Díaz. En la asistencia de cabina, Vilmaris Mendoza. Y en el streaming, Erika Quintana. En la producción de esta gran programación, desde el día 1 al frente, Gracie Faría. Todo este equipo técnico y periodístico se encuentra desplegado bajo la dirección de la presidenta de Radio Nacional de Venezuela, la periodista Isbemar Jiménez. Hoy nos acompaña en el estudio Carlos Sierra, periodista y diputado de la Asamblea Nacional, con quien, bueno, conversaremos sobre cómo comunicar con la verdad desde la contención y el acompañamiento. Bienvenido, Carlos.
2: Bueno, gracias, Kareli González, y a todo el extraordinario equipo de Radio Nacional de Venezuela, lo cual sigo felicitando a Isbemar Jiménez y todo el extraordinario equipo que está detrás de los micrófonos, que desde el día cero han estado difundiendo la verdad de Venezuela.
21: Carlos, coméntanos, fuera de los estudios, conversábamos sobre cómo los periodistas, las personas que estamos al frente de llevar la información, de comunicar, bien es cierto, a todas las personas que, bueno, de una u otra manera se encuentran, no se encuentran en las zonas afectadas, cómo debemos comunicar desde la contención, desde el acompañamiento, desde la empatía, la solidaridad y llevar la información veraz.
2: Bueno, es fundamental que nosotros destaquemos nuestra profesión, los que somos periodistas. Yo soy periodista, aparte de trabajador social, próximamente psicólogo, tengo doctorados en varias especializaciones. Y sin embargo, una de las cosas que estamos ahorita rescatando es el código de ética que nos enseñaron en nuestra profesión de difundir con la mayor veracidad posible, ¿no? Una profesora me decía, si usted le dicen, este es periodista, comunicador, y usted le dicen que hay una tormenta enorme en Caracas, donde que estemos en Caracas o en la ciudad donde nos está escuchando, y alguien le dice que es mentira y el otro dice que es verdad, ¿qué tiene que hacer usted? Salga y abra la ventana. Vea usted mismo, verifique usted mismo y no crea en las dos versiones. Eso es lo que tenemos que hacer en este momento. Nosotros debemos cuidar lo que decimos, cómo lo decimos, y siempre elevarnos para ver las dos perspectivas y ver realmente qué está pasando en Venezuela, buscar la verdad de Venezuela. Por eso la salud mental del comunicador y comunicadora es fundamental. Ojo con eso. A mí me pasó, Karel. Yo del día cero, bueno, tembló, estaba con mis niñas, ahí ayudé como rescatista, que soy también, a sacar a alguna gente de un centro comercial, y nos activamos de una vez, nos fuimos a trabajar en San Bernardino, estuve con el jefe de gobierno, Raúl Fernández, tuve la oportunidad de ayudar a trasladar a varias personas rescatadas. Y bueno, y seguí avanzando hasta que llegó el cuarto, quinto día, y yo no había dormido sino dos, tres horas. Bueno, la salud mental, la salud física de nosotros los comunicadores y comunicadoras es fundamental. Hay que descansar, así sea 4 horitas, hay que descansar para que el cerebro se oxigene y seguir comunicando. Así que por eso tenemos que tener turno.
21: Así turnarnos. Como decías tú, ¿quién cuida al cuidador? Siempre nos dices mucho esa palabra, porque ¿quién cuida al periodista? ¿Quién cuida al médico? ¿Quién cuida la salud mental de los rescatistas, que son los que están allí en los lugares donde se produjo toda esta tragedia y quienes han visto de primera mano toda la situación?
2: Sí, por eso tenemos nosotros que hacer un protocolo para, en este caso nosotros los comunicadores y comunicadoras, para poder trabajar con fuerza, que es lo que se requiere en este momento del país, descansando oportunamente, haciendo turnos, pues nadie comunica efectivamente después de 48 horas sin descansar. Tenemos nosotros, aunque ya lo hacemos, ¿no? Nosotros somos el tamaño de las dificultades. Esta no es la primera vez que, ejemplo, Radio Nacional de Venezuela se activa en una contingencia. Cuando el blackout también nos activamos acá y fue un extraordinario trabajo. Sin embargo, tenemos que organizarnos por turno, desconectarnos. Después de un día fuerte de trabajo tienes que desconectarte aunque sea 10 minutos, escuchar tu música favorita o abrazar a tus seres queridos. Tenemos nosotros que estar en sintonía con el trabajo para comunicar, pero también con nuestra familia, con nuestros amigos y cuidar nuestra salud. Entonces, es cuidar nuestra salud física y mental, dando el 100% en nuestro trabajo, pero tenemos que cuidar nuestra salud física y mental, activarnos con nuestros familiares y nuestros amigos. Mira, son 4 elementos fundamentales que nosotros debemos desarrollar. Y bueno, y ahí que tratar de no generar la infodemia, ¿no? Ni la nomofobia. Mira que nosotros estamos siempre con el celular, sí. Lo que nos están viendo en YouTube y nos están escuchando. Entonces tenemos la nomofobia, tenemos a veces que descontaminarnos de las noticias, siendo periodistas, tenemos que estar informados, pero a veces no podemos contaminarnos de todos los contenidos, la chatarra mental, que a veces la chatarra informativa, sino buscar los momentos para poder informar la verdad de Venezuela y trabajar nuestra salud mental y desconectarnos. Y cuando nos conectemos con ustedes que nos están escuchando pues, en este operativo especial de Radio Nacional de Venezuela, bueno, poder llevarle la información veraz y oportuna.
21: En ese sentido, el jefe de Estado Mayor de los Campamentos Transitorios, Jorge Rodríguez, el día sábado, durante la rueda de prensa que dio a medios nacionales e internacionales, rechazaba categóricamente el uso de noticias falsas o bolos informativos, como él los llamaba, durante esta contingencia, debido al grave impacto, decía él, negativo que causaba en la salud mental de la población.
2: Sí, hay operaciones psicológicas, operaciones de guerra cognitiva. Yo siempre lo explico a mis estudiantes. Una cosa es la guerra de información o la infodemia, que te llegan muchas noticias, algunas verdaderas, algunas falsas, y bueno, y tú te confundes, ¿no? Uh-huh. Y te llenas de información, el cerebro no procesa, y bueno, y a veces lees un titular y ya piensas que es verdad. Llegaron los extraterrestres. Ah, mira, sí, dijo, leí por ahí que llegaron los extraterrestres. O sea, tenemos nosotros que profundizar y tratar lo que decía de la infodemia, ¿no? La guerra informativa. La guerra psicológica busca alterar tus emociones. Los que nos están escuchando, a lo mejor vio con su hijo, hija, nieto, intensamente la película.
21: Exacto.
2: Ah, bueno, sí. Entonces nosotros tenemos distintas emociones y la guerra psicológica busca alterar nuestras emociones, que si tú estás feliz, bueno, te actives a estar molesta, a tener miedo, a tener odio, porque después del miedo viene el odio. Y está la guerra cognitiva, que es el hackeo del cerebro. Es totalmente más intenso. Es una estrategia, hemos hablado mucho de este tema, es la estrategia de que usted cambie de su parecer. Si usted es caraquista, que se vuelva magallanero. Si usted es del Barcelona, que pase a Real Madrid. Si usted es chavista, que pase opositor. Si usted está alegre, bueno, que usted empiece a tener odio. Entonces tenemos nosotros que cuidarnos de esta guerra de información, que lo que busca es generar caos, generar terror en la población. Nos decía nuestro presidente, nuestro doctor Jorge Rodríguez, nuestro presidente de la Asamblea Nacional, que bueno, que el tema, por ejemplo, la noticia falsa o el fake news del tsunami, bueno, eso afectó a todo el mundo.
21: Mira,
2: ¿no?
21: Te voy a decir algo muy particular. Sabes que yo me encontraba por la mar porque mi hija tenía una competencia de gimnasia rítmica. Entonces, cuando dicen lo del tsunami, a mí me generó un ataque de estrés, porque yo decía, wow, ahora no nos podemos regresar por aire porque ciertamente los aeropuertos estaban cerrados. Pues hasta ahorita, no, hasta ese momento no se sabía cómo iban a hacer lo del tema de los vuelos. Y decía, ¿y si hay un tsunami? Tampoco me puedo regresar por mar. Entonces, ¿cómo salgo de Margarita? ¿Sabes? Claro, después se da toda la información, que era un fake news y todo lo demás, pero en el momento, a las mamás que estábamos allá con las niñas, pues nos generó esa preocupación, ese estrés, porque entonces, como decía el doctor Jorge Rodríguez, ¿por qué generar esa tensión en las personas que ya veníamos, o sea, con un sentimiento, con un sufrimiento, con una grieta que había generado el impacto del doble sismo? Entonces, ¿para qué preocuparnos más si eso incluso a mucha gente le pudo hasta haber costado la vida una noticia falsa que le pudiera generar un infarto o algo, ¿sabes?
2: Mira, nosotros estamos en Antímano. Ese día estamos atendiendo en Antímano. Saludo a la gente de Antímano. Y bueno, llegaron cuatro niños con un señor que salieron corriendo apenas salió la noticia del tsunami en La Guaira y se metieron en las montañas y salieron hacia Caracas. Gracias a Dios, un señor los agarró y los llevó para Antímano. Bueno, ¿qué cosas no causó esa noticia falsa? Claro. Pero no nada más esa. Hay muchas noticias falsas que se están generando todos los días. Ya nuestra presidenta Delcy Rodríguez lo ha denunciado en las distintas ruedas de prensa, igual que nuestro doctor Jorge Rodríguez.
21: Así como el llamado que no, Cabello. Un día después, que era lo que decía el doctor Jorge en la rueda de prensa, que salían, no, vamos a salir todos a La Guaira con picos, con no sé qué, porque el gobierno no está dando respuesta, y lo que hizo fue generar un colapso en la vía y no le daban acceso a las ambulancias, incluso a los camiones de combustible para poder movilizar las maquinarias, a los rescatistas que iban llegando a prestarnos el apoyo. Entonces generaron todo un colapso para generar esa desinformación.
2: ¿Sabes qué causa eso? Todas esas noticias falsas. Aquí en el libro Más Allá de la Locura, lo cual le recomendamos, está agotado. Estamos tratando de pedirle a las librerías que impriman más, ¿no? Pero síntomas de un ataque de pánico, porque eso te genera pánico, como tú decías que estabas con tu familia. Palpitaciones, aumento de frecuencia cardíaca, falta de aliento, sensación de ahogo, respiración jadeante, opresión, malestar en el pecho, temblores, sacudidas, sudoración fría y sofoco, mareos, inestabilidad, palidez, incluso desmayo, náuseas o molestias abdominales, entumecimiento y hormigueo, sensación de pérdida de control, miedo a volverse loco o loca, miedo a morir, sensación de irrealidad, sensación de que ocurría algo catastrófico. Por eso nosotros recomendamos, ¿no?, que estemos muy pendientes de las noticias que nos llegan, la infodemia, verifique las fuentes oficiales. Muy importante verificar las fuentes oficiales. Y si lo que le está llegando es para que usted le genere y usted se siente con todos estos síntomas que leímos, bueno, entonces tenemos que tener un plan para eso. ¿Cuáles son los síntomas? ¿Qué hacemos ante un ataque de pánico? La gente nos pregunta siempre por las redes. Ante un ataque de pánico, les conocer a las personas cercanas a ti que eres propenso a sufrir un ataque de pánico. Cuéntales cuáles son los síntomas para que estén preparados a apoyarte. Siempre el apoyo emocional es fundamental. No sientas vergüenza, comparte tu historia. Hay gente que todavía tiene el síndrome del terremoto falso. Eso lo vamos a hablar ahorita, ¿no? No estás solo o sola. Evita los estimulantes. Mosca con la gente que está tomando cafeína. Mucha cafeína para mantenerse o otras bebidas. Durante el ataque de pánico, respira lentamente. Bebe agua para controlar el jadeo que te hace perder oxígeno. Mosca con esto. Pon los pies en la tierra. Busca cosas que te hagan sentir seguro, algo que puedas controlar. Acepta el ataque. Recuerda que son reacciones corporales ante los pensamientos de miedo. Sabes que va a pasar y no habrá daño físico. Después de ese ataque de pánico, porque el ataque de pánico puede llevar a un suicidio, puede llevar a la muerte. Tenemos que tener mucho cuidado con este tema. Hazte un chequeo médico y bueno, gracias a Dios tenemos el 0800 ayuda. Tenemos distintos números de emergencias para trabajar la salud mental.
21: No, y lo pudimos ver recientemente el día de antier, cuando se generó una réplica, que bueno, todo el mundo colapsó, bajó rápido o salió de las instituciones, bueno, por el miedo, por el pánico que esto les está causando y generando. Y que, bueno, como tú dices, no es algo que va a mejorar en corto plazo, es algo que se tiene que ir trabajando y que durará meses trabajarlo mucho en las personas, hasta años, porque bueno, ciertamente la salud mental es muy importante.
2: Yo estoy siempre diciéndole a la gente que debemos de estudiar los distintos terremotos que ha existido en el mundo, ¿no? Yo tuve la oportunidad de ser rescatista en la Brigada Bolívar Petión. Fuimos a Haití después del terremoto. Y después dije que bueno, que iba a descansar porque tenía a mi esposa que estaba en Chile. Y cuando fui a Chile hubo el terremoto de 9.3, como que me llevé el terremoto para Chile. Y el terremoto de Chile, bueno, fue de 9.3, uno solo. Y duró 3 meses la réplica, ¿no? De menor intensidad, pero hubo réplica. Y según los expertos en la materia, puede durar hasta 6 meses las réplicas. Tenemos que aprender a convivir con las réplicas, siempre teniendo un sistema, un protocolo a seguir en cada una de nuestras casas. Entonces tenemos que vivir con eso. Y había gente que me decía, no, pero entonces yo estoy en una plaza esperando que pasen las réplicas. Yo me voy para mi casa. Pues si mi casa está en verde, porque está ahorita la comisión presidencial con todos los ingenieros y geólogo, bueno, revisando, y si su casa está verde, bueno, tiene que estar en su vivienda, siempre con un protocolo, y por eso nosotros estamos hablando de cómo combatir el terremoto fantasma. Yo le pregunto a mis colegas, y me dicen, sí, yo siento cada ratico que tiembla, y bueno, y estoy hiperactivado con hiperalerta, ¿no? Entonces, bueno, nosotros, no sé si decimos cuáles son las 7 técnicas para combatir el terremoto fantasma. Crisis de pánico, rumor o sensación de peligro sin causa real. 1, el anclaje visual con objeto fijo. Mirar, si usted siente que está temblando, mire, fijar la mirada en un objeto firme, una lámpara, un poste. Si usted ve que no se está moviendo, no ha pasado nada, ¿no? Observar durante 10 segundos, decir el objeto no se mueve, el movimiento que siente no es real. Mira lo importante que es este tema de el anclaje visual con objeto. La otra técnica es el antivértigo, punto fijo más movimiento ocular. Sentarse, pie firme, mover la cabeza lenta de izquierda a derecha, de arriba hacia abajo y mirar un punto fijo. Alternar enfoque cercano, ¿no? Esto es para fortalecer, ¿no?, el punto fijo, el movimiento ocular. Respiración controlada, ¿no? Hay muchos tipos de respiraciones. La más fácil para la gente es 4-4-4. Inhala 4, exhala 4, vacío y retiene 4. ¿Tiene? La respiración 4-4-4 hace que el cortisol hace que nosotros podamos bueno, quitarnos ese estrés, ¿no? Y estar anclados en nuestro cuerpo, mente y corazón. Verificación colectiva de la realidad, validar la experiencia y anclarla en hechos objetivos compartidos, ¿no? Sentí, pero vi el objeto, no se movió. O sea, tratar de hablar con tu círculo emocional. Es muy importante tener un círculo de apoyo, tu familia, tus vecinos, alguna persona que te calme y que tú puedas hablar eso. Eso también para los comunicadores, ¿eh? A veces estamos trabajando, y entonces ese cuarto elemento que yo te decía, que es el trabajo, la familia, el trabajo, la salud y los amigos, a veces los descuidamos, porque estamos entregados, que nada más estamos pendientes del trabajo, entonces epi la familia, epi los amigos, ¿no? La salud. Entonces, estos cuatro elementos tenemos nosotros que trabajarlo, ¿no? Y el quinto elemento de las técnicas para combatir el terremoto fantasma, protocolo de voz y movimiento calmado. Hablar pausado y bajo, movimientos lentos, repetir la calma, deténgase, observe, respire, no hay peligro real. Hay personas que apenas hay una réplica o un sonido de un vecino empieza a gritar y eso genera más pánico, más estrés, más ansiedad. Entonces tenemos nosotros que ir regulando este tema en medio de esta situación que estamos viviendo. Pero bueno, esos son pasos importantes que debemos hacer. La 6 es la educación preventiva. ¿Cuáles son las señales reales a la hora de una réplica? Objetos colgantes, sonidos. Hay gente que ha puesto su sistema de seguridad antirréplica. Pone una botella, pone alguna cosa, una campana que haga sonido. Y señales fantasmas. Mareo, rumores, estrés, ¿no? A veces se siente alguna vibración porque alguien está arreglando
1: una cocina
2: y bueno, y empieza ese pánico, distinguir entre señales reales y tener un protocolo, detenerse, observar y respirar. Y la 7, círculos de contención emocional. Normaliza la experiencia, fortalece la cohesión en el grupo. O sea, hay que poder hablar con la gente. Y si usted está muy afectado o afectada, usted tiene que buscar ayuda profesional. Hay gente que dice, yo no estoy loco o loca, yo no voy para un psicólogo, un psiquiatra, no voy a un especialista. Bueno, para eso están. Y ahorita quiero reconocer a la Dirección Nacional de Salud Mental del Ministerio del Poder Popular para la Salud y todas las universidades públicas y privadas, sin distingo político, porque esta es otra cosa que nosotros debemos resaltar de nuestra presidenta, de la Comisión Presidencial y de todos. Aquí no se está partidizando ni politizando, en el buen sentido de la palabra, porque todo lo que hacemos es política, esta situación. Nosotros estamos trabajando con todos y todas, con iglesias cristianas, evangélicas, hemos visto diputados de oposición trabajando, ONG, fundaciones, todas las personas, seamos caraquistas o magallaneros o de cualquier tendencia, nosotros estamos trabajando por Venezuela, porque Venezuela está renaciendo.
1: Sí, bueno, tú incluso has estado muy activo en los campamentos transitorios, en la Plaza de la Juventud, apoyando, dando este apoyo a través de, bueno, de tu libro y toda esta ayuda psicológica y dándole estas series de tics a las personas, cómo actuar en diferentes casos y, bueno, te hemos visto muy activo realizando ese tipo de actividades. Vamos a hacer ahorita justamente el jefe de los campamentos transitorios, el doctor Jorge Rodríguez, que acaba de hacer un parte oficial de todas las personas, de todo lo que ha sido este doble sismo. Hasta la fecha van 4.561 personas fallecidos, 16.740 personas heridas, 6.462 personas rescatadas, familias atendidas 128.324, campamentos transitorios 107, personas en campamentos 20.231 personas, personas sin viviendas 17.907, edificios afectados 856, edificios colapsados 190, alimentos distribuidos 10.063 toneladas, pacientes atendidos 33.085 personas, rescatistas internacionales 2.471, efectivos desplegados 30.989, voluntarios 30.692 personas, agua distribuida 19.676.197 litros y hasta el momento se han generado 1.254 réplicas. De igual manera, se realizó un balance de atención en los campamentos transitorios el día de hoy, 13 de julio a las 10 de la mañana. Campamentos totales asignados 107. Capacidad instalada 25.064 personas. Capacidad ocupada 20.231. Aquí en Caracas, campamentos totales asignados 40. Capacidad instalada para 11.149 personas y capacidad ocupada hasta el momento 7.068 personas. En La Guaira,
21: campamentos total asignados 28, 6 de ellos en proceso de ampliación. Capacidad ocupada 10.908. En Miranda, 29 campamentos totales asignados. Capacidad instalada para 3.760 personas. Capacidad ocupada 1.705 personas. Y en el estado Aragua, campamentos totales asignados 10. Capacidad instalada 550 y capacidad ocupada 550 personas. Así va este balance, Carlos.
2: Bueno, eso es parte de la información oficial para combatir las noticias falsas. Siempre estamos escuchando a nuestro doctor Jorge Rodríguez, nuestro presidente de la Asamblea Nacional, parte de la Comisión Presidencial, dando todos los números reales, o sea, coordinados, sin decir cifras que no corresponden con la realidad, informando a la gente, y eso es lo que tenemos que replicar, las noticias que se están generando, y poder decirle a nuestros comunicadores y comunicadoras, si usted va a reenviar, y sobre todo, porque a veces están los comunicadores populares y a veces está la gente que está reenviando información. Uh-huh. No, yo tengo una vecina que no es periodista, ni, pero es una gran comunicadora por las redes digitales, porque le llega algo y lo manda. Pero ¿qué llega a ella? ¿Qué manda a ella? Las noticias oficiales. No, ella dice, no, yo verifico, si es una fuente oficial, yo la envío a todo en mi director a través de los grupos de difusión. Pero si usted va a mandar una noticia que genera pánico, usted tiene que preguntarse, ¿qué va a pasar cuando yo mande esta información? La verifique en fuentes oficiales. ¿Es una noticia que va a generar pánico, miedo, terror, que va a difamar a otra persona? Entonces no lo haga. Si usted va a decir algo, trate de que sea algo... bueno, que sea parte de la organización, que sea parte de informar en positivo al país. Así que es parte de este operativo, ¿no? Fortalecer la esperanza. Hemos destacado cómo nuestra Comisión Presidencial, todo el Estado venezolano, nuestra Fuerza Armada Nacional Bolivariana, los ministros y ministras, los gobernadores y gobernadoras, alcaldes, diputados, concejales, ONG, todo el tema de las iglesias cristianas, lo cual hago un reconocimiento a todas las iglesias cristianas, católicas, y todos sin distinción política. Hasta los mototaxistas hemos visto, y los yumi, los que llevan comida rápida. Bueno, todos se han sumado y tenemos nosotros que sumarnos porque los buenos somos más. Los buenos somos los que hemos estado trabajando con respeto, con empatía, con solidaridad. Yo soy profesor de ética y valores. Y el 99% de mis estudiantes son, bueno, apolíticos o no están en ninguna organización política. Hay muchos opositores. ¿Y qué reina ahí? El respeto. Yo les enseño mucho el respeto, la solidaridad, la empatía, la objetividad, o sea, elevarse y ver los distintos puntos de vista. Y si usted piensa distinto, bueno, uno tiene que saber decir sus opiniones, saber respetar la opinión de los demás. Y en este caso que estamos viviendo, mira, todos estamos uniéndonos y hay un pequeño grupo a través de los bots, a través de las granjas, que están generando noticias falsas. El mismo pueblo está rechazando a esos mal llamados influencers que han estado buscando likes, buscando me gusta, buscando beneficios personales y difundiendo informaciones con medias verdades o informaciones falsas. Si usted es creador de contenido, bueno, difunda cosas que ayuden a la gente, que ayuden a la población, que busquen solucionar un tema, no para engañar, para generar odio, para difundir mentiras que no corresponden a la realidad.
21: Carlos, coméntanos un poco sobre ese trabajo que has venido realizando en los centros transitorios, porque aparte vemos esa, tú lo destacabas, esa bonita ayuda, solidaridad, el voluntariado que se ha sumado, las actividades recreativas que se le están realizando a los niños, como para mantener esa inocencia en ellos, como para de una u otra forma seguir velando por su tranquilidad, su bienestar, su felicidad, que es tanto lo que ha destacado la presidenta y el doctor Jorge Rodríguez.
2: Mira, desde el primer momento tenemos que destacar todo el trabajo que se ha venido realizando. Nosotros como diputados, yo soy diputado nacional, hemos estado vinculados al bloque parlamentario de Caracas y tanto los diputados como concejales hemos estado trabajando primero en las distintas plazas. Bueno, primero nos fuimos, en mi caso, en mi parroquia El Paraíso, estuvimos en La Fuente, donde se cayó un edificio, lamentablemente, y varios edificios salieron afectados total en rojo. Y después en San Bernardino, con el jefe de gobierno, Naum Fernández, y todo el equipo de nuestra almiranta Carmen Meléndez, bueno, estuvimos ahí apoyando. Después nos designaron ir a apoyar, acompañar a las personas que estaban en las plazas. Algunos con pánico, ataques de pánico, de ansiedad, de estrés.

0: momentos transitorios, ¿no? Como ha dicho nuestra presidenta Delcy Rodríguez, nuestro presidente de la Asamblea Nacional, Jorge Rodríguez, es transitorio, ¿no? Están en escuela, van a estar 2 meses y medio, 3 meses, según lo que hemos se ha informado. Y bueno, y son espacios dignos. Entonces, es campamento, no refugio. Son campistas o huéspedes y no damnificados. Uh-huh. ¿No? Eso ya en la psicología ayuda mucho. Y aparte de eso, que tiene que ser así. O sea, que usted llega como que si llegó a un hotel, como si llegó a un campamento, a los que han ido. O sea, hay una recepción, ahí le dan un apoyo con sus equipos de higiene, hay un chequeo de salud, un triaje, hay un equipo de recreación que tiene una agenda de recreación que usted puede opcionar. Bueno, mira, yo quiero estar en el taller de pintura, yo quiero participar en este tema de obras de arte, dominó, etcétera. O sea, todo un plan de recreativo. También hay un plan de salud mental, un espacio para la fe, respetando el Estado laico, ¿no? Si usted es cristiano, bueno, hay un espacio. Si usted es católico, otro. Pero hay un espacio para la fe, ¿no? La fe es muy importante en este momento. Y también están, bueno, el tema de la infraestructura, de la seguridad. O sea, hay espacios dignos. Hemos estado acompañados del Consejo de Protección de Niños, Niñas y Adolescentes. Hay las mujeres activadas. Hay que reconocer a las mujeres que sin ellas no podemos vivir. Las mujeres están al frente desde nuestra presidenta y todas las mujeres, mis bendiciones a todas las mujeres. Y los campamentos están dirigidos, así que el 90% por mujeres. Bueno, han estado trabajando, orientando, y son espacios dignos en cada uno de los campamentos transitorios. Así que el trabajo ha sido bien bonito. A mí me ha tocado en Caricuao. Saludo a toda la gente de Caricuao. También me designaron en La Vega. Y me designaron también en El Junquito, en unos campamentos que todavía no ha llegado a la población, pero ya estamos en organización esperando a que lleguen nuestros huéspedes y bueno, y a seguir trabajando en la tarea que nos corresponda. Porque estamos ahí en terreno desde el día cero y también estamos apoyando en la salud mental. Muchos nos llaman, mira, necesito apoyo psicológico, tengo un tema de salud mental. Bueno, entonces nos activamos con un extraordinario equipo que tiene el Ministerio de Poder Popular para la Salud, el Ministerio de Educación Universitaria, y bueno, y hemos estado articulados. En estos días me llamaron de la Casa Cultural del Paraíso y fuimos y atendimos a unas familias ahí que tenían ataque de pánico. Bueno, dimos las técnicas para regresar a casa luego del doble de sismo, y mira, hicimos el taller y ya al día siguiente la gente estaba escribiéndonos, mire, estoy en mi casa, gracias, estoy aplicando estas técnicas de respiración, estoy haciendo todas las técnicas que nos dijo, y bueno, y eso nos llena de alegría porque estamos aportando nuestro granito de arena con amor, con organización y esperanza, que es lo que tenemos que hacer nosotros los comunicadores y comunicadoras.
1: Sí, es muy bonito eso que tú decías, todo el trabajo que se viene realizando en los campamentos, porque yo visité algunos, y entre esos el de la Plaza del Banco Central, y decía una niña de 11 años, que es una voluntaria, que es una pintacarita, que Dios ha sido muy bueno con ella y las personas han sido muy buenas con ella, y ella quería retribuir de alguna forma todo eso, todas esas cosas buenas que le ha dado Dios y que le ha dado la gente, y qué mejor que retribuirlo a través de pintarle la carita a los niños para devolverles un poco de felicidad entre tanta tragedia, pues, lo decía ella. Y es importante también destacar que en la rueda de prensa con los medios nacionales e internacionales, el doctor Jorge Rodríguez, pues, da una información importante, que en los próximos días la presidenta va a estar entregando las primeras 200 viviendas a las personas que se encuentran en los centros transitorios. Él también mencionaba que hay aproximadamente 90 centros transitorios que se encuentran en escuelas o instituciones educativas, que bueno, que ya para el mes de septiembre, antes de septiembre o octubre, que comienzan las actividades académicas de nuevo, esas personas o ya van a estar reubicadas en su lugar definitivo de vivienda, o van a ser reubicadas en otros centros transitorios, porque ciertamente tienen que desocupar esos espacios para volver el retorno a clase de los más pequeños. Pero él hacía ese énfasis en que, bueno, ellos van a estar haciendo todo el mayor esfuerzo para incluso comprar viviendas de segunda mano, para alquilarle, y que ya habían hecho un sobrevuelo en el estado de La Guaira, donde ya habían visto unos terrenos antisísmicos que ya habían sido evaluados y todo lo demás, donde se podrían construir unas viviendas. Te igualmente mencionaba que tú estás ahí en la asamblea, que se piensa

0: realizar una reforma sobre la ley de alquileres para que las personas que van a alquilar pues puedan estar tranquilas de que sus viviendas no van a, que no se van a generar de que después que alquile la persona no va a salir o algo así, pero que así se tenía que hacer esa reforma.
1: Sí, tenemos que dar seguridad jurídica para esta nueva etapa que estamos viviendo, y por eso acertadamente nuestro presidente de la Asamblea Nacional, el doctor Jorge Rodríguez, bueno, anuncia que vamos a hacer este tema para los alquileres. Se estima que aproximadamente 200.000 viviendas pueden ser alquiladas, pero bueno, hay miedo, no hay seguridad jurídica. Tenemos nosotros que generar toda la confianza. En este momento tenemos que entreayudarnos, como decía Simón Rodríguez, y nosotros de la Asamblea Nacional estoy seguro que impulsaremos todas las leyes que sean necesarias en esta etapa que estamos viviendo para fortalecer el andamiaje jurídico de la República, siempre en el marco de nuestra Constitución de la República Bolivariana de Venezuela y nuestra soberanía nacional. Aprovecho también para decir que, bueno, que ya estamos trabajando aceleradamente y destacando los detalles, porque bueno, hay varios papeles de trabajo. O sea, que en una ley en la Asamblea Nacional uno tiene un papel de trabajo, después es un anteproyecto, después que se apruebe en primera discusión, en la comisión, en primera discusión es un proyecto y después ya la ley. Bueno, hay un papel de trabajo sobre la ley de salud mental, ¿no? Necesitamos tener un sistema jurídico de salud mental fortalecido. Ya varios estados, varios consejos legislativos tienen sus leyes regionales de salud mental comunitaria, y bueno, estamos ahí preparados también para seguir fortaleciendo un sistema nacional de salud mental. Así que bueno, estamos muy contentos porque a pesar de todo lo que estamos viviendo, se está viendo a un pueblo que está unido, un pueblo resiliente, un pueblo que a pesar del dolor, y yo siempre lo destaco, hoy me decía una persona que estábamos entrevistando en TVS, me decía, mira, yo estoy aquí apoyando desde el primer día, pero a mí se me murió mi hermana. Entonces ella se le murió la hermana y sin embargo está ahí trabajando. La persona que me coloca el micrófono en el programa también perdió a su familia y está ahí trabajando. Y yo le pregunto, ay, ¿por qué estás trabajando? Bueno, porque es la oportunidad de yo aportar mi granito de arena para que todo el mundo esté informado y pueda salir de esta situación que estamos viviendo. Así que la solidaridad, como dice la misión EVA, la capacidad de amar es infinita. Por eso Venezuela está renaciendo y no puede ser un solo sector, sino que todos y todas. Por eso hay que destacar a todos y todas unidos en este momento tan importante, la ayuda internacional que ha venido a Venezuela sin restricciones. Nosotros con los brazos abiertos a la ayuda internacional, a la capacidad que tiene nuestra gloriosa Fuerza Armada Nacional Bolivariana, héroes y heroínas de la patria, nuestro Sistema Nacional de Prevención de Riesgo, nuestra Protección Civil, nuestros bomberos y bomberas, los rescatistas y todos y todas los que hemos aportado nuestro granito de arena. Y si usted está en su casa, ¿verdad? Alguien me decía hoy también, a mí me duele la espalda, yo no puedo ir a la zona cero, pero yo desde mi casa puedo mandar bendiciones, puedo mandar mensajes de aliento. Mire, eso es importante. Así sea desde su casa, desde su teléfono, desde que usted está ahí apoyando para almacenar algunos alimentos que van a ser llevados a un campamento transitorio. Todo lo que usted haga a favor de Venezuela en este momento, bueno, Dios los está viendo, los que creemos en Dios. Y así, los que no creen en Dios, bueno, tienen a alguien que lucha en su motivo de vivir, su hijo, su mamá, su esposa, bueno, su hermano, todos y todas a colaborar.
0: Ahorita que mencionabas a la Misión Nevada, en estos días tuvimos a la presidenta de la Misión Nevada, la señora Maigualida Vargas, a quien le envío un saludo, y ella destacaba esa gran labor que viene realizando CEUS, porque aparte, esta es su última misión, pero ella decía que él va a estar hasta el último día que se diga que van a estar los rescatistas buscando si se encuentran personas aún con vida. Y ella también mencionaba que, bueno, cuando se despidieron de la delegación mexicana, la presidenta le hizo entrega de 3 cachorros venezolanos a la delegación mexicana porque ellos los van a preparar. Uno se queda en la Brigada de México y 2 después de la preparación, que es aproximadamente de 2 años, 2 regresan al país. Entonces también vemos ese apoyo, no solo de CEUS, sino de todos nuestros amigos de Cuatro Patas, que han venido también de ayuda internacional a prestar esa ayuda, porque ha sido increíble también el aporte que han brindado estos animalitos, estos seres vivos en la búsqueda y rescate.
1: Por eso nosotros tenemos que destacar que la capacidad de amar es infinita, como dicen ellos, porque no es nada más el rescate y el apoyo a los humanos, también a nuestros seres vivos. Y aquí rescato la extraordinaria labor que está haciendo la Misión Nevado y los grupos proteccionistas. Mira, hay grupos proteccionistas como Huellas Vargas de La Guaira, lo cual saludo y felicito, que bueno, que estaba buscando a todos los gaticos, los perritos, a tortugas, a loro, sí. Y bueno, y están atendiéndolos. Entonces tenemos nosotros que donarle alimentos para nuestros animales de compañía y apoyar en todos los sentidos a los grupos proteccionistas. Y hablando de eso, pego también esas noticias falsas que se han generado de que el gobierno y que están botando los desechos sólidos en las playas de La Guaira. Bueno, eso es totalmente falso. Aquí en Venezuela tenemos una ley penal del ambiente, tenemos un ministerio de ecosocialismo, tenemos unas políticas sólidas para proteger nuestro ambiente y nosotros acabamos de salir de un congreso internacional de ecosocialismo acá. Hay una política de Estado, uno de los pocos países del mundo. Y vimos cómo se desmintió nuestro presidente Jorge Rodríguez, desmintió estas noticias falsas que buscan generar también rabia, miedo, causar pánico, cuando nosotros vemos que más bien es un Estado que está garantizando la protección del ambiente y la vida en el planeta.
0: Sí, así es. Él destacaba que más bien muchos de esos desperdicios van a ser reutilizados en la pista del aeropuerto Simón Bolívar de Maiquetía. Carlos, no quiero que nos despidamos sin antes que nos des ese mensaje, que continuemos con ese, que tú siempre lo enfatizas, de la solidaridad, la empatía, de que por favor cuidemos la salud mental de las personas, que hoy en día es tan indispensable, es tan importante, de que hagamos ese trabajito de cuidar la salud mental y ya de acabar con los bolos informativos, como lo decía el presidente de la Asamblea.
1: Bueno, recomendar nuestro libro Más allá de la locura, claves para la salud mental. Tenemos varias técnicas que hemos desglosado del libro y lo estamos compartiendo en las distintas redes digitales. Si usted quiere contactarnos, puede hacerlo a través del 0416-620-3502, 0416-620-3502, y nuestras redes digitales Sierra Carlos Ben en todas las plataformas digitales. Y muy importante, entre ayudarnos. Vamos a combatir el ataque de estrés, de ansiedad, de pánico, tener nuestro círculo de apoyo, muy importante, trabajar para no sentir estos terremotos fantasma con los 7 pasos que estamos difundiendo en el anclaje, la ayuda, la comunicación de cómo nos sentimos entre familiares, amigos. Es importante cuidar 4 pilares: la familia, el trabajo, la salud y los amigos y amigas de este círculo de apoyo. Así que usted que está escuchándonos en esta programación especial, estamos totalmente a la orden. Comuniquemos siempre esperanza, organización, los que creemos en Dios, fe, y seamos más empáticos, trabajemos el respeto, pensemos antes de contestar. A veces por toda esta situación hay gente que está muy iracunda, entonces contesta feo a un familiar, a un amigo. Tratemos de respirar y pensar antes de responder, de contestar. Y bueno, y la unión nacional, muy importante la unión nacional para fortalecer lo que estamos haciendo con nuestra presidenta Delcy Rodríguez, nuestro presidente de la Asamblea Nacional Jorge Rodríguez y nuestro capitán de la Dignidad Diosdado Cabello y todo el alto mando que está trabajando con amor por Venezuela.
0: Así es, escuchamos a Carlos Sierra, periodista y diputado de la Asamblea Nacional, con esta información tan importante de cómo comunicar desde la contención estos tips tan relevantes para cuidar la salud mental. Muchísimas gracias, Carlos. Esperamos en una próxima oportunidad volver a coincidir. Me despido. Quien les está detrás de los micrófonos, Carelis González, periodista del Circuito Radial PDVSA, quien me acompañó en la consola, Francisco Díaz, en el streaming, Erika Quintana, en la asistencia de cabina, Filmaris en Mendoza, bajo la producción de Gracie Farías, y bueno, todo este equipo técnico y periodístico se encuentra desplegado bajo el liderazgo de la presidenta de Radio Nacional de Venezuela, la periodista Isbemar Jiménez. Y como lo decía nuestro invitado Carlos Sierra, es importante cuidar la salud mental de todas las personas, por favor. Y bueno, Venezuela no está sola, Venezuela renace, y hoy más que nunca estamos demostrando que somos un país resiliente y unido.
1: Así es, bendiciones para todos.
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10: Son las 2 y 56 minutos.
11: Carlos Alvarado, ministro del Poder Popular para la Salud.
12: Hospitales como estos, tenemos 13 instalados, pero hemos tenido médicos y equipos de salud de más de 20 países que han traído y se han incorporado con nosotros en el sistema público y han aportado una extraordinaria ayuda a nuestros afectados por el doble terremoto. Este hospital en particular, el de Qatar, que es un hospital tipo 1, que gentilmente el gobierno de Qatar además está donando a Venezuela, nos va a quedar para este tipo de circunstancias en particular, y este va a ser como el lugar de referencia. Los equipos de salud que están en los campamentos transitorios atienden al paciente. Si alguno requiere algún examen particular o ser hospitalizados, van a ser referidos entonces a este hospital de campaña, que además tiene la integración de personal de Qatar y personal venezolano. Hay una integración de ambos equipos en perfecta armonía, y bueno, después los venezolanos van a dirigir este hospital. Cuando bien tengan a retirarse los compañeros de Qatar, va a ser completamente manejado por venezolanos. Así que nuevamente agradecemos al gobierno de Qatar, al pueblo de Qatar, por esta extraordinaria donación que viene a aliviar un poco el dolor de los venezolanos y venezolanas afectados por la tragedia.
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16: Carlos Alvarado, ministro del Poder Popular para la Salud.
12: Hospitales como estos, tenemos 13 instalados, pero hemos tenido médicos y equipos de salud de más de 20 países que han traído y se han incorporado con nosotros en el sistema público y han aportado una extraordinaria ayuda a nuestros afectados por el doble terremoto. 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Los equipos de luz que están en los campamentos transitorios atienden al paciente, si alguno requiere algún examen particular o ser hospitalizados, van a ser referidos entonces a este hospital de campaña, que además tiene la integración de personal de Qatar y personal venezolano. Hay una integración de ambos equipos en perfecta armonía, y bueno, después los venezolanos van a dirigir este hospital cuando bien tengan a retirarse los compañeros de Qatar. Va a ser completamente manejado por venezolanos, así que nuevamente agradecemos al gobierno de Qatar, al pueblo de Qatar, por esta extraordinaria donación que viene a aliviar un poco el dolor de los venezolanos y venezolanas afectados por la tragedia.
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17: Desde el territorio comunal, Hernán Montilla, la secretaria para la transformación social de la gobernación del estado Mérida, Soraynel Castillo, informó que se brindó atención especializada a mujeres gestantes, adultos mayores y personas con discapacidad a más de 600 familias de esa comunidad. Por su parte, el alcalde del municipio Sucre, Ángel Sánchez, manifestó que estas jornadas son una oportunidad para el beneficio local.
18: Mujeres con talentos artísticos también, que es todo lo que han venido haciendo desde sus territorios comunales dentro de esta jornada.
19: Donde todos y cada una de estas personas que se abocaron acá salieron beneficiadas en cuanto a comida, atención médica, cortes de cabello, una jornada integral completa.
17: La jornada trascendió lo asistencial. La docente de la Escuela de Emprendimiento, Denis Sánchez, destacó que también incluyó formación en prevención sísmica y servicios de esterilización de mascotas, lo que para la responsable de la Sala de Autogobierno, Kismeli Ochoa, impulsa el desarrollo social del municipio Sucre con un enfoque preventivo y humano.
20: Aporta conocimientos, habilidades para cada una de mis estudiantes, tanto como ellas como otros cursos, que manualidades, costura.
21: Una actividad muy hermosa en tomar en cuenta en esta feria tan emblemática a este sector, al municipio Sucre, agradecida con el gobernador.
17: Desde el estado de Mérida, el gobierno bolivariano ratifica que estas jornadas continuarán desplegándose en todo el territorio para garantizar la protección social de cada ciudadano. Desde el estado de Mérida, Joana Briceño, RNV Noticias.
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4: 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Les saludamos en el idioma guayunaiki. Y desde acá, desde esta trinchera comunicacional, les saludamos en este idioma del pueblo guayún del estado Zulia. Continuamos en esta programación especial Venezuela renace toda. Hoy nos ha tocado pues contar con un panel de invitados quienes han formado parte de este voluntariado que se ha sumado en solidaridad a cada uno de nuestros hermanos afectados. Y bueno, también tenemos aparte de esta familia guayú quienes formaban parte de esas familias que habitaban en la zona de La Guaira, Los Corales, Tanaguarena, una población guayú, que bueno, la presidenta encargada nos ha encomendado como pueblos indígenas asumirlos, acompañarlos y bueno, hasta donde nos alcance cada una de nuestras voluntades, vamos a estar allí abrazados y por supuesto tomados de la mano para poder reconstruir cada una de nuestras viviendas. Lo importante, como en muchos testimonios, en muchas ocasiones recibimos a nuestros hermanos al decir estamos vivos, pues los demás se va recuperando poco a poco. Quisiéramos también nosotros desde esta trinchera de la Radio Nacional de Venezuela decirles que y está de más también ratificarles que la atención del gobierno nacional a través de la presidenta encargada Delcy Rodríguez, a través de la ministra Clara Vidal, pues ha sido desde el primer momento esa hermandad que se ha visto. Recordar también que nuestros compañeros que nos acompañan en este momento están en el campamento transitorio que se ubica en el complejo educativo Gran Colombia, específicamente en el edificio Perú. Con ellos nosotros, por supuesto, pedirles la autorización a ellos y a todo el equipo que acompaña a estas familias, conocer de ellos, mucho más allá de haber vivido el 24 de junio este desastre natural, también es decirles qué ha dicho o qué nos dice cada una de esas atenciones que han recibido a través del gobierno nacional. Vamos a presentar primero que todo a nuestros invitados, Óscar González del pueblo guayú, nuestra compañera Dorina Sánchez es una de nuestras hermanas que se sumaron no aquí de Caracas, sino desde el estado Zulia, desde Sucre, quien nos dice, bueno, aquí estamos, nosotros no tenemos dinero, no tenemos nada, pero tenemos presencia, tenemos corazón y tenemos esa solidaridad. También nos acompaña nuestra compañera Claudia Atencio del pueblo guayú y hemos hecho familia, hemos hecho hermandad, porque también tengo el honor de acompañarlos desde el primer momento de recibirlos, no solamente como venezolana, sino también como hermanos del pueblo guayú. También nuestra profesora Janet Ipuana forma parte del equipo del Ministerio de Pueblos Indígenas, desde su sabiduría, desde su conocimiento, aportando para que nuestros niños no pierdan ese ritmo de educación que llevaban pues antes del 24, y hoy estamos demostrando como un solo pueblo cómo se levanta un pueblo. Esa esencia a la que siempre nos ha caracterizado. Desastres como el 2000, en el 99 lo vivimos, pues hoy nos toca nuevamente y contaremos desde esta experiencia cómo se levanta un pueblo y sobre todo Venezuela, que tiene esa marca de resiliencia, esa marca de solidaridad y hermandad. Guapo, impone aquí, Oscar.
23: 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Cascari en guaya, Delcy Rodríguez. Sma otra, la ministra inca de pueblos indígenas, Clara Vidal. Buenas tardes, saludos desde aquí de Radio Nacional de Venezuela. Mi nombre es Óscar González, de Pueblo Guayú, y yo soy del estado La Guaira. Bueno, hablando de La Guaira, hoy ya tenemos 19 días que nacimos nuevamente de esa tragedia. que pasó allá en esa entidad. Y bueno, gracias a Dios, Tata Maregua, les pedimos también gracias a la presidenta encargada Delcy Rodríguez y la ministra de Pueblos Indígenas, Clara Vidal, que estamos ahorita, ella nos fue que nos rescataron de allá, de donde estamos, donde allá de La Guaira hasta acá Caracas. Estamos ahorita en el complejo educativo La Gran Colombia, en el edificio Perú. Bueno, ahí, ahorita estamos ahí con nuestros niños, con nuestros hijos, nietos, familias, guayú, paisanos de ella mismo, que viven nosotros allá. Ahí están los corales, de La Marejada, de Tanaguarena y otra comunidad, donde habitaban los paisanos de allá de La Guaira. Bueno, ahorita estamos ahí, gracias, bueno, por la atención, todo, como medicamentos, los médicos, psicólogos, mucha atención hacia nosotros, gracias al gobierno nacional y el Ministerio de Poder para los Pueblos Indígenas.
4: Así es, estimados usuarios, quienes escuchan a esta hora esta programación especial de la Radio Nacional de Venezuela, Venezuela Renace Toda. También recordarles que estamos transmitiendo vía streaming a través de la cuenta YouTube de la Radio Nacional de Venezuela. Quienes nos puedan visualizar a través de esta plataforma digital son los rostros de esta Venezuela que renace, como lo dice este nombre de la programación especial. Y vamos a renacer con más fuerza, con más ejemplo para cada uno de nuestros niños. Por eso también queremos escuchar de parte de la compañera Claudia, quien es madre y quien ha visto esa atención a través de la educación para nuestros niños. Claudia, veníamos en camino hace unos minutos y conversábamos sobre ese momento, ¿no? Es como un sueño, y yo creo que muchos todavía estamos en eso, pero es un sueño donde podemos decir que no estamos solos, que estamos acompañados, que la primera prioridad de la presidenta Delcy Rodríguez ha sido protegerlos. Por eso hoy decimos, nuestros hermanos de La Guaira no son refugiados, hoy son protegidos. Esa fue nuestra primera tarea encomendada, proteger a cada una de esas familias, y bueno, a medida de cómo vayan transcurriendo los días, se va haciendo esa atención. Y dentro de esa protección está lo que comentaba el compañero Óscar, atención en salud, porque hubo casos donde ya venían con algunas lesiones y bueno, fue la prioridad, los niños desde el área de educación, que es el que llevamos junto con la profesora Janet Ipuana, que en el transcurso del programa, por supuesto, vamos a estar ampliando más este tema. En esa atención que han recibido ahorita, Claudia, los niños, y siempre destacar que desde el primer momento que vamos a recibir la población guayú de La Guaira, eso fue una orden, y por supuesto una orden que se debe cumplir con el mejor amor de atención, y creo que lo hemos hecho. No hablamos, como les digo, no hablamos desde el punto de vista de sentir lástima por el otro, sino de dar ese servicio con toda la disposición, con todo el amor, independientemente de que algunos de los compañeros del Ministerio de Pueblos Indígenas tienen afectaciones igual, pérdidas de viviendas, familias durmiendo todavía con algunos familiares cercanos, pero el servicio creo que ha estado al 100%, y mejor que ustedes el testimonio lo pueden dar en cuanto al tema de atención. Claudia, voy a poner ahí, es yo tengo yo una y quiero.
0: Muy buenas tardes a todos los que están aquí reunidos y a todos los que están presentes. Mi nombre es Claudia Tencio y bueno, lo que en verdad sí nos han atendido desde el primer día que hemos llegado, y hemos sido bien atendidos con nuestros alimentos, con las medicinas, la educación para los niños, educación también con la parte indígena, con nuestro nicho lingüístico, para que aprendan más sobre nuestra cultura. y sobre también somos costureras, ahí mismo hacemos nuestras vestimentas y es un gran apoyo para cada uno de nosotros.
4: Bueno, así es, Claudia, hablándonos sobre esta experiencia, ¿no?, de compartir. Yo a veces, yo hablo en primera persona porque, bueno, desde el primer momento nos tocó a nosotros asumir, y lo puede decir la compañera Janet, la compañera Dorina, que estamos allí como voluntarios, y nos sentimos identificados. Y nos corresponde, por ejemplo, en el caso de los voluntariados, ver a las familias, esa conversación, esa risa, es decir, estamos en familia. Y lo que son cosas de la vida, que el espacio que fue asignado para pueblos indígenas es una churuata. Lo que simboliza también la vivienda multifamiliar, como lo tiene específicamente el pueblo Yanomami. Y hoy nos toca a nosotros vernos a las caras. Quizás este momento nos toca pensar en lo que hemos fallado y que hoy nos corresponde construir nuevamente. Lo decía el compañero Oscar, hemos nacido nuevamente este 24 de junio de 2026. El primer parto, se lo comentaba, el primer parto fue el día en que nacimos y que salimos del vientre de nuestra madre. Pero hoy hemos nacido nuevamente el 24 de junio. Llevamos 19 días de haber nacido, ¿no? Y es allí donde nosotros podemos corregir como venezolanos, evaluarnos a lo interno. Y una de las cosas también importantes, y creo que coincidirán conmigo las compañeras, esa solidaridad no tuvo color, no tuvo ninguna diferencia política ni de color ni nada, pues. Y es lo que nosotros veíamos la misma noche del 25 que pudimos tener contacto con nuestros hermanos Wayú, que el pueblo de Caracas, en menos de 2 horas, una mesa específicamente casi como esta, eran montañas de comida, de vestimenta, de pañales. Y es a uno lo llena como ser humano y sabemos que no estamos solos. Lo poquito que tenían era lo que llegaba y se entregaba con amor, con solidaridad, con hermandad. Y siempre decir que el que reniega de ser venezolano realmente fue un error de la tierra haber nacido en estas tierras tan maravillosas como lo es Venezuela. Bueno, Dorina, tu experiencia hoy como voluntaria, como venezolana y como pueblo indígena.
3: Mapanacón Mamó, Sharpe Yaconocón, hermana Radina, Radio Nacional de Venezuela, hermano Guayú. Buenas tardes, saludos. Bueno, primeramente agradecerles, hermana Radina, por la invitación a Radio Nacional de Venezuela a acompañar a nuestros hermanos indígenas Guayú que están en el campamento transitorio indígena del edificio Perú de la Gran Colombia, desde el Estado Sucre, acompañando a nuestros hermanos indígenas como voluntarios, ayudando a todos nuestros hermanos allí con el tema de alimentación, de acompañarlos en el tema de formación con nuestras hermanas que están allí en el tema educativo. Y bueno, darle ese apoyo, esa mano amiga que lo hacemos de corazón, como nos caracteriza a todos los venezolanos y sobre todo como nos caracteriza a los pueblos indígenas. Nuestro amor, nuestra solidaridad, como lo dijo Radina, fue una instrucción que se cumplió desde el primer momento. Y nuestra presidenta encargada, Delcy, lo instruyó y estamos nosotros hoy aquí acompañando a nuestros hermanos, acompañando a nuestra ministra Clara Vidal, que desde el primer momento se abocó a la atención de nuestros hermanos y a refugiarlos para que no quedaran en la calle desamparados, durmiendo en la calle, y tienen ahorita un espacio donde pueden pernotar y hacer su vida, pasar este duelo que se está pasando, estos momentos tan difíciles que están pasando ustedes, y que nosotros vinimos a acompañarlos, a solidarizarnos con ustedes. El pueblo de Venezuela en todos los estados se han solidarizado con nuestros hermanos. En los días que llevo acá en el campamento, bueno, he visto cómo personas de otros estados han llegado a nuestro campamento a hacer sus donaciones de alimentos, de comida, de ropa, de útiles escolares para los niños, de juegos, de juguetes, de todo ese tipo de materiales que ahorita le está haciendo falta a ustedes. Y que bueno, decirles, sobra decirles que cuentan ustedes con esta camarada, hermana, para seguir apoyándolo. para seguir apoyándonos y fortaleciendo todas esas instrucciones dadas por nuestra presidenta Delcy y por nuestra ministra Clara Vidal.
5: Así es, bueno, una voluntaria que se viene de ella del estado Sucre. Y así no solamente Sucre, tenemos en de Anzuategui
3: y está en el campamento de La Guaira.
5: Exacto. Importante también destacar que el Ministerio de Pueblos Indígenas se le fue asignado la responsabilidad no solamente del espacio del edificio Perú donde está la población indígena Wayú, sino que también está llevando la responsabilidad del campamento transitorio Lorenzo González. Allá sí hay más poblaciones indígenas. Acá en la que tenemos en la Gran Colombia tiene 27 familias y bueno, cada uno de ellos atendidos a un 100%. También es importante mencionarles dentro de las cifras oficiales el balance que ha dado la presidencia del área social de nuestra amada República Bolivariana de Venezuela. Hasta el momento hay 107 campamentos asignados con una capacidad de 25.064 y 20.231 capacidad de personas. ¿Dónde están esos campamentos? Bueno, en Caracas hay 40 con 11.149 camas ocupadas de 7.068 personas ocupando esos espacios. Además, en el estado de La Guaira 28 campamentos habilitados, entre ellos uno que se está ampliando para que tenga mayor capacidad de atención a cada uno de nuestros hermanos de La Guaira. También tenemos en el estado Miranda 29 campamentos con 3.760 camas habilitadas y 10 campamentos en el estado La Guaira. Así es parte de la información oficial que nos ofrece el gobierno nacional en atención a cada una de las familias afectadas del pasado 24 de junio. La profesora Janet también, una de esas soldadas, y la mayoría somos mujeres, y yo creo que eso es lo que ha garantizado. Bueno, el profesor Oscar debe decir y certificar que el sistema de organización que se ha dado dentro de todo este campamento, específicamente del edificio Perú, ha sido gracias a esas directrices de las mujeres, ¿no? Limpieza, organización, días de mantenimiento. ¿Por qué? Porque este es un espacio para convivir, no solamente por 15 días, sino quizás por meses, pero que creo que nos va a dejar como marca esta forma de nosotros distribuirnos cada una de las tareas, ¿no? Y es la forma en la que, como disciplinados, debemos de seguir demostrándoles a cada uno de nuestros niños que nos están viendo. Y Claudia también ha visto cómo nosotros tenemos, por ejemplo, la organización del área de educación, cómo tenemos la organización en cuanto a siembras, que hoy corresponde al profesor Oscar, porque es nuestro sabio dentro del nicho etnolingüístico. Y bueno, la profesora Janet nos va a ampliar el tema este de educación dentro del campamento transitorio Gran Colombia, específicamente del edificio Perú. Va a poner aquí, profe.
6: 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Muy buenas tardes, bueno, complacida, aquí estamos con este voluntariado de corazón, brindándole el apoyo, dándonos la mano como pueblo indígena, como guayu, El buen guayú nunca abandona a su gente, sea del clan que sea y esté en cualquier parte de la bolita del mundo, uno siempre se identifica como guayú y dar la mano y como indígena. Y aquí estamos, pues, como voluntariado del Ministerio del Poder Popular para los Pueblos Indígenas. Todo el equipo que estamos ahí lo estamos haciendo de corazón con nuestra ministra y con nuestra presidenta encargada. Bueno, haciendo la tarea, porque no hay de otra. Tenemos este compromiso como persona, como un buen venezolano, como indígena, de no abandonarlo. Y bueno, desde la parte de formación es tan importante la educación, porque no solamente se habla de la educación formal, lo que da el Estado venezolano, sino también reforzarlo, lo que es la educación intercultural bilingüe. Esto es como que no abandonar esa continuidad también de los niños que vienen, porque no habíamos cerrado el año escolar. Entonces le estamos dando continuidad para que ellos puedan cerrar su año escolar, pero paralelamente también abrimos un nicho lingüístico e etnolingüístico dentro de este espacio, pues, del campamento transitorio de la Escuela Gran Colombia. Y bueno, ahí estamos comenzando a cómo relacionarnos nosotros, porque no solamente estamos contribuyendo a la continuidad de una educación propia de nuestros niños wayú, sino también se han sumado las maestras del complejo educativo y han tomado esto también como que de corazón también dar clase en wayúnaqui. Hoy presentaban cartillas y decían, bueno, vamos a traducirlo en wayúnaqui. Bueno, yo estoy ahí para aportar desde el idioma wayúnaqui, también reforzando la educación propia de los pueblos indígenas. No solamente es la escritura y hablar el idioma, aprenderlo, reforzarlo, sino también es cómo es el día a día del wayú, estando en la capital, que también esos conocimientos no se pierdan. Bueno, aquí está el hermano Oscar, va a iniciar el proyecto de siembra según los tiempos. Este es un momento propicio también para nosotros aportar desde eso, que no solamente nos enfrascamos en lo que haya sucedido, no, es como nosotros retomar la vida y más bien de esto aprender mucho, de esto se trata esta situación, sino que cómo nosotros enfrentar esta situación, pero con todo, como el buen venezolano que somos. Nosotros siempre nos hemos levantado de los momentos más duros. Estos son pruebas, digo yo, son pruebas como de resistencia, y más nosotros como pueblos indígenas, que somos un pueblo identificado con una resistencia milenaria. Y bueno, aquí estamos, los pueblos indígenas, para aportar, y con todo el equipo del Ministerio del Poder Popular para los Pueblos Indígenas y de nuestro gobierno bolivariano.
5: Así es, bueno, ese es el sentir del venezolano, ¿no? Levantarnos con más fuerza, corregir lo que tenemos que corregir. Y sobre todo nosotros creo que nos hemos llamado a la unidad en esta familia, en esta gran familia wayú. Además de ser la gran nación wayú dentro del edificio Perú, en la Gran Colombia, es la gran familia, cada uno aportando. Yo creo que eso es lo que nos ha llenado a nosotros, porque lo hacemos de manera voluntaria. Quien diga que lo estamos haciendo de manera financiera está equivocado. Lo hemos hecho y con cansancio, porque los primeros días, pues bueno, en mi caso que arrancamos una sola hora, hubo un día en que yo tuve que dormir una sola hora, de dos días, una sola hora, hasta las 5 de la mañana, 6, volver a arrancar, que eso es parte de nuestra fuerza, de nuestra fortaleza, porque hay casos, ejemplos, en el mío, yo perdí el apartamento, pero para mí lo veo tan insignificante lo de lo que se pierde también allá en La Guaira, ¿no? Porque hay familiares que todavía se encuentran bajo los escombros, pero nos tenemos que levantar, pues. O sea, que mi pérdida tampoco sea la misma carga que lleven ustedes. Y bueno, abrazarnos, sonreírnos, y que más adelante nosotros lo vamos a recuperar. Lo material se recupera, la vida no. Y es lo que hoy nosotros estamos viendo de la mano de la presidenta Delcy Rodríguez, dando esas orientaciones, cómo nosotros nos vamos a ir ubicando dentro de todo el territorio venezolano. Okay, sí. Bueno, a esta hora 3:27 nos informan que tenemos comunicación directa con la presidenta de la Radio Nacional de Venezuela en el estado de La Guaira, desde el lugar de los hechos. Adelante.
9: Hoy Muy buenas tardes, usuarios y usuarias de Radio Nacional de Venezuela. Hasta ahora nos encontramos en la comuna Gran Cacique Mare, organizada en el territorio, en perfecta unión cívico-policial-militar. Nos encontramos con un vocero de esta comuna que viene acompañado también del Instituto Nacional de Tierras Urbanas, funcionarios militares, ingenieros, en un abordaje integral que se está haciendo en esta región. Y bueno, por las redes sociales van a poder visualizar, ver lo que nosotros hemos hecho en este recorrido. A esta hora tenemos al señor Domingo Herrera, quien es artista y además ha generado una serie de mapas de estructuras de esta región para poder ayudar al Instituto Nacional de Tierras Urbanas y al Ministerio del Poder Popular a la Vivienda a desarrollar proyectos seguros en este sector para las personas que se vieron afectadas por el doble sismo. El señor Domingo Herrera.
10: Bueno, muy contento de la presencia de ustedes, del acompañamiento. No estamos solos. Desde el primer día hemos contado con los hermanos militares, milicianos, con todas las fuerzas vivas, con un apoyo solidario interno, externo. Nos sentimos felices porque tenemos paz en medio de la tormenta. Nos han generado tranquilidad, fuerza, ánimo, tan importante en estos tiempos tan difíciles que estamos viviendo. Bueno, acá como usted ve, estamos en nuestro puesto acá donde estamos de comando, donde estamos trabajando, generando ideas, planificando, organizando para construir juntos, nosotros como pueblo organizado, junto a las instituciones del Estado, en la reconstrucción de nuestra comunidad. Agradeciendo pues que tenemos aquí esta comunidad como eje piloto y estamos seguros que vamos a hacer una gran obra en colectivo.
9: Domingo Herrera, cuéntanos un poco cuántas personas hacen vida en esta comuna, o por lo menos cuando ustedes tenían, bueno, el último registro.
10: El último registro que teníamos en la sala de autogobierno era 6.869 personas, 2.006 familias teníamos acá. Claro, lo tengo más desglosado, pero se me escapa de la mente los datos. Pero eso es lo que teníamos en ese momento.
9: Sí, ahorita usted ha desarrollado un mapa que vemos aquí, usuarios y usuarias de Radio Nacional de Venezuela, un mapa del sector. Explíquenos un poquitico para que los que nos están escuchando puedan entender.
10: Esto es un mapa hecho a mano alzada, por supuesto. Nosotros desde la sala de autogobierno teníamos mapas y entonces el pequeñito lo hicimos grande, lo construimos. Y no solamente hicimos el nuestro, sino hicimos el de nuestra comuna hermana Jacinto Convit. ¿Para qué? Para desarrollar pues todo lo que tenga que ver con planificación, organización, mapa de riesgo, zona de riesgo, todo eso. De manera que el que llegue aquí puede visualizar la problemática y puede buscar construir, pues. Porque cuando la persona logra visualizar, puede imaginar y puede construir. Esa es la posibilidad que tenemos los
9: artistas. Estamos en la etapa de construcción.
10: Sí, ya pasó lo malo, ahora vamos a construir. Y vamos a unirnos.
9: ¿Se puede aquí en La Guaira?
10: Claro que sí, hay zonas que se puede. Y ahí, por ejemplo, Mare, el pueblo que se negó a morir. Así es nuestro lema. Tú le puedes preguntar cualquiera en Mare. ¿Cómo se llama Mare? Mare, el pueblo que se negó a morir. Mira, ni la tragedia, ni nada de lo que ha pasado no ha resistido. Ni este doble terremoto. ¿Ves? Por la gracia y la misericordia de nuestro Señor Jesucristo estamos vivos. ¿Ves? Y por eso somos un pueblo resiliente y bendecido. Mira,
9: por aquí hay una señora muy famosa que se llama Yusmari.
10: Ah, bueno, es una luchadora, una hermana de guerra.
9: Ya vamos a ir para allá, pero aquí tengo señal y quiero aprovechar que estamos en vivo para Radio Nacional de Venezuela. Yusmari, ¿cuál es tu apellido?
11: Yusmari Ortega.
9: Yusmari, cuéntanos. Tú eres una persona muy, muy, muy reconocida aquí por tu capacidad de organización, lideresa. ¿Cuál es tu rol dentro de esta comuna?
11: Bueno, primeramente agradecida con Dios porque, como dijo el compañero, nos permitió nuevamente volver a vivir, y solidaria con todo el pueblo de Venezuela, de La Guaira y de María Abajo. Bueno, soy parte de la comuna Gran Cacique Mare, soy parlamentaria, también soy líder comunal, jefa OVC del territorio. Y bueno, más, eso soy mareña, de cuerpo, alma, espíritu y corazón.
9: ¿Cómo ha sido esta labor acá de organización en el territorio? Los vemos muy, muy organizados, incluso tienen un mapa del sector, los vemos además engranados con todas las autoridades del gobierno bolivariano, con las autoridades internacionales. Cuéntanos cómo ha sido esa articulación?
11: Bueno, gracias a Dios pudimos articular desde el día uno con la Fuerza Armada Nacional, con la Milicia Bolivariana y los compañeros, nuestros líderes del territorio activado, ya como venimos planificando a través de las comunas, los censos que llevamos, bueno, con este campamento temporal que surgió después del pasado 26, logramos establecer lo que ya veníamos practicando antes desde nuestro liderazgo comunal aquí. Agradecidos con todas las organizaciones internacionales, también con la presidenta Delcy, el Ministerio de Vivienda, que desde el día 5 se instalaron aquí a través de la Comisión Presidencial a darnos respuesta, al INTU, y al gobernador del estado La Guaira, también a nuestro alcalde que ha estado aquí pues apoyándonos en sintonía con la solidaridad de todos.
9: Fíjate, Yusmari, yo estoy bastante impresionada, a pesar de que uno como reportero ha tenido la oportunidad de en el territorio ver el pueblo organizado. Se hablaba mucho de que no estábamos organizados, sin embargo aquí ustedes tienen una capacidad de mapear, de identificar cuáles son los territorios más seguros. Es decir, hay una organización, hay una preparación en el territorio, y ustedes lo están demostrando porque a 17 días ya tienen un mapa de las estructuras, ya pueden presentar proyectos al Instituto Nacional de Tierras Urbanas, al Ministerio. Yo quisiera que nos hablaras un poco de la importancia de esta organización.
11: Bueno, esta organización viene de las bases, y de las bases en Mareabajo tenemos un grupo de profesionales y también de aprendices que hemos estado trabajando en conjunto desde las comunas y captándonos, pues tenemos médicos, tenemos policía, tenemos arquitectos, tenemos cultores, y bueno, un poquito de cada uno en su área se ha sumado a esta tarea en contribuir y sumar para que Mareabajo, como dice mi compañero, el pueblo que se negó a morir, renazca nuevamente y podamos surgir con el apoyo de todos, tanto como nacional, internacional, y todos los que quieran sumarse mediante la organización que aquí en conjunto con las Fuerzas Armadas hemos logrado. Nos costó mucho, y también es importante, queremos hacer un llamado a todas esas personas, un llamado personal, que de buena voluntad vienen a traernos donaciones, que son muy importantes porque, bueno, Venezuela se unió en este momento, y de verdad que la población ha sido bastante asistida por ambas partes, a que confíen en nuestra organización y hagamos las entregas organizadas para evitar que la gente se alborote y se presente en caos, que hablen mal de nosotros. Nosotros estamos aquí prestos a colaborar con todas las personas que vengan a traer cualquier tipo de donativo, pero que sean garantes de la seguridad de nuestra familia, que pasen por nuestro punto de control. De hecho, ellos pueden venir e entregarlo aquí mismo con nosotros, con la organización militar y del pueblo. Ellos mismos pueden hacer su entrega directa, pero bajo ese marco de la organización.
9: Fíjate que, Yusmari, que aquí hablábamos con el coronel encargado del campamento, y él nos decía que hay más de 120 funcionarios también garantizando la seguridad, trabajando con ustedes para que dentro de toda esta situación tan difícil que le ha tocado al pueblo, se garantice también la seguridad. Y es muy importante el llamado que hace.
11: Sí, bueno, aparte de las Fuerzas Armadas Nacionales, contamos con la división del SEBIN, del DIGESIN, del CICPC, de la Policía del Estado de La Guaira, la Policía Comunal, la Policía Regional, la Guardia Nacional del Pueblo también está con nosotros articulado, y toda la gente pues que han dado los distintos cuerpos policiales para articular, gente incluso que es de otro estado. Tenemos a los bomberos del Delta, de verdad que ellos están desde el día uno con nosotros a pulmón. Tenemos también que agradecer a la Organización Internacional Acción contra el Hambre de España, que también ha estado con nosotros con todo el tema de los servicios públicos, los baños portátiles, las aguas servidas, y bueno, nada, el gobierno nacional, de verdad, la ministra de Vivienda, que es nuestra madrina, y qué mejor madrina que Paola Nao.
9: Hemos hablado Paola Pozzani. ¿Qué? Paola Pozzani es la de Vivienda.
11: Bueno, la ministra Paola, ¿quién más que ella para como ministra al mando del Ministerio de Vivienda para que nuestras viviendas sean aseguradas? Se implementó el censo digital. Ya ayer arrancamos como plan piloto el censo digital aquí en nuestra comunidad. Es una bendición porque eso le va a garantizar a nuestra familia el ticket que puede asegurarle su vivienda digna. Una
9: experiencia maravillosa. Ahorita vamos a ir a esa carpa. Nosotros invitamos a los usuarios, a las usuarias de Radio Nacional de Venezuela, a buscar información veraz, oportuna, a desplazarse por los territorios y a transmitir esta experiencia que estamos nosotros aquí visibilizando, como en otros territorios, en donde el pueblo se organiza y en donde tienen la oportunidad de poner a prueba este plan que ha presentado la presidenta del registro con su captahuella. ¿Tú te registras a ti, Yusmari?
11: Sí, bueno, yo lo doy gracias a Dios porque mi vivienda de verdad no fue afectada, la de mis familiares sí, y mucha población de aquí. Nosotros tenemos 7 consejos comunales. Somos una comuna que se llama Gran Cacique Mare con 7 consejos comunales. Hay afectación tanto en los edificios, que son el urbanismo, como en las 4 comunidades, que es la barriada. Ahorita comenzó el censo por las edificaciones, que son el urbanismo Mare 1, Mare 2, Algarín, Pailas 2. ya el censo de todas esas personas está canalizado. Seguidamente vamos a llamar a nuestras comunidades, Nueva Lua, Anamerlo, Villamar y Cabo Blanco, también a registrarlo. Es muy gratificante para nosotros que en esta oportunidad todas las familias, aproximadamente 1,000 casas de la barriada también van a ser registradas, así como se hizo el censo, casa por casa, y que podamos nosotros tener la plena seguridad de que podemos contar con el Ministerio de Vivienda para que tanto la parte de la estructura de los urbanismos y también de la barriada, las casas, esas familias también sientan que el gobierno nacional le va a apoyar con las reparaciones de su vivienda.
2: Reparaciones y con las personas que tengan que entregarle nuevas viviendas. Muchísimas gracias, Yumari. Nosotros vamos a continuar aquí.

0: la gente a asumir las riendas de su propio destino. La gente ha asumido esta tarea con mucha disciplina, con mucha madurez, pues a pesar del dolor de perder, pérdidas materiales, pérdidas humanas, ellos están aquí orientando, enfrentando, avanzando, ayudándonos a hacer la tarea mucho más rápida, porque el proceso de reconstrucción amerita esa capacidad, esa voluntad de la gente que está en este sector. Hemos reconocido la fortaleza que tiene María Abajo para levantar, edificar nuevas unidades habitacionales de aquellas que sufrieron daño. Hemos conseguido con casas que aún están en buenas condiciones para servir de refugio a nuestras familias. Ha sido una experiencia donde hemos podido avanzar rápidamente gracias a la orientación de la presidenta Delcy Rodríguez. El campamento que está aquí instalado de la misión de la del Ministerio de Hábitat y Vivienda, dirigido por la arquitecta Paola Posani, ha sido una dirección que ha permitido avanzar y acompañar a esta comunidad con nuestra capacidad técnica, logística, operativa, humana, para que podamos responderle a nuestra gente de manera oportuna.
1: Ronald, yo quisiera que tú nos contaras un poco el despliegue. Ustedes son un equipo multidisciplinario, tienen ingenieros, pero la percepción de la gente es que ustedes son parte del pueblo y que les ha permitido entonces a ustedes, en medio de esta conmoción, poder escuchar, poder además tener esa sabiduría popular, ese conocimiento de la gente de su territorio. Ustedes lo pueden compartir y llevarlo a hacer a un proyecto, ¿no?
0: Ah, sí, la gente, cuando nosotros llegamos y abordamos, piensan que somos un equipo social, no un equipo técnico, de ingenieros, científicos, y siempre nos dicen que son más humanos. El encuentro con ellos nos han permitido reforzar nuestros conocimientos. Hemos afinado en estrategias, en métodos de abordaje, hemos logrado consolidar un equipo conjunto, la comunidad organizada, el pueblo organizado y el equipo del Ministerio de Vivienda, con su capacidad técnica, ha logrado mejorar y ampliar nuestras capacidades de respuesta. Creo que ha sido esto lo importante que quiero resaltar, que hemos avanzado gracias a la voluntad del pueblo y a la capacidad de nuestros servidores públicos, la sensibilidad de nuestros servidores públicos, que no son aquellos tradicionales funcionarios que están alejados de la realidad, encopetados, que no, aquí son ingenieros, aquí hay geofísicos, hay geólogos, todo un equipo de geotecnistas trabajando de la mano con nuestra gente para poder avanzar en el renacimiento de Venezuela, porque conjuntamente Venezuela renace con este equipo.
1: Así es, muchísimas gracias al presidente del Instituto Nacional de Tierras Urbanas, Ronald Rivas. Nosotros vamos a continuar desplegándonos por acá, por Marea Abajo, realmente gratamente impresionados dentro de lo que ha significado esta conmoción para el pueblo de Vargas, poder sentir en el terreno la experiencia, pero también la esperanza de que es posible aquí en el estado de La Guaira, aquí en Marea Abajo, desarrollar un censo, registrar a las personas, organizar la logística, organizar la alimentación, vincular los saberes populares con los saberes técnicos para realmente hacer que Venezuela renazca. Nosotros continuamos aquí en el estado de La Guaira. Les reportó para Radio Nacional de Venezuela Isbemar Jiménez.
2: Bueno, ahí tenemos entonces a nuestra presidenta de la Radio Nacional de Venezuela, también desplegada en La Guaira, conociendo cada uno de esos testimonios de cómo el gobierno nacional está atendiendo a esas comunidades que se están organizando. También es importante destacar que desde el campamento de la Gran Colombia, cada uno de esos edificios, hablamos de 4 edificios que están habilitados para albergar a más de 1,000 personas, y tenemos hasta el momento habilitado el edificio Colombia, el edificio Bolivia, el Perú, donde está el campamento de pueblos indígenas, y el campamento Ecuador. Allí la atención ha sido de manera extraordinaria. En el reporte que escuchábamos hace unos minutos, hablaba de la captación, ¿no?, a través de las huellas de cada una de esas familias que han sido afectadas, y que bueno, paulatinamente se les va a dar a cada una de las familias su atención social que corresponde. Son prácticamente estas primeras medidas que la presidenta ha encargado a cada uno de los responsables de los campamentos transitorios que están habilitados en estos estados que han sido afectados. Queremos escuchar también de parte de Oscar esta organización, porque lo hemos visto no solamente nosotros como responsables, como voluntarios, sino que también la organización de manera interna, como cada uno de las familias que conforman

0: estos campamentos. Hay varias comisiones, ¿correcto, Óscar? Es necesario que también nosotros podamos conocer esa iniciativa de parte de ustedes de poder aportar a este voluntariado que está presto y dispuesto para acompañarlos y atenderlos en este tránsito, en estos momentos que estamos viviendo.
1: En el caso de nosotros los guayú, en el campamento transitorio Perú, nosotros, bueno, siempre en la mañana, en la tarde hablamos con las mujeres guayú, que son madres, y los padres. La mamá se encarga a limpiar todo el tiempo su área, donde ella duerme, el espacio. Y también con la comida, el desayuno se pone estorneando. Una mañana, tres familias cocinan desayuno. Pasa mañana otras tres familias, así estamos, por turno, pues, las mujeres. Y nosotros, los caballeros, a limpiar por alrededor de la escuela, por el espacio, para limpiar. Y bueno, y también con los niños. Ahí está, la semana pasada creamos el nicho en el lingüístico para...
0: Así es, bueno, Óscar, vamos a tener allí unas declaraciones del canciller Iván Gil. Escuchamos.
2: Estas embarcaciones que ha mandado el gobierno de la presidenta Claudia Sheinbaum, nos acompaña, por supuesto, le agradecemos al embajador Leopoldo de Gives, embajador de México en Venezuela, y agradecemos, bueno, al comandante Chovy, comandante de esta nave, la isla Holbox, que trae en esta nave 227 toneladas de ayuda, otra nave que está llegando en este momento también junto con ella, 114 toneladas más, es decir, una considerable ayuda para atender la emergencia nacional, la emergencia local en La Guaira, las personas que han sido afectadas. Aquí estamos hablando principalmente de materiales para atender a aquellas personas que han perdido su hogar, que están actualmente en los campamentos transitorios que ha construido el gobierno bolivariano. Debemos significar que dentro de esta nave vienen cuatro plantas potabilizadoras que van a atender, bueno, varios miles de familias que están en este momento en distintos campamentos transitorios. Las plantas potabilizadoras vienen con sus operadores incluidos, que asistencia técnica para manejar toda esta operación. Además de eso, bueno, materiales sanitarios, medicina, alimentos, es decir, una ayuda completamente integral que se une a todo el esfuerzo que ha venido haciendo el gobierno bolivariano y los países amigos que han estado trabajando con Venezuela. Debemos significar también, bueno, en días recientes despedimos la misión de rescatistas mexicanos que también envió el gobierno de la presidenta Sheinbaum, que estuvieron trabajando codo a codo con los rescatistas venezolanos, con casi 4.000 miembros de distintas delegaciones internacionales que estuvieron en Venezuela. México fue una de las primeras que pisó Venezuela con su experticia, con su cariño, con su solidaridad, y nosotros debemos transmitir en nombre de la presidenta Delcy Rodríguez, presidenta encargada, bueno, la palabra de agradecimiento y transmitir al gobierno mexicano que estos gestos realmente enaltecen la comunidad latinoamericana. Hoy México ha demostrado realmente el objetivo de nuestra solidaridad, de nuestro apoyo, y Venezuela nunca olvidará. Y a los pobladores que han sido afectados por estos dos terribles sismos, este doblete sísmico que ocurrió el 24 de junio, desde el gobierno bolivariano les transmitimos, estamos trabajando en conjunto con la comunidad nacional, la comunidad internacional, para llevarles las mejores condiciones de dignidad que merecen todas y todos los venezolanos y venezolanas que han sido afectados. Así que bueno, nuevamente, embajador, transmita al gobierno mexicano, de parte de la presidenta Delcy Rodríguez, la presidenta Claudia Sheinbaum, es nuestro agradecimiento, nuestro amor, nuestro cariño por el pueblo mexicano y por este gesto de hermandad que viene hoy en estos barcos, pero que ha estado desde el mismo 24 de junio activo en mensajes, en acciones, en rescatistas, y que el pueblo venezolano reconoce plenamente.
3: También queremos escuchar las declaraciones del embajador Leopoldo de Gives de la Cruz, embajador designado ante la República Bolivariana de Venezuela, embajador, para que nos comente sobre esta solidaridad que agradece Venezuela permanente desde México en estos momentos de dificultades. Entendemos que se trata de una alianza que va mucho más allá de lo comercial y que se expresa en estos momentos de dificultad en estas dos naciones hermanas.
4: Muchas gracias. Me disculpo por la ronquera, pero son estos días las que nos tienen así. Bueno, debo decirle que ha sido decisión de la presidenta de México y comandanta de nuestras Fuerzas Armadas, quien, movida por el espíritu solidario de nuestro país y de los mexicanos y mexicanas, quien vuelve a dar su brazo solidario a la República Bolivariana de Venezuela, que es a su pueblo y a su gobierno. Hace unos días contamos con el apoyo aquí de la Secretaría de la Defensa Nacional y también de la Guardia Nacional. Hoy es de la Armada de México. Ello habla del espíritu que nos mueve. Estamos seguros que en esta unidad del gobierno de Venezuela y de su pueblo y de la solidaridad internacional, Venezuela renacerá.
3: Venezuela renacerá es el mensaje que escuchamos de las delegaciones internacionales y estos gobiernos amigos que tienden la mano a nuestro país. Queremos conversar con el comandante de este importante buque de la Marina de México. Comandante, ¿qué significa todo este apoyo hoy llegar a Venezuela con este importante contingente de ayuda humanitaria y que sea México que levante esta hermosa voz y este mensaje que Venezuela renacerá?
5: Pues es, personalmente es un privilegio ser parte integrante de esta operación que instruyó el Estado mexicano, ser parte también de el transporte de la ayuda humanitaria que ofrece el Estado mexicano. Y obviamente es un orgullo para toda la tripulación, para la Armada de México, ser el transporte.
0: Ahí vemos parte de esta hermandad y solidaridad que se suma para el pueblo venezolano, esas ayudas necesarias. Y bueno, lo hemos visto, como lo ha dicho Iván Gil, el canciller, en cuanto al tema del primer momento en el que se ocurre esto en Venezuela, este doble sismo, México fue el primero en enviar sus topos para ayudarnos a rescatar a nuestros familiares, amigos, y que todavía continúan esas labores de rescates porque solo Dios es el que nos da esa fortaleza de tener esa esperanza de conseguir a familiares. En algunos casos, pues, su parte de su resto, pero para el ser humano la necesidad de ver que nuestro familiar lo podemos sepultar dignamente es parte de nuestra gran responsabilidad, ¿verdad? Ya nos quedan pocos minutos y lo que pasa es que estamos trabajando en el campamento por cronogramas, que es lo que nos ha caracterizado como pueblos indígenas, mantener la palabra. Los niños nos esperan, los del nicho etnolingüístico, porque hoy, antes de que la luna cierre, ¿verdad, Oscar? Es necesario continuar con esa labor de siembra. Es a partir de las 4 donde tenemos previsto iniciar esa actividad. Por eso es que nos comprometimos a esa hora y nos toca despedirnos. Pero sin embargo, queremos agradecer en nombre de todo el pueblo venezolano a todos esos países que se han sumado a las labores de rescate, a esta nueva etapa de ayuda que estarán llegando a nuestro territorio para que nosotros podamos renacer, como lo dice este programa especial de la Radio Nacional de Venezuela, como lo ha dicho el representante de la Marina del Estado de México, y así vamos a demostrarlo con cada una de nuestras acciones en este transcurrir de estos días. Queremos también pedirle al compañero Oscar un hayeche. Lo recibimos en el primer momento porque el hayeche para el pueblo guayú es el sentir del momento, y yo creo que para nosotros es pertinente ver esos recorridos que ha hecho la presidenta de la Radio Nacional de Venezuela, Ibemar Jiménez, acompañándonos en esta programación. También es rememorar, porque los estoy observando, ¿no? Y hablar de algunos sectores es ver y caminar por las calles de La Guaira, pero nosotros también nos podemos expresar a través de un hayechi. Oscar, te damos ese honor y bueno, cantarle a esas tierras que, bueno, para nuestros hermanos Wayú fue parte de ese diario que hasta el 24 nosotros lo podemos recordar como una de las de los territorios prósperos turísticos, y no perdemos esa esperanza de volver a verlo lo más pronto posible. Guapín.
1: El hayechi, esta es una historia. Lo que pasó en La Guaira es una historia. Bueno, sabes que el Wayú siempre lo interpreta, pues. Y este, como nosotros venimos de La Guaira por esta tragedia, estamos aquí en Caracas, en una zona urbana, tierra de nuestros ancestros, Guayquechpuro, y ahora junto con los Arijunas. Entonces aquí también estamos con los Arijunas, por eso nosotros creamos el nicho genolingüístico, para que nuestros niños, nietos, para que no pierdan el idioma guayunaiki. Por eso tenemos el nicho lingüístico que está aquí, se llama Cotirra, pues, es la unión, unido, donde está ahorita, se está realizando en campamento transitorio Edificio Perú. 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Hats.
0: Tiane.
1: Ya, ne. Ya, pana, ya.
6: Qué bueno, compañero Oscar, nuestro sabio, interpretando sobre lo que les ocurrió y cómo desde ese mismo momento le transformó la vida y que. Hoy en día eso es para contarlo, porque ya es parte de la historia de la vida de un pueblo indígena como el Wayú, que bueno, habitaron en esos territorios también de La Guaira, y que él dice, bueno, aquí estamos después de la tragedia, nada nos va a vencer nuestro ánimo de seguir para adelante y estamos acá. Renaciendo, como dice el programa de Radio Nacional de Venezuela, pero bueno, es el sentir Wayú, es contar la historia a través de ese canto milenario Wayú. Bueno, Oscar, ese sentir tuyo, yo sé que también es el sentir de todos los Wayú que habitaban en ese espacio y que uno donde llega siempre deja huellas, ¿verdad? Y aquí eso es una huella que van a dejar ustedes dentro de ese espacio transitorio donde van a estar ustedes ahorita. Y bueno, que de esta manera cuentas esa historia, pero que no pierden ese ánimo de seguir adelante. Bueno, Oscar, Anayahuatse.
0: Bueno, aquí estamos entonces compartiendo con nuestros usuarios de la multiplataforma Radio Nacional de Venezuela en esta programación especial, Venezuela Renace Toda, es nuestra voz, hoy presente a través de las ondas hercianas de la Radio Nacional de Venezuela. Nos hemos caído, pero nos vamos a levantar con más fuerza, y lo vamos a hacer de la mano con el gobierno nacional que dirige nuestra presidenta Delcy Rodríguez. Ya nos corresponde despedir y bueno, agradecer a todo el equipo de la Radio Nacional de Venezuela que nos han permitido el día de hoy llegar a cada comunidad que del territorio venezolano que nos escucha, porque también recordar hermanos quienes están en este momento acompañándonos, la solidaridad desde cada uno de los territorios indígenas presente en cada uno de esos mensajes, cada una de esas llamadas. Y aquí estamos nosotros contando la historia y le vamos a demostrar al mundo entero cómo se levanta un pueblo ante cualquier adversidad, ante cualquier dificultad. Sobre todo, abrazados como hermanos. Nos despedimos entonces hasta una nueva oportunidad que nos permite esta Radio Nacional de Venezuela, la presidenta de esta prestigiosa emisora, Ibemar Jiménez, a todo el equipo que ha estado pendiente para que nuestras voces se escuchen a través de la Radio Nacional de Venezuela. Muchísimas gracias a todo el equipo y bueno, nos despedimos hasta una próxima oportunidad.
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14: Son las 4:02.
15: Jorge Rodríguez, presidente de la Asamblea Nacional.
16: Que estos voluntarios que tan buen trabajo hicieron en todo este proceso, sobre todo en el estado de La Guaira, ahora se incorporen a todo el proceso que viene, que es el proceso de reparación de viviendas, de construcción de nuevas viviendas, de búsqueda de terrenos para la construcción.
15: Carlos Alvarado, ministro del Poder Popular para la Salud.
17: Hospitales como estos, tenemos 13 instalados, pero hemos tenido médicos y equipos de salud de más de 20 países que han traído y se han incorporado con nosotros en el sistema público y han aportado una extraordinaria ayuda a nuestros afectados por el doble terremoto. Este hospital en particular, el de Qatar, que es un hospital tipo 1, que gentilmente el gobierno de Qatar además está donando a Venezuela, nos va a quedar para este tipo de circunstancias en particular y este va a ser como el lugar de referencia. Los equipos de salud que están en los campamentos transitorios atienden al paciente si alguno requiere algún examen particular o ser hospitalizados, van a ser referidos entonces a este hospital de campaña, que además tiene la integración de personal de Qatar y personal venezolano. Hay una integración de ambos equipos en perfecta armonía y bueno, después los venezolanos van a dirigir este hospital cuando bien tengan a retirarse los compañeros de Qatar, va a ser completamente manejado por venezolanos. Así que nuevamente agradecemos al gobierno de Qatar, al pueblo de Qatar, por esta extraordinaria donación que viene a aliviar un poco el dolor de los venezolanos y venezolanas afectados por la tragedia.
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22: Buenas tardes, usuarios y usuarios de Radio Nacional de Venezuela. Nos encontramos en el sector Mar de Abajo, precisamente en la carpa de la Gran Misión Venezuela Renace. Nos encontramos con la viceministra Patricia Cabrera, quien está en este momento liderando todo lo que es la organización, el registro de las personas que se han visto afectadas, ya sea que han perdido su vivienda o requieren reparación. En esta carpa se ha implantado, como lo ordenó la presidenta Delcy Rodríguez, el sistema de registro digital, un sistema que funciona con código QR, para llevar la data de las personas que se vieron afectadas, ya sea que tuvieron una pérdida total o que requieren reparación de su vivienda. Vamos a escuchar la explicación que nos va a dar la viceministra Patricia Cabrera.
23: Hola, muy buenas tardes. Bueno, como mencionaba, estábamos dando cumplimiento a las instrucciones emanadas de nuestra presidenta Delcy Rodríguez y por parte del Ministerio de Hábitat y Vivienda de la ministra Paola Pozzani, quien es la responsable directa pues de llevar a cabo todo este registro en lo que a vivienda se refiere. Bueno, la jornada realmente comprendía la atención como plan piloto de todo el sector Mare Abajo, que comprende 49 torres, son tres sectores, Mare 1, Mare 2 y Algarín Paila 2, ¿ok? Bueno, el sistema realmente y todo lo que ha sido el proceso ha sido bastante amigable, expedito, realmente versa sobre incorporar todos los datos de los jefes de familias y sus cargas familiares a fin de que posean un código QR que es el que avala realmente que poseía y posee la condición de su vivienda dentro de este sector, para garantizar pues y darle la tranquilidad de que está en un sistema blindado, un sistema robusto y sólido que va interlazado a otros sistemas del Estado para confirmar la veracidad de esa familia. Adicionalmente a eso, se le hace la toma del captahuellas con la finalidad pues de resguardar y pues que generar confiabilidad en todo lo que es el proceso.
22: ¿Cuántas personas aproximadamente están registradas?
23: Okay, llevamos alrededor de 1050 familias, okay, de todo lo que es este sector Mare Abajo.
22: Nos decía que el proceso es amigable, siempre la tecnología a veces genera en algunas personas aprensión. ¿Cómo ha sido la respuesta de las personas afectadas cuando se ven que ya tienen su QR?
23: No, excelente, excelente. De verdad genera, como le mencionaba, la confianza. Y bueno, como es un proceso muy rápido y no genera mayor cosa ni es engorroso, sino que con datos básicos, como está interconectado otro sistema, pues con facilidad podemos saber quién es la persona a quien estamos atendiendo.
22: ¿Niveles de seguridad? ¿Hay posibilidad de vulnerar, de tener duplicidad?
23: No.
22: ¿En cuanto al registro?
23: No, el registro es altamente confiable, robusto y blindado. Solamente posee usuarios que son asignados a través del Ministerio de Hábitat y Vivienda con códigos y totalmente auditables de quiénes son las personas responsables y autorizadas para hacer este registro.
2: Bueno, muchísimas gracias a la viceministra del Poder Popular para el Ministerio de Vivienda, quienes son los responsables de hacer este registro digitalizado de las personas que se vieron afectadas específicamente en este sector. Esta es como la carpa piloto de este proceso. Hemos visto cómo ciertamente fluye con rapidez. Hay gran cantidad de personas, voluntarios que han venido trabajando dentro de lo que es esta misión o plan Venezuela Renace, en donde convergen todas las áreas que tienen que ver con el área de infraestructura, construcción de vivienda, rehabilitación de estructuras. Así pues, entonces, tal y como lo indicó la presidenta Delcy Rodríguez, aquí en Mare Abajo se está efectuando este registro que se va a multiplicar en todo el estado de La Guaira y todos los estados que así lo requieran y que se vieron afectadas estas familias por el doblete sísmico del 24 de junio. Recordemos que aquí nos acaba de decir la viceministra Patricia que se han registrado más de 1,000 familias. El puesto está abierto ¿entre qué horario, viceministra?
3: A partir de las 9 de la mañana.
2: A partir de las 9 de la mañana. Hasta que el cuerpo aguante. Bueno, ese es el espíritu de nuestros funcionarios públicos que se están desplegando para atender a toda la población aquí en el estado La Guaira. Nosotros hemos hecho un recorrido bastante amplio en donde hemos visto el despliegue de toda la Fuerza Armada Nacional Bolivariana, la Milicia Nacional Bolivariana. También hemos visto en la comuna desplegada en todas las áreas. Aquí estamos también viendo personal que está recogiendo material de desecho, escombros, debidamente protegidos, con sus tapabocas, con sus cascos, ayudando también a la limpieza del sector, que es tan importante. Hace poco hablábamos también con el coronel Lares, quien está encargado de este campamento transitorio que se va a hacer en la comuna, un campamento que cuenta también con el apoyo internacional, y nos comentaba que se creó un comedor cívico-militar en donde se reparten al día entre 400 y 600 comidas, incluso comidas que se pueden preparar para personas con alguna enfermedad crónica, con diabetes, hipertensión, colesterol alto o alguna condición, pues usted se anota en esa lista y tiene una comida especializada. También hemos visto a la gente World Kitchen, que es una organización internacional que alrededor tiene la capacidad de distribuir alrededor de 400 comidas al día. Hay una organización entre el apoyo nacional y el apoyo internacional, y hemos visto el despliegue, por cierto, muy efectivo, muy eficiente de nuestros ingenieros que se han desplegado en el territorio conjuntamente con los saberes populares. Ahí escuchábamos al señor Domingo Herrera, a Yusmari, que es la gran lideresa de esta comuna, y que le ha permitido a los especialistas también conocer la vulnerabilidad y la fortaleza de este territorio, específicamente de Mare Abajo. La Fundación Misión Hábitat, Barrio Nuevo Tricolor, todos están desplegados, incluso también el Ministerio de Obras Públicas, desplegados en esta gran misión Venezuela Renace, como lo ha instruido la presidenta Delcy Rodríguez. Nosotros continuamos aquí en el estado de La Guaira, usuarios y usuarias de Radio Nacional de Venezuela, llevándoles a ustedes información oportuna y veraz, tan importante en este momento de acompañamiento, en este momento en donde debemos unir todos los esfuerzos para acompañar a todas aquellas personas que se han visto afectadas. No solamente estamos hablando de acompañar desde la acción, que es una acción de gobierno planificada, expedita, transparente, sino también acompañar desde el punto de vista comunicacional para mostrar este trabajo que se viene haciendo. Nos decía el mayor Lares que desde el día 1 está la Fuerza Armada Nacional Bolivariana y la milicia desplegada en este sector, y que a eso se le ha sumado el SEBIN, el DIGESIN, la Policía Nacional Bolivariana, que han venido trabajando de manera mancomunada, conjuntamente con el pueblo, para atender las necesidades de este sector. Nosotros tenemos que hacer énfasis en este acompañamiento que ha tratado de invisibilizarse y que ha tratado de tergiversarse a través de las plataformas digitales. Por eso es tan importante el ejercicio del periodismo apegado a la ética, y por eso es tan importante que nosotros los periodistas bajemos al territorio y podamos verificar la información, y que podamos a ustedes brindarle la certeza de que hay un Estado desplegado, un Estado en pleno desplegado,
22: para acompañar al pueblo de La Guaira, al pueblo de Miranda, que se ha visto afectado, también al pueblo de Caracas, que también se ha visto visiblemente afectado. Así que nosotros continuamos en este despliegue, agradeciendo el contacto. Les reportó para Radio Nacional de Venezuela, Isbemar Jiménez.
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19: Bienvenidos a Viva el Sistema en Radio, la revista radial oficial del Sistema Nacional de Orquestas y Coros Juveniles e Infantiles de Venezuela. Para ver la música con nuestros mejores oídos a través de Radio Nacional de Venezuela. Los estaremos acompañando el día de hoy, Roberto Palmitesta, en la locución, producción y prensa, certificado número 36.323, productor nacional independiente 14.531. Trabajaremos para ustedes en la presidencia de Radio Nacional de Venezuela, Isbemar Jiménez, en el control técnico Nelson Gouveia, en la producción, concepto, musicalización y dirección general Víctor Salamanqués, y por la gerencia en el sistema nuestro director ejecutivo Eduardo Méndez. El día de hoy vamos a estar ofreciéndoles un programa donde les llevaremos algunos de los testimonios de los directivos del Sistema Nacional de Orquestas y Coros Juveniles e Infantiles de Venezuela sobre la forma en que hemos venido atendiendo esta tragedia en nuestros núcleos, en nuestros centros de formación, que se han convertido en grandes centros de acopio recibiendo donaciones. Y queremos comenzar el programa de hoy con unas palabras del maestro José Antonio Abreu, que vienen a contexto gracias a la Cátedra del Pensamiento del maestro José Antonio Abreu, que dirige nuestro amigo el maestro Leonardo Hurtado, quien escogió unas palabras del maestro ideales para la contingencia que estamos viviendo. El maestro dice que hoy como nunca antes el orden musical nos invita a abrazar apasionada y fervorosamente la causa social, la dimensión espiritual y humana de este país, que nos convoca con apremio al rescate integral de nuestra juventud y a la trascendental redención de la niñez venezolana. En momentos duros, muy difíciles, me aferro a Dios. No hay otro, es mi camino y verdadero refugio. Son dos frases del maestro José Antonio Abreu que vienen ideales para los momentos tan difíciles que estamos viviendo y que nuestros distintos centros de formación, nuestros distintos núcleos han venido compartiendo en sus redes sociales. Queríamos comenzar el programa con esas palabras. El comunicado en redes sociales agrega: hoy nuestra Venezuela sollozante ante el dolor, con tristeza pero con reverencial disposición, todos juntos elevamos una plegaria ferviente ante Dios Todopoderoso, proclamando al país la firme esperanza que ahora y por siempre seguiremos avanzando en los sonidos de un canto poderoso de fe, de amor y de esperanza. También queremos informarles que nuestro Centro Nacional de Acción Social por la Música sigue abierto como centro de acopio. Hemos venido recibiendo y seguiremos recibiendo en el horario comprendido entre las 8 de la mañana y las 5 de la tarde donaciones en nuestra sede de Quebrada Honda para apoyar a las familias afectadas por los terremotos. Seguiremos recibiendo agua potable, alimentos no perecederos y enlatados, colores, libros para colorear, insumos médicos, gorras, medicamentos, papel higiénico, pañales, juguetes y peluches, ropa interior nueva, protector solar y repelente. Todo esto lo pueden llevar a nuestra sede del Sistema de Quebrada Honda. Recuerden que cada aporte cuenta y hace la diferencia. Y gracias a todos por su solidaridad, especialmente a nuestros voluntarios que se han venido sumando a esta importante labor de recibir y clasificar y distribuir todos los donativos. Vamos a escuchar las palabras de nuestro director ejecutivo, el doctor Eduardo Méndez, quien nos cuenta cómo hemos venido abordando esta tragedia como institución?
0: Bueno, el sistema se solidariza de manera decidida con la tragedia, como tenemos que hacer todos los venezolanos. Solidarios y en este momento poniendo a la disposición de todos las capacidades que tiene el sistema, que tiene esta organización. Esto, como sabemos, es una política pública que llega no solamente a través de la música, sino formando valores y que ahorita transforma justamente esos valores en acciones con su gente, con todos los muchachos, como pueden ver, de las orquestas, los jóvenes, los niños también, ayudando a sus hermanos, a los hermanos que están en La Guaira, a todos esos familias que están en esta situación tan dramática, tan difícil. Y bueno, todo el sistema abocado en estos momentos a esto. Decíamos en estos días unos invitacionales a todas las personas que quieran colaborar, pues nosotros humildemente hemos estado llevando lo que podemos a La Guaira, todos esos insumos que nos han traído acá en nuestro centro de acopio, en la sede central del sistema en Quebrada Honda, para poderlos transmitir y llevar a todos los espacios que lo necesitan, y así ha venido funcionando. También debo destacar la labor de todos nuestros núcleos de las distintas...
6: A nivel nacional,
0: a nivel nacional.
6: Centros de acopio en todas las ciudades.
0: Todos los núcleos del sistema están funcionando como centros de acopio. Hemos recibido muchísimos insumos, muchísimas cosas, y adelanto el agradecimiento de parte del sistema y, bueno, del país a todas las personas que han colaborado. Todos estos núcleos están funcionando como centros de acopio para que luego a nivel regional las gerencias están recogiendo con esa logística tan importante todos los insumos para traerlos a Caracas en los camiones también del sistema, y desde aquí nosotros generamos esa cruzada hasta La Guaira para poderlos llevar. Así que todo el país unido en esto, todo el sistema unido en esto. Estamos con todos los esfuerzos que se están haciendo, no solo de la recopilación de los insumos, sino también ese cariño, esa fuerza humana, ese amor que
6: el seguimiento del personal
0: lleva. El personal ha estado completamente a la disposición. Sí. La verdad que todo el personal de los músicos, el personal administrativo, todo el personal del sistema en general, abocado a esto en una sola razón humanitaria, y como siempre lo decimos, cuando nos unimos pasan cosas muy importantes. Y esto es lo que estamos haciendo, el sistema solidario en todo este momento. Y hemos dicho recientemente, por el momento hemos dejado de tocar y cantar y nos hemos puesto a luchar.
6: Oye, además hemos visto músicos, personal técnico, personal administrativo, servicio médico, todo el mundo trabajando.
0: Todo el mundo trabajando en lo que le corresponde, en la tarea que puede hacer, desde los más pequeños también han venido niños a colaborar, a ayudar, representantes también que han venido a colaborar, obviamente los aliados que tiene el sistema, todo el mundo a colaborar en lo que puede, a no solamente trayendo insumos, sino también con su fuerza para cargar las cajas, para empaquetar, para clasificar las cosas. Así que, bueno, esto es un trabajo de todos.
6: No, y además de eso, no solo aquí en nuestro Centro de Acción Social, hemos visto niños y músicos, profesores trabajando en sus comunidades, inclusive haciendo labores de rescate.
0: Así mismo, así hemos estado trabajando, incluso en las zonas más difíciles ha estado también gente nuestra que afortunadamente ha podido estar en mejores condiciones ayudando a los que han estado en condiciones un poco más precarias. Y de eso se trata esto, de ayudarnos todos en lo que podemos, y así estamos trabajando, lamentando por supuesto mucho toda esta situación, desde una óptica muy fuerte todo lo que ha estado pasando, pero bueno, hay que ayudar, hay que seguir ayudando, hay que seguir apoyando.
6: ¿Cuándo piensas que se pueden retomar las actividades en la institución o se irán a realizar también actividades de tipo concierto solidario?
0: Mira, por el momento estamos concentrados en esta etapa, que es la etapa de la emergencia. La emergencia ahorita, hablar de actividades, de conciertos, eso no tiene ahorita ningún sentido. Ahorita nosotros estamos concentrados en la emergencia. Por supuesto, sí proyectamos en el futuro lograr, como lo hemos venido anunciando también, conciertos más adelante para tratar de ayudar de alguna manera a seguir recaudando, haciendo otras cosas. Pero en este preciso instante, concentrados en la emergencia, concentrados en la atención, que es lo que debemos hacer. Por supuesto, todas las actividades están pospuestas en este momento, las actividades que estaban a realizarse en este espacio están pospuestas, y no tenemos por el momento tampoco ningún plan para fechas, ni mucho menos para reactivarlas, porque como te decía, estamos concentrados en eso.
6: Para quienes se quieran sumar a trabajar en nuestra sede y en los distintos núcleos, ¿cuál es la recomendación? ¿Cuáles son los pasos a seguir?
0: Bueno, por ahora la recomendación es acudir como puedan, con lo que tengan, y puedan donar o puedan actuar. A nivel de ayuda física, vamos a decirlo así, pues ya tenemos un cronograma de la gente que se ha anotado del sistema, por supuesto, que está trabajando allí. Pero sí, por supuesto, acercarse a preguntar en los distintos espacios en que pueden colaborar, siempre serán bienvenidos.
19: Esas eran las palabras del doctor Eduardo Méndez, director ejecutivo del Sistema Nacional de Orquestas y Coros Juveniles e Infantiles de Venezuela, desde Quebrada Honda, en plena jornada de recolección de insumos, porque allí estamos trabajando en la calle, recibiendo todo lo que nos llega desde los otros centros de acopio, que son nuestros núcleos en todo el territorio nacional. El sistema está distribuido en todo el país y hemos estado utilizando todos nuestros núcleos para recopilar, para recibir medicamentos, alimentos no perecederos, insumos médicos, medicinas, ropa y agua potable y tantas cosas que necesita la población afectada por los terremotos. Vamos a escuchar ahora a Eugenio Carreño, quien nos ofrece unas declaraciones donde él explica qué está pasando con las actividades del sistema. Nuestras actividades están suspendidas actualmente, no hay conciertos, todos los conciertos están cancelados. La actividad académica también está suspendida, ya habrá tiempo para eso. Nuestro lema dice tocar, cantar y luchar. En estos momentos estamos dedicándonos exclusivamente a luchar. Y eso es lo que nos explica a continuación el maestro Eugenio Carreño desde el Centro Nacional de Acción Social por la Música en plena jornada de recolección de insumos.
8: Bueno, desde el día 1 hemos estado evaluando situación en nuestro edificio con, gracias a Dios,
6: el edificio anda bien.
8: Ningún desperfecto, cosas como suaves, leves, que no son de infraestructura
6: sin base aplicativa.
8: Exacto. Pero desde el día 2, exactamente comenzamos un centro de acopio acá en la sede, en Quebrada Honda, donde estamos recolectando insumos, ropa, medicina, alimentos, agua, y todo eso lo estamos llevando a centros de acopio que están en nuestros núcleos abajo en La Guaira. Y ellos se encargan de, de enfrentar la situación primeramente con nuestros muchachos del sistema y luego de distribuir pues en los más necesitados de toda la zona. Así que nosotros estamos poniendo un granito de arena acá con todos los voluntarios que tenemos, de los muchachos de la orquesta, de los muchachos de los núcleos, de los profesores, de los maestros. Todos nos hemos conglomerado aquí a apoyar y a poner de nuestro granito de arena para que ayudar a los damnificados, pues. No solamente ya estamos evaluando, no solamente en La Guaira, sino también
6: ir haciendo.
8: Sí, también nuestros núcleos en los estados están en el centro de acopio para ir también ayudando a los damnificados que han quedado sin nada en los centros pues, de refugio y todo ello. Pero lo más importante de todo es que estamos haciendo labor social. El maestro fue muy visionario en todo lo que él nos decía siempre. No es para nada un secreto de que el maestro hablaba de hacer labor social. De hecho, nuestro centro se llama Centro Nacional de Acción Social por la Música. Incluso en nuestro lema, tocar, cantar y luchar. En este momento nos está tocando luchar para que, nuestros seres queridos, nuestros compatriotas, pues se sientan ayudados, acompañados, incluso hasta moralmente por todas nuestras redes sociales. Estamos enviando mensajes de apoyo, de solidaridad, para que todos sepan que estamos en esto, poniendo nuestro grano de arena para que el país pues pueda enfrentar toda esta calamidad y a recuperarnos en la medida de lo posible en el tiempo que sea necesario para poder que continuar con nuestro país y las labores normales de nuestro país.
10: Por ahora todas las actividades artísticas académicas están suspendidas.
8: Sí, estamos suspendiendo semana a semana, observando la realidad, pues. Claro, de hecho han surgido ideas de acompañamientos, por ejemplo, como lo, el programa hospitalario, programas para los damnificados con los maestros de los niños, por ejemplo, para hacer actividades recreativas con música. Hemos estado evaluando situaciones para ir acompañando a toda esta situación que está envuelta en mucha calamidad, en mucha emergencia, pero donde podamos nosotros apoyar con todo nuestro, con nuestras herramientas musicales, que vayan a cada centro de donde estén los damnificados y donde podamos ir, aparte de todo el acopio que estamos haciendo, pues vamos a hacerlo, se nos irán ocurriendo cosas en la medida de lo posible y en lo que el tiempo nos permita hacerlo también, y vamos a ir evaluando cada situación para colaborar en lo que sea necesario.
19: Esas eran las palabras del maestro Eugenio Carreño, director de gestión orquestal y coral del sistema, desde Quebrada Honda, en plena jornada de recepción de insumos en nuestro gran centro de acopio, el Centro Nacional de Acción Social por la Música. Quería compartir con ustedes unas palabras del maestro José Antonio Abreu que han venido circulando por nuestro canal de Telegram del sistema, y son unas palabras que son necesarias en estos momentos, porque son palabras que nos estimulan a seguir adelante. El maestro José Antonio Abreu siempre estuvo un paso más adelante de los acontecimientos, y son muchas las cosas que podemos aprender y poner en práctica de su pensamiento. Las palabras que quiero compartir con ustedes del maestro José Antonio dicen así: la música transforma la adversidad en esperanza, transforma el reto en realización. Nuestra dedicación y nuestra entrega solidaria debe seguir siendo plena, cabal, y eso significa abrazar el servicio, integrarse totalmente a Dios y con Él juntos a la vida en todos sus aspectos. Palabras ideales para los momentos que estamos viviendo de nuestro maestro José Antonio Abreu, que quería compartir con todos ustedes. Y es que en todo el país se ha venido asumiendo el reto de ayudar a quienes más lo necesitan. Por ejemplo, en Barinas, en el estado Barinas, están funcionando muy bien los centros de acopio. Uno de ellos en Barinas, frente a la Plaza Bolívar del municipio Barinas, y el otro en Barinitas, en la avenida José Antonio Páez, detrás del Liceo Militar del municipio Bolívar. Allí se vienen recopilando insumos que luego son enviados a nuestro Centro Nacional de Acción Social por la Música, para luego ser trasladados, clasificados y trasladados al estado de La Guaira. En Guarenas, en la zona de Guarenas, Guatire, donde también muchas edificaciones fueron afectadas y muchas familias fueron afectadas, el núcleo de Guarenas, ubicado en la calle José Félix Rivas, junto al museo, a una cuadra de la plaza, desde las 8 a.m. hasta las 4 de la tarde, ese núcleo está recibiendo agua potable, alimentos no perecederos, cobijas, sábanas, insumos médicos, medicamentos, papel higiénico y pañales, muy importante también ropa para niños. Desde allí también se ha estado recibiendo para atender la emergencia, tanto a nivel local como a nivel nacional. Vamos a continuación a escuchar un mensaje institucional sobre la labor que hemos venido realizando.
11: El Sistema de Orquestas y Coros Juveniles e Infantiles de Venezuela habilita su sede de Quebrada Honda como centro de acopio. Invitamos a todos a colaborar en esta sede de Quebrada Honda, en la avenida Amador Bendayán. Estamos recibiendo donaciones de agua potable, alimentos no perecederos, cobijas, sábanas, insumos médicos, medicamentos, ropa, papel higiénico, pañales. Cada aporte cuenta y hace la diferencia. Para mayor información, ingresa en nuestras cuentas de Instagram, @elsistemapiso, @quebradahondapiso. Gracias por tu solidaridad.
19: En el Sistema Nacional de Orquestas y Coros Juveniles e Infantiles de Venezuela también hemos venido recibiendo un importante apoyo a nivel internacional por parte de nuestros aliados, quienes se solidarizan ante esta tragedia, como es el caso de instrumentos Schaherl. La casa Schaherl es una de las fábricas de instrumentos de viento metal de mayor prestigio a nivel mundial. Una casa de instrumentos hechos a mano austríacos, con sede en Austria. Ellos han venido desde el principio apoyando la labor social del sistema. Y bueno, esta no es la excepción. Instrumentos Schaherl abrió una plataforma para recibir donaciones, estés en Venezuela o estés fuera de Venezuela, para que todos aquellos que quieran realizar su aporte lo pueden hacer con su plataforma. ¿Cómo acceder? Esto se explica muy bien en cuatro pasos. Pueden verlo en nuestras redes sociales, @elsistemapiso. Allí van a ver el post de uno de los músicos, que es imagen de la casa Schaherl, y allí les explican todo el mecanismo para realizar las donaciones. Además de los instrumentos Schaherl, la CAF también se ha hecho solidaria con las víctimas de los terremotos del 24 de junio, y ellos también han habilitado una plataforma para realizar aportes tanto dentro como fuera del país. Nosotros, en nuestra cuenta oficial @elsistemapiso, publicamos el mecanismo para utilizar la plataforma de donaciones de la CAF. Dice así: desde el sistema estamos brindando apoyo a cientos de nuestros estudiantes, trabajadores, familiares y espacios que resultaron afectados por el terremoto. Hoy tu aporte nos permite seguir acompañando y ayudando a quienes forman parte de nuestra institución y quienes más lo necesitan. Si deseas realizar una donación, sigue los siguientes pasos. Y ahí está el link de la CAF, que es muy fácil, www.caf.com. Y allí vas a encontrar, igual puedes ingresar a nuestra cuenta, repito, @elsistemapiso, y vas a ver todo el procedimiento con la plataforma que creó la CAF para realizar los distintos aportes dentro y fuera, repito, dentro y fuera de nuestro país. Y también son muchas las muestras de apoyo internacional de figuras de la música internacionales que se han hecho solidarias y han enviado sus palabras de apoyo hacia nuestro país. Vamos a retomar la temática que tiene que ver con el apoyo que siguen brindando nuestros núcleos a nivel nacional. Y vamos al estado Lara, que publica un mensaje muy conmovedor en sus redes sociales, y dice así: cuando las palabras fallan, la música habla, y cuando nuestro país nos necesita, el pueblo larense responde con el corazón. Queremos expresar nuestro más profundo agradecimiento a toda la gran familia del sistema Lara, a los representantes, músicos, personal académico y a la comunidad en general. Gracias a la inmensa generosidad de todos, logramos recaudar una importante cantidad de donaciones para apoyar a las familias afectadas por los recientes acontecimientos en nuestro país. La ayuda se envió a los centros de acopio principales del sistema para su distribución. Gracias por demostrar que la solidaridad en el estado Lara suena más fuerte que cualquier dificultad. Y ese es el comunicado que publicó el sistema Lara en sus redes, porque en realidad el territorio larense ha sido muy solidario y todos sus núcleos se han abocado a colaborar, a contribuir. Ejemplo claro es el núcleo del CICPC del estado Lara, que lanzó la campaña Acordes de Solidaridad. La música se transforma en acción en el núcleo del CICPC, quien invita a sumarse a la campaña Un Kilo de Amor por Venezuela, para llevar esperanza y alivio a quienes más lo necesitan. Esta iniciativa de Un Kilo de Amor por Venezuela es bien interesante y ha tenido muy buena receptividad en el suelo larense. ¿Cómo colaborar de esta manera? Bueno, es muy fácil. Para quienes vivan en el estado Lara, pueden aportar un kilo de alimento no perecedero: arroz, pasta, granos, harina, enlatados. Cada granito cuenta para armar la melodía más hermosa. Y muchos de los empleados que trabajan allí, así como la comunidad, los padres, los representantes, han venido sumándose a esta iniciativa del núcleo del CICPC del Estado Lara. ¿Dónde queda el núcleo del CICPC? En la calle 25, entre las carreras 14 y 15, detrás del Museo de Barquisimeto. Ellos van a estar llevando esta campaña, Un Kilo de Amor por Venezuela, hasta este viernes 11 de julio. Vamos a identificar la emisora y al regreso seguiremos contándoles cómo los núcleos del sistema en distintas ciudades

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8: Son las 4:42.
9: ¿Qué hacemos en los campamentos? Atendemos primero garantizar un techo para las personas que perdieron su vivienda. Garantizar la alimentación, una alimentación balanceada con proteína, con legumbres, con fruta. Garantizar también la atención en salud. Garantizar la recreación y educación a los niños, a los niños. Y hemos incorporado además en los campamentos actividades productivas, emprendimiento, ciudades del emprendimiento dentro del mismo campamento para que el campamento se convierta en un espacio de vida comunitaria. Así que el acompañamiento, la instrucción, los ministros ya no están en las oficinas. La oficina de los ministros, de la ministra, es los campamentos, porque tienen que estar allí donde la gente más lo necesita y esa es la intervención integral que hay que hacer.
10: Paula Henao, ministra del Poder Popular para Hidrocarburos.
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17: Continuamos con más de Viva el Sistema en Radio y les recordamos que pueden acercarse a nuestra sede de Quebrada Honda. Quienes viven en la Gran Caracas pueden acercarse todos los días de 8 de la mañana a 5 de la tarde, donde seguiremos recibiendo donaciones en nuestra sede de Quebrada Honda para apoyar a las familias afectadas por los terremotos. Estaremos recibiendo agua potable, alimentos no perecederos y enlatados, color.

0: Libros para colorear, insumos médicos, gorras, medicamentos, papel higiénico, pañales, juguetes y peluches, ropa interior nueva, protector solar y repelente. Todo eso, repito, en nuestra sede de Quebrada Honda, porque cada aporte cuenta y hace la diferencia. Y estamos muy agradecidos por toda la solidaridad que hemos recibido y también aprovecho para agradecer a todos los voluntarios que se han sumado a trabajar en nuestro gran centro de acopio de Quebrada Honda. Y vamos a continuar hablando también de lo que se viene realizando en todo el país, como en el sistema Yaracuy, donde las notas se transformaron en acción, refugio y esperanza para nuestra gente, en donde el apoyo es el motor para seguir ayudando, porque en verdad cada aporte cuenta en estos momentos. La gerencia estatal del sistema Yaracuy invita a que se acerquen a los distintos centros de acopio que los tienen en el núcleo de San Felipe, en el núcleo Independencia, en el núcleo Nirgua y en el núcleo de Yaritagua. Desde allí se han venido recibiendo importantes donaciones que luego son distribuidas a nivel local y a nivel nacional también. Para mayor información visita la cuenta arroba el sistema piso Yaracuy. En el Tigre, el pasado miércoles 8 de julio se realizó el día recreativo para poder brindar amor, calidez y un poco de diversión a esos niños que fueron afectados por los terremotos. Esta actividad se realizó en el núcleo del Tigre y lo quieren volver a repetir. Quieren volver a repetir esta experiencia, esta hermosa experiencia, porque le ofrecen a los niños que están afectados un momento de recreación con su respectiva merienda, con música, actividades para pintar, para colorear, y eso los ayuda muchísimo a ellos a olvidarse por un momento de esta terrible tragedia. Para realizar este tipo de actividades solicitan insumos como lápices, colores, témpera, marcadores, cartulina, hojas de papel, borradores, sacapuntas, creyones, pega, pinceles. Y para la merienda de los niños solicitan compotas, jugos, frutas, galletas, dulces. Todo esto, repito, para los niños afectados, al igual que colchones, cobijas, sábanas y almohadas. Para mayor información de cuándo van a volver a repetir esta iniciativa, visita la cuenta El Sistema El Tigre. Y un mensaje muy bonito del núcleo de Carora en el estado Lara, publicado en sus redes sociales, que dice así: aunque recordamos hoy las palabras del maestro Abreu sobre el poder transformador de la música, nuestro país atraviesa momentos de luto y nuestras actividades académicas siguen en pausa. Para ello, el núcleo de Carora continúa activo exclusivamente como centro de acopio. Invitamos a toda la comunidad a sumar su apoyo para quienes más lo necesitan, porque la solidaridad es nuestra mejor nota el día de hoy. Vamos a escuchar a continuación las palabras de la gerente regional del Distrito Capital, Andreína Rangel, quien nos comenta desde Quebrada Honda, desde la sede de Quebrada Honda, en plena jornada de recolección de donaciones, todo lo que se ha venido realizando en el Distrito Capital.
1: Primero decir que gracias a Dios por estar aquí. Bueno, nosotros somos una gran familia, el sistema, la ayuda que hemos recibido no solo de las orquestas, coros, niños, representantes, ha sido inmensa, sino de la gente que está fuera del sistema. Actualmente tenemos centros de acopio en el núcleo Ruiz Pineda, en núcleo Latillo y núcleo Montalbán. Eso diariamente nosotros mandamos un camión a buscarlo y lo traemos para acá, para la sede. Pero bueno, la ayuda ha sido extraordinaria, de verdad.
2: ¿Qué otras acciones piensan tomar en lo que tiene que ver con el apoyo al personal? ¿O qué acciones ya han venido tomando con lo que es el apoyo y el seguimiento al personal que de una manera u otra ha sido afectada por esta tragedia natural?
1: Bueno, diariamente nosotros vamos pidiendo mensajes de actualización de datos del estatus de los alumnos, no solo del personal. Es importante decirlo, que no estamos solo pendientes del estatus del personal FIAN y administrativo, sino también de los alumnos. Y los planes de acciones, bueno, ya se tienen un par de ideas que se van a materializar dentro de poco, porque creo que lo importante es ayudar desde lo más que se pueda.
2: ¿Qué le recomendarías a aquellas personas que están en el Distrito Capital que forman parte de nuestra institución y quieran sumarse a esta iniciativa de traer insumos y de trabajar como voluntarios con nosotros aquí en nuestra sede.
1: Ok, es importante primero que si quieren trabajar como voluntarios deben venir súper temprano, ya que bueno, también la idea es que a pesar de que seamos muchos, que seamos útiles, ¿ok? Deben traer medicinas, alimentos enlatados, juguetes, creo que es súper importante ahorita para los niños.
2: ¿Comida para niños?
1: Sí, comida para niños, pañales, toallas sanitarias, agua. Yo creo que eso es lo primordial, porque ropa, yo creo que ya estamos bastante cubiertos con esa parte de la ropa.
2: Y también lo que tiene que ver con los insumos médicos.
1: Sí, súper importante, medicinas. Súper.
2: Tanto para adultos como a nivel pediátrico.
1: Totalmente, sí. Súper importante.
0: Y en los Andes venezolanos también se ha venido realizando una importante labor de recolección de donativos, pero también de concientización. En el sistema Táchira, esta semana, desde las 9 de la mañana hasta las 6 de la tarde, seguirán recibiendo donaciones en la sede del sistema, en la sede principal del sistema Táchira del Teatro Luis Gilberto Mendoza de San Cristóbal, para apoyar a las familias afectadas por los terremotos. Al igual que en todos los núcleos, que son centro de acopio, siguen recibiendo agua potable, alimentos no perecederos y enlatados, colores para los niños, libros para colorear, insumos médicos, medicamentos, gorras, papel higiénico, pañales, juguetes y peluches, ropa interior nueva, protector solar y repelente. Repito, para quienes viven en el estado Táchira, en la sede del sistema del Teatro Luis Gilberto Mendoza de San Cristóbal, porque cada aporte cuenta y hace la diferencia. Para mayor información, arroba el sistema en Táchira. Y sin ir muy lejos, en el estado Mérida, en el núcleo Mesa Bolívar, se organizó un conversatorio para este viernes 10 de julio a las 2 de la tarde en la sede de dicho núcleo con el ingeniero geólogo César Izarra, donde se realizará un conversatorio que tratará los siguientes temas: conceptos básicos en gestión de riesgos, periodos de recurrencia en terremotos en los Andes venezolanos, mapas de riesgo y los terremotos del 24 de junio. Interesante iniciativa que trae para la comunidad el núcleo de Mesa Bolívar del estado Mérida. Vamos a escuchar a continuación el testimonio del jefe del servicio médico del sistema, el doctor Douglas Esparragosa, quien nos cuenta cómo ha sido la recolección de medicamentos y insumos médicos en nuestra sede principal de Quebrada Honda, quien nos explica cuáles son los principales medicamentos que estamos necesitando en estos momentos.
3: Bueno, Roberto, desde el inicio de esta terrible tragedia nos hemos abocado a recolectar todo tipo de insumos y medicamentos para distribuirlos en los diferentes centros asistenciales y refugios que hay tanto en la Gran Caracas como fuera en el interior. Bueno, ha sido una labor bastante agua, ya que las donaciones han sido bastantes. El número de donaciones ha sido bastante alta gracias a la solidaridad de toda la población venezolana. Le agradecemos a Venezuela toda por su incansable labor solidaria.
4: ¿Cómo has visto la parte que tiene que ver con los empleados del sistema? ¿Están prestando algún tipo de apoyo? ¿Ha venido mucha gente para el servicio médico o algún aumento que estén necesitando? ¿Está prestando algún tipo de apoyo porque tiene que ver también con la parte psicológica?
3: Sí, hemos prestado apoyo en todos los sentidos. Se ha hecho una lista de pacientes empleados que están afectados y bueno, se le va atención respectiva como corresponde.
4: ¿Y han sido muchos?
3: Sí, es un número bastante importante.
4: ¿A nivel nacional?
3: A nivel, sobre todo aquí en la Gran Caracas.
4: Para quienes nos estén escuchando, quienes nos estén viendo a través de nuestras redes sociales, que quieran traer donaciones, insumos médicos para acá, ¿qué es lo que más hace falta?
3: Básicamente insumos hospitalarios, catéteres endovenosos, ropa quirúrgica esterilizada, medicamentos pediátricos y medicamentos para tratamientos crónicos, ya sea hipertensión, patología de tiroides, asma, otra patología como artritis reumatoidea. Eso es lo básico que necesitamos. Y para los pacientes con patología como de convulsiones, pues lo que es la todas las patologías que tienen que ver con convulsión.
0: Esas eran las palabras de Douglas Esparragosa, jefe del servicio médico de El Sistema, desde el Centro Nacional de Acción Social por la Música. Y también es noticia que el Programa de las Naciones Unidas para el Desarrollo, el PNUD, y el maestro Gustavo Dudamel hacen equipo, porque el director de orquesta venezolano, nuestro querido maestro Gustavo Dudamel, anunció que subirá al escenario del Hollywood Bowl junto a la Orquesta Filarmónica de Los Ángeles para realizar lo que han llamado Concierto por Venezuela, una iniciativa con la que se busca recaudar fondos para ayudar a las familias afectadas por los terremotos del pasado 24 de junio. A través de su cuenta oficial de Instagram, el maestro Dudamel informó que este concierto se realizará el 23 de agosto. Entre las declaraciones del maestro, él destaca que Venezuela siempre será mi hogar y mis pensamientos siempre están con las familias cuyas vidas han cambiado para siempre a causa de esta tragedia. El sufrimiento es inmenso, pero también lo son la fuerza y la resiliencia de nuestro pueblo. Los fondos recaudados durante este concierto se canalizarán mediante la alianza con el Programa de las Naciones Unidas para el Desarrollo y el Banco de Desarrollo de América Latina y el Caribe. El maestro Dudamel enfatizó que el concierto representa una invitación a convertir la compasión en acción. Asimismo, destacó que cada asistencia y aporte económico servirá como un recordatorio indispensable para las personas que perdieron todo de que no están solas en este momento tan difícil. Y ahora regresando a Venezuela, siguiendo con las actividades que realizan nuestros núcleos, el Sistema Naguanagua también publicó un mensaje donde se hacen solidarios. Ayúdanos a ayudar en estos momentos tan duros. Nos solidarizamos con todas las familias de las zonas más afectadas por el terremoto del 24 de junio. No existe aporte pequeño, cada granito suma. Reza el mensaje del Sistema Naguanagua en sus redes sociales, quienes invitan a los carabobeños de lunes a viernes a la sede del núcleo de Naguanagua, ubicado en la aldea universitaria Héroes de Canaima, edificio 4F, de 9 de la mañana a 3 de la tarde. Naguanagua, estado Carabobo. Nuestra invitación es ahora para que sigan llevando las donaciones a nuestro gran centro de acopio, el Centro Nacional de Acción Social por la Música, nuestra sede de Quebrada Honda. Nosotros vamos a seguir trabajando todos los días de 8 de la mañana a 5 de la tarde para seguir recibiendo donaciones. Repito, en nuestra sede de Quebrada Honda estaremos recibiendo agua potable, alimentos no perecederos y enlatados, colores, libros para colorear, insumos médicos, gorras, medicamentos, papel higiénico, pañales, juguetes y peluches, ropa interior nueva, protector solar y repelente. Todo eso en nuestra sede de Quebrada Honda, desde donde hemos visto desde una forma muy emotiva y haciendo equipo a todas las generaciones del sistema, desde los miembros fundadores hasta los jóvenes, hasta los adolescentes que integran nuestras orquestas juveniles, trabajando juntos con el personal administrativo, con el personal docente, con el personal artístico, el personal de mantenimiento, todos haciendo un solo equipo, trabajando desde nuestra sede en Quebrada Honda para recibir, clasificar y distribuir los distintos donativos que nos hacen llegar. Y lo más importante, llevándolo luego donde más se necesita. Hace poco vimos los audiovisuales que registramos llevando los donativos al núcleo de Macuto y a los distintos núcleos del estado La Guaira, y de verdad que ha sido muy conmovedor la acción social que hemos venido llevando donde más se necesita. Y hablando de eso, hablando de las distintas generaciones que han sido protagonistas de esta hermosa labor de trabajar recibiendo las donaciones, vamos a escuchar el testimonio de la maestra Vilma Sánchez. Ella es pianista de la Orquesta Sinfónica Simón Bolívar de Venezuela, también es profesora de la Escuela de Piano del Sistema y es licenciada en Educación Integral. Ella nos cuenta desde nuestra sede de Quebrada Honda cómo ha sido su experiencia en estas jornadas de recolección de insumos.
5: Bueno, la lucha ha sido muy grande y es lo que me ha dado más
6: esperanza, ver cómo nos abocamos, ver cómo nos abocamos a pesar de nuestro propio miedo, a pesar de nuestros nervios. Yo confieso que yo sigo nerviosa, pero estamos poniendo eso a un lado, porque la prioridad es ayudar al que está realmente necesitado. Y eso también nos lo enseñaron, lo hemos practicado en el sistema.
7: Nos lo enseñó el maestro.
6: Nos lo enseñó el maestro siempre, estar pendiente de quién necesita para ayudarlo. Esto, luego de este susto tan horrible que hemos pasado y del dolor que seguimos pasando por todos los que están en duelo por seres queridos fallecidos, los que están pasando mucho trabajo porque perdieron sus casas y eso, poder ayudar a esas personas nos levanta el ánimo, nos ayuda a ver las cosas con más esperanza. Eso es lo que estoy viendo ahorita de la lucha que tenemos con el sistema.
7: Además que ha sido muy bonito ver a tantos voluntarios de nuestra institución que se han integrado a trabajar en nuestra sede, que está funcionando como un gran centro de acopio.
6: Absolutamente, absolutamente. Y es abrumadora la cantidad de ayuda que ha llegado. Es abrumadora, o sea, estoy impresionada, muy bien impresionada, por supuesto. Abrumadora la gente, cómo se ha abocado a dar y ayudar con todo lo que puede. Desde cosas nuevas, recién compradas, hasta, mire, esto lo tengo acá, está en buen estado, lo usó mi hija. O sea, todo el mundo se desprendió de algo importante para venir a ayudar. Eso. Yo creo que esa es la esencia de nosotros, los venezolanos. Nos ayudamos unos a otros, no importa lo que tengamos que de lo que tengamos que desprendernos para ayudar a aquel que necesita.
7: Y ha sido muy bonito porque ha sido personal administrativo, personal docente, personal técnico, nuestros alumnos, los músicos, personal médico, personal de mantenimiento, todo el mundo abocado trabajando juntos.
6: Absolutamente, absolutamente. Yo tengo que decir que siempre me he sentido orgullosa de ser parte del sistema, pero si en algún momento me he sentido más orgullosa es en esto. Porque no solamente somos músicos, no solamente vinimos a aprender música y hacer música. Estamos comprobando que somos familia, que estamos para lo que nos necesita el país.
7: Y nos han formado con valores en esta institución.
6: Los valores son muy arraigados y estamos respondiendo en base precisamente a esos valores que nos enseñan y nos han reforzado de toda la vida.
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0: Y ya para finalizar este programa especial, los invitamos a que sigan llevando sus donativos a los distintos núcleos distribuidos en todo el país, los núcleos del sistema de orquestas que siguen recibiendo donativos aquí en Caracas, en nuestra sede de Quebrada Honda. Y ya para finalizar, como lo hemos hecho siempre con todos nuestros programas, vamos a escuchar la voz del maestro. Hemos leído distintas palabras de él que son adecuadas para los tiempos que estamos viviendo, pero ahora vamos a escucharlo de su propia voz, como hacemos siempre. Gracias, maestro Abreu.
9: La madre Teresa de Calcuta, figura mundial, insistió en un concepto que me ha impresionado mucho a mí. Lo más miserable, lo más trágico de la pobreza no es la falta de pan y de techo. Es el sentirse nadie, el no ser nadie, el carecer de identificación, el carecer de estima pública, el ser ignorado. La música es vida, la música es esperanza, la música es felicidad y sobre todo para los niños excluidos, para los jóvenes marginados. La música es un camino seguro, firme y nobilísimo para posicionarse dignamente en la sociedad y en el país.
0: Esa era la voz del maestro José Antonio Abreu. Y ya para finalizar, quiero hacer énfasis en la voz del maestro, en las palabras del maestro, en su pensamiento, que siempre es de gran inspiración, especialmente en los momentos difíciles que estamos atravesando. Y quería compartir ya para cerrar una de sus frases, uno de sus pensamientos que hemos venido compartiendo en nuestras redes sociales, que dice así: hoy como nunca antes, el orden musical nos invita a abrazar apasionada y fervorosamente la causa social, la dimensión espiritual y humana de este país, que nos convoca con apremio al rescate integral de nuestra juventud, a la trascendental redención de la niñez venezolana. Con esas palabras comenzamos el programa de hoy y con esas palabras también queremos finalizar una nueva edición de Viva el Sistema en Radio.
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0: Nuestro Centro Nacional de Acción Social por la Música continuará trabajando como un gran centro de acopio. Mientras tanto, nuestras actividades académicas y artísticas se mantienen suspendidas hasta nuevo aviso. Seguimos con esta labor de ayudar a quien más lo necesita. Quienes quieran acercarse a nuestra sede de Quebrada Honda a llevar donativos, pueden hacerlo de lunes a viernes de 9 de la mañana a 5 de la tarde. Y así llegamos al final de nuestro programa de hoy. Viva el Sistema en Radio, la revista radial oficial del Sistema Nacional de Orquestas y Coros Juveniles e Infantiles de Venezuela, para ver la música con nuestros mejores oídos a través de Radio Nacional de Venezuela. Estuvimos acompañándolos el día de hoy Roberto Palmitesta en la locución, producción y prensa, en la presidencia de Radio Nacional de Venezuela, Isbemar Jiménez, en el control técnico Nelson Gobeya, en la producción, concepto, musicalización y dirección general Víctor Salamanqués, por la gerencia del sistema, nuestro director ejecutivo, el doctor Eduardo Méndez. Hoy estuvimos conectados por las 90 señales de Radio Nacional de Venezuela que cubren y dan servicio en todo el territorio nacional de la República Bolivariana de Venezuela. En Caracas nos escuchamos a través de la 91.1 FM y por la 103.9 FM. Transmitimos por internet a través de la señal de Radio Nacional de Venezuela, www.rnb.gov.be, logrando que Viva el Sistema en Radio esté disponible y tenga alcance en todo el planeta. Queremos reiterarles la invitación para que escuchen nuestras dos emisiones semanales que transmitimos desde aquí en Caracas, en los estudios de Radio Nacional de Venezuela. Los jueves estamos al aire de 11 de la mañana a 12 del mediodía por la 91.1 FM, RNB Informativa, y los viernes de 2 a 3 de la tarde a través de la 103.9 FM, RNB Juvenil. Queremos invitarlos a que nos sigan en nuestras redes sociales, @vivaelsistemaenradio, @elsistemapiso, @quebradahondapiso, para que estén al tanto sobre las actividades que venimos realizando y para que ustedes también puedan tener mayor información sobre cómo participar en este proceso de donaciones y de voluntariado en nuestro gran centro de acopio, el Centro Nacional de Acción Social por la Música. Los invitamos a una nueva edición de Viva el Sistema en Radio.
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27: Son las 5 y 12 minutos.
28: Jorge Rodríguez, presidente de la Asamblea Nacional.
29: El establecimiento de un registro único de vivienda para aquellos que sufrieron una afectación total de sus viviendas. En este momento, más de 17.000 personas se encuentran sin vivienda. Y esa cifra seguramente va a aumentar. Cuando termine el proceso de evaluación que está realizando, coordinando el ministro Francisco Garcés, seguramente habrán algunas viviendas adicionales que tienen que ser catalogadas en el semáforo como rojo y que necesariamente van a requerir la necesidad de aportar vivienda para las personas que estén en esa condición. Para eso es el registro único que ya empezó el día. ¿Cómo es ese registro? Vamos en primer lugar a los campamentos, a las personas que están en los campamentos establecidos en Carac, La Guaira y Miranda, y también vamos con las personas que están en los alrededores de sus apartamentos dañados esperando que la evaluación culmine. Le capturamos la huella porque ese es otro elemento en el 100% de los campamentos establecidos. La huella dactilar es capturada de cada persona que ingresa al campamento para tener una base de datos, un registro de todas las personas que se encuentran allí, y además de ese registro de las personas que se encuentran allí, lo utilizamos para temas médicos, para temas logísticos, para temas, por ejemplo, laborales, a ver si es que la persona tenía un trabajo en La Guaira, cómo atendemos el cumplimiento de su trabajo, o comunicarnos con sus empleadores para decirle la condición en la que la persona se encuentra, para hacer el depósito de la bonificación especial que dispuso la presidenta Rodríguez para las personas afectadas.
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30: En el programa número 812 de El Mundo en Venezuela, vamos a dedicarlo a una importante fecha patria. Vamos a tratar de sumar información a tanta que ya conocemos a través de nuestros medios, ya en la Radio Nacional de Venezuela, la señal que recorre la patria.
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1: Muy buenas tardes, usuarios y usuarias de Radio Nacional de Venezuela, 5:14. Los saluda Alejandro Silva Villamizar y me uno a esta transmisión conjunta que venimos haciendo desde hace ya varios días con la señal matriz de Radio Nacional de Venezuela, conjuntamente con todos los medios radiales del sistema de comunicación del país, el sistema público de comunicación, ¿no? Entonces, allí hemos estado conectados todas y todos para llevarles a ustedes información que minuto a minuto pues se viene dando en el país. Información además oficial, información fidedigna, información real de lo que está ocurriendo. Y eso es lo importante que ustedes tengan claro, ¿no? Como siempre, saludo a Isomar Jiménez, presidenta del Sistema Radio Nacional de Venezuela, a todo el equipo, Francisco Díaz en los controles técnicos que está también allí con nosotros y todos los que están trabajando a esta hora desde Radio Nacional de Venezuela para llevarles a ustedes la información y que trabajan durante todo el día para que no puedan ustedes estar fuera de este esquema informativo. Tenemos información, valga la redundancia, de última hora en desde el canal de Telegram de la presidenta Delcy Rodríguez. Y es que justamente el día de hoy la presidenta acaba de anunciar que ha decidido fusionar los ministerios del Poder Popular para las Relaciones Exteriores y Comercio Exterior, que pasarán a conformar el nuevo Ministerio del Poder Popular de Relaciones y Comercio Exterior. Recordemos que antes era Relaciones Exteriores, que eran la Cancillería, y Comercio Exterior. Pasa a conducir esta nueva etapa Félix Plasencia, quien cuenta con una amplia experiencia en la diplomacia y tendrá la misión de dirigir la política exterior venezolana, defender nuestra soberanía, fortalecer las relaciones de cooperación e impulsar la diplomacia de paz en el mundo. Anuncio además también, hace un segundo anuncio, dice, anuncio la designación de Iván Gil como nuevo ministro del Poder Popular para la Ciencia y Tecnología, con la responsabilidad de seguir impulsando el desarrollo científico, la innovación y la transformación tecnológica al servicio de nuestro pueblo y del crecimiento de la nación. Su amplia visión internacional dará impulso a este sector estratégico del país. Nuestro agradecimiento a Gabriela Jiménez por su entrega, compromiso y valiosa labor al frente de este despacho, contribuyendo al fortalecimiento de las capacidades científicas y tecnológicas del país. Los anuncios que acaba de hacer en su canal de Telegram la presidenta Delcy Rodríguez. Les recuerdo a todos que estamos a través del streaming en Radio Nacional de Venezuela, en su canal de YouTube, y también estamos a través de live de TikTok de YBKE Mundial. Aquí tenemos saludos de la gente que ya comienza a conectarse a esta hora. Nos dicen saludos y bendiciones. Orwinson de Adel nos dice saludos, bendiciones, feliz tarde, un abrazo, Orwinson, gracias por estar allí. Y a esta hora ya tenemos en línea a María de los Ángeles Pérez, que ella es además parte de la conformación política que organiza y trabaja desde el Junquito, concejal del municipio bolivariano del Libertador, y ha estado al frente de liderar y apoyar y acompañar a el pueblo del Junquito en este proceso de recuperación, reubicación de las personas, atención, y vamos con ella a hacer un balance, además entender cómo va el avance de este proceso de atención en el Junquito. María, muy buenas tardes, bienvenida.
2: Hola Alejandro y a todos los que nos escuchan a esta hora, un saludo desde aquí, desde bueno, el Junquito. ¿Cómo están?
1: Bien, María, y un placer para nosotros tenerte. Cuéntanos, María, ¿cómo va ese proceso de atención al Junquito? No solamente la atención en las personas que se encuentran en los campamentos transitorios, sino además en ese proceso de recuperación y también de búsqueda alternativa dentro de lo que ha sido la parte de lo productivo, de los negocios.
2: Sí, aquí la parroquia Junquito hemos estado pues desde el primer momento, primero preservando la vida de todos los junquiteños y las junquiteñas. Afortunadamente ya hoy tenemos nuestros campamentos transitorios operativos con nuestras familias allí, atendidas en todos los ámbitos por todo un equipo del gobierno nacional, pero además de gente que va y lleva su colaboración. Y en el ámbito que tiene que ver con la recuperación de infraestructura y en el pueblo del Junquito como tal, de reactivación económica, pues estamos ahí elaborando ese plan para ver la mejor forma y la manera más segura de hacerlo, ¿no? Nosotros acá en la parroquia de Junquito, además, aunque lo que ha salido más por redes sociales ha sido el pueblo del Junquito, lo que nosotros conocemos aquí como el casco central de la parroquia, El pueblo de Los Junquitos tuvo afectaciones a lo largo de varios kilómetros. Tenemos al menos 7 kilómetros con afectaciones que están siendo atendidos ya y que están siendo pues atendidos, como les digo, de manera eficaz y de manera eficiente. Tenemos acá desplegados todas las instituciones del Estado, tenemos la Alcaldía de Caracas con todas sus secretarías, con todas sus instituciones, tenemos al Gobierno del Distrito Capital también con todas sus instituciones, pero además tenemos al Ministerio de Aguas, tenemos al Ministerio de Obras Públicas, es decir, a toda la vicepresidencia del área social, atendiendo estos puntos específicos para ayudarnos a poder levantar los escombros que quedaron y poder hacer de manera segura todo lo que nosotros podamos reconstruir o todo lo que nosotros podamos generar en estos espacios. Además, tenemos muy activa la presencia de la Comisión Presidencial que hace la evaluación a las infraestructuras para, bueno, en este semáforo que plantea nuestra presidenta encargada del Rodríguez, evaluar las viviendas que se vieron afectadas y poder así atacar eficazmente a esa hora. Pero además, nosotros la parroquia de Junquito compartimos territorio con algunas parroquias del estado de La Guaira. Entonces nosotros también estamos aquí pues en esa atención conjunta a la parroquia Junco, hemos llevado algunas cosas a la parroquia Carayaca y estamos pues en ese plan ahorita de elaboración de un proyecto macro y de la evaluación real de todas las afectaciones que se pudieron generar por el sismo, por el doble terremoto, y que nosotros a través de, bueno, las instituciones del Estado que están acá, poder generar las condiciones óptimas para atender.
1: María, el tema de, en cifras, en números, ¿cuántos campamentos transitorios tienen? ¿Cuántas personas han atendido? ¿Han logrado ya ir teniendo esta estadística en las manos?
2: Sí, nosotros tenemos activos en la parroquia El Junquito 3 campamentos transitorios. Nosotros tenemos un campamento transitorio que fue uno de los primeros que se instaló en Caracas, que es en la UNES, en la escuela de la UNES, arriba en el kilómetro 23 de Junquito. También tenemos un campamento transitorio que está en el CEMAP, en el Centro Municipal de Apoyo al Poder Popular, en el kilómetro 11, y en el colegio, la Unidad Educativa Nacional Luis Hurtado Higuera. Allí, sumando los tres espacios, nosotros hemos atendido cerca más de 500 personas, cercanos, muy cercanos a 500 personas, pero además, importante, Alejandro, y a los muchachos y a todos los que nos escuchan, informar que tenemos también la atención. Estamos ahorita comenzando ese plan de atención a todas las familias que decidieron irse a estos campamentos solidarios con un familiar, con un amigo, para que también sientan el acompañamiento y el apoyo pues de todo un estado que está abocado en atender a las víctimas de este terremoto. Entonces, estamos ahorita en esa fase de verificar. Bueno, yo me llevé a mi familia a mi casa, evidentemente eso altera el número de personas, claro, que viven en esa casa, y pues nosotros en los centros de acopio que tenemos activos en la parroquia, que de verdad ha sido hermosísima la disposición del pueblo venezolano y la disposición de todas las instituciones del Estado en abocarse, en llevar insumos y en llevar todo lo necesario para nuestro pueblo, pues desde allí nosotros estamos ahorita organizando todo ese proceso de distribución a esos hogares transitorios que recibieron a sus familiares para que también reciban atención. Tenemos además acá la atención permanente en términos de salud, nuestros dos ASIC, la parroquia de Junquito tiene dos ASIC, y de verdad el personal médico con el que nosotros contamos hoy en la parroquia de Junquito ha sido extraordinario. Se van, se despliegan casa a casa, vienen a los CDI, están en los módulos de salud que están en cada uno de los territorios para que todo nuestro pueblo le llegue la atención que necesite oportunamente.
1: María, quiero finalizar explicándole a la gente la realidad específicamente de eso que más han sacado por las redes, que es el pueblo del Junquito, ¿no? Uh-huh. Y cuando hablo de la realidad es porque hay que entender que eso eran comercios de comida que tenían gas a través de bombonas. Y eso es importante explicarlo porque, pues bueno, ha sido una campaña brutal para La Guaira, para todos los sectores, el tema de las maquinarias, que no hay maquinarias, que no meten las maquinarias, que la maquinaria no llega, y no se entienden las realidades, ¿no?, de cada uno de los sectores.
2: Así es.
1: ¿Cómo es el proceso en el Junquito? ¿Cómo fue el proceso además en el Junquito? Porque sabemos además que allí eso eran comercios de comida.
2: Así es. Nosotros, pues desde el primer momento tuvimos acá la ayuda de maquinaria desde el día. Eso fue el miércoles del doble terremoto, ya el jueves a primera hora de la mañana había maquinaria en el lugar. ¿Qué pasaba? Pasaba que evidentemente al encender la máquina eso vibraba muchísimo.
1: Claro.
2: Y el suelo, como aún estaba en movimiento, era bastante complejo, ¿no? Entonces, obviamente, allí la recomendación de Protección Civil y de los expertos que estaban visitando en ese momento y que siguen acá trabajando con nosotros en el pueblo de Junquito era, por ahora no vamos a utilizar las máquinas hasta tanto no determinar el daño real al suelo. Nosotros acá también debemos agradecer muchísimo al Ministerio de Ecosocialismo, a la Secretaría de Ecosocialismo de la Alcaldía de Caracas, porque se abocaron a estudiar el suelo. Y el estudio del suelo que preliminarmente que han hecho en el pueblo del Junquito, determina que evidentemente es un suelo que está saturado por tantos años, uh-huh. además de, bueno, mala canalización de aguas servidas y todo un compendio de cosas, pero que el doble terremoto llevó a masificar y a exponer realmente el daño. Entonces, allí nosotros no podíamos tener maquinaria, era incluso contraproducente tener maquinaria pesada en ese espacio porque ponía en peligro el resto de edificaciones que, aunque no estuvieron afectadas directamente o no se cayeron en su totalidad, estaban siendo afectadas con el uso de maquinaria. Y se hizo todo un trabajo que ahí de verdad los compañeros que han hecho este trabajo de las brigadas que estuvieron allí trabajando le pusieron el corazón y lograron a pulso, a mano, a martillazo, ir demoliendo controladamente las edificaciones. Hoy tenemos nosotros, por ejemplo, desde el sábado en la noche, llegó unos hermanos que vienen del Ministerio de Obras Públicas del Estado Bolívar, porque también es importante que nuestra gente sepa que la maquinaria, no toda la maquinaria puede estar atendiendo quizás algunos puntos, porque entendemos que están atendiendo la emergencia en el estado de La Guaira. Pero desde el Ministerio de Obras Públicas, el ministro, sus viceministros hicieron que nuestros hermanos del Ministerio de Obras Públicas llegaran a la parroquia de Junquito desde el estado Bolívar y ellos son los que están hoy allí trabajando. Además hay unos hermanos del programa China Venezuela que está ahí atendiendo, hay algunos compañeros también de la Corporación Mundo Todo Es Posible. Es decir, hoy la realidad es otra porque ya hay un estudio que te puede determinar a ti que es seguro. Entonces ya estamos trabajando con maquinaria para llevarse algunos escombros, pero pasaba otra cosa importante y es que al ser locales comerciales de comida, como tú bien lo explicas, allí había muchas bombonas de gas uh-huh. y hubo que esperar que se hicieran todos los estudios necesarios para que determinara que era seguro poder extraer esas bombonas. Y eso ahí, a través de los compañeros de PDVSA, ha sido extraordinario porque lograron extraer de manera segura todo y cada uno de los cilindros que no eran unos cilindros de gas convencionales como lo que tenemos en nuestras casas, sino que son estos que son de 47 litros, estos que son grandísimos. Entonces era complicadísimo poder, pero además uno en todo este proceso va aprendiendo muchísimo y los compañeros ingenieros de la Comisión Presidencial uh-huh. ayer nos visitaron un grupo y antes de ayer estuvo un grupo que eran militares del Ejército Venezolano, ingenieros del Ejército Venezolano, nos explicaban por qué en el Junquito el movimiento y nos explicaban que al no ser un suelo, una roca dura como el resto de algunos espacios de la ciudad, evidentemente era se hizo como un latido al corazón, pero al ser un suelo arcilloso, húmedo, el latido fue muy lento, pero la onda fue mucho más expansiva. Okay. Entonces él nos hacía como un ejemplo con un puñito de arena, él nos decía la onda, aunque es la misma onda, aquí se comportó diferente porque el suelo estaba completamente arcilloso y lo que logró eso fue que la onda expansiva de ese latido que produce el terremoto afectará muchísimo más que en otros sectores de la parroquia Junquito. Entonces hoy
1: María, tengo que interrumpirte hasta ahora porque uh-huh. está la presidenta Delcy Rodríguez al aire, vamos a escucharla.
0: En este espacio para el diálogo productivo y para seguir afianzando los motores de la agenda económica bolivariana. Acompañan a la presidenta Delcy Rodríguez, la vicepresidenta sectorial administrativa y de gobierno digital Anabel Pereira, el vicepresidente sectorial de economía Calixto Ortega, el ministro del Poder Popular de Industrias y Comercio Nacional Luis Villegas y Héctor Silva, ministro del Poder Popular de Desarrollo Minero Ecológico. Tras la emergencia nacional fue puesto en marcha el Plan Estratégico Venezuela Renace, diseñado para dinamizar el aparato productivo del país, específicamente 10 motores de la economía que se activan para dar un impulso a la recuperación económica. Tiene que ver con la banca, mercado de valores, construcción, emprendimiento, economía comunal, hidrocarburos, farmacéutico, alimentos, quedaron identificados como las áreas elementales que permiten garantizar el suministro de bienes y servicios, así como la estabilidad de la cadena.

0: Cadena de valor nacional. La jefa de Estado precisó que a pesar de la catástrofe natural, las variables económicas del país se mantienen. En este segundo trimestre, la recuperación supera el 9% y supera el 10% con relación al año pasado en el mismo periodo. Igualmente con los ingresos tributarios. Pero además mencionar que el motor de los hidrocarburos ha experimentado un crecimiento notable y sigue recuperando. Con el objetivo de priorizar la protección social a las familias afectadas, fueron activados importantes programas de financiamiento mensual para garantizar los ingresos de las víctimas. Es parte de la información que nosotros podemos compartir con ustedes como parte del desarrollo de este Consejo Nacional de Economía. Adelante.
1: Bueno, ahí escuchábamos parte del reporte que hasta ahora se da en este Consejo Nacional de Economía, donde se presentan estrategias y planes de acción en plenaria para revisar cómo pues se va haciendo el proceso de reconstrucción económica en Venezuela a propósito también del terremoto del pasado 24 de junio, ¿no? Nosotros estamos intentando establecer nuevamente contacto con la compañera concejal María de los Ángeles Pérez Carreño para volver con ella. Estamos en línea nuevamente con ella. María, nos venías haciendo una explicación, retomamos contigo este contacto en Radio Nacional de Venezuela, y nos venías haciendo una explicación de por qué se había comportado así el terremoto en ese suelo del pueblo del Junquito.
2: Sí, y allí pues nada, la comisión presidencial, los compañeros que nos explicaban, hacían esa explicación además a toda la comunidad, un poco para que comencemos a entender la magnitud de este doble terremoto, que además es inédito. Además nos sacudió y nos afectó de tal manera por lo brusco que fue. Entonces estamos en ese proceso de verificación, de atención permanente a nuestro pueblo, pero además del aprender y de poder conocer ahora toda esta nueva comportamiento de nuestro suelo, para nosotros poder tener de aquí en adelante una forma de construcción, una forma de comportamiento segura que no nos ponga en riesgo, y en eso estamos. Creo que hoy de verdad ha sido extraordinario el trabajo en equipo del gobierno, de las instituciones, todas las instituciones del Estado, pero además de todo el pueblo organizado en la atención pronta, la atención segura y la atención permanente a nuestro pueblo. También salían muchos videos en los primeros días de la ayuda que traían algunos compañeros motorizados, y era muy bonito, pero además era muy complicado el hecho porque la vía del Junquito, quienes han venido saben que es una sola vía. Ajá. Entonces nos colapsaba mucho la vía y era muy complicado llegar de un punto a otro, pero ya de verdad nosotros logramos, creo que al tercer día, hablando con ellos, hablando con la gente, diciendo a la gente, no todo tienes que entregarlo ahorita porque esto viene varias semanas, varios meses de atención, y pues lo hemos hecho. De verdad, yo creo que el pueblo venezolano una vez más demuestra la voluntad, el amor y la venezolanidad, que eso no hay otra palabra que lo pueda definir, sino la venezolanidad que nos sale a todos por los poros, que mientras nosotros aquí en Junquito estamos atendiendo, también queremos mandar cosas a La Guaira, porque sabemos que allá también necesitan. Entonces creo que estamos hoy ya pues en estos planes de reconstrucción, de activación de algunos procesos, pero de manera segura, y como hemos nosotros levantado aquí en el Junquito, hasta que todo vuelva a ser bonito. Y creo que muy pronto será así.
1: Y no tenemos duda de eso. María, quiero cerrar contigo preguntándote esta básica de las preguntas. ¿Está activo el Junquito con todos los servicios básicos al 100, agua, luz, todo, carretera, vialidad? ¿Ya está transitable al 100%?
2: Sí, la carretera y el paso al Junquito ha estado activo desde el primer momento. Nunca hubo un cierre, que también eso salió por las redes, y agradezco mucho que nos los pregunten. El paso al Junquito y por todos los accesos que tiene la parroquia de Junquito ha estado ahí, abierto, nunca ha habido un cierre, ¿no? Sin embargo, pues evidentemente los primeros días había un poquito de caos por lo que les acabo de decir. Sin embargo, el tema de nuestros servicios han estado funcionando como funcionan tradicionalmente: el agua, la luz, el gas. En el pueblo del Junquito sí hay todavía unos espacios, pero más por temas de seguridad, claro, donde sí permanecen, pero está ahí Corpoelec y está al frente su vicepresidente, que ha estado desde el primer momento ahí con sus trabajadores, el tema de cortes por algunos sectores, por algunos segmentos, mientras se hacen los trabajos de mantenimiento de las estructuras que colapsaron. Pero no hay, hasta ahora, no hemos tenido ningún tipo de afectación con ninguno de los servicios, y así como en el pueblo de Junquito, todos los sectores que se han visto afectados. Nosotros tenemos un poco como para hacer idea allí, en el kilómetro 7 hay un sector que tiene algunos puntos allí que ya están siendo atendidos. En el kilómetro 11 también hay algunos puntos ahí que están siendo atendidos. En el kilómetro 14 y el pueblo de Junquito. Esos son como nuestros puntos donde hay mayor afectación, pero que afortunadamente ya están siendo atendidos y está como fuera de peligro para nuestro pueblo.
1: Bueno, María, te agradecemos muchísimo este contacto con nosotros. Sabemos además que han tenido unos días de mucho trabajo y que siguen en ese trabajo. El mayor de los éxitos a toda la comunidad del Junquito.
2: Muchísimas gracias a ustedes. Además, felicitar y agradecer la bonita labor que hacen todos los medios públicos por llevar la verdad de lo que está haciendo nuestro Estado venezolano conjuntamente con nuestro pueblo para seguir garantizando la paz y la estabilidad de toda Venezuela. Un abrazo.
1: Igual para ti, María de los Ángeles Pérez Carreño, concejal del municipio Libertador, además también es coordinadora política de la parroquia El Junquito, habitante de la parroquia El Junquito, militante además del Poder Popular desde esta parroquia, que se ha estado al frente del trabajo del Junquito todos estos días y nos viene hablando. Fíjense, ahí hay que rescatar varias cosas, ¿no? Que creo que vamos a ir a la pausa, señor Leonardo. Creo que está por allí el señor Leonardo listo para irse a la pausa, ¿verdad? ¿Sí? Ah, bueno, estamos listos para irnos a la pausa. Vamos a ir a la pausa. Estamos en esta transmisión especial de Radio Nacional de Venezuela y al regreso yo les comento algunas cosas que hay que rescatar de lo que decía María de los Ángeles. Ya venimos.
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10: Son las 5:40. Lo hemos dicho. Quienes están muy impactados, porque yo sé que todas las localidades que sufrieron el impacto del doble terremoto están impactados. Nuestros niños, nuestras niñas, las mujeres, los abuelos, las abuelas, están impactados por este doble terremoto. Que sientan que el gobierno está allí, que el Estado venezolano está activado en todos sus niveles, en el nivel local, regional, nacional. Estamos todos integrados como un solo.

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2: 5:41, seguimos con ustedes en esta transmisión especial que hacemos desde la señal matriz de Radio Nacional de Venezuela, la multiplataforma que recorre la patria. Alejandro Silva Villamizar los acompaña y estamos en conjunto desde Yebecae Mundial, la Radio del Sur, Tune FM, BTV Radio, Radio Miraflores, el Circuito Radial PDVSA, todos conectados en una sola señal para llevarles a ustedes información. Y saludamos además a todos los equipos de esas emisoras que se encuentran a esta hora también trabajando para llevar información. Les decía yo que es importante rescatar varias cosas, ¿no?, de lo que nos decía María, y es lo importante que ha sido la integración del trabajo, la colectividad de esa fusión de saberes dentro de los espacios que están, ¿no?, quienes llegan para hacer la labor y logran en un alto porcentaje el avance en la labor de remoción de escombros, reconstrucción, remodelación, atención, todos los elementos que están allí, ¿no? Importante, como ya nos decía, se encuentra al 100% los servicios como vienen funcionando siempre. Solamente tuvimos algún inconveniente de vialidad porque en ese bulo también informativo del tema de los motorizados se volvieron locos y llegaban y nos trancaban porque era un volumen muy alto y no nos dejaban pasar las ayudas, o ya eso se lo normalizó y lo logramos y la carretera se encuentra al 100%. Entonces fíjense cómo una zona que sufrió afectaciones como el Junquito se encuentra ya activa al 100%, activa con sus campamentos transitorios, activa con la atención inmediata de los negocios y todavía atendiendo el tema productivo, importantísimo además, porque bueno, no solamente es aquel que perdió la casa, también aquel que perdió el negocio, entonces hay que atender también a ese, y ahí el gobierno bolivariano de Venezuela ha ido directo a atender esas situaciones también, ¿no? Justamente está el Consejo de Economía hoy reunido viendo planes y estrategias para activar el tema productivo, ¿no? Y eso es importante saberlo porque es lo concreto, ¿no?, de la labor que se ha venido haciendo. Y eso es lo que debemos de tener en cuenta, ¿no? No podemos andar por ahí echando cuentos de camino, sino viendo lo concreto. Por cierto, hoy salió más temprano el parte oficial del día de hoy, de 13 de julio de 2026. Quiero leérselos a ustedes para reiterar la información a aquellos que no lo han escuchado. Y se contabilizan hasta la fecha 4.561 fallecidos, 16.740 heridos, personas rescatadas 6.462, familias atendidas 128.324, campamentos transitorios se encuentran instalados 107, personas en campamentos hay 20.231, personas sin vivienda 17.907, edificios afectados 856, edificios colapsados 190, alimentos distribuidos en toneladas son 10.063 toneladas, pacientes atendidos 33.085, rescatistas internacionales 2.471, efectivos desplegados 30.989, voluntarios 30.692, agua distribuida en litros son 19.676.197 litros y hasta la fecha se registran 1.254 réplicas. Este reporte lo salía más temprano que lo mostraba el presidente de la Asamblea Nacional, Jorge Rodríguez, en su canal de Telegram, ¿no? Ahí justamente lo planteaba. Y es importante ahí ver cómo se van dando las cifras oficiales. Hay que entender la contundencia de seguir la información oficial, ¿no? Nosotros vamos viendo, y quienes hemos estado en La Guaira y hemos ido viendo la evolución, vemos cómo en más del 90% se encuentra restablecido el servicio eléctrico, que los campamentos se encuentran funcionando al 100% y que se están ampliando los que se necesitan ampliar, que la distribución de comida es constante dentro de estos espacios que se está haciendo allí. Ya estamos teniendo es la concreción del hecho, ¿no? Ya vamos pasando a esta segunda fase, que es una fase de atención con mayor organización, con mayor trabajo para ir precisando

0: y afinando todos los detalles de poder atender a estos compañeros y compañeras. Pero además, se viene ya trabajando en la supervisión de suelos y ya tienen identificados un gran número de suelos donde pueden hacerse, empezar a hacer la reconstrucción o la construcción, perdón, de casas para la vivienda de estas personas que quedaron damnificadas y que perdieron sus viviendas en el estado de La Guaira. Pero entonces eso va de manera paralela a un censo. ¿Que se hace dónde? En los centros, en los campamentos transitorios, un censo que nos permite ver quién no tiene vivienda, ¿no? Quién quedó sin vivienda. Porque además también recordemos que dentro de los campamentos transitorios hay personas también que no quieren regresar a su vivienda porque la vivienda presenta daños, ¿no? Y es normal porque, bueno, tienen miedo de la situación. Entonces, de pronto la vivienda se encuentra en amarillo, no pueden hacer vida todavía en ella hasta que se arregle y pasan a ese campamento transitorio hasta tanto su vivienda es reparada al 100%. Recordemos que estas viviendas que se ponen en amarillo dentro del semáforo son viviendas que además van a ser apoyadas por el gobierno bolivariano en su reparación. ¿A través de qué? De la misión Venezuela Renace, que ya se ha venido trabajando y hemos visto cómo han ido avanzando la intervención en más de 80 edificios. Se han venido trabajando porque se viene haciendo el trabajo puntual de reparación, además involucrando a la comunidad, ¿no? Y además de eso también la creación de un fondo para la ayuda de las juntas de condominio que también tienen que hacer reparaciones y que de pronto son reparaciones menores, pero necesitan inversión. Y adicionalmente a eso, el impulso de las carteras crediticias con una aceleración hasta del 80%. Entonces son acciones contundentes reales que se están haciendo dentro del gobierno bolivariano para la atención de los venezolanos y las venezolanas. Es el momento de ir a la acción de atención integral de todas y todos. Y cuando hablamos de acción integral, tenemos que hablar de estas cifras que vemos en el parte oficial. ¿Cuántas personas hemos atendido? ¿En qué los hemos atendido? Entonces, cuando usted se va al campamento transitorio, se da cuenta que ha sido atendido desde el punto de vista alimenticio, desde el punto de vista habitacional, es decir, un lugar, un espacio donde poder dormir, donde poder convivir, desde el punto de vista de vestimenta, desde la atención psicológica y el tema de la salud mental, más allá de la salud física. Entonces se van dando ya acciones contundentes, reales, que nos permiten a nosotros ver cómo se está atendiendo a los venezolanos y las venezolanas dentro de estos espacios, ¿no? Se espera que lo más pronto posible, y así lo han dicho las autoridades del gobierno venezolano, se comiencen a entregar las casas, las primeras viviendas, a estas personas que se encuentran damnificadas y que están en los campamentos transitorios. No descansará el gobierno bolivariano, y lo ha dicho la presidenta Delcy Rodríguez, lo ha dicho el presidente de la Asamblea, el ministro del Interior también y vicepresidente Diosdado Cabello, que no descansará el gobierno bolivariano hasta tanto no lograr la entrega de viviendas a todas y todos los venezolanos y las venezolanas que perdieron su vivienda. Es importantísimo entender esto y ver cómo además se ha desplegado el gobierno bolivariano completo para la atención de estos hermanos y hermanas que han quedado sin vivienda, pero que además no solamente es una atención de quedarse sin vivienda, es la atención completa de alimentación, de salud, de atención psicológica, de recreación, de educación. O sea, es un conglomerado de una atención totalmente integral. Entonces ahí es importante ir viendo esas acciones que se vienen haciendo de forma contundente y reales dentro del gobierno bolivariano. Ya yo estoy a punto de despedir, pero yo no me quiero ir sin decirles no caigamos en bulos. Es decir, yo me voy con cifras reales, oficiales, que ustedes las están leyendo allí, con elementos que se pueden constatar dentro de cada uno de los campamentos transitorios, cómo es la atención, cuánta atención están teniendo, con las acciones de recuperación que se están dando en edificios en este momento. Ya comienza a darse esa acción de recuperación a través de la misión Venezuela Renace, a través de los mecanismos que ha creado el gobierno bolivariano para la atención de todos estos edificios que no necesitan una intervención mayor, pero que necesitan reparaciones porque se encuentran en una situación que no puede ser habitado en lo inmediato, que sus fundaciones se encuentran bien, pero hay paredes caídas, hay algunas grietas que son importantes y que hay que repararlas, y se está dando la atención. Pero ¿qué es ahí lo importante? Y esto va para todos los que nos escuchan y nos están viendo a través del streaming, a través del TikTok. Lo importante es que usted como comunidad, si está en el espacio, se sume en colectivo, se sume a apoyar, como lo hemos venido haciendo. Lo hicieron durante el mismo sismo, el 24 de junio, empezaron a apoyar, porque bueno, evidentemente, ¿quiénes son los primeros rescatistas? Los sobrevivientes, son los que están allí. Ahora, nosotras y nosotros tenemos que estar presentes, apoyando en lo que podamos a quienes nos van a ayudar en esta fase de recuperación de nuestra vivienda. ¿Por qué hay que ayudar? Porque son muchas las viviendas que se encuentran en esta situación y por muy desplegado que se encuentre un estado, es difícil abarcarlo de todas formas al mismo tiempo. Y entonces nos desesperamos porque, bueno, no me han atendido, pero si yo me otorgan el material y yo tengo la capacidad de la mano de obra, porque los vecinos que estamos podemos hacer la reconstrucción supervisados por un ingeniero certificado, imagínense cómo uno aceleraría en el paso ustedes para poder trabajar. Y poder trabajar y vivir en ese espacio, ¿no? Entonces ahí yo lo creo que queda una reflexión importante. Por acá nos escribe Blanca Golindano, gracias por mantenernos bien informados, bendiciones, renaceremos, gracias Blanca Golindano, un abrazo para ti y para todos los que se conectan hasta ahora. 5:51, yo tengo que despedirme ya de esta transmisión. Los compañeros de Radio Nacional van a seguir al aire, vienen más compañeros seguramente a tomar el testigo de esta transmisión que hemos venido haciendo desde el día 24 de junio para llevarles a ustedes información. Agradecemos a Ifemar Jiménez, presidenta del Sistema Radio Nacional de Venezuela, la multiplataforma que recorre la patria. También a Leonardo Díaz, que está allí en los controles. A Gracie le agradecemos también por estar siempre pendiente de la producción. Y a las emisoras que se encuentran conectadas a esta hora. A Francisco, yo le dije Leonardo, ¿ves? Ya me está corrigiendo aquí, me dijo Francisco. Y yo no sé por qué es Leonardo Díaz. ¿Quién será Leonardo Díaz? Vamos a ver. Ah, es que los confundimos, ¿eh? El nombre de uno y el apellido de otro. No. Bueno, le agradecemos a Francisco y también a las emisoras que se encuentran conectadas a esta hora. BTV Radio, YBKM Mundial, Radio Miraflores, el Circuito Radial PDVSA, la Radio del Sur y Tuna FM. Todas y todas unidas en una sola voz para llevarles a ustedes información. Se les quiere mucho, cuídense y no se despeguen del dial de Radio Nacional de Venezuela.
1: El 24 de junio de 2026 quedó marcado en la historia de Venezuela. En cuestión de segundos, dos potentes movimientos telúricos consecutivos sacudieron el centro norte del país, activando una respuesta inmediata del Estado venezolano. Todo comenzó a las 6:04 de la tarde, un sismo de magnitud 7.2 con epicentro a 23 kilómetros de San Felipe y una profundidad de 20.3 kilómetros rompió la calma. Apenas 39 segundos después, la energía acumulada liberó un segundo terremoto aún mayor, magnitud 7.5, ubicado a 28 kilómetros de Yumare y a tan solo 10 kilómetros de profundidad. La respuesta institucional fue inmediata. A las 6:54 de la tarde, el ministro de Relaciones Interiores, Justicia y Paz, Diosdado Cabello, confirmó el despliegue total de los cuerpos de seguridad y protección civil, reportando el fuerte impacto en estados como Yaracuy, Carabobo, Trujillo, Miranda, La Guaira y Caracas. Pocas horas después, a las 8:40 de la noche, la presidenta Delcy Rodríguez se dirigió al país. Con el fin de salvaguardar las vidas humanas, decretó formalmente el estado de emergencia nacional, designando al mayor general Zulbarán como autoridad única para centralizar las operaciones.
2: He designado como autoridad única en este estado mayor para la contingencia al mayor general de la Guardia Nacional Bolivariana, mayor general Zulbarán.
1: Entrando en la madrugada del 25 de junio, el Ejecutivo Nacional elevó la categoría del Estado La Guaira a zona de desastre debido al colapso de infraestructuras críticas. Al mismo tiempo, la presidenta agradeció la solidaridad internacional y anunció la llegada de las primeras brigadas de rescate. A las 6:06 de la mañana, un nuevo balance oficial dictó el traslado masivo de rescatistas del interior hacia Caracas y La Guaira. Para mitigar el impacto socioeconómico, el gobierno activó de inmediato líneas de crédito especiales en la banca pública y privada para los comerciantes afectados, junto a una asignación económica directa de protección para las familias afectadas. Durante el resto del día, la agenda presidencial se concentró en el terreno. Reuniones del Estado Mayor, inspección directa de las labores de búsqueda en La Guaira y la evaluación de daños en Caracas marcaron la pauta operativa del Ejecutivo. El viernes 26 de junio arrancó con el despacho de 2.600 toneladas de alimentos hacia las zonas prioritarias. Horas más tarde, desde la sede de la SODI La Guaira, el presidente de la Asamblea Nacional, Jorge Rodríguez, ofreció el primer balance de daños humanos y materiales, confirmando un panorama devastador, pero enfrentado con una masiva fuerza de cooperación internacional. Un contingente global de 4.099 brigadistas de 31 países, equipados con 153 perros de búsqueda y 49 vehículos operativos, se unió a las labores de rescate y ayuda humanitaria. Este esfuerzo internacional se coordinó en el terreno con un equipo especial de Naciones Unidas y un sólido despliegue nacional de 26.000 efectivos militares, policiales y rescatistas, junto a 17.832 voluntarios y voluntarias. Ante el flujo logístico, el gobierno nacional hizo un llamado riguroso a la población a no obstaculizar las vías hacia La Guaira, restringiendo el tránsito de vehículos particulares y habilitando el Poliedro de Caracas como centro único de registro oficial para voluntarios civiles. El fin de semana prosiguió con recorridos de supervisión en espacios de vulnerabilidad y la evaluación constante de las familias en los campamentos transitorios. Para el 29 de junio, la prioridad mutó hacia la estabilización a mediano plazo. El presidente de la Asamblea Nacional informó la atención integral de más de 12.000 ciudadanos y la instalación planificada de 50 campamentos transitorios en la Gran Caracas. El gobierno bolivariano instaló formalmente el Estado Mayor de Campamentos Transitorios, realizando inspecciones directas en puntos críticos como Catialamar y el Estadio Jorge Luis García Carneiro en La Guaira. Al cumplirse una semana del evento, el Ejecutivo supervisó los centros de salud que albergaban a los lesionados y decretó 7 días de luto nacional en memoria de las víctimas. Esta bitácora de emergencia continuó con la rueda de prensa ante medios de comunicación nacionales e internacionales, donde la presidenta desmontó las matrices de opinión creadas desde laboratorios en torno a los terremotos. El Estado venezolano condecoró formalmente a las delegaciones internacionales y misiones diplomáticas de rescate que prestaron su apoyo incondicional a Venezuela. Un despliegue continuo bajo el mando del gobierno nacional, manteniendo firmes las labores de reconstrucción y resguardo del pueblo venezolano. A partir de este momento, cada piedra que levantamos es el primer bloque del mañana. La reconstrucción ya comenzó, y con ella la certeza de que el suelo que pisamos se volverá a vestir de grandeza, con la fe intacta y el espíritu inquebrantable de los venezolanos. Miramos al horizonte, sabiendo que lo que viene es una patria más fuerte, más unida y más resiliente. Venezuela está de pie y con la fuerza de su gente, renace para siempre.
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14: Son las 6:03.
15: Quiero agradecer el equipo del Ministerio de Energía Eléctrica, el equipo de Corpoelec, sus trabajadores sin descanso, bueno, recuperando todas las líneas de distribución, de transmisión, las subestaciones para poder garantizar el sistema eléctrico. En lo que tiene que ver con distribución de agua potable, la recuperación es de un 84%, pero en las zonas colapsadas completamente se está sirviendo agua con cisterna, es decir, que seguimos abordando y recuperando todo lo que tiene que ver con los servicios públicos en el área de las telecomunicaciones. Cantebé, que también se vio muy afectada, está en un proceso pleno y franco de recuperación. Así que este es el camino que nosotros sigamos trabajando para recuperar toda la zona impactada por el terremoto, para atender a las víctimas del terremoto que están en los campamentos transitorios, una atención integral, que sepan que no están solos, que allí vamos a estar y seguiremos estando hasta que tengan la alegría de recibir su vivienda nueva.
16: Jorge Rodríguez, presidente de la Asamblea Nacional.
17: Que estos voluntarios que tan buen trabajo hicieron en todo este proceso, sobre todo en el estado de La Guaira, ahora se incorporen a todo el proceso que viene, que es el proceso de reparación de viviendas, de construcción de nuevas viviendas, de búsqueda de terrenos para la construcción.
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20: Bajo el liderazgo de Guyana y la comunidad del Caribe, arribó al muelle 27 de Bolipuertos un barco con 88 contenedores de ayuda humanitaria. El buque trasladó alimentos, suministros médicos, materiales de construcción, maquinaria pesada y 300 tanques de agua destinados a las áreas afectadas por los sismos del pasado 24 de junio. El ministro del Poder Popular para Relaciones Exteriores, Iván Gil, recibió el cargamento acompañado acompañado por representantes diplomáticos de países caribeños y destacó que el envío constituye un aporte para respaldar la atención de la emergencia en las zonas afectadas.
0: Recibiendo esta ayuda coordinada por el gobierno de la República Cooperativa de Guyana, que de manera inmediata envió este buque con 88 contenedores que traen medicina, alimentos, materiales para la construcción, maquinaria para la remoción de escombros para iniciar la etapa de reconstrucción. Quiero agradecer especialmente a la República Cooperativa de Guyana, pero también agradecer a los países del CARICOM que coordinados con esta iniciativa. Nosotros estamos perfectamente alineados, perfectamente coordinados con nuestra comunidad del Caribe, que es una comunidad hermana y que lo ha demostrado en esta ocasión. Así que nuevamente, gracias a todo el Caribe, gracias a la CARICOM que han hecho este esfuerzo.
20: Finalmente, el canciller de la República Bolivariana destacó que todo esto se une a los esfuerzos del gobierno bolivariano, llevar la mayor suma de tranquilidad y mitigar las consecuencias de la emergencia en las zonas afectadas tras los terremotos del pasado mes de junio. Reportó para ustedes Xiolimar Márquez, RNV Noticias.
2: Venezuela nunca va a olvidar lo que ha hecho la comunidad internacional en estas horas tan difíciles de duelo, de dolor para nuestro pueblo, para quienes han perdido familiares, para quienes perdieron su vivienda, pero aquí hemos tenido una mano amiga.
21: En ocasiones, una sola muñeca basta para cambiarle la vida a un niño. De esta forma arrancamos nuestro espacio cultural informando que el movimiento de muñequeras del Estado Trujillo, en solidaridad con las familias afectadas por los recientes sismos, se han sumado activamente a la Ruta de la Esperanza. El colectivo está formado alrededor de 300 muñequeras y muñequeros esparcidos en todo el estado Trujillo, que se han unido en la elaboración de un juguete. En este sentido, Janet Viseño, miembro del colectivo, destacó que hay niños y niñas en los campamentos transitorios que necesitan compañía desde el aspecto psicoemocional, y qué mejor acompañante que un juguete elaborado con nuestras propias manos que lleva todo nuestro amor. Briseño informó que los juguetes van a ser llevados a la Red de Arte en Caracas para el acopio y la distribución en los centros donde se necesiten. Por su parte, Aura Rangel, también miembro del movimiento, enfatizó que el principal motor de esta iniciativa es el amor y la ayuda mutua ante la tragedia. Para la confección de las piezas se emplean materiales sencillos como hilos, tijeras y retazos de tela. La invitación es a toda la comunidad trujillana a colaborar con material reciclado y de buen uso para hacer todo el trabajo de realización de juguetes. Las artes acompañan a los afectados que se encuentran en los campamentos transitorios para brindarles un momento de esparcimiento. Y qué mejor que el séptimo arte para sumergir al espectador en una realidad diferente. Ese es el trabajo que el cineasta Carlos Daniel Alvarado viene realizando con la proyección de su reciente film Venite pa' Maracaibo, que ha llegado a los campamentos con la ruta Pantallas de Esperanza. En este sentido, Carlos Daniel Alvarado ha dicho que se siente muy emocionado de poder contribuir a través del séptimo arte a esta coyuntura tan difícil que estamos viviendo todos como país. Brindar un rayito de esperanza y de alegría, que es lo que necesitamos y lo que nos toca a nosotros como artistas venezolanos. Y la Compañía Nacional de Teatro también se ha sumado a llevar esperanza a los afectados por el doble sismo. El pasado viernes, el campamento transitorio de la Escuela Técnica Carlos Fiol en Catia La Mar se llenó del acompañamiento y el abrazo de los miembros de la CNT. Durante la jornada, los participantes dibujaron a sus compañeros para luego intercambiar los retratos con un abrazo. También disfrutaron del cuento El Sueño del Circo y participaron en una dinámica llamada Liberar un poema, que busca a través de textos escritos en papel promover mensajes de esperanza en medio de la contingencia. En este sentido, el coordinador de la compañía, Rufino Dorta, resaltó que se prevé la incorporación de nuevos intérpretes de la compañía, quienes sumarán lecturas dramatizadas, cuentacuentos, funciones de títeres y otras actividades pedagógicas. En Cultura reportó para ustedes Cindy Bastías Ortiz, RNV Noticias.
1: Como parte de las acciones del Ejecutivo para atender la emergencia sísmica y acelerar la reubicación de los damnificados, la presidenta Delcy Rodríguez entregará las primeras viviendas esta semana. Así lo anunció el jefe del Estado Mayor de los Campamentos Transitorios, Jorge Rodríguez.
5: La próxima semana la presidenta Rodríguez va a entregar las primeras 200 viviendas. Y lo que tienes que tener absoluta seguridad es que en el mes de septiembre todas las escuelas que están de las 90... Las 90 campamentos que están en escuela en el mes de septiembre tienen que estar sin personas. Es decir, esas personas o estarán en su vivienda, que se la hemos comprado o se la hemos terminado o se la hemos alquilado, o estarán en unas especies de viviendas de transición unifamiliares mientras se le construye la vivienda definitiva.
1: Jorge Rodríguez informó que en todos los campamentos transitorios este fin de semana inició el registro único de vivienda, el cual permitirá precisar la cantidad de viviendas que se necesitan construir. Este proceso, explicó, se realiza a través del CAC.
5: Y entonces los vamos a utilizar para el registro para las viviendas nuevas, para saber cuántas viviendas nuevas se necesitan en el país para estas personas que sufrieron las consecuencias de los terremotos. Esta es la página que se está utilizando, se le captura la huella a la persona, se toma un dato, el teléfono o el correo electrónico, y esto es el comprobante que se le entrega a cada familia. Fíjense que ese comprobante que se le queda a cada familia consta de un código QR. Pasa que algunas personas están en el campamento, pero podrían perfectamente irse a un campamento solidario, algún familiar, pero se quedan en el campamento porque tienen la preocupación del tema de la vivienda. Pues este QR es su vivienda, señora o señor.
1: Rodríguez reiteró que estiman que para el inicio de clases todas las escuelas que tengan en sus instalaciones campamentos transitorios deberán estar desocupadas, bien sea porque las familias hayan recibido su vivienda o hayan sido trasladadas a viviendas transitorias. Les reportó Mayela Gil, RNB Noticias.
21: El Instituto Nacional de Transporte Terrestre anunció el restablecimiento total de sus servicios automatizados y de atención presencial en todo el país, tras concluir de manera satisfactoria la migración de la base de datos principal del parque automotor hacia nuevos servidores de alta gama. El proceso de modernización, que forma parte de un plan de fortalecimiento de la infraestructura tecnológica de la institución, tiene como objetivo principal agilizar la gestión de solicitudes y garantizar una atención más rápida, eficiente y de calidad a la ciudadanía. Por su parte, las labores de actualización técnica iniciaron el pasado viernes 10 de julio a las 6 p.m., periodo durante el cual los trámites en línea se mantuvieron suspendidos temporalmente. Sin embargo, las autoridades confirmaron que el mantenimiento concluyó este domingo antes de lo previsto, logrando la reactivación inmediata de todas las funciones del sistema. Con esta actualización, la plataforma cuenta con mayor resistencia operativa para responder de forma inmediata a la demanda nacional. Quien reportó para ustedes, Germany Malabé, RNB Noticias.
22: Con el objetivo de apoyar a las familias afectadas por el doble sismo del pasado 24 de junio, el Ministerio del Poder Popular para la Salud activó una plataforma digital que permite ubicar a las personas atendidas en el Sistema Público Nacional de Salud. La herramienta ofrece información precisa y actualizada sobre los ciudadanos ingresados o trasladados a centros asistenciales públicos. Para acceder, ingresa a la sección de noticias en la página web del Ministerio, en el lateral derecho de la pantalla, y haz clic en localización de pacientes. ¿Cómo realizar la búsqueda? Entra directamente a www.listaspnsvenezuela.com. Escribe el número de cédula, nombre o apellido en el buscador. Haz clic en buscar registro para conocer el centro de salud donde se encuentra la persona. El Ministerio de Salud hace un llamado a la ciudadanía difundir este servicio para que llegue a quienes lo necesiten. El gobierno bolivariano mantiene un despliegue permanente y coordinado en todos los niveles para garantizar atención médica oportuna, gratuita y de calidad. En este momento de unidad, la prioridad es salvar vidas y asegurar el bienestar de toda la población, reportó RNB Noticias, Karen Elis González.
4: El jefe del Estado Mayor para los campamentos transitorios, Jorge Rodríguez, detalló que los terrenos localizados abarcan diversas zonas del Estado La Guaira. El gobierno bolivariano ya trabaja en el estudio geológico de estos terrenos para acelerar la edificación de las nuevas viviendas que serán dirigidas a las familias que perdieron su hogar luego de los terremotos del 24 de junio.
6: Es la orden que ha dado la presidenta Rodríguez, crear un plan maestro para todo el Estado La Guaira. Si ustedes notan un poco, hemos buscado terrenos, por ejemplo, que no estén tan cerca de la zona de costas, que es la zona que tiene los peores terrenos, sino que por lo general sean terrenos o planos o terrenos que estén al pie de la montaña en unas especies de mesetas o valles que pueden ser aplanados para la construcción de viviendas. Son 40 terrenos y suman 584 mil metros cuadrados que nos van a permitir la construcción de nuevas viviendas, no solamente en otras partes del país, sino también en el estado de La Guaira. No sabemos cuántas viviendas se pueden construir porque en este momento se están haciendo todos los estudios geológicos de suelo y de capacidad que tienen esos terrenos para recibir las viviendas. Lo que sí es seguro es que serán viviendas y edificios de bajo nivel de pisos cada uno, en el caso concreto del estado La Guaira.
4: Rodríguez también informó que los escombros producto de los terremotos no serán lanzados al mar. Aseveró que estudian la posibilidad de reutilizarlos en otras obras de reconstrucción en el estado La Guaira.
6: Ahí hay 1.280.000 toneladas de escombros. Bajo ningún concepto, ni nosotros, ni los expertos internacionales que convocamos para que nos ayudara con el tema de los escombros, se nos va a ocurrir la peregrina idea de lanzarlos al mar. Por esa barbaridad, de los pocos países del mundo que respetan a la fauna marina y que tienen prohibido las pescas que son atentatorias contra la fauna marina, está Venezuela. Muy por el contrario, lo que estamos procurando es mecanismos para ver cómo algunos de esos escombros pueden ser reutilizados. Hay muchísimas tecnologías que permiten separar las distintas partes de los escombros para que se puedan reutilizar, que puedan ser útiles, por ejemplo, para ampliar la pista del Aeropuerto Internacional Simón Bolívar de Maiquetía. Lo que sí es completamente seguro es que eso no se va a lanzar al mar.
4: Asimismo, el Estado Mayor para los Campamentos Transitorios, junto al equipo de gobierno nacional, continúa el trabajo para equipar estos espacios y atender de manera digna a las personas damnificadas de la reciente tragedia sísmica. Informó Elianet Hernández, RNB Noticias. La infraestructura afectada por los terremotos del 24 de junio sobrepasan los 800 edificios con daños estructurales. Así lo informó el jefe del Estado Mayor para los Campamentos Transitorios, Jorge Rodríguez, y en este sentido destacó que los recursos de Venezuela retenidos en el exterior son de vital importancia para atender los proyectos que den soluciones a las necesidades del pueblo.
6: Los cálculos iniciales señalan que necesitaremos aproximadamente unas 25.000 viviendas, pero no es solamente las 25.000 viviendas que tenemos que construir, que comprar, que terminar y que alquilar lo más pronto posible, sino también el proceso de reconstrucción de ciudades, de superar la tragedia haciéndonos mejores de lo que éramos. Y que, por ejemplo, el estado de La Guaira pueda ser reconstruido a partir de un plan maestro que genere seguridad y que también genere hábitat, urbanismo. Para eso, por supuesto, necesitaremos los recursos. La presidenta está en este momento haciendo todo ese proceso de ingeniería financiera para contar con los recursos a mano y rápido para que si aparecen unos apartamentos, pum, los compramos de manera acelerada. Y otro tanto, para que se inicie de manera intensiva, con mecanismos constructivos rápidos, los procesos de construcción de esas viviendas.
4: El gobierno nacional ha insistido en la petición de la liberación de los fondos retenidos en el exterior, principalmente del Fondo Monetario Internacional, así como la exigencia de levantar el bloqueo económico que tiene el país. Informó Elian Hernández, RNB Noticias.
1: El jefe del Estado Mayor de los Campamentos Transitorios y presidente de la Asamblea Nacional, Jorge Rodríguez, explicó que entre las acciones que realiza el Ejecutivo Nacional para ayudar a todas las familias que tras los sismos perdieron sus viviendas, está contemplada la reforma a la ley para la regularización y control de los arrendamientos de viviendas. Escuchemos más detalles.
6: Estamos haciendo también aceleradamente es, uno, consiguiendo viviendas de la Gran Misión Vivienda Venezuela que deben
5: ser culminados de manera rápida. Dos, comprando viviendas en el mercado secundario. Y tres, tenemos que trabajar en la Asamblea Nacional para hacer una reforma de las leyes, al menos de la ley de alquileres, para que las personas no sientan ningún tipo de temor de alquilar sus viviendas. Hay un número de hasta 200.000 viviendas en Venezuela que no están siendo alquiladas porque la gente, bueno, la resguarda, porque en efecto es muy regresiva la ley con la que contamos. Tenemos que reformar la ley para que la gente se sienta más segura en el momento de alquilar vivienda.
1: Rodríguez adelantó que esta semana el gobierno nacional activará una cartera de créditos mediante la banca pública y privada, con subsidios de hasta el 80% para la adquisición de inmuebles, junto a un fondo especial de la Gran Misión Venezuela Renace para apoyar la reparación de los edificios afectados por los sismos a través de los condominios. Les reportó Mayela Gil, RNB Noticias.
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7: Un total de 13 hospitales de campaña procedentes del apoyo de distintas naciones se encuentran ya instalados y 100% operativos en el país para atender la contingencia sanitaria generada por los recientes eventos sísmicos. Así lo informó la presidenta Delcy Rodríguez durante la inspección al hospital móvil traído por el gobierno de Qatar.
10: Siempre de agradecimiento, de reconocimiento por todo el apoyo que han brindado y están brindando a Venezuela en este momento. Nos encontramos un hospital que ha traído el gobierno de Qatar. Quiero agradecer personalmente al emir de Qatar por este gesto, por este apoyo. Y como este, tenemos ya 13 hospitales de campaña instalados de distintos países. Estos hospitales están sirviendo de soporte a los campamentos transitorios.
7: Asimismo, destacó que como parte de las medidas para atender a la población en zonas de resguardo, un equipo de salud presta soporte continuo en los campamentos transitorios.
10: Que las personas que están en los campamentos tengan un seguimiento y atención en la salud. Bueno, hay enfermedades crónicas que atender, como diabetes, como tensión alta, asma. Todos los pacientes crónicos los estamos atendiendo, pacientes oncológicos también, pacientes que deben realizarse diálisis. Ya cada campamento tiene atención en salud y nosotros hacemos seguimiento.
7: Por su parte, este despliegue no solo fortalece la capacidad de respuesta médica ante el desastre natural, sino que ratifica los lazos de solidaridad entre las naciones hermanas que hoy extienden su mano para acompañar la recuperación y tranquilidad de las familias venezolanas.
10: Mi agradecimiento eterno. Yo sé que el pueblo venezolano ya le agradece al emir de Qatar y a su gobierno todo el apoyo que permanentemente brinda a nuestro país, pero Venezuela nunca va a olvidar lo que ha hecho la comunidad internacional.
7: De esta manera, la articulación entre la asistencia internacional y el sistema de salud local se mantienen frente a las consecuencias del doblete sísmico. Quien reportó para ustedes, Germani Malavé, RNB Noticias.
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6: Son las 6:27.
7: Jorge Rodríguez, presidente de la Asamblea Nacional.
8: Una buena noticia es que al día de hoy el 91% de los pacientes que fueron ingresados en alguno de los hospitales o de los hospitales internacionales o de nuestros hospitales que fueron ingresados están ya de alta, están fuera de peligro y el 91% ya han sido dados de alta.
7: José Alejandro Terán, gobernador del estado La Guaira.
9: En esta oportunidad, con la media luna turca, bueno, estamos recibiendo todos estos artículos de aseo personal que van a ser distribuidos en los distintos campamentos transitorios que tenemos en el estado La Guaira, donde tenemos a la fecha más de 10.000 personas que están siendo atendidas de manera integral. Y en estos momentos tan difíciles hemos sentido el apoyo reiterado, no una sola vez, sino ya va por 3-4 veces ya que hemos recibido nosotros este tipo de apoyo, lo que demuestra realmente que es una voluntad de hacer irrefutable, sostenible en el tiempo.
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11: 5 aeropuertos regionales fueron activados en un plan de contingencia que garantizará la conectividad aérea internacional y así responder a la demanda de movilización de los usuarios. La presidenta de la Asociación Venezolana de Agencias de Viajes y Turismo, Vicky Herrera, explicó que para mantener la conectividad del país fueron habilitados los aeropuertos en los estados Carabobo, Nueva Esparta, Lara, Zulia, Anzoátegui y Bolívar. Este plan establece que el Aeropuerto Internacional Arturo Michelena de Carabobo abarca rutas comerciales hacia Panamá, Bogotá, Punta Cana, Madrid y Tenerife. Asimismo, el Aeropuerto José Antonio Anzoátegui en Barcelona cubrirá rutas hacia Madrid, Bogotá, Medellín, Santo Domingo y Miami. El Aeropuerto Internacional del Caribe Santiago Mariño en Nueva Esparta conecta de forma directa con Barbados, Puerto España y Bogotá. Asimismo, el Aeropuerto Internacional Jacinto Lara en Barquisimeto habilitó operaciones hacia Panamá con el respaldo de dos aerolíneas, mientras que el Aeropuerto Internacional de La Chinita en el estado Zulia activó dos vuelos comerciales hacia Panamá y el Aeropuerto Internacional Manuel Carlos Piar en Bolívar funciona como puente de interconexión hacia Boavista en Brasil. También el Instituto Marca País le sugiere a los pasajeros chequear el estatus del vuelo directamente con las aerolíneas. Además, que los itinerarios originales correspondientes al Aeropuerto Internacional de Maiquetía se están derivando de forma diaria principalmente a las terminales de Valencia y Barcelona. Reportó Lisander Quintero Luna, RNV Noticias. La presidenta de la República Bolivariana de Venezuela, Delcy Rodríguez, lamentó el fallecimiento del emir padre del estado de Qatar, Jeque Hamad bin Khalifa Al Thani. A través de una publicación en su cuenta de Telegram, la mandataria expresó las condolencias del pueblo venezolano a la familia real y al pueblo qatarí en este momento de duelo. Resaltamos su legado y liderazgo en la edificación de un país moderno y de trascendencia internacional, así como su invaluable contribución al fortalecimiento de los lazos de amistad y cooperación entre Qatar y Venezuela, agregó Rodríguez en su escrito. Por último, la presidenta destacó: elevamos nuestras oraciones por su eterno descanso y acompañamos al pueblo de Qatar en este momento de profundo duelo, reportó Lisander Quintero Luna, RNV Noticias.
4: El canciller de la República Bolivariana de Venezuela, Iván Gil, a través de su cuenta en Telegram, informó que el país ha recibido un segundo avión proveniente de la Federación de Rusia, cargado con insumos esenciales que permitirán seguir brindando atención digna al pueblo afectado en La Guaira. Resaltó Gil que entre estos insumos se encuentran reactivos, diversos medicamentos e insulina, la cual forma parte de la importante alianza estratégica establecida el año pasado para el suministro y producción local de insulina entre farmacéuticas rusas y venezolanas. Además, este cargamento incluye materiales cruciales para los campamentos temporales destinados a la población damnificada. En nombre de la presidenta Delcy Rodríguez, expresó un cordial saludo fraternal y nuestro más sincero agradecimiento al gobierno del presidente Vladimir Putin y al embajador en Venezuela, Sergei Melik Bagdasarov, por su solidaridad y rápida respuesta ante la emergencia. Esta ayuda humanitaria, que supera las 35 toneladas, es un testimonio de la consolidación de la sociedad estratégica y del compromiso mutuo entre ambas naciones.
5: Agradecemos profundamente este gesto de la Federación de Rusia. Recordemos, el presidente Vladimir Putin en las primeras horas envió un telegrama de solidaridad, de condolencias al pueblo venezolano, a la presidenta encargada Delcy Rodríguez, pero más allá de las palabras de sentimiento, de acompañamiento que siempre tenemos en la Federación de Rusia, hoy se materializa con ayuda, con insumos, con materiales. Más de 35 toneladas de ayuda directa que viene desde la Federación de Rusia hacia Venezuela, honrando esa sociedad estratégica que tenemos entre ambos países. Así que bueno, muy agradecido, embajador, muy agradecido con el pueblo ruso. Transmita al gobierno de la Federación de Rusia y a su presidente Vladimir Putin el reconocimiento del pueblo venezolano y de nuestra presidenta Delcy Rodríguez.
4: Yelixa Massa, RNV Noticias. La República Bolivariana de Venezuela expresa su más profunda solidaridad con el hermano pueblo y el gobierno de la República Popular China ante la pérdida de vidas humanas y los severos daños ocasionados por la sucesión de desastres naturales que han afectado diversas provincias del país en los últimos días. El gobierno bolivariano sigue con atención la situación de emergencia como consecuencia de las tormentas y tornados registrados en la provincia de Hubei, las graves inundaciones provocadas por el tifón Maxak en la región autónoma Suwak de Guangxi, así como el deslizamiento de tierra ocurrido en la provincia de Gansu. Venezuela hace llegar sus más sentidas condolencias a los familiares de las víctimas y expresa su sincero deseo por la pronta recuperación de las personas heridas, al tiempo que reitera su firme acompañamiento al gobierno y al pueblo de la República Popular China, reafirmando los históricos lazos de amistad cooperación y solidaridad que unen a ambas naciones. Caracas, 12 de julio de 2026.
11: Mediante una publicación en su canal de Telegram, el presidente de Petróleos de Venezuela, PDVSA, Héctor Obregón, informó que actualmente se está garantizando la distribución del combustible en las zonas afectadas por los sismos registrados en el país el pasado 24 de junio. La publicación destacó: desde PDVSA cumplimos con nuestro compromiso de garantizar el suministro de combustible para respaldar las labores de reconstrucción en las zonas afectadas por el doble terremoto. Acorde con las orientaciones de la presidenta Delcy Rodríguez y la ministra Paula Henao, cada litro suministrado respalda el esfuerzo nacional por recuperar y reconstruir el país, en una tarea que realizamos junto al Estado venezolano. Además, Obregón enfatizó en su publicación: seguimos firmes trabajando con entrega y determinación sin interrupciones para asegurar la energía que requiere esta etapa de recuperación. No nos detendremos hasta acompañar el renacer de Venezuela. Reportó Lisanger Quintero Luna, RNV Noticias.
6: Un total de 13 hospitales de campaña procedentes del apoyo de distintas naciones se encuentran ya instalados y 100% operativos en el país para atender la contingencia sanitaria generada por los recientes eventos sísmicos. Así lo informó la presidenta Delcy Rodríguez durante la inspección al hospital móvil traído por el gobierno de Qatar.
12: Siempre de agradecimiento, de reconocimiento por todo el apoyo que han brindado y están brindando a Venezuela en este momento. Nos encontramos un hospital que ha traído el gobierno de Qatar. Quiero agradecer personalmente al emir de Qatar por este gesto, por este apoyo. Y como este, tenemos ya 13 hospitales de campaña instalados de distintos países. Estos hospitales están sirviendo de soporte a los campamentos transitorios.
6: Asimismo, destacó que como parte de las medidas para atender a la población en zonas de resguardo, un equipo de salud presta soporte continuo en los campamentos transitorios.
12: Que las personas que están en los campamentos tengan un seguimiento y atención en la salud. Bueno, hay enfermedades crónicas que atender, como diabetes, como tensión alta, asma. Todos los pacientes crónicos los estamos atendiendo, pacientes oncológicos también, pacientes que deben realizarse diálisis. Ya cada campamento tiene atención en salud y nosotros hacemos seguimiento.
6: Por su parte, este despliegue no solo fortalece la capacidad de respuesta médica ante el desastre natural, sino que ratifica los lazos de solidaridad entre las naciones hermanas que hoy extienden su mano para acompañar la recuperación y tranquilidad de las familias venezolanas.
12: Mi agradecimiento eterno. Yo sé que el pueblo venezolano ya le agradece al emir de Qatar y a su gobierno todo el apoyo que permanentemente brinda nuestro país, pero Venezuela nunca va a olvidar lo que ha hecho la comunidad internacional.
6: De esta manera, la articulación entre la asistencia internacional y el sistema de salud local se mantiene frente a las consecuencias del doblete sísmico. Quien reportó para ustedes, Germani Malavé, RNV Noticias. En un acto marcado por el reconocimiento público y la cooperación internacional, el gobierno de la República Bolivariana de Venezuela despidió formalmente a la Brigada Especializada de Búsqueda y Rescate de la República de Turquía. Los especialistas turcos concluyeron sus labores desplegadas en apoyo a las fuerzas de protección civil durante la reciente contingencia en el país.
13: El doblete sísmico golpeó Venezuela y concretamente en la población del estado La Guaira. Aquí estuvo la mano hermana, la mano amiga del gobierno turco. Igualmente queremos agradecer, bueno, al contingente de hombres que han venido a trabajar junto a los rescatistas venezolanos, junto a nuestro personal de protección civil. Los mejores hombres de Turquía han estado de la mano en operaciones de rescate. Han sido condecorados por la presidenta Delcy Rodríguez con la orden Héroes de Venezuela.
6: De manera simultánea a la despedida de los socorristas, arribó al país un nuevo cargamento de asistencia humanitaria proveniente de Turquía. El suministro incluye 7 toneladas de medicamentos e insumos médicos destinadas a reforzar la atención sanitaria de la población afectada, además de 275 carpas de alta resistencia.
13: Estamos recibiendo nueva ayuda. Ahora, a la fase de reconstrucción. Estamos recibiendo carpas que van a servir para la construcción de esos campamentos transitorios dignos para las personas que han perdido sus viviendas.
6: De esta manera, el aporte reafirma las relaciones bilaterales de cooperación y la alianza estratégica de asistencia mutua entre Venezuela y Turquía ante contingencias sociales y ambientales. Quien reportó para ustedes, Germán Malabé, RNB Noticias.
14: El jefe del Estado Mayor para los campamentos transitorios, Jorge Rodríguez, detalló que los terrenos localizados abarcan diversas zonas del Estado La Guaira. El gobierno bolivariano ya trabaja en el estudio geológico de estos terrenos para acelerar la edificación de las nuevas viviendas que serán dirigidas a las familias que perdieron su hogar luego de los terremotos del 24 de junio.
15: Es la orden que ha dado la presidenta Rodríguez, crear un plan maestro para todo el Estado La Guaira. Si ustedes notan un poco, hemos buscado terrenos, por ejemplo, que no estén tan cerca de la zona de costa.

0: ni los expertos internacionales que convocamos para que nos ayudara con el tema de los escombros, se nos va a ocurrir la peregrina idea de lanzarlos al mar. Por esa barbaridad, de los pocos países del mundo que respetan a la fauna marina y que tienen prohibido las pescas que son atentatorias contra la fauna marina, está Venezuela. Muy por el contrario, lo que estamos procurando es mecanismos para ver cómo algunos de esos escombros pueden ser reutilizados. Hay muchísimas tecnologías que permiten separar las distintas partes de los escombros para que se puedan reutilizar, que pueden ser útiles, por ejemplo, para ampliar la pista del Aeropuerto Internacional Simón Bolívar de Maiquetía. Lo que sí es completamente seguro es que eso no se va a lanzar al mar.
1: Asimismo, el Estado Mayor para los Campamentos Transitorios, junto al equipo de gobierno nacional, continúa el trabajo para equipar estos espacios y atender de manera digna a las personas damnificadas de la reciente tragedia sísmica. Informó Elianet Hernández, RNB Noticias.
2: Mediante una publicación en su canal de Telegram, el presidente del Estado Mayor para la creación de los campamentos transitorios, el diputado Jorge Rodríguez, informó que hasta el día 13 de julio la cifra de fallecidos llegó al total de 4.561, mientras que los heridos ascendió a 16.740. Se mantienen las cifras de las personas que fueron rescatadas con vida en 6.462. En cuanto a los pacientes atendidos en centros de salud públicos y privado, da un total de 33.085. Además, las familias atendidas por el Gobierno Nacional se elevó a 128.324. Para el parte del día 13 de julio, se registró 17.907 personas que perdieron sus viviendas. Asimismo, 856 es el total de los edificios afectados tras los terremotos, mientras que los edificios colapsados son 190. Se ha distribuido 10.063 toneladas de alimentos y 19.676.197 litros de agua en las comunidades. Además, el reporte señaló la presencia de efectivos del Cuerpo de Seguridad y Rescate, abarcando la cifra de 30.989. Por otro lado, 2.471 rescatistas internacionales continúan con su labor en las zonas de riesgo del estado La Guaira. Se registró la cantidad de 30.692 voluntarios para apoyar en las diversas tareas de auxilio. Luego del evento sísmico, se comprobaron un total de 1.254 réplicas. Por último, el Gobierno Nacional, a través del Ministerio del Poder Popular para la Comunicación e Información, actualiza estas cifras diariamente para posteriormente difundirla en los canales de Telegram de las principales vocerías. Reportó Lisander Quintero Luna, RNB Noticias.
3: Hoy, 13 de julio del año 2026, nos encontramos acá en La Guaira, en el estado de La Guaira, en el puerto, bueno, recibiendo estas embarcaciones que ha mandado el gobierno de la presidenta Claudia Sheinbaum. Nos acompaña, por supuesto, le agradecemos al embajador Leopoldo de Gives, embajador de México en Venezuela, y agradecemos, bueno, al comandante Chovy, comandante de esta nave, la isla Holbox, que trae en esta nave 227 toneladas de ayuda, otra nave que está llegando en este momento también junto con ella, 114 toneladas más, es decir, una considerable ayuda para atender la emergencia nacional, la emergencia local en La Guaira, las personas que han sido afectadas. Aquí estamos hablando principalmente de materiales para atender a aquellas personas que han perdido su hogar, que están actualmente en los campamentos transitorios que ha construido el gobierno bolivariano. Debemos significar que dentro de esta nave vienen cuatro plantas potabilizadoras que van a atender, bueno, varios miles de familias que están en este momento en distintos campamentos transitorios. Las plantas potabilizadoras vienen con sus operadores incluidos, que asistencia técnica para manejar toda esta operación. Además de eso, bueno, materiales sanitarios, medicina, alimentos, es decir, una ayuda completamente integral que se une a todo el esfuerzo que ha venido haciendo el gobierno bolivariano y los países amigos que han estado trabajando con Venezuela. Debemos significar también, bueno, en días recientes despedimos la misión de rescatistas mexicanos que también envió el gobierno de la presidenta Sheinbaum, que estuvieron trabajando codo a codo con los rescatistas venezolanos, con casi 4.000

0: miembros de distintas delegaciones internacionales que estuvieron en Venezuela. México fue una de las primeras que pisó Venezuela con su experticia, con su cariño, con su solidaridad, y nosotros debemos transmitir en nombre de la presidenta Delcy Rodríguez, presidenta encargada, bueno, la palabra de agradecimiento y transmitir al gobierno mexicano que estos gestos realmente enaltecen la comunidad latinoamericana. Hoy México ha demostrado realmente el objetivo de nuestra solidaridad, de nuestro apoyo, y Venezuela nunca olvidará. Y a los pobladores que han sido afectados por estos dos terribles sismos, este doblete sísmico que ocurrió el 24 de junio, desde el gobierno bolivariano les transmitimos, estamos trabajando en conjunto con la comunidad nacional, la comunidad internacional, para llevarles las mejores condiciones de dignidad que merecen todos los venezolanos y venezolanas que han sido afectados. Así que bueno, nuevamente, embajador, transmita al gobierno mexicano, de parte de la presidenta Delcy Rodríguez, la presidenta Claudia Sheinbaum, es nuestro agradecimiento, nuestro amor, nuestro cariño por el pueblo mexicano y por este gesto de hermandad que viene hoy en estos barcos, pero que ha estado desde el mismo 24 de junio activo en mensajes, en acciones, en rescatistas, y que el pueblo venezolano reconoce plenamente.
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2: El 24 de junio de 2026 quedó marcado en la historia de Venezuela. En cuestión de segundos, dos potentes movimientos telúricos consecutivos sacudieron el centro norte del país, activando una respuesta inmediata del Estado venezolano. Todo comenzó a las 6:04 de la tarde, un sismo de magnitud 7.2 con epicentro a 23 kilómetros de San Felipe y una profundidad de 20.3 kilómetros rompió la calma. Apenas 39 segundos después, la energía acumulada liberó un segundo terremoto aún mayor, magnitud 7.5, ubicado a 28 kilómetros de Yumare y a tan solo 10 kilómetros de profundidad. La respuesta institucional fue inmediata. A las 6:54 de la tarde, el ministro de Relaciones Interiores, Justicia y Paz, Diosdado Cabello, confirmó el despliegue total de los cuerpos de seguridad y protección civil, reportando el fuerte impacto en estados como Yaracuy, Carabobo, Trujillo, Miranda, La Guaira y Caracas. Pocas horas después, a las 8:40 de la noche, la presidenta Delcy Rodríguez se dirigió al país. Con el fin de salvaguardar las vidas humanas, decretó formalmente el estado de emergencia nacional, designando al mayor general Zurbarán como autoridad única para centralizar las operaciones.
3: He designado como autoridad única en este estado mayor para la contingencia al mayor general de la Guardia Nacional Bolivariana, mayor general Zurbarán.
2: Entrando en la madrugada del 25 de junio, el Ejecutivo Nacional elevó la categoría del Estado La Guaira a zona de desastre debido al colapso de infraestructuras críticas. Al mismo tiempo, la presidenta agradeció la solidaridad internacional y anunció la llegada de las primeras brigadas de rescate. A las 6:06 de la mañana, un nuevo balance oficial dictó el traslado masivo de rescatistas del interior hacia Caracas y La Guaira. Para mitigar el impacto socioeconómico, el gobierno activó de inmediato líneas de crédito especiales en la banca pública y privada para los comerciantes afectados, junto a una asignación económica directa de protección para las familias afectadas. Durante el resto del día, la agenda presidencial se concentró en el terreno. Reuniones del Estado Mayor, inspección directa de las labores de búsqueda en La Guaira y la evaluación de daños en Caracas marcaron la pauta operativa del Ejecutivo. El viernes 26 de junio arrancó con el despacho de 2.600 toneladas de alimentos hacia las zonas prioritarias. Horas más tarde, desde la sede de la SODI La Guaira, el presidente de la Asamblea Nacional, Jorge Rodríguez, ofreció el primer balance de daños humanos y materiales, confirmando un panorama devastador, pero enfrentado con una masiva fuerza de cooperación internacional. un contingente global de 4.099 brigadistas de 31 países, equipados con 153 perros de búsqueda y 49 vehículos operativos, se unió a las labores de rescate y ayuda humanitaria. Este esfuerzo internacional se coordinó en el terreno con un equipo especial de Naciones Unidas y un sólido despliegue nacional de 26.000 efectivos militares, policiales y rescatistas, junto a 17.832 voluntarios y voluntarias. Ante el flujo logístico, el gobierno nacional hizo un llamado riguroso a la población a no obstaculizar las vías hacia La Guaira, restringiendo el tránsito de vehículos particulares y habilitando el Poliedro de Caracas como centro único de registro oficial para voluntarios civiles. El fin de semana prosiguió con recorridos de supervisión en espacios de vulnerabilidad y la evaluación constante de las familias en los campamentos transitorios. Para el 29 de junio, la prioridad mutó hacia la estabilización a mediano plazo. El presidente de la Asamblea Nacional informó la atención integral de más de 12.000 ciudadanos y la instalación planificada de 50 campamentos transitorios en la Gran Caracas. El gobierno bolivariano instaló formalmente el Estado Mayor de Campamentos Transitorios, realizando inspecciones directas en puntos críticos como Catialamar y el Estadio Jorge Luis García Carneiro en La Guaira. Al cumplirse una semana del evento, el Ejecutivo supervisó los centros de salud que albergaban a los lesionados y decretó 7 días de luto nacional en memoria de las víctimas. Esta bitácora de emergencia continuó con la rueda de prensa ante medios de comunicación nacionales e internacionales, donde la presidenta desmontó las matrices de opinión creadas desde laboratorios en torno a los terremotos. El Estado venezolano condecoró formalmente a las delegaciones internacionales y misiones diplomáticas de rescate que prestaron su apoyo incondicional a Venezuela. Un despliegue continuo bajo el mando del gobierno nacional, manteniendo firmes las labores de reconstrucción y resguardo del pueblo venezolano. A partir de este momento, cada piedra que levantamos es el primer bloque del mañana. La reconstrucción ya comenzó, y con ella la certeza de que el suelo que pisamos se volverá a vestir de grandeza, con la fe intacta y el espíritu inquebrantable de los venezolanos. Miramos al horizonte, sabiendo que lo que viene es una patria más fuerte, más unida y más resiliente. Venezuela está de pie y con la fuerza de su gente, renace para siempre.
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3: Lo hemos dicho, quienes están muy impactados, porque yo sé que todas las localidades que sufrieron el impacto del doble terremoto están impactados. Nuestros niños, nuestras niñas, las mujeres, los abuelos, las abuelas, están impactados por este doble terremoto. Que sientan que el gobierno está allí, que el Estado venezolano está activado en todos sus niveles, en el nivel local, regional, nacional. Estamos todos integrados como un solo país, como un solo Estado para atender las mayores vulnerabilidades. Porque también hay que decirlo, hay personas que estaban ya en situación de vulnerabilidad y se les sumó el impacto del doble terremoto. Bueno, allí tenemos que hacer una integración, tenemos que hacer una intervención integral y es lo que estamos abordando en los campamentos.
11: Jorge Rodríguez, presidente de la Asamblea Nacional.
12: Estamos en tres procesos, principalmente en La Guaira. Por una parte, todo lo que tiene que ver con la remoción de escombros y la búsqueda también de las personas que estén entre los escombros. En segundo lugar, la inspección. Desde el mismo día, el lunes pasado, este lunes, se envió un contingente de ingenieros a cargo del ministro Garcés para que se pudieran hacer inspección de muchos edificios que sufrieron daño, pero que están en el semáforo amarillo y que podrían trabajarse para que sean reparados y la gente pueda volver a sus hogares. Y por otra parte, aquellos que perdieron por completo vivienda o están en el semáforo rojo que resultaron muy extremadamente dañadas. Ellos son aquellas personas que vamos a llevar a los campamentos transitorios.
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15: 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En breve tendremos más información. 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
16: Son las 7 en punto.
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18: A todos nuestros usuarias y usuarios del sistema Radio Nacional de Venezuela y por supuesto a todas las emisoras que están conectadas con nosotros, entrelazadas en esta programación especial, a Radio del Sur, YBKE Mundial, Radio Miraflores, Tuna FM, el Circuito Radial de Petróleos de Venezuela. Esta programación especial que nos une desde el pasado 24 de junio, cuando se presentó en nuestro país lo que hasta ahora conocemos como un doblete sísmico, uno de 7.1, 7.5, el segundo con 39 diferencias. Estos dos sismos se presentaron afectando principalmente al estado La Guaira y también afectó la ciudad capital, Caracas, el estado Miranda, el estado Aragua, en Falcón, O sea, los lados de Tucaca, Chichiriviche. Hemos visto desde ese primer momento cómo todo desde el gobierno nacional, también de la mano con el sector privado, se han estado movilizando para prestar todo el apoyo a las personas bueno, que han sido afectadas, que sus viviendas han sido colapsadas, algunas parcialmente han sido afectadas con grietas, y hay toda una revisión por parte de la Comisión de Evaluación de Estructura que está bueno, adelantando estos trabajos. Antes de continuar, agradecer con nosotros en el control técnico, allí está Francisco Díaz, antes estaba el Pulpo Brazón, hicieron allí el relevo, el cambio, y nos está apoyando en la asistencia de cabina Vilmaris Mendoza. Y detrás del micrófono está su servidor, Hugo Guanipa, agradecidos de que estén, por supuesto, en sintonía, escuchando información oficial de primera mano, oportuna, veraz. Hoy vamos a estar conversando sobre este tema que ha generado, bueno, preocupación, expectativa en el país, y recientemente con este doble terremoto o sismo registrado en nuestro territorio, y para entender qué significa esto y cómo debemos prepararnos, vamos a estar conversando durante esta hora de programa con el ingeniero geólogo Crisanto Silva, profesor de la Universidad Simón Bolívar y también profesor de la Universidad Central de Venezuela. Me explicaba el profesor que en el año 99... Bueno, sí. Usted también llevó lo que es esta de la vaguada, ¿no?
14: Sí, sí. Bueno, muchas gracias a todos, muchas gracias por la invitación. Sí, yo bueno, me gradué en el año 99 de ingeniero geólogo en la UCB, en junio. Y bueno, mi primer trabajo fue un trabajo voluntario para después del 15 de diciembre, evaluando estabilidad de taludes rocosos y los aludes torrenciales en el fenómeno de vaguada de los aludes torrenciales de La Guaira. Y bueno, desde ahí continué trabajando con esto relacionado con riesgos geológicos, porque luego fundamos en Protección Civil una unidad de gestión de riesgos geológicos, y eso lo repartimos a todas las, lo replicamos a todas las instituciones de Protección Civil de las gobernaciones y en las municipalidades del país.
18: Profesor, es importante aclarar en estos momentos conceptos, ¿no? Uh-huh. Importantes para la población que nos está escuchando en la ciudad de Caracas y también en el resto del país, por más de 170 señales enlazadas también con los medios alternativos y comunitarios. Digo aclarar conceptos porque es importante también para la tranquilidad, uh-huh, la seguridad de la población. Principalmente, un ingeniero, para empezar, desde lo básico, muchos oyentes se preguntan, ¿qué hace exactamente un ingeniero geológico?
14: Sí, bueno, un ingeniero geólogo, hay tres universidades donde se da esa carrera aquí en Venezuela: la Universidad de Oriente, la Universidad Central de Venezuela y la Universidad de los Andes. El ingeniero geólogo se diferencia, principalmente estudia el subsuelo, la Tierra, ¿sí?, como planeta, y los sistemas solares. El sistema solar, los planetas, ¿okay? Pero principalmente estudiamos la constitución de la Tierra, ¿no?, y todos sus elementos que lo contengan. Entre esos está el petróleo. Entonces, muchos de los geólogos que forman el país son hacia la área petrolera. De hecho, la geología aquí en Venezuela se fundó en los años 40 para fortalecer la industria petrolera. Uh-huh. ¿Okay? Nuestra segunda área es la minería. Buscamos yacimientos minerales, oro, hierro, bauxita, todos los minerales. Y nos dedicamos a la hidrogeología, o sea, a las aguas subterráneas, y otras a las amenazas o riesgos geológicos, que son terremotos, inundaciones, aludes torrenciales, deslizamientos, movimientos de masa en general. Nos dedicamos a estudiar la amenaza, la vulnerabilidad y el riesgo de esos eventos naturales. Esa es una carrera de 5 años, luego viene una maestría de 2 años y luego el doctorado de 5. Entonces, bueno, también aprovecho la oportunidad de todos esos bachilleres que están ahorita, como yo empecé también así, me motivé para estudiar geología. También muchos de los que están ahora tratando de ver qué estudio, ese es un área de, por supuesto, importante. De interés.
18: Sí, fíjese lo que nos dice el profesor, importante desde los años 40, ¿no? Venezuela es un país petrolero.
14: Sí.
18: Hay muchos geólogos en nuestro sector de hidrocarburos que, por supuesto, estudian dónde están ubicados estos sistemas de yacimiento, dónde se puede sacar petróleo. Conversábamos con el profesor recientemente, estábamos realizando un trabajo en Güiria, allí con geólogos de petróleos de Venezuela. Fíjense, y ya en el marco de este doblete sísmico, ¿están las estructuras de nuestro país preparadas para seguir resistiendo o todo lo que tiene que ver con estos sismos que se presentaron? Y que ahora se están buscando también, lo informaba el pasado fin de semana el presidente de la Asamblea Nacional, el doctor Jorge Rodríguez, terrenos donde se puedan construir estas, vamos a llamarlas, ciudades sísmicas. Y allí entran en juego los geólogos, ¿no? Que están haciendo, si se puede construir, cuántas cantidades o cómo va a ser ahora la estructura, ¿no?
14: Sí, bueno, ahí intervienen otras ramas o especializaciones dentro de ahí. O sea, la geofísica es fundamental para obtener la respuesta geológica, el comportamiento geológico ante las ondas sísmicas del subsuelo, roca o sedimento, ¿okay? Los ingenieros geofísicos, y eso lo hacen a través de métodos de refracción sísmica, ¿okay? Y luego están los ingenieros estructurales, forenses y patólogos. Eso tiene que ver más hacia la ingeniería civil, que ellos son los que a partir de esa información diseñan las estructuras con las condiciones de borde o de aceleración sísmica de cada material en cada sitio.
18: Y actualmente que hay, y hemos visto en distintas partes de la ciudad de Caracas, en el estado Miranda, hacia los lados del estado Aragua, vimos algunos también, ¿cómo evalúan ustedes el terreno para saber si después de estos temblores determinar si un edificio o una avenida o una vivienda corre riesgo de colapso?
14: Sí, bueno, ahí se hacen los tres estudios, ¿no? El estudio de la estructura en sí, eso tiene que ver con la ingeniería sismorresistente, patólogos y forenses estructurales especializados en eso. Ahí está el Instituto de Materiales y Modelos Estructurales de la Universidad Central de Venezuela, un edificio completo y personal formado aquí en Venezuela y fuera. Por ejemplo, el profesor Francisco Garcés, el ministro de Transporte, él estudió la carrera de ingeniería y luego la maestría en sismorresistencia y luego el doctorado en la Universidad de París. Su tutor, el profesor Oscar López, ¿okay? Es también graduado en la Universidad Central de Venezuela, ingeniería, y hizo su doctorado en la Universidad de Colorado. Y así, bueno, hubo muchos colegas que están muy bien preparados a nivel mundial para estudiar ese tipo de fenómeno o de comportamiento de estructuras ante un terremoto. Y luego están los ingenieros geólogos que hacen los estudios en la rama de geotecnia, que hacen el estudio del suelo en sí. O sea, hacen unas perforaciones, ¿okay? Obtienen unos núcleos, esos núcleos los ensayan, le determinan la compresión o el esfuerzo que esas rocas sufren en el terreno, el límite de Attenberg, la capacidad o la plasticidad que tiene ese suelo, y bueno, a partir de esos análisis, más lo geofísico, que es el cálculo de la aceleración del terreno, esa información se lo dan a los ingenieros civiles y ellos hacen el diseño estructural.
18: Sí, porque hemos conversado con otros expertos, al igual que usted, profesor. Recordamos a nuestros usuarios y usuarias que están en sintonía de Radio Nacional de Venezuela. Conversamos con Crisanto Silva, ingeniero geólogo, profesor de la Universidad Central de Venezuela y de la Universidad Simón Bolívar. Varios expertos nos han dicho que además, primero, no se predicen los terremotos.
14: Sí, correcto.
18: Y que esto doblete sísmico fue muy atípico porque se movió de una manera que no se predijo, pues, en los estudios que ellos tienen, y se movió el suelo se desplazó en placas en el estado de La Guaira, nos explicaban algunos y escuchamos en algún programa, hasta se movieron de 57 centímetros. ¿No? ¿Qué recomendaciones se puede dar a la población? Bueno, que en estos momentos, luego ya de varios días y semanas del doblete sísmico, bueno, todavía.
14: Sí, bueno, Venezuela es un país sísmico. El 80% de su población vive sobre fallas activas. Ese sistema de fallas que comienza, podría comenzar en la falla de Boconó, ¿verdad? Luego conecta con el sistema de San Sebastián, que también se movió justo con eso, y luego continúa con el sistema de falla del Pilar. Porque todo eso está conectado y ahí vive la mayor parte de la población de Venezuela. Eso, históricamente, nosotros hemos documentado por lo menos de hace 500 años, terremotos en Venezuela. ¿Cómo nosotros hacemos eso? Bueno, los primeros años, como no había instrumentos, se hacía por medio de crónicas históricas de visitantes que estaban en el momento que ocurrían los terremotos. Yo te voy a dar un ejemplo de eso. O de libros o noticias, documentos históricos que recopilamos y aparecen en esa. Luego, cuando viene la parte instrumental de los sismos, ¿no? Que es el siglo XX, ¿okay? Se empiezan a registrar ya los eventos. Por ejemplo, el del 67 y el del 97, más reciente, el de Cariaco, antes de este doblete. Fueron ya estudiados con equipos, con expertos en el área, monitoreados, la onda sísmica se registró. Okay, el caso histórico que te voy a poner es el de Humboldt y Bonpland, en 1799, cuando estaban en Cumaná, que hubo un terremoto. Él describió cómo se cayeron las matas de coco, cómo se abrió el terreno. Okay. Todo eso quedó publicado en sus libros, ¿no? Viaja a las regiones equinoxiales del Nuevo Mundo. Okay. Y bueno, así como eso, otros registros históricos que se han hecho. Luego están, esa es una forma de estudiarlo, ¿verdad? La otra forma es abrir lo que se llama una trinchera. Y ahí se estudia la paleosismicidad. ¿Cómo se abre esa trinchera? Esa trinchera se abre perpendicular a la falla, ¿verdad? Y tiene una profundidad de 3 o 5 metros, lo que haga la excavadora, pues, el brazo de la excavadora puede llegar. Luego bajamos a esa trinchera, la describimos y vemos cómo los sismos, como diferentes sismos, claro. Y eso lo datamos con carbono 14, partes orgánicas que podamos sacar ahí, para determinar la edad en que esa falla ocurrió, o sismo o terremoto ocurrió.
18: Y fíjense, es importante, hemos visto a través del Ministerio de Ciencia y Tecnología, sí, como todo un equipo de geólogos se ha movido al estado, sí, de La Guaira para estudiar, ¿no? Porque sí, para futuras, sí, recomendaciones, construcción, y por supuesto todo lo que usted nos está planteando, de recoger, guardar, porque todo eso va a unos archivos, sí, también para posteriormente, sí, realizar estudios, ¿no?
14: Sí, bueno, lo importante, bueno, sí, también la Universidad Central, en la Escuela de Geología, Minas y Geofísica, el Departamento de Ciencia de la Tierra de la Simón Bolívar, están continuamente bajando casi todos los días a estudiar el fenómeno, a hacer mediciones con GPS satelitales, con medición de LIDAR, de alta precisión, para estudiar el comportamiento de este sismo. Y luego esos datos, bueno, por supuesto, serán publicados y
19: De los dos potentes terremotos que afectaron a nuestro país el pasado 24 de junio, en este encuentro se espera que sean abordadas estrategias y planes de acción. Están presentes más de 600 invitados en este espacio para el diálogo productivo y para seguir afianzando los motores de la agenda económica bolivariana. Tras la emergencia nacional fue puesto en marcha el plan estratégico Venezuela Renace, diseñado para dinamizar el aparato productivo del
20: país.
19: Señoras
20: y señores, tengan todas y todos ustedes muy buenas tardes. Sean bienvenidas y bienvenidos al Consejo Nacional de Economía y firma de la Ley para el Fomento y la Promoción del Café y la Ley para el Fomento y Promoción del Cacao Venezolano. A continuación, palabras de bienvenida a cargo del ciudadano Calixto Ortega, vicepresidente sectorial de Economía y presidente del Banco de Venezuela.
21: Señora Presidenta, colegas del Consejo de Vicepresidentes, señores ministros y ministras, presidentes de cámaras y demás gremios, señoras y señores miembros del Consejo Económico. Quiero iniciar este Consejo de Economía refiriéndome de una manera breve a la situación económica del país tras la catástrofe natural que hemos vivido, así como las prioridades que guiarán nuestra acción en las próximas semanas y meses. Permítame comenzar con un mensaje de serenidad. Las evaluaciones realizadas durante las últimas semanas muestran que el aparato productivo venezolano ha demostrado una resiliencia superior a la inicialmente prevista. En particular, el sector petrolero y el aparato productivo nacional han permanecido esencialmente intactos y continúan operando con normalidad. Las principales afectaciones se concentran en determinadas infraestructuras urbanas y de transporte, más que en la capacidad productiva del país. Esta constatación es fundamental. Venezuela conserva los medios para producir, para exportar y para sostener su recuperación. Sobre esta base, nuestra acción se articula en torno a tres prioridades. La primera, movilizar el apoyo de los socios internacionales. Durante las últimas semanas hemos recibido un respaldo firme de gobiernos, instituciones financieras internacionales y organismos multilaterales. Ese acompañamiento es determinante para financiar la reconstrucción y acelerar la recuperación económica del país. Quiero destacar en particular que nuestras relaciones con las instituciones multilaterales se han fortalecido de manera muy significativa. El diálogo con el Fondo Monetario Internacional, el Banco Mundial, la CAF y el Banco Interamericano de Desarrollo, así como otros socios estratégicos, se desarrolla hoy de forma permanente, constructiva y orientada a resultados concretos. La segunda prioridad es informar a la comunidad económica y financiera. Informar es fundamental. Diariamente lo estamos haciendo, documentando analíticamente las consecuencias de los terremotos, respondiendo a estas consecuencias humanitarias y protegiendo con todos los medios disponibles la salud y la seguridad de nuestro pueblo. Así como estamos documentando las consecuencias humanitarias de la catástrofe natural, también es necesario documentar en tiempo real sus consecuencias económicas y estamos trabajando con socios multilaterales en estas estimaciones. La tercera prioridad es mantener el objetivo de la reestructuración de la deuda. Paralelamente a la respuesta de emergencia, seguimos avanzando de manera ordenada en la hoja de ruta para el proceso de reestructuración de la deuda soberana. Durante las últimas semanas hemos mantenido intercambios técnicos intensivos con nuestros socios y con las instituciones financieras internacionales. Asimismo, continuamos afinando el marco macroeconómico y el análisis de sostenibilidad de la deuda, incorporando el impacto económico de los terremotos. Esperamos publicar estos trabajos en las próximas semanas y estos constituirán una base sólida para avanzar en un proceso de reestructuración ordenado, transparente y creíble, que permita crear el espacio fiscal necesario para la reconstrucción del país. Seamos claros, la recuperación sería más difícil sin la movilización de nuevos financiamientos, lo que requiere normalizar progresivamente la relación de Venezuela con socios financieros internacionales. En este sentido, la reestructuración de la deuda constituye una condición indispensable para restablecer el acceso al país al financiamiento. El equipo económico al servicio del país ha sido golpeado también por esta tragedia, pero permanece plenamente movilizado. Es un equipo competente y experimentado que ha enfrentado situaciones económicas extremadamente difíciles, incluyendo gestionar sanciones, la pandemia y sus consecuencias. La tragedia ha puesto de manifiesto la extraordinaria resiliencia del pueblo venezolano y la solidez de nuestras instituciones económicas. Hoy contamos con un aparato productivo que sigue funcionando, con un apoyo internacional sin precedentes y con una cooperación cada vez más estrecha con las instituciones multilaterales. Hoy más que nunca, Venezuela renace. Cada dificultad que enfrentamos nos hace más fuertes, más unidos y más decididos. De esta prueba saldremos de pie, como siempre lo ha logrado nuestro pueblo, para construir juntos un futuro de prosperidad y esperanza. Muchas gracias.
20: A continuación, en el orden de intervenciones, tiene la palabra el ciudadano Gustavo García, presidente de la Cámara Venezolana de la Construcción.
0: Buenas tardes, muchísimas gracias, señora Presidenta de la República, podio de vicepresidente, ministros, todos los presentes, por esta invitación que le han hecho a la Cámara Venezolana de la Construcción. En primer lugar, quería adelantar lo siguiente. Quería, antes que nada, felicitar a todo el grupo de socorristas y rescatistas que estuvieron trabajando durante este periodo de 29. Igualmente, el esfuerzo que han hecho las instituciones públicas, el Ministerio de Obras Públicas, en llevar a cabo una operación difícil, ardua, en el estado de La Guaira, donde las calamidades habidas por la tragedia, se hace bastante engorroso el buen trabajo que se está llevando en este momento y que poco a poco estamos condicionando los terrenos del mismo. Quería adelantar lo siguiente. El 25 de junio a las 5 de la mañana, la arquitecta Paola Posani me llamó, entre otros grupos de ingenieros, para estar presente en las oficinas del ministerio. Efectivamente, se creó ahí una comisión y posteriormente, con la alianza de la Cámara Petrolera Venezolana, generamos un plan de contingencia donde incluimos a la CAF como una banca para el financiamiento de todos aquellos operaciones de máquinas y equipos en el estado de La Guaira. Dicho plan fue aprobado por la CAF, fue aprobado por el Ministerio de Vivienda y Hábitat, se está llevando a cabo en este momento. Hicimos un plan conjuntamente con la Cámara Petrolera, abrimos en la web de la Cámara de la Construcción un número de inscripción de equipos de empresas que pudieran participar. Alrededor de 400, 500 máquinas y equipos fueron registradas en esa planilla. Poco a poco han ido llegando. Entendemos que el trabajo del transporte de la maquinaria de línea amarilla siempre es congestionada. Se está haciendo esa primera fase que prácticamente se llevó a cabo, era llevar equipos menores, equipos que ayudaran a los rescatistas y socorristas, pero ya en esta segunda fase la Cámara de la Construcción junto con la Cámara Petrolera tiene alrededor de 48 máquinas amarillas pesadas recogiendo y recargando a los camiones volteo para que lo lleven a los sitios exclusivos que están colocándose para sitios de recolección de escombros. Yo quería agregar sobre esto algo. Es importante considerar para el ministerio, quienes se encarguen y la vicepresidencia, de tener en estos sitios de acopio de escombros los equipos de trituración, de molienda, de escombros que pueden moler concreto con acero, pueden generar un polvillo que puede ser reutilizado dentro de las próximas construcciones. Obviamente hay que considerar en este trabajo de remoción la ingeniería forense que tiene que ir a juro acompañando los trabajos de remoción. Es fundamental que se genere esta ingeniería forense para separar y más adelante estudiar los motivos por el cual hubo los colapsos habido en este doblete sísmico que ha sido atípico históricamente. De hecho, la empresa Miyamoto, con el cual hemos tenido conversaciones, considera que este es un tercer caso dramático en los últimos años donde ellos han estado. Con esto hay que evaluar que estos equipos de trituración generalmente los fabrican empresas norteamericanas. John Deere es la que va en la cabeza con un número de equipos. Es importante que ellos puedan, ellos venden los equipos, pero el financiamiento que nos puede dar la CAF no es para venta, sino para el uso diario de los equipos en el sector. Eso se llama un tarifado diario que hay que considerarlo dentro de esta segunda fase y quizás la tercera. Ahora pasando al tema de reconstrucción, yo quiero leer unos puntos que tengo, si me lo permiten. No me voy a alargar porque esto es una propuesta de medidas económicas y reformas legales que necesitamos para el Plan Nacional de Reconstrucción Habitacional Post-Sismo. Hay que recordar que la Cámara Venezolana de la Construcción siempre ha estado al día en todos los eventos drásticos de la naturaleza. Participamos en el terremoto del 67, participamos fuertemente en el deslave del año 99 y con el mismo corazón y la misma valía lo estamos haciendo en este instante. Tenemos unas propuestas de medidas económicas, no voy a leer todo el artículo porque eso lo vamos a proponer públicamente y se lo vamos a hacer en una lectura en el transcurso de estos días. Primer punto, hay que ver lo que se llama la viabilización financiera operativa del subsidio del 80%. Implementación de subsidios portátiles de demanda basado en un modelo de éxito chileno. Segundo, una política de encaje legal estructural. Después tenemos exoneración de tasas registrales. Hay que recordar que creo, señora presidenta, me disculpa, hay un decreto, creo que es el 5122, que fue llevado hacia el sector petrolero, en el cual exoneran algunos impuestos aranceles temporalmente para elevar la producción petrolera. Nosotros creemos que también en este momento necesitamos estímulos fiscales a la producción y abastecimiento de materiales. El IVA a tasa cero, aranceles de cero para importaciones, tregua fiscal municipal. Esto es una propuesta que le vamos a hacer públicamente. Después tenemos como tercer punto las reformas legales para desbloquear la inversión privada nacional e internacional. Ahí entramos en algo que hemos venido por la Cámara de la Construcción, hablado desde hace años atrás con respecto a las leyes. Yo aplaudo la declaración de usted y del doctor Jorge Rodríguez en evaluar la posibilidad de estudiar las reformas del sector inmobiliario. Primero, una reforma de la ley contra la estafa inmobiliaria, eliminación del artículo 23 de la ley del deudor hipotecario y reformas de la ley de arrendamiento inmobiliario. Después está como cuarto punto la seguridad estructural, culminación de sobras e integración de terreno. Aplaudimos la decisión de culminar con todas las obras de la Gran Misión Vivienda Venezuela y la recuperación y la reformación de la Gran Misión Vivienda Renace. Después, habilitación de obras inconclusas, transferencia de terrenos disponibles al sector privado, comisión técnica de inspección inmediata. Transparencia en la ejecución de fondos internacionales, esquemas de alianza pública-privada para estos efectos de conclusión. Bueno, estos son los puntos que posiblemente vamos a preparar y darlo públicamente hasta mañana. Muchísimas gracias.
1: Seguidamente. Seguidamente tiene la palabra el ciudadano Felipe Caposolo, presidente de Fedecámaras.
2: Bueno, muy buenas tardes a todos, señora presidenta de la República, los ministros, todas las autoridades aquí presentes y compañeros empresarios asistentes. Este es un Consejo de Economía Nacional un poco distinto a los anteriores y quisiera pedirles a todos que rescatemos hoy la dimensión humana de la economía, porque estamos en presencia de un hecho de verdad difícil para la historia del país y creo que nos tiene que unir a todos precisamente ese aspecto humano de la economía, ese aspecto humano que nos caracteriza. Creo que tenemos que buscar puntos de encuentro y sacar a flote ese sentimiento nacional que nos caracteriza a todos los venezolanos, siempre con el ánimo de resolver nuestros problemas, siempre con el ánimo de buscar la sana convivencia de aquí para el futuro y para siempre. Pues por supuesto que la reconstrucción, por supuesto que la producción, por supuesto que avanzar en la prosperidad de nuestro país es un punto de encuentro natural. Y en ese sentido, pues, lo primero que tenemos que mencionar en el caso particular de Vargas, en el caso particular del terremoto que azotó mayoritariamente pues a esta entidad, La Guaira. Nosotros nos hemos movido desde un primer momento, hemos estado en contacto con las autoridades, hemos movilizado a través del sector construcción todo lo que tiene que ver con maquinaria de construcción, se movilizaron empresas de transporte, más del 60% de las cámaras de producción en el ámbito nacional se constituyeron como centros de acopio, y creo que esto es un punto importante, habla un poco pues de esa sensibilidad que los empresarios pues tenemos hacia nuestro país y de la voluntad que queremos poner sobre la mesa el día de hoy para que el país avance. No es suficiente, nosotros estamos proponiendo también en el seno del sector privado la creación de una comisión de un comité de seguimiento tendiente a generar propuestas para la recuperación, la reconstrucción económica de la zona, y estamos pues allí los sectores y las regiones trabajando de la mano para poder hacer las propuestas concretas que tengan a lugar en este momento. En primer lugar, es importantísimo que todo el sector privado comparta una sola visión estructural y un solo plan, y que pueda ser concertado y articulado pues también con las autoridades, los representantes del Estado venezolano. Una visión compartida va a ser fundamental en este momento. Luego, nos mueve a nosotros desde Fedecámara, por supuesto, es un tema central para nosotros, el empleo. Entonces, la empleabilidad inmediata de todas aquellas personas que han resultado afectadas por este terremoto nos preocupa, y vamos a hacer el máximo esfuerzo posible por generar soluciones de formación, de reubicación, de reinserción laboral para todas aquellas personas que hayan salido afectadas y para todos los familiares que también estén afectados en ese sentido. Claramente, toda persona que está viva y que trabaja necesita un techo. Bueno, aquí está el sector construcción, el sector petróleo también, el sector, la Cámara Petrolera se ha sumado a esa iniciativa que en este momento, bueno, ellos muy en lo técnico están hablando en este momento de lo que tiene que ver con escombros, pero sé que ya están pensando en despeje de caminos, sé que ya están pensando en la parte urbana, sé que ya tienen en mente la vivienda permanente de todas estas personas. Y allí vemos al sector público como un gran planificador, como un gran generador de espacio, como un gran generador de condiciones, pero queremos proponernos nosotros, sector privado, como los que pongamos ladrillo sobre ladrillo, ladrillo y cemento, y seamos los grandes constructores de esos planes que podemos bien hacer en conjunto para que el país progrese. Esa visión de desarrollo, esa visión de recuperación donde nos levantamos y volvemos a producir, no siempre está libre de amenazas. Hay factores que nos limitan. Yo quisiera invitar a todas las autoridades aquí presentes a que no desmayen en el hecho de seguir trabajando y seguir dando lo mejor de ustedes, y los vamos a acompañar del sector privado en el tema energético. Es fundamental para que el país pueda seguir avanzando en la senda de crecimiento que queremos lograr, que queremos mantener. Nosotros saludamos y felicitamos y queremos acompañar todas las medidas que se puedan tomar desde el Ejecutivo Nacional para emprender un gran proceso de modernización, digitalización de todo lo que tiene que ver con el gobierno, de todo lo que tiene que ver con el sistema tributario nacional. Hemos recogido pues los anuncios que ustedes han hecho en ese sentido, de la voluntad que hay de avanzar hacia un sistema tributario moderno que nos permita avanzar hacia un espacio de gran formalidad. La formalidad es importante para que todo el país crezca, y la formalidad debe ser importante para el sector privado, así como debe ser también esa formalidad importante para el sector público. Es bien importante también que, así como hablamos de formalidad, modernización, digitalización, también se revisen todo lo que tiene que ver con los supuestos de los impuestos, tasas, contribuciones que el sector privado está dispuesto a aportar para el crecimiento del país. Es muy importante que se revisen sus conceptos y es muy importante que se revise esa carga en el caso del sector privado, porque esa revisión y hacer esa carga más eficiente va a impulsar la inversión y va a impulsar a las empresas a que den más empleo y a que sean más productivas. Yo recojo con gran beneplácito el planteamiento que hace el vicepresidente, sobre todo lo que tiene que ver con la revisión de las obligaciones que nuestro país tiene hacia el exterior. Es bien importante eso para reinsertarnos en los mercados. Pero en ninguna parte dice que la deuda es solamente del sector público, la deuda es del país. Entonces yo quisiera invitar a que se haga el máximo esfuerzo para revisar, auditar esa deuda y revisar que realmente el esfuerzo que nosotros hacemos corresponda realmente con lo que nosotros estamos debiendo o que tenemos como obligación fuera de nuestra frontera. Igualmente yo quisiera invitar a hacer el máximo esfuerzo a revisar también sobre las obligaciones que también desde el exterior pretenden sobre el país. Yo quisiera preguntarles a todos ustedes los presentes por qué Venezuela sigue sancionada en este momento. ¿Cuáles son los supuestos para que Venezuela esté sancionada en este momento? Yo creo que tenemos que abrirnos hacia el futuro, buscar y hacer el máximo esfuerzo de manera unida y coordinada, porque este es nuestro país. Entonces yo sencillamente vengo aquí a decirle a todos, aquí está el sector privado, nosotros traemos hoy una semilla llamada confianza, queremos poner esa semilla, que llueva sobre nuestro país la inversión, porque nosotros queremos cosechar bienestar, queremos cosechar empleo y prosperidad para todos los hogares venezolanos. Muchas gracias.
20: Seguidamente tiene la palabra la ciudadana Miriam Pérez, directora comercial de Siderúrgica Zuliana y vocera por el sector cabillero.
4: Doctora Presidenta encargada de la República Bolivariana de Venezuela, Delcy Rodríguez. Vicepresidente sectorial de Economía y Finanzas, doctor Calixto Ortega. Vicepresidentes sectoriales, señores ministros y señoras ministras, representantes de las cámaras de industriales, distinguidos industriales y empresarios, amigas y amigos todos. Muy buenas tardes. Desde Sisuca queremos expresar nuestro más sincero acompañamiento y respeto hacia todas las familias y comunidades afectadas por el doble terremoto que ha golpeado a nuestra nación. Un reconocimiento especial a los equipos de rescate y socorristas cuya entrega y valentía han sido fundamentales para salvar vidas y brindar esperanza. Agradecemos este valioso espacio y reiteramos nuestro compromiso permanente con el crecimiento y la reconstrucción de Venezuela. Desde hace casi 60 años, Siderúrgica Zuliana abastece al país desde el estado Zulia con producción de acero y cabillas de alta calidad, garantizando disponibilidad y continuidad en el suministro. Hoy queremos reafirmar nuestro compromiso aportando la totalidad de nuestra capacidad instalada para atender las necesidades de este sector en Venezuela. Contamos con una capacidad anual de producción de 500.000 toneladas de acero líquido, con 200.000 toneladas de producción de cabilla, que en conjunto con Sidor y Complejo Siderúrgico totalizamos una capacidad instalada de producción aproximada de 1.000.000 de toneladas de laminación de cabilla. Esta capacidad representa un respaldo sólido frente a una demanda anual del mercado nacional previo al doble terremoto de 240.000 toneladas anual. Venezuela es un país bendecido. Contamos con las materias primas necesarias, mineral de hierro, chatarra, que no debería de salir del país, y además capacidad instalada para maximizar la reconstrucción. Compartimos un mensaje de profunda esperanza. Venezuela cuenta con el talento, la voluntad, la capacidad de su gente para liderar la reconstrucción del país. En Sisuca estamos listos para acompañar de cerca este proceso, transformando el esfuerzo de nuestros trabajadores en el acero que sostendrá las bases del crecimiento del nuevo país. Muchas gracias.
20: Tiene la palabra el ciudadano Pablo González Travieso, presidente de la Cámara Inmobiliaria de Venezuela.
7: Buenas tardes, Presidenta. Buenas tardes, Ministro. Para la Cámara Inmobiliaria de Venezuela es un honor el haber poder estar en este momento parado acá en este escenario. Y queremos empezar dándole un reconocimiento a la familia venezolana que ha sufrido a raíz de estos eventos tan importantes cambios y determinantes situaciones que nos ayudan a todos a ser solidarios y a pensar de manera correcta en la visión de futuro que nuestro país merece. Es allí donde tenemos que reconocer que así como existe un mecánico de confianza, existe un médico de confianza, hoy nuestros corredores de la Cámara Inmobiliaria de Venezuela, desplegados en más de 20 cámaras a nivel nacional, hemos llevado el mensaje solidario, el mensaje de ayuda, junto con las autoridades y junto con los organismos de ayuda internacional. Desde el año 2022 hemos venido participando recurrentemente.

0: eventos del 24 de junio causaron un inmediato decrecimiento de la oferta inmobiliaria, pero también un aumento inmediato de la demanda de la misma. Es donde tenemos que juntos seguir trabajando, seguir pensando y seguir aportando, como hasta ahora, en el marco de las situaciones que estamos viviendo. La ministra de Vivienda y Hábitat, sin duda alguna, nos ha abierto la oportunidad. Estamos convencidos también de que los organismos multilaterales y toda la ayuda internacional es muy importante de rescatar para los tiempos que necesitamos. Pero es necesario que el mercado venezolano, que el inversionista venezolano, pequeño o grande, recupere la confianza en nuestro país, y es allí donde desde la Cámara Inmobiliaria de Venezuela hemos manifestado en las múltiples reuniones que hemos tenido con todo el sector público que estará siempre a la ayuda y en el apoyo de la defensa de lo mismo a través del reconocimiento y respeto de la propiedad privada. Queremos entonces dejar claro que en ese ambiente estamos también estructurando propuestas para tener elementos de financiamiento diferenciadores de la banca tradicional, elementos que puedan estar ajustados a los vehículos y el ambiente del mercado de capitales, que garantiza la transparencia, la seguridad y la liquidez de los instrumentos para que estos inversionistas empiecen y entren y nos ayuden en la reconstrucción de Venezuela. Así que la Cámara Inmobiliaria de Venezuela no solo puede ver, sino abundancia, fe en Venezuela, fe en los programas de reconstrucción y sobre todo fe en que el reconocimiento y el respeto que hoy, a través de las palabras del presidente de la Cámara Inmobiliaria de Venezuela, puede manifestarse al sector privado, pueda seguir transmitiendo no solamente en este escenario, sino a todo el país. Señores, muchísimas gracias.
1: Palabras de la ciudadana doctora Delcy Rodríguez Gómez, presidenta encargada de la República Bolivariana de Venezuela.
2: Bueno, muy buenas tardes. Un abrazo para todos y todas ustedes, hermanos, hermanas venezolanas. Creo que por estos días nos ha dado por entender mejor lo que significa la palabra hermano, lo que significa la palabra hermana, al ver el sufrimiento de tantos que perdieron familiares en este doble terremoto. Un terremoto sin precedentes en nuestra historia. Ya bastante información se ha compartido, se ha divulgado al respecto. El impacto, el tamaño del terremoto, de sus ondas, el impacto destructivo, no se había visto en nuestro país y en pocas partes del mundo, puedo decirlo con total facilidad. Lo que yo sí puedo decir que se ha visto poco es la solidaridad que hemos tenido entre venezolanos y venezolanas, de cómo nos ha convocado la Unión Nacional, cómo nos ha convocado a los voluntarios, a los rescatistas, a los socorristas, que inmediatamente se fueron al estado más afectado, que ustedes saben es el estado La Guaira. El estado de La Guaira ha sido muy impactado localmente en lo que tiene que ver no solamente con sus viviendas, con su infraestructura, con infraestructura logística, puerto y aeropuerto, sino lo que tiene que ver con la actividad económica focalizada, comercios, lo que tiene que ver con actividad turística que fue impactada y que nosotros estamos llamados a atenderlo. Y en su conjunto podríamos decir, desde el punto de vista económico, que hubo una afectación local, dentro de Venezuela. ¿Por qué digo esto? Porque lo que tiene que ver con las fuentes de ingresos de nuestro país se mantienen en su curso de crecimiento. La producción petrolera ya está en 1.203.000 barriles día. Mantenemos el plan de crecimiento de la producción petrolera para este año. No se ha perturbado en lo absoluto. La actividad tributaria igualmente, reportando crecimiento. Y un dato que a nosotros siempre nos gusta usar, que es el consumo real al mes de junio, mantiene un crecimiento de

0: 33%. Es decir, vamos por la rienda, por la senda de recuperar la economía venezolana y atender ahora sí un plan para un Estado completo, que es el Estado La Guaira. Y ese plan de reconstrucción, de recuperación, yo quise hacer este Consejo Nacional de Economía para decirlo, que lo vamos a hacer entre ustedes y nosotros, para hablarle a cada uno, a cada una, que es un compromiso. Y quiero hablarle también a todo el país. Aquí están todos los sectores de la economía, no solamente de la construcción y de la industria. Aquí está la agroindustria, aquí están los campesinos, aquí está el motor productivo de alimentos, garantizando el pleno abastecimiento de nuestro país. Está el motor farmacéutico, garantizando el abastecimiento de medicamentos a nuestro país. Y particularmente, no tengo duda, el motor construcción trabajará de la mano, porque ya nosotros estamos haciendo los proyectos, el estudio de suelos y los proyectos de las viviendas que vamos a construir para que cada persona que perdió su vivienda, perdió la vivienda, pero que no pierda la esperanza de tener la alegría algún día de recibir la vivienda que le fue arrebatado por el terremoto. ¿Y cómo lo vamos a hacer? En las primeras horas de las acciones que tomamos, hablé con la ministra de Vivienda, la ministra Paula Pozzani, y le dije, comunicación con la Cámara de Construcción, con la Cámara Inmobiliaria. Comunicación con el sector para saber, y llamé al ministro de Industrias Básicas y al ministro de Industria Nacional, quiero saber las capacidades completas que hay en Venezuela, activarlas y reactivarlas para el proceso de recuperación y de reconstrucción que se viene. Lo primero que pensé fue en las capacidades nacionales y no hemos tenido ningún problema en pedir asistencia técnica internacional. Desde la primera hora yo mostré en mi rueda de prensa ese mensaje. A las 3 horas del doble terremoto yo estaba conversando ya con el coordinador de las Naciones Unidas en Venezuela pidiéndole que vinieran rescatistas. Y todos los jefes de Estado y de gobierno, que fueron 72 que me llamaron, en esas 48 horas, le pedí a rescatistas, porque necesitamos, nuestro objetivo inmediato ya es poder rescatar las personas que están con vida bajo los escombros. Y lo segundo es pedir apoyo internacional, como bien tiene la instrucción el ingeniero Garcés, para lo que tiene que ver con estudios de suelos, cuáles son las condiciones más propicias para resistencia a sismos. Venezuela es un país sísmico y lo vamos a seguir siendo. Lamentablemente, el 24 de junio de 2026 quedará registrado en nuestra historia como una de las peores catástrofes naturales que ha vivido nuestro país. Pero yo confío plenamente en la capacidad de resiliencia de nuestro pueblo, en la capacidad de resistencia, en lo que hemos demostrado como sociedad de unión, de solidaridad, de ayudar al que lo necesite. Y en este momento, la activación del Consejo Nacional de Economía, el capítulo inmobiliario y construcción, es fundamental para sumar todos, para sumar todos. El vicepresidente de Economía dijo algo importante. Ya nosotros, ustedes lo saben, habíamos retomado, reanudado relaciones con los organismos financieros multilaterales e inmediatamente activados para prestar apoyo a Venezuela. ¿Que por qué Venezuela todavía está sancionada a Caposolo? No fuimos nosotros quienes pedimos las sanciones y no hemos descansado en pedir que se quiten las sanciones. Y eso ha sido un tema, lo hemos hablado en varios consejos de economía, ha sido un tema de unión nacional, ha habido consenso. Si usted le pregunta a los empresarios, las empresarias, a los sectores productivos, nadie está de acuerdo con una sanción, nadie está de acuerdo con el bloqueo económico. Un sector extremista que sí está de acuerdo, que lo pide, lo promueve, lo repite, pero nunca hemos descansado en pedir el cese del bloqueo económico contra Venezuela, porque afecta al pueblo entero. Y estamos en un momento donde sería una extraordinaria señal para la comunidad internacional que quienes tienen la posibilidad de retirar ese bloqueo a Venezuela, lo hagan. Yo envié ya una carta al rey de Inglaterra, ahí está el oro de Venezuela, porque estaba basado en que no sabían quién gobernaba en Venezuela. Bueno, gobernamos nosotros. Las donaciones que se han dado a través de la CAF han sido en coordinación con el gobierno venezolano. ¿Cuál otro? La coordinación para recibir rescatistas ha sido con el gobierno venezolano. ¿Cuál otro? El recibimiento de la ayuda humanitaria ha sido en coordinación con el gobierno venezolano. No es que llega alguien y tira una ayuda aquí. No. Aquí hay gobierno, aquí hay país, aquí hay Estado y aquí hay un pueblo que quiere surgir y que quiere salir adelante, superar los escombros, recuperarse, reconstruirse. Y tendremos una nueva La Guaira. Yo tengo fe en eso, fe y esperanza. Tendremos una nueva La Guaira. Y como se lo hemos dicho a los hermanos y hermanas que están en los campamentos transitorios, ustedes, más pronto que tarde, tendrán la alegría de recibir la llave de su nueva casa. Y eso es lo que yo le digo a Venezuela. Tengamos la fe, tengamos la esperanza y construyamos un futuro mejor. No solamente se trata de poner bloques, cabillas, no solamente es la reconstrucción material en infraestructura, es la reconstrucción humana, que nos da el sentido de saber que la vida puede irse en segundos, que quienes murieron en 5 segundos porque no tuvieron ninguna opción, la vida es así, se te va en segundos, y tiene que haber una reconstrucción humana y de nosotros poder mostrar lo mejor de Venezuela, que nosotros podamos enseñarle al mundo que somos capaces de unirnos y de hermanarnos ante una catástrofe como lo que vivió Venezuela. Esa es la reconstrucción más importante y es la que yo he llamado Venezuela renace. Venezuela renacerá y será una Venezuela diferente, será una Venezuela más humana, será una Venezuela más considerada, será una Venezuela que promueva, intensifique los lazos de hermandad con los países del mundo. Será una Venezuela que construya desde la igualdad y desde la justicia social que se merecen los más vulnerables, porque hay quienes en situación de pobreza también recibieron el terremoto y requieren nuestra atención integral. Y esa nueva Venezuela es la que yo creo que tenemos enfrente. Y por eso yo nuevamente quiero agradecerles, porque hemos estado en contacto con todos los sectores, con el señor Ítalo, bueno, con el mismo Felipe, el 25 a las 6 de la mañana intercambiamos mensajes. Y primero que dije fue maquinaria, necesitamos maquinaria para ayudar la labor de los rescatistas, con el profesor Juvenal, con todos. Y lo que dijimos fue activen las cámaras empresariales del país, porque este proceso de construcción, de reconstrucción, de reedificación será también de la mano del sector privado y el sector público. Aquí estamos los dos, aquí están los músculos del sector público. Y garantizar, yo le he pedido a los ministros todo lo que hay en el país para construcción, y salió el decreto horas después del terremoto, será prohibida su exportación. Las capacidades nacionales. Hay capacidades nacionales, yo sé que sí hay capacidades nacionales. Y si se necesita importar, entonces sin duda, señor García, aplicaremos las recomendaciones que usted está dando. Hay muchos anuncios económicos que se darán en las próximas horas, porque nosotros estamos pensando en cómo es el plan económico para esa Venezuela que va a renacer. ¿Cómo es el plan económico para una Venezuela que se reconstruye? ¿Y cómo es el plan económico para La Guaira? Porque habrá un nuevo estado, La Guaira. Y entonces tenemos que ver cómo es ese plan. Y desde allí sumar todos los esfuerzos. Yo quería verlos para agradecerles, para escucharlos, para compartir y para seguir juntos en la marcha. Seguir juntos. He agradecido a los países del mundo que han brindado apoyo a Venezuela. Todos. Unos dentro de sus posibilidades, lo que han podido. Lo que sea, es un gesto que Venezuela agradece y que nunca olvidará. Nunca lo vamos a olvidar, porque fue la solidaridad activada a nuestro pueblo, que es un pueblo muy querido, que es un pueblo muy reconocido. Y le he dado las gracias también a quienes están fuera de Venezuela y han hecho labores de recoger ayuda para enviar a nuestro país. Como gobierno que somos, todos los permisos fueron otorgados para que la diáspora también sienta que puede brindar una mano a sus amigos, a sus familiares que están en Venezuela. Así que bueno, yo les reitero el llamado a seguir trabajando juntos y a demostrar que con nuestros esfuerzos extraordinarios, Venezuela se levantará aún más hermosa, más grande, más potente, con muchísimas capacidades que demostrar al mundo. Y esta es la senda, la estamos viviendo. No nos apartemos de este camino, el camino de la paz, el camino de la tranquilidad y el camino de la convivencia, como llamé desde inicios de enero. Así que gracias a todos y a todas.
1: Señoras y señores, por su amable atención, muchas gracias y muy buenas tardes. Ha concluido el acto.
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3: De la ley para el fomento y promoción del cacao y del café. La promoción del cacao, esta ley, esta normativa legal busca promover los procesos de producción, transformación, industrialización, comercialización, exportación, consumo sostenible y responsable de este rubro, así como la protección de quienes se dedican a su cultivo. La ley para el fomento y promoción del cacao fue sancionada por unanimidad en el Parlamento venezolano el pasado 11 de junio. En los debates se destacó el valor de los trabajadores del campo que labran la tierra para consolidar la cosecha del mejor cacao del mundo. La ley busca además proteger este rubro estratégico. Además, también el ejecútese a la ley para el fomento y la promoción del café. Es parte de la información que se ha generado desde estos espacios como parte del Consejo Nacional de Economía. Devolvemos el contacto. Adelante.
4: Allí veíamos entonces esta revisión de los planes de acción en esta plenaria del Consejo Nacional de Economía, liderado por la presidenta de la República, Delcy Rodríguez, donde participaron representantes de los diferentes sectores productivos del país, más de 600 invitados y también representantes de los 14 motores productivos de nuestro país. Detalles de todos los anuncios en materia económica, por supuesto a través de las pantallas de Venezolana de Televisión, sobre...
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